0: está el saludo de todo el Estadio Monumental para la notable interpretación de Hernán Cucuza Castielo, que es un gran cantante de tango. Los que andamos por la noche de Buenos Aires sabemos de su magnífica interpretación. Cucuza, como es conocido popularmente, nació el 27 de febrero de 1969. Y en buena hora esta convocatoria por parte de la AFA, porque en cada partido de la selección argentina, generalmente el artista invitado es Ariel Ardit.
1: El humo que se va disipando después de los fuegos de artificio y justamente las bengalas celestes y blancas, el humo de ese color que representa ante todo el mundo a la selección tricampeona del mundo y a la selección actualmente subcampeona, luego de aquella sufrida derrota frente a España en la que todos nos habíamos esperanzado, pero sin dejar de olvidar, obviamente, o sin dejar de recordar, para mejor decirlo, sin olvidar todo lo que había sido ese recorrido de la selección argentina en el último campeonato del mundo, con aquellas victorias sobre los últimos minutos, con aquellas remontadas épicas en lo que fue a la postre la última o las últimas sinfonías del gran Lionel Messi, que el próximo martes se estará retirando de la selección argentina en su gran partido de despedida, que será transmisión del Fútbol Show Nacional. Bajan los aplausos para el Dibu Martínez, todo vestido de rosa, con el número 23 de siempre en la espalda. Argentina vestida de azul. El Dibu, Giai, el Cuti Romero, Lisandro Martínez y Facundo Medina, Gianluca Prestiani, Alexis Macari, Terenzo Fernández, Nico Paz, Lautaro Martínez y Julián Álvarez. José Cabero, el chileno, es el árbitro del partido. Pero si te parece, Agustín, con la presentación de Juan Gijón, vamos con toda la terna o la cuaterna arbitral para la noche de hoy entre Argentina y Burkina Faso.
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1: Agustín, están allí en la zona baja, los perdimos, Agustín Domper y a...
3: Ya estamos ya mejor ubicados, de a poco nos vamos acomodando mejor.
1: Dale.
3: Bueno, ahí está la selección, como mencionábamos en la previa, con esa camiseta que tan buenos recuerdos nos trae de la semifinal frente a Inglaterra. Y como vos marcabas muy bien, la ovación más grande para el Dibu. Fíjate que está estrenando pilcha el Dibu, ¿lo viste? Ese color, bueno, quizás tono entre lila.
0: Sí, lila, me parece sí. Que es lila y se percibe muy bien a metros, a bastantes metros donde está la cabina de Nacional, del arco que da Agustín a espaldas al Río de la Plata.
3: Exactamente, Nico, exactamente, es la nueva indumentaria que está estrenando el arquero en este partido. Ya está todo dado para lo que es el inicio y lo que me pedía Jorge, el árbitro principal, el chileno José Cabrero, asistente número uno Vladimir Muñoz, el dos Carlos Venegas, el cuarto árbitro Fernando Bejar, todos de Chile.
1: Bien, con cuaterna chilena entonces, va a mover Argentina, Lautaro, frente a la pelota, con el árbitro vestido de amarillo arriba y de... amarillo verdoso, ese color que usan los árbitros, medio flujo allí arriba, todavía el humo que no se disipa del todo, vemos nublado como si estuviésemos en una madrugada a orillas del río. Así vemos en estos momentos el campo de juego, señoras y señores, comienza el partido.
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1: Lo comenta Nicolás Álvarez, la pelota que va jugada allá hacia atrás, la tiene Argentina con el Cuti Romero, levanta la mirada, juega el Cuti Romero hacia el círculo central, va la pelota para Enzo Fernández, la para Enzo, todo Burkina obviamente sobre su campo, vestido de blanco, el equipo africano, balón que va jugado hacia atrás para el Licha Martínez, Licha que la va tocando en corto, los tres Martínez de Argentina en campo, el Dibu Martínez, el Licha Martínez y el Toro Martínez, mientras la pelota todavía circula por la mitad de la cancha, la va sacando el Cuti Romero.
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0: Bien adelantados los laterales en el equipo argentino, Jay por derecha, Medina por izquierda.
1: Diallo es el que tiene la pelota entre sus manos porque se fue hacia el lateral, la va sacando hacia atrás, la juega para Dao, Dao de vuelta para Diallo, pega en Nico Pase, va la pelota por el lateral, lateral que tiene que hacer de vuelta al número 3 de Burkina Faso.
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1: La va llevando por la mitad de la cancha Kanté. Kanté que la va entregando hacia atrás. La juega para Dao. Dao de vuelta para Kanté. Combina hacia adelante. Viene para Dierra. Atrasado Dierra. La juega ahora por la mitad de su propio campo. La entrega para Hasamadou. Hasamadou que la juega hacia atrás para Bamba. Va saliendo Burkina Faso. Este es el sub-23, ¿no? De Burkina Faso, decías en la apertura y en la previa, Hernán.
3: Hay una mezcla entre algunos sub-23 y algunos de profesionales que ya son mayores.
1: Bien, porque tuvieron muchos problemas, algunos se enojaron y se bajaron del barco o del avión, para mejor decirlo. Así está la pelota por la mitad de la cancha y de Argentina. La va entregando abierta para Medina. Primero pasaba por Enzo Fernández. Fernández para Medina. Medina atrás ahora para Martínez. Martínez que le va jugando para el Cuti Romero. Pelota dominada, cabeza levantada. Lo tiene cerca Alexis. Va para Alexis. Devuelve atrás para el Cuti. Se juntan los muchachos de la Argentina. Ahí va el pase largo, muy bueno por la derecha para allá y corre ya y se viene primero de Argentina. Se entra atrás y gol, se entra atrás y gol. Se pasaba de largo, y queda la pelota para Prestiani, Prestiani le puede pegar el arco, pero el árbitro está marcando, ¿qué pasó?
3: Penal.
1: Está marcando penal para la selección argentina, penal para la selección argentina, el centro que venía atrás, se venía todo, Argentina nadie entendía nada, y el árbitro estaba marcando una infracción, la infracción cometida por el número 3, Diallo, que tampoco entiende nada, porque había pasado Agustín Jay, llegó a tirar el centro atrás, lo tocaron, ya la pelota ya estaba al otro lado, quería definir Prestiani, pero el otro volvió hacia atrás y marcó la falta y el penal para la Argentina.
0: Bueno, entiende el árbitro del partido que hubo contacto, que hubo falta del futbolista de Burkina Faso contra Giai. Insisto, lo que marcamos en la apertura del relato de Jorge Godoy, muy adelantados tanto Giai como Medina, y se ubica Nico Paz por el sector derecho. Vamos a ver quién le pega.
1: Y se va a acomodar, obviamente, Lautaro, ¿no, Agustín?
3: Sí, el Lautaro, estaba también Enzo con ganas de patearlo, pero va el Toro.
1: Pero ni los propios jugadores de Argentina entendían nada. Prestiani abría los brazos como diciendo, ¿qué pasó? Cuando tenía el gol a su disposición, pero va el penal para la Argentina. 3 minutos de partido. Brazos en jarra para el Toro. El Toro frente a Aguirá. 3 minutos de partido. Arco para el remate. Tiró otra.

0: sobre el palo opuesto donde el arquero ya se había tirado sobre su derecha, la puso por debajo para salir gritando y festejando el Toro Lautaro Martínez, y de zurda cruzado el 1-0 para la Argentina a los 3 minutos de juego, después del rebote en el arquero que lo atacó muy bien al penal, el Toro Lautaro, Argentina 1 Burkina Faso 0.
1: Le adivinó la intención a Lautaro Martínez, se adelantó el arquero de Burkina Faso, buscó su derecha y en el rebote Lautaro la mandó al fondo de la red. Gana Argentina desde el vestuario.
0: Voy por su sector, Agustín Domper.
2: Gol número 42 de Lautaro, que como manifestaba muy bien, de derecha se lo atajó el arquero y la cruzó de zurda en el rebote.
0: Y por el lado de Burkina
3: se agarró la cabeza el técnico, primer amonestado el número 3, Diallo.
0: El 3 ya está amonestado. En Burkina Faso gana Argentina. En el primer round, en los primeros minutos del partido, ya lo está ganando Argentina. Lo gana 1-0.
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1: Fíjate que como único delantero queda Lautaro Martínez, es cierto que lo acompaña Julián Álvarez, que retrocede en la cancha para hacerse de la pelota, mirá.
0: Ah, ataca Argentina de vuelta con Nico Paz, la pone hacia adelante, se viene Argentina otra vez, se la devuelven para Nico Paz, será Julián, va para Prestiani, vértice de área, Prestiani para Medina, corre Medina, tira el centro atrás, rebota la pelota, le queda de vuelta para Medina, la deja correr, se va por línea de costado y se va al lateral, aplausos que bajan, la pelota que se eleva en las manos de Medina, hace rápido el lateral, va para Prestiani, Prestiani que la para, juega hacia atrás Prestiani de vuelta, Argentina la pelota se viene ahora por la izquierda con Medina, Medina que la va tocando hacia atrás, la pide McAllister, pero la pelota que va para el Cuti Romero por el círculo central, todo se juega en campo visitante, en campo de Burkina Faso, ahí va intentando dominarla y lo hace en segunda instancia, jugándola abierta por la derecha Nico Paz, pelota que va de vuelta para Nico Paz, se la devolvía bien ya y de vuelta va para Nico Paz, Paz que la quiere poner hacia el medio, quería para Alexis McAllister, un rebote en el camino y le queda para el Cuti que la juega por el círculo central, allí va esa pelota para Martínez, se viene Lisandro Martínez, el Lich la toca para el Cuti Romero, de vuelta a empezar para Argentina.
1: Me gusta la actitud de Nico Paz, se trata de dirigirse en el conductor del equipo, pide la pelota y la administra con inteligencia.
0: Otra vez Nico Paz, pelota que va sobre la llave para Prestiani, sale el arquero, la intentaba sacar el arquero, la intentaba despejar, hizo una rara maniobra el arquero que volaba allí por el área, el rebote tuvo suerte, se fue por la última línea al saque de arco para Burkina Faso, se juega ya el minuto 7 de partido en el Monumental, gana Argentina 1-0.
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0: Por la mitad de la cancha está la pelota, la pelea Prestiani, la pelea con Kanté, ganó Kanté, sigue Burkina Faso ahora en poder de balón, se le va ahora por línea de costado, lateral para Argentina, Juani.
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1: La Argentina asume el rol protagónico del partido, lo gana desde el vestuario con el gol de Lautaro Martínez.
0: Tiene la pelota Argentina de vuelta en la salida. Y la va sacando Giai.
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0: Había una falta fuerte contra Nico Paz, sigue dice el árbitro, va la pelota sobre el área para Prestiani, Prestiani tira el gol, la tocó sobre el medio, quería pero no podía, allí en el remate, centro que viene sobre el área, un rebote, viene gol, en contra, gol, argentino. Cuando no es propio, en el remate de Julián Álvarez de zurda que buscaba arco, es en contra y es con la ayuda. Allí quería sacarla, pero no podía la defensa. Mirá que volaba para un lado, iba para otro. Primero era para Prestiani, después era para Julián Álvarez. El remate de Julián rebotó, creo que fue en Kanté. Finalmente descolocó a su arquero. El balón se introdujo en el arco. Cuando quería sacarla, allí la defensa estaba Kanté también. Sí, para sacarla el número 6 de Burkina Faso, rebotó la pelota finalmente y se fue sobre el fondo de su propio arco para lo que es entonces la victoria de Argentina, que ya pronto y temprano, después del gol del Diallo en contra, lo está ganando 2-0. Antes de los 9 minutos, gana Argentina, Argentina 2, Diallo en contra, Burkina Faso 0.
1: El que arma la jugada en el inicio es Prestiani, se la da a Julián Álvarez, que para mí quiere mandar un centro para buscarlo a Lautaro. Aparece el jugador de Burkina Faso en contra de su propio arco y Argentina en la segunda que llegó marcó. Contundencia total para el equipo de Scaloni.
2: Bueno, lo gritó mucho obviamente Julián, más allá de que termina haciendo un gol en contra por esta nueva situación que está atravesando de protagonista en la selección argentina el chico surgido en River.
0: Otra vez se viene Argentina, ya voy por el sector visitante porque la pelota la tiene una vez más Nico Paz. Juega Nico, ahora por la mitad de la cancha va la pelota entregada para McAllister. McAllister que la entrega hacia atrás para Romero, y Romero el Cuti que la abre de vuelta para Giai. Giai para el Cuti, Romero. Ya voy por repercusiones en el banco visitante, ya voy por el sector de Hernán Valdés, pero se viene Argentina de vuelta. El pase va profundo por la izquierda para la corrida por allá de Prestiani. Marca Bamá y la manda por línea de costado al lateral, lateral que tiene que hacer el propio Prestiani para la Argentina.
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0: Se juegan 10 minutos y medio en el Estadio Monumental. La hinchada argentina en silencio, el público asiste como si fuese en el teatro a la obra de Scaloni y sus muchachos. Por la mitad de la cancha está la pelota otra vez, la va llevando Enzo, la cambia muy bueno de frente, por el otro lado aparece Giai, domina Giai, va a tirar el centro, viene el centro, el punto del penal, el remate de Julián por arriba del travesaño. Ahí saque de arco, bajan los aplausos cuando se elevaba el remate de Julián por arriba del travesaño en el arco de la Figueroa Alcorta. Ahí va a sacar el arquero Guirá, gana Argentina 2-0.
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1: Desde lo personal, Julián Álvarez necesita reencontrarse con el fútbol y con los goles. Burkina Faso no pasa la mitad de la cancha.
0: Ahora va a tocar por primera vez la pelota en la noche el arquero argentino para recibir los aplausos, porque se la entregó un compañero desde la mitad de la cancha. Venía el pase hacia atrás de Lisandro Martínez. Paso por el sector de Hernán Valdés en el Monumental.
3: Talobo, el técnico rival, se sacó la campera, ya entró en calor, da pocas indicaciones.
0: Se juegan 11 minutos y medio en el estadio de River, en el estadio Monumental. Argentina 2, Burkina Faso 0. Los goles de Lautaro, después de que su remate en el penal fuera detenido por Guirá, en el rebote la introdujo en el arco. Y luego Diallo en contra de su propio valla. Ataca Argentina, centro atrás para Prestiani. Está Prestiani, bien.

0: los hace y también los manda a hacer. Me refiero a Lautaro Martínez, el centro de Lautaro hacia atrás para la entrada de Prestiani. A los 12 minutos Prestiani definió ante un indefenso Guirá para poner arriba a la Argentina 3-0 con la cara interna del pie derecho. La colocó contra la base del palo derecho, contra el primer palo del arquero, que nada, absolutamente nada podía hacer porque estaba ya contra pierna. Y a los 12 minutos Prestiani para Argentina 3, Burkina Faso 0.
1: Prestiani marcó el primero de su cosecha personal, pero también tuvo participación activa en el segundo gol de la Argentina. Gran asistencia, gran de Lautaro Martínez. Por supuesto que vamos a ser completamente honestos, el rival no ofrece equivalencias, además llegó a las 3 de la tarde.
0: Paso por Agustín Domper.
2: Primer gol de Prestiani en la selección mayor en su tercer partido. En cuanto a Lautaro, Jorge, con el gol de hoy, llegó a los 42, como mencionábamos, igualó al Kun Agüero en el podio, tercero después de Messi con 125 y Bati con 52.
0: A ver qué pasa con esta, se viene Burkina Faso. Ah, se marcó solo el número 13 Diarra cuando venía ante la presencia de Jai, se fue la pelota por línea de costado lateral. El Dibu tocó la pelota una sola vez en la noche y fue por un pase atrás del Licha Martínez. Ahora la va sacando Enzo, Enzo que la entrega hacia atrás para la salida del Cuti Romero. Sale Argentina que gana 3-0 muy, absolutamente muy cómodamente en la noche del Monumental. Se viene otra vez Argentina, la pelota que va jugada por Lautaro, Lautaro que la abre por la izquierda para Prestiani, Prestiani la entrega hacia atrás, va el balón para Enzo, Enzo que la va cambiando de frente, no, la pone por el medio de vuelta, la va jugando para el Cuti Romero, todo en campo visitante, pase largo que va para la entrada de Lautaro, la bajaba de cabeza para Julián, pero el árbitro le marca al asistente con el pulgar arriba que acepta la decisión de línea, es offside de Lautaro Martínez, salida para Burkina Faso, Juani.
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1: La contundencia ha sido total del equipo de Jalón y llegó tres veces, marcó tres goles.
0: Por la mitad de la cancha, de vuelta es de Prestiani. Prestiani que la entrega hacia atrás. Va jugada la pelota ahora para Martínez. Había una falta contra Prestiani. Acepta las disculpas del caso. Salida, tiro libre y es para Argentina.
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0: Tiro libre que tiene que hacer en campo propio todavía la selección argentina. Hoy vestida de azul, como en grandes hazañas que recordamos desde el 86 para acá con esta casaca de la selección argentina. El recuerdo ahora para lo que va a ser también la despedida de Lionel Messi prontamente en este mismo estadio, en este mismo escenario, pero con la celeste y blanca seguramente ante la selección de Benín. Y este recuerdo se lo traigo porque el próximo martes estaremos desde las 5 de la tarde con una transmisión gigantesca para todo el país y para todo el mundo, primero con Nico Álvarez y después con Perazo y compañía para la despedida del más grande de todos los tiempos. Allí está la pelota jugada otra vez en la salida por Argentina, viene para Nico Paz, hay un hombre tendido en el piso, se está recuperando ese Alexis McAllister, siempre Paz con la pelota, foul contra él, aunque en línea marca con la banderita lateral, me parecía que había infracción de número 3 de Aló contra Nico Paz. Se va recuperando también Alexis McAllister por la mitad de la cancha. Argentina 3, Burkina Faso 0-15, casi 16 del primer tiempo.
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1: El doble 5 para el equipo argentino con Enzo Fernández y McAllister. Nico Paz bien volcado a la derecha. Prestiani aparece por la izquierda y adelante Lautaro Martínez y Julián Álvarez.
0: Y juegan 16:30, paso por el sector de Argentina, sector de Domper.
2: Tranquilo, muy tranquilo el Jalón, obviamente de pie y al borde del campo de juego con este inicio de partido.
0: Juega Burkina Faso sobre el campo de Argentina, el remate que viene desde muy lejos, le pegaba por arriba del travesaño, por así ese disparo de Dumbiá, el número 6, completamente desviado por arriba del travesaño. Hay saque de arco para la Argentina, saque de arco para el Dibu Martínez. Yo dije que estaba de rosa, todo de rosa, para mí eso es rosa. Ustedes le cambiaron el color, algún especialista en colores dirá, pero para mí eso es rosa.
1: Para mí, ¿quieren que le diga? Para mí es lila desde aquí, sí, pero bueno.
2: Yo coincido con el comentarista, para mí es lila, parecido a la camiseta de Sacachispa.
0: Ustedes son los que saben de estas cuestiones. Le pega largo a esa pelota justamente el Dibu Martínez sobre el territorio enemigo. Ahí la viene sacando la defensa a través de Dao, le queda para el autor del gol en contra, para Diallo. Diallo que la entrega hacia adelante, un cambio de frente ahora, surge marcando con golpe de cabeza hacia adelante Medina. Medina que le va tocando para Prestiani, Prestiani que la juega hacia atrás de vuelta para Lisandro Martínez. Martínez para McAllister, mala entrega de McAllister, se dejó anticipar allí en la mitad de la cancha por Ouattara. Se va la pelota por línea de costado y se va al lateral por la mala entrega justamente de Ouattara. Se va al lateral y es para Argentina, lo tiene que hacer Facundo Medina.
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0: Yo valoro muchísimo el aporte de Miguel Almirón desde Estudios Centrales, en la interna también, dando una mano de cómo ha separado Burkina Faso. Ahora te quiero decir, Miguel querido, y nuestros compañeros seguramente en el estadio van a coincidir, que cualquier plan que ha tenido Burkina Faso se ha transformado simplemente en un racimo de jugadores con buena voluntad.
4: Sí, la verdad que sí. Es más que una muestra de voluntad venir hasta acá y jugar este partido.
0: Le pegan largo a esa pelota para que vaya corriendo de vuelta Argentina por la izquierda, el centro que viene sobre el área, la va sacando Diallo, pero aprovecho y paso por la central informativa, muchas cosas para contar, muchas cosas para recordar y además no dejar de mencionar que está abierto el 11-3-870-7485, Miguel querido.
3: Así es, hola Nacional, los escucho desde la zona rural de Sauce Corrientes, dice Víctor, le mandamos el saludo gigante. Hola Nacional, acá volviendo de Luján después de una gran caminata, dice Mauricio, nos mandan una fotito. Hola, quiero la pintura para la escuela, dice, soy Leo de Cava.
0: Y se viene Argentina, espera con Julián, el taco para Enzo, le pegó a las manos de Guirá, se quedó con esa pelota. Julián quería remate, buscaba el resquicio por donde rematar, jugaba en la media luna, le quedaba para el remate, luego prefirió el taco hacia atrás para la entrada de Enzo, le pegó el remate, le salió suave a las manos de Guirá, bien colocado el arquero.
1: Y sí, no tuvo ningún tipo de complicación el arquero de Burkina Faso para atajar el remate de Enzo Fernández.
0: Continuamos con el 11-3-870-7485 en la voz de Miguel Almirón.
3: Dice, hola Pasión Nacional, quiero la camiseta de Boca, el más grande, dice, soy Leo, regalame para mi cumple. Hola Jorge, qué lindo volver a escucharte, dice, te saluda Laura desde Chascomús.
0: Un gran saludo para Laura y para todos los que se van comunicando al 11-3-870-7485. 20 minutos, Juani. 20 minutos de partido. Gana Argentina 1-2-3-0.
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0: Ataca Argentina una vez más, se viene con Nico Paz. Paz que le va jugando para Alexis McAllister, Alexis para Martínez y Martínez para el Cuti Romero. Sale Argentina.
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0: Y uno más, Juani.
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0: Recordamos con Miguel Almirón la victoria de Defensa y Justicia, la derrota de San Lorenzo.
1: 3-0 en Varela.
0: Relató, Zarrateado, comentó Ruiz y Lanús y Ñuves, ¿cómo terminaron?
1: 0-0 sin goles.
0: Y Atlético Tucumán frente a Barracas.
1: Perdió 3-2.
0: ¿Y el Gallo lo va a alcanzar a Ferrito en la B Nacional?
1: Al parecer sí, ganó 2-1, ayer perdió Ferro.
0: Ahí va jugando de vuelta Nico Paz por la derecha. Nico Paz haciendo gala de su habilidad. La toca para el medio, baja los aplausos para Nico. Juega la pelota ahora hacia atrás, viene para el Cuti después de que había jugado con Jai. Cuti Romero que la juega para McAllister. McAllister la entrega hacia adelante para Julián Álvarez. Julián que la va tocando en corto para Enzo. Y Enzo que la juega para la posición de Lautaro Martínez. Que la quiere devolver para Enzo. El toque hacia atrás justo para que Girá la revienta hasta la mitad de la cancha. Ya es de vuelta de Argentina el balón. Son 11 buenas voluntades, la selección de Burkina Faso, que está toda atrás, metida sobre su campo. Claro, Argentina empuja, Argentina va, Argentina lo hace posible. La va tocando Prestiani, Prestiani la entrega atrás para Medina, Medina de vuelta para Prestiani, la pone por la mitad del campo, de vuelta para que la vaya allí tocando Enzo Fernández, y Enzo que la va tocando para el Cuti Romero, y el Cuti para Martínez, y Martínez de vuelta hacia Alexis, y Alexis para Martínez, se viene el Licha Martínez, la juega de primera hacia adelante, viene para Prestiani, la quiere cambiar de frente, un rebote en el camino, y le va quedando para la salida de Diallo, Diallo que la va entregando ahora por la izquierda, se viene Cam, allá va corriendo, corre el número 11, se arroja, foul de Agustín Giai, era contra el número 13, contra Diarra, contra el extremo izquierdo, infracción pita y marca el chileno Cabero, tiro libre y es para Burkina Faso en el minuto 22:30 del primer tiempo.
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1: Será la primera aproximación importante de Burkina Faso al arco del Dibu Martínez. Qué buena impresión me parece que le deja a la gente en el Monumental hasta el momento el partido de Nico Paz.
0: Cante le va a pegar a esa pelota, allí va a entrarle con el pie diestro toda la selección argentina defendiéndose, salvo Prestiani que está en la mini barrera, toda defendiendo el área del Dibu, centro que viene sobre el área, centro, centro, centro, arriba, el golpe de cabeza para sacar la pelota desde la línea defensiva de Alexis Mascalli, complementa después Prestiani que la revienta a la mitad de la cancha, se va por línea de costado al lateral, ahí lateral para Burkina Faso.
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0: Pero déjalo hacerlo 5 metros más adelante el lateral, ¿para qué perder tiempo? Cabero lo hace venir ese hacia atrás a Diallo para hacer efectivo el lateral, ya la va tocando, la juega hacia el número 4 Dao, y Dao más atrás para Aguirá, Aguirá que la quiere salir jugando con su compañero Bamá, ganó bien Bamá, la tira hacia adelante sobre el campo argentino, no hay nadie, allá la va corriendo en solitaria acción Licha Martínez y sale Argentina del fondo.
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0: Se juegan 24, Juan, y 24 gana Argentina 3-0.
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0: Se viene ya y ataca Argentina, se viene ya y centro atrás. Rebota, pelota en Diallo y se va al córner. Perdón, Juan, y se venía Argentina por el cuarto. Dale.
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1: Bueno, no vamos a descubrir nada nuevo. Juega a otra velocidad, el equipo argentino gana permanentemente por el sector derecho Agustín Chiay.
0: Hay córner para Argentina, bajan los aplausos, Romper.
2: Ovación para Enzo Fernández, un mimado del club Atlético River Plate.
0: Se viene sobre el córner derecho del ataque de Argentina sobre el arco de la Figueroa Alcorta. Ahí va a pegarle Enzo a esa pelota, córner para la Argentina, centro que viene sobre el área, centro, centro, centro, arriba el cabezazo. McAllister punteando la pelota casi debajo del arco y Guirá se quedó con ella. El centro que vino había ganado Medina arriba con golpe de cabeza, le quedaba para Alexis McAllister. Guirá se quedó con esa pelota, contuvo lo que era el cuarto de Argentina, Nico.
1: Otra situación de gol que tuvo el equipo de Scaloni, la bajó muy bien Medina, lo tuvo abajo del arco en McAllister. Contemos el buen gesto, Agustín, de Enzo Fernández, que estuvo en el hospital de niños el otro día.
2: Ayer, exactamente, Nico, ayer fue a visitar al Garrahan, y obviamente generó emociones enormes en los niños que estaban allí internados, obviamente, así que un gran gesto de Enzo Fernández para destacar.
0: Viene la pelota hasta la mitad de la cancha para Diallo. Ataca ahora Burkina Faso. Intenta aproximarse sobre el campo de Argentina. Atacar es una forma de decir. La juegan para Diarra. Diarra que la va tocando hacia atrás. Hasta aquí lo más importante, interesante, por decirlo de alguna forma, que ha mostrado Burkina Faso ha sido el número 13 Diarra, que corre en solitarias acciones y que en algún momento ha arrancado por ejemplo, alguna falta de Giai.
1: Claro, que le ganó por el sector izquierdo precisamente y mostró jerarquía el futbolista de Burkina Faso.
0: Pelota que viene larga sobre el campo de Argentina, cabecea el Cuti Romero hacia atrás, va a los dominios del Dibu Martínez, sale Argentina.
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0: Me estoy dando cuenta que vemos el partido al revés, Nico, aquí en la cabina, por el monitor que tenemos hacia adelante en la platea, el monitor muy imponente, por cierto, pero estamos del otro lado, no estamos acostumbrados a ver el partido al revés. La tele está en el sector contrario al de las cabinas, no es lo mismo que cuando juega River como local, por ejemplo.
5: Mayormente
1: es una incomodidad.
5: Cuando,
4: Perdón, sí, mayormente cuando juega Argentina la cámara se ubica en la San Martín.
2: Está donde están los bancos de suplentes, las cámaras. Muy buen detalle, Jorge. Fíjate que en la transmisión oficial no se lo ve Scaloni.
0: Sí, sí, así se metía justamente Diallo para tirar la pelota hacia atrás en el lateral. La juega por el medio ahora, tocando la pelota hacia la posición de Diarra, el más interesante de Burkina Faso. Ahí va entrando Burkina Faso ahora en acción a través de su número 4, Dao, que le pega larga sobre el campo de Argentina para que vaya corriendo Canté por la derecha. Corre, corre, corre, corre ante la marca de Medina. Ganó muy bien Medina con suficiencia en la marca el hombre argentino. La va entregando ahora para Enzo. Enzo que la juega hacia atrás para el Licha. El Licha para el otro Martínez, para el Dibu. Se levanta el público de Argentina, se levanta para sacudirse un poquito. ¿Acaso si hay alguna baja temperatura en el ambiente? El calor se lo pone el público de Argentina. El que no salta es un inglés, y saltan todos en el estadio Monumental. Se ve bien Argentina de vuelta, pasa hacia adelante que va para la corrida de Julián, fue a las manos de Guirá, sale el arquero visitante. Se juegan 27:44, casi 28. Vuelvo a la central informativa con el gran Miguel Almirón. Además de la central informativa, el 11-3-8-70-7-4-8-5 que está abierto, Miguel.
4: Así es, buenas noches, Radio Nacional. Los estoy escuchando desde Mar del Plata. Quiero ganarme la camiseta de River. Soy Jorge. Hola, Radio Nacional. Estoy escuchando por la FM de Tucumán, dice Nico Jiménez. ¡Vamos, Argentina!
0: Almirón.
4: Sí.
0: Me cuentan por acá que no le acepte un mate.
4: Uy,
0: para tanto es.
4: No sé, pregúntele a Álvarez.
0: No sé, pero.
1: Al contrario, tiene muy buen mate el que anda allí obsequiando.
0: Sí, qué sé yo, no sé.
4: ¿Qué si le pareció a usted, Álvarez?
0: Si es un chiste de mal gusto.
1: Excelente el mate, de lo
4: bueno,
1: mejor.
4: Pero eso depende. Perdón,
0: claro,
4: eso.
0: Supongo que es un chiste de mal gusto de Zarratea, ¿no?
4: Pero eso depende de cada uno.
0: Yo estoy de su lado, yo soy de su team, yo soy de su equipo, Almirón. Quédese tranquilo, que acá tiene un...
4: Le voy a guardar, bro. Le voy a guardar.
5: Solo que me meta. Sí. El problema no es el mate, el problema es algún tipo de yerba.
0: Bueno, pero claro, ¿usted? Obviamente me refiero al gusto de eso, ¿no? Qué sé yo.
4: Dígame.
2: Al mate cebado, relator, usted se refiere, no al recipiente.
0: No, claro, claro, que si me convida... Si me convida para tomarlo, que tenga cierto recaudo, me dice Zarratea. ¿Qué sé yo? No sé. Cosa de Zarratea. Ahí va saliendo Argentina. El partido da para todos, muchachos, ahora. Sí. Llegando la media hora, un entrenamiento con público, un entrenamiento de lujo para la selección de Argentina.
1: Sí,
0: Nicolás Álvarez.
1: Sí, con total jerarquía, media hora de un partido donde la Argentina lo maneja Piacere y lo gana por 3-0 con... El buen desempeño que ha tenido hasta el momento Nico Paz.
0: Yo le voy a decir algo también a Miguel Almirón. Sí. Miguel, yo en usted confío, en Zarratea no. Vale. Va la pelota hacia adelante, va para el toro, pelea el toro. Un taco de tron, la pelota ya estaba fuera. Cuando rebotaba en el 1-3 Diallo, ya estaba fuera. Y es saque de banda que tiene que hacer justamente Diallo. Y es para Burkina Faso, Lemper.
2: Te quería marcar, recién hablaba del público de Argentina que se levantaba con el que nos falta su inglés. Cerca de donde está recién Lautaro. Aquí en la platea nueva de River hay muchos niños, ¿no? Que eso es lo que, si querés, para destacar de esta noche, muchos pequeños con sus familias, quizás viendo por primera vez la selección.
1: Y te digo más, por supuesto que uno está de acuerdo con que se tiene que federalizar la presencia de la selección argentina en cada rincón del país. Ahora, este estadio de River, Agustín, es colosal, es el mejor estadio del país y también del continente.
2: Sí, totalmente, Nico, y se prepara para hacer la sede de la Copa 2030 cuando se juega aquí en otro país.
0: Juani, se juega en 31, Juani, y el partido lo gana Argentina 3-0.
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0: La pelota es de Argentina, como en todo momento, como en toda la noche. El fútbol se juega en Fútbol Show Nacional. 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El martes relata Perazo, comenta Minotti, trabajan de Jesús y Nataluti, todo el equipo de Fútbol Show Nacional para la despedida del más grande de todos los tiempos en este estadio, en el Monumental, que ahora ve como Argentina le gana a Burkina Faso 3-0 en 31.5 del primer tiempo.
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0: La baja Lautaro para Nico Paz. Nico que la abre por la izquierda para Prestiani. Pretende que la pone para Medina. Centro de cabezazo. ¡El arquero ahí está! ¡Y el arquero de vuelta al centro! El cabezazo muy bueno de Julián Álvarez. Y el arquero Guirá. El arquero Guirá se quedó con esa pelota por Guirá. Argentina gana solamente 3-0, Nico.
1: Y estoy completamente de acuerdo con lo que le decís a la audiencia nacional. Gran cabezazo de Julián Álvarez. Lo encontró bien parado el arquero y muy buen centro de Medina por el sector izquierdo.
0: ¿Irá acaso? Yo decía que Diarra había sido lo mejor que mostró futbolísticamente, pero Guirá sostuvo no solamente en el penal de Lautaro, que después no pudo hacer nada, obviamente, con el rebote que le quedó para el Toro, pero sí en otro par de intervenciones a su selección en más de una oportunidad. Ataca Argentina de vuelta con Prestiani. Prestiani se mete al área, quiere tener el centro, la saca la defensa. Le queda el rebote de vuelta para la Argentina, se viene con Nico Paz. Nico que le pega a las manos de Guirá y se queda con esa pelota el arquero. Paso por el sector de Burkina Faso, justamente con Hernán Valdés. Hernán, che, no es malo este arquero, ¿eh?
2: 22 años tiene este arquero. Recordemos que esta selección, Jorge, es toda sub-23. Ninguno pasa los 22 años y están haciendo mucho su debut en el equipo de primera.
1: Bueno, ¿viste lo que pasó con Bocinha en pleno desarrollo del Mundial? Ahora es conocido en todo el mundo por el buen desempeño que tuvo.
0: Salvando las distancias, se viene Jay, corre Jay por derecha, centro y gol para Lautaro, no la pudo dominar Lautaro. Jay corrió una vez más como en la jugada que nació en el partido y terminó con el penal. Digo, nació en el partido porque fue la primera del partido, la que fue Jay corriendo por la derecha, tiró el centro atrás y el árbitro, cuando lo iba a hacer Prestiani, cobró el penal por la falta contra Jay. Así ya apareció 3 o 4 veces sobre el área rival.
1: Es el corre camino Jay, la velocidad que tiene, gana siempre por el sector derecho.
0: La pelota ahora está por la mitad de la cancha y es de Diarra. Diarra que la entrega hacia atrás de vuelta para Diallo. Diallo combina en corto con Dao. Dao de vuelta para Diallo. La va entregando por el medio para el 5, Hassamadou. El 5 Hassamadou que le abre para Bamá, el número 14. Va por el otro lado. La entrega en corto para Cantela. Juega hacia adelante. Ya recupera la pelota de Argentina. Y la tiene por el círculo central. Macalister. Macalister que lo pone a correr a Nico Paz. Nico y el gol. Tiró.

0: el cómo una vez más apareció. ¿Cómo lo hago? Así, de esta manera, la corrida de Nico Paz no pudo en primera instancia, pero sí en segunda aparición. Nico, después de un pase extraordinario de Alexis desde el círculo central, por arriba de toda la defensa, entró Nico, un rebote antes de la definición con derecha, no lo descolocó a Nico, la puso por debajo del cuerpo del arquero, y Argentina a los 35 lo gana 4-0. Argentina 4, Burkina Faso 0, Nico Paz, el grito monumental para la selección albiceleste.
1: Un pase riquelmeano de Alexis McAllister, no pudo Nico Paz con la izquierda, definió de derecha, es muy zurdo, pero definió bien de derecha ante la salida del arquero. 4-0, partido terminado.
0: Y otra vez se viene Argentina, puerta de área, Enzo. Enzo la abre para Prestiani y está para Julián. ¡Viene gol! Sí, Julián, sí, Arania, es de Julián, el toque hacia atrás de Prestiani, la aparición de Julián Álvarez, el toque de zurda cambiándole el palo al arquero, que mira cómo se le vienen una y otra vez sobre su arco, sobre su área. Bajan los aplausos para la selección argentina, bajan los aplausos para Julián Álvarez, que necesita mimos de la casa que tanto tiempo lo ha cobijado, del Estadio Monumental. Prestiani, centro atrás, Julián, toque de zurda. A los 36 gana Argentina. ¿Cuántos? 1, 2, 3, 4, sí, 5. 5-0 gana Argentina.
1: Una gran jugada desde el punto de vista colectivo, más allá de la definición de Julián Álvarez, que en este caso puntual nos alegramos más por Julián, porque lo necesita desde lo personal, volver a creer en él con la camiseta argentina.
2: Gol número 16 del delantero del Atlético Madrid con la selección argentina.
0: Y se viene uno más para Argentina, pelota que va jugada sobre el área para Lautaro. Mirá, se quedó con esa pelota ahora. Los aplausos desde todos los sectores del Estadio Monumental para los intentos argentinos, que lo que no tiene que hacer Nico es levantar el pie del acelerador. Hay que respetar al rival jugando como mejor se pueda y respetar al público que pagó para ver el espectáculo.
1: Ah, no, por supuesto. Lo que pasa que, claro, si siguen con este rendimiento, ¿cuánto va a terminar el partido? ¿10-0? Bueno, veremos cuál es la actitud que toma el equipo argentino en lo que resta de este primer tiempo y en la parte final.
0: 38 se juega en el Monumental, 38, lo escuchamos a Juan y Quijón. Juan y gana la Argentina 5-0.
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0: Paso por el sector de Agustín Domper.
2: Sí, te completo el gol de Nico Paz, el gol de Nico que fue tan pegado al de Julián, el de Nico Paz, el tercero con la camiseta argentina.
0: Se viene Prestiani otra vez por la izquierda, ataca Argentina, pasó Prestiani, se mete al área Prestiani, un enganche para acá, otro para allá, centro y gol de Lautaro, remate, tapó el arquero Lautaro y está, saca la defensa como puede, le queda de vuelta para Nico Paz, se viene Nico, entra al área, pisa la pelota, la tocó muy bueno para Julián, Julián enganche, le pega, no le pudo pegar Julián de zurda, porque justo se interpuso, allí la marca ha dado, bueno, es un lujo tras otro lo que intenta ahora hacer Argentina, para pagar la entrada de los 40 y pico de miles de hinchas que están en el Estadio Monumental. Argentina está haciendo un entrenamiento de lujo, un entrenamiento con público, un entrenamiento a lo campeón del mundo, el subcampeón del mundial.
1: Me imagino lo importante que es el partido para Nico Paz, para Prestiani, teniendo en cuenta el recambio.

0: central para el Cuti Romero. El Cuti la entrega adelante para Alexis McAllister. McAllister que la juega para Nico Paz. La abre por la derecha de vuelta para Shai. Se viene Shai, el centro para el gol. Centro que viene. La va sacando la defensa. Se queda para Nico Paz. Le pegó. ¡Qué cerca que pasó! Le hizo vientito al ángulo el remate de zurda de Nico Paz. Se acaba de salvar Burkina del sexto. Estamos en 40 del primero, Nico.
1: Claro, porque vale la pena destacar el detalle desde el punto de vista técnico. Lo vio adelantado al arquero, buscó el palo más lejano, el segundo en el replay, creo que es gol.
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0: para Burkina Faso.
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0: Mañana, mientras va sacando la pelota del Dibu Martínez, te cuento que estaremos con el programa de fútbol Show Nacional de 15-18, con Almirón y Di Giovanni. Qué dupla mañana. Sale Argentina de su área. Ojo, no jueguen ahí. El 3-4 de Burkina Faso, mirá vos. Pero va sacando limpiamente la pelota Argentina. La entregan por el medio para Julián y se viene uno más para Argentina. Creo que es el sexto este que se viene. Allá la va corriendo Nico. Nico para Julián, cayó en el área. Sí. Va la pelota por la última línea, el cheque de arco. Era el sexto para Argentina. Pero se cayó Julián. Se cayó Giai, quiero decir, que venía arremetiendo en el área. Julián por el medio la pedía. Ahí saque de arco para Aguirá, saque de arco para Burkina Faso. Mañana decía Almirón y Di Giovanni de 15 a 18. ¿Usted está mañana?
1: Así mañana es. De 14 a 15 con Pasión Nacional.
0: Pasión Nacional de 14 a 15 con Nicolás Álvarez. Luego vendrán la dupla de Almirón y Di Giovanni. Se viene Argentina. Pero déjenme terminar, muchachos. El centro de Julián a las manos de Aguirá. Me apuro en esta. Hay salida ahora desde el fondo para Burkina Faso. Almirón y Di Giovanni de 15 a 18. De 18 a 20, 30, Leanza, Curione y Díaz. Y luego vendremos con muchísimo gusto junto a Santiago, Lucía y Luca de Jesús. También se queda el Pela Díaz en estudios para la transmisión de Estudiantes de Río Cuarto y Racing. Para todo el país y para todo el mundo a través del aire de la más grande de Radio Nacional. Prestiani la pone por lo bajo, por la izquierda, para el centro de Medina. Viene el centro de Medina, rebota. La pelota en la barca le queda de vuelta para Medina. Medina que la va jugando para Prestiani. Prestiani que la va entregando para Enzo. Juega sobre el área para Julián. Le pegó. ¡Uy! ¡Qué cerca! Pasó por el segundo palo el remate. Estuvo cerca Julián, estuvo cerca Argentina, que toca y toca. En una fiesta, en el entrenamiento con público de Argentina. Saque de arco para Aguirá, saque de arco para Burkina Faso.
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1: Apareció en soledad Julián Álvarez por el sector izquierdo, definió con la parte de afuera del botín derecho. Qué cerca que estuvo Argentina y Julián de nuevo.
0: Saque de banda que tiene que hacer ahora Diallo. Diallo que ha marcado uno de los goles argentinos en contra, obviamente, cuando el partido llevaba jugado solamente 8 minutos. A los 3, Lautaro, después de que el arquero le atacó el penal, Lautaro en el rebote, marcaba el primero para la Argentina. A los 8, Diallo. A los 11, Prestiani. A los 35, Paz. Y a los 36, Julián. El 5-0 para la Argentina, ahora en 43 minutos y medio del primer tiempo.
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0: Se vino otra vez Argentina, la pide Nico Paz por la derecha, no lo vieron, ahora no lo vio Enzo, no le pudo cambiar de frente el pase, pero no obstante se viene de vuelta Argentina, la va tocando para Prestiani, Prestiani para Enzo, Enzo para Nico Paz, puerta de área, la abre por la derecha para McAllister, centro atrás y gol, centro atrás y gol, hizo el centro atrás, pero rebotó la pelota en el camino, y la va sacando la defensa, arriba en lo alto, ya y de vuelta con golpe de cabeza, vuelve hacia la mitad de la cancha, pelea por el cuerpo y marca bien en la acción por así, Alexis McAllister, McAllister que la entrega hacia atrás, la juega para el Cuti Romero, abre para Prestiani, se viene Prestiani, posición de 10, la juega hacia adelante para Lautaro, Lautaro devuelve para Prestiani, trabó y ganó, pero se le fue larga la pelota, la va recuperando, no obstante, para Argentina, Giai, Giai que la va entregando para Martínez, se viene el Licha, Lisandro Martínez juega en corto, va para Enzo, Enzo para Medina, entre los pantalones arremangados, Medina de vuelta para Enzo, Enzo para Alexis McAllister, McAllister que la va entregando para el Cuti Romero, círculo central, va de vuelta para Enzo, de primera atrás para el Licha Martínez, juega hacia adelante, se viene atacando Julián Álvarez que se retrasó ahora unos metros, abre por la izquierda para Medina, Medina de vuelta para Enzo Fernández, Enzo que la va a cambiar de frente, no, la pone en corto, de vuelta para McAllister, McAllister de vuelta para Enzo, y Enzo que la va entregando para el Cuti Romero, la para el Cuti, círculo central, la pone por lo bajo hacia adelante, rebota la frente, devuelve para el Cuti, el Cuti la va entregando

0: está para Licha. Martínez que la va jugando hacia adelante, le viene quedando para Nico Paz. Nico para McAllister, lo anticipa a McAllister. No obstante, le queda para Nico Paz. Se va de la marca Nico Paz. Era falta contra él. No la cobró el árbitro. Y va sacando la pelota por la mitad de la cancha. Cante, 45. Ahí va Cante. Le va Cante, va dejando sobre la pelota. Ante la marca de Alexis, la abre por la derecha. Se viene Bamá ahora. El que ataca o intenta meterse en campo de Argentina es Burkina Paso. Balón que va ahora jugando hacia atrás. Se retrasaron. La van entregando hacia el círculo central cuando la pelota estaba justo donde nace el partido. Se muere el primer tiempo ante una lluvia de aplausos de todo el estadio Monumental. El árbitro chileno José Cavero marca el cierre del primer capítulo. Los goles de Lautaro, de Diallo en contra, de Prestiani, de Paz y de Julián Álvarez para este Argentina 5, Burkina Faso 0, final del primer tiempo.
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2: Vamos a Agustín Domper en la zona baja del estadio.
3: Ahí se va la selección argentina, obviamente ovacionada, aplaudida por el público aquí presente. En el banco, Rulli, Beltrán, Valerdi, Barco, Castro, Soule, Palacios, Tucu Palacios, Simeone, Thiago Palacios, Flores, este pibe sensación de Boca, Más Antuono, López, el flaco Nico González, Román Vega y Santiago Simón.
2: Hernán Valdés, en tu sector.
4: Tuvo un solo amonestado, diría yo, el número 13 que hizo el penal, junto a Sanogo en el banco, Camporé, Barro, Culibalí, Davo, Musa, Coné, Diabeté, Tiaté, Cámara, Songó y Sandú.
2: Dice Nicolás Álvarez en su apunte, en su título de comentario. Fueron 5, pudieron ser 8. Voy ahora a la central informativa. Miguel Almirón trabaja junto a Juan y Quijón allí en la locución para luego volver para el análisis y el comentario del primer tiempo de Nicolás Álvarez en Fútbol Show Nacional. Gana Argentina. Argentina golea 5-0 a Burkina Faso.
5: Lo está relatando Jorge Godoy, lo está comentando Nicolás Álvarez. Victoria aplastante de Argentina, 5-0 frente a Burkina Faso en el Estadio Monumental. 21:54 en todo el país. La temperatura actual en la ciudad de Buenos Aires es de 13 grados. La humedad 87%. Recordemos la victoria de Defensa y Justicia 3-0 frente al conjunto de San Lorenzo de Almagro en Florencio Varela. También la victoria en Tucumán de Barraca Central 3-2 frente al equipo de Atlético Tucumán. 0-0 el empate de Newell's Old Boys frente al conjunto de Lanús. Vamos a repasar también algunos amistosos internacionales que vamos a tener a partir de las 23 horas. Van a jugar Estados Unidos frente a México. Mañana la jornada va a continuar. En el fútbol argentino juega Huracán frente a Aldosivi en el Tomás Adolfo Ducó, 14:45 el inicio del partido. 17 horas el clásico cordobés. Talleres de Córdoba va a estar recibiendo a Belgrano. 19:15 vamos a tener acción en el Diego Armando Maradona. Juega Argentinos Tigre. 21:30 relata Jorge Godoy para lo que va a ser Estudiantes de Río Cuarto frente a Racing. Pasamos rapidito a la Fórmula 1 porque Colapinto va a largar en la posición número 21. El circuito de Bahrein que va a ser a las 4 de la mañana, bien tempranito. Y ahora sí, volvemos al Monumental. Tenemos a Nicolás Álvarez y los comentarios.
2: Muy bien, gana Argentina 5-0 frente a Burkina Faso en una muy buena producción futbolística del equipo de Lionel Scaloni precisamente. Recién decíamos que fueron 5, pero pudieron haber sido 8 o 9. Con los goles de Lautaro Martínez, a quien el arquero de Burkina le tapa el penal y después en el rebote marca. Luego el gol en contra, a propósito del remate de media distancia de Julián Álvarez. Llegó el gol de Prestiani, para mí de buen partido. El de Nico Paz, después de una asistencia maravillosa de Alexis McAllister. Y el último gol, el de Julián Álvarez, que es el que más me pone contento, porque Julián necesita recuperar el nivel que alguna vez supo tener con la camiseta argentina. El rival no ofrece equivalencias, a ver, uno tiene que ser completamente honesto. Llegaron al país a las 3 de la tarde, no tuvieron tiempo de comer, de dormir, de presentarse como tiene que presentarse una selección de verdad. Enzo Fernández y Alexis McAllister se repartieron el medio. Quedé deslumbrado con el trabajo de Nico Paz, tratando de erigirse el conductor del equipo desde el minuto cero, por supuesto que lo logró, jugando por el sector derecho, Prestiani por el izquierdo, adelante Lautaro Martínez y Julián Álvarez respectivamente. Magnífico relato de Jorge Godoy con las emociones del caso. Dibu Martínez, que fue asistente de lujo al partido porque prácticamente no tocó la pelota. En una sola Diarra lo complicó por el sector derecho a Giai, que ganó justamente por su andarivel, jugando de lateral por la derecha como número 4 durante toda la noche. Insisto, Argentina marcó 5, demostró contundencia el equipo de Scaloni, pero se lo perdió Lautaro Martínez en 2 oportunidades. Después Nico Paz con un zurdazo apenas afuera, Julián sobre el final con otro remate de media distancia que también pasó muy cerca del arquero de Burkina Faso. Me parece que encontró la conexión futbolística el equipo argentino. Vendrán las modificaciones para seguir viendo futbolistas, estoy hablando por parte de Lionel Scaloni. La pregunta que nos hacemos, ¿van a levantar el pie del acelerador? ¿Van a buscar el sexto, el séptimo, el octavo? Bueno, veremos con qué seriedad se toma la Argentina el segundo tiempo y la resolución del espectáculo. La gente que no pudo repletar el estadio, tendremos 45.000 personas, la mitad de lo que tiene capacidad el estadio Monumental, porque tiene capacidad para 87.000, hay 45, un estadio que dentro de poco va a ser techado y que va a tener capacidad en definitiva para 100.000 espectadores. Gana la Argentina, el partido ya está terminado, le quedan 45 minutos para ver si el equipo de Scaloni va a seguir haciendo goles.
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1: Estamos en todo el país. Corrientes. Los esteros de Liberá son una amplia red de arroyos, riachos, pantanos, lagunas y bañados que abarcan entre 15.000 y 25.000 kilómetros cuadrados en el centro de la provincia de Corrientes. Solo es superado en extensión por el Pantanal brasileño, con el cual forman el segundo humedal más grande del mundo. Los esteros de Liberá fueron declarados Reserva Natural en 1983 y Humedal Internacional en el año 2002, y muchos sostienen que debajo suyo se encuentra la reserva de agua dulce más grande que posee la humanidad, bautizada como Acuífero Guaraní. 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

0: Chica de Lionel Messi, vamos a estar el martes con un programa especial a partir de las 5 de la tarde. Luego llegará Martín Perazzo y todo el equipo de Fútbol Show Nacional desde las 6:30 de la tarde aquí en el Estadio Monumental. El rival es una excusa venir, pero para venir a despedir a Lionel Messi, que va a jugar por última vez con la camiseta de la selección argentina. Va a ser una de las jornadas más memorables de la historia del fútbol argentino, comparable a cuando Diego Armando Maradona, en noviembre del 2001, en esa bombonera repleta, le dijo adiós al fútbol de manera oficial. Había jugado por última vez con la camiseta de Boca el 25 de octubre de 1997. La despedida llegó 4 años más tarde en el estadio Alberto J. Armando, con esa frase de Diego que queda para todos los tiempos: yo me equivoqué y pagué, pero la pelota no se mancha. Bueno, Lionel, desde su idiosincrasia, desde esa manera que tiene de comunicarse con la gente, porque es uno de los tipos más respetados y más queridos del mundo del fútbol, y por supuesto que el hincha argentino lo venera, va a jugar por última vez con la camiseta argentina. Seguirá luego jugando en el fútbol norteamericano, allí con el Inter de Miami. Voy a la zona baja del estadio, tomo contacto nuevamente con Agustín Domper. A ver, en tu sector, Hernán Valdés.
1: Bueno, Nico, a ver, ahí se marcaba que algunos jugadores del conjunto visitante empezaron a salir para hacer los movimientos. Recordemos que este equipo llegó hoy por la tarde a Argentina, que es un equipo bien sub-23, porque recién analizábamos la fecha de nacimiento de los jugadores. Por eso es un equipo amateur que vino a la fiesta que organizó Chiqui Tapia con Argentina este sábado por la noche en el Monumental.
0: Muy bien, Chiqui Tapia, que se olvidó de la bebida, no hay nada para tomar aquí en la cabina. Tenemos que cumplir con la pauta comercial con Juan Ignacio Gijón.
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0: 11-3-870-7485, la línea de comunicación para que puedan comunicarse con nosotros. Leemos algunos mensajes que están llegando al aire del Fútbol Show Nacional. Qué placer volver a escuchar a Jorge Godoy, dicen por acá. Daniela de Quilmes, abrazo gigante. Es una vergüenza que griten así el gol de Argentina. Bueno, la gente haciendo referencia a lo que es el equipo de Burkina Faso. A ver, otro mensaje. Dice, hola Nacional, los escucho desde Salta. Dice, qué vibrante el relato. ¿Qué pasa con Eladio? Bueno, Eladio está de vacaciones. Le mandamos el saludo gigante a Eladio, que estará por allá, por su casa. No sé dónde estará. Pero bueno, si está escuchando, que nos mande un mensaje. No,
1: el Tinker Córdoba.
0: El abrazo gigante para Eladio, que está en Córdoba. Una más. Hola Nacional, desde San Rafael Mendoza, escuchándolos como siempre, haciendo el aguante a la selección argentina. Abrazo, soy Rita.
1: Eladio anda ya por Notinger con los mocositos que lo van a buscar siempre, ¿no? Los chiquitos que lo acompañan.
2: Ah, no, porque siempre tiene una gran comunidad de admiradores ahí en Notinger.
1: Claro, sí, ¿no, Domper?
3: Claro, que lo escuchan siempre en las transmisiones de Nacional, como el público que recién leía el querido Miguel Almirón. Jorge, a ver, para tratar de sacar en limpio algo de este primer tiempo, me gustó Prestiani, creo que es uno de los nombres, obviamente Nico Paz, que va a empezar a tener rodaje en este nuevo ciclo de Scaloni. Ahí está la selección argentina saliendo al campo de juego. Primero el Dibu Martínez, uno de los más ovacionados. Yo creo que va a haber variantes, ¿no?, en ese segundo tiempo para empezar a sumar minutos. Por ejemplo, a Soule, otro caso de Mazantuono, o el chico Flores de Boca, que recién mencionábamos. De hecho, hay varios jugadores que van a ingresar y que vamos a ir repasando. Uno, justamente, Soule, el 28, relator.
1: Y sí. Era de prever que se van a... Uy, y no quiero saber ahora, Valdés, los cambios que se van a venir en Burkina Faso, porque hay... Mirá, a la cancha...
3: Valdés está rezando con un binicular en este momento.
1: Entró uno solo a
4: no,
1: la cancha.
4: Van a hacer tres los cambios en Burkina Faso.
2: Bueno, pero hoy está todo permitido, por lo menos con el equipo visitante.
1: Bueno, a ver, veremos... Perdón, decía, ¿quiénes son los que entran en Argentina? Entonces, vamos despacio.
3: Sí.
1: Ahí van entrando los muchachos de Burkina Faso, nos quedamos más tranquilos, pensé que eran todos esos los cambios.
3: Uno es Valerdi, Jorge, el 2. El otro es el número 32, el chico de Estudiantes, Thiago Palacios, Flores y Mazantuono, además de Soule.
1: Bueno, perfecto.
5: Con el 15, Barro, con el 18, con el 19, Songo.
1: Bueno. Ahí están los cambios en Burkina Faso. Primero vamos por los de Argentina. Entró Valerdi. No.
3: Sí, Valerdi entró en la defensa. Entró el 28, Soule. Entró también el 32, Thiago Palacios, el jugador de Estudiantes de La Plata. El número 30, Franco Mazantuono, también está en el campo de juego. Esos son los cambios que mete la selección argentina.
5: Seis, perfecto. Martínez, con el 9, bueno, Julián Álvarez,
1: Valerdi
5: con
1: Lisandro Martínez.
5: Cristian Romero con el 16. Es uno. Luca Prestiani con el 18. Lula Paz.
3: Y Flores, Jorge, el pibe sensación de Boca.
5: Con el número 2, Leonardo Valerdi.
1: A ver, ¿quién se fue?
5: Con el 28, Matías Soule. Con el 30.
1: Bueno, no dice que no está claro bien. ¿Quién se fue? Ya tenemos repasando entonces bien los cambios. Son muchos. Ya esto ya pierde todo sentido cuando se hacen tantos cambios juntos.
3: Jorge, los dos centrales de movida, obviamente Palacios y Valerdi van a la cueva, se van Cuti y Lisandro Martínez. Eso para empezar, se fue Julián también para que ingrese el jugador Soule. Y ahora vamos a repasar el resto.
2: Qué bueno, qué bueno verlos a Mazantuono y a Flores. Comienza la parte final.
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1: Bien, perfecto. La pelota está jugada por la mitad de la cancha. Entonces vamos de vuelta, Agustín Domper, por los cambios que hizo Argentina. Está Soule en la cancha. ¿Por quién? ¿En lugar de quién?
3: Soule está en reemplazo de Nico Paz.
1: Perfecto, Soule por Nico Paz. Allá ataca Argentina, se viene por la derecha justamente. Va a venir el centro, rebota la pelota en la marca, se va por la última línea. Está Valerdi ya en la defensa. Está Flores, ¿en lugar de quién?
3: De Prestiani.
1: Flores en lugar de Prestiani. ¿Quién más entró en Argentina, decíamos?
2: Mazantuono.
3: Mazantuono por Julián.
1: Mazantuono por Julián. Allí está Mazantuono en lugar de Julián Álvarez. Ya voy por el cambio que me falta, va a venir el centro desde la derecha, centro que viene sobre el centro, centro, un taco en el camino, se va la pelota por arriba del travesaño, hay saque de arco que favorece a Guirá, saque de arco que favorece a Burkina Faso, y debíamos también el cambio del número 32 en Argentina.
3: El central Palacio de Estudiantes se fue Lisandro.
1: Bien, un minuto del segundo tiempo, gana Argentina 5-0.
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2: Bueno, más que aprobado el examen para Nico Paz, que jugó un gran primer tiempo y hizo un gol. Y me parece que es una muy buena oportunidad para Franco Mastantuono de mostrarse en esta parte final.
1: Perfecto, la pelota está por la mitad de la cancha, así la va llevando hasta el medio, entregando esa pelota hacia Enzo Fernández, Enzo que la va tocando en corto para Medina, viene la vuelta para Enzo, la cambia por el otro lado, va la pelota jugada para el número 2, Valerdi, Valerdi que traba y gana, Valerdi que la va jugando por el medio, viene para Soule la pelota. Argentina es una versión totalmente diferente a lo que ha sido el primer tiempo, con un montón de cambios para la segunda etapa.
3: Si querés repasamos, quedaron los dos centrales, Enzo Macalister, los laterales, Jai y Facu Medina, obviamente el Dibu y Lautaro arriba.
1: Perfecto, ¿dónde está Flores? Ahí está Flores, va la pelota sobre el área, jugada hacia adelante, se va la pelota a los dominios de Guirá, el arquero, y ya repasamos también los cambios, cuando vos me digas, querido Hernán Valdés, en el conjunto visitante.
3: Cuando quieras.
1: Dale, vamos despacito con este informa.
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3: Uno por línea, tache el número 4, Dao, adentro el número 15, Barro, afuera el número 8, Canté. Sí. Adentro el número 18, Coné, y afuera el número 11, Dylan Camp. Adentro el número 19, Mohamed Songo.
1: Songo, entonces, allí está el número 19, los tres cambios en el equipo de Burkina Faso. Ya está todo acomodadito, en el segundo tiempo llevamos 3 minutos de la etapa complementaria. 5-0 gana la selección argentina, se juega en el Monumental.
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1: Alexis Macalister con la pelota, Alexis que la va abriendo por el sector izquierdo, el balón que viene jugado para Palacios, llega Palacios a la mitad de la cancha, se frena, la toca hacia adelante para Medina, Medina para Palacios, Palacios que le va entregando de vuelta por el medio de la cancha, primero pasa por Macalister, Macalister que abre para Enzo, Enzo bien abierta por aquel sector, ataca Argentina con Soule, pelota que viene bien abierta por la derecha, por el medio la pide Lautaro, va a venir el centro, ataca Argentina, la van jugando hacia la puerta del área, quería pero no podía, allí en la entrada Enzo Fernández, cambio de frente ahora otra vez para la entrada en acción de Valerdi que no llegaba, traba y gana, no obstante Valerdi la juega atrás para Giai, rebota la pelota en el jugador argentino, ese señor, me parece que era al revés, la juega Argentina en el lateral, pero me parece que era para Burkina Faso,
3: sí,
1: claro,
3: sí,
1: porque
3: ahí el árbitro, claro, sí, sí. Se corrige Jorge, recordemos que Leo Valerdi, el pibe surgido en Boca, se perdió el Mundial por un desgarro a días del inicio.
1: El jugador que hoy defiende los colores de la Roma, o la Roma, como diría Zárate. La van entregando por el medio para Medina. Medina que la toca en corto para Enzo. Enzo de vuelta va jugándola para Medina. Medina que la entrega adelante. Va para Lautaro. El Toro la rebota otra vez para Medina. Medina que la entrega hacia la mitad de la cancha para Enzo. Abre por la izquierda. Ataca a Leonel Flores. Quiere entrar al área. Flores. Lo traban justo. Le sacan la pelota. Así la va sacando Songo, el número 19. Traba y gana Songo, que está jugando con una vincha blanca. La entrega hacia atrás para Diallo que la juega hacia adelante, viene de vuelta para Songo, traba así en la marca y gana bien Flores, rebota bastante la pelota, le va quedando para la salida otra vez de Diallo que le pega largo, se eleva la pelota, cabecea Macalister, le gana allí el hombre de Burkina Faso, Casamatu la quería abrir por la derecha, venía para Songo, se va la pelota por línea de costado del lateral y es para la Argentina, 5 del segundo tiempo, gana la albiceleste hoy vestida de azul por 5-0.
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1: Voy por el sector de Argentina, trabaja Agustín Domper.
3: Sabemos que Thiago Palacios es el jugador del Inter, a préstamo en Estudiantes.
1: Ahí va la pelota jugada, abierta por la derecha, ataca Argentina, venía el centro por lo bajo, rebota en el camino cuando venía justamente el centro por aquel sector de Soule. Otra vez la pelota es de Argentina, por la mitad de la cancha, la tiene Macalister, Macalister que la pone para adelante, ataca Soule, la quería filtrar por abajo, se venía la pelota jugada hacia la posición de Mastantuono, Franco, rebota la pelota, le queda para Flores, Flores el gol, le pegó Flores, rebota en el camino y se va por la última línea al córner. No, termina de armar una jugada argentina, intenta desbaratarlo Burkina Faso, pero ya se armó la siguiente de Argentina, le quedaba de vuelta para Flores, el remate del pibe de Boca, se fue al córner, bajan los aplausos para él, va la pelota de vuelta para Flores, vértice de área, el centro que viene sobre el área, el cabezazo a las manos de Guirá, se queda con esa pelota de arquero y va a devolver el golero de Burkina Faso.
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2: Vos ponete a pensar que hasta hace 3 meses Lionel Flores estaba jugando en la reserva de Boca
1: y hoy está jugando en la selección argentina y en la cancha de River lo aplauden a Lionel Flores. Va la pelota jugada hacia atrás, ahora es de Valerdi, Valerdi que la pone para adelante, va para Mastantuono, la abre Mastantuono por la derecha, viene de vuelta para Soule, ahí va jugando la pelota Soule y Mastantuono entraron con botines de color amarillo, raro, juega la pelota argentina de vuelta por la mitad de la cancha, viene entregado el balón para Enzo Fernández, Enzo que la juega por la izquierda para Medina, Medina de vuelta para Enzo y Enzo que la va entregando hacia atrás, juega la pelota argentina con Thiago Palacios, Palacios que la va tocando en corto, viene para Fernández, Fernández para Macalister, Macalister que la abre por la derecha para Valerdi, más abierta aún por aquel sector, ataca Argentina con Jai, Jai que la juega de primera, la entrega hacia atrás, viene de vuelta para Macalister, Macalister que la abre de vuelta por la derecha por aquel sector, se venía combinando con Mastantuono, la pelota que va jugada sobre el área, la va sacando finalmente la defensa, pelea para esa pelota Lautaro, la ganó Lautaro, la quiso tirar por arriba, pero el árbitro marca infracción en ofensiva, falta de Lautaro Martínez, cuando recuperaba la pelota, me parece que esta se la perdonó a la defensa, ahí se que desde la puerta de su área que favorece a Burkina Faso, 7 minutos y medio del segundo tiempo, gana la Argentina 5-0.
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1: Cone, venía por esa pelota, abriéndola para Songo, rebotaba en la marca allí de Facundo Medina, el hombre de la selección de Argentina, fue el último en tocarla, se va por línea de costado lateral, lo hace Bamá, Bamá que la va entregando hacia atrás para Diallo, le pega larga sobre el campo de Argentina, arriba el golpe de cabeza para sacarla de Valerdi, va combinando con Medina, Medina la que le entrega más atrás para Thiago Palacios, Palacios atrás para el Dibu Martínez, sale Argentina.
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8: Jorge, cuando quiera, le digo cuándo fue la última vez que un jugador jugó 2 partidos de seguidos.
1: Como en este día caso, seguidos, claro, días continuos.
8: Como lo está haciendo Leonel Flores, que ayer jugó con Boca.
1: Claro, perfecto. Ya voy por ese dato, que es interesante, porque Lionel Flores ayer jugó y lo hizo de muy buena forma con la casaca Xeneize.
2: Claro, entró faltando media hora para el final del partido, marcó 2 goles y había jugado en Córdoba los últimos 10 minutos del partido y la victoria frente a Bolivia.
1: Pero ahora suelte nomás ese dato, Almirón.
8: Bueno, Soren Lerby, 1985, jugó un partido por eliminatorias con Dinamarca y fue reemplazado por el segundo tiempo, y al día siguiente jugó con el Bayern Múnich en la Copa Alemania.
1: Ah, había que irse lejos para buscar una información como esa, porque claro, yo rápidamente cuando vos lo dijiste, pensaba en el fútbol doméstico y no se me ocurría, pero ni por asomo, algo así.
8: No.
1: Entonces,
8: 1985.
1: En el 85.
8: Antes de Maradona.
1: Ah, claro, antes de la conquista de la selección de Bilardo. Juega la pelota argentina por la mitad de la cancha y la va llevando Flores. Flores para Macalister. Macalister que la pone hacia adelante, va para Mastantuono. La abre muy bueno para que la vaya corriendo por aquel sector. Otra vez Soule, se viene Argentina, la entregan hacia atrás. La pelota que va a jugar para Mastantuono. Mastantuono que juega, no obstante, hacia atrás cuando puede ir hacia adelante. La juega para Valerdi. Valerdi que la va entregando para Palacios. Diego que la abre por la izquierda de vuelta para Flores. Se viene Argentina con Flores. Flores que juega hacia atrás. Va la pelota entregada para Enzo Fernández, y Enzo que la va tocando para Valerdi, se viene Valerdi abriendo por la derecha, el que se viene es Argentina, pelota que va jugando sobre el área para Mastantuono, va Mastantuono, quiere tirar el centro Mastantuono, se fue con pelota y todo, Mastantuono al saque de arco que favorece a la selección visitante, a Burkina Faso, que ya vio como Argentina le hizo 5 goles en el primer tiempo, hay saque de arco que tiene que hacer su golero Guirá.
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2: Bueno, el partido está instalado en una meseta. Gana Argentina por 5 goles. Burkina Faso no tiene argumentos futbolísticos para llegar con claridad al arco del Dibu Martínez. Es fundamental esta parte del partido para aquellos futbolistas que entraron en este segundo tiempo, mostrarse no solamente con el público argentino, fundamentalmente con el técnico Scaloni, que va a seguir el año que viene.
1: La pelota que viene jugada sobre el territorio argentino. La va sacando allí de media vuelta McAllister. La rebota bien McAllister. Falta contra él. Sigue, dice el árbitro, porque el balón sigue siendo de la selección argentina. Un buen cambio de frente que viene jugado por el otro lado para Flores. La baja Flores. Flores que la pone hacia adelante para Medina. Corre Medina, entra al área Medina. Centro y gol, Lautaro. Ahí está. Lautaro para el medio. Viene el gol de Argentina. Ahí está el remate. ¡Gol! ¡Mata el coro! ¡Bastantuono! Combinación muy buena en la aparición ofensiva de Medina para el medio. El toque para Lautaro, que los hace y los hace hacer. Lautaro que la abrió muy bueno para la entrada de Franco Mastantuono, para que Franco en su casa ponga el sexto para la selección argentina. Mastantuono lo hizo ante la salida desesperada de Guirá, con toque bajo y de zurda. Franco Mastantuono para la Argentina. 11 del segundo tiempo, Argentina 6 para Argentina, 0 para Burkina Faso.
2: Todos se quedan con la definición de Mastantuono, pero en el inicio de la jugada hubo una gran apertura de Lionel Flores, luego el toque para Medina, la habilitación de Lautaro Martínez y la gran definición de Franco Mastantuono, el hombre de la Fiorentina.
3: Primer gol de Franco Mastantuono con la camiseta de la selección argentina.
1: Y ahora se vienen más cambios. Valdés tiene que trabajar, me parece.
3: Sí, redactor, cuando quiera lo presentamos.
1: Dale.
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3: Afuera el 3, Dialó. Afuera el 5, Ovedazó. Y el número 13, Diarra, adentro. El 21, Ulibalí. El número 20, Moussa. Y el número 17, Cámara.
1: Perfecto. ¿Cámara con qué número?
3: El 17.
1: Perfecto. Moussa con el 20 y con el 21 me dijiste.
3: Koulibaly.
1: Perfecto. Los cambios en Burkina Faso que ya son 6. Argentina de pelota con Flores. Otra vez buena acción de Flores, sí, sí. Y aplausos para él.
2: Te digo algo, se enciende la gente cuando la pelota la toca Lionel Flores.
1: Así va, entregado el balón de vuelta por la mitad de la cancha y es para McAllister. McAllister que le juega hacia adelante para Lautaro. Lautaro que la entrega para McAllister de vuelta. Juega hacia atrás. Viene para Jai. Jai para McAllister. McAllister que la va entregando hacia atrás para Palacios. ¡Sale Argentina!
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1: ¡Se viene Flores! ¡Pegó al arco! Y el arquero Guirá se quedó con ese remate de Flores. Driblió Flores, salvando las distancias. Cuando Messi encaraba desde la derecha hacia el medio y sacaba el latigazo, la zurda la clavaba en un ángulo o allá abajo en la ratonera. Bueno, así arrancó Flores la jugada, pero al revés, en espejo. Desde la izquierda hacia el medio, sacó el latigazo de derecha y le salió al medio del arco.
2: Te digo, uno lo ve encarador con esa velocidad, siempre encarando hacia adelante con destino europeo. En el corto plazo, Lionel Flores, no me cabe la menor duda.
3: Jorge, Matías Oblé, uno de los variantes que metió Scaloni en entretiempo, fue padre en las últimas horas, por primera vez, de Bautista Oblé.
1: Recordamos que el viernes se entregó la pintura para la escuela 137 Costa de Chubut a Viviana Lara, la directora, ¿sí?, de esa escuela, la 137 de Costa de Chubut. 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Así que recordamos entonces, Miguel, que esta semana se ha entregado una vez más la... No quiero decir este premio, pero sí la pintura para las escuelas.
8: Así es, para Viviana Lara, la directora de la escuela 137 Costa del Chubut.
2: Bien, se florea el equipo argentino, gana 6-0 y la gente impulsa que el equipo haga el séptimo.
1: Ahí viene la pelota jugada en la zona ofensiva para la posición por el sector derecho de la defensa de Bamá. La venía sacando Bamá, ya recupera la pelota de la selección argentina. La va entregando hacia adelante Flores que la pone para Lautaro, Lautaro que la saca del área. La va jugando hacia atrás, viene para Alexis Macalde, Termacalde que la va jugando de vuelta para Mastantuono, la pierde Mastantuono, rebote y le queda de vuelta para Soule que se viene atacando por la derecha. Abre Soule para Jai, Jai que la para, la entrega en corto Jai. La va jugando de vuelta Soule que la quería jugar con Macalister, sale la defensa a través de Guatará, la va sacando hasta la mitad de la cancha y se viene la contra ahora para el conjunto de Burkina Faso. Ataca sobre el territorio argentino que ya recupera la pelota sin falta, sin infracción de Jai. Jai que la va entregando para Palacios por el medio. Se viene Tomás Palacios. Tomás que la va entregando por la mitad de la cancha para la salida de Argentina ahora con Enzo Fernández. Fernández que la abre muy bueno para Flores. Corre Flores, no va a llegar, se le va la pelota. Hay salida de manos que tiene que hacer Bamá. Salida de manos es para Burkina Faso. Se vienen más cambios en Argentina, Domper.
3: Sí, se vienen dos cambios más, me parece que va a cambiar los dos laterales, afuera Medina, el número 25 ingresa el número 15, Nico González, y afuera efectivamente los dos laterales, Jai ingresa con el número 17, Giuliano Simeone.
2: Bien, Agustín, por el dato, Nico González, recordemos Agustín que era el jugador número 12 del equipo, entraba siempre en cada partido del Mundial.
3: Totalmente, Nico, y recordemos también que fue titular en la final contra España, pero claro, fue reemplazado en el entretiempo por bajo rendimiento.
2: Bien, me aporta Zarratea que el Pato Filioli y Daniel Pasarela jugaron dos días seguidos en 1978. El 11 de julio, River le ganó 2-0 al Nacional por la Copa Libertadores, ambos fueron titulares. Y además jugaron el Superclásico que Boca ganó 1-0 en la Bombonera.
8: Eso es correcto.
3: Muy bien Zarratea.
2: Y el 11 de julio primero ese partido de Copa Libertadores y el 12 de julio el Superclásico. Gracias, Zarratea.
1: Siempre atento. Así el hombre al que no le gusta el mate. Uy. El mate específicamente de Girón. Exactamente. Siempre vigilante para todo lo que pueda aportar. Zarratea que ayer narró la derrota de Independiente, la gran victoria de Instituto, y que la semana anterior trabajó en Córdoba para la victoria de Argentina frente a Bolivia, y el próximo martes estará relatando Perazo, comentando Minotti, y se despide Messi aquí en este escenario, ya con aforo completo. Aquí estamos en el Estadio Monumental, a medio llenar, porque claro, está Argentina todavía está purgando la multa, la sanción por parte de la Federación Internacional del Fútbol por lo que ha sucedido tras la final y por lo que consideraron mal comportamiento también del público argentino, las sanciones y las multas económicas para los jugadores y para el público argentino, que aquí ve como Argentina le está ganando por 6-0 ya, y se viene ahora atacando por la izquierda Flores, centro para Lautaro, saca la defensa a través de Barro, se va por línea de costado al lateral que favorece a Argentina. 20 minutos del segundo tiempo. No se cansa de aplaudir la platea. Hay salida que tiene que hacer Nico González y es para la Argentina.
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1: 113-870-7485. Usted decide, Almirón, mensajes o información, lo que usted quiera.
8: Acá escuchando con mucho granizo y mucha lluvia, dice Proto y Maxi desde Posadas. Le mandamos el saludo gigante. Hola equipo, escuchando a los maestros Jorge y Nico. Me hubiese gustado enfrentar a rivales como Marruecos o Japón que hicieron excelentes mundiales, dice Matías de Bahía Blanca.
1: Se viene Argentina, atención, ataca Argentina con Flores, entra al área Flores, cuando iba a rematar justo lo cruzaron y le mandan la pelota al córner. Siempre peligroso, siempre atento Flores.
2: Y además aparece en soledad por el sector izquierdo, está endiablado, tiene velocidad, encara para adelante, está decidido, quiere ser
1: el muchachito de la película. Se viene atacando la Argentina en este córner. Una vez más, el área rival va por el séptimo. Argentina, centro, centro, el cabezazo de McAllister en el primer palo. Y el arquero la mandó al córner. Estaba el séptimo. Gran cabezazo de McAllister. Buena reacción de Guirá. Guirá, que cuando fue llamado a intervenir en más de una oportunidad, lo hizo realmente muy bien. Claro, después no pudo con la tormenta de goles de la Argentina.
2: Seis.
1: Pero le hicieron seis y pudieron haber sido, te diría que 10, 11 o 12. ¿Coincide, Don, pero con lo que digo?
3: Sí, sí, tuvo 3-4 pelotas como la de recién, el cabezazo a McAllister de primer palo, muy buena.
1: Ahí va a venir el centro otra vez desde el sector izquierdo del ataque de Argentina. Se agarran en el área, ahí el chileno le está diciendo que va a cobrar algo. Bueno, cóbrelo. Pronto que va a jugar hacia atrás para Simeone. Le pega desde lejos Simeone, le pegó el arco. Rebote en el camino, se va al lateral y es para la Argentina.
2: Una vez Independiente goleó a Boca 5-2, creo que en Avellaneda, y la revista El Gráfico le puso un 8 al loco Gatti, al arquero de Boca. Un dato.
1: Ahí va la pelota, jugada otra vez, 5-2 con un gol de Luli Ríos, con goles de Franco Navarro, de Ingrao.
2: Qué buena memoria.
1: Sí, señor, en la cancha de Independiente fue ese partido, 5-2 a Gatti, y le pusieron 10, bueno, menos mal.
2: No, le pusieron 8.
1: 8, perdón, pensé que le habían puesto 10, era capaz. Juega la pelota de vuelta a Argentina, otra vez la pelota está por la mitad de la cancha y es de la selección subcampeona del mundo con Soule. La cambia de frente, Soule, hablando de Independiente, Soule. Era esperado, ¿no?, en las horas de ayer por Avellaneda, si es que se escapaba un ratito, pero evidentemente no pudo salir de la concentración, señor Valdés.
3: Claro, por eso trajo lo que trajo.
2: Menos mal que no fue. Más cambios.
1: ¡Oh, Dios! ¡Cambio! ¡Domper, trabaje, Domper!
3: Sí, es el Colo Barco, se viene el Colo Barco, el número 24 en la Argentina. Imagino que se van a ir los dos volantes centros, sí, ahí se va McAllister. Y se va Enzo Fernández y McAllister. Ingresan Ezequiel Palacios y el número 29, el ex Vélez, Santi Castro, que juega en el Bolonia de Italia, el delantero.
2: Bien, al que la gente común no le conoce la cara, a Santiago Castro. Muy buen partido de McAllister, de Alexis McAllister, y también de Enzo Fernández. En lo personal me pone muy feliz que el Colo Barco vuelva a jugar en la selección argentina. Me hubiese gustado verlo más minutos en la Copa del Mundo.
1: ¿Qué es de la vida de Thiago Palacios? Allí va la pelota jugada hacia adelante. El golpe de cabeza viene sacando desde el fondo justamente Tomás Palacios para cabecear hacia adelante. Era Valerdi el que la esperaba ahora. Valerdi, que con botines blancos, la va jugando hacia atrás para Emiliano Martínez. Sale el Dibu. Ya me contás que es de la vida de Thiago Palacios. Ahí va sacando la pelota argentina desde el fondo. Ezequiel Palacios, justamente. ¡Uy, mala entrega! El remate que va a venir sobre el arco. Se viene Burkina Faso. ¡Uy, atención con esta! Van a pegarle sobre el arco. ¡Le pegaron ahí a las manos del Dibu Martínez! El remate fue finalmente de el número 15, Barro, el que le pegaba sobre el arco, y el Dibu Martínez se quedó con esa pelota. Bueno, una tenía que sacar el Dibu. Ahí viene otra vez atacando Argentina. Pelota que va jugada hacia adelante, se viene Flores. Flores entra al área, siempre Flores con la pelota. Va dominando la pelota, Flores la va pisando, entró al área, salió de la misma hora, la tocó para Nico González. Se viene Nico con esa pelota, la va jugando para el Colo Barco. Y Barco que la va entregando de vuelta por la izquierda para Nico, y Nico para Barco. El Colo que la para con derecha y con zurdo, la va tocando hacia el medio. Viene la pelota jugada hacia atrás. Primero pasaba por Ezequiel Palacios. Después pasaba por el otro Palacios, por Tomás Palacios, y la van entregando de vuelta hacia adelante. Se viene Flores. Algo puede pasar cuando toma la pelota Flores. La entrega en corto ahora para Ezequiel Palacios. Ezequiel que la va abriendo por la derecha. Ataca la Argentina ahora. Viene el pase de Soule. Abierto por aquel sector para Giuliano. Se va sacando la marca de encima. Giuliano era primero el jugador Matantuono. Pelota que va sobre el área de vuelta. Ataca Argentina. Se la llevó por delante Matantuono. Y se va por la última línea al saque de arco. Saque de arco para Aguirá. Saque de arco. Y es para Burkina Faso. Salida desde el arco que tiene que hacer su golero Aguirá. 1, 2, 3, 4, 5, 6, 6-0, está ganando la selección argentina en 25 del segundo tiempo.
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1: Yo no quiero ser malo, pero con tantas vicisitudes, con tantos problemas que ha tenido Burkina Faso para arribar al país, con tantos cambios que tuvo que hacer este seleccionado totalmente emparchado, remendado por la circunstancia de que muchos titulares se enojaron por los problemas que hubo en el traslado desde su país hasta la Argentina, con dos días varados allí en Casablanca, en Marruecos. Ya se hicieron varios cambios. Si no hacen más, ¿será porque no tienen más suplentes o le queda alguno todavía para hacer Valdés?
4: Séptimo, en un ratito tiene el 9 adentro de cancha.
1: Bueno, perfecto. Para la pelota jugada hacia adelante por Flores, va para Nico. No llegaba Nico, que se caía en el área. Cuando digo Nico, es Nico González. Hay saque de arco que tiene que hacer Guirá, el arquero africano. Va a venir un cambio más, el último entonces. Ahí va a pegarle a la pelota Guirá. 26 minutos del segundo tiempo. 6-0 gana Argentina.
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2: La verdad que después del esfuerzo que hicieron los futbolistas de Burkina Faso, se merece que los inviten a comer a un muy buen lugar en Puerto Madero, después del sacrificio y del vuelo que fue tan largo.
1: Ataca Argentina, otra vez la pelota que viene jugada por Castro. Castro que la tocó por primera vez, abrió por el otro lado para Soule. Pasa al medio y gol, viene el centro para la entrada de Simeone. No llegaba Juliano y se queda con esa pelota de arquero y va a devolver. Salida para Burkina Faso, minuto 27. De este segundo tiempo lo gana Argentina 6-0 en el aire de Fútbol Show Nacional. Mañana desde las 3 de la tarde, todo el equipo desplegado, primero con Almirón y con Di Giovanni, después con Leanza, con Burione y con Díaz. Más tarde venimos con Santiago Lucía y con Lucas de Jesús, al igual que en gran parte de la tarde el Pela Díaz en la central informativa para lo que va a ser la transmisión de Estudiantes de Río Cuarto y Racing. Pero desde las 3 de la tarde todo el despliegue del equipo de Fútbol Show Nacional con los programas mañana y el martes con Perazo, con Minotti, con De Jesús, con Nataluti, con todo el equipo para la despedida del más grande de todos los tiempos. En este estadio y con aforo completo se despide Lionel, se despide el más grande jugador que ha visto la selección argentina, el que lo puso al fútbol argentino de vuelta en lo más alto del mundo. Se despide Lionel Messi, el de los tantos balones de oro, el de los tantos goles, el de las tantas asistencias, el de los tantos premios, el de las tantas distinciones. Se despide en la cancha de River, en la cancha, en el estadio donde Argentina festejó, por ejemplo, en la Copa del Mundo del 2022, que Lionel nos trajo de vuelta a la República Argentina. Ahí va sacando la pelota Burkina Faso, le queda para cámara el número 17, un rodeo ante la marca del Colo Barco. El partido ya hace rato es una excusa, es un trámite, es un entrenamiento con público en la noche del sábado del Estadio Monumental. Pelota de atrás para Guirá que la tira hasta la mitad de la cancha. La va llevando ahora Moussa que la entrega por el medio. Ya recupera la pelota argentina, la van entregando atrás para Palacio. Sale de vuelta la albiceleste.
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1: Ahí va la pelota jugada por la mitad de la cancha. El próximo martes, ¿no? Tenemos fiesta.
3: Sí, y una previa imperdible nacional. 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Y también los del 78 y del 86. Ayer me crucé al gringo Yuti, que ya estaba preparado para el martes.
1: Ataca Argentina con Simeone. Se viene Juliano. Juliano que la para. La entrega hacia atrás Juliano. Se viene Argentina sobre el área. Pelota que va entregada hacia adelante. Venía para Soule. No se la podía llevar Matías. La saca la defensa, pero ya es de vuelta de Argentina con el Colo Barco. Tres cuartos de cancha. La pone muy bueno para Simeone. Se la va llevando Simeone con golpe de cabeza. Se la lleva por delante Simeone. No, lo anticiparon justo. Y va la pelota al córner. Hay tiro de esquina y es para la Argentina.
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2: Bueno, sigue teniendo la petencia el equipo argentino de ir a buscar, en este caso, el séptimo gol y la voz del estadio, que bueno.
1: 9 entra a la cancha. ¿Quién es el 9?
4: El 9 es Razak. Sandú, afuera el 25, o Bataza.
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1: Sandú, y se fue el 25, Ouattara
4: se fue, y adentro Sandú.
1: Sandú ya está en la cancha. La pelota que va jugada para el Colo Barco. Corre, corre, corre el Colo. No quiere fastidiarse el Colo. Por eso llega, porque la pelota se estaba yendo. El Colo corrió, llegó y evitó el fastidio.
8: El hombre del Chelsea.
1: Fastidio que otros tienen en la noche del Estadio Monumental. Juega la pelota por la mitad de la cancha. Argentina de vuelta. La va llevando Ezequiel Palacios. Palacios que la abre por el sector derecho. Va la pelota para Juliano Simeone. Primero pasa por la posición de Valerdi. Valerdi que la pone por la mitad de la cancha de vuelta para Ezequiel Palacios. Palacios que la abre por el sector derecho. Se viene Soule. Soule va a cambiar al arquero también de Argentina. Pelota que viene jugada hacia el medio para el Colo Barco. La abre por la izquierda para Nico. Nico y el centro. Nico y el gol. Nico y el centro. Saca la pelota, Barro de media vuelta. Otra vez le queda la pelota para la Argentina, que se viene con Palacios. Palacios que la abre por la izquierda para Nico González. Pelea por esa pelota, Nico la gana. Nico pelea el Colo Barco, la pierde Barco. Se va por línea de costado lateral y es para la Argentina. Se apura para hacerlo Nico González, pero antes en el cambio, hay cambio de arquero en Argentina. Bueno, pero para que todos sean aplaudidos, se va a venir el cambio de arquero en la Argentina.
3: Sí, sí, después de esta, lo que marcaba recién es muy evidente, Jorge, y el que se va a venir es Rulli, pero de una jugada más el chileno.
1: Sí, ahí va la pelota. El martes también hay días que son particulares, ¿no? Y el martes, la despedida de un grande en el día del cumpleaños de mi querido amigo Nicolás Álvarez. ¿Qué dice usted?
3: Yo justo, ¿no? Otro grande como Nico.
2: Mira que el año es largo, ¿no?
1: Así va la pelota jugada.
3: Tenían planes algunos para el martes, ¿no?
1: Sí, yo tenía un amigo que los días de cumpleaños no trabajaba.
2: Bueno, pero hay excepciones.
1: Hay excepciones, claramente. Y Álvarez está siempre al pie del cañón.
2: 5-3.
1: Ahí va la pelota jugada por la... Es más grande que yo. Por la puerta del área, por el Colo Barco. La abre muy buena para Nico González. La para y le pegó Nico de zurda. Buscaba el segundo palo. El séptimo estuvo al caer. Se fue lamiendo el palo zurdo, Nico.
8: Qué lindo remate del Nico González, el jugador número 12 del Mundial. Agustín, con el cambio y los aplausos.
3: Momento inolvidable, se pone en pie todo el Estadio Monumental. Más de 40.000 personas para aplaudirlo a él, al Dibu Martínez, que va a salir reemplazado en su lugar. Ingresa Jerónimo Rulli.
8: Bien, Agustín, aprovecho para preguntarte, ¿pasó algo entre el Dibu Martínez y Messi?
3: Bueno, es la sensación que queda después de algunas declaraciones del Dibu, aquella final de frente a España, ¿no? Pero también creo que el Dibu entiende que es momento de dar vuelta a página, ¿no? Y ya pensar en lo que viene, más allá de la despedida que va a ser el próximo martes.
8: No, porque tenemos un respeto enorme por la figura del Dibu Martínez, pero Messi es intocable, ¿eh? El único intocable es Messi.
3: Totalmente, pero ya Messi no está más. Entonces, bueno, ahora comienzan los nuevos referentes también a marcar la cancha.
1: 33, diga 33 y diga también 6, porque en 33 del segundo tiempo de Argentina gana 6-0, y esto ha mermado bastante respecto a lo que ha sido la catarata de goles del primer tiempo, porque Argentina en el primer tiempo se fue ganando 5-0. Ahora ya estamos pasada la media hora del segundo, estamos por entrar a los últimos 10 de partido, porque esto se va a terminar exactamente a los 45, obviamente. Y Argentina ha marcado solamente a través de Mastantuono en la segunda etapa. Claro, es un equipo totalmente diferente. Es tal el entrenamiento de Argentina que todos los que están ahora en cancha entraron desde el banco de suplentes. Yo pensé que iban a ser 8 los cambios nada más, pero fueron 11 los cambios, Domper.
3: Totalmente, yo pensaba lo mismo. Te digo que este partido es ideal para generar una historia de vida, una nueva, por todo lo que atravesó Burkina Faso y por tantos cambios.
1: Seguramente ya se le va a ocurrir la forma de encarar la historia de vida a Juani. Ataca Argentina, centro sobre el área para el Colo Barco. No pudo dominarla con la derecha. Hablando de historia de vida, 23-30, tenemos historia de vida, muchachos.
3: Claro, imperdible hoy.
1: Hoy imperdible, ya nos van a estar contando de qué se trata la historia de vida de hoy. Mientras tanto lo escuchamos al otro Juani, a Juani Gijón.
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1: 34.50, 34.55, 35 del segundo tiempo, Juani.
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1: La pelota que va, jugada hacia adelante, ataca Burkina Faso. Se quiere acercar sobre el área argentina, a ver si la va a tocar Rulli en la noche del Estadio Monumental. Corría por el otro lado, la pelota que pasó todo el área y le va quedando para Cámara, que la corre ante la marca, o sea, marca de González. Ganó Cámara, entró al área, Cámara cayó en el área. no lo tocaron la cámara, ustedes están cerca ahí. El árbitro está marcando esa

0: Argentina, 36 minutos. Voy con Juan y Gijón.
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0: Agustín, ¿qué pasó con la pantalla LED del estadio que de espaldas al arco del Río de la Plata?
2: Está bueno que lo pregunte, Nico, para que lo volvamos a contar. No va a estar mal la pantalla ahí. Por eso la han desarmado, quedan solamente los cimientos, porque ahí, Nico, se van a venir las bases del techo del Monumental, que será lo próximo en esta obra interminable y con el objetivo del Mundial 2030.
0: De un proyecto faraónico que tiene la dirigencia River de seguir ampliando este estadio, que en la actualidad tiene capacidad para 87.000 personas y cuando termine la misma tendrá para 101.000.
2: Superar los 100.000 exactamente, y además la posibilidad de que esté techado, por ejemplo, la lluvia de las últimas horas, que ahora por suerte ya ha parado en esta tarde de primavera, pero imagínate con el estadio techado, Nico, totalmente aislado de cualquier condición climática.
0: Será el tercer estadio más grande del mundo, River, un orgullo argentino.
3: Ahora yo le pregunto a usted, fuera de contexto, esto totalmente, Nicolás Álvarez, pero usted que está en el mundo Boca, ¿y la remodelación de Riquelme para cuándo?
0: Para el año que viene.
3: Pero eso lo viene diciendo hace 10 años ya.
0: Bueno, pero es algo que del que son responsables Alberto J. Armando, Antonio Alegre, Mauricio Macri, Pedro Pompilio, Roberto Digón, José Veraldi, Jorge Amor Ameal y Juan Román Riquelme.
3: La pelota que va a jugada larga para la entrada en acción por la izquierda de Flores. Corre Flores, se va la pelota por la última línea del saque de arco. Saque de arco para Burkina Faso. No entiendo por qué todos los responsables que nombra.
0: Porque el tema del estadio nuevo de Boca o de la remodelación se viene hablando hace 60 años.
3: Bueno, pero este fue un caballito de batalla de esta dirigencia de Boca, de Riquelme y compañía. Y no.
0: Dale tiempo, la gestión termina en diciembre del año que viene.
4: Pero es... Mauricio Macri iba a hacer un estadio nuevo, no iba a remodelar esto.
0: Bueno, y la idea también, me olvidé de mencionar a Daniel Angelici, el bueno de Daniel.
3: ¡Ataca! Cámara por la derecha, se viene Cámara, se frena Cámara, la va tocando en corto, juega para Sandú, Sandú de vuelta para Cámara, grandote el número 9, la va entregando Cámara para Sandú, para el número 9, quería pasarla de vuelta para Cámara, pero marca y va saliendo sin ninguna clase de dificultades Tomás Palacio, Palacio que la pone por el medio, la pelota que es rebotada en la marca y se va de vuelta, es jugada para la selección de Burkina Faso, hacia atrás por Moussa, el que entró hace un par de minutos nada más al partido, Moussa que la va entregando ahora hacia atrás, la van jugando hacia la posición de Jameogó que la juega más atrás para Aguilar, sale desde el fondo, Burkina Faso, minuto 39, no lo dejan respirar a Valdés, van a venir más cambios en Burkina Faso, claro, todos quieren participar de la noche, ¿no?
2: El octavo, quieta.
3: Ahí va jugando la pelota hacia adelante, Burkina Faso de vuelta entregándola para Cámara, Cámara que la abre por la izquierda, ataca ahora por aquel sector, Cone va a tener el centro, centro que viene sobre el área, el rebote en el camino, se va por la última línea al córner, es córner para Burkina Faso, pero antes, cuando se juegan ya los últimos 5 minutos a los que vamos a entrar, hay un cambio por Burkina Faso.
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2: Afuera el 6, Dumbia, adentro el 27, Tietá.
3: El 27, ¿cómo se llama?
2: Tietá. Salir.
0: Vamos a ver si lo prueban, si lo exigen a Rulli, que entró hace un par de minutos por el Dibu Martínez.
3: Centro que viene sobre el área, no lo van a exigir en esta. Dieta, entró el número 27.
2: Un jugador necesario, ¿no? Para,
3: sí, para Valdés, ¿no?
0: Para todos, menos para Agustín Domper, para todos nosotros, incluido Chiquito.
3: Ahí va a jugar a la pelota.
2: Para el partido, decía yo, para cambiarle la cara un poco a este partido, porque...
3: Ah, claro. Abierta por el sector derecho de Burkina Faso. Argentina ya decididamente ha cambiado los 11 y levantó el pie de acelerador. Ahí va jugando la pelota abierta por el sector derecho. El número 14, Bama, va a tener el centro. Viene el centro sobre el área. La baja con golpe de cabeza, tocándola hacia atrás un defensor argentino. Para que se quede con ella Jerónimo Rulli.
2: Rulli que es el capitán, Jorge, en este momento de la selección, porque claro, se fueron todos.
3: Una selección total y absolutamente de suplentes, teniendo en cuenta la formación inicial. 11 cambios hizo Lionel Scaloni para estos últimos minutos de partido. Promediando el segundo tiempo, ya la selección argentina había cambiado los 11 nombres, incluido el Dibu Martínez. Hay tiro libre por la derecha, favorece a la selección, va a caer en forma de centro, buscando el

0: Séptimo Argentina.
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0: Últimos 10 metros de la cancha, desde el sector derecho le va a pegar Franco Mastantuono en el arco de su histórico gol contra Boca, ¿no, Domper?
2: Se fue en una posición más central, pero en ese arco tremendo el gol que hizo.
0: Claro,
2: increíble.
0: Nada que ver con la posición de este tiro libre que va a caer en forma de centro, o le puede pegar con rosca al arco, pero digo, bueno, en ese arco fue el gol. Ahí le pega Mastantuono, le pegó sobre el arco, nomás tiró el arquero, con golpe de puño sacó, se metía sobre el arco ese remate de Mastantuono.
3: Desde esa posición Messi hizo un gol antológico la otra noche para el Inter de Miami.
0: La pelota que se pierde por línea de costado y se va lateral y es para la Argentina. El propio Mastantuono lo va a hacer o lo va a dejar a Juliano. Argentina está jugando incluso sin marcadores de punta ya, porque están Simeone y González, que reemplazaron al 4 y al 3 titulares en la noche de hoy. Ahí se viene Argentina. Obviamente, cuando me refiero al 4 y al 3 titulares, estoy diciéndolo en sentido figurado, ¿no? Porque la selección argentina hizo muchos cambios. Remate que viene del Colo Barco desde lejos. Le pegó y se fue cerca. Reemplazaron a Giai y a Facundo Medina, Simeone y Nico González. Ahora el Colo Barco le pegaba desde lejos. El remate se fue desviado. Hay saque de arco para Guirá, saque de arco para Burkina Faso. Faltan 2 minutos y medio para llegar a los 45. En ese momento se va a terminar el partido. No creo que adicione nada el árbitro José Cabero, el chileno, el trasandino. En la cancha de River gana Argentina por goleada 6-0.
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0: Ruli para Nico González. Nico González la cambia de frente. Van entregando la pelota de vuelta por el medio para el arquero Jerónimo Ruli. Ruli que la va sacando en corto. Argentina y la pelota. El pase que viene abierto ahora por la izquierda para que vaya entrando en la acción. Lionel Flores cambia de frente. Muy bueno para que la vaya corriendo Mastantuono. Pica la pelota y va a las manos de Guirá. Saca el arquero.
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0: Pelota que va jugada para Mastantuono, ataca Argentina, buena acción de Mastantuono, una media vuelta, la abrió para Barco, Barco le va a pasar a Nico González, el remate que viene, y el arquero la manda al córner, otra vez atacó Argentina, el disparo fue de Castro, pasaba Nico González, abierto por la izquierda, el pase fue para Castro, el zurdazo de Castro y el arquero le mandó el córner.
3: Nadie lo tenía Castro, gran remate de media distancia, se lució el arquero de Burkina Faso antes, hace un par de minutos, un zurdazo del Nico González que pasó muy cerca.
0: Hacen el córner rápidamente, la van entregando atrás para el Colo Barco, vértice de área, centro del Colo, centro, centro, centro, golpe de cabeza, elevan la pelota para sacarla después en un segundo cabezazo hasta la mitad del propio campo, los jugadores de Burkina Faso que se vienen ahora a pura velocidad, buscando el gol del honor, como se decía antiguamente, pelota que va jugada sobre el área, Rulli que no sale, abierta la pelota que va jugado para Dieta, se viene ahora tocándola hacia el medio para Cámara, sale la Argentina, Cámara reclamaba una infracción que no fue, el árbitro dice siga, y sale Argentina con esa pelota con Flores. Flores que lo vea Mastantuono por el otro lado. Va el cambio de frente para Mastantuono. No llegó a destino. Va sacando la pelota en la defensa. Hay salida ahora en el minuto 44:40. Y es para Burkina Faso. Estamos ya sobre el cierre del partido en la cancha de River. Un entrenamiento con público. Un entrenamiento de lujo. Sobre todo en el primer tiempo para la selección argentina. En el segundo tiempo cambió todo el equipo de Scaloni. Ataca Burkina Faso. Ataca Cámara. Se mete al área. Va por línea final al saque de arco. Saque de arco que favorece a la selección argentina. ¿Cuánto más, Agustín Domper?
2: 2 minutos más vamos a jugar, Jorge. Y te completo el tema de las pantallas. Van a ser 2 pantallas que obviamente van a ser nuevas, distintas de esta, y van a ser más apaisadas, ¿se entiende? De casi 20 metros de largo.
0: Claro, sí, exactamente. Ahí va jugada la pelota en la salida para la selección argentina. Buen pantallazo que dio Domper. Va entregando por el medio el balón jugado hacia la posición de Soule. Soule que la va poniendo por el medio para la salida de Argentina. Se viene con Palacios. Palacios que la abre por la izquierda. Va entregando la pelota abierta para Lionel Flores. Se viene Lionel Flores. Quiere el suyo Lionel Flores. Intentó, no pudo hasta ahora. Ahí la va cambiando de frente. Ataca Argentina con Mastantuono. Una pelota que va jugada sobre el área para Castro. Lo anticiparon justo a Castro que la corre. No obstante, la gana de vuelta. La va entregando hacia atrás. Se viene la pelota para Juliano Simeone. Puerta de área. Otra vez la pelota que va a jugar hacia adelante. El remate que viene de Castro. Pero en el travesaño. travesaño y se va el saque de arco por arriba del travesaño. Lo tuvo Argentina de vuelta. Le pegaba Castro. Reventó el travesaño, saque de arco y favorece a Burkina Faso.
3: Entró muy bien Castro en el partido, definió por derecha, antes lo había hecho por izquierda. Me parece que hay buenos rendimientos individuales en el equipo argentino, que lo va a ganar por media docena de goles, aunque pudo llegar a ser una docena.
0: Cabezazo hacia atrás, le va quedando la pelota para Valerdi, Valerdi que la entrega para Jerónimo Rulli, sale Argentina. Vamos, Gijón, con la última de la noche.
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0: Se viene Matantuno, Matantuno para Barco, centro y gol, centro y gol, centro, viene gol. Séptimo de Juliano Simeone, otra buena combinación Argentina, el centro pinchado buscando la entrada solitaria de Juliano Simeone, que le dijo que sí al centro, que le dijo que sí a la pelota, que con el golpe de cabeza entrando por el segundo palo después de un centro magnífico del Coro Barco, pone cifras definitivas a una goleada argentina en una noche de fútbol y goles para la escala. 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Termina el partido con el gol de Simeone. Argentina envuelta en aplausos en el Estadio Monumental con el gol de Simeone, decora este 7-0 final contra Burkina Faso. Pita el árbitro y se acaba la historia. Ganó Argentina. Así los aplausos que bajan, como en el teatro, para una nueva función, los saludos de camaradería de los jugadores. Se terminó el partido, ganó y goleó Argentina, Argentina 7, Burkina Faso 0.
3: El equipo solidario.
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3: El espíritu solidario del equipo argentino. La gran definición de Juliano Simeone como consecuencia de una notable habilitación de Valentín Bar. Con un capo laboro del equipo de Scaloni, más allá de que no resiste análisis el rival que fue Burkina Faso, se prepara la gente, Agustín, para aplaudir al equipo cuando se vaya, ya pensando en lo que será la despedida de Messi del próximo martes.
2: Y muchas personas esperando el saludo de los jugadores, ya recibieron una primera ovación recién una vez que terminó el partido. Ahora se están saludando con sus rivales, ¿no? También camaradería y agradecimiento entre colegas, que en definitiva son los subcampeones del mundo con este equipo de Burkina Faso que llegó al país hace un par de horas, como contó Hernán Valdés. El gol de Juliano Simeone, el tercero con la camiseta argentina, el primero fue aquí, aquella noche inolvidable que hoy mencionaba Nicolás Álvarez, aquel 4-1 a Brasil hace un par de años.
3: Y por supuesto los datos del equipo visitante con Hernán Valdés.
5: Que venía invicto en el año, que había ganado sus últimos dos partidos, que contra Argentina había jugado solamente en sub-17 en el Mundial de Trinidad y Tobago, que había empatado en primera fase y que lo había derrotado a la Argentina en el partido del tercer y cuarto puente, y ahora tendrá que pensar en las eliminatorias de la Copa Africana.
3: Por supuesto que este tipo de partidos son importantes para Scaloni, para empezar a ver jugadores. Jorge, ahí están los jugadores dándole las gracias al público en los cuatro sectores del estadio, que no se completó hoy, hubo 45.000 personas para ver esta goleada de la selección 7-0 frente a Burkina.
0: Se levantan los brazos de la selección argentina, reciben el aplauso de los miles de hinchas que todavía están, algunos ya han partido del estadio. Argentina y Burkina Faso, todavía todos los jugadores en el campo de juego. Así, como decíamos recién, la palabra es camaradería para la Argentina y para Burkina Faso. Están todavía todos los jugadores, los muchachos de ambas selecciones en el campo de juego. Nadie se quiere ir a Argentina, que comienza a dar una especie de ronda caminando. Los jugadores ya abrigados con sus camperas, saludando hacia los cuatro costados. Y los muchachos de Burkina Faso que siguen los pasos de la selección argentina. Ha sido una presentación muy buena de la selección argentina ante un equipo, evidentemente, como decía Nico Álvarez, que no resiste mucho análisis. Ahora lo que me extraña a ver es esto, que hay un desfile de máquinas de cortar el pasto en la cancha, Don. ¿Pero qué es esto? Hay 1, 2, 3, 4, 5 muchachos que van cortando el pasto. ¿Qué es esto?
2: Algo habitual cada vez que se utiliza el campo de juego para mantenerlo, ¿no? Sí, son especies de máquinas de cortar pasto que ya están haciendo su trabajo. Y atrás vienen los jugadores, ¿no? Todos los integrantes de la selección argentina caminando, dando una especie de vuelta olímpica. El primero es el Dibu, uno de los más ovacionados. Ahí está el Cuti, lo veo. Ahí está Lisandro Martínez, ya con camperones. Está Julián Álvarez, Enzo Fernández. Son los primeros que están dando este recorrido y aplaudiendo ellos mismos a la gente. Un lindo gesto de todos los jugadores argentinos.
0: Sí, y también me extraña todavía la presencia de los muchachos de Burkina Faso, que ahí van a levantar los brazos hacia los cuatro costados también, y reciben ellos también un respetuoso reconocimiento y aplauso por parte del público argentino, Hernán.
5: Claro, lo mismo que pasó cuando hicieron el movimiento precompetitivo, fueron aplaudidos de las cuatro tribunas. Ahora lo mismo, le cuento, estas máquinas hacen algo que Zarratea no puede hacer. Peinan el pasto, peinan el piso, por eso se utilizan después de los partidos.
0: Pero, qué sé yo, no sé, o sea, tan rápido tienen que hacer. Acaban, no están los jugadores todavía en la cancha.
3: Fue muy bueno.
0: Este me parece que es una venta de humo del que cuida el campo de juego.
2: No, pero la zona sexta, que también hay que...
3: Se
2: cierra el estadio.
3: Fue muy buena la de Valdés.
2: Sí, claro. Hay gente que se quedó sin palabras, me llega mensajes. Y acá te digo, Jorge, en esta posición, aplausos para los jugadores también de Burkina Faso, que no tuvieron tiempo ni del jet lag, el famoso jet lag, llegaron hace 2 horas.
0: Claro, se van los jugadores de Argentina y ahí está Burkina Faso en el círculo central. Ahora sí, recibiendo el exclusivo aplauso de la gente de Argentina. Los que quedan son bastantes todavía, los gente de Argentina que quedan. Y yo creo que les debe hacer un mimo importante al alma de cada uno de estos pibes. Recordamos que son sub-23, si comieron 7 contra la subcampeona del mundo, levantan los brazos, dan una especie de media vuelta ahí por el círculo central y ahora sí también enfilan rumbo al vestuario. Se fue primero Argentina, acaso incluso también en una mezcla de respeto, de búsqueda de ese reconocimiento del público, del saludo hacia el público argentino, pero también una muestra de respeto hacia la selección argentina, dejando que Argentina se vaya primero y después Burkina Faso se va del campo de juego, envuelto también el seleccionado rival en los aplausos de los hinchas que todavía quedan en el Estadio Monumental. Ahora sí comienza el malón de la salida de los argentinos de la cancha. Mientras tanto,
2: está hablando
6: Fernández.
0: Dale, vamos, lo escuchamos.
6: Bueno, sabemos que se nos va Leo, una gran parte de nuestra historia de la selección, así que nada, ahora empieza todo un camino nuevo con chicos que se suman, con chicos que ya estaban, así que nada, procesar el proceso ahora de que se va Leo y empezar una nueva etapa. Y creo que hay un gran grupo, más allá de los futbolísticos, un gran grupo humano que se formó y iremos con esa línea de acá para adelante.
7: ¿Cuán importante es para ustedes que siga Scaloni o que siga la misma conducción para poder seguir creciendo?
6: Ah, seguramente. Leo es el que armó el grupo, el que formó todo esto, esta conexión también con la gente y este grupo que logró tanto. Hoy en día para nosotros es muy importante que siga con nosotros. Y ahora más, como dije antes, empieza un proceso nuevo donde hay muchos cambios y donde el grupo se tiene que hacer fuerte y competir, que es lo más importante, y llevar la camiseta de la selección a lo más alto posible.
7: La última, ya esta prueba ya pasó, ahora viene lo que es un reconocimiento, un homenaje. ¿Lo esperan a Leo en el predio en estas horas?
6: Sí, obviamente.
7: Porque no solo el partido, sino los últimos entrenamientos, que no, es más del grupo interno.
6: Sí, obviamente, ya con ansia de que venga, obviamente lo extrañamos un montón y creo que mañana llega, vamos a compartir un asado, así que nada, esperándolo con ansia, disfrutar estos días con él. que se lo merece mucho y que sea una gran despedida para él y que lo pueda disfrutar con todos nosotros.
7: También un nuevo club en el City, los argentinos están contentos que estés ahí.
6: Sí, sí, la verdad que un cambio en mi carrera futbolística, la verdad que me siento muy bien, conozco muy bien a nuestro entrenador Enzo, el cuerpo técnico me conoce bien, me pude adaptar bien de la mejor manera, un grupo fenomenal también que me recibió muy bien, un grupo muy, muy unido, humilde y nada, me siento muy cómodo. Ahora tuve poquitos días y ahora ya nada, en poco vuelvo ahí y seguir disfrutando.
7: Felicitaciones, Enzo.
6: Gracias.
3: Bien, Enzo Fernández, que dejó títulos, sigue Scaloni, hay un gran grupo y confirma Agustín que Messi llega mañana al predio y que va a comer un asado. Enzo Fernández, que va a ser uno de los nuevos líderes de esta selección argentina.
2: Sí, totalmente, Nico, es la noticia del día. Ya está Messi en la Argentina desde el viernes, pero mañana se suma al grupo con asado incluido. Y esto que marca muy bien, ¿no? Enzo Fernández hoy participó junto al Cuti, junto a Lisandro Martínez y junto a Julián Álvarez de una foto, te diría, característica, una costumbre, ¿no? Como se maneja en el fútbol, esa palabra que la implementó el doctor Bilardo. Con
3: habla más tanto, ¿no? Dale, lo escuchamos a Franco Mastantuono, que anotó el último gol.
8: Es muy especial para mí, como ya saben, bueno, me quedé fuera del Mundial y para mí fue triste, obviamente, porque uno siempre sueña con estar. Me puse triste, obviamente, pero rápidamente pensé en que nada, que tenía que seguir trabajando para volver a estar con la camiseta de la selección y por suerte me tocó hacer un gol y estoy muy contento.
7: Y al final de todo, no sé qué pensás vos o cómo lo llevas, pero sos el 2007. Pero te pasaron tantas cosas en tan poco tiempo que uno dice, no, Mastantuono está hace 10 años en el fútbol. Y la verdad es que no estás hace mucho tiempo. El tema que pasaste por River, por Madrid, por Fiorentina, podías en el Mundial, no fui. ¿No te pasa un poco eso también?
8: Sí, bueno, yo creo que la gente, sinceramente, es muy exigente conmigo y lo entiendo porque entiendo lo que se espera de mí. De los 16 años que entré a esta cancha, obviamente que se generan muchas expectativas, las cuales a mí me ponen contento y trato de afrontarla siempre, pero yo juego también para mí, para mi equipo, no juego para lo que la gente pueda llegar a pensar de mí. Obviamente, creo que la gente argentina es muy, muy exigente, ya sabemos que ha pasado mucho. Muchas veces son duros conmigo, pero yo trato de disfrutarlo y nada, me encanta poder estar en la selección con tanta gente de experiencia, que ellos realmente me ayudan mucho a yo poder jugar al fútbol.
7: Bueno, arranco un nuevo camino. Felicitaciones, Franco.
3: Franco Mastantuono. Bien, Franco Mastantuono, que no pudo seguir en el Madrid, lo recibió Agustín La Fiorentina, se perdió el Mundial lamentablemente, pero vuelve a estar en la consideración de Scaloni.
2: Sí, totalmente, y va a ser parte de este nuevo proyecto. Muy interesante lo que decía Mastantuono, ¿no?, sobre la gente, y ya lo había hecho público en sus redes en las últimas horas, subiendo una historia sobre un periodista que le había marcado también esto. La verdad que Mastantuono, interesante lo que plantea, ¿no?, esto de lo que espera la gente de él siendo tan joven.
3: Sí, es verdad, con aquel gol que provocó un impacto en aquel superclásico que el año pasado River le ganó a Boca en este estadio, con ese golazo de Franco Mastantuono, para mí mérito total del futbolista de River, le quito la responsabilidad a Marchesín, marcó el sexto gol. Relató Jorge Godoy la goleada de la selección argentina, 7-0 frente a Burkina Faso. Voy al encuentro de Hernán Valdés.
5: Burkina Faso mañana se volverá a su país después de lo que fue esta osadía del viaje hacia Argentina, saliendo hoy por la mañana.
3: Esperá que lo escuchamos a Prestiani, ya vuelvo.
7: No, uno no sabe cuándo le va a llegar o si le va a tocar, y a vos te tocó siendo muy chico.
9: Sí, bueno, nada. La verdad que estoy demasiado feliz. Todavía capaz no caigo de que hice mi primer gol con la selección, pero bueno, nada. La verdad que estoy muy contento y disfrutando el momento que estoy viviendo.
7: ¿A quién es el primero que le vas a escribir o la primera persona que le vas a escribir ahora en el vestuario?
9: No, a mi familia, que seguramente ya me habrá mandado mensaje. Tengo a mi mamá ahí, que me acompaña siempre. Así que nada, esto es parte, es todo de mi familia, la verdad, que me acompañó siempre de chico. Y bueno, nada, cada logro mío es todo de ellos.
7: ¿Qué le dijo Scaloni a ustedes, los más chicos que se empiezan a moldar ahora, un proceso nuevo, donde hay más lugar, donde hay un recambio? ¿Hablaste algo con él?
9: No, personalmente no hablé mucho, habló grupal. Y la verdad que es lo que dijo antes también en la conferencia, que hagamos lo que hacen cada uno de sus clubes, que estemos sueltos y que disfrutemos el momento que estamos viviendo.
7: Muchas gracias.
9: De nada.
3: Prestiani hasta ahí, le vamos a dar prioridad a los testimonios de los jugadores argentinos de los periodísticos. Completa, Hernán, por favor.
5: Que mañana por la mañana se vuelve a su país y la verdad que con un equipo sub-23, ¿no? Porque repasando todo las estadísticas y la fecha de nacimiento, el mayor tenía 22 años, por eso es la renovación de Burkina Faso para lo que te viene, que está jugando las eliminatorias para la Copa África, donde es invicta y donde quedó en octavo de final en la edición anterior.
3: Mirá qué dato interesante entregás de lo periodístico. Menos de 24 horas entonces el plantel de Burkina Faso en la República Argentina. Vuelvo a tu sector, Agustín Domper, esperando por la conferencia de Scaloni.
2: Sí, Nico, por lo que estamos observando aquí, no quedan mucho más jugadores hablando en el campo de juego. Sí que va a hablar Scaloni. Veremos si hoy o en las próximas horas anuncia lo que en principio ya está acordado, que es su renovación hasta el Mundial 2030. Y reiteramos lo que mencionaba el propio Enzo Fernández. Mañana se suma Lionel Messi a la concentración con asado de por medio y las últimas dos prácticas para la despedida del martes.
3: Bueno, qué lindo participar de ese asado, esa reunión cumbre entre los futbolistas de la selección argentina en la previa de lo que será la despedida de Messi, que tendremos el martes a partir de las 5 de la tarde con un programa especial, luego con el relato de Martín Perazo aquí y el equipo de Fútbol Show Nacional desde las 6:30 de la tarde. Miguel, te propongo que repasemos los resultados más importantes de la jornada y venimos con el comentario final.
10: Claro que sí, porque ganó Defensa y Justicia 3-0 frente al conjunto de San Lorenzo de Almagro. También la victoria de Barraca Central frente al equipo de Atlético Tucumán. 3-2 la victoria del Guapo. Recordemos el empate 0-0 entre Newell's y el conjunto de Lanús. Amistosos internacionales, jugó Brasil, victoria 4-0 de la Canariña frente a India. Y ya están jugando en este momento Estados Unidos frente a México, están empatando 0-0.
11: Perfecto, señoras y señores, en el Estadio Monumental, mientras siguen pasando estos muchachos con las 5 maquinitas, esas máquinas son para cortar el pasto en el jardín de tu casa, Valdés, te van a estar peinando el pasto con eso, por favor, pero bueno. Si dicen que es así, es así. El comentario de Nicolás Álvarez es lo que se viene para la victoria de Argentina 7-0 sobre la selección de Burkina Faso. Lautaro a los 3, después de que le atajaron el penal, Lautaro convirtió en el rebote. Diallo a los 8 del primer tiempo en contra, el segundo para la Argentina. A los 11, Prestiani, a los 35, Paz. Nico Paz, y a los 36 Julián Álvarez, y en el segundo tiempo a los 11 Mastantuono, y a los 47 selló la victoria Giuliano Simeone para ponerle la cifra final al score para Argentina 7, Burkina Faso 0. Y este partido, con goleada, con una Argentina que se floreó durante todo el partido, lo analiza, lo cuenta, lo dice a todo el país Nicolás Álvarez con este comentario.
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3: Goleó la selección argentina 7-0 frente a Burkina Faso. No resiste análisis el rival, que no va a completar 24 horas en el país, que tuvo que viajar con la sub-23. Pero estamos en una etapa de recambio generacional en el fútbol argentino, justamente por lo que marcará la despedida de Lionel Messi con la camiseta. ¿Y para qué sirven este tipo de amistosos? No solamente para cumplir con la sanción y para recuperar a Leandro Paredes y a otros futbolistas, sino para que el técnico vaya viendo nuevos jugadores que tal vez no pudieron ir al Mundial, como Franco Mastantuono. Me gustó muchísimo el partido de Nico Paz. En el primer tiempo asumió el rol protagónico desde el minuto cero, además le aportó un gol, el cuarto precisamente. Marcamos durante el relato de Jorge Godoy que desde lo personal me puso muy feliz esta recuperación futbolística de Julián Álvarez, hoy tratando de reencontrarse con el fútbol y con su forma en el Atlético de Madrid. Vi en los laterales, ya y Medina respectivamente, el Dibu Martínez fue un espectador de lujo. El Cuti Romero con su prestancia, ahora siendo un hombre de jerarquía al servicio del Atlético de Madrid. Y Lisandro Martínez, el hombre del Manchester United. Siempre cumpliendo Alexis McAllister, que metió una asistencia magnífica para el gol de Nico Paz. La presencia estelar de Enzo Fernández en el medio, que se me ocurre que va a ser uno de los nuevos líderes de la selección argentina. Creo que también aprovechó la oportunidad Prestiani, que al margen marcó uno de los 7 goles, el tercero precisamente. ¿Qué pasa por la cabeza de Leonel Flores? Hasta hace 3 o 4 meses jugaba en la reserva de Boca y tenía sueños de primera. La empezó a romper en Boca, el Vasco lo ratificó en la titularidad. El otro día entró 10 minutos en Córdoba y para mí terminó siendo la revelación del partido. Y hoy encaró para adelante, la buscó, la pidió, asistió, no le pesó la responsabilidad. Por supuesto que bien por Franco Mastantuono, que está en el fútbol italiano, ahora reencontrándose con su fútbol, con la camiseta de la Fiorentina. Y Thiago Palacios, y por supuesto ingresó Giuliano Simeone, Nico González, que fue el futbolista número 12 en el Mundial, era siempre el recambio que tenía a mano el técnico de la selección argentina. El fútbol argentino y el fútbol del mundo se preparan para un evento extraordinario. El martes será la despedida del futbolista más grande de la historia, de Lionel Messi. El Estadio Monumental será testigo presencial de la despedida de un gladiador del fútbol del mundo, el hombre que le dio el título a la Argentina hace 4 años en Qatar, el que salió 2 veces subcampeón del mundo. Pero ¿por qué lo elegimos a Lionel? Más allá de la importancia de Alfredo, de Pelé, de Diego, de Beckenbauer, y siguen las firmas, justamente por la cantidad de años de Messi en el fútbol. Chapó Argentina y chapó Messi.
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11: Hablando de Scaloni, nos cuentan desde la sala de conferencia de prensa, Miguel. Así es, lo escuchamos.
12: Te quiero hablar por un jugador en particular que igual sé que a veces no te gusta, pero decime si no llegó del cielo lo de Leo Flores, por el potrero, por cómo sale adelante, porque ayer jugó un partido y hoy estaba ahí dando la cara.
13: Bueno, todos los chicos jóvenes están aportando frescura, están aportando las ganas de querer estar, sin hablar particular, que ya el otro día hablé de él, hay que llevarlo poco a poco. Nosotros hoy le dimos medio tiempo, el partido estaba para poder dárselo, pero como dije antes, hay que cuidarlo a él y a todos los otros chicos, porque no tienen por qué cargarse de responsabilidad, más con una camiseta como la de Argentina. Ya hay otros chicos que lo tienen que hacer y lo tienen que ayudar a estos jóvenes que nos darán alegrías, pero de nuestra parte lo que vamos a hacer es llevarlo poco a poco y cuando vemos el momento hacerlo jugar.
14: Lionel, buenas noches. Gustavo Yarroch para Radio La Red. Te quiero preguntar cómo te imaginás la noche del martes, qué te gustaría que pase, y aprovecho para consultarte por los cambios, porque teníamos entendido que eran 8. Te consulto si dejó de ser clase A el partido, que pudiste hacer 11. ¿Qué nos podés contar sobre eso?
13: No, bueno, lo de los cambios, hay un reglamento que la FIFA, si está notificada y el rival acepta, se puede hacer 11 y sigue siendo clase A. Nos aseguramos de eso, porque si no hubiera sido, imagínate, al final lo hacemos también un poco porque los chicos cumplan sanción y hubiera sido no bueno, pero es así. ¿Y cómo imagino el partido del martes? Bueno, me imagino primero emoción de todo el mundo, de todo, incluido Leo, lógicamente, desde el momento que pise el Monumental, él y todo el público. Va a ser un día inolvidable para todos. Creo que, bueno, agradezco ser parte de eso, porque va a ser su día, el día de sus compañeros también, de los que le dieron la mayor alegría futbolística, que lo merecen. Así que yo seré un espectador, estaré sentado ahí, lo afrontaremos con seriedad, pero agradezco poder disfrutar de ese día. Y tenemos todavía, si se puede, 2 entrenamientos con él y bueno, verlo y disfrutar de él el poco tiempo que queda, ¿no?
15: Fernando Sis para Dispor Radio y para Doble Amarilla. Durante mucho tiempo nos dijiste que había que disfrutarlo a Lionel y no esperar su retiro, porque obviamente faltaba mucho. Hoy estamos ante el último partido de Lionel Messi. Te quería preguntar qué significó para vos dirigir a Lionel Messi y dirigirlo como campeón del mundo? ¿Y qué le podés decir al hincha argentino que va a estar el martes en el Monumental o aquel que lo va a poder ver por la televisión? Gracias.
13: Bueno, imagino que si hubiera habido 5 Monumental se hubieran llenado, no tengo duda, porque todo el mundo quiere estar en ese partido. A mí me han escrito de todos lados y, bueno, no doy abasto con decirle que va a ser complicado conseguir entradas. Nada, ¿qué le voy a decir? Ya creo que está todo dicho, ahora solo queda disfrutarlo, queda, bueno, lo que siempre se habló, de la nostalgia que siempre hablamos de cuando no esté, ahora no va a estar y, bueno, y ya no solo por lo futbolístico. Pues lo futbolístico, mirá, de última hay que seguir jugando, pero la sensación de tenerlo a él en la cancha es algo único. Yo creo que eso es lo que me gustaría que la gente entienda, lo que él transmite estando en un campo de fútbol a todo el mundo, al contrario, al compañero, al hincha rival, al propio, lo que él transmite. Yo no se lo vi a nadie y eso es lo que más vamos a extrañar. Después, bueno, la selección argentina seguirá estando, lógicamente sin él no va a ser lo mismo, pero se extrañará esa sensación de lo que él transmite, que yo no se lo he visto a nadie. Y eso, bueno, he dicho, conozco jugadores, he jugado con grandes futbolistas, he enfrentado a grandes futbolistas, pero esa sensación que él transmite no se la ha visto a nadie.
16: Lionel, ¿cómo estás? Gustavo Medina, de Radio Continental. Ya has jugado 2 partidos de esta fecha FIFA, te quiero preguntar qué conclusiones sacaste. No de hoy, no sé cuántas conclusiones puedes sacar de hoy, si las sacaste me gustaría escucharlas, sino de lo que has visto hasta aquí.
13: Bueno, siempre se sacan conclusiones, lógicamente como han visto lo que fue el partido, no hace falta agregar mucho, pero hay que ver la manera que afrontan el partido los chicos. Ustedes como periodistas pueden decir, bueno... no sé, pero sí que hay algo para rescatar, que es la actitud. Ellos en ningún momento se vio un equipo relajado, un equipo que dice, a ver, vamos ganando. No, eso es lo que le pedí, porque nosotros tenemos todo para perder en estos partidos. La sensación de desgano y todas esas cosas no pueden estar. Había gente que ha venido, ha pagado su entrada, respetar a ellos, respetar al rival, respetar a la camiseta. No hay otra. Después se puede jugar bien o mal. Y eso yo lo rescato, porque lo que les dije antes de la charla, eso es ser jugador de selección. A veces te tocan partidos que no son lindos de afrontar, otros sí, pero hay que jugar todos de la misma manera. Y eso es lo que rescato. Y después la posibilidad de haber podido entrenar un poco más fuerte si cabe el día anterior, ayer por ejemplo, sabiendo que podíamos apretar un poco más y, bueno, ganamos un día de entreno, así que... que hay cosas positivas y sin duda de haber podido hacer debutar a los chicos, que es una cosa que siempre nos ha gustado. La sensación de cuando convocás a alguien que venga y no pueda debutar es una cuenta que a nosotros pendiente, digamos, cada vez que pasa eso. Intentamos que pueda debutar cuando viene, porque creemos que es algo inolvidable en la medida que se pueda, y eso siempre es positivo.
17: Lionel, acá... Fabián Galdi, del diario Mendoza.
18: Bien, ahí escuchábamos entonces a Lionel Scaloni hablando en conferencia de prensa, Jorge.
0: Perfecto, querido Miguel, un abrazo grande, gigante, la labor allí en la central informativa durante toda la jornada, primero con lo que fue la transmisión del partido de Newell's con el relato de Sergio Zarratea y el empate contra el Granate, el comentario de Rodrigo Ruiz, y luego con todo lo que ha sido este amistoso internacional que ha comentado mi amigo Nicolás Álvarez. Gracias, Nico.
3: Y, por favor, gracias a vos, y que ha relatado mi amigo Jorge Godoy junto a los queridos Agustín Domper y Hernán Valdés.
0: Gracias, el abrazo grande para Agustín Domper. Agustín, un abrazo.
19: Jorge, querido, abrazo enorme. Es lo que queda de la despedida de Messi el martes.
0: Perfecto, la seguimos entonces. Abrazo grande, Hernán Valdés. Buena labor, ¿eh?
19: Muchas gracias, un fuerte abrazo y buen regreso a casa, ¿eh?
0: Igualmente para ustedes, lo mismo para Chiquito Profili, para Luciano Profili, como siempre brillante en la puesta en el aire aquí en cancha. Miguel Gauna allí en Maipú 555 con el Chelo Díaz en el control central. El cierre es tuyo, Miguel. El abrazo enorme también para Juan Gijón, que va a cerrar comercialmente la transmisión, y se quedan todos ustedes con una nueva historia de esas que Juan y Minotti, solamente él, sabe contar en el aire de Nacional. El cierre es tuyo, Miguel, abrazo.
18: Gracias. Ahí pasaba Jorge Godoy, estaba con Nicolás Álvarez en el gran triunfo de la selección argentina, 7-0 contra Burkina Faso. La jornada empezó bien temprano con la victoria de Defensa y Justicia, 3-0 frente al conjunto de San Lorenzo de Almagro. Luego la victoria del Guapo, Barraca Central hizo lo propio, le ganó Atlético de Tucumán 3-2. Jugando en el José Fierro como visitante, lo relató Jorge Zarratea, lo comentó Rodrigo Ruiz, el empate entre Newell's Old Boys y el conjunto de Lanús en el Parque de la Independencia en Rosario, 0-0. En este momento 18 minutos, están jugando en el primer tiempo Estados Unidos frente a México. 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Mañana vamos a estar bien temprano, vamos a estar con Fede Di Giovanni a las 15 horas con el programa de Fútbol Show Nacional. A las 18 se viene Leanza, Curione y Díaz para continuar con lo que va a ser la previa de Estudiantes de Río Cuarto y Racing, que lo va a relatar Jorge Godoy, lo va a comentar Santiago Lucía. Va a estar en el vestuario Luca de Jesús y Ariel Martín Díaz es el que va a estar en el estudio, en el estudio central, acá haciendo toda la información. Gracias Miguel Gauna, gracias Chelo Díaz allá en el control central. Mi nombre es Miguel Almirón. Se quedan con una gran historia de vida. Armstrong, una ciudad de la provincia de Santa Fe. ¿Quién no se va a sentir identificado con estas historias de vida que cuenta Juan y Minotti? Muchísimas gracias, hasta mañana a las 15, nos vemos, chau.
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Hola, hola, bienvenidos a Historias de Vida con un poco de fútbol, el ciclo que hacemos por Nacional, por la más grande del país, para acompañar y estar pegaditos al universo del fútbol show nacional con programas y transmisiones. Siempre que hay un huequito aparecemos nosotros con Historias de Vida con un poco de fútbol para contarles alguna de nuestras particulares narraciones. Ustedes ya las conocen, son absurdas, son insólitas, son lado B, son ocultas, son desconocidas. Muchas veces del universo deportivo, muchas del universo del fútbol. Hoy nos vamos a volver a desviar del fútbol, algo que nos gusta bastante y que nos permite jugar un poquito más con alguna otra disciplina. Como les digo siempre, ustedes se pueden comunicar y conectar con el Fútbol Show Nacional mediante su canal de YouTube, arroba Fútbol Show 870. Ahí se encuentran con las transmisiones, también pueden hacernos en ellas todos los comentarios que quieran. Van a poder acceder a todos los partidos que cubramos, siempre que no tengan una radio a mano, que no puedan acceder a la enorme radio nacional. Por el YouTube es una forma también de conectarse con nosotros. Tienen también ahí algún recorte de goles, algún capítulo de Historias de Vida 2025. Y todo lo que quieran hacerme llegar a mí, a mis redes personales, arroba jiminotti en Instagram y Twitter, es recontra bienvenido. Vamos anotando sugerencias, vamos anotando ideas, tanto desde el punto de vista de Historias de Vida con un poco de fútbol, como del Fútbol Show Nacional. Trabajamos robándole la frase al muñeco Perazo con la ventana abierta, con la puerta abierta y, por supuesto, esto se hace con la ayuda de todos. Toda participación es bienvenida, toda sugerencia es bienvenida. Vamos construyendo un producto que nos identifica a nosotros, presentimos que los identifica a ustedes también, y eso es lo más importante. Vamos a meternos lentamente en la historia del día. Hoy, como ya es habitual y como ya les anticipé, nos vamos a escapar un rato del mundo del fútbol para tratar una historia que yo en algún momento mencioné, que siento que debíamos, que es profunda y que tiene sus costados un poco más pesados, pero les prometo que les va a resultar entretenida. Una historia muy conocida a nivel mundial, un poco menos conocida acá en Argentina, pero que seguramente, al menos de costadito, la tengan, algo hayan escuchado. De todas maneras, seguramente el orden, los detalles y el modo de Historias de Vida pueda arrojarles una visión un poco más clara de uno de los casos más escandalosos de la historia del deporte. Vamos a hablar nada más y nada menos que de Lance Armstrong, quien pudo ser el mejor ciclista de la historia, quien fue durante unos años una leyenda absoluta del deporte, hasta que se reveló un profundo entramado de dopaje que hoy lo coloca como uno de los más grandes tramposos de la historia y uno de los personajes más infames del mundo del deporte. Repito, vamos a hablar de Lance Armstrong, un ciclista que fue uno de los mejores, o pareció ser en algún momento uno de los mejores deportistas de la historia. Tenía fama, tenía muchísimo dinero, contratos con las mejores marcas, y todo se le derrumbó, con justicia, cuando se conoció un complejísimo entramado de doping, de sustancias ilegales, de consumo de sustancias ilegales, que hoy lo pone en un lugar infame en el mundo del deporte, en el subsuelo de las personalidades deportivas a nivel mundial, y ni hablar en su país de origen, que es Estados Unidos. Hasta el día de hoy, como la historia es medianamente reciente, siguen surgiendo algunos detalles de cómo fue que este señor fue desarrollando todas sus trampas y de las sustancias que fue consumiendo, muy extrañas y perjudiciales, no solo para su carrera deportiva si lo descubrían, porque obviamente tendían a mejorar el rendimiento deportivo, pero si lo descubrían, como sucedió, era un escándalo, sino también para su salud. Y va a haber un episodio puntualmente pesado vinculado a su salud en este sentido. Armstrong compitió entre fines de los 90 y principios de los 2000. Se retiró sin que se supiera nada de todo esto que les voy a contar. Y varios años después empezaron a salir a la luz algunos de sus secretos. Recién 2012-2013, pero insisto, si bien esto empezó a conocerse hace más de 10 años, todavía hay detalles que al día de hoy, día a día, siguen saliendo a la luz. Antes que nada, es prudente meternos con todo lo que sucedió en su carrera antes de lo malo, para que yo pueda pintarles quién era para el mundo del ciclismo Armstrong, para que puedan dimensionar el monstruo que se creía que era, positivamente hablando lo digo, monstruo, el extraordinario deportista que se creía que era, y para que eso de alguna manera también los ayude a dimensionar el impacto de su caída. Para que empiecen a entender, es como si mañana se descubriese que la carrera de Jordan, de Federer o hasta de Messi fue un completo fraude.
La carrera de Armstrong justamente empezó sin grandes éxitos. Era un buen deportista, prometedor, pero que no alcanzaba los primeros planos. De hecho, lo que lo lleva en principio a cobrar una fama inesperada en el mundo deportivo no es un logro en su carrera, sino una situación delicada de salud que le tocó atravesar. A sus 25 años, le detectaron cáncer testicular con metástasis cerebral y pulmonar. Un diagnóstico delicadísimo, gravísimo. Afrontó, por supuesto, momentos muy duros, ya que le diagnosticaron un 40% de posibilidades, perdón, de sobrevivir. Sin embargo, tras pasar por varias cirugías y quimioterapia, logró recuperarse de manera casi milagrosa. Un año después de haber sido dado de alta, el ciclista estadounidense estaba volviendo a competir en el más alto nivel. Y un año después de eso, su nombre llegaría a lo más alto del deporte universal. En 1999, ganó por primera vez el Tour de France, la competencia más antigua, más famosa y más prestigiosa del ciclismo de ruta. Aquel éxito rotundo sería el inicio de una seguidilla inicialmente espectacular e histórica, y luego bochornosa. Comenzó una racha notable, que acabaría en el año 2005, en la que conseguiría, desde 1998, insisto, ganar nada menos que 7 veces consecutivas el Tour de France. Una animalada, era el máximo ganador histórico. De hecho, el belga Eddy Merckx y el español Miguel Indurain, señalados como dos de los mejores ciclistas de la historia, por lo menos hasta ese momento, habían ganado 5 Tour de France. El nombre de Lance Armstrong pasó a ser sinónimo no solo de un éxito deportivo sin igual, sino de resiliencia y superación. Era el hombre que se había recuperado de una enfermedad delicadísima, y no solo eso, había tenido la fortaleza física y mental para volver a competir y transformarse después de eso en el mejor de todos. Porque recordemos, antes de su enfermedad no tenía grandes logros. En 2005, tras su séptima conquista consecutiva en el torneo de ciclismo más antiguo del mundo, decidió retirarse con todos los honores y consagrado como una leyenda absoluta. Armstrong era realmente un símbolo en los Estados Unidos. Ustedes ya saben, y yo se los he contado, que los yanquis con este tipo de historia suelen armar una parafernalia gigantesca, una propaganda muy invasiva y que convierte a la figura en cuestión en un ícono total. Y acá parecía haber motivos de sobra encima. Un tipo que había atravesado un momento de salud que casi termina con su vida y que se había recuperado para ser el mejor de todos. Era famoso, era muy rico y tenía auspicios de las mejores marcas del mundo que se peleaban, realmente se peleaban, tenían hasta conflictos judiciales porque querían que él fuese la cara de su marca de ropa, la cara de su bebida energética, la cara de sus zapatillas, contratos multimillonarios. En su carrera hay otros detalles para remarcar respecto a Armstrong, sobre todo en cuanto a conductas y declaraciones por fuera de las competencias. El ciclista tejano siempre se había mostrado muy crítico y hasta solemne a la hora de referirse a los casos de dopaje, de doping en el deporte. Desgraciadamente eso es algo que siempre sucedió en todo el deporte y es algo que siempre sobrevoló el mundo del ciclismo. No sabría decirles concretamente por qué, si es porque es una disciplina que requiere un enorme esfuerzo físico y hay una tendencia a tratar de suplir ese entrenamiento o ese esfuerzo con sustancias ilegales, pero siempre sobrevoló la idea de que muchos ciclistas exitosos en realidad no tenían éxito por cuestiones naturales, sino que consumían o ingerían algún tipo de sustancia. Y la cuestión vinculada a lo que termina pasando con Armstrong, y les voy a contar, bueno, confirma muchas historias. Pero había sufrido en sus tiempos, en los que todavía competía como profesional, un par de acusaciones, pero nunca se habían tomado muy en serio. Una de ellas, por ejemplo, cuando en el 2001 empezó a trabajar con el médico italiano Michele Ferrari, cuya reputación era la de hacer cualquier clase de experimentos con tal de mejorar el rendimiento de un atleta. De hecho, 3 años más tarde, en el 2004, Ferrari fue acusado formalmente de cometer fraude deportivo y Armstrong cortó todo tipo de relación con él en el mismo instante en que se conoció la noticia y declaró públicamente que lo hacía por sentir cero tolerancia con alguien condenado por usar o facilitar drogas dopantes. Aunque desmintió haberlas usado él o que el médico le haya ofrecido siquiera ninguna de ellas en ningún momento. Básicamente se despegó y le soltó la mano. Pero fue aquella la primera vinculación del enorme ciclista con el supuesto consumo de sustancias ilegales para mejorar el rendimiento deportivo. Pese a este y otros rumores, y
y testimonios incriminatorios, nada fue probado, por lo menos durante su carrera profesional. La vida del multicampeón se mantuvo estable hasta que se retiró. Remarco lo dicho, aún retirado era una celebridad absoluta, invitado a los más populares programas de televisión, presente en carteles de las principales ciudades norteamericanas, y puesto y discutido por los fanáticos en diversas encuestas, a la altura de Tiger Woods, Michael Jordan, Tom Brady y los mejores deportistas estadounidenses de todos los tiempos. De hecho, hay algunos que decían que era el mejor. Hoy, obviamente, no figura en esas encuestas. En el año 2010, la cosa empezó a cambiar. Ya retirado, una nueva acusación volvió a dejarlo en el ojo de la tormenta. Pero en este caso, las consecuencias sí serían devastadoras. Lo delató un ex compañero de equipo, llamado Floyd Landis, que competía junto a él en el equipo US Postal. A Landis se le retiró el título del Tour de France 2006 por dopaje, un año después de que se había retirado Lance Armstrong. Y parece que ese evento lo dejó despechado y decidió encender el ventilador y desparramar tierra para todos lados, básicamente y principalmente para Armstrong. Declaró que el tejano no solo utilizaba sustancias ilegales y todo tipo de drogas para mejorar su rendimiento, sino que obligaba a todo su equipo a hacerlo para poder seguirle el ritmo. Acá cabe hacer una aclaración técnica para quienes no conozcan mucho del ciclismo de ruta. Si bien es un deporte individual, se compite en equipos, y cada corredor depende muchísimo de su equipo. Es imposible que un ciclista gane una competencia si no recibe el apoyo adecuado. Los compañeros básicamente sacrifican su carrera en pos de que el líder del equipo gane. Se ponen delante en el pelotón para cortarle el viento, bloquean los posibles ataques de los rivales, llevan agua, y hasta en caso de que el líder tenga algún problema con su bicicleta y en ese momento concreto no lo pueda solucionar, llegan hasta entregarle la suya para que él siga adelante. Es decir, los compañeros no solo son trascendentes, sino que tienen que estar a la altura y poder seguirle el ritmo al líder. Tienen que estar a la par de él en toda la carrera. Por eso es que Landis, que había padecido a Armstrong como líder de equipo, declaró en su contra. Esa declaración, que en principio se tomó como fuerte, pero nada, menor en todo caso, no era una prueba tan contundente, desencadenó una investigación de la agencia antidoping de los Estados Unidos, que es implacable, realmente implacable. En el 2012, luego de años de investigación, el organismo norteamericano presentó ante la Unión Ciclista Internacional un informe de más de mil páginas, con testimonios de 11 ex compañeros, en el que se describió, y aquí cito una declaración textual, el sistema más sofisticado, profesionalizado y exitoso de dopaje que el deporte jamás ha visto. Con esas líneas arrancaba el informe de la agencia antidopaje. ¿Quieren saber en qué consistía? ¿Quieren saber qué trampa hacía Armstrong? ¿Cómo se reveló y qué pasó con su carrera y su vida? Me van a tener que bancar. No me odio. Antes vamos a hacer una pequeña pausa con música. Más o menos un año después de la investigación de la agencia antidopaje y en medio de todo el escándalo, salía el noveno disco de John Fogerty. No tiene nada que ver, solamente el año, pero era una gran oportunidad para introducir a un músico genial a nuestro ciclo. Fogerty fue, muchos años antes, el cantante de Creedence Clearwater Revival. Se fue de la banda en 1972, y después de eso tuvo muchísimas formaciones y nombres la banda, pero él continuó con su carrera aparte. Con casi 70 años sacó un disco con muchas colaboraciones y algunas canciones de su época en Creedence, como esta junto a Foo Fighters. Esto es Fortunate Song.

Fortunate Son de Creedence, interpretada por John Fogerty y Foo Fighters, la banda liderada por Dave Grohl, el baterista de Nirvana. La canción original fue grabada en 1969, pero esta versión es del 2013, de un disco llamado Roadless Song for Everyone, perdón, tal como una antigua canción de Creedence, bueno, haciendo homenaje a los primeros años de su carrera, el enorme John Fogerty. Retomamos nuestra historia. La historia de Lance Armstrong, el exitoso deportista. Finalmente se había destapado la olla. Floyd Landis, su ex compañero de US Postal, había declarado que se dopaba para mejorar su rendimiento. Y eso había decantado en una investigación enorme de los Estados Unidos que lo había encontrado culpable. A partir de entonces, la vida del que quizás había sido, hasta entonces, el ciclista más destacado de la historia, se convirtió en un infierno. Algunos creerán que es merecido. Ese mismo año, por propuesta de la Agencia Antidopaje de los Estados Unidos, la Unión Ciclista Internacional sancionó a Armstrong con la quita de todos sus torneos ganados desde 1999 e impidiéndole, a partir de allí, competir de por vida en cualquier torneo de ciclismo. Esto no tiene solamente que ver con despojarlo de los éxitos, despojarlo de su fama y de sus logros, sino también del dinero ganado. Y es un detalle importante porque durante muchos años de su carrera va a quedar en la ruina Armstrong. Después, curiosamente, y sobre el final de nuestra historia, les contaré que logró salir de una manera muy particular y que hoy vive una vida con un pasar económico más o menos acomodado. Pese a no haber sido descubierto en ningún control durante su carrera profesional, se lo acusó de haber utilizado sustancias y métodos prohibidos, y ya retirado, se le quitó todo. Trofeos y premios económicos. A continuación les voy a detallar algunas de las sustancias o técnicas utilizadas por Armstrong para hacer trampa. Algunas son realmente impresionantes, no solamente en términos de lo que lo hizo mejorar el rendimiento deportivo y lo que lo impulsó a ser muy superior al resto, sino también son impresionantes en términos de lo que se metía en el cuerpo y las consecuencias o los efectos secundarios que, sin saber uno demasiado, puede imaginarse que ese tipo de cuestiones pueden traer en un ser humano. Por ejemplo, manipulaban su sangre. Le extraían sangre y se le inyectaban durante los días de descanso en medio de las competencias, por ejemplo el Tour de France, lo cual elevaba su rendimiento. Al mismo tiempo, le inyectaban un suero con solución salina, ni bien terminaba la competencia, para diluir la sangre inyectada y que al momento de los exámenes antidoping no supere los valores de hematocritos permitidos. Le administraban también testosterona mediante parches o mediante emulsiones con aceite de oliva que ingería por vía oral para reparar posibles roturas de fibra muscular. Cualquier desgarro, cualquier rotura de fibra muscular, aparentemente el tipo, con esto de la testosterona por parche o en el aceite de oliva, lograba solucionarlo. Le inyectaron hormonas de crecimiento para que gane fuerza sin aumentar de peso. Y, fundamentalmente, le inyectaban EPO artificial. La EPO, o eritropoyetina, es una sustancia natural del cuerpo humano que aumenta los hematocritos y permite una mayor circulación de oxígeno por los músculos. Esto incrementa notoriamente la resistencia y la capacidad de recuperación de un atleta. El nivel de hematocritos puede crecer naturalmente mediante entrenamiento, mediante técnicas particulares como ir a entrenar o ejercitarse en ciudades con altura, o a través de inyecciones de EPO eritropoyetina artificial, tal como, según consideró la Agencia Antidopaje de los Estados Unidos, hizo el estadounidense Lance Armstrong. Bueno, hay mucho más. Es absolutamente impresionante todo lo que se hizo y lo que hizo con su cuerpo Armstrong. Comprendan que no soy ni médico ni químico, ni pretendo hacer tediosa una explicación técnica, pero con esto que les conté pueden darse una idea de que el tipo hizo

0: absolutamente de todo. Todas las trampas. Usó todas las sustancias prohibidas conocidas hasta ese momento. Era un chanta total. Todo esto se combinó con una serie de técnicas para evadir los controles y que no saltara nada. Porque, claro, yo algo le fui contando. Por ejemplo, el tema de la solución salina, que se aplicaba para diluir la sangre y que no salieran las sustancias que se inyectaba en los diversos exámenes. Pero no era suficiente. Además, sabía cuándo aplicarse cada sustancia para que no terminara quedando tan claro en los exámenes. Pero fundamentalmente, tenía montada, él y su representante, una enorme red de espionaje dentro de la Unión Ciclista Internacional para que le avisaran cuándo le iban a hacer un control sorpresa. Y de esa manera pudiera o prepararse, mediante la solución que les conté, o mediante evitar consumir cualquier sustancia en ese momento puntual, o directamente escaparse, que lo vayan a buscar y que el tipo no esté, y evitar de esa manera el examen antidoping. Incluso la investigación encontró que en 1999 y en 2001 dio positivo en dos controles durante carreras, cuando todavía era profesional, y que los casos se fueron tapando. Entonces tenemos un tipo que no solo utilizó sustancias totalmente ilegales y extremas para mejorar su rendimiento, sino que había logrado corromper totalmente el sistema deportivo, generando un grado de desconfianza altísimo en el ciclismo como deporte en general y en el universo deportivo en total. Ya les voy a contar un poco más al respecto. Desde entonces la vida entera de Armstrong se desmoronó. De ser un ídolo a la par de Michael Phelps o LeBron James, según sus propias palabras, pasó a perderlo todo. Su fama y su gloria obviamente se evaporaron. Su figura pasó a ser la de un farsante, pero perdió, sobre todo, millones y millones de dólares. Contratos de patrocinio con empresas como Nike, Trek, Oakley o Giro, que lo abandonaron haciéndole perder más de 70 millones de dólares. Insisto, por un rato largo, el tipo quedó en la lona. Además, el Comité Olímpico Internacional lo instó a devolver la medalla de bronce lograda en Sydney 2000. Había sido medallista olímpico. Hasta la relación con su exmujer, Betsy Andrew, cayó en picada después de que se conociera su situación de dopaje. Ella testificó en su contra en la causa impulsada por la agencia antidopaje. Lejos de intimidarse por la presencia de su marido, en la audiencia lo acusó de ser el gran fraude en la historia del deporte. Evidentemente, puertas adentro en esa relación había muchas cosas que no estaban bien. La mujer después denunció algunas cuestiones vinculadas a maltrato intrafamiliar que no terminaron siendo probadas, pero evidentemente la relación estaba absolutamente rota y la caída en desgracia de Armstrong le dio un impulso a Betsy Andrew para también contar otro tipo de situaciones que ella vivía o consideraba haber vivido con el ciclista en aquellos tiempos. Se le derrumbó todo, hasta su vida personal, y probablemente con lógica. Pese a la enorme evidencia en su contra, durante un tiempo negó todo tipo de acusaciones y hasta subió la apuesta, al increpar a cada uno de los que habían declarado en el caso y quienes se animaban a cuestionarlo públicamente. Aún en esta crítica situación, su postura era altanera y arrogante. Hasta que finalmente, en enero de 2013, en una entrevista con la reconocida conductora Oprah Winfrey, seguramente habrán escuchado hablar de ella, Armstrong confesó todo. Reconoció haber utilizado procedimientos no permitidos como la transfusión de sangre y el consumo de sustancias para mejorar su rendimiento, como la eritropoyetina. Además, afirmó varias barbaridades y ensució a muchos de sus colegas. Aseveró, por ejemplo, que ningún ciclista de su generación hubiese podido ganar un Tour de France sin doparse. Una bestialidad total. Lo que desató un caos en el deporte que sufrió, a causa de todo esto, un enorme desprestigio. Vamos a escuchar un pedacito de la entrevista de Oprah, levantada por la televisión española, que nos va a ir ayudando un poquito para que tengan la traducción al instante y no tengan que esperar que finalice el audio y yo les aclare. Van a poder entender todo, escuchen. Tried to control that,
1: and so that, you know, preguntas concretas y respuestas tajantes.
2: Yes or no? Did you ever take banned substances to enhance your cycling performance?
3: Yes.
1: Una afirmación que no queda ahí, porque a la de si consumió EPO.
2: One of those banned substances, EPO.
3: Yes.
1: A la de si se hizo transfusiones de sangre.
2: Or use blood transfusions to enhance your cycling performance.
3: Yes.
1: Si tomó otro tipo de sustancias.
2: Ever use any other banned substances like testosterone, cortisone or human growth hormone?
3: Yes.
2: Yes or no?
1: Y si se dopó en todos los tours que ganó.
2: Of your Tour de France victories, did you ever take banned substances or blood dope?
3: Yes.
1: Aunque hay una negativa.
2: In your opinion,
1: a la de que si un ser humano podría ganar 7 tours sin doparse.
2: Without doping. 7 times in a row.
3: Not in my opinion.
1: Esperadas declaraciones y confesiones en una entrevista en la que muchos consideran que Armstrong no se ha mostrado en ningún momento arrepentido.
0: Bueno, ahí escuchaban algunas de las bestialidades que este muchacho confesaba. Es muy loco como algunos de estos personajes deciden abrirse ante un completo extraño, como un conductor de televisión, en un programa y con millones de espectadores del otro lado dispuestos a juzgarlos. Quizás la ambición de tener fama puede más incluso que la condena popular a la que, lógicamente, iba a enfrentarse. Varios años más tarde, en un documental de ESPN, llegó a admitir que comenzó a drogarse para mejorar su rendimiento a sus 21 años y que ni él ni los médicos que lo trataron descartan la posibilidad de que el cáncer que padeció haya tenido algún tipo de relación con el consumo de sustancias como las mencionadas anteriormente. Quien alguna vez fue uno de los ídolos más grandes del mundo se convirtió en el gran ejemplo del engaño y la trampa. Deportistas de las más diversas disciplinas, entre ellos Roger Federer y Novak Djokovic, se refirieron al caso Armstrong como uno de los fraudes más lamentables de la historia del deporte. Todos lo acusaron y todos lo señalaron, porque además todos temían que se lo lleve puesto de alguna manera. Entonces querían despegarse. En alguna ocasión, el ciclista que lo ha perdido todo sostuvo que él hubiese ganado igual todo lo que ganó sin consumir nada. Lo concreto es que sus dichos nunca podrán probarse, y el lugar que la historia siempre le deparará es el del gran villano. A pesar de no merecerlo para nada, después de haber estado un tiempo cerca de la ruina, hoy Armstrong recuperó parte de su fortuna. ¿Cómo? Mediante una inversión. Cuando la aplicación de autos, la de la U, era muy incipiente en el 2008-2007, la que compite con los taxis, bueno, él invirtió $100,000, muy poquito para lo que era su fortuna en aquel momento. Pero creció tanto la aplicación, creció tanto la empresa, que eso le salvó la vida y hoy cuenta con millones en ese sentido. La historia de Lance Armstrong, quien pudo ser uno de los deportistas más grandes de todos los tiempos y se terminó transformando en un símbolo de la trampa, el engaño y la caída en desgracia. Hasta aquí hemos llegado con otro capítulo de Historias de Vida con un poco de fútbol. Hoy sin fútbol, pero con mucho deporte. Quédense siempre prendidos en Radio Nacional, porque con este programa en algún momento del fin de semana los vamos a acompañar. Chau.

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1: Corría el año 1630. Una tropa de carretas atravesaba los campos de Luján. De pronto, una de las carretas se detuvo y nada ni nadie la podía hacer avanzar.
2: ¡Vamos, vamos! ¡Muévase, maula! ¡Caprichosos resultaron ser, che! ¿Pero qué le pasa a estos animales que no quieren dar un tranco, che? ¿Qué habrá visto la luz mala?
1: Creyendo que el problema era el peso de la carga, deciden bajar una imagen de la Inmaculada Concepción de María.
2: ¡Che, Rosendo! ¡Dejala acá acostado a ver si ahora camina estos bueyes, che! ¡Arre, vamos, otreta!
1: Entonces, ya sin la imagen de una de las vírgenes, reanudan la marcha hacia Santiago del Estero.
2: Mirá cómo andan ahora esto. Sepa que querían hacer una cestita nomás, ¿viste? Pues, Rosendo, subamos la Inmaculada de nuevo.
1: Sorpresivamente, los bueyes no quisieron avanzar, cosa que desorientó a los paisanos. Cada vez que cargaban la Virgen en la carreta, los animales detenían su marcha.
2: ¡Ahora subila!
3: ¡No, bajala, que no allanque estas bestias!
2: ¡Pero te digo que la suba, chela! ¡A ver qué ahora sí andan!
3: ¡Bajala, nos hace un piquete!
1: El extraño y misterioso suceso se repitió varias veces, hasta que los peones interpretaron que este era un anuncio de Dios.
2: Parece que le gustó el lugar y la tierra nomás, che.
3: Vamos a darle el gusto entonces. Si ella quiere y el Tata Dios lo permite, dejémosla acá en Luján.
1: A partir de ahí, comienza su veneración. Se le construyó una capilla donde podía ser adorada por sus ahora nuevos fieles. Hace ya 30 años que la Virgen de Luján atrae como pocas la fe y la devoción de la mayor parte del pueblo argentino.

0: Muy, pero muy buenos días. Estamos intentando despertar, Dios mío. Felices, buenos días a todo el país. Pasaron dos minutitos de las 6 de la mañana, es un programa especial. Soy Lili Zaguirre y estoy con un hermosísimo equipo en este programa especial, justamente por la peregrinación a Luján, la 52ª peregrinación juvenil a Luján. Así que por eso, si estás sintonizando AM870, te vas a encontrar con un programa distinto, porque este fin de semana ha sido un fin de semana distinto. Nuestro pueblo caminó al encuentro de Nuestra Señora Luján. Hermosa Lucía Villa, buen día.
1: Buen día, qué tempranito.
0: Qué temprano.
1: Qué lindo día parece que va a ser hoy, ¿no es cierto?
0: Sí.
1: Se fue la lluvia.
0: Se fue. No nos queda otra alternativa que saludarlo. Por favor, dele los buenos días.
1: Buenos días.
2: ¿Qué tal? ¿Cómo les va? ¿Cómo andan todos?
0: ¿Cómo le va?
2: Bien, aquí estamos en el marco del trabajo, ¿sí? De lo que se está viviendo en el santuario de Luján, a los pies de la Virgen. Ya tenemos imágenes en vivo, estamos viendo todo lo que está pasando allá. Tenemos un móvil que en breve vamos a estar conectándonos con él. Pero ahora lo que más me interesa y lo que más tengo ganas es de saludar a todas las personas que están en todo el país, recorriendo de norte a sur, de este a oeste, algunos que quizás todavía están viajando, ¿sí? Siempre recibimos los saludos de algún camionero que está sintonizando la AM870, así que, por supuesto, que si querés comunicarte con nosotros...
0: Con esa voz tan linda de locutora Luchi, ¿cómo pueden hacer?
2: ¿El WhatsApp?
3: WhatsApp, 11-3870-7485.
2: Entonces, a ver, tomen nota, de vuelta. El WhatsApp es...
3: 11-3870-7485.
2: Bien, esa va a ser nuestra vía de comunicación en el día de hoy. Y nosotros lo que vamos a hacer es, como todos los años, tratar de contarles qué es lo que pasó, qué es lo que pasa en estos momentos en Luján.
0: Y qué es lo que pasará en un ratito también. En esta pere, como le decimos con mucho cariño y en un diálogo familiar, en esta pere el lema fue elegido, me parece que obviamente nada casual, es el siguiente: Madre, en tus brazos nos encontramos hermanos. Nos encontramos, nos tenemos que encontrar como hermanos, tenemos que aceptar las diferencias, pero esas diferencias que en realidad nos ayuden a replantearnos cosas, nos ayuden a pensar, nos ayuden a seguir descubriendo que en el disenso podemos crecer juntos. Es reencontrarnos como hermanos, lo cual implica el desafío de comprometernos con la realidad, a la cual no queremos romantizar, una realidad que duele, que lastima, del hermano que sufre. Así que un pueblo camino hacia el santuario de Luján, la gran mayoría ya está, y por eso en un ratito nomás vamos a estar con nuestros amigos, con Juan Bruno, para que nos cuente qué está pasando a los pies de Nuestra Señora de Luján.
2: Bien, si les parece,
0: sí,
2: les hago una pequeña síntesis de lo que vamos a tener hoy.
0: A ver.
2: Ustedes saben que desde Radio Nacional, en el día de ayer, prácticamente desde las primeras horas de la mañana, estuvimos llevando en el aire el relato de cada una de las cosas que pasaban en cada momento del día, de la jornada. Y por eso vamos a tener también algunos de los audios, ¿sí?, que se fueron juntando, que se fueron tomando, que se fueron realizando, gracias a la producción de un equipo enorme, que en estos momentos le voy a pedir a nuestra locutora, a Lucía Villa, si nos puede empezar a contar cómo está armado todo este gran equipo.
3: Sí, por supuesto, en nuestra producción, el señor Cochibuchea, quien escuchábamos recién, que es, hoy madrugó, trabajó un montón este fin de semana.
0: Le tocó una vez,
3: tal cual. El padre Horacio Ortiz también estuvo en la produ de esta peregrinación, de esta transmisión. A las autoridades de Radio Nacional vamos a saludar, que nos permiten salir al aire con esta transmisión, el director Nicolás Yacoy y nuestro equipo de trabajo, los operadores, Josué Hualpa, que va a estar en esta en este pedacito de horita, y después Berenice Vieto, y en el control central, Fabio Martínez, que está sin dormir, y Santiago Conde.
0: Sí, hermoso. Les cuento que ya no lo puedo creer, eso es lo que provoca nuestra querida radio pública. La cantidad de mensajes que están entrando es tremendo.
3: Sí, estaba en eso también. Estaba
0: Ay, por favor, voy a empezar con Rubén Ortiz desde Río Grande. Muchas gracias, Rubén. Rubén Ortiz, seguimos con... Ay, Germán. Germán, no sé cómo vamos a hacer para leer todos estos. Olga de Carlos Casares, el Tony Gutiérrez de Chacarita. Hermoso, por ejemplo... lo sigo a través de Germán dice, lo sigo a través de LRA 26, Radio Nacional Resistencia. Abrazos, Germán, muchas gracias. Olga de Carlos Casares, hola, muy buenos días. Hola, Olguita, ¿cómo estás? Escuchándolos como siempre. Ay, qué lindo, José el Camionero, volviendo de Coronel Dugrati de San Lorenzo, Santa Fe, un abrazo, qué mi maravilla. Amigo, qué lindo.
2: Qué maravilla. Bueno, vamos a hacer algo. A todos los que se están comunicando, sí, les vamos a regalar una canción como
3: hermosa,
2: para que preparen el mate, cambien la yerba, calienten el agua. Aquellos que vienen viajando, como José, nuestro amigo camionero,
0: qué lindo, hermoso,
2: ¿sí?, que sigan en la ruta con un poco de alegría en este amanecer, en este amanecer argentino, en este amanecer nacional. Y después de la música, ya directamente nos vamos a estar conectando con Luján para ver cómo vienen los preparativos.
3: Ay, qué emoción.
0: Qué lindo.
2: Para la previa, porque a las 7 vamos a transmitir la misa central que va a llevar adelante el arzobispo de Buenos Aires, Jorge García Cuerva. Así que, ¿qué nos regalas, Luchi, para empezar la mañana?
3: Una canción, llegan los Guaira, Eterna Claridad.
0: Para vos, Tony Gutiérrez de Chacarita.
3: Acá te esperamos.
0: Te esperamos.

0: Bueno, vamos
1: ¿Qué
0: bien.
1: Escuchábamos? ¿Qué escuchábamos?
0: Guaira, Eterna Claridad, para aquellos que recién se están despertando.
2: ¿Qué estamos haciendo, Luchi?
0: Estamos transmitiendo desde Maipú 555 para todo el país. Tratamos de ser los ojos de esta peregrinación, este encuentro en la Basílica de Luján que está sucediendo en este octubre.
1: Y por eso ya lo tenemos en línea y estamos conectados con quien va a ser nuestro cronista durante toda esta hora y donde nos va a estar contando, con su voz nos va a estar ilustrando, nos va a estar pintando cada una de las imágenes que se viven en Luján. Hola Juancito, ¿cómo te va?
0: Buen día, buen día.
3: Hola, muy buenos días. Hermosa mañana, ¿verdad?
2: ¿Cómo va, mi amigo? ¿Cómo andamos?
0: ¿Cómo está esa plaza?
3: Muy bien. Vos sabés que ayer cuando me iba de la plaza a las 7 de la tarde todavía estaban las nubes. Hoy el cielo es clarísimo. Ya está amaneciendo acá. Está terminando la última celebración. Está haciendo acá también en la plaza, previo a lo que iba a ser la misa de las 7, ¿no?
1: Perfecto. Che, Juan, escúchame, en el día de ayer, en cada uno de los programas que tuvimos, tanto por Nacional Folclórica como por AM870, se habló de las intenciones que la gente llevaba. Y hubo algo significativo para esta peregrinación, porque en principio muchos asociaban a que la gran cantidad de gente que se iba a sumar a esta peregrinación estaba motivada en la venida, dentro de muy poquito, del Papa León XIV. Pero hubo otro elemento también valioso e importante, que fue el fútbol. ¿Esto es así?
3: Así es, los testimonios que recogíamos ayer hablaban de eso, hicimos muchas promesas durante
2: el año. Claro, muchas.
3: Bueno, había que cumplir alguna. Hay quien caminó más, quien caminó menos. En una emisora colega decía, bueno, si uno pidió el Mundial, la Virgen pidió su campeonato, hace caminar de Rodríguez. Yo le digo que no, hay que caminar de la mierda. Pero bueno.
2: Bueno, pero no lo vamos a cuestionar. Yo hubiera caminado también desde Rodríguez.
1: Juancito, ¿sabés lo que te vamos a pedir en la medida de lo posible? Nosotros estamos escuchando muy fuerte el audio
2: de la plaza,
1: de las celebraciones que se están haciendo. Si yo no me equivoco, está terminando una de las celebraciones, la que está siendo previa
2: a la misa central,
1: la misa central que va a llevar adelante Jorge García Cuerva. Así que, de tal manera que cuando estemos charlando con vos, digamos, los gritos, los vivas, no te tapen, si eso puede ser, ¿te parece?
3: Dale, ahí me estoy alejando dentro de la plaza.
1: Perfecto.
3: Y estoy en la entrada de los peregrinos, ¿viste? Los peregrinos vienen caminando.
2: Sí. ¡Qué energía! ¡Qué lindo!
1: Enganchate alguno. Fíjate si enganchás alguno así en vivo.
0: No pueden hablar del cansancio.
1: Claro, alguno que tenga la posibilidad de hablar, decirle, para Radio Nacional, para todo el país. Sí.
3: Chicos, estoy para Radio Nacional, saliendo en vivo. Contame, ¿cómo te llamás y de qué parroquia venís?
4: Milagros, y vengo de la parroquia Inmaculada.
3: ¿Parroquia de Devoto?
4: No, de Merlo, de Pontevedra.
2: ¡Ay, de Pontevedra!
4: No, de Merlo.
3: De Merlo.
1: ¡Qué lindo! Bueno,
0: felicitación.
3: ¿Primera experiencia?
4: Primera vez, somos un grupo de primera vez.
2: ¡Qué lindo!
3: Bueno, hablamos al aire y nos preguntábamos, la motivación fue cumplir alguna promesa durante el Mundial, la venida del Papa León, ¿qué intenciones tenías?
4: No, en realidad vine por algo personal, por pedir por la familia, es la primera vez que vengo, y nada.
1: ¿Qué edad tiene?
4: Ya, lo perdimos, de edad. No, no hice promesa de nada.
3: Escúchame, ¿tu edad? Me preguntan.
4: 28.
3: Sí,
4: bueno, un gusto, ¿eh? Igualmente.
3: Buen regreso.
1: Qué bueno, Juancito. Bueno, escúchame, vamos a hacer este ping-pong, si te parece. Sí.
3: Dale, ¿cómo no?
1: La idea va a ser que podamos estar con esta lógica
2: hermoso, Juan,
1: de tal manera que efectivamente sea la voz de la gente la que vaya narrando todas estas cositas. Yo en el mientras tanto te cuento que ayer en torno a las 3:15 de la tarde estuvimos en una comunicación telefónica durante el programa especial de la peregrinación a Luján estuvimos en una comunicación telefónica con quien va a estar celebrando la misa, el arzobispo de Buenos Aires, Jorge Ignacio García Cuerva, y nos dijo esto, escúchalo.
5: Dale. Jorge, desde que llegó como arzobispo acá, a la arquidiócesis,
2: también.
5: Jorge dijo, yo quiero ser movilero
2: no,
5: también.
2: No, mentira, usted es un irrespeto. No le vamos a robar mucho
5: cuando
2: tiempo.
5: Era obispo, cuando era obispo en Río Gallegos y tenía que estar paseando de un lado al otro,
2: bueno,
5: para
2: deje
5: visitar,
2: de hablar y salude lo que
5: él escuchaba Radio Nacional.
2: Hola, buenas tardes, Jorge, ¿cómo estás?
6: Buenas tardes, ¿cómo están ustedes?
2: Bien, bien, gracias a Dios. Mira, viendo las imágenes desde aquí, desde los estudios centrales de Radio Nacional, año tras año, te digo que es la transmisión número 22 que hacemos, y año tras año con Luchi y con todo el equipo nos emocionamos viendo los cientos de miles que están caminando. Regálanos alguna imagen, por favor, Jorge, regálanos vos imágenes que estés ahora disfrutando vos.
6: Y lo primero es la cantidad de gente. Fue así desde el primer momento, es decir, cuando salimos con Monseñor Gustavo a las 7:30 de la mañana de Liniers, ya nos llamaba la atención,
2: sí,
6: la cantidad de gente. Y por otro lado, este año fue una peregrinación colorida, porque cada uno tenía su piloto, uh-huh, para cubrirse de la lluvia, y había pilotos verdes, naranja, sí, rosa, sí, blancos. Así que fue una peregrinación colorida en medio de la lluvia. Creo que esa es una imagen muy bonita, que es, y en este momento la imagen es de nuevamente muchísima gente, pero ya al rayo del sol, uh-huh, y que sigue caminando entusiasmada. Ya estamos por Francisco Álvarez, así que hay mucha fuerza en la gente, una linda experiencia.
2: Ey, van con, perdón, como dirían los pibes, van como tiro, ya están en Francisco Álvarez.
6: Sí, acabo de pasar el cartel, por eso lo digo, sí.
2: ¡Vamos! Sí, ni bueno, que escuchá, escuchá, ni que fueras el arzobispo, ay, ya, mirá qué rápido.
5: Sí. Jorge, te quería hacer una consultita. Hubo cuatro ejes que vos le diste a los servidores o a los voluntarios que trabajan en la peregrinación el martes pasado en el santuario de San Cayetano. Pero hubo uno que me llamó profundamente la atención de esos cuatro ejes, que fue, sean servidores de la alegría.
6: Sí.
2: Hermoso.
5: ¿A qué te movilizó a vos como pastor de esa iglesia y de esta iglesia para impulsarnos a vivir con alegría?
6: En realidad yo creo que el que nos alertó ya hace muchos años sobre la necesidad de la alegría en la evangelización y en la misión fue el Papa Francisco,
2: claro,
6: ¿no? ¿Recuerdan?
2: Claro.
6: Su primera exhortación apostólica, Evangelii Gaudium, la alegría, sí, del Evangelio. Sí. Y el Papa insistía con que había que ponerle una impronta de alegría, no por el optimismo o porque cada uno de nosotros tiene un carácter más pum para arriba, sino que tenía que ver con la alegría profunda de creer en un Dios que está vivo, ¿no? De la resurrección de Cristo. Y entonces, en algún otro lado, el Papa dice y decía, la alegría es la respiración del cristiano. Uh-huh. No podemos ser testigos de Jesús, discípulos, misioneros, si nos falta la alegría más profunda. Insisto, no que depende del estado climático, de mi optimismo, sino que fundamentalmente es una alegría sustentada en la resurrección de Jesús. Y nosotros tenemos que transmitir a un Dios que está vivo. Entonces, por eso, en el contexto de la fiesta de las bodas de Cana, que era el evangelio que decíamos, bueno, indudablemente debe haber habido alegría. La Virgen se ocupó de que no se acabe la alegría, por
5: vino.
6: Eso se preocupó de que vuelva a haber vino, y entonces animaba a los servidores a ser servidores de alegría.
5: Totalmente. No, me encantó, te digo, año tras año uno va renovando esa fuerza y esa energía, y la verdad que el mensaje que les diste a todos los servidores, que nos diste a todos los servidores, a toda la gente que colabora de alguna manera, y esa misa del envío, sí, donde se le entregó también la imagen cabecera a la gente de Lomas, la verdad que fue maravilloso y fue muy atinado cada una de las palabras que vos diste, y para mí fueron muy significativas, por eso quería traerlas aquí en este momento.
6: Sí, tomamos la imagen de las bodas de Caná, sí, y en función de la imagen de las bodas de Caná, bueno, justamente hablábamos de la alegría como algo sintomático tanto en los discípulos como en la Virgen como en Jesús, que estaban justamente en una boda, en una fiesta.
5: Totalmente.
6: Lo segundo era frente a la dificultad de que se acabó el vino, la Virgen no echa la culpa a nadie, no responsabiliza a otros, no critica ni acusa. Y decíamos que seguramente en la peregrinación, en la organización, habrá mil cosas que quizá no salgan bien. Pero la idea es ponérselo todo en los pies a Jesús, como lo hizo ella cuando lo llamó a Jesús y le dijo, no tienen vino, ¿no?
5: Totalmente.
6: Después, bueno, lógicamente hacernos servidores nosotros también y poner lo mejor de nosotros, así como esas vasijas se llenaron con agua hasta el tope. Me parecía que a nosotros no nos podía faltar. Y lo último era la esperanza. El mejor vino se sirvió al final. La premiación a Luján, el momento más emocionante es al final, llegando a la Basílica. Bueno, ¿por qué no creer que en nuestra vida pase lo mismo? Lo mejor está por venir.
2: ¡Ay, qué lindo! Por favor,
5: ojalá,
2: sí.
5: Ojalá
2: sí,
5: que así sea.
2: Sí, sí, porque, perdón, ¿no? Me sale un poco la del pelado Angelelli, ¿no? Un oído en el Evangelio y otro en el pueblo. Somos conscientes que hay muchos que están sufriendo, pero...
7: ¿Cuánto tiempo de tu tío, no? ¿Cuánto tiempo lo conocí yo? Sí, sí, sí, sí. Entramos en Cangadero, ¿no? Cangadero. Cangadero. Claro. Tiene que salir la primera, ¿eh?

0: lindo, qué lindo. No pude, no pude. Me lo del agua que se va. Ay, qué lindo. Y escuchar Jangadero, después lo va a decir, lo va a decir bien Miluchi con esa voz de locutora con matrícula. Es recordar, es la hermosa locura de este Milo, sumar su voz a la inmensa Mercedes Sosa, y recordar a los que no están, y recordar a los que no están es también recordar a aquellos que han empezado esta hermosa locura ya por el año 75, de ser alrededor de 25.000 jóvenes que en un gesto de rebeldía estaba prohibido, era un momento muy especial para el país, estaba prohibido juntarse, hacer reuniones. Entonces dijeron, bueno, nosotros nos vamos a juntar y vamos a demostrar que hay muchos jóvenes que nos juntamos, que no hacemos nada malo. Y así empezó esa primer peregrinación juvenil a Luján.
1: ¿En qué año?
0: En el año 1975, algunos dicen que eran alrededor de 20.000, de 30.000. Lo importante es que qué coraje de esos pibes en ese contexto donde la patria estaba pasando un momento más que dificultoso. Había transcurrido ya un año del asesinato del padre sacerdote Carlos Mujica.
1: Y alguno de los promotores era, por ejemplo, el padre Titín de la Barca.
0: El padre Titín de la Barca.
1: El padre Fernando Echevarría.
0: Echevarría Kelly. Hermoso.
1: Tantos y tantos.
0: Hermoso.
1: Che, Luchi, ¿qué escuchábamos recién?
2: Escuchábamos Jangadero, la música de Milo Jota y la voz de Mercedes Sosa.
1: Hermoso. Che, Juancito, a vos, cuando escuchás una canción, ¿sí?, cantada por La Negra, cantada, digamos, por dos generaciones, ¿qué te pasa?
3: Ah, con La Negra me pasan cosas muy particulares. Me remite a mi vieja, que es la que me la enseñó a escuchar, y es la que La Negra, al fusionarse con Pedrito, con Charlie, es la que me llevó al folclore, porque, como vos sabés, yo vengo muy del rock and roll.
1: Claro.
3: Y La Negra me lleva al folclore. Y aparte nos tocó en algún momento de estos fines de semana de octubre anunciar al aire su partida al padre. Entonces, bueno, hay un montón de cosas que nos cruzan a nosotros, en particular con La Negra, ¿no?
1: Totalmente. Yo me acuerdo lo que fue aquella peregrinación.
0: Estábamos acá, sí. ¿Te acordás, Luchi?
2: 4 de la mañana.
1: Sí, sí, sí. Y empezaron a caer todos nuestros compañeros de trabajo.
0: ¡Qué caos que
1: gerentes de noticias, de artística y todo, porque se nos había ido nada más y nada menos que La Negra.
2: Gente que caminaba incluso por su salud, porque ya sí, justo esa noche estaba...
0: Estaba mal, sí, sí, sí, tremendo, tremendo.
1: Juan, bueno, una imagen nueva.
0: ¿Una
1: a
0: qué?
1: Ver, una imagen. Me salió el farmear áurea.
0: Es el Botox. Dale, Juancito.
3: Bueno, imágenes. Bueno, un montón. Amigos que se abrazan, que festejan haber llegado. La selfie con la Basílica, hermosa Basílica de Luján, de aquellos que están también aquí en esta esquina de 9 de Julio de San Martín, que es la esquina de la Basílica, por donde se puede acceder hacia el atrio y posteriormente al templo. Y también mucha foto, esa que te saca el amigo, que se pone y te vas caminando entre la gente y de pronto interrumpís una foto sin querer.
0: Sí.
3: Y te das cuenta que se están sacando una foto porque del otro lado hay alguien con los brazos abiertos, con una cara de felicidad increíble. Y de este lado hay alguien tirado en el piso intentando hacer ángulo para que salga el pera en la cúpula de la Basílica. Bueno, esas cosas son
0: hermoso,
3: las que están pasando acá. Y en el medio, la plaza es un gran dormitorio también, hay que tener cuidado de no pisar a nadie. Pero
0: yo te digo una cosa, intenté persuadirlo, pero Pancho Velo de Merlo, le digo, bueno, te llamamos. Entonces después me dice, te llamamos mañana tempranito, tipo entre las 6:15, 7 de la mañana. Entonces me dice, no me llames, por esto de que va a ser un gran dormitorio. Bueno, hermoso, mi amigo, te cuento que me muero. Acá, Luis, te cuento todos los que se están comunicando, Juancito, es impresionante. Venga. Luis de Atamí, Miski, Santiago del Estero, qué lindo, hermoso, hermoso, muchas gracias. Olga de Carlos Casares, estoy escuchando al padre García Cuerva, tal cual, todos llevamos a Dios en nuestro corazón, qué lindo, gracias a él nos fortalecemos y lo malo pasa. Elena Veloso de Viedma, uy, qué lindo, uy, ay, qué hermoso, me dice... Le puse, qué lindo Lili, bueno, hermosa, soy adicta a Radio Nacional. Elena, un abrazo fuerte de Viedma. Soledad de Castelar. Hola, soy Soledad de Castelar. Uy, llevan una caja de promesas. Qué mensaje largo y hermoso. Mi mamá fue a la primera peregrinación hace 52 años, cuando era joven. Encendí una velita recordándola, que la Virgencita los acompañe. Los escucho desde la cama. Y en un ratito me preparo el mate. Soledad, qué maravilla, hermosa.
1: Bien, escúchame una... Luchi.
0: Horacio de Quemú Quemú, un abrazo, La Pampa.
1: Luchi, escúchame una cosa. Recién nuestro cronista que está allá en Luján nos dijo que él venía del palo del rock and roll. Sí. ¿Tenés, por ejemplo, algo así? Que
2: más
1: venga,
2: o menos.
1: Que venga, claro, que venga del rock, pero que también nos haga quizás mover un poquitito.
2: A ver, un auténtico decadente.
1: ¡Apa! Auténtico.
0: Dale, Juancito.
2: Un poco la, un ¿qué poco
1: tema,
2: la plaza.
1: ¿Qué tema pondrías?
3: Sí, está llegando la imagen cabecera. Está entrando acá por 9 de julio. Y...
0: ¡Ay, no, ay, qué emoción! ¡Qué emoción!
2: No puedo ver imágenes, yo no puedo, lloro.
0: Ay, espero que los canales, que esas payos no andan.
1: Vamos entonces con los auténticos. ¿Qué tema, Luchi?
2: El pájaro vio el cielo y se voló.
1: ¡Opa!

Señora de Luján, qué hermoso. Está entrando a la plaza la imagen de Nuestra Señora de Luján. ¿Qué decirles? ¿Qué decirles? Todo, 47 millones de argentinos, los que profesan la fe católica, los que no la profesan también. A todos, los ponemos a todos bajo su manto. Ay, sí, nos emocionamos nosotras. ¿Qué decirles? El país caminó hacia ella y es hermoso. Y sabemos que muchos la están pasando no mal, muy mal. Así que la Virgencita nos acompañe primero. Nos abrazamos fuerte y nos acompañe para que pronto salga la luz para todo el pueblo, no para algunos, para todo el pueblo. ¡Vamos, entra la Virgen de Luján a la plaza!

0: Y sí, como bien decíamos con Luchi, nos emocionamos pensando que en este mismo instante está entrando la imagen cabecera a Luján. ¡Ay, qué lindo! Escúchame, Lujancita, tenés 47 millones, te lo pido por favor. Solo vos podés hacer los grandes milagros. Basta de sufrimiento, encontrarnos de vuelta, sentirnos como hermanos. No perder la esperanza, a pesar de todo.
1: Auténticos decadentes, escuchábamos. El pájaro vio el cielo y se voló.
0: Eso.
2: Y yo tengo una comunicación telefónica más.
0: No me diga.
1: Solo, a esta hora.
2: No solo vamos a estar, hora. Exactamente.
0: No me diga que lo consiguió.
2: Estuvo toda la noche, como tantos otros, peregrinando. Pero en este caso, su peregrinación era prestar el servicio. Servicio que hace honor al rol que tiene dentro del marco de la iglesia.
0: A ver.
2: Sí, Juancito lo tenemos ahí en la entrada donde van llegando todos los peregrinos, por eso online, en vivo pudimos estar anunciando la llegada de la imagen cabecera que llevaba la diócesis de Lomas este año, y también en otro lugar de Luján lo tenemos al diácono, al padre Ricardo Carrizo.
0: Ricky, ¿qué se me pone bueno, forma? Ricky Carrizo,
2: que estuvo toda la noche, como es el servicio que presta un diácono, trabajando en servicio de los peregrinos, en la basílica, en la calle, afuera, adentro. Hola Ricky, ¿cómo te va?
3: Buenas, ¿cómo andan?
0: Hola, mi amigo, ¿cómo estás? ¿Todo bien?
3: Y acá, tratando de sobrevivir a una noche tarde y noche ardua.
0: Claro. Ricky, primer pregunta. Todo presagiaba, al menos los medios, y era también nuestro inmenso deseo, que la cantidad de gente superó ampliamente veces anteriores. ¿Es así?
3: A ver, con el tema de la cantidad de gente, yo digo, es muy difícil mesurar eso.
0: Claro, claro,
3: porque,
0: claro.
3: Porque lo cierto es esto. Hay datos que son concretos. A las 7 de la mañana del sábado, que fue cuando abrieron la basílica,
0: sí,
3: ya había una cola larguísima de gente que había estado caminando toda la noche. Claro. Por lo tanto, podemos aducir que desde esa hora hasta Liniers era una columna de gente. No compacta quizás en algunos tramos, pero sí había gente.
2: Claro.
3: Ahora, y esto fue un constante. Imagínate que además durante toda la noche la gente bajo lluvia,
0: sí,
3: todo fue muy complejo. Lo que sí es, desde hace muchas horas, ingresar a la basílica es muy difícil, porque toda la calle 9 de Julio, que es la que está al lateral,
0: sí,
3: por donde se ingresa,
0: por donde se ingresa,
3: está,
0: sí,
3: de lado a lado lleno de gente, a tal punto que es muy difícil. Con casi una hora de caminata a micro paso de hombre, poder ingresar a la basílica. Así que, porque el otro dato es, ya de hace muchos años, la gente no se está quedando a la misa principal.
0: Claro.
3: ¿Entiendes?
0: Claro, sí,
3: porque van descubriendo que entre lo que significa trasladarse, moverse y volver, entonces terminan, hacen van a alguna de las tantas misas que hay en la basílica
0: y después se retornan, claro,
3: y sí, empieza, sí, a retornar. Por eso es que también se adelantó mucho la salida,
0: sí,
3: al horario de previo, ¿no? O sea, hay mucha gente que está saliendo
0: ocho
3: el viernes a la tarde noche.
0: Sí, claro. Sí, se está adelantando, sí.
2: Exacto.
0: Sí, sí.
2: Che, Ricky, escuchame una cosa. Te cuento algo que nosotros, gracias al servicio que nos están prestando la gente del santuario, estamos viendo en este preciso momento la llegada y la colocación de la imagen de la Virgen Cabecera que llevaba la gente de la diócesis de Loma este año, porque todos los años se va rotando qué diócesis es la que lleva la imagen cabecera. Está llegando a los pies del altar, estamos viendo las imágenes. Nosotros queremos agradecerte profundamente esta comunicación. Sabemos del cansancio que tenés, ¿sí?, en el cuerpo, pero bueno, te tocó, flaco, una vez al año
0: tenés que trabajar,
2: tenés que rendir honor a el servicio que tenés dentro del presbiterio, que es el diaconado.
3: Qué difícil.
0: Ricky, gracias, mi amigo.
3: Perdón. Sí. ¿Tengo un minuto o
2: sí, dame aquí? Dale. Un minutito rápido. No,
3: lo que es interesante, algo de medio sé, lo que es interesante es, más allá de toda la cantidad, los números, de cómo quieren manejar los medios, cómo la gente se acerca, no solo para pedir, sino también para agradecer, sino también para rezar por el país, también poder... veníamos notando mucha gente que vino sola y que, bueno, se hacía de compañeros, de amigos del camino, que se iban ayudando unos a otros. Y eso es importante rescatar, porque son lazos de solidaridad que en estos tiempos a veces son difíciles, y sin embargo, el caminar, el encontrarse con la Virgen, con la cantidad de cosas sanitarias que hubo.
2: ¡Uy! ¿Qué pasó?
3: En la ruta y puente 6, y me contaron que hasta mañana habían bautizado.
2: Exactamente, sí. Te cuento, se nos está cortando, Ricky, se nos está cortando, pero casualmente nosotros ayer entrevistamos a Poroto al obispo de La Ferrere, Poroto Torres Carbonell, quien nos contó el bautismo del Puente 6 como Puente Papa Francisco, porque ahí se van a juntar el año que viene los hogares de Cristo. Perdón, el año que viene no.
0: Ahora, cuando venga.
2: Dentro de tres semanas, cuando venga el Papa León, se van a juntar debajo de ese puente para peregrinar y llegar al lugarcito asignado. Che, Ricky, te mandamos un beso grande. Mil gracias por todo.
0: Abrazo, mi amigo.
3: No, gracias.
2: Bueno, sí, se nos cortó, no importa.
1: Va a pensar que...
2: Sí.
0: No, hermosa. Ricky Carrizo con nosotros.
2: Es un diácono que está a full y que estuvo trabajando desde ayer a la tarde hasta ahora. Por ejemplo, ¿qué otra canción podemos tener?
1: ¿Miles? ¿Cuál le parece a usted?
2: La que quiera, a ver. deme alguna canción como para que... Nuestro operador, Josué...
0: En el mientras tanto, les podemos decir que se comuniquen por WhatsApp. ¿A qué numerito?
2: Al 11-38-70-74-85. ¿Vamos de vuelta? 11-38-70-74-85.
0: Muy bien.
1: Algo de Abel Pintos, que empieza con ibuprofeno, ¿puede ser?
2: A ver...

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1: Y seguimos aquí en esta transmisión especial desde Maipú 555 para todo el país. Luchi, ¿tenemos ganas de hablar con quién?
2: Tenemos ganas de hablar con Luján.
3: Hola, Juancito.
4: Bueno, acá empezó la fiesta en la plaza, la llegada de la imagen peregrina junto con la gente del arzobispado de Lomas, encargado de andarla por este camino real que hace muchísimos años, 1630, de hecho, quiso hacer y quedarse acá en Luján. Bueno, hoy lo hizo esta arquidiócesis preparándose. Y ya están. Che, y le tengo que agradecer también a la gente de la arquidiócesis que me dieron un montón de estampillas que tengo para todo el equipo. Cuando nos veamos, les voy a poder entregar.
3: Buenísimo. Perfecto, buenísimo.
1: El año que viene.
2: Nunca nos vemos después.
1: No, pero tenemos que ver, no sí. Tenemos que ver. Bueno,
2: nadie se anima a tirar ningún número, pero hablábamos recién. Es impresionante.
1: Sí, la cantidad de gente, ¿verdad?
2: Le dije que no me mande más imágenes y me sigue mandando imágenes. No puedo verlas. Lloro, me emociono. Es increíble lo que está pasando.
3: Juancito,
4: yo tengo mi...
3: Sí, decime.
4: Yo tengo mi termómetro de la cantidad de gente. Digo, ayer cuando intenté entrar, creo que a las 5:30 de la tarde, cuando terminamos la transmisión, sí, había la misma cantidad de gente para entrar a la basílica que la que hay ahora.
2: A toda hora,
4: muchísima,
2: claro.
4: Pero muchísima gente dentro, muchísima gente en el atrio, en la escalinata. Es todo... El paso de hombres lento, bueno, esto es menos todavía. Pero con mucha fe, con mucha alegría de haber llegado y de estar frente a la Virgen. Habiendo cumplido con esta promesa.
2: Ayer escuchaba también, somos más de la suma de los que caminan, y es real también, ¿no?
1: Claro.
2: Estamos nosotros acá,
1: los voluntarios,
2: la cantidad de voluntarios,
3: la gente que está escribiendo,
2: es brutal,
3: acá,
2: la gente que está escribiendo.
3: No, la gente que, por ejemplo, durante el día de ayer decía, yo estoy internada y voy a, gracias a Radio Nacional, voy a compartir
2: siguiendo.
3: Un poquito la peregrinación. Che, Juancito, contanos, en breve ya se viene la misa central.
1: Sí, porque son
3: a las
1: 50.
3: 7.
1: Ay, no falta nada. No falta
3: contanos
1: nada.
3: ¿Qué se ve ahora en estos momentos en el altar, en la plaza?
2: Ya salió el sol.
4: Ahora el sol que está saliendo, eso es correctamente, Luchi, y lo que se están preparando ya para la misa, ya se empezó con la animación en los cantos, muy alegres.
1: Se escuchan los cohetes.
4: Los cuetazos. No llego a leer de dónde son. Pero sí, también están entrando un grupo muy animado con banderas papales, banderas argentinas. Hace un rato vi a los gente del Belgrano de Córdoba, a los piratas cordobeses, festejando, seguramente cumpliendo una promesa, porque no, celebrando el haber estado acá. Mucha bandera de San Lorenzo, mi querido San Lorenzo de Almagro, también vi, esperando un milagro. Pero bueno, ahí estamos.
1: Hermoso.
4: No quería despedirme de la transmisión sin recordar que hoy se cumple, el santoral habla de San Francisco de Asís, que ese año se le dedicó la Iglesia Universal a San Francisco por ser más de 800 años.
1: ¡800 años!
4: Y relacionarlo con lo que decía el Monseñor García Cuerva, la alegría. Francisco, el catequesis era de la alegría. Bueno,

0: conocimiento para eso.
1: Bueno, bueno. Bueno, amigazo, abrazo fuerte, fuerte, fuerte.
0: Gracias.
1: Bueno, ya nos reencontramos con la misa, así que...
2: Pensar que pasábamos madrugadas acá, ¿no es cierto? Transmitiendo.
1: Estamos a punto de terminar esta nueva transmisión, ¿no es cierto, Luchi?
2: Sí.
1: Para todo el país, entonces, gracias. Vamos a agradecer. ¿Agradecemos a quiénes?
2: Agradecemos a la gente de producción, al señor Cochibuchea, al padre Horacio Ortiz, que estuvieron trabajando en la semana también para que este programa y el de ayer, por supuesto, también saliera al aire. A las autoridades de Radio Nacional, el director Nicolás Yacoy. A los operadores que estuvieron en el día de hoy. Los de ayer también los saludamos.
1: Sí.
2: Josué Hualpa y Berenice Vieto. Y en el control central, Fabio Martínez y Santiago Conde. En la preproducción estuvo Pedro Guchea y la gerencia artística Fernanda Carbonell. Gracias, gracias por este equipo.
1: Sí, y Dios mediante, bueno, que la Virgencita nos acompañe. Gracias a Mauricio de Guaymallén, Mendoza, que se está comunicando. En apenas unos breves minutitos, ya comienza la misa central presidida por Jorge Ignacio García Cuerva. Dios mediante, nos reencontramos prontito. Soy Lili Zaguirre, Luchi Villa, Cochi Guchea. Gracias. Y queremos musiquita.
2: Bueno, algo de Abel Pintos nuevamente. Hoy estamos con Abel Pintos. Nos va a acompañar. Es ahora, porque es ahora.
1: Es ahora, claro, es ahora.
3: Es ahora que...
2: ¿Ahora es cuándo?
1: Ahora es cuando, claro, es ahora. A ver, musiquita.

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1: Y aquí estamos en Maipú 555 en este programa especial. Si vos estás sintonizando M870, ¿sí? ¿Qué pasa? Es una transmisión especial por la 52ª Peregrinación Juvenil a Luján. Bajo el lema, Madre, en tus brazos nos encontramos como hermanos.
2: ¿Qué dice la gente, Luchi?
3: Isabela de San Rafael Mendoza, viva, viva Nuestra Señora de Luján.
1: Qué linda.
3: Gracias, equipazo de Radio Nacional, magnífica transmisión.
1: Gracias, Isabela.
3: Desde Guaymallén nos saludan también. Desde Santiago del Estero, Carlos Casares, Viedma, estamos en todos lados.
1: Hermoso.
3: Chicos. Somos los ojos del país hoy y es un placer.
1: Es un placer porque es el modo de acompañar y de sumarnos, independientemente de los credos, sumarnos a este pedido de que la Virgencita acompañe a este pueblo que siempre es tan solidario, que está sufriendo porque algunos le están pasando realmente mal, pero que no pierde la esperanza.
2: Yo le cuento a toda la sentada que a partir de las 7, en breves minutitos,
3: dos minutitos,
2: va a dar comienzo la misa central, que así se llama, y que recién nos contaba el diácono Ricardo, que en realidad estos horarios se fueron modificando. Post pandemia, ¿sí? El comienzo de la peregrinación, que los peregrinos salían habitualmente a las 10 de la mañana del santuario de San Cayetano de Liniers, se fue adelantando. Y ayer a la noche, por ejemplo, tuvimos a las 11:30 de la noche la misa que el arzobispo Jorge García Cuervo, a quien escuchábamos hace un ratito, estuvo celebrando para todas las parroquias de la Arquidiócesis de Buenos Aires. Hoy es la misa central, que así se llama, pero que también muchas veces la ubicamos como la misa de cierre de lo que es el trabajo de los peregrinos. Así que en estos momentos a mí lo que me gustaría es agradecerle a todo el equipo de producción de aquí, de Radio Nacional, que Luchi de a poquito nos va a ir mencionando, y en particular a todos los que también trabajaron en el día de ayer. Yo me acuerdo, por ejemplo, de Fabio, Claudio, Patricio, que estuvieron en el móvil de Radio Nacional.
1: Tony Gutiérrez con sus chistes alegrándonos.
3: Nelson. Hoy tiene ausente, Tony.
2: Sí. Pero bueno, a ver, Luchi, contanos toda la gente que estuvo trabajando.
3: El padre Horacio Ortiz en la producción, en la preproducción, Pedro Guchea, gerencia artística Fernanda Carbonell, operadores Josué Hualpa, Berenice Vieto, en el control central, Fabio Martínez, Santiago Conde y, por supuesto, el señor Cochi Guchea.
2: Bien, entonces, nosotros apenas Juan nos diga, nos callamos para que ustedes puedan estar escuchando la celebración y participando de la celebración de esta misa. Yo le agradezco nuevamente a todas las autoridades de aquí de la radio que hace 22 años nos permiten llevar adelante esta idea de ser los ojos. Le agradezco en su momento, le agradecíamos a Jorge Bergoglio, quien fuera el Papa Francisco, después a Mario Poli y hoy a Jorge Ignacio García Cuervo, por la confianza que nos brinda año tras año, hace ya 22 años, como para llevar adelante este proyecto de ser la voz y los ojos para que todo el país pueda vivir con mucha alegría la peregrinación a Luján. Y una de las cosas que más me alegra es que todos los mensajes que hemos recibido, de las personas que participan de esta Radio Nacional, es que, crean o no crean, estaban profundamente agradecidos en este servicio. Porque muchas veces no podían tomar conciencia de lo que era efectivamente tanta, pero tanta gente peregrinando. Y una de las cosas que hace un ratito lo volvíamos a escuchar a Jorge García Cuervo, cuando decía, esta peregrinación fue una peregrinación especial, fue una peregrinación colorida. Porque a la mañana, con la lluvia, los pilotos verdes, rosas, hermosa, amarillos, celestes,
1: en paz, una multitud en paz, eso nos tiene que sentir orgullosos como pueblo. Esos que dicen, no, la Argentina, no, es... No, no es verdad, no es verdad. Eso es lo que te quieren hacer creer que somos malos, que no tenemos empatía. No, no, no. Y creo que a algunos les conviene no ver el dolor del otro. Nuestro pueblo es empático, es solidario, es pacifista. El mejor ejemplo es lo que pasó desde el viernes a la noche, porque como bien decía Ricky Carrizo, están saliendo desde cada vez más temprano y es una fiesta. Luján es una fiesta, estamos viendo en este momento los monitores aquí de AM870 y es increíble cómo está la Plaza de Luján, desbordada de creyentes y hasta les diría, hasta de no creyentes también.
2: Bien, yo estoy visualizando por un esfuerzo de producción que estamos teniendo, ¿sí?, imágenes de un dron, y te digo que prácticamente la plaza, a pesar de la hora y de que hay gente que llegaba ayer a las 7 de la mañana, a las 7 de la mañana ayer llegaba ya a la basílica, estaba la cola de la gente que recién nos decía el diácono, sí, estaba la cola de la gente para entrar, para cuando se abría la basílica, sí. En estos momentos yo le diría que la plaza prácticamente está colmadísima hasta un 60-70% del lado, no de la Recoba, sino del lado de Luján. Esas son las imágenes que nosotros podemos ver a través del dron. Y por otro lado, sí, lo tenemos a Juancito allá, que él puede darnos algún testimonio más de lo que está pasando en estos momentos previo a la misa.
0: Chicos, ya está empezando la misa, ya inició la ceremonia con Monseñor García Cuervo, así que si les parece, le damos paso a la celebración.
2: Vamos.
4: Bueno. El Señor Jesús, el Hijo de María, esté con cada uno de ustedes. Dios nos ama mucho y nos perdona siempre. Por eso le presentamos una vez más nuestro corazón arrepentido. Vos que no viniste a condenar, sino a perdonar, Señor, ten piedad.
5: Señor, ten piedad.
4: Vos que dijiste que hay una gran fiesta en el cielo por un pecador que se arrepiente, Cristo, ten piedad.
5: Cristo, ten piedad.
4: Vos que perdonás mucho a quien mucho ama, Señor, ten piedad.
5: Señor, ten piedad.
4: Dios, que es bueno y rico en amor, tenga misericordia de nosotros, perdone nuestros pecados y nos lleve a la vida eterna.
5: Amén.
4: Con alegría alabamos a Dios cantando en gloria.

0: Oremos. Señor y Dios nuestro, mira a tu pueblo que peregrina en Argentina, por la intercesión de la Santísima Virgen María, en su advocación de Nuestra Señora de Luján, concédele tu ayuda en la vida presente, la salvación eterna en el cielo. Por nuestro Señor Jesucristo, tu Hijo, que vive y reina contigo en la unidad del Espíritu Santo y es Dios, por los siglos de los siglos.
1: Amén. Como lo hacía María, nos disponemos a escuchar con atención la palabra de Dios. Escuchemos la primera lectura. Regocíjense el desierto y la tierra reseca. Alégrense y florezca la estepa. Florezca como el narciso, que se alegre y pronuncie en cantos de júbilo. Le ha sido dada la gloria del Líbano, el esplendor del Carmelo y del Sarón. Ellos serán la gloria del Señor, Señor de nuestro Dios. Fortalezcan los brazos débiles, rebustezcan las rodillas vacilantes. Digan los que están desalentados, sean fuertes, no teman, ahí está su Dios. Tenga la venganza, la necesaria, de Dios. Él mismo viene a salvarla. Entonces, se abrirán los ojos de los ciegos, se destaparán los oídos de los sordos. Entonces, el fugido saltará como un ciervo, la lengua de los mudos gritará de fe. Volverán los rescatados por el Señor. Entrarán en Sion con gritos de júbilo, coronados de una alegría perpetua. Los acompañarán el gozo, la alegría, la tristeza y los gemidos se alejarán. Es palabra de Dios.
2: Te alabamos, Señor.
1: Participemos todos ahora rezando el salmo.
3: El Señor hizo en mí maravillas, gloria al Señor.
1: El Señor hizo en mí maravillas, gloria al Señor.
3: Mi alma canta la grandeza del Señor y mi espíritu se embremece de gozo en Dios mi Salvador, porque Él miró con bondad la pequeñez de su servidora. En adelante, todas las generaciones me llamarán feliz.
1: El Señor hizo en mí maravillas, gloria al Señor,
3: porque el Todopoderoso ha hecho en mí grandes cosas. Su nombre es santo. Su misericordia se extiende de generación en generación sobre aquellos que lo temen.
1: El Señor hizo en ti maravillas. Gloria al Señor.
3: Desplegó la fuerza de su brazo, dispersó a los soberbios de corazón, derribó a los poderosos de su trono y elevó a los humildes, colmó de bienes a los hambrientos, y despidió a los ricos con las manos vacías.
1: El Señor hizo en mí maravillas. Gloria al Señor.
3: Socorrió a Israel, su servidor, acordándose de su misericordia, como lo había prometido a nuestros padres, en favor de Abraham y de su descendencia para siempre.
1: El Señor hizo en mí maravillas. Gloria al Señor. Desde la cruz, Jesús nos regala a su madre. Nos disponemos a escuchar la proclamación del Santo Evangelio y cantamos.

0: Señor esté con ustedes. Evangelio de nuestro Señor Jesucristo y San Juan.
1: Gloria a ti, Señor.
0: Junto a la cruz de Jesús estaba su madre y la hermana de su madre, María, mujer de Cleofás, y María Magdalena. Al ver a la madre, cerca de ella el discípulo a quien él amaba, Jesús le dijo: mujer, aquí tienes a tu hijo. Luego dijo al discípulo: aquí tienes a tu madre. Y desde ese momento el discípulo la recibió en su casa. Palabra del Señor.
1: Gloria a ti, Señor Jesús.
2: Al ver a la madre y cerca de ella el discípulo a quien él amaba, Jesús le dijo: mujer, aquí tienes a tu hijo. Luego dijo al discípulo: aquí tienes a tu madre. Y desde ese momento el discípulo la recibió en su casa. Palabra del Señor.
1: Gloria a ti, Señor Jesús.

0: El lema de esta peregrinación 2026 es: Madre, en tu abrazo nos reconocemos hermanos. Con tantos kilómetros caminados, con tanto cansancio físico, con ampollas en los pies, con dolor en el cuerpo, venimos a buscar el abrazo de la Madre, el abrazo de María. Un abrazo único, un abrazo de esos que nos reinician y que nos sostienen. Un abrazo en el que nos podemos relajar y descansar, porque son los brazos de la Virgen de Luján que sostiene a todo un pueblo, a toda una nación. Nadie vino solo. En cada paso trajimos a nuestras familias, a los amigos, al vecino que la está pasando mal, al conocido que perdió el trabajo, a los enfermos, a los que nos pidieron que rezáramos por ellos. En la peregrinación no hay grietas ideológicas ni exclusiones. El camino nos niveló a todos. Caminando, todos gastamos las zapatillas, todos nos cansamos, todos queríamos llegar a la casa de María. ¡Qué gran lección recibimos cuando nos descubrimos caminantes de un mismo pueblo! No le damos lugar al individualismo y a los discursos de odio. La Virgen nos sale al encuentro con su ternura. No nos pide carné de prolijidad espiritual, ni pregunta de dónde venimos o cuántos kilómetros caminamos. Directamente nos abre sus brazos y nos recibe así como llegamos. Ella sabe de lo que vive cada uno de nosotros. Ella sabe de nuestras luchas. Ella conoce el corazón y sin palabras, pero con todo su amor, te abraza fuerte. Por eso, querido hermano peregrino, déjate abrazar, déjate contener. Nadie puede solo. Nos necesitamos y la necesitamos a María para seguir caminando en la vida. A veces, así como ayer nos sorprendió la tormenta y la lluvia, también llueve adentro, llueve en el corazón y nos sentimos solos, nos sentimos heridos. Nos duele la vida, la nostalgia y las ausencias pesan mucho. Son esos momentos en los que la Virgen María nos sale al encuentro y sentimos que nos dice: Hijo querido, va a estar todo bien. Nuestra patria tiene muchos abrazos pendientes, abrazos de perdón ante la descalificación y el insulto, abrazos solidarios ante tanta indiferencia, abrazos de encuentro ante tanto extravío, abrazos profundos, no protocolares. Necesitamos abrazos del alma. Así como nos curamos las ampollas, queremos, Madre, curar los vínculos entre nosotros, las heridas de la descalificación, de la intolerancia, de la violencia física y verbal supuran, y parece que se está infectando el corazón del pueblo. Por eso es tiempo de unirnos. Si la Virgen María, la Virgen de Luján, nos abraza a todos, es imposible mirar al otro con desprecio, porque el otro es mi hermano. Por eso volveremos a nuestros hogares y nos tenemos que comprometer a ser artesanos de la fraternidad, llevando el abrazo de María a los que no dan más, a los abuelos, a los que piensan distinto, a las personas con discapacidad y sus familias, a los que no tienen trabajo, a los que están durmiendo en la calle, a los adolescentes y jóvenes atravesados por la droga, en definitiva, a todos. El Papa León XIV decía en su viaje a África, y cito: Una madre ama a sus hijos, aunque sean diferentes entre sí, a todos del mismo modo y con todo el corazón. También nosotros, ante la Madre del Corazón, queremos prometer hacer lo mismo, esforzándonos sin medida para que a nadie le falte el amor y con él lo necesario para vivir dignamente y ser felices. Continúa el Papa León diciendo que para quien pasa hambre tenga que comer, para que todos los enfermos reciban los cuidados necesarios, para que a los niños se les garantice una educación adecuada, para que los ancianos vivan serenamente los años de su madurez. Una madre, dice el Papa, piensa en todas estas cosas. María piensa en estas cosas y nos invita también a nosotros a compartir su solicitud. Hoy celebramos 800 años del tránsito de San Francisco de Asís, 800 años de su muerte y su entrada al cielo, el santo de la concordia y la fraternidad. Algunos lo llaman el santo del abrazo, porque abrazó a Cristo, abrazó al leproso, abrazó al lobo, abrazó al sultán, abrazó a toda la creación, abrazó a sus hermanos. Que San Francisco de Asís interceda por nosotros, que nos enseñe a abrazar a los que piensan distinto, a los más necesitados, a los excluidos, a todos los argentinos, porque más allá de nuestras legítimas diferencias, somos hermanos, hijos de un mismo Padre del Cielo. Que esta peregrinación sea entonces una escuela de fraternidad para nuestro país que se está preparando para la visita del Papa León. Que María nos enseñe a respetarnos, a perdonarnos y a dialogar entre todos. Que dejemos de descalificar al hermano, de ser indiferentes con el que sufre y de dar lugar al odio entre nosotros. Porque como hemos experimentado en esta peregrinación en Luján, en el abrazo maternal nos reconocemos hermanos. Amén. ¡Viva la Virgen de Luján!
1: ¡Viva!
0: ¡Viva la Virgen de Luján!
1: ¡Viva!
0: ¡Viva la Virgen de Luján!
1: ¡Viva!
0: Fuerte el aplauso para nuestra madre. Creo en Dios, Padre Todopoderoso, Creador del cielo y de la tierra. Creo en Jesucristo, su único Hijo, nuestro Señor, que fue concebido por obra y gracia del Espíritu Santo. Nació de Santa María Virgen, padeció bajo el poder de Poncio Pilato, fue crucificado, muerto y sepultado, descendió a los infiernos, al tercer día resucitó de entre los muertos, subió a los cielos, está sentado a la derecha de Dios Padre Todopoderoso. Desde allí ha de venir a juzgar a los vivos y a los muertos. Creo en el Espíritu Santo, la Santa Iglesia Católica, la comunión de los santos, el perdón de los pecados, la resurrección de la carne y la vida eterna. Por intercesión de la Virgen de Luján, presentamos a Dios nuestras intenciones.
2: A cada intención respondemos, por María de Luján te lo pedimos, Señor.
3: Por María de Luján te lo pedimos, Señor.
2: Por el Papa León, por su ministerio y sus intenciones, y para que nos ayudes a prepararnos para su visita, que nos renovará en la fe, la esperanza y la caridad. Oremos. Por María de Luján, te lo pedimos, Señor. Por nuestra Iglesia Argentina, por sus pastores y comunidades, para que sostenidos por la mirada amorosa de María, seamos testigos de la alegría y la paz del Evangelio. Oremos.
3: Por María de Luján, te lo pedimos, Señor.
2: Por nuestra patria, para que bajo el amparo de nuestra patrona, la Virgen de Luján, todos trabajemos buscando el bien común, la justicia y la unidad. Oremos.
3: Por María de Luján, te lo pedimos, Señor.
2: por nuestros hermanos más pobres, enfermos y sufrientes, para que siempre experimenten la protección maternal de María de Luján y la compañía de Jesús vivo. Oremos.
0: Por María de Luján te lo pedimos, Señor.
2: Por todos nosotros, peregrinos de nuestra Madre de Luján, y por las intenciones que hoy le traemos, para que siempre caminemos juntos y nos animemos a seguir adelante, aún en los momentos difíciles. Oremos.
0: Por María de Luján te lo pedimos, Señor. Por María de Luján te pedimos, Señor, que escuches estas intenciones que te dirigimos con fe, a ti que vives y reinas por los siglos de los siglos.
2: Amén. Preparamos la mesa del altar. Junto al pan y el vino, ofrezcamos el camino recorrido, todas nuestras intenciones y a todas aquellas personas por las que vinimos a agradecer y a pedir. En este momento pasarán servidores del santuario con chaleco celeste realizando la colecta. Acompañamos las ofrendas cantando.

0: Recen, hermanos, para que este sacrificio nuestro sea agradable a Dios Padre Todopoderoso.
1: El Señor reciba de tus manos este sacrificio para la alabanza y gloria de su nombre, para nuestro bien y el de toda su santa Iglesia.
0: Concédenos bondadosamente, Señor, por la intercesión de la Santísima Virgen María, que este sacrificio nos dé la prosperidad y la paz en esta vida y en la eterna. Por Jesucristo nuestro Señor.
1: Amén. Amén.
0: El Señor esté con ustedes.
1: Y con tu espíritu.
0: Levantemos el corazón.
1: Lo tenemos levantado hacia el Señor.
0: Demos gracias al Señor nuestro Dios.
1: Es justo y necesario.
0: En verdad es justo y necesario. Dios todopoderoso y eterno, cantar siempre en tu honor himnos de alabanza, por el amor sin límites que nos manifestás en María, Virgen y Madre. Una humilde imagen de su limpia y pura concepción se quedó milagrosamente junto al río Luján, como signo de maternal protección sobre tu pueblo que peregrina en Argentina, para que, llevados de su mano, podamos encontrarnos junto al Cordero Inocente que quita el pecado del mundo, Jesucristo tu Hijo, nuestro único Salvador. A Él lo alaban el cielo y la tierra, los ángeles y los santos, diciendo sin cesar.

Tú eres en verdad, Señor, fuente de toda santidad. Por eso te pedimos que santifiques estos dones con la efusión de tu Espíritu, de manera que se conviertan para nosotros en el cuerpo y la sangre de Jesucristo nuestro Señor. Él mismo, cuando iba a ser entregado a su pasión voluntariamente aceptada, tomó pan, dándote gracias lo partió y lo dio a sus discípulos diciendo: tomen y coman todos de él, porque esto es mi cuerpo, que será entregado por ustedes.

0: Del mismo modo, acabada la cena, tomó el cáliz y dándote gracias de nuevo, lo pasó a sus discípulos diciendo: tomen y beban todos de él, porque este es el cáliz de mi sangre, sangre de la alianza nueva y eterna, que será derramada por ustedes y por muchos para el perdón de los pecados. Hagan esto en conmemoración mía. Este es el sacramento de nuestra fe.
1: Anunciamos tu muerte, proclamamos tu resurrección. Ven, Señor Jesús.
0: Así, Padre, al celebrar ahora el memorial de la muerte y resurrección de tu Hijo, te ofrecemos el pan de vida y el cáliz de salvación, y te damos gracias porque nos haces dignos de servirte en tu presencia. Te pedimos humildemente que el Espíritu Santo congregue en la unidad a cuantos participamos del cuerpo y la sangre de Cristo.
2: Acuérdate, Señor, de tu Iglesia, extendida por toda la tierra, junto al Papa León, con mi hermano Jorge Eduardo, arzobispo de esta Iglesia de Mercedes Luján, con mi hermano Jorge Ignacio, arzobispo de Buenos Aires, que preside esta misa, conmigo indigno servidor tuyo y todos los pastores que cuidan de tu pueblo. Llévala a su perfección por la caridad.
3: Acuérdate, Padre, también de nuestros hermanos y hermanas que se durmieron en la esperanza de la resurrección y de todos los que han muerto en tu misericordia, admitilos a contemplar la luz de tu rostro. Ten misericordia de todos nosotros. Y así con María, la Virgen Madre de Dios, Nuestra Señora de Luján, su esposo San José, los apóstoles, las santas, los santos, Francisco de Asís, y cuantos vivieron en tu amistad a través de los tiempos, merezcamos por tu Hijo Jesucristo compartir la vida eterna y cantar tus alabanzas.
0: Por Cristo, con Él y en Él, a ti, Dios Padre omnipotente, en la unidad del Espíritu Santo, todo honor y toda gloria por los siglos de los siglos.
1: Amén. Amén.
0: Porque en el abrazo de María nos reconocemos hermanos, rezamos juntos diciendo: Padre nuestro que estás en el cielo,
1: santificado sea tu nombre, venga a nosotros tu reino, hágase tu voluntad en la tierra como en el cielo. Danos hoy nuestro pan de cada día. Perdona nuestras ofensas, como también nosotros perdonamos a los que nos ofenden. No nos dejes caer en la tentación y líbranos del mal.
0: Líbranos de todos los males, Señor, y concédenos la paz en nuestros días, para que, ayudados por tu misericordia, vivamos siempre libres de pecado y protegidos de toda perturbación, mientras esperamos la gloriosa venida de nuestro Salvador Jesucristo.
1: Tuyo es el reino, tuyo el poder y la gloria por siempre, Señor.
0: Señor Jesucristo, que dijiste a tus apóstoles: la paz les dejo, mi paz les doy. No tengas en cuenta nuestros pecados, sino la fe de tu Iglesia. Y conforme a tu palabra, concédele la paz y la unidad. Tú que vives y reinas por los siglos de los siglos.
1: Amén. Amén.
0: La paz del Señor esté con cada uno de ustedes.
1: Y con tu espíritu.
0: Recordábamos a San Francisco de Asís, 800 años de su muerte, un día como hoy, y dijimos que era el santo de los abrazos. Por eso, que en este signo de la paz no lo hagamos como un trámite, que reconozcamos que el otro es mi hermano, así como nos abraza la Virgen, así como hacemos presente a San Francisco, el santo del abrazo, démonos un abrazo de paz los unos a los otros. Nos damos la paz.

0: Este es el Cordero de Dios que quita el pecado del mundo. Dichosos los invitados al banquete celestial.
1: Señor, no soy digno de que entres en mi casa, pero una palabra tuya bastará para sanarme.
0: Están pidiendo ahí un médico, por favor.

María nos lleva a Jesús y ahora nos invita a recibirlo en la Eucaristía. La comunión se distribuirá en la plaza. Miren, por favor, porque va a haber carteles indicadores. Las personas celíacas pueden acercarse a recibir la comunión frente al altar, mirando desde el frente a la izquierda, donde está la imagen peregrina de la Virgen.

Estamos participando desde aquí, desde Radio Nacional, para todo el país, con la celebración de la misa, la celebración central que se está llevando adelante en Luján, frente a la Basílica. En estos momentos, quien preside esta celebración, Monseñor Jorge Ignacio García Cuerva, va a hacer el cierre de la misma generando una bendición final.

0: Si estás sintonizando a M870 para todo el país, es un programa especial. Estamos acompañando esta 52ª peregrinación juvenil a Luján. Está Pere, que tuvo el lema hermoso que nos unifique como argentinos.
1: Madre, en tu abrazo nos reconocemos hermanos.
2: En ese pensamiento, con ese mensaje, yo quiero agradecer profundamente a todos los trabajadores de Radio Nacional, en particular porque al principio de la celebración hubo un corte en la transmisión oficial. Sin embargo, gracias al trabajo denodado, el esfuerzo que hicieron todos los compañeros de Radio Nacional, nosotros pudimos obtener el audio del comienzo de la misa hasta que se restableció la señal oficial de esta misa central que se está realizando a los pies y en la puerta de la Basílica Nuestra Señora de Luján. La imagen que podemos recibir a través de uno de los drones que tenemos ahí en la plaza es una plaza realmente colmada. Dentro del altar tenemos a varios de los sacerdotes y obispos que ya están perfilándose para la realización de la bendición final.
0: Gracias a este equipo. Les contamos a los oyentes, felices de estar aquí en Radio Nacional, formalmente desde mayo del 2001, por Radio Nacional Folclórica, la 98.7, en el primer programa solidario en medios. Así que los esperamos los sábados de 9 a 11 por Radio Nacional Folclórica en Dando una Mano.
2: ¿Algún ultimito mensaje de WhatsApp?
1: Desde Salta nos está escuchando Teresa. ¿Hasta qué hora están? Dice. ¿Quiere seguir la transmisión?
2: Hasta las 8 seguro.
1: Bueno, buenísimo, Teresa. Así que hasta las 8 te acompañamos.
3: Las personas celíacas pueden recibir la comunión a su izquierda, mirando de frente el altar donde está la imagen peregrina.
4: Oremos. Alimentados, Padre, por este sacramento de nuestra salvación, te pedimos que experimentemos siempre la protección de la Santísima Virgen María, en cuyo honor te hemos ofrecido este sacrificio. Por Jesucristo nuestro Señor.
3: Amén.
5: Soy el padre Jorge Eduardo, el obispo de esta iglesia. Quería aprovechar a decirles que la ciudad de Luján se prepara para recibir a una multitud en la visita del Papa León, que viene a la Argentina. Ayer las autoridades me decían, calculaban, vieron que los números siempre es muy difícil, pero ayer las autoridades de seguridad y policial me decían que había 2.700.000 personas en el camino. Nosotros queremos que Luján, y les aseguro que la provincia, el municipio, está trabajando muchísimo para que el 11... cuando ustedes vengan a Luján, se sientan bien recibidos.

0: Bueno, y muchas gracias por haber venido caminando a Luján. Gracias, gracias, gracias.
1: Aprovechando que Monseñor Jorge Eduardo nos hablaba de la visita del Papa, voy a rezar la oración preparando el corazón para la llegada del Papa León XIV y acompañamos nosotros también esta oración. Te alabamos y te agradecemos, Padre, por nuestra vida como pueblo. Con Jesucristo queremos poner a las personas en el centro de nuestro actuar, especialmente a los pobres, los enfermos, los pequeños, para ser una nación hospitalaria, movida por vínculos que busquen el bien común, donde la justicia sea la fuerza de la paz. Que el Espíritu nos guíe en el diálogo para ser constructores de comunión, dándonos fuerzas para edificar juntos la civilización del amor, reconociendo en el corazón de cada ser humano el lugar donde tú deseas habitar. Que podamos ser auténticos testigos de la fe, manifestando tu misericordia con alegría y anunciando tu salvación con esperanza. El Papa León XIV nos convoca y envía. Junto a nuestra Madre de Luján decimos: levántate, Argentina, y camina hacia una patria fraterna. Amén.
2: Amén.
1: Y tenemos aquí, a mi derecha, la imagen peregrina de la Virgen. Esta imagen que va recorriendo las distintas ciudades, pueblos, distintas diócesis de la región Buenos Aires. Y el año pasado la recibieron y la hicieron recorrer todos los barrios, la diócesis de Quilmes. Y este año la imagen la van a recibir los hermanos de Lomas de Zamora. Allí está Monseñor Jorge Lugones, su obispo diocesano, su obispo auxiliar Fernando, diáconos, sacerdotes, laicos. Esta imagen recorrerá entonces las barriadas de Lomas de Zamora a lo largo de este año. Y le rezamos juntos: Dios te salve María, llena eres de gracia, el Señor es contigo. Bendita tú eres entre todas las mujeres, y bendito es el fruto de tu vientre, Jesús. Santa María, Madre de Dios, ruega por nosotros pecadores, ahora y en la hora de nuestra muerte. Amén. Nuestra Señora de Luján,
2: ruega por nosotros.
1: Y vamos a recibir la bendición de la Virgen. Los invito a que pongamos la mano en el corazón. Cada uno vino a peregrinar por intenciones, por pedidos, por alguna persona. Cada uno trajo mucha vida en ese corazón, por eso no caminamos solos. Hagamos presente una vez más todas las intenciones y las personas por las que hoy vinimos a rezar. A cada invocación respondemos amén. Dios, que por su bondad quiso redimir al género humano mediante la maternidad de la Virgen María, derrame sobre ustedes una abundante bendición.
2: Amén.
1: Experimenten siempre y en todas partes la protección de la Virgen de Luján, por quien recibieron al autor de la vida.
2: Amén.
1: Y todos ustedes, reunidos para celebrar con amor esta fiesta en su honor, reciban los dones de la alegría espiritual y los premios eternos.
2: Amén.
1: Y la bendición de Dios Todopoderoso, del Padre, del Hijo y del Espíritu Santo, descienda sobre ustedes y permanezca para siempre.
2: Amén.
1: Con alegría nos podemos ir en paz.
2: Demos gracias a Dios.
1: Buen regreso para todos. ¡Viva la Virgen!
2: ¡Viva!
1: ¡Viva nuestra Madre!
2: ¡Viva!
1: ¡Viva la Virgen de Luján!
2: ¡Viva!
1: ¡Fuerte el aplauso una vez más para la patrona de Argentina!
3: Y aquí nosotros estamos ya al cierre de esta transmisión. Agradecemos profundamente a todo el equipo de Radio Nacional todo el esfuerzo que hemos realizado desde el día de ayer. Sí, la gente del móvil, la gente de la gerencia operativa, la gente de gerencia artística, sí, a Leandro la cámara, Rodrigo, bueno, infinidad de nombres que no quiero dejar de señalar, porque este año fue el 22º año que Radio Nacional

0: Llevó la peregrinación a todo el país.
1: Y que ha confiado en nuestro trabajo, así que muchísimas gracias. Seguimos agradeciendo, Luchi.
2: Seguimos agradeciendo al equipo, bueno, que estuvo con nosotros en el día de ayer también, uh-huh. que estuvimos en una jornada un ratito más haciendo los ojos, y hoy, a la mañana, bien tempranito, también trabajando.
0: Nos vamos a ir con la canción que funcionó como cortina en todo
1: esto. Que la va a desanunciar este nuestra locutora con matrícula, como dice ella, y
0: sí,
1: confiar.
0: Pero, que le puedo, sí, ¿me deja contar algo?
2: Bueno,
0: sí, porque
2: depende,
0: usted pisa.
1: Depende,
0: bueno,
1: depende.
0: Les cuento que esta canción está hecha por Carlos Saracini y que se la grabó en primera instancia justo en el día anterior a que empezara el tema de la pandemia, ¿sí?
1: Sí, en marzo del 2020.
0: Entonces, fue a pedido de un medio de comunicación que se hizo esa versión acústica. Pero después hicimos una grabación ya más formal con toda la banda que interpreta GLT, Grupo La Tranquera. ¿Cómo se llama esa canción?
2: Hay que seguir andando.
0: Bien, nosotros nos vamos hasta el año que viene, pero todos los sábados de 9 a 11 por Folclórica Nacional, por Radio Nacional Folclórica 98.7, nos encontramos.
1: Sí, como un bien placer. Dijimos, entonces nos encontramos los sábados de 9 a 11 en la 98.7 para seguir juntos dando una mano y Dios mediante el año que viene para volver a peregrinar junto a nuestro pueblo, al santuario de Nuestra Señora de Luján. Que ella los cuide, preciosa, lo mejor.
2: Gracias.
0: Y nos vemos que viene el Papa, ¿eh? Acuérdense el que Papa. el 8 de noviembre empezamos, va a estar largo.
1: Cuídense mucho, que Nuestra Señora Luján nos cuide. Abrazos.

0: 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Lo que tenés que saber en dos minutos. 8 de la mañana en la República Argentina. Peregrinación juvenil a Luján. La 52ª edición finalizó con la misa central oficiada por el arzobispo de Buenos Aires, José Ignacio García Cuerva, en la Basílica de la Ciudad del Oeste bonaerense. El religioso llamó a la concordia y reclamó no apelar a la descalificación, al tiempo que sostuvo que la patria tiene abrazos pendientes. Avión desaparecido. Continúa la búsqueda de una aeronave sanitaria con 6 personas que volaba ayer de Bermudas a Boston, en Estados Unidos. Llevaba a bordo 2 pilotos, 2 miembros del equipo médico, el paciente y un familiar. La actualidad deportiva con Nicolás Álvarez.
1: Fórmula 1, Gran Premio de Bahrein, el piloto argentino Franco Colapinto terminó 13º. Primero fue Max Verstappen, que volvió a la victoria. Segundo, Kimi Antonelli. Tercero, Lewis Hamilton. En tanto, la próxima competencia será el Gran Premio de Singapur el 11 de octubre.
0: El estado del tránsito con Ernesto Arriaga.
2: Continuó totalmente cortado el paso Carrera Zamoré en Villa Angostura, ruta 231, hacia Osornos, Chile. El paso Pinochado está cerrado desde Zapala hacia la zona de Chile. La ruta 22 habilitada del puerto San Antonio Oeste, Viedma, hacia la zona de Neuquén Capital.
0: El tiempo en Árbol Solo, provincia de Corrientes, donde nos escuchás por AM 840 kHz y FM 92.7 MHz, cielo cubierto, 12 grados 7 décimos, humedad 94%. En tanto, en Buenos Aires alrededores, muy buen tiempo para este domingo, la máxima primaveral, 21 grados. La semana estará así, muy similar, por ahora sin precipitaciones, con máximas que treparían hasta los 22 grados. Ahora, despejado, 10 grados, humedad 95%, viento leve del sur, presión atmosférica 1009,8 hectopascales.
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Hola, hola, bienvenidos, muy buenos días, 8 de la mañana, 3 minutos de este domingo fresco en la Ciudad Autónoma de Buenos Aires. Estamos emitiendo desde Maipú 555 en pleno centro porteño, en AM 870 Radio Nacional y las 49 emisoras que componen la cadena nacional de radiodifusión. Arrancamos tierra adentro con Nacho Guglielmi hoy en la operación técnica y Rodrigo Lamardo, el hombre de la cabellera renacentista que anda yendo y viniendo del estudio con papeles en la mano. Bueno, estamos en un domingo, estamos en el centro de la ciudad. Tempranito venía caminando por la avenida Belgrano y andaban algunos turistas madrugadores, turistas chilenos ahí por la iglesia de Santo Domingo, que es en Defensa y Belgrano. Veo mucha gente en la iglesia tan temprano, misa. Bueno, estaban procurando conocer la iglesia de Santo Domingo, allí un lugar histórico, patrimonio cultural de la Ciudad Autónoma de Buenos Aires, y a media cuadra en Belgrano 430 vi gente que estaba mirando algo y unos chilenos, un señor me dice: ¿la iglesia Santo Domingo? Aquí 50 metros, amigo. Bueno, y era porque se detuvieron allí porque era el domicilio de Manuel Belgrano, donde nació Belgrano, la casa de Belgrano. El 3 de junio, le saqué una foto, de 1770, nació en este solar el general del ejército patriota Manuel Belgrano. Mucho me falta para ser un verdadero padre de la patria. Me contentaría con ser un buen hijo de ella, ¿eh?, había dicho Belgrano. Y una placa a 250 años de su nacimiento, el pueblo argentino le rinde homenaje a don Manuel Belgrano Geminiano, como uno que anda por aquí en el estudio, un tal Stronati. 3 de junio y murió un 20 de junio, Manuel Belgrano. Nació en junio y murió en junio. Bueno, esos detalles que uno se detiene a mirar porque están los turistas. Cuando uno anda en la vorágine de la semana, pasa por esos sitios históricos de Buenos Aires y no le presta atención. Pero cuando andan los turistas, los de acá sí nos fijamos en esas cosas. Bueno, saludos tempraneros a la señora Mimi de Chascomús, que nos está escribiendo al Twitter. Arroba Guille Stronati es mi Twitter. A Mabel Lidia Montoto, mira vos, ahí vamos con dos mujeres temprano saludando al Twitter. Mimi, creo que es la mamá de Ramiro Clerc, un amigo mío, compañero de fútbol, visitador médico. Bueno, un cariño enorme y cada domingo están junto a nosotros. Vamos arrancando nuestro programa. 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Este santo, nacido en 1182 en Italia, dejó como enseñanza a la humanidad que los seres humanos deben comprender cuál es su lugar en la tierra y que su bienestar está integrado al bienestar de todos los animales y el medio ambiente. A su vez, el Día Mundial de los Animales fue establecido por la Organización Mundial de Protección Animal en una propuesta presentada en el año 1929 en un congreso celebrado en Viena. El objetivo principal
era generar una solución al problema de las especies en peligro de extinción. En tanto, en 1978, se proclamó la Declaración Universal de Derechos del Animal, aprobada por la ONU, la cual establece que todo animal posee derechos y señala que el desconocimiento y desprecio de esos derechos provocaron crímenes contra la naturaleza y contra los animales. Mira vos. Bueno, aquí en Argentina lo recordamos porque algún oyente debe estar atento y dirá, no, pero Stronati, es en abril el Día del Animal. Bueno, el 27 o el 29 de abril. Yo creo, Rodrigo me decía el 27, yo creo que es el 29 de abril. ¿Sabe por qué? Porque yo me recibí de locutor un 29 de abril y no hay nadie más animal que yo siendo locutor. Un 29 de abril, ¿por qué no se recibió en diciembre, Stronati? Porque había dado mal régimen legal de radiodifusión. Y había un profesor muy exigente, Carlos Monla, esto fue en el año 82, que en diciembre del 81 me reprobó en régimen legal de radiodifusión. Pues yo no le daba mucha bola a las leyes y todas esas cosas, ¿no? Siempre fui medio rebeldón. Y bueno, y aprobé locución, pero no aprobé esa. Y por eso me recibí en abril. Vamos igual, ya sea el 4 de octubre o el 29 de abril, a dedicarle este tema, Viento, dile a la lluvia. Escuchamos a los gatos, al querido Lito Nevia, interpretando este tema en la mañana del domingo.

29 de abril y el 4 de octubre, una dedicatoria para cada ocasión, para cada día. Escuchamos a Los Gatos, Viento Dile a la Lluvia, y ahora escuchamos a nuestra compañera de trabajo de Radio Nacional, a quien sintonizamos cada sábado a la 1 de la tarde, Sandra Mianovic, cantando una canción de María Elena Walsh, El Show del Perro Salchicha.

Continuamos en Tierra Adentro en la mañana del domingo. En un ratito Alejandro Gardinetti con todo su humor. En un ratito Jorge Vaccaro y los estrenos en cine, en teatro, en plataformas, en Netflix, en Paramount, en Prime. Todo nos trae Vaccaro en instantes nada más en Tierra Adentro. Janis Joplin murió el 4 de octubre de 1970. La cantante falleció por sobredosis de heroína cuando estaba en la plenitud artística. Fue la primera mujer estrella del rock. Habían pasado apenas dos semanas de la muerte de Jimi Hendrix y el rock sumaba otra pérdida. También a los 27 años. También en la plenitud de carrera moría Janis Joplin. Janis fue ícono y figura de dos festivales muy importantes del segundo lustro de los 60, el Monterrey Pop en 1967 y Woodstock en 1969. Escuchamos como homenaje, como recordación, su versión de Summertime.

Y otra grande de la música, Violeta Parra, nacía un día como hoy, pero de 1917, 4 de octubre de 1917, artista, compositora y música chilena, pintora, ¿no? Artista, pintora. Violeta del Carmen Parra Sandoval nació en 1917 en un pequeño poblado llamado San Carlos, al sur de la capital trasandina. Hija de una campesina y de un profesor de música, decidió dejar sus estudios para dedicarse de lleno a su pasión, la música. Junto a sus hermanos Hilda, Eduardo y Roberto, funda Los Parra, grupo con el que recorrió escenarios barriales a fuerza de boleros, rancheras y otros estilos musicales. Tuvo 4 hijos, 2 del matrimonio con Luis Cereceda, fueron Ángel e Isabel, y otros 2 hijos de la unión con Luis Arce, Carmen Luisa y Rosita. Fue una artista multifacética, trabajó en circos, cantó en boliches populares, fue arpillerista, escultora y pintora. Inclusive, algunas de sus obras llegaron al Museo del Louvre, en París, en 1964, convirtiéndose en la primera artista latinoamericana en exponer de manera individual. Su letra más icónica fue Gracias a la Vida, que lanzó 3 meses antes de su muerte. Fue versionada por artistas de todo el mundo y considerada su creación más universal. Ella misma señalaba que junto a Volver a los 17 y el Run Run se fue pa'l norte fue una de las canciones más enteras que compuso. Escuchamos entonces a Violeta Parra en Tierra Adentro, en la versión de Volver a los 17.

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14: Y en la mañana del domingo le damos la bienvenida a la voz oficial del humor de Radio Nacional, el hombre de la plata, Alejandrito Gardinetti. Hola Ale, buen día.
15: Hola Guille, buen día, buen domingo para todos.
14: ¿Del barrio La Granja o del barrio El Mondongo?
15: Sí, de los dos, están los dos en mi corazón, porque el barrio de La Granja fue el barrio de mi infancia, sí. Donde todavía vive mi vieja ahí,
14: sí.
15: Y El Mondongo también viví, vive mi hijo ahora en El Mondongo,
14: mirá vos.
15: Y ahora yo estoy en el barrio Hipódromo.
14: Ah, está cerca del Hipódromo.
15: Sí, a dos cuadras.
14: Siempre hay chistes de hipódromo, ¿no? De
15: lo sí, dice, che, la yegua que me diste como dato,
14: sí.
15: No se movió de la largada.
14: Sí.
15: No te dije que era una fija.
14: Bueno, y está lindo también el museo que tienen ahí en la Ciudad de La Plata, el arqueológico, ¿no?
15: Para... Sí, dice que es el más lindo de Sudamérica.
14: Es verdad.
15: La verdad que a veces el platense no lo reconoce como tal, ¿viste? Que como todo cuando... Es como el mar platense, que por ahí va poco a la playa.
14: Sí, sí, claro.
15: Pero es muy lindo. Yo fui uno que te va acompañando. Un guía, dice, este dinosaurio tiene 65 millones de años, 9 meses y 14 días.
14: Mirá vos.
15: Claro, digo, ¿cómo lo sabe con tanta precisión? Y yo entré hace 9 meses y 14 años y yo tenía 65 millones de años.
14: Trabajaba ahí desde entonces. Bueno, y hubo un zoológico en su momento, ¿no?
15: Sí, ahora no, está prohibido.
14: ¿Y los leones? Dijo uno.
15: Claro, dice, fui al zoológico, me crucé con un león y me hizo... Si no, el león te habría hecho wow. No, lo que pasa es que este león estaba de espalda.
14: Ah, gauchito, ¿eh? ¿Hay mucho prestamista en La Plata, no?
15: Sí, hay mucho, sí. Y el enanito le dice al padre: papá, quiero ser prestamista como vos.
14: Ah, mira.
15: ¿Me enseñás cómo es? Entonces Jacobo dice: bueno, subite arriba de la mesa y tirate que yo te agarro.
14: Sí.
15: Se sube a la mesa, se tira y Jacobo cruzó los brazos.
14: Sí.
15: Y acá está el primer consejo: en este negocio no confíe ni en tu padre.
14: Qué gauchito, Jacobo.
15: Claro.
14: Bueno, y de suegra siempre quedan chistes ahí en el bolsillo tuyo.
15: Sí, de suegra también. Dice, querida, tu vieja se mete en todas las conversaciones. Sí. Pero eso no es tan grave. Señora, estoy hablando con su hija.
14: Sí. en los espectáculos me imagino que van, ¿no? Vos ves, sos observador... Siempre lo ha sido, de la gente que concurre, y cuando el público está cercano, ves una parejita y una señora. Imaginás enseguida que es la mamá de la chica, ¿no?
15: Pues, sí, la mamá de la chica o la mamá de él, pero sí, generalmente va la mamá de la chica.
14: La mamá de la chica,
15: ¿no?
14: Chica, tenemos que llevar a mamá a ver a Gardinetti, dice.
15: Bueno, sí, tal cual.
14: El hombre obediente accede.
15: Sí, chau.
14: Sí.
15: Nunca más, la tuya no comer.
14: Y después la tiene que llevar a cenar, a la suegra, a comer una pizza, todo el combo completo, ¿no?
15: Sí, tal cual, sí.
14: De colegio...
15: Pero son lindas las suegras.
14: Son lindas, ¿sí? ¿Cuántas habrás tenido?
15: Sí. ¿No? Como decía un amigo, mi suegra macanuda tiene un solo defecto, respira.
14: Claro. ¿De colegio hay chistes?
15: Sí, dice, a ver, alumno, clase de contabilidad. ¿Qué se hace primero, la compra o la boleta? Dice, la boleta, señorita. Dice, ¿está seguro? Y eso le pasó a mi hermana. El novio le hizo la boleta y la trae compra.
14: ¿Y cómo son? Chistes de aburrido, ¿no? ¿Vos notás en el show cuando uno no se está divirtiendo con tus chistes? No, es feo eso.
15: Sí,
14: ¿no?
15: Tal cual, sí. Y además no tenés dos públicos iguales. Un chiste que en un lugar... Sí. La gente explotó de risa, es el mismo chiste a la hora, en otro lado, te miran todo, estupidez.
14: Sí,
15: es mágico, ¿eh?
14: Sí.
15: Es
14: tremendo. Y lo peor cuando ve que uno se ríe en la platea y el de al lado no, y ese que no se ríe lo mira al otro como diciendo, ¿qué te reís tanto? ¿Viste?
15: Sí.
14: Te deja más expuesto a vos que estás arriba del escenario.
15: Sí, no, y ahora hay una nueva que no me pasaba en los comienzos, que tienen el celular.
14: Ah.
15: Entonces vos ves también, cuando no lo veas, se meten en el celular.
14: Sí, sí.
15: Y te hagan decirle, no te metas en el celular, yo me di cuenta que no te gustó.
14: Claro.
15: Porque se impide tratar de decir, le voy a demostrar que lo que hace este tipo no me gusta.
14: Claro.
15: Entonces pone a mirar el celular, ¿viste? Yo igual no nunca digo nada, ¿no? Respecto a que puede no gustar de lo mío.
14: Y claro. Pasás un mal momento por ahí.
15: Sí, encima de correr ese riesgo. Claro. Que le diga, ¿por qué no se ríe? Porque vos sos un idiota.
14: Claro.
15: Le abriste la puerta por la duda, más vale ignorarlo.
14: Y por último, Alejandrito Gardinetti, ¿algún chiste de abuelitos?
15: Sí, decía un abuelito al amigo, dice, con mi mujer llevamos 60 años de casado. 60 años, ¿no se te hizo largo? Y al contrario, ya lo tengo más chiquito.
14: Bueno, Alejandrito, que tengas buen domingo.
15: Guille, querido, igualmente, un abrazo grande.
14: Saludos a toda la gente de La Plata, Alejandro.
15: Un abrazo.
14: La voz oficial del humor en Radio Nacional. Seguimos en Tierra Adentro.
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14: Mucho pedido recibo aquí en el Twitter de arroba Guille Stronati, pedido de gente de Dudiñá, de Partido 9 de Julio, que cuente un poco la historia del 9 de Julio. Bueno, cómo no, también de Chivilcoy, ahí está Mac Willis de Chivilcoy, el amigo Justo Travolta Leguizamón. Me piden que cuente la historia de Chivilcoy. Chivilco, me dice, significa en la lengua araucana, que es la que se habla aquí al momento de la llegada de los españoles, todo es agua. Eso significa Chivilco, que haría referencia a la cuenca del Salado, ¿no? Porque por Chivilcoy pasa el río Salado. Muy bien. Y después recorreremos también el libro A Pueblos y Ciudades Bonaerenses de Diego Bigongiari, otro gringo, Guglielmi. Bigongiari, Lamardo, también gringo, ¿no? Sí, tenemos Rosato también algunas veces, y Stronati. Los pagos de Villegas recorro acá, del querido Antonio Carrizo, La vida y el canto. Se hizo un homenaje a Antonio Carrizo a 100 años de su nacimiento, el mes pasado aquí en Radio Nacional. Buena decisión de nuestros compañeros de Radio Nacional. El gran Tony Carrizo, cuando ando por el centro, me dan ganas de ir a Radio Nacional. Es como ingresar a mi casa, decía Antonio. Solía tomar un cafecito conmigo. A él le gustaba un bar que está ahí en la Galería Güemes. En la galería que está ingresando por San Martín, sale por Florida, o ingresa por Florida, sale por San Martín. Ahí frente al Banco Provincia. Y cruzábamos a tomar un cafecito y ya tenía una mesa, a él le gustaba ir a esa mesa, y hablaba fuerte como siempre Antonio, grande Tony Carrizo. Lo íbamos a visitar con el amigo Renato Miari a su casa ya en los últimos años, que estaba bastante, bastante mal Antonio, en septiembre el cumpleaños de Antonio. Bueno, domingo 4 de octubre. Recordamos en esta peña Palenque Pampa, porque el 3 de octubre del año 1972, se registra la canción del Lingera. Antonio Lozzi, el autor de la música, era compositor, director y director de coro además, y había nacido en Italia, otro tano más. Guillermo Juan Pichot, con el seudónimo Ivo Pelay, era el letrista de la canción del Lingera. Fue un poeta, autor y periodista argentino. Bueno, autor de teatro, de obras de teatro. Popularizada por Antonio Tormo, el cantor de las cosas nuestras, el cantor de los cabecitas, que era hijo de padres valencianos, nacido el 18 de septiembre de 1913 en General Gutiérrez, localidad del departamento Maipú de la provincia de Mendoza, en una de las casas de la bodega Giol, en donde trabajaba su papá, fallecido el papá antes de su nacimiento. Realizó sus estudios secundarios en San Juan, donde se recibió como tonelero. A comienzos de la década del 30, comenzó a trabajar en el mismo puesto de trabajo que ocupara su padre en la bodega Giol, viviendo en la casa de Diego Manuel Benítez, con quien formó un dúo que obtuvo un contrato en LB10 Radio de Cuyo, sin dejar de trabajar en la bodega. En 1934, ambos se trasladaron a San Juan para trabajar en la bodega El Globo, actuando simultáneamente en Radio Grafiña, LB1. Elegimos la versión de Alejandro Daniel Melingo, músico y cantante de rock que también ha incursionado en el tango y la milonga. Toca saxofón, guitarra y clarinete. Integró Los Abuelos de la Nada y fue cofundador de Los Twists. En 2015 obtuvo el premio Conex, diploma al mérito, como uno de los 5 mejores cantantes de tango de la década en Argentina. Es considerado uno de los músicos más importantes del rock nacional. Escuchamos entonces en la peña la canción del Lingera por Melingo.

0: 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Continuamos en la mañana del domingo transitando Tierra Adentro por Radio Nacional. Es el momento del espectáculo, el teatro, el cine, las plataformas. Jorge Vaccaro, muy buenos días.
1: Distinguidísimo Stronati.
0: Doctor Pueyrredón Arenales,
1: distinguidísimo. Persona de mi amistad.
0: Es verdad, distinguidísimo Héctor, ¿no? Distinguidísimo,
1: claro,
0: Héctor, decía,
1: claro,
0: Víctor Arriaga.
1: Claro, querido Víctor. ¿Eh? Siempre en el recuerdo, querido Víctor. Por eso dije, vamos a arrancar hoy un homenaje a Víctor Arriaga.
0: Víctor del Archiprete.
1: Exactamente.
0: El apellido del hombre de 25 de mayo también.
1: Por eso, distinguidísimo Stronati, ¿cómo le está pasando este domingo? ¿Bien?
0: Bien, bien. Lo iba a atacar con una película que vi, pero por ahí...
1: ¿Qué película que vio?
0: Vi Los Colores del Tiempo.
1: ¡Ah, muy buena!
0: Me gustó.
1: La francesa.
0: La francesa, larga, pero
1: sí,
0: linda.
1: Sí, sí, pero tiene ese juego de pasado y presente cuando sí. Todos estos que van a meterse en esa casa empiezan a descubrir
0: sí.
1: La historia... De esa mujer.
0: ¿La vio, entonces?
1: Sí, por supuesto.
0: Ah, bien.
1: Sí, sí, una de las buenas películas de este año, esa producción francesa.
0: Ah, si le gustó a Vaccaro, entonces hice bien en ir al cine y sorprenderlo con este comentario. Me encantó a mí. Yo iba con algo de desconfianza.
1: No, es muy buena, muy buena. Hizo una muy buena elección.
0: Y mi mujer hizo la elección realmente. Siempre ella decide todo.
1: Bueno,
0: ¿no? Pero bueno, Ana
1: recomiéndele
0: me dijo,
1: a su mujer también, paso. Ya sí. Se va a estrenar, porque ya pasó el Festival de Cine Alemán, pero en el marco del Festival de Cine Alemán se dio una película muy buena, que se llama Un Hombre que se Desvanece.
0: ¡Apa!
1: Que es la historia de una señora jubilada que está en pareja con otro señor también ya jubilado, grande, y un día toca a la puerta el ex marido de ella.
0: Ajá.
1: Pero el ex marido de ella piensa que está viviendo con ella, que no se divorció hace 30 años, porque tiene Alzheimer.
0: Ah, ah.
1: Entonces, se genera toda una situación muy particular en ese hogar, porque la mujer no puede creer que ese ex marido, del cual no sabía nada hace como 30 años, aparezca en la puerta de su casa, que había sido la casa de ellos hace más de 30 años, pero claro... Perdió la memoria el señor y piensa que no ha pasado el tiempo. Y entonces se genera una situación muy particular entre los tres, estos tres adultos mayores, que tienen que ver de alguna manera cómo conviven hasta que la hija del señor con Alzheimer se hace cargo de su padre. Una película muy tierna, muy emotiva, que ayuda a reflexionar sobre muchos temas, el tema del Alzheimer fundamentalmente, de una manera renovada. Hemos visto muchas películas sobre el tema del Alzheimer, Padre e Hija, por ejemplo, es una de ellas, Padre, ¿no? Que tuvo su versión teatral en Buenos Aires, con Pepe Soriano, muchos seguramente lo recordarán. Bueno, sí. Pero esta película alemana, El Hombre que se Desvanece...
0: El Hombre... Que se desvanece. Espere que me la estoy agendando, espere. Como usted en el celular, yo anoto todo en el celular.
1: Agéndesela, El Hombre que se Desvanece.
0: ¿Y cuándo se estrena?
1: Es una película que ayuda a reflexionar sobre muchos temas, sobre todo para familias que estén atravesando un tema similar. Bueno, mi querido Stronati, le voy a contar una novedad. Entre la serie de Moria Kazan, que todavía sigue dando que hablar... con los reclamos judiciales y todo ese tipo de cosas, y la próxima serie de Susana Jiménez, que está todavía en veremos, se ha colado la docuserie de Wanda Nara.
0: ¡Epa!
1: Sí, Wanda Nara, como para no ser menos, firmó un contrato con una productora que va a llevar a la plataforma de Disney Plus una docuserie, o sea, una serie documental, una especie de reality de 6 episodios, en donde Wanda Nara se va a mostrar en su día a día, una especie de... es como las Kardashian.
0: Sí.
1: Es como Kim Kardashian argentina ya, Wanda Nara. Entonces va a mostrar su día a día, sus actividades aquí en Uruguay, en Italia. Se va a grabar en estos tres países, o sea que es bastante ambiciosa la producción. Y obviamente vuelve a postrar la figura de Wanda Nara, como ya ha hecho, por ejemplo, Telefe con la novela vertical que hizo con Maxi López, que no funcionó tanto, quedó, pasó medio inadvertida.
0: ¿Y quién hace de Guandanara? ¿Ella? ¿Eh? ¿Ella misma va a ser de Guandanara?
1: Claro, claro, es el día a día, como los Tinelli.
0: Sí, ah, claro, sí, sí, sí.
1: Hace una semana se presentó la segunda temporada. Bueno, como los Tinelli, pero Guandanara, en este caso. La vida de Guandanara en el día a día. 6 episodios. Y el tema es cuánto va a cobrar o cuánto cobraría Guandanara por este trabajo.
0: Ajá.
1: Porque, claro, no es que llama mucho la atención una docuserie de Guandanara, pero para mover el avispero lo que sirve es dejar entrever cuánto podría llegar a cobrar. Se habla de 300.000 euros para arrancar la grabación y 200.000 euros más al finalizar. O sea, estamos hablando de medio palo euro, 500.000 euros para Guandanara por este trabajo, ¿no?
0: Mirá,
1: que es en realidad una serie de cámaras siguiéndola. Sí. En su día a día, obviamente maquillada, con

0: empezarían los reclamos de parte de los ex, diciendo, ve que mirá lo que recauda, claro. Y que entonces todo eso alimenta ese ecosistema donde se mueve esta señora, que me parece bien, hace su negocio. Digo, el tema es quién se va a ver los 6 capítulos de la docuserie de Wanda Nara. Pero bueno, hay público para todo.
1: Hay público para todo, sí señor.
0: Hablando de público, público de teatro, esta semana, en 4 días más,
1: sí.
0: El 8 de octubre, para ser exactos, el 8 de octubre a las 8, sí. Se estrena 8 mujeres en el teatro... En el Teatro Porteño, en el Multiteatro.
1: Ajá.
0: 8 Mujeres tuvo una gran versión cinematográfica con François, dirigida por François Ozon hace ya unos cuantos años, con Catherine Deneuve, con Fanny Ardant, con Ludivine Chenier, con, bueno, grandes actrices francesas, Isabelle Huppert, que en su momento interactuaban de una manera brillante en la pantalla alrededor de la historia de un crimen, ¿no? Eran 8 mujeres que se acusaban, sospechaban una de otra por un crimen cometido. Ese era el disparador de la historia. Esa historia ahora, el 8 de octubre, va a llegar al Multiteatro de la mano de José María Muscari.
1: Ah, mira vos.
0: Con estos nombres.
1: Sí.
0: Silvia Pérez, Mónica Villa... Ajá. Emilia Masser, Cecilia Dopazo, Marita Ballesteros, María Leal, Juana Repeto, que el otro día estuvo en la mesa de Juana Viale. Todas ellas entonces haciendo esta versión de esta comedia negra, que, ya te digo, en su momento tuvo esas señoras actrices francesas llevándola adelante, y ahora tendrán estas señoras argentinas la oportunidad de recrearla en el escenario del Multiteatro. Así que el 8 de octubre a las 8, 8 mujeres. A Muscari le han funcionado siempre muy bien los elencos femeninos.
1: Sí,
0: la Casa
1: sí.
0: De Bernarda Alba, Desangradas en Glamour, son varios los títulos con los que Muscari siempre ha jalonado su carrera. Los elencos femeninos siempre le han sido muy muy generosos a Muscari. Yo creo que esta obra no va a ser la excepción, habrá que ver, pero fíjate que son todos nombres fuertes, ¿no? Marita Ballesteros, Cecilia Dopazo, Emilia Masser,
1: María Leal,
0: Linda Pérez, me estaba olvidando de Linda Pérez,
1: Silvia Pérez, mirá vos.
0: Silvia Pérez, ajá. Mónica Villa,
1: sí.
0: Bueno, esas serán las 8 mujeres de esta versión de Muscari, que el 8 subirá al Multiteatro.
1: Yo que ando
0: las comparaciones son odiosas, pero bueno, uno dice Catherine Deneuve, Fanny Ardant, Isabelle Huppert, bueno, ahí servirá para ver el nivel de las actrices argentinas frente a sus predecesoras francesas.
1: Yo que le ando sacando fotos a la cartelera, a la propaganda que hacen en publicidad, vía pública, y después le comento a Vaccaro.
0: Sí.
1: Y justo ese cartel lo vi en Maipú al 450, en la otra cuadra de la radio, cuando venía caminando,
0: claro.
1: A la mañana, y veo este cartel, donde estas 8 mujeres, y era la obra que me acaba de comentar recién Vaccarito. Mire.
0: Sí. De paso, ya para ir preparándose, pueden buscarla en internet a esta película de François Ozon,
1: sí.
0: Que es del año 2002,
1: ajá.
0: Y que es una buena producción francesa, una buena comedia de mujeres,
1: sí.
0: Una comedia con este condimento negro del crimen que las vincula, pero además una buena forma de hacer una puesta en valor de esas grandes actrices, ¿no? Como te mencionaba, esas grandes actrices francesas.
1: ¿Recuerda el teatro? ¿El teatro?
0: Multiteatro.
1: En el Multiteatro, muy bien.
0: ¿Cuándo? Y obviamente ya es parte, este título se suma a otros, como en esa sala también visitando al señor Green, con Facundo Arana y Jorge Suárez, de cara a lo que es el último trimestre del año, podríamos decir.
1: Sí.
0: Antes de lo que es la temporada de verano, ¿no?
1: Es verdad. Gracias, Vaccaro. Buen domingo.
0: Buen domingo para usted también. Aproveche y abra la tranquera y vaya a hacer un asadito.
1: A comer una. A hacer que me lo haga otro.
0: No,
1: sonó feo eso. Eso feo.
0: Dejémoslo ahí.
1: Yo llevo el vino.
0: Ah, bueno, eso ya ayuda bastante.
1: Abrazo, Vaccaro.
0: Abrazo grande.
1: Chau.

¡Vamos! Tómesela, Estronati, ya molestó bastante en el aire de Nacional. Gracias, Rodrigo Lamardo, en la producción. Gracias, Nacho Guglielmi, en la operación técnica y edición de este programa. Póngale un poquito de oro.

0: 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Peregrinación juvenil a Luján. En el cierre de la 52ª edición, el arzobispo de Buenos Aires, José Ignacio García Cuerva, ofició la misa central en la Basílica de la Ciudad del Oeste bonaerense. El religioso instó a la unidad.
1: Querido hermano peregrino, déjate abrazar, déjate contener. Nadie puede solo, nos necesitamos y la necesitamos a María para seguir caminando en la vida. A veces, así como ayer nos sorprendió la tormenta y la lluvia, también llueve adentro, llueve en el corazón y nos sentimos solos, nos sentimos heridos, nos duele la vida, la nostalgia y las ausencias pesan mucho. Son esos momentos en los que la Virgen María nos sale al encuentro y sentimos que nos dice, hijo querido, va a estar todo bien.
0: Elección presidencial en Brasil. El cargo se lo disputan el actual mandatario Lula da Silva, que busca un nuevo mandato, y su oponente de la derecha, Flavio Bolsonaro, ambos con más posibilidades de todas las propuestas que compiten. Cerca de 160 millones de ciudadanos están habilitados para votar. Los comicios finalizarán a las 5 de la tarde, la misma hora que en Argentina. Deportes con Nicolás Álvarez.
2: Lionel Messi se incorpora a la selección para disputar su último partido el próximo miércoles frente a Benín. De esta situación habló Enzo Fernández.
3: Bueno, sabemos que se nos va Leo, una gran parte de nuestra historia de la selección, así que nada, ahora empieza todo un camino nuevo con chicos que se suman, con chicos que ya estaban, así que nada, procesar el proceso ahora que se va Leo y empezar una nueva etapa y creo que hay un gran grupo, más allá de los políticos, un gran grupo humano que se formó y iremos con esa línea de acá para adelante.
0: El estado del tránsito con Ernesto Arriaga.
4: Recordar que la ruta 1, a Río Negro, provincial, entre Viedma y San Antonio Oeste, es parte de Arena y se debe circular informándose con antelación en 4x4. El puerto San Antonio Oeste hacia la ruta 3 totalmente habilitado. Camiones para pernoctar en zona de puerto donde indica la cartelería.
0: El tiempo en Jason, Santa Fe, donde nos escuchás por AM 540 kHz y FM 102.9 MHz, cielo invisible con niebla, 10 grados, humedad 100%, en tanto en Capital Federal y alrededores, buen tiempo, soleado y la máxima 21, semana sin lluvias por ahora, con máximas que treparían hasta los 22 grados, ahora despejado, 12 grados 4 décimos, humedad 96%, con leve viento que sopla del sector oeste. 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

0: ¿qué tal? ¿Cómo les va? Muy buenos días, feliz domingo para todos nuestros oyentes que han crecido muchísimo en el último tiempo. Agradecidos a todos ellos porque hemos duplicado la audiencia, quiero decirle, Pato, ¿eh? Ayuda a las mediciones, todavía la de este mes no, pero bueno, ya estamos en medio octubre. ¿Qué tal le trata el tiempo?
1: Bien, Doc, buen día, ¿cómo
0: primavera.
1: Le va? Ya estamos en bien que la primavera igual es bastante inestable. Porque, a ver, el día del calendario, pues sí. Todavía la primavera comienza el 22 de septiembre, que claro. Comenzó a las 9 de la noche aproximadamente, donde el día y la noche, eso. Claro, es así, Doc, el equinoccio de primavera.
0: ¿Pero cómo sabes?
1: En realidad, el 21
0: como
1: no.
0: No,
1: por favor, palabra sí, mayor, sí, no, por supuesto
0: destacada.
1: Que no. Claro, pero para el calendario, no, obviamente, el día del estudiante, de la sanidad, claro. De la cosmetóloga, de la primavera, todo mucho.
0: Todo junto.
1: Bueno, fue bastante inestable.
0: Se presenta la Sociedad Pato, yo soy el doctor Guillermo Capulla.
1: Sí, claro.
0: Médico.
1: Exactamente.
0: Diplomado en comunicación médica y científica. Uh-huh. Y usted, Pato, tiene su currículum acá delante de todos nosotros.
1: Yo sé que soy cosmetóloga, ¿no?
0: Ah, bueno.
1: Cerrame.
0: El programa termina acá, me parece.
1: No,
0: o sea,
1: pero por eso me acuerdo.
0: Usted es todo, Pato. Usted
1: no,
0: es,
1: yo me recibí en yo tenía 19 años.
0: ¿Qué diferencia hay? A ver si de alguna pregunta que por ahí...
1: Ya, pero hace un montón.
0: ¿Qué diferencia entre cosmetóloga y cosmiatra? Eso la verdad que no sé.
1: No, claro. Bueno, una cosmiatra es una médica cosmiatra. O sea, yo estaba auxiliando...
0: No es una especialidad la cosmiatría. No es una especialidad médica.
1: Bueno, pero dermatocosmiática...
0: No, la especialidad es dermatólogo.
1: Bueno, médico o dermatólogo, por supuesto. Ah, pero cosmiatría...
0: Nunca vi un dermatólogo ya que soy cosmiatra.
1: No,
0: nunca,
1: claro.
0: Bueno, no importa.
1: Bueno,
0: no la quiero meter en aprietos.
1: No importa, yo soy cosmetóloga y auxiliaba al médico dermatólogo en algunos tratamientos. Así, obviamente
0: no,
1: que...
0: Hay
1: peelings que los puede hacer la cosmetóloga o el cosmetólogo, sí. Y hay peelings que lo tiene que hacer el médico. Entonces, bien. El post-peeling, ¿no? Para sí. Congestionar y demás, lo hacíamos nosotras.
0: ¿Y usted qué me haría, por ejemplo, pico para islamita en mi rostro para
1: el tratamiento cosmetológico que tenía que ver con un
0: usted tenía secreto, usted tenía una piel muy muy muy buena,
1: no,
0: muy
1: bueno,
0: sana,
1: pero básicamente era hacerse una higiene, que es importante, hay gente que no le da importancia a la higiene de la piel, se lava con jabón, una cremita hidratante y ya está, claro. Y en realidad hay que usar una emulsión, una espuma, un gel de limpieza.
0: Bien,
1: ¿no? Pato. O sea, el vehículo es importante para el biotipo cutáneo de cada uno.
0: Un día de estos, ¿no? ¿Puede ser?
1: Doctor, me recibí cuando tenía 19 años. Hay un montón de cosas.
0: Usted
1: es como
0: memoria.
1: Avanzó todo.
0: Sí, claro.
1: Entonces uno va perdiendo eso porque no me dedico a eso.
0: Ah,
1: yo lo hice como algo personal. Solo que cuando hacía los exámenes, me iba muy bien y la médica dermatóloga, la doctora Luisa Di Matteo, que estaba a cargo de la cursada,
0: sí.
1: Me llevó a trabajar con ella en el consultorio.
0: Ah, mire qué bien. Pero usted trabajó de todo, Pato.
1: Yo trabajé con ella y con un médico flebólogo, porque hacían los esclerosantes, había masajes, trabajé, bueno, en varios lugares.
0: Bien, Pato. Bueno, se presenta en sociedad, ¿quién es usted? Su Instagram.
1: Mi nombre es Patricia Pérez, soy locutora, humilde locutora. Me recibí ya hace más de 20 años.
0: Ingeniera, aeronáutica, espacial.
1: No, eso no.
0: Aeronauta.
1: Manequén, eso sí.
0: De chimeneas.
1: Cuando yo tenía 14 años hice el curso de manequén porque me lo gané.
0: ¿Dónde
1: también.
0: Lo hizo eso? ¿Con
1: en la escuela? No, Miguel Santana se llamaba la escuela.
0: Ajá.
1: Estaba en la vuelta de la escuela de Ana Más Ferreira en Ramos Mejía.
0: Ah, mire usted es de zona oeste.
1: No, yo soy de zona sur, pero bueno. Pero me lo gané. Fue un concurso. Yo fui a un concurso. Que en ese momento conducía ¿qué? Hernán Caire. ¿Se acuerdan de Hernán
0: sí,
1: Caire?
0: Sí, por supuesto que sí. Pero el concurso, que era un casting.
1: Era un concurso, claro, de modelaje y demás. Entonces yo me anoté por anotar.
0: ¿Dónde era eso? ¿Capital?
1: En Pilar. Hilton fue.
0: Ah, mire usted,
1: sí.
0: Existía el Hilton.
1: Sí, claro, hace mucho bien. Tiempo, en el año 91,
0: bueno,
1: no me acuerdo, casi un montón. Y estaba conduciendo Hernán Caire y yo salí segunda princesa.
0: Muy bien.
1: Entonces,
0: ¿le pusieron la banda?
1: La banda, tengo la foto con la banda.
0: No,
1: me acuerdo que tenía.
0: Usted tiene la foto de 1970.
1: Teníamos que tener todas mallas enterizas.
0: Claro.
1: A mí me tocó una malla tipo rosa, color chicle, ¿no?
0: Sí, tutti frutti, le decían en el barrio.
1: Y tenía la coronita y la banda que decía Segunda Princesa.
0: Pero qué hermoso,
1: y el premio,
0: recuerdo.
1: Claro, el premio tenía que ver con vouchers para ropa, más o menos, ¿no?
0: Sí.
1: Tenía 13 para 14.
0: ¿Cuántas participaban?
1: Y éramos 25 más o menos.
0: Un
1: sí, bastante desde las chicas. Todas más o menos rondábamos en la misma edad. Y gané para hacer el curso de manequén.
0: Bien, y lo hizo.
1: Fue. Sí, lo hice,
0: ¿cuánto
1: claro.
0: dura eso?
1: Fue un año.
0: Un montón.
1: Sí, un año.
0: Bueno,
1: entonces
0: o sea,
1: nos enseñaban...
0: desfilar, entonces.
1: Claro, porque la idea era desfilar.
0: ¿No podría entrar un día desfilando
1: sí, claro,
0: a la radio?
1: Pero ¿para qué? Si nadie me ve.
0: No, pero usted había caído por Maipú, un domingo de la mañana...
1: Sí.
0: Los tacos que ya los traen en
1: sí,
0: la noche.
1: Sí, yo tengo taquitos.
0: Claro,
1: tengo taquitos.
0: Esos tacos de medir más o menos unos 10 centímetros.
1: No, ¿qué? Tiene 8 centímetros.
0: Bueno, la prefiero, sí. Tampoco tanto. Una bueno. Vez que dije 2 metros. Mira, está. Se pusieron los buzos de los tacos. Viene sí. Por ahí, por viene desde Corrientes, ¿no?
1: Sí, igual las veredas no están muy buenas,
0: bueno,
1: que digamos.
0: Bueno, agarra Corrientes.
1: Tiene eso por la calle directamente.
0: Sí. Para en la esquina un cafecito en la barra.
1: O sea, como hago como
0: unas fotos.
1: Sí, obvio.
0: Blanco y negro.
1: Sí.
0: Las podemos después acá.
1: Me encanta.
0: En el Instagram de la radio.
1: Me
0: parece para que sí, se la claro, conozca, que veas otro perfil.
1: Claro, obvio. Cuando uno se recibe o está a punto de recibirse, nos hacen el book de fotos.
0: Ajá.
1: Entonces, las temáticas eran las que nosotros queríamos, o sea, no había problema. Entonces, yo llevé varias mudas de ropa. Claro. ¿Por qué en una? Yo
0: ¿por
1: me
0: qué
1: puse
0: se dice
1: un mame.
0: Muda? A ver, ¿por
1: bueno,
0: qué?
1: No sé, qué sé yo.
0: Bueno, pues no habla, no sé, no entiendo.
1: No sé, bueno. Distintos outfits, si quiere que le diga así.
0: Sí.
1: Bueno, y una temática que podíamos elegir, tenía que ver con la pintura. Entonces yo me puse un mameluco, me llevé la brocha, el pincel, el tacho, un tachito, papel de diario, porque
0: me dice
1: el gorrito.
0: Sí.
1: Estaba buenísimo, muy linda la foto.
0: Pero, mira,
1: y una escalera, Doc, y una escalera.
0: ¿Qué como cómodo, que, para
1: era todo bueno, era toda la escenografía que teníamos que hacer, cada uno.
0: De aluminio.
1: Cada uno elegía lo que quería.
0: Pero mire qué lindo.
1: Y después teníamos que representar una foto de alguna revista. Vio que antes la gente compraba revistas de moda.
0: Sí.
1: Entonces,
0: ¿qué revista había de moda vosotros?
1: Y estaba Para Ti, o sea, Las Caras. Bueno, había un montón
0: sí,
1: de revistas,
0: claro,
1: ¿no?
0: Claro.
1: Y teníamos que elegir alguna tapa de revista.
0: Uh-huh.
1: Dentro de la que teníamos,
0: exacto,
1: obviamente.
0: Exacto.
1: Y yo elegí una que me llamó mucho la atención, pero que me gustaba, ver, porque estaba buena.
0: ¿Cuál?
1: Era una modelo que tenía un apio, así.
0: En la mano, ¿dónde?
1: Carola del Bianco, sí. Era esa época.
0: Carola del Bianco vive
1: claro.
0: En campo, sí, le gusta la
1: bueno,
0: vida
1: ella tenía un
0: muy mona.
1: Claro, tenía un apio en entre los dientes, un apio.
0: ¿Es que una entre los dientes?
1: No, un apio entero,
0: entre
1: era gracioso, y tenía como un rulo, vio que ella tenía rulos.
0: Sí.
1: Así, bueno, yo hice esa.
0: ¿Usted trajo un apio también?
1: Sí, un apio, sí, Doc.
0: Ah, mire qué bien. Y
1: claro.
0: no había Photoshop en ese momento. Era,
1: no,
0: salía
1: no sé si había Photoshop, pero salía como salía, sí.
0: Oye, usted se pone un apio y le pueden poner cualquier cosa.
1: Sí, totalmente.
0: Sí, un zapato,
1: claro.
0: Una sandía.
1: Es más complicado y peligroso también, claro. Pero bueno, y a partir de ahí...
0: ¿Ganó dinero con el
1: modelaje? No, porque no me quise dedicar a eso. Yo porque gané el concurso y aproveché. Aproveché porque, bueno, había muchas chicas que
0: no
1: también...
0: No tuvo un perfil comercial usted poderoso, digamos, ¿no?
1: Es que no lo busqué tampoco.
0: ¿Le faltó?
1: Me faltó eso
0: comercial.
1: Quizás la piolada, por así decirlo. De decir...
0: ¿Y nunca le gustó trabajar en televisión?
1: Sí, trabajé. Sí, yo trabajo en televisión,
0: sí,
1: pero...
0: Sí, en televisión, pero... Digamos algo...
1: O sea, buscar algo como que tenga que ver con el área del modelaje.
0: No, con la locución, con el panelismo.
1: No, panelismo no me gusta, Doc.
0: No, gusta el panelismo.
1: No es algo que me gusta.
0: La pelea,
1: no,
0: la discusión.
1: No, y el móvil tampoco.
0: ¿Mobiliera tampoco?
1: No, tampoco. Excepto que sea, vamos a hacer algún...
0: Sí,
1: no
0: a,
1: sé,
0: a, sí.
1: Algo para gastronómico, ahí voy. Algo que tenga que ver con el... Claro. Algo que tenga que ver con el deporte...
0: Sí.
1: ¿No? Y desafíos, ahí también me prendo, no hay ningún problema.
0: Pero yo la veo en mobiliera a ustedes.
1: Sí, pero no andar corriendo detrás de...
0: No, eso no, pero bueno, tranquila.
1: No.
0: Alguna nota, como dice usted, un hospital, por ejemplo, a médicos.
1: Me encanta, eso me encanta,
0: ir a,
1: por supuesto.
0: Un restaurante,
1: sí.
0: un sommelier.
1: También, o sea, ese tipo de notas me gustan.
0: O sea, sin correr.
1: No.
0: Mire, ahí está.
1: No.
0: Ahí está.
1: Último momento.
0: Último momento. Pato. Adelante, Pato. Exteriores.
1: Doctor, me acabo de quebrar el taco en plena Avenida Corrientes.
0: No.
1: Lo estaba buscando.
0: Una
1: ¿usted?
0: Mujer destacada. Pato Pérez.
1: Ahí está. Bueno, pero ese tipo de cosas no. Pero sí los móviles más divertidos que tengan que ver con el color, las destrezas, ¿no? La medicina, la estética, la moda. Ahí puede ser.
0: La veo, Pato.
1: Ahí
0: la
1: puede
0: veo.
1: Ser.
0: Vamos a,
1: ahí me
0: vamos
1: gusta,
0: a pensarla a usted para...
1: Bueno,
0: para hacer algo,
1: podemos hacer móvil de un
0: móvil
1: C.
0: Para, sí, doctor C, podemos hacer los domingos, que vaya
1: corriendo
0: gente
1: claro.
0: Acá por Corrientes.
1: O cuando usted tiene el programa de tele.
0: Sí, puede ir. Nunca trabajamos junto en tele.
1: No.
0: Bueno, nunca es tarde, Pato.
1: No,
0: por
1: no,
0: ahí
1: no,
0: tengo,
1: no. Tenemos varios, algunos
0: tengo,
1: proyectos ahí sueltitos.
0: Tengo cosas para usted más adelante. Ofertas que millonarias que no va a poder decirme que no.
1: Ah, bueno.
0: Ofertas millonarias,
1: Está muy bien.
0: Sí. No va a poder negarse. No, bueno, se lo quiero contar ahora porque...
1: Para protegerla. Ok, voy a presentar el equipo, ¿te parece, Doc?
0: Sí, por supuesto.
1: Bueno, en los controles, en la operación técnica y puesta en el aire, Diego Rosato, Leo Sangari, en la producción, Paula Nicolini y además Evangelina Díaz, el doctor Guillermo Capulla.
0: Soy
1: por
0: yo,
1: supuesto,
0: y mi Instagram es arroba, doctor, con todas las letras, Capulla, C-A-P-U-Y. ¿El suyo, Pato?
1: Arroba, Pato Pérez Loc, ahí también estamos.
0: Bien, muchos comentarios positivos acerca del programa. Nosotros le agradecemos a la gente que nos escucha en todo el país, en la Antártida también, que a veces nos sugieren temas. Nosotros siempre tratamos de buscar los mejores especialistas, siempre hablamos de medicina basada en evidencia, tratamos de ser amenos, cercanos, pero siempre hablamos con un perfil que tiene que ver con la evidencia científica. Uh-huh. Son hechos, la evidencia científica significa, son cosas que se han demostrado y que si uno repite ese tipo de metodología, vamos a obtener los mismos resultados.
1: Claro.
0: ¿No? Eso es evidencia.
1: Sí.
0: Ahora, después que me cuenten... No, porque el tío de mi primo, el carnicero de la esquina, que es el jefe del sobrino del tío de mi compañero de colegio primario.
1: No al lugar.
0: Que le fue bien con eso, no me sirve.
1: No.
0: O sea, no es lo que hacemos nosotros.
1: Obvio.
0: Podemos entretenernos, divertirnos, hacer divertir a la gente también, pero siempre tenemos un perfil, cuando hablamos de medicina...
1: Informativo,
0: pero tiene que ver con la evidencia científica.
1: Tenemos un tema muy interesante el que viene, Doc.
0: Es para escucharlo.
1: Por supuesto.
0: Bien, para las orejas.
1: ¿Le parece?
0: Sí,
2: bueno.
0: Sí.
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0: la medicina, la cirugía plástica y la cirugía tienen cosas que tienen que ver con el arte, con la habilidad manual. Y hace un tiempito conocí a una prestigiosa médica, cirujana plástica, que se dedica a reconstruir orejas, hacer orejas. Yo decía, no puede ser esto. Bueno, tuve que ver para creer, sí. Y la verdad que quedé altamente impresionado, impactado, favorablemente, ¿no? O sea, deslumbrado por el trabajo que hacía, y estamos en contacto con ella. Estamos con la doctora Fernanda Balota, que es cirujana plástica y se dedica especialmente a la reconstrucción de la oreja. Además, bueno, se recibió en la UBA y realizó la residencia en el Hospital Ramos Mejía de la Ciudad de Buenos Aires, y nos va a contar un poco la historia, cómo es que comenzó con esta tarea tan interesante y tan bonita, porque la verdad que le cambia la vida a las personas. Sí. ¿Cómo estás, Fernanda? Con Pato Pérez te saludamos. Buen día.
1: Hola, buen día. ¿Cómo están? Muchísimas gracias por la invitación.
0: Mucho tiempo,
1: estoy,
0: Fernanda.
1: Estoy muy contenta de estar acá con ustedes.
0: Mucho tiempo que no hablamos. Sí, un montón. Te conozco hace muchos años, más de 10 años. ¿Cuánto hace que te conozco? Un montón.
1: Sí, la verdad que sí.
0: Pero siempre estás ocupada, trabajando muchísimo, vos sos cirujana plástica, y yo dije que hacer reconstrucción de orejas. Pero contanos cómo te metiste en este mundo de la cirugía plástica, que es una subespecialidad de la cirugía plástica. Contanos cómo empezaste con esto.
1: Bueno, es un poquito largo. En cuarto año de medicina me impactó mucho ver una película acerca de un cirujano que hacía reconstrucciones de cara. Me pareció súper interesante. Y dije, esto es lo que yo quiero hacer. Y así empecé con cirugía plástica. Entré en el servicio del doctor Cerisola en el Ramos Mejía, sí, y me di cuenta que había toda una gama de cirugías que yo desconocía. Las cirugías de los huesos de la cara. Cortando los huesos, uno le cambia absolutamente la cara a las personas. Entonces me empecé a fascinar por ese área. Las orejas nadie las quería hacer porque eran súper complicadas y quedaban horribles. En un momento yo empecé a trabajar con José Yuri haciéndole las cirugías maxilofaciales y me dijo textual: nena, tenés que aprender a hacer orejas porque el que hacía las orejas en la clínica falleció. Opa. Que era el doctor Jack Davis. Entonces, bueno, cumplí con el mandato, empecé a hacer esculturas de orejas, a dibujar orejas, empecé a interiorizarme en el tema. Fui al hospital y le dije a uno de los jefes que quería empezar a hacer orejas, y empecé con la técnica de Brent, que es una técnica más simple que la que hago ahora. Y ya la primera, segunda me quedaron bien. Y bueno, todo el servicio estaba anonadado porque me empezaron a quedar espectaculares, y el servicio no lo podía creer porque hasta ese momento eran horribles los resultados. Sí. Entonces dije, esto es lo mío, y cambié el hueso por el cartílago.
2: Doctora,
1: para hacer esto en realidad sí, uno tiene que ser más escultor, claro, que médico. Claro, esa, claro, es la realidad.
2: Claro. Hola, doctora, buen
1: día. Por
2: eso
1: que hay tan pocos.
2: Un placer, doctora. Ah. ¿A qué edad se realiza la reconstrucción de una oreja completa?
1: Mira, como la oreja la hacemos con tejido autólogo, sí, es el único material que hay que utilizar para esto, sea tejido del propio paciente.
2: Sí.
1: La cirugía se hace a partir de los 10 años, por muchísimos motivos.
2: A ver.
1: Pero el motivo fundamental, ¿sabes cuál es?
2: ¿Cuál?
1: Que esta cirugía es meramente, a ver, si bien entra dentro de la cirugía reconstructiva, es una cirugía meramente estética. ¿Por qué? Porque el paciente puede vivir con la microtia toda su vida sin ningún tipo de problema. No es una cirugía estética per se, porque la oreja no existe en el paciente. La cirugía estética altera algo que ya existe, por ejemplo, una nariz grande, unas mamas pequeñas. En este caso la oreja no está, entonces uno está creando una oreja. Pero no deja de ser estético, porque el paciente no tiene riesgo de vida. Por lo tanto, es el paciente el que tiene que elegir si se opera o no se opera. No es una cirugía para calmar la culpa de los padres.
0: ¿El paciente tiene audición de ese lado del rostro o no tiene audición? Miren, cuando le falta la oreja,
1: hay dos maneras de escuchar. La vía aérea, que es la que escuchamos todos, que tenemos el canal, la cadena de huesos, y eso llega e impacta en el nervio, las ondas vibracionales del sonido. Y otra manera es la vía ósea, que a través del cráneo, a través del hueso, llega la vibración al nervio. ¿Vieron cuando ustedes van en el tren o en el avión que apoyan la cabeza en el asiento o en la ventana y se escucha mucho más?
2: Sí.
0: Sí, claro.
1: Esa es la vía ósea. Ajá. Esa es la vía ósea. Así escucha un paciente con microtia. Para eso necesita un amplificador colocado en contacto con el hueso que se llama vibrador óseo. Uh-huh. Para estimular el nervio se estimula desde los 4 meses de edad hasta los 4 años, tenemos una ventana de estimulación nerviosa en la cual el sonido hace que ese nervio se acostumbre a dirigir la onda sonora hacia el cerebro y la corteza a nivel auditivo se desarrolla.
0: Claro.
1: Pero eso es otra área que no la hago yo, la hace otorrinolaringología.
0: Perfecto.
1: Por lo tanto, cuando un niño nace, otorrinolaringología, vibrador óseo.
2: Sí. Uh-huh.
1: A partir de los 10 años se puede plantear la oreja. Primero, por el motivo de que el paciente tiene que acceder a la cirugía. Uh-huh. Segundo, que a esa edad, a partir de los 10 años, la parrilla torácica está desarrollada como para sacar cartílago sin consecuencias.
0: Uh-huh. Perfecto.
1: ¿Sí? Y tercero, que el paciente a esa edad puede cooperar con el posoperatorio.
2: Uh-huh. Doctora,
1: esto es muy importante.
2: Sí, claro. ¿Este tipo de cirugías tiene algún tipo de riesgo?
1: El riesgo cualquiera para cualquier cirugía. Ajá. Y el riesgo básico, sí, de esta cirugía es, sí, que esté mal realizada. Uh-huh. Es mala técnica. Uh-huh. Y que quede un mal resultado por falla en la técnica.
0: Uh-huh. Bien.
1: Eso es lo básico. Casi todas quedan mal por eso. Uh-huh. Porque está mal esculpido el cartílago.
0: Claro. Fernanda, uno piensa, una oreja, estos pacientes tienen como un brote incipiente de lo que sería el pabellón auricular, ¿no? Eso es variable, puede ser más chico, más grande, no sé, vos tenés una experiencia enorme en esto. Explícanos qué es la microtia, porque por ahí es difícil comprender para el común de la gente.
1: Sí, justamente acabo de desarrollar un atlas de microtia con todos los tipos de malformaciones que hay, porque ¿qué pasaba? Cuando yo tenía un paciente enfrente que me viene a consultar, yo lo que quiero es mostrarle un caso igual.
0: Claro.
1: Entonces, ante tanta diversidad de remanentes micróticos, se me estaba complicando un poco. Entonces los empecé a subclasificar y llegué a la conclusión de tener todas las variedades de microtia. Básicamente tienen como un dedito y piel, nada más. Ajá. Donde tendría que estar la oreja hay una piel que es más gruesa que la piel de oreja normal. Uh-huh. Y como un dedito adelante. Ese es el remanente microtico más clásico. Entonces, lo que yo tengo que hacer primero es evaluar si puedo utilizar el lóbulo que tiene el paciente, que por lo general está vertical, o no lo puedo utilizar. Pero básicamente lo que se hace es una incisión, se hace un bolsillo en toda esa piel, donde la piel no es, donde la oreja no está.
0: Uh-huh.
1: Se saca el cartílago malformado, que es muy pequeño y no sirve.
0: Uh-huh.
1: Y vamos a usar toda esa bolsa de piel para colocar nuestra maqueta de cartílago.
0: Sería como una funda.
1: ¿Cómo
0: la
1: es
0: piel?
1: La operativa de esto. La operativa de esto es la siguiente: llega el paciente, bueno, lo dormimos, le hacemos anestesia general. Arriba hacemos, mediante la incisión, el bolsillo donde va a estar el cartílago. Sacamos el cartílago en el mismo momento, el cartílago de 6, 7 y 8, las costillas 6, 7 y 8. Tallamos la oreja con el molde de la oreja contralateral, porque nos tiene que quedar igual en alto y en ancho.
0: Perfecto.
1: Y lo colocamos debajo de la piel.
2: Uh-huh.
1: Ese es el primer tiempo. Entonces el paciente queda con la oreja completa, pero pegada al cráneo.
0: Claro.
1: Una vez que eso se integra, pasan 6 meses o más, depende de cómo, cuando el paciente pueda operarse, a partir de los 6 meses, se hace el surco de atrás. Ajá. Se despega la oreja.
0: Bien, ¿y qué va ahí abajo? Porque te puedes pegar la oreja y te quedan un lecho que no tiene piel. ¿Cómo se rellena?
1: Exacto, sí. Entonces... Exacto. ¿Cómo hacemos? El lecho que no tiene piel, o sea, la parte de abajo, claro, donde estaba la oreja implantada, eso se avanza en los colgajos y se cierra bastante para quedar oculta dentro del surco.
0: Ajá.
1: Y la parte que no se puede cerrar, se coloca un injerto de piel. Y atrás de la oreja colocamos un taco de cartílago que habíamos guardado debajo de la piel en el tórax, que no duele la extracción de este cartílago porque está abajo de la piel, para levantarla. Le hacemos un pequeño colgajito de tejido de la zona y otro, claro, injerto de piel. Ahora, ¿de dónde sacamos los injertos de piel? Sacamos de la otra oreja de atrás, como si hiciéramos una auriculoplastia estética normal, y como no nos alcanza con ese, sacamos de cuero cabelludo de arriba de los bulbos. Entonces los bulbos quedan en el lugar y epitelizan la zona y crece el pelo y no se ve. ¿Por qué hacemos esto? Porque no hacemos cicatrices adicionales en el cuerpo para hacer este procedimiento. La única cicatriz que queda es una cicatriz de 3 centímetros en el tórax. Nada más, resultado de la extracción de cartílago que usamos para hacer la maqueta.
2: Doctora, ¿cuánto dura esta operación, teniendo en cuenta las etapas que nos está contando? Y por otra parte, ¿se utiliza anestesia general?
1: Sí, anestesia general. El primer tiempo dura más o menos 3 horas y media, 4 horas, porque yo trabajo con 2 equipos. Tengo un cirujano de tórax que me saca el cartílago, ayudado por un cirujano plástico, y arriba yo hago el bolsillo con mi asistente también.
0: Fernanda, ¿cuántos fragmentos de cartílagos tiene que haber? Porque la oreja no es plana, tiene mucha vuelta, entonces imagino que tendrás que ir tallando y fragmentando cartílagos. ¿Cuántas piezas? ¿Una, 2, 5, 20? ¿Cómo armas ese rompecabezas?
1: Tenemos cuatro piezas. Primero una base, que es donde se va a sentar todo el resto, que también lleva su escultura. En esta base, por supuesto, está incorporado el lóbulo. Después tenemos el antélix, que es la parte que más sobresale de la oreja, que está por delante. Después tenemos el hélix, que es toda la curvita externa. Y después la pieza trago-antitrago, que es toda la parte de adelante.
0: Claro.
1: Esas son 4 piezas.
0: ¿Y eso sale enterito del cartílago de la costilla?
1: No, la costilla, lo que hacemos entero es la base.
0: Ah, la base.
1: Con la octava hacemos el hélix, que también sale entero. El antehélix, que sale entero, y la pieza trago-antitrago se hace con alguna parte gordita de la sexta, arriba.
0: Bien. ¿Y cuáles son las causas de microtia? ¿Por qué se produce la microtia?
1: Todavía no se sabe, lo que sí se sabe es que la incidencia es muy alta en el altiplano. Ajá. Tenemos mucho en el norte del país, en Perú hay muchísimo, en Bolivia, en Ecuador un tiempo hay una ciudad que tenía una incidencia de 1 cada 60, para un normal de 1 cada 6.000 a 10.000 nacidos vivos. Sí.
0: Muchísimo.
1: Sí, muchísimo. Entonces, en México hay un montón también, pero hay porque son muchos habitantes.
0: Qué bárbaro.
1: Ahora, y también hay mucho en Asia. En Asia la incidencia es 1 cada 2.000, claro. En vez de 1 cada 6.000, 10.000. Argentina no tiene casi microtia, tiene muy poco.
2: Doctora, teniendo en cuenta que dijo que se puede operar a partir de los 9 años, que la criatura está en crecimiento, ¿no? ¿Cómo se equilibra el crecimiento del propio cuerpo con la oreja que está reconstruida?
1: La oreja termina de crecer a los 10 años.
2: No sabía.
1: Por lo tanto, no tenemos problema con eso. De todas maneras, Brent, que fue el primero que inició las cirugías bien estéticas de la oreja, porque hubo precursores, pero no quedaban tan bien, operaba a los 8 y él decía que crecía al mismo tiempo. Pero como operamos a los 10, porque tenemos mucho más compromiso del paciente, ya a los 10 dejó de crecer la oreja.
0: Fernanda, vos sos una referente nacional e internacional y decías que acá la incidencia de microtia es baja. ¿A vos te visita gente, viene a verte gente de otros países para operarse acá en Argentina o vos viajás a otros países para operar?
1: Mira, vienen, por lo general. Yo he viajado a otros países, el problema es el control posoperatorio, que es casi tan importante o más importante que la operación en sí. ¿Por qué? Porque como es una cirugía tan compleja, tiene algunas complicaciones. La más común es necrosis de algunas partes de la piel. Y eso, si se sabe resolver, se resuelve y no pasa nada, la oreja no lo siente.
0: Claro.
1: Ahora, si no se sabe resolver, se puede perder la oreja. Por eso es muy importante el control posoperatorio.
0: Claro, y los pacientes operados, imagino que debe ser un motivo de bullying, tal vez en el colegio, debe ser un motivo de inhibición en la adolescencia, de sentirse por ahí no con la autoestima que uno debería tener. ¿Cómo se siente el paciente? Imagino que tendrás un montón de historias, ¿no? Post cirugía. Pues yo la verdad que lo he visto y te digo, es impresionante porque queda perfecta la oreja, las hace perfecta. ¿Qué siente el paciente?
1: Mira, hay un espectro muy amplio, todo depende de cómo lo críen en la casa. Tengo desde chicos que no se quieren operar porque se sienten súper empoderados y son los líderes y los especiales, y tengo los que sufren mucho bullying, y por lo general hay que fomentarles mucho el carácter de chicos para que traten de sobrellevar esto lo mejor posible, pero los padres sí me comentan que cambian totalmente, de hecho yo los veo. de repente vienen a consultorio, la primera consulta, claro, todos inhibidos, con los hombros caídos, mirando para abajo, y cuando vuelven después son otros chicos directamente. Es claro, impresionante lo que cambian. Y me lo dicen los mismos padres, sobre todo los pacientes que tienen bilateral, que tienen las dos.
2: Claro. Doctora, ¿usted trabaja con un equipo de psicólogos también? ¿O eso los chicos lo tienen que tratar aparte? Y digo, previamente.
1: No, porque yo me ocupo solamente de la parte quirúrgica.
2: Sí.
1: Hay muchos grupos de apoyo, hay muchas formas de tratar esto. Lo que pasa es, como tengo pacientes extranjeros, básicamente no puedo trabajar con psicólogos,
2: claro,
1: porque
2: claro,
1: no son de acá.
2: Okay.
1: Ellos buscan sus propias ayudas en sus lugares, pero sinceramente los que más tienen que trabajar esto son los padres, porque si los padres no aceptan a los chicos no se van a aceptar.
2: No,
1: nunca.
2: Totalmente, claro.
3: Con respecto...
1: Tengo uno que, por ejemplo, él se fue a la peluquería y se quería cortar el pelo corto y la madre le dijo al peluquero que no.
3: Claro.
1: Entonces el chico la miró a la madre y le dijo, ¿por qué, mamá, te avergonzás de mí?
2: Ay, no, pobrecito.
1: Entonces, claro, sí. El mayor bullying se produce, lo generan en la educación de los padres.
3: Ah, mira vos. Fernanda, con respecto a la cobertura, como dijiste, es un tema netamente estético, no funcional. ¿Las obras sociales o prepagas cubren total o parcialmente algo de la cirugía esta o no?
1: No, no lo cubren, no.
3: Mm.
1: Y si lo cubren, dicen se lo cubren con gente de su propia cartilla.
3: Ah, pero imagino que la curva de aprendizaje de esto debe ser compleja, ¿no? En Argentina y en el mundo, no sé cuánta gente habrá que se dedica a esto, pero vos sos una referente a nivel internacional. La curva de aprendizaje es larga, o sea, quiero decir para que la gente entienda, desde que uno comienza a hacerla hasta que, digamos, tiene ya la técnica dominada, lleva un tiempo. ¿Es larga la curva?
1: Mira, hay que sacrificar muchas cosas, se necesitan muchos talentos juntos.
3: Uh-huh.
1: Y por eso que nadie la hace. Yo te digo, reconocidos por mí como, o sea, de muy buen nivel, 4.
3: Ah.
1: En todo el mundo.
3: ¿En todo el 4. Mundo?
1: 4.
3: Ah, pensé que iba a decir Argentina.
1: Uno está en Taiwán.
3: Uf.
1: Uno está en Taiwán, que es un genio. Otro está en Turquía, que también es un genio. Hay otro en Inglaterra, otro en Francia, y para de contar.
3: ¿Cuántas orejas llevas hechas?
1: Y unas 600.
3: Ah, es un montón.
1: Porque hago mucho caso secundario también. Cuando vienen mal operados, ahí se complica un poco porque tengo que agregar tejido blando, lo tengo que buscar en otro lado. Pero hago muchos de esos, de casos mal operados, o sea, con mala técnica, que quedan feos. Esos hago bastante.
3: Ahora, te pregunto porque, digamos, hay tantas matrices ahora que no generan reacción, que son bien incorporadas por el cuerpo. ¿Has encontrado algún molde para hacer esto? Quiero decir con esto, sin el paso de extraer cartílago del tórax. ¿Has conseguido algo de esto?
1: Mira, no,
3: ¿existe el material o no?
1: No, porque siempre tiene un componente de tejido heterólogo.
3: Sí.
1: La oreja está muy expuesta. Los materiales aloplásticos sirven cuando hay mucha cobertura. Por ejemplo, abajo de una mama, por ejemplo, abajo del cráneo, que el cuero cabelludo es recontragrueso, tenés mucha cobertura. Y aún así se puede exponer. En la oreja, que está tan descubierta, los chicos juegan, se golpean. Tengo uno, el otro día me comentó un futbolista, y la oreja la tenía perfecta. Le digo, pero escúchame, vos como futbolista profesional, ¿no te golpearon nunca la oreja? Me dice, todo el tiempo. Pelotazos, codazos, cabezazos, todo el tiempo me golpean. Eso, un material aloplástico no lo resiste.
2: Claro.
3: Tremendo.
1: Porque se expone, se extruye, se infecta y hay que sacarlo. Por ahora no existe. Hubo un experimento en China de unas orejas con cartílago, pero también tenían material aloplástico. Presentaron una primera serie, no presentaron más nada, se reabsorbieron todas.
3: ¿Hay algún trabajo con células madres para hacer cartílago y poder realizar este tipo
1: a
3: de
1: ver,
3: cirugías? Sí.
1: Las celulitas sí las cultivan. El problema es la matriz.
3: Claro.
1: Que sostiene la forma.
3: Claro.
1: Eso no lo han logrado, y desde el año 90, que está en 1990, que están intentando, que salió un artículo en el plástico, en el ratón con la oreja en el dos
3: sí,
1: del cuerpo. Sí. Sí, pero era una oreja de material aloplástico. Eso en un chico no lo puedes poner. En un adulto tampoco. Se extruyen, se exponen, tienen reacciones tardías. Hay un material que están utilizando algunos que no quieren tallar, que se llama Medpor, que para mí es una bomba de tiempo. Le tienen que poner un tejido que está en la cabeza porque abajo de la piel no aguanta y tiene complicaciones a corto, mediano, largo plazo, y me canso de ver orejas destrozadas con eso. Para mí no es una opción.
3: Qué interesante, qué interesante. Bueno, Fer, la verdad que ha sido un placer enorme hablar contigo. Me encanta el trabajo que haces. Te he visto operar hace ya bastante tiempo. Esto fue en la clínica adventista y de Belgrano R. No sé si seguís operando ahí. ¿Tienes algún Instagram donde la gente pueda ver lo que haces?
1: Ahora estoy en Basterrica y el Instagram sí es @proyectomicrotia.
3: @proyectomicrotia.
1: Instagram, Facebook, tengo, sí. En Instagram tengo ese solo, pero en Facebook tengo Doctora Balota, tengo Reconstrucción Auricular y tengo Proyecto Microtia, que es como mi marca, digamos.
3: Claro. Balota es con B corta, L, una L y dos T. Balota. Perfecto, sí. Perfecto. Bueno, Fer.
1: Sí, porque para que puedan ver imágenes de todo esto que estuvimos hablando, exacto, es bastante gráfico, se entiende bastante bien. Ah, y tengo una novedad. Tengo la página web nueva. Ajá. Que es doctorabalota.com o proyectomicrotia.com, donde está el Atlas de Microtia como primicia.
3: Doctora, la página es Doctora con todas las letras, Doctora o DRA.
1: Sí, Doctora con todas las letras, Doctora con todo escrito, Balota.
3: Perfecto, bueno, sumamente interesante. También tu hermana estuvo el otro día conmigo en el programa. Tu hermana hace micropigmentación para personas que tienen calvicie, así que bueno, las hermanas Balota son muy trabajadoras. Me encanta lo que hacen las dos.
1: ¿Vos sabés cómo empezó eso? ¿Sabés cómo empezó?
3: No, ni idea.
1: Porque yo necesitaba que cubriera cicatrices del cuero cabelludo en mis pacientes.
3: Ah, mira vos. Y tu hermana comenzó
1: entonces
3: a hacer esta micropigmentación.
1: Sí, esto de tenés que ayudar con esto.
3: Qué fantástico.
1: Y obviamente se interesó con la calvicie también, pero a mí me ayuda muchísimo, sí, porque vienen pacientes operados con cicatrices en el cuero cabelludo por vibradores óseos o por lo que sea, y eso las camufla muy bien.
3: Qué bueno, mira qué interesante.
2: Se complementan.
3: No conocía esa historia. Bueno, Fer, muchísimas gracias por este contacto con Radio Nacional AM870 y con Doctor Seth, con Pato Pérez.
2: Gracias, doctora.
3: Vamos a desearte que tengas un domingo muy lindo y que lo disfrutes. Gracias,
1: Muchísimas gracias a ustedes.
3: Un
1: gracias
3: placer.
1: Por la invitación.
3: Hemos hablado con la doctora Fernanda Balota, cirujano plástica que se dedica especialmente a la reconstrucción de oreja con cartílago que extrae del paciente autólogo de su propio tórax. Y la verdad que le cambia la vida a las personas porque queda muy bien. Estéticamente, la verdad que no te das cuenta.
2: Pasa inadvertido.
3: No te das cuenta. Yo lo he visto la operación, he visto el posoperatorio y seguramente lo podrán visualizar en la página de la doctora y también en su Instagram, la calidad de la prestación que realiza.

0: Los Nocheros, Doc. Qué voces, ¿eh?
1: Tremendo.
0: Cómo se complementan.
1: Esta canción tiene bastante tiempo, ¿no? Yo la escuché hace mucho tiempo. ¿Usted qué prefiere, Nochero o Tardero, Mañanero?
0: ¿Cómo?
1: No, ¿le gusta la música, Los Nocheros, el nombre?
0: Sí, mira, está bueno.
1: Que gente Nocheros canta más al amanecer, otra gente canta más al atardecer.
0: Claro, sí. Y la voz a la mañana y que...
1: ¿Sigue este grupo?
0: Sigue, sí, por supuesto.
1: ¿Los mismos integrantes?
0: A veces sí, a veces no. Porque vio que Jorge Rojas se hizo solista.
1: Ah.
0: Jorge Rojas, ese tono alto.
1: ¿Cómo se van separando los grupos, no?
0: Sí, bueno, en algún momento...
1: Se cortan solos.
0: Okay, en algún momento, bueno, les va bien.
1: Las palmeras, ¿no? Esas cosas, ¿no?
0: Claro. En algún momento, bueno, hacen su propio camino. Les va muy bien también. Bueno,
1: sí,
0: Jorge
1: como
0: Rojas
1: le
0: va muy
1: como
0: bien.
1: Un cirujano, nos cortamos. Ah, mira, esta es otra.
0: Esta es Roja Boca, ¿verdad? Claro, Roja Boca. Este es Jorge Rojas.
1: Ah, mira vos. ¿Le gusta a ustedes Los Nocheros?
0: Me encanta.
1: Buenísimo, ¿verdad?
0: Sí, sí. Jorge Rojas tiene un tema, o Los Nocheros, no me acuerdo. No, Jorge Rojas, Pájaro Errante se llama.
1: Ajá.
0: El tema. Muy lindo.
1: A ver si lo tenemos ahí.
0: Si lo tenemos, bueno, en la discoteca.
1: Le damos el gusto a Pato para escuchar
0: Pájaro
1: el Pájaro Errante.
0: Errante se llama, sí. No me acuerdo si es de Jorge Rojas solo o si es con Los Nocheros.
1: Esta música, ¿dónde la...? Yo no sé nada de música, ¿no? ¿Dónde la encasillaríamos? Una música folclórica.
0: Y eso es folclore romántico,
1: ¿no?
0: Y sí,
1: no,
0: más pop.
1: ¿Esta es?
0: Sí. A ver, una cosa. Este es Jorge Rojas.

0: puede acompañarlo usted con su voz. Le pedimos una muestra acá con Media Villa y quedó fascinada Media Villa. Estaba llamando a Sony Music para que le haga la prueba.
1: Sí, sí, sí.
0: Él pensó que descubrió un talento acá.
1: No, pero voy a ir a grabar, ¿eh? Me invito.
0: Vamos a ir juntos. ¿Sí? Siempre invita a que conozca su estudio de grabación y no he ido nunca todavía. Uh-huh. Pero quisiera conocerlo.
1: Sí, tiene un estudio maravilloso.
0: Sí, tremendo. Invirtió muchísimo de dinero. Quiero hacer una prueba de voz con usted, por supuesto.
1: Yo sí. No,
0: sí, puedo hacer un dueto.
1: ¿Por qué no?
0: Usted canta y yo me caso.
1: Obvio.
0: Yo manejo la parte artística, digamos, ¿no? La representación. Yo sé que cobra los billetes.
1: Claro. Está bueno, Doc. Yo
0: la veo.
1: Quiero ser representante, no hay problema.
0: ¿No le da vergüenza cantar?
1: No, al contrario, me encanta.
0: Qué bueno. Qué bueno.
1: No, no me da vergüenza. Me gusta. Pero bueno, perfeccionarme,
0: ¿usted
1: ¿no?
0: ¿Qué ha hecho de todo? ¿Nunca se me ocurrió cantar en un cumpleaños, por ejemplo, una fiesta?
1: Sí, lo he hecho, Doc. Yo canté, volvemos al tema, no sé, me voy al pasado.
0: Sí,
1: yo canté en mi casamiento, en mi fiesta de casamiento.
0: ¿Qué cantó, Pat? Lo quise aparrar plata, ¿no? Que se disfrazó otra persona y decía como que cantaba otro. Se disfrazó de
1: ese indio. No me disfracé. Era un tema de Donato y Estefano que no era conocido. De hecho, no va a estar porque no es conocido. Que sí. Se llama Tú y Yo o algo así. Y nada, salí a la pista y canté el tema. O sea, en ese momento, mi ex marido...
0: ¿Tipo karaoke? O sea, ¿había música de fondo o una
1: orquesta? Claro, estaba de fondo, el tema.
0: Sí.
1: Y yo cantaba arriba.
0: Como sí. Plata.
1: No, pero se sorprendió, la gente, los invitados se sorprendieron, porque no esperaban eso. Bueno, es original, Doc. ¿Qué casamiento usted fue que cantó la novia?
0: La verdad que no. Me deprimen los casamientos, quiero ser sincero.
1: ¿En serio?
0: Muchísimo.
1: ¿Por qué?
0: Porque, mire, debo decir la verdad, confesar la verdad. Sí. Yo tenía 17, 18 años que se empezaban a casar en ese momento. Hijos de amigos de mis padres, por ejemplo, me invitaban a los casamientos. Yo, es algo tan... tan raro, la gente vestido de tipo de pingüino, ella todo con vestido blanco.
1: Depende.
0: Me parecía raro, siempre me pareció una ceremonia rara. Me pareció una ceremonia que a mí me parece rara. Muy rara.
1: ¿No le parece emocionante?
0: No, cero. Me parece un poco deprimente, le voy a decir.
1: ¿Usted se casó?
0: Es mi sensación.
1: ¿Usted se casó?
0: Nunca me casé. Tipo,
1: cierto, que el anillo es de su papá.
0: El anillo es mi padre.
1: Ah, ok.
0: Yo me casé por civil una vez,
1: sí.
0: Y después me divorcié, ajá. Y ahora soy como soltero, digamos.
1: No, escúcheme una cosa. No, ese es un error. Cuando dice, estoy soltero. No, el que se casó. En todo caso, es divorciado.
0: Bueno, divorciado.
1: Pero no vuelve a ser soltero.
0: No, está bien,
1: no,
0: mismo.
1: Ya no.
0: Es
1: no, no título. Es lo mismo. Porque en el documento dice, mi documento dice divorciada. No dice soltera.
0: No sé si el documento dice eso ahora.
1: Claro, Doc, yo el mío lo tengo.
0: No, creo que diga eso, me parece. Eso era antes.
1: No.
0: ¿Por dónde lo califica? Ya le pone un sello, divorciado, soltera. ¿Ese es su documento, Pato? No creo que no ve nada, Pato.
1: No te quiero saltear, pero sí, dice. Ahora ponemos
0: otra producción. Me parece que no. Anyway, de todos modos, estoy...
1: No pasa nada.
0: Estoy en pareja.
1: Por supuesto, quiero decir que legalmente...
0: La verdad, particularmente, el casamiento no me divierte. Es un gastadero de guita fenomenal. La gente lo pasa bárbaro, quiero decir, ¿eh? La gente lo disfruta mucho, muchísimo.
1: Uh-huh.
0: Y yo envidio a la gente que disfruta esa fiesta de casamiento.
1: Claro.
0: Disfrutan.
1: Sí, está buenísimo.
0: Pero bueno, a veces lo que me parece ilógico, que le pasó a un amigo mío, que se gastó en un casamiento una fortuna y no tenía departamento, alquilaba. El suegro le gastó.
1: Pero no pasa por hacer la fiesta ostentosa. Tiene que ver con una cuestión espiritual y después.
0: No, fue una fiesta que fui. Fui a fiestas fabulosas, ¿no? Esta fue en el Plaza, Hotel Plaza hace años.
1: Sí.
0: Pero era un lujo total. Que decía, estos patitos que van a comer son patitos casados en tal lado. Que todo así era. Y claro, ni un sope. O sea, alquilaba un departamento. Y yo le digo, pero no, tu suerte, voy a comprar un departamento en vez de gastarse esta guita en el,
1: claro.
0: En el casamiento. Bueno,
1: no tiene que ver con la parte espiritual.
0: La gente después critica, che, ¿te gustó el casamiento del Pato? Sí, qué sé yo, viste, la orquesta más o menos, la comida...
1: Pero tampoco si tenía una orquesta, tenía un DJ, gracias.
0: Estaba un poquito dura, y medio escaso, tramposa, empiezan a criticar.
1: Y la
0: gente dice, che, qué buen casamiento, qué linda que estaba Pato. Y si la comida no era buena, no, más o menos, viste, no me gustó el novio, viste, la madre de la novia, no, mal aliento, tiene esas cosas que empieza a criticar la gente, ya cualquier
1: claro,
0: cosa.
1: Claro, claro. En mi casamiento no se coló nadie, ¿eh? Pero en mi fiesta de 15 sí. Después le voy a contar la anécdota, déjame acordar.
0: Siempre hay colados.
1: De alguien que se mandó y yo dije, ¿y este qué?
0: Había una pareja que yo ya lo tenía identificado. Yo le decía, yo mucho le decía, estos dos no tienen nada que ver, son colados. Iban a morfar.
1: Claro.
0: Le decían, puede retirarse y siempre se iban, pero ya habían comido.
1: No, no, no, mi fiesta de 15 se coló un muchacho. Es más, después se enganchó con una prima de mi prima que vino, ¿no? Una cosa.
0: Bueno, fuimos serios, Pato.
1: Sí, bueno. Somos serios, ¿eh?
0: Vamos a hablar algo, digamos, relacionado a este programa, que es un programa de salud. Y la vez pasada leí una nota muy interesante. Hicimos algo, ahora nos va a contar Pilar Ferrer, que justamente que está en línea, que es licenciada en Ciencias Biológicas de la Universidad Favaloro, y además becaria doctoral del Instituto de Medicina Translacional, Trasplante y Bioingeniería de CONICET, Universidad Favaloro. Además tiene... Es integrante, mejor dicho, del Laboratorio de Medicina Regenerativa Cardiovascular de Favaloro, y también es una joven, no es una promesa, es una realidad ya. Uh-huh. Y hace tiempo queríamos hablar con ella, y me encanta la gente joven que estudia, que investiga, que desarrolla cosas, ideas, me fascina, así que estamos en contacto con ella. Pilar, ¿cómo te va? Patricia Pérez y yo soy el doctor Guillermo Capulla, te saludamos en esta mañana de domingo. ¿Cómo estás?
2: ¿Qué tal? Buen día, ¿cómo estás?
1: Buen día.
0: Bueno, la verdad que encantado de estar en contacto con vos esta mañana de domingo. Me encanta lo que estás haciendo, me encanta, decía, que la gente joven trabaje en este tipo de cosas, un aporte para la sociedad, me parece sumamente importante, ¿no? Porque una vez piensa, la gente joven está en cualquier cosa, que hace esto, que hace el otro, pero me encanta la gente como vos y tus compañeros de trabajo que trabajan atrás de una idea y que esa idea puede llegar a concretarse. Bueno, contanos un poco de qué se trata este laboratorio de medicina regenerativa cardiovascular y de qué se trata este desarrollo que han realizado.
2: Bueno, el laboratorio es dentro del IMETIB, en la Universidad Favaloro, bajo la dirección del doctor Crotogini. Se estudian diferentes terapias que puedan regenerar el corazón después de un infarto, ¿no? Lamentablemente, cuando una persona sufre un infarto, parte de ese tejido muscular del corazón se muere. Y a diferencia de otros órganos, el corazón no tiene capacidad regenerativa propia, ¿no? A diferencia de la piel, por ejemplo, que nos lastimamos y se regenera, el corazón no tiene esa capacidad y forma una cicatriz que es dura y que impide que el corazón vuelva a funcionar de forma normal.
0: Claro.
2: Entonces, a través de distintas terapias, distintos estudios, vamos buscando mecanismos o formas de las que podamos activar al corazón. Entonces, diseñamos esta terapia ahora con mi grupo en AMNOVA, con mi grupo de investigación, donde a partir de la inspiración de la membrana amniótica, que es una parte de la placenta, que es un tejido que ya se conoce como regenerativo, ¿no? Es un tejido que soporta la creación de vida. Uh-huh. Diseñamos una inyección directamente en un corazón que tiene la capacidad de mandar señales, tiene factores bioactivos, llamamos, uh-huh, que las células propias del corazón pueden tomar y así regenerar.

0: experiencia que le hicieron primero en laboratorio, seguro, y después modelos animales. ¿Lo han llegado a utilizar en animales? ¿Hasta qué serie? ¿Cerdos, por ejemplo?
1: Trabajamos en ovejas.
0: Ovejas.
1: El ovino tiene el corazón mucho más similar al humano.
0: Ajá. Y han logrado generar un infarto en las ovejas, y ustedes, a través de una inyección, colocan este hidrogel, o lo colocan abriendo el tórax e inyectando ahí directamente.
1: Se hace con el tórax abierto, como simulando una cirugía de bypass, donde tenemos acceso a ver el corazón, donde podemos ver bien dónde está el daño, y ahí se van inyectando pequeñas dosis todo alrededor del daño.
0: Bien.
2: Pilar, buen día. Patricia Pérez te saluda. ¿Cómo estás?
1: Día,
2: Un
1: buen
2: placer.
1: día.
2: ¿Cómo surge este proyecto? Y por otra parte, ¿cómo te dedicas a la medicina, exactamente a la biología? Contanos un poquito, si querés, tu historia de vida.
1: Bien, yo arranqué a estudiar la licenciatura en ciencias biológicas en
2: Sí,
1: Favaloro
2: sí.
1: y ahí dentro de la carrera elegí la orientación en biotecnología, que es justamente esto de utilizar los conocimientos de la vida, de la ciencia y de la naturaleza
2: Sí.
1: para aplicarlos a productos o servicios al uso de la sociedad, ¿no?
2: Sí.
1: Y como trabajo final teníamos que hacer una tesina de grado. Yo entro en el laboratorio de medicina regenerativa a probar en el trabajo de la doctora Bauzá, que era una terapia génica, era otra terapia para el corazón. Y se abre la posibilidad de hacer un doctorado ahí en esa misma línea, con un proyecto nuevo, con la
2: Sí.
1: doctora Olea. Y un poco por impulso, por envión, de ver qué era, qué había en la ciencia,
2: Claro.
1: empezamos a estudiar esta nueva terapia.
0: Esta hidrogel es el líquido, es un gel que se puede inyectar a través de una aguja, de una aguja muy gruesa,
1: Es
0: o
1: un gel que
0: es
1: se
0: un gel.
1: inyecta a través de una microaguja, sí.
0: Una microaguja. O sea que en el uso que ustedes le darían en humanos sería a través de una punción, no abriendo el tórax, me imagino.
1: No, en realidad se hace o durante una cirugía de bypass, como una
0: Sí.
1: ecoterapia, o a
0: Ajá.
1: través de un cateterismo.
0: Ajá. Un cateterismo, vos me decís, a través de arterias coronarias.
1: No, se hace directamente en los ventrículos, donde está la zona infartada. La inyección es localizada, es donde está la cicatriz.
0: Bien, ¿y qué resultados han obtenido hasta ahora? ¿En qué tiempo logran hacer que esa cicatriz? Imagino que debe ser variable de acuerdo al tamaño del infarto que haya tenido, ¿no? Pero ¿en qué tiempo aproximadamente se produce esta regeneración, y de qué manera ustedes lo pueden cuantificar esto?
1: Bueno, nosotros con una primera versión del hidrogel que estuvimos probando en el modelo ovino justamente de infarto, pudimos ver que a 28 días el grupo tratado ya tenía una mejora
0: Ajá.
1: en la fracción de eyección, o sea, en la función del corazón con
0: Sí.
1: respecto al control, y veíamos una disminución del tamaño del infarto. Eso lo medimos por morfometría, o sea, vemos el corazón y podemos distinguir la zona infartada de la zona sana. Y cuando medimos los dos grupos, vemos que el tratado tiene una reducción en esa zona dañada.
0: ¿Y se comporta ese tejido muscular cardíaco? ¿Se comporta como el tejido muscular cardíaco nativo, digamos? ¿Tiene el mismo
1: Claro, es
0: comportamiento?
1: que no deja de ser nativo porque son las propias células del individuo que se van dividiendo, no es como un trasplante celular esto.
0: Perfecto, perfecto.
1: Hasta donde pudimos estudiar, sí, hay la misma conductividad, la misma histología, no hay diferencias.
0: Perfecto. ¿En qué parte, de qué fase están de este producto? ¿Y cuándo piensan que va a ser aprobado para uso humano?
1: Bueno, estamos en lo que llamamos fases preclínicas, ¿no? Que es
0: Ah.
1: justamente antes de empezar los estudios clínicos en pacientes, donde tenemos que probar que el producto funciona como esperado, que es seguro, diferentes parámetros que nos piden las entidades regulatorias. Son más o menos 2 años de trabajo. Y ahí podemos empezar con los estudios clínicos, que ya en pacientes sigue siendo una fase de estudio, y eso dura más o menos 3 años hasta poder comercializarse en pacientes. Si
0: Bien,
1: hablamos de acá, 5 o 6 años.
0: vamos a una pequeña tanda, pero te dejo una pregunta, si nos esperas un ratito. ¿Esto se puede utilizar en agudo, cuando el paciente ha sido un infarto, o se utiliza cuando ya está formada la cicatriz? Vamos a una pequeña tanda, nos esperas un ratito y me

0: contestas después. ¿Puede ser?
1: Sí, vale.
0: Gracias, gracias. Pilar Ferrer.
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10: 10:00 a.m. en la República Argentina. Búsqueda de empleados. La consultora privada de recursos humanos Randstad ofrece cubrir 2.000 puestos para el Cyber Monday, el Black Friday y la temporada de fin de año. Las contrataciones son tanto para posiciones permanentes como temporarias en el rubro logística y distribución, e-commerce, retail, consumo masivo y hotelería, acontecimientos y gastronomía. Regeneración de tejido cardíaco. Por Nacional, la bióloga Pilar Ferrer explicó en qué consiste.
11: Diseñamos una inyección directamente en un corazón que tiene la capacidad de mandar señales, tiene factores bioactivos, llamamos, que las células propias del corazón pueden tomar y así regenerarse. Activamos eso que está dormido en el corazón, que esa cicatriz vaya siendo cada vez más laxa, más blandita, para que las células que se están reproduciendo puedan entrar y ir repoblando ese tejido.
10: Deportes con Nicolás Álvarez.
12: Después de la goleada frente a Burkina Faso, Franco Mastantuono dijo que está muy contento de volver a ponerse la camiseta argentina.
13: Volver a ponerme la camiseta de Argentina es muy especial para mí. Bueno, me quedé fuera del Mundial y para mí fue triste, obviamente, porque uno siempre sueña con estar. Me puse triste, obviamente, pero rápidamente pensé en que nada, que tenía que seguir trabajando para volver a estar con la camiseta de la selección. Y por suerte me tocó hacer un gol y estoy muy contento.
10: El estado del tránsito con Ernesto Arriaga.
14: El paso internacional aquí acá a Villazón está habilitado y Gendarmería Nacional ordenan en estos momentos toda la circulación. El paso de Posadas a Encarnación Paraguay en Misiones está habilitado igual que la costanera frente al río. Por favor, detenerse en lugares habilitados. Cinturón de seguridad colocado.
10: El tiempo en Subalao, Salta, donde los escuchás por M690 kHz. Y FM 102.7 MHz, cielo despejado, 16.2, humedad 85%, en tanto en Capital Federal y aledaños, muy buen tiempo para este domingo, la máxima primaveral, 21 grados, así estará en la semana, con máximas que treparían hasta los 22 grados y por ahora sin lluvias. En este momento despejado, sol, 16.2, humedad 85%, el viento sopla leve del sector oeste.
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1: Estamos de vuelta, Doc, hasta el mediodía. Esto es Doctor C.
2: Así es, Pato. Estamos hablando con Pilar Ferrer, licenciada en Ciencias Biológicas de la Universidad Favaloro, que juntamente con otros profesionales desarrollaron un gel inyectable inspirado en la membrana amniótica que logra curar heridas y regenerar tejidos como el tejido muscular cardíaco después de un infarto.
1: Sí.
2: Y la pregunta que te dejé, Pilar, antes del corte, sabiendo que este producto está en fases preclínicas, si se va a utilizar para el momento del infarto agudo o ya cuando el infarto ya se ha consolidado, digamos, esa parte muscular cardíaca ya convertido en cicatriz.
3: Bueno, por ahora está pensado para utilizarse en el corto plazo, pero luego del infarto, una vez que la cicatriz ya está estable, ¿no? Hablamos de 2 meses después del infarto.
2: Sí.
3: Pero sin duda sería muy interesante estudiar qué pasa en la fase aguda, ¿no? Para justamente impedir directamente,
2: claro,
3: que se haga esa cicatriz. Pero bueno, por ahora, no quiero mentir, no tenemos esos estudios, no sabemos si es factible.
2: Claro, perfecto.
1: Doctora Pilar, ¿cuál es el grado de compatibilidad o de incompatibilidad de este hidrogel?
3: Claro, como partimos nosotros de justamente la membrana amniótica, que es una parte,
1: sí,
3: de la placenta, todos los componentes son propios del humano,
1: uh-huh,
3: y son no inmunogénicos, no presentan rechazo, ni riesgo inflamatorio de ese lado. Así que no hay compatibilidad, uh-huh, digamos. Es como un producto estéril que...
1: Sí, perfecto.
2: ¿Quién financia este producto, esta investigación, mejor dicho? ¿Quién la financia?
3: Bueno, esta investigación la lleva a cargo Nova Biotech, que es una empresa que fue financiada por CITES, que es el grupo inversor de Sancor Seguros, que acompaña diferentes empresas de base tecnológica, y por otros inversores ángeles o grupos de inversores que se sumaron al proyecto.
2: Además del tejido cardíaco, ¿se puede utilizar para quemaduras, para heridas, otro tipo de lesiones cicatriciales?
3: La verdad es que hemos probado en células musculares esqueléticas para lo que son heridas de deporte o isquemias periféricas. Está más pensado para ser inyectable en órganos más que cosas superficiales, como puede ser la piel.
2: Ajá. ¿Hay posibilidades de que también se utilice a nivel cerebral? O sea, una persona que haya tenido un ACV isquémico y que tiene una zona necrótica, ¿se puede utilizar esto pensando que puede regenerar neuronas?
3: No tenemos ninguna evidencia como para asegurarlo. Me encantaría poder decirlo, pero no...
2: ¿Pero está en la mente de ustedes que podría ser o...?
3: Sí, está directamente para una línea futuro poder probarlo.
2: Bien, hace unos meses entrevistamos, seguramente la debes conocer, a otra investigadora, a Michele Amondarain, que también nos contaba acerca de un hidrogel. ¿Esto es similar, es parecido el uso o no tiene absolutamente nada que ver?
3: Bueno, la principal diferencia es que nuestro hidrogel es de forma inyectable, ¿no?
2: Ajá.
3: Y ella hace más unos parches.
2: Exacto.
3: Claro, dice...
2: Perfecto. Y
3: ambos están en el mundo de la medicina regenerativa, pero con distintos objetivos.
2: Bien, ¿y están trabajando en algún otro proyecto, alguna otra startup?
3: No, por ahora seguimos enfocados full a esto.
2: ¿Y cómo está el equipo? ¿Está emocionado con esto? ¿Están contentos? ¿Le ven un potencial?
3: Obvio.
2: Un gran potencial.
3: Todos creemos,
2: ¿no?,
3: mucho
1: orgullo,
3: el potencial. Sí. Hay mucho trabajo, mucha dedicación detrás.
2: Claro.
3: Y sí, mucha energía sobre todo, ¿no?
2: Claro.
3: Todos creemos mucho en lo que estamos haciendo.
2: ¿Y trabajan todos los días en el laboratorio? ¿Están activamente trabajando con esto, con la investigación? ¿O digamos pocas veces por semana y es un proyecto que se va estirando en el tiempo?
3: No, la dedicación es total. Hay un equipo en el laboratorio que está constantemente investigando. Que está haciendo las pruebas, que hace distintos estudios, que sigue avanzando. Y después tenemos otra parte del equipo que está más en la parte de back office, si se quiere, mirando un poco más la regulatoria, mirando un poco más cómo vamos a llegar al mercado, hablando con los inversores,
2: claro,
3: buscando la financiación.
2: ¿Están buscando inversores?
3: y siempre son proyectos muy caros, claro. O muy costosos, si se quiere.
2: Sí, perfecto, esa es una buena aclaración, muy costoso. ¿Y han hecho alguna publicación ya de esto a nivel...?
3: No. A ver, como es una tecnología que estamos patentando, no se puede publicar. Sí, claro. Tenemos resultados, sí tenemos información científica, pero por ahora resguardada dentro de la compañía para el día de la patente.
2: Bueno, la verdad que muy interesante esto, Pilar, lo felicitamos y me encantaría que un día puedas venir, ya te voy a invitar, por supuesto, que puedas venir a uno de mis programas, porque me parece interesantísimo, primero conocerte, después que el proyecto me parece brutal, porque la cantidad de infartos que estamos viendo en población, no adultos mayores, sino de gente muy joven también, creo que es una muy buena alternativa para aquellas personas que tienen algún infarto y que tienen la zona del corazón que no funciona como debería funcionar. Me parece un desarrollo espectacular. Así que te felicitamos con Pato Pérez aquí.
1: Un placer, Pilar, gracias.
2: Desde Radio Nacional, estamos hablando para toda la República Argentina y también para territorio antártico, y es un orgullo nacional que trabajes en esto, Pilar. Te mandamos un
3: cariño. Muchas gracias, y muchas gracias por el espacio y el interés en nuestro trabajo.
2: Muy amable, muchas gracias, buen domingo. Bueno, hemos hablado con Pilar Ferrer, licenciada en Ciencias Biológicas de la Universidad Favaloro, acerca de este proyecto, esta startup relacionada a este gel inyectable que repara cicatrices post-infarto agudo de miocardio.

0: Frank Sinatra, Doc, Extraños en la Noche.
1: Qué buen tema este, ¿no?
0: Cantante.
1: A mí me encanta Frank Sinatra, me sigue gustando. Bueno, obviamente, un ícono norteamericano. Me hubiese gustado vivir en esa época a mí, ¿no? Ser amigo de él, por supuesto, de él, de Dean Martin, de Sammy Davis Jr., tener un Corvette en esa
0: época. La elegancia.
1: ¿Qué diría con usted? ¿La llevaría a Corvette haciendo las mechas al viento?
0: Claro.
1: Siendo para las
0: vestidos
1: para
0: largos,
1: para las Vegas.
0: Encorsetado, porque todo.
1: Sí, pero... No, podría ir vestida con un pantalón tipo... cortito, ¿cómo se llaman los, no tropicales? Tiene un nombre esos pantalones.
0: ¿Ah, sí?
1: Cortito. Sí, cortito. O sea, no pantalón corto, sino que le llegue la mitad de la pierna.
0: Ah, ok.
1: Capri.
0: Los Capri.
1: ¿Cómo Capri? Con chatitas.
0: Pañuelo para
1: el cabello. Vamos un Corvette.
0: Sí.
1: Pasamos por el aceito de siempre mojado.
0: Pero pañuelos a lunares, ¿tiene que tener el pañuelo?
1: Sí, puede ser.
0: Como
1: pendiente de glamour. Y nos vamos por la ruta, pasamos el desierto de Mojave en California,
0: sí.
1: Nevada, y llegamos ahí al Flamingo, donde hay mucho ruido de fichas y casino.
0: Claro,
1: y nos encontramos con Frank, Sammy Davis.
0: Hola,
1: y
0: Eddie
1: Martin. No, en inglés, tengo que decirle porque no sabe español. How are you? How are you, Frank? How are you, Sammy? How are you, Dean? Y te pregunto ahí.
0: ¿Y a dónde vamos a comer? Le voy a preguntar.
1: Hay un tenedor libre, le decís, acá en Las Vegas, donde se morfa bien acá.
0: Claro, los platos abundantes, si no, no.
1: Usted sabe que siguiendo en Las Vegas, ¿no? Pero
0: sí.
1: Hace muy poco tiempo, mira, nos invitaron a un evento sobre obesidad en Las Vegas, un congreso de obesidad, el americano de obesidad. Y yo había leído y fue parte de una charla que di una vez, hablando justamente de lo que es Estados Unidos con respecto a los ultraprocesados. Y hay un lugar que un tipo hizo estudiante de marketing, y
0: sí.
1: Entonces le dijeron que haga una tesis, y el tipo hizo una tesis anti-marketing.
0: Uh-huh.
1: Entonces puso un lugar de hamburguesas donde decía el eslogan: acá todo es insano. Insano. Pero lo promocionaba como que era todo malísimo. De hecho, lo que hacía era la persona que pesaba más de 160 kilos,
0: sí.
1: La pesaba en la puerta, si pesaba más de 160 kilos tenía libre para comer. Atendían a enfermeras, sigue existiendo porque fui a Las Vegas, ahora le cuento, fuimos a Las Vegas, vivo la experiencia. Se llama Heart Attack Grill, o sea, la parrilla del infarto.
0: Sí.
1: Enfermeras que le toman el pedido. Y las hamburguesas se llaman simple bypass, doble bypass, triple. Y hay una que tiene 8.000 calorías, que son como una pila de hamburguesas.
0: Ay,
1: que al que pide eso, sí. La come entera, lo aplauden. Y si no, se come entera, y esto lo he visto con mis propios ojos.
0: Dios mío.
1: Le pegan a las enfermeras, le pegan, lo ponen en un lugar y le pegan nalgadas con una paleta al que no se come todas las hamburguesas. Y lo sacan en silla de ruedas.
0: Claro, no puede más.
1: En silla de ruedas. Todas bebidas azucaradas. Hay buffet, pero no de ensaladas, sino de papas fritas, que están hechas con grasa de cerdo.
0: ¿Pero por qué eso está?
1: Venden cigarrillos sin filtro y bebidas alcohólicas.
0: ¿Pero el Ministerio de Salud? ¿Qué onda?
1: Bueno, eso es un Arizona, y fue un éxito ese lugar, el Heart Attack Grill. Y ahora está en Las Vegas, y fui, y fui con Romina Pereiro, que
0: claro, es nutricionista.
1: Nutricionista, digo, sí. Mira, Romy, con una periodista de la Nación, digo, tenemos que ir acá, digo, porque
0: claro, a ver.
1: La verdad que de curiosidad tenemos que ir, vamos, aunque sea aquello, un pancho.
0: Sí.
1: Y fuimos a comer un pancho, que era una cosa descomunal, gigante,
0: con papita,
1: de
0: con
1: grasa, sí, una cosa tremenda. Y ella creo que comió una hamburguesa, la más simple, el simple bypass,
0: sí.
1: Que también era recontra grasoso, las enfermeras, todas voluptuosas, con
0: claro,
1: medias,
0: claro. Es toda breve,
1: todo,
0: obvio.
1: Todo, una cosa increíble, una baranda grasa, había terrible ahí. Pero vi como los tipos le pegaban nalgadas con una paleta, y la balanza para, tengo las fotos allá,
0: claro.
1: La balanza para pesarse. Digo, ese Las Vegas de ahora es tremendo, ¿no? Y ese restaurante, increíble, increíble, muy raro.
0: Qué loco, ¿no? Y la gente, bueno, va. Bueno, porque ya la cultura es así, o sea, las hamburguesas, es lo...
1: Mira, es un país que invierte muchísimo dinero en salud y sin embargo le va pésimo. La población está muy enferma.
0: ¿Y sí?
1: Porque justamente ultraprocesados. Y la gente dice, ¿qué son ultraprocesados? Yo digo, la gente mira las etiquetas de lo que van a comprar en el supermercado y lo que tiene más componentes Es eso. Mira que tiene eso, y esos son claro, todos procesados. Es la alimentación.
0: Porque digo, de vez en cuando uno le da ganas de comer, ¿no? De decir, ay, tengo ganas de comer una hamburguesa completa. Y uno se puede comer una hamburguesa completa de vez en cuando. Está perfecto. Pero allá es como que la cultura es ya comer frito desde temprano. Sí. Porque está la panceta, bueno, está el huevo revuelto, que el huevo revuelto dentro de todo sería, entre comillas, lo más sano.
1: Depende de cómo lo preparen.
0: Obviamente.
1: Aceite, manteca,
0: preferible el huevo duro, claro. Sí. Ya es raro el huevo duro.
1: Igual uno cuando le mete. Va a ser desayunos, que son libres, que los argentinos cuando vamos a sus hoteles que tenemos desayuno, abusamos a veces del huevo. Y esas cucharadas de no come un huevo o dos huevos, come cuatro.
0: Claro.
1: Que tiene panceta además y salchicha.
0: Bueno,
1: yo no como nada de eso, ¿no? Porque ya no me gusta.
0: Claro.
1: Por ahí cuando era adolescente y estaba en Estados Unidos he comido eso, pero hoy ya no me llama la atención, prefiero... Sí. Algo, no te digo más saludable, pero sí algo más nutritivo, que tenga algún
0: escalfriendo. A las 8 de la mañana ya le da al huevo revuelto y a la panceta, ¿no? Bueno, una tostadita, rica, una tostadita.
1: Volviendo a Sammy Davis y a Frank Sinatra, qué buena época esa cuando se funda Las Vegas en medio del desierto, ¿no? Esa historia es fabulosa. Ahora es una ciudad que es llamativa, es rara. Yo fui varias veces ahí desde, digamos que tenía 17 años, he ido muchas veces, y al principio era un lugar de casinos nada más. Entonces buscaban después cómo atraer a las familias. Entonces empezaron a hacer cosas para chicos, para que vayan las familias, no solamente la gente que le gustaba el juego.
0: Al juego.
1: Y la comida ahí en Las Vegas es bastante barata. Uno por ahí tiene buffets por, no sé, $15 o $20 y de acuerdo a la categoría del hotel, hay hoteles que son, yo iba, cuando era 18 años, iba a los más baratos que había. Creo que el hotel más barato que pagué, lo pagué ahí en los alrededores de Las Vegas, pagué $16 para dormir, habitación doble con un amigo mío, nos fuimos a dormir ahí. Era muy, muy barato. Y me llamó la atención que los tragos eran gratis cuando jugaba, creo que todavía sigue siendo, yo no juego, pero en ese momento dije, bueno, para entrar al casino vamos a tener que jugar, nos sentábamos a la mesa.
0: Claro.
1: ¿Y jugar blackjack? Y venía una camarera y decía, ¿qué queremos tomar? Y nosotros pedíamos, jugamos $5, perdíamos 5, ganábamos 5, perdíamos 5, y así estábamos toda la noche. Pero una ciudad increíble, y ahora hay muchos congresos médicos, la ciudad ha crecido enormemente, hay muchas escuelas, es impresionante.
0: Ah, se le da importancia por ese lado, pero la comida sigue siendo chatarra.
1: Sí, claro. No, se puede comer bien.
0: Sí.
1: Es más caro.
0: Obvio.
1: O sea, uno puede comer espectacularmente bien, lo que quiera, comida de mar, pescados, carne, todo, pero hay que pagarlo. Y la comida barata es la peor que hay, las galletitas son la peor que hay, la famosa galletita, después las facturas que ellos tienen otro nombre, hacen los donuts.
0: Muchas donuts, claro, que también es frito, un montón de cosas, pero bueno. No sé qué voy a comer, pero a veces me quedo pensando en si la comida a veces nos puede provocar dolores de cabeza, Doc.
1: Sí, hay comidas que sí, que dan dolor de cabeza, sí. Hay mucha prevalencia del dolor de cabeza. Yo creo que todo el mundo ha tenido alguna vez en su vida un dolor de cabeza.
0: Sí, claro.
1: Y hay familias de migrañosos, ¿no? ¿Y usted sabe cuál es la diferencia entre dolor de cabeza y migraña?
0: No, lo quiero preguntar.
1: ¿Quiere preguntar?
0: Sí.
1: Me parece, yo tengo la persona...
0: lo quiero preguntar. Porque a veces no sé si tengo cefalea, si tengo migraña, si tengo dolor de cabeza, a qué se debe.
1: Y estamos para este tema en contacto con el doctor Gustavo Fishbein, que es médico neurólogo del Instituto de Neurociencias de Fundación Favaloro INECO, y es especialista justamente en este tema, Pato. Mira qué casualidad.
0: Bien, Doc, bien.
1: ¿Cómo estás, Gustavo? El doctor Guillermo Capulla y Pato Pérez te saludamos este domingo. ¿Cómo estás? Buen día.
2: Guillermo, ¿qué tal, Pato?
0: Hola, buen día, Doc.
2: ¿Qué tal? Encantado.
1: Gracias por atendernos. No nos conocemos personalmente, creo, pero bueno, sé que Favaloro tiene una trayectoria en el tema de migrañas y cefaleas, así que me parece que hemos dado, como decía, con la persona indicada, como decían los andaluces. ¿Cómo estás vos? ¿Bien?
2: Bien, todo en orden, por suerte.
1: Es muy común el dolor de cabeza, ¿no? Yo decía que casi seguramente todo el mundo ha tenido en algún momento de su vida un dolor de cabeza o cefalea. ¿Esto es así?
2: Sí, mira, de hecho se dice que el 50% de la población en algún momento de su vida va a presentar un dolor de cabeza, cualquiera sea este, primario o secundario. Y bueno, los dolores de cabeza generalmente no distinguen ni edad, ni sexo, ni etnia, ni profesión, ni antecedentes. Se da en toda la población por igual. O sea, todos a lo largo de la vida por algún u otro motivo vamos a tener algún tipo de dolor de cabeza. Hay quienes los presentan más asiduamente, y dentro de los que son dolores primarios, la migraña, que es un dolor específico con criterios muy puntuales, es uno de los dolores más frecuentes. Uh-huh. De hecho, el 14% de la población mundial lo padece, con lo cual, si somos 7 billones de personas en el mundo, 1 billón, uh-huh, o sea, 1.000 millones, padecen de migraña.
1: Ah, tremendo.
0: Doctor, buen día. Patricia Pérez lo saluda. ¿Cómo le va?
2: ¿Qué tal, Patricia?
0: Bien. Me encanta este tema porque a veces uno no sabe distinguir, ¿no? ¿Qué es una migraña? ¿Qué es un dolor de cabeza que nos puede pasar porque, no sé, estuvimos cansados, estuvimos mucho tiempo frente a la computadora? ¿Cuándo debemos consultar? ¿Cuáles son las señales de alarma que me están diciendo este es un dolor que debe ser atendido por un médico, neurólogo, y no es algo que es esporádicamente, que pasa, ¿no?
2: No es que quiera llevar agua para mi molino, pero todos los dolores de cabeza deben recibir una consulta. Okay. Una de las cuestiones más normales, más habituales que yo escucho es: tengo un dolor de cabeza normal. No, lo normal es no tener dolor de cabeza. Si hay dolor de cabeza, por más banal que sea o por más esporádico que este sea, debe ser consultado, sobre todo para recibir el tratamiento más adecuado y que los pacientes no se automediquen o sean finalmente diagnosticados cuando el problema ha avanzado mucho y hay que desandar mucho camino por la mala utilización de terapéuticas autoaplicadas.
1: ¿Cuál es la diferencia del punto de vista sintomatología entre una cefalea y una migraña?
2: A ver, la cefalea es todo tipo de dolor en la cabeza, cara o cuello, sin importar la etiología, o sea, que está debida. Nosotros hacemos la distinción habitualmente entre lo que son cefaleas primarias, que son dolores funcionales con unos criterios muy claros para establecer cuál es cada una, y lo que son cefaleas secundarias, que son las menos habituales, pero que muchas veces son las más graves porque pueden estar debidas o a un traumatismo, o a un quiste, o a una malformación vascular, o a un tumor, a una infección y un montón de otras razones. Pero yendo a las primarias, que son las más habituales, son el 90% del total de las cefaleas, ahí tenemos 4 subgrupos. Uno de ellos, y el más predominante, es el de la migraña. Y la migraña generalmente es un dolor que se presenta en forma espontánea, si bien tiene muchos gatillos, que son episodios que se caracterizan por una cefalea de índole paroxística, que se asocia a otros síntomas como ser náuseas, vómitos, molestia a la luz, molestia de los ruidos, hipersensibilidad a los olores, y se caracteriza por, más allá del dolor, ser episodios que son recurrentes, incapacitantes y habitualmente autolimitados.
0: ¿Y cuáles son los estudios, doctor, que debe hacerse, que debe hacer una persona, digo, que cuando sufre este tipo de dolores que dice punzantes, ¿no? Esos dolores que no nos dejan levantar de la cama, que son punzantes, tanto en la parte frontal, en la parte posterior, digo, que uno literalmente se quiere como arrancar la cabeza.
2: Okay. Generalmente hay patrones, es decir, uno dice que la migraña se caracteriza por tener un dolor opresivo pulsátil, que generalmente se localiza más de un lado, que muchas veces está más localizado a nivel del ojo, a nivel lo que nosotros llamamos frontoorbitario. Eso es lo clásico, pero puede no respetar estas características. En realidad, el mejor estudio que se tiene que hacer un paciente es una consulta neurológica. Más del 90% del diagnóstico está en poder escuchar, poder interrogar y que el paciente cuente muy bien qué es lo que le sucede, y nosotros descartar lo que llamamos banderas rojas, que nos alarman y nos hacen pensar que quizás este tipo de dolor de cabeza sea sintomático a alguna otra patología subyacente que sí hay que descartar. Para ser muy honesto, la mayoría de las veces en las primeras consultas yo no pido ningún método complementario. La migraña es un diagnóstico absolutamente clínico. No hace falta hacer ninguna imagen, ningún estudio electrofisiológico.
1: Es muy interesante.
2: Es nada más saber escuchar al paciente y revisarlo en búsqueda de signos objetivos anormales en el examen físico, en caso que el paciente mencione que algo le pasa puntualmente durante el dolor de cabeza.
1: Muy interesante lo que decís, porque...
2: Una última cosita, con respecto a lo que vos mencionaste, y no para asustar a la gente, con respecto a lo punzante, nosotros entendemos que muchos pacientes migrañosos, además de ser migrañosos, asocian un segundo tipo de dolor de cabeza que es totalmente banal habitualmente, o benigno, que es muy cortito, que son estas puntadas, que de hecho se llama cefalea en puntada. Entonces, los pacientes no se dan cuenta que tienen en realidad dos tipos de dolores de cabeza distintos que se presentan juntos o separados.
1: Bien. ¿A quién afecta más? ¿A mujeres o a hombres?
2: La migraña estadísticamente afecta tres veces más a mujeres que a hombres, y sobre todo en la etapa económicamente activa de la población. De hecho, es la tercera causa de discapacidad a nivel mundial.
1: Tremendo. ¿Y hay un factor hereditario en esto de familias de migrañosos?
2: Sí.
1: A ver, contanos un poquito de eso.
2: Hay muchísima carga hereditaria. En realidad lo que decimos es que la migraña, si bien tiene una carga hereditaria, es multifactorial. No se puede decir que uno tiene migraña solamente porque lo heredó. En realidad hay muchas cosas que intervienen, y de ahí y hay muchos genes que también hacen proclive a un paciente a tener migraña, y es de ahí que la alta incidencia de este problema.
1: Bien. Ahora... ¿Hay algún factor de riesgo en este tipo de situaciones? Por ejemplo, la gente que fuma, la gente que bebe alcohol, algunos medicamentos. ¿Cuáles son los factores de riesgo de tener este tipo de sintomatología?
2: No, mira, lo que yo tiendo a explicarle a los pacientes es que la migraña es un problema que no tendría que afectar la vida cotidiana, que el paciente que la sabe manejar correctamente puede disfrutar de todas sus actividades de la vida cotidiana normalmente, y que no hay ningún riesgo mayor asociado. Sí hay situaciones puntuales donde se produce la tormenta perfecta. De pronto hay un tipo de migraña que se llama migraña con aura, que son aquellos pacientes que habitualmente, antes de desarrollar el dolor, tienen unos síntomas visuales bastante característicos, y si esto se da en mujeres y además esta mujer tiene algún problema hormonal o recibe alguna hormonoterapia específica y fuma y tiene un poquito más de sobrepeso, se van juntando factores para aumentar su riesgo relativo de eventualmente tener algún problema cardiovascular. Pero son situaciones muy puntuales y uno las evalúa paciente a paciente.
0: Claro.
2: Doctor, además depende mucho si se automedican o no se automedican, y con qué tipo de fármacos se automedican.
0: Claro. Entonces, ¿no podemos prevenir este tipo de dolores de cabeza, o sí?
2: A ver, aquella persona, aquel paciente que padece de migrañas, sí los puede prevenir. De hecho, nosotros trabajamos en Favaloro muchísimo sobre la educación y todo lo que llamamos medidas higiénico-dietéticas, que son costumbres no farmacológicas que el paciente migrañoso tiene que adoptar para su vida, para disminuir la frecuencia de aparición de las crisis de dolor. Obviamente todas estas medidas son las mismas que hacen bien al corazón, en su gran mayoría: la realización de actividad física aeróbica en forma periódica y constante, de forma gradual y paulatina, la buena alimentación, no saltearse comidas, hidratarse adecuadamente, ejercicios de relajación, y evitar determinados gatillos detonantes de las crisis de dolor, que ellos ya van a van identificando a lo largo de su vida. Algún alimento determinado, dormir mal, hacer un ayuno prolongado, alguna situación de estrés, etcétera, etcétera.
0: Pero doctor, cuando uno está sufriendo un dolor de cabeza, muchas veces se dice, bueno, sí, si uno hace actividad física, ¿es bueno hacerlo en ese momento? ¿O sí o sí hay que esperar a que ese dolor de cabeza pase para hacer la actividad física?
2: A ver, es muy buena esa pregunta y depende mucho del dolor de cabeza. Uh-huh. En el caso de la migraña hay un efecto paradojal. ¿Qué significa? Que aquel paciente que hace actividad física en forma regular, paulatina y progresiva,
0: sí,
2: al mejorar su resistencia aeróbica, va desarrollando mayor tolerancia a desarrollar migraña. Por el contrario, si excede su nivel de rendimiento aeróbico y se exige demasiado,
0: ¿sí?,
2: termina gatillando una crisis.
0: Okay.
2: Por eso, en el caso de la migraña, yo diría, si estás con dolor, no vas a tener que hacer ejercicio físico en ese momento porque no vas a poder moverte. De
0: claro,
2: hecho, una de las características clínicas de la migraña es que el paciente en plena crisis de dolor necesita quedarse inmóvil, en reposo, porque el mínimo movimiento exacerba su dolor,
0: claro,
2: al igual que la luz, que los
0: claro,
2: sonidos.
0: Todo molesta.
2: Por el contrario,
0: sí, sí,
2: un paciente que tiene cefalea de tipo de tensión, muchas veces moviéndose un poco, caminando, relajándose o mismo trotando, empieza a notar que la cefalea se va disipando.
1: Bien, te quiero contar una historia que viví en al aire en Canal 13 hace unos años. La cuento porque ella lo cuenta siempre y me elogia porque la ayudé. Pero en realidad estábamos al aire en Canal 13 con Mercedes Ninzi en un panel y de golpe ella se agarra la cabeza y sale del aire, la levantan de la silla, se la llevan por un costado y veo que se tira al piso, y yo lo primero que pensé que había tenido un ACV, entonces le pedí al productor que me saque del aire, y salí del aire y fui a asistirla, y me decía, se me parte la cabeza, tengo un dolor tremendo, pensé que estaba con un ACV, entonces bueno, llamé ahí, lo que se debe hacer es llamé a SAME, hablé con Crescenti, vinieron también de la prepaga, y se la llevaron para, bueno, Fleni en ese momento, ella tenía cobertura ahí en Fleni. Y le hicieron los estudios, no le encontraron nada en particular, pero sí, ahí los especialistas en cefalea dijeron que tenía una cefalea en estallido. Yo nunca había escuchado eso, que fue algo tremendo, que estuvo internada, creo, 4 o 5 días por ese dolor tremendo que tuvo. Y yo no tenía conocimiento de esto. ¿Vos sabés que se trata este fenómeno?
2: Sí, bueno, la cefalea en estallido en realidad para nosotros es un diagnóstico de exclusión al
1: claro,
2: haber descartado todas
1: exacto,
2: las posibles etiologías que pueden existir. En pacientes jóvenes, el inicio de una cefalea en forma abrupta nos hace pensar o nos obliga a descartar determinadas etiologías potencialmente reversibles y que si no lo son pueden acarrear la vida del paciente, entre ellas lo que se denomina la ruptura aneurismática,
1: ajá,
2: que generalmente es nuestro gran fantasma, que ante la aparición del peor dolor de cabeza imaginable,
1: claro,
2: en forma brusca de instalación del dolor en menos de un minuto, nosotros a eso llamamos cefalea en estallido, y nuestra obligación es descartar,
1: claro,
2: que es lo que habrán hecho en ese momento, el pequeño sangrado, la pequeña
1: exacto,
2: fisura de un aneurisma que si sigue evolucionando puede conllevar la muerte porque es una hemorragia cerebral, es un tipo atípico de lo que nosotros conocemos como ACV.
1: Claro.
2: Pero lo importante que quizás habría que decirle a la gente es que ante el primero o el peor episodio en la vida de dolor, cuando las características del dolor es distinta o la intensidad o la frecuencia cambian de lo que ellos tienen habitualmente, cuando hay alguna alteración en el estado de conciencia, se ponen confusos, aletargados, cuando empiezan a notar que hay algo anormal en su cuerpo, o sea que para nosotros hay hallazgos focales en los episodios, o sea que hay un déficit neurológico, ahí deben consultar siempre para
1: perfecto,
2: descartar esa etiología o alguna otra que son muy similares, que ahí sí, las neuroimágenes y otros estudios son mandatorios para poder controlar en tiempo y forma estos problemas.
1: Perfecto. Estamos hablando con el doctor Gustavo Fischbein, médico neurólogo del Instituto de Neurociencia de la Fundación Favaloro y Neco, especialista en cefaleas, y justamente estamos hablando de este tema. Recién hablamos con Pato y me preguntaba acerca si algunos alimentos pueden desencadenar. Particularmente acá, voy a ser autorreferente, yo cuando como chocolate a la noche, que me encanta comer chocolate con mucho cacao, me levanto el otro día siempre con dolor de cabeza. Siempre. ¿Qué alimentos son los que más provocan cefalea y cuáles las bebidas que más provocan cefalea y por qué?
2: Bueno, esa es una pregunta un poco capciosa porque en mi experiencia el chocolate siempre se lo pone como el malo de la película y muchas veces no es así. Si lo pudiese clasificar es 2/10 de la... como responsable.
1: Ah, pues yo estoy en el 2. No, estoy en el 2. Me gustaría estar en los otros 8 porque me encanta el chocolate y sigo comiendo igual.
2: No, te puedo dar el mismo consejo que le doy a todos. A veces no es el chocolate, sino los preservantes y conservantes con los que está hecho. Ah. Y muchas veces probando chocolates hechos por un chocolatier que son mucho más de mejor calidad y sin tanto estos productos químicos, puede ser que no le produzca.
1: Ah, perfecto, perfecto.
2: Y otros alimentos
1: Sí, sí, te escucho. Otros alimentos, decime que pueden provocar cefaleas.
2: Otros alimentos comunes son los quesos, sobre todo aquellos que son duros, los fiambres, embutidos, enlatados, ahumados, pueden provocar. Las bebidas alcohólicas es bien conocido. No todas, a todos los pacientes y de la misma manera. Yo noto que en poblaciones jóvenes determinados tipos de bebidas son más propensos a producirles dolor de cabeza, e incluso la misma bebida de distintas marcas y de distintas calidades puede o no puede siempre gatillarles. Muchos pacientes vienen y dicen, cuando tomo tal bebida de tal marca, en tal cantidad me da. Ahora tomo de otra marca, que quizás es de mejor calidad, o u otra, y no me da. Una bebida más fuerte y no me da, es decir, no está vinculado necesariamente a la concentración alcohólica, sino muchas veces a la calidad y a la composición química de los de los sulfitos, de los nitritos, de la fermentación que tiene.
0: Y en el caso de los azúcares, Doc, claro, los azúcares, digo, la gente que es muy dulcera, que todo el tiempo está necesitando ese algo dulce extra.
2: Porque hay muchas frutas y verduras que en forma natural pueden provocar migraña. De pronto, no quiero demonizar, pero es muy común que los cítricos, el famoso jugo de naranja, que parece tan sano y natural, pueda provocar fácilmente una migraña. Los frutos secos, las legumbres, es también habitual. Algunas harinas poco refinadas, el choclo, la manzana, el tomate, el sofrito.
1: De todo. No hace ayuno. Tampoco puede hacer ayuno porque te viene dolor de cabeza.
2: Ustedes hacen el mismo comentario que hacen todos los pacientes. Al fin y al cabo no puedo comer nada.
1: Y si no come nada, tiene dolor de cabeza igual, así que como.
2: Exactamente, así que mejor que coma.
1: Como algo.
2: Creo que el mejor consejo es que no hagan ayuno prolongado.
1: Ah, claro. Que está muy de moda ahora.
2: Sí, los ayunos prolongados son un gatillo inefable de las crisis migrañosas.
1: Mira vos.
2: Por eso yo muchas veces al paciente les digo que lleven en su mochila, en su cartera, una barrita de cereal, un yogur, una fruta, y cada 3 horas ingieran algo, para que no haya grandes variaciones de la glucemia en ellos.
1: Una cosa que para mí está un poco sobrevalorada tiene que ver con el paciente que viene y dice, mueve la cabeza, debe ser las cervicales. ¿Las cervicales son causa de dolor de cabeza? ¿Es de las causas principales de dolor de cabeza? Porque toda la gente dice, son las cervicales.
2: Vamos a entrar en un territorio muy difícil, pero voy a tratar de estar muy
1: a la altura. A ver.
2: Muchas veces las contracturas y las malas posturas son gatillo de migraña.
1: Ah.
2: Además existen entidades que son muchas veces cuestionables, que es la cefalea cervicogénica, donde uno no puede observar ningún tipo de alteración, pero el paciente se queja de ese dolor ascendente desde el cuello hacia la zona occipital. Pero pongámoslo de esta manera, en relación a la migraña, muchas veces una mala postura, posturas viciosas, sobre todo hoy por hoy que nos encontramos frente a las computadoras durante un largo rato, si no hacemos algún ejercicio de relajación, de estiramiento, puede ser que uno termine gatillando una migraña.
0: Doctor, un posible, hay gente que dice, uy, dolor de cabeza y mirá si tengo un tumor o algo malo, ¿no? Un tumor o un posible tumor, ¿puede tener síntoma de dolores de cabeza?
2: Sí, por supuesto, pero un tumor va a producir dolor de cabeza probablemente después de haber producido desencadenado otros síntomas previos. Uh-huh. El dolor de cabeza se debe en un tumor, y esto es importante que la gente lo entienda, sí, cuando ya ha logrado un determinado tamaño y ha roto el balance, claro, entre las estructuras que se encuentran dentro del cráneo, generando un estímulo sobre los receptores de dolor que se encuentran alrededor del cerebro, en las envolturas o en las estructuras vasculares.
1: Bien.
2: La realidad es que el dolor de cabeza no es siempre aislado, es el dolor de cabeza que comienza en forma gradual, progresiva, se acompaña de un estado nauseoso, de vómitos, va avanzando a lo largo de los días, va empeorando, se va tornando refractario a los analgésicos, que le da más que tiempo al paciente para consultar.
1: Bien, vamos a entrar en otra puertita dentro de tu terreno que tiene que ver con los tratamientos. Es una sintomatología en la cual muchísima gente se automedica, y seguramente se automedica mal, no vas a decir vos. ¿Qué aconsejás? Por supuesto la consulta con el médico, pero aquella persona que, por ejemplo, está acá en la radio, nosotros este día domingo, estamos bien, y de golpe tengo una ligera cefalea, ayer comí mucho, tomé una copita de vino, comí chocolate, me voy a tomar un analgésico. Es bastante común la automedicación, vos me dirás si sí o si no, dentro de lo que es la cefalea. ¿Qué hacer ante un dolor leve de cabeza? ¿Qué hacer? ¿Tomar algo? ¿No tomar nada? ¿Esperar que pase? ¿Meternos en una habitación a oscuras? ¿Qué hacemos?
2: A ver, yo creo que entiendo la situación, y también el sistema de salud se vería desbordado si todos consultasen por sus dolores de cabeza, por mínimos y esporádicos que sean. Por lo cual, sí, si bien existen en la Argentina y está aprobado por el Ministerio de Salud medicamentos de venta libre, entre ellos analgésicos, la utilización de ellos es adecuada como un primer abordaje de un dolor de cabeza que parece ser banal. Saquemos la palabra normal del dolor de cabeza. El dolor de cabeza nunca es normal, siempre es manifestación de algún problema, que puede ser fácilmente resoluble mediante un analgésico, perfecto. Mi consejo es no utilizar más que analgésicos, o sea, estos analgésicos que vienen combinados con otras sustancias, como ser cafeína, o ergóticos, o antieméticos, o antimareos, o miorrelajantes, esos dejarlos de lado y consultar a algún profesional para ver si tienen o no la indicación. Pero el manejo con algún analgésico común de venta libre y esperar y aguardar que el dolor ceda es adecuado. Si no cede, es ahí o se empieza a presentar más frecuentemente, ahí sí aconsejo realizar una consulta.
1: Bien.
2: Quizás el otro consejo que le doy a un paciente es no aguarde que el dolor se vuelva intolerable.
1: Claro, claro, que escale.
2: Cuando el dolor se vuelve intolerable, se desencadena algo que se llama reflejo de gastroparesia. ¿Qué significa esto? Que el estómago se paraliza y todo lo que entra por la boca se empieza a acumular en un estómago que no va a evacuarse hacia el intestino delgado, donde se absorben los medicamentos. Entonces eso queda todo flotando dentro del estómago y finalmente, ante tanta irritación y tanta molestia y tanto dolor, termina saliendo por donde entró.
1: Bien.
2: Entonces el mejor consejo es, si tiene un dolor de cabeza, atáquelo rápido. Cuando usted ya siente que tiene un dolor leve a moderado, atáquelo. No espere a no aguantar más, porque cuando no va a aguantar más, todo lo que se ahorró de analgésicos de tomar, se los va a tomar juntos, claro, y no le va a hacer efecto.
1: Ahora, Gustavo, si tuvieses que elegir entre los de venta libre, paracetamol, ibuprofeno, un diclofenac en baja dosis o un naproxeno, ¿cuál te ha dado más resultado? ¿Cuál la bibliografía dice que los analgésicos el mejor para la cefalea es alguno o son todos iguales?
2: A ver, personalmente creo que todos ellos funcionan bien. Quiero hacer una salvedad muy técnica, que es que el paracetamol no es un analgésico per se, es más un antipirético, porque el mecanismo de acción del paracetamol va más a lo que se denomina técnicamente inhibición de las prostaglandinas más que inhibición de la ciclooxigenasa, que es una enzima que gatilla una cascada de inflamación. Por eso funciona más en la fiebre que en el dolor. No obstante, hay un montón de pacientes que toman paracetamol y les va muy bien. Lo que veo es que generalmente toman dosis muy altas de paracetamol y no es inocuo el paracetamol tampoco.
1: No, por supuesto.
2: Ningún fármaco es inocuo, hay que saberlo utilizar adecuadamente, pero las dosis que se muchas veces se venden son por encima de lo recomendable para una única dosis.
1: Bien.
2: Y sobre todo si lo van a repetir a lo largo del día.
0: Claro.
2: Pero eso es el... Es decir, el ibuprofeno, la aspirina, el naproxeno y el diclofenac a bajas dosis son todos muy efectivos para un dolor convencional habitual que un paciente puede tener en forma esporádica, una vez por mes, una vez cada dos meses. Ahora, si necesitan consumir más analgésicos, la idea es hacer una consulta. ¿Por qué? Porque estos medicamentos, por más que curen el dolor o combatan el dolor, cuando se los empieza a utilizar muy frecuentemente producen algo que se llama cefalea por sobreconsumo de analgésicos. Es un efecto paradojal que vemos, con lo cual tenemos que reeducar al paciente para que empiece a dejar de tomar tantos analgésicos, porque son ellos los responsables de la perpetuación de su dolor.
1: Mira, te voy a contar algo. Yo soy cirujano y soy urólogo, y he operado dos mujeres pacientes que abusaban de un producto antimigrañoso con ergotamina, hicieron una fibrosis retroperitoneal. Dos pacientes mujeres por abuso de ergotamina. Que la gente, bueno, se tienta con el nombre del producto, lo compra y lo toma de manera rutinaria, digamos. A veces ya lo toma como un caramelo. Y los medicamentos de venta libre tampoco son caramelos, ¿no? Quiero decir eso. La pregunta siguiente que te hago es con tratamientos. Escalamos, el dolor no me calma, voy a verte, te digo, Gustavo, se me parte la cabeza, ¿qué me podés aconsejar? Y ahí, ¿qué serie de medicamentos tenemos para escalar, si es que existen? No hace falta que hagamos, obviamente no vamos a recetar nada acá en este programa, pero sí saber que hay otra línea de productos que nos pueden mejorar la condición. ¿Cuáles son esos? ¿Qué familia?
2: Mira, a ver. Nosotros dividimos los fármacos que utilizamos en dos grandes grupos: aquellos que se sirven para la crisis, para el dolor agudo, y aquellos que son preventivos, aquellos que se administran, haya o no haya dolor, para bajar la frecuencia. Dentro de los tratamientos agudos, nosotros utilizamos los antiinflamatorios no esteroides, que son estos que veníamos mencionando. Luego tenemos un grupo que se llaman agonistas serotoninérgicos, y dentro de este grupo se encuentran los que son triptanes, que se usan habitualmente, y ditanes, y la ergotamina, que si bien hay un sobreconsumo de ergotamina muy instaurado en nuestra sociedad, no hay que tampoco endemonizarla, y tiene su indicación puntual en aquellos pacientes que requieren una o dos veces al año la toma para algo de dolor. Luego están los opiáceos, que son sumamente contraindicados en el dolor de cabeza, no son productivos, pero muchas veces se prescriben desafortunadamente, ahí sí los desaconsejo. Luego están los esteroides, los antieméticos, bueno, la cafeína, algunas drogas que se usan también para trastornos psiquiátricos o antiepilépticos, que dados en agudo pueden ayudar a revertir el cuadro de dolor. Y sobre todo están todo lo que son los combos de medicamentos.
1: Claro.
2: Y en agudo podemos usarlos por boca, por vía nasal, por vía intramuscular, por vía subcutánea o por vía endovenosa. Y el segundo gran grupo de fármacos que solemos utilizar, que son los preventivos, ahí hay sí una gran variedad. Dentro de los clásicos son medicamentos que a lo largo de la historia se desarrollaron para otras patologías, ya sea trastornos psiquiátricos, epilepsia o problemas cardiológicos, que vimos que en los pacientes que tenían estas patologías y además tenían migraña, bajaban mucho la frecuencia de la migraña. Uh-huh. Y más en los últimos 10 años han ido apareciendo ya fármacos mucho más específicos, desarrollados específicamente para prevenir a la migraña. Algunos de ellos funcionan como preventivos y a otros funcionan como preventivos y abortivos de los dolores. Uh-huh. Y en ese grupo tenemos anticuerpos monoclonales y tenemos los gepantes.
1: Ajá. Bueno, la verdad que hay un arsenal terapéutico bastante
0: amplio,
1: extenso. Bueno, la verdad que ha sido un placer escucharte. Nos has paseado por toda la cefalea, desde la nuca hasta el entrecejo.
0: Sí, así y nos que... quedó claro que hay que consultar. No siempre. Importa si es leve, medio siempre, o es alto, ¿no? Siempre. El dolor.
1: Me imagino que tendrás muchos pacientes porque es una patología altamente prevalente, ¿no? Así que imagino que tendrás el consultorio explotado de gente. Bueno, ha sido un placer hablar contigo, Gustavo. Te agradecemos muchísimo este contacto.
0: Gracias, doctor.
1: Con Radio Nacional AM870 y particularmente con nuestro programa, doctor C. Gracias. Así que tengas un lindo domingo. Muy amable.
2: Gracias a ustedes. Hasta luego.
1: Gracias, Gustavo. Hemos hablado con el doctor Gustavo Fishbein, médico neurólogo del Instituto de Neurociencia de la Fundación Favaloro INECO, especialista en cefalea. Hablamos de esta problemática que afecta a muchísima parte de la población mundial. Dijo que migrañas millones de personas.
0: Un millón de personas.
1: Una patología altamente prevalente, ¿no?
0: Para muy molesto, sí, muchas veces me agarra. Sí.
1: No,
0: sí, pero literal, doc, que me quiero arrancar la cabeza, de verdad.
1: Bueno.
0: Voy a tener la cabeza. Voy a la terapéutica.

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0: 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Feriado bancario. Lo dispuso el Banco Central de la República Argentina para el 6 de noviembre, por el Día del Trabajador Bancario, y el 9 y el 10 a raíz de la visita del Papa León XIV. Las sucursales permanecerán cerradas durante 5 días consecutivos y retomarán su actividad habitual el miércoles 11. Migraña en aumento. El médico neurólogo Gustavo Fischbein comentó por Nacional que es un dolor frecuente en la población mundial.
1: Todos a lo largo de la vida, de algún u otro motivo, vamos a tener algún tipo de dolor de cabeza. Hay quienes los presentan más asiduamente y dentro de los que son dolores primarios, la migraña, que es un dolor específico con criterios muy puntuales, es uno de los dolores más frecuentes. De hecho, el 14% de la población mundial lo padece, con lo cual si somos 7 billones de personas en el mundo, 1 billón padecen de migraña.
0: Deportes con Nicolás Álvarez.
2: El futbolista Gianluca Prestiani se mostró muy feliz luego de convertir su primer gol con la camiseta argentina.
3: La verdad que estoy demasiado feliz, todavía capaz no caigo de que hice mi primer gol con la selección, pero bueno, nada, la verdad que estoy muy contento y disfrutando el momento que estoy viviendo.
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4: Recordemos que se está corriendo en la ciudad de Buenos Aires la carrera de Iron Man y está cerrado toda la zona del Bajo, el Puerto, Lugones, Cantilo y toda la zona de influencia del Bajo Porteño hasta las 13 horas. La General Paz comienza a cargarse, el puente Rosario Victoria ya está recibiendo camiones para el puerto de Rosario.
0: El tiempo en Bulnes, Córdoba, donde nos escuchás por M750 kHz y FM 100.1 MHz, cielo mayormente nublado, 17.2, humedad 64%. Mientras tanto, en Buenos Aires y alrededores, muy buen tiempo este domingo, la máxima 21 grados, sin lluvias por ahora en la semana, primaveral, máximas que treparían hasta los 22 grados, ahora despejado, sol, 20 grados un décimo, humedad 64%, viento leve del oeste. 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

0: de vuelta a Doc hasta el mediodía. Doctor C, estamos con el doctor Guillermo Capulla. Repita su Instagram, Doc.
1: Arroba doctor con todas las letras, sí. Capulla, C-A-P-U-Y. ¿El suyo, Pato?
0: Arroba Pato Pérez Loc.
1: ¿Hace mucho tiene Instagram?
0: Desde 2016.
1: ¿Y tiene muchos seguidores?
0: Más o menos.
1: ¿Es cerrado su Instagram?
0: No, no, no, es público, Doc. Es público.
1: Es público. Bueno, sí. Síganla, por favor, a Pato. Busquen, scrolleen y van a encontrar a Pato en una foto.
0: En una historia destacada está.
1: En una historia destacada. Bueno, de está Brasil. Empujando una piedra, está encima de la piedra, está creo que en bikini, ¿no?
0: Y sí, doctora, en Brasil bikini, no voy a estar con traje.
1: Estaba transpirando. No, no, empujando una piedra hacia abajo que no logró introducirla
0: no,
1: dentro
0: bueno, es una foto artística.
1: Pero, se lo ve. Ahí está la máquina de sacar fotos.
0: Y el pan de azúcar estaba al otro lado.
1: Ah, estaba. ¿En qué plaza de Río? ¿Recuerda?
0: No me acuerdo.
1: No, pero el río tiene varias playas, tiene Leblon y
0: Ipanema.
1: Ah,
0: no, fuimos
1: Ecuador,
0: a Leblon, sí.
1: Copacabana.
0: A Copacabana y a Leblon fuimos.
1: Ah,
0: sí.
1: Bien.
0: Ya me acordé.
1: Sabes que están contaminadas esas aguas, ¿no?
0: Bueno, yo mojé los pies nomás.
1: Bueno, o sea, que ahí viene de su problema, Pato, te diría que yo revisaría bien la parte microbiológica.
0: Fui para la foto. Para la piedra, dicho sea de paso que
1: fue. ¿Fue luna de miel a Brasil?
0: No.
1: No.
0: No, nada que ver, es otra gestión, doctor, es otra gestión.
1: La meto en problemas,
0: me divorcié hace como 10 años, me está hablando de...
1: Bueno, no, qué sé yo, Pato,
0: lo de Brasil fue más actual, no.
1: Ah, hace poquito fue Brasil.
0: No, hace un par de años, pero es más actual, no tiene nada que ver con esa gestión.
1: ¿Candidato actual?
0: No, claro, no, era otra, no. Otra gestión, no.
1: ¿Pero de este candidato?
0: Claro, del mismo de ahora, sí.
1: ¿Cuánto lleva ya de...?
0: No importa, doctor.
1: Dígame,
0: ¿8 años?
1: ¿Qué te quieres? ¿8 años?
0: Escúcheme, bueno...
1: Me sorprende usted, Pato. ¿No tuvo la comezón que dicen del séptimo año usted, no?
0: No.
1: ¿Lo pasó tranquilo?
0: Sí.
1: Bueno, la felicito, Paco. Es un montón, 8 años. Hoy llegar 8 años de pareja es todo un logro.
0: Es todo un logro.
1: No, pero usted es una persona muy dócil, ¿no? Y yo conozco a su pareja también.
0: A veces.
1: Una persona muy, muy correcta.
0: Sí, está bien. Dócil, no, cada uno tiene su carácter.
1: Usted es brava, ¿no?
0: No, no soy brava. No, no, tengo temperamento, no soy brava.
1: Es justa.
0: Sí, bien. Soy muy justiciera.
1: Es muy justiciera. Muy también trabajó en la película Justiciera, que hizo
0: no,
1: Mujer Maravilla.
0: No, llegué. No, yo cuando cumplan los 50, que no nos falta mucho.
1: un bombazo.
0: Yo dije, como cuando cumplí los 40 estábamos con el tema de pandemia y demás. Bueno,
1: ¿los 40 pandemia?
0: Claro. A ver.
1: Pero no fue hace tanto, Pato, que tiene
0: pero
1: dos multiplica.
0: No, fue otra cuestión. Claro. No, fue un tema con mi papá que estaba internado. Bueno, otra cosa. Entonces no pude, no tengo 47. Entonces no pude hacer las fiestas de disfraces que yo quería. Entonces dije que ahora, a los 50, quiero hacer una fiesta de disfraces.
1: ¿Y qué se ha disfrazado usted en la vida?
0: Tengo que responder.
1: Sí, por supuesto. Esto sí. ¿Tiene varios trajecitos guardados?
0: Sí, tengo varios.
1: A ver, se está poniendo colorada, digamos. Debe estar pensando cosas tremendas.
0: Los que se puedan contar.
1: Sí, claro.
0: Bueno, pero yo para los 50 yo me voy a disfrazar ¿qué? ¿De Mujer Maravilla o de Gatúbela, algo de eso?
1: Eso.
0: O de Cleopatra.
1: ¿Cuál fue su superhéroe de mujer, digamos, de Cleopatra?
0: Sí,
1: ¿no?
0: Mujer Maravilla. Sí,
1: Wonder Woman.
0: Súper, encanta.
1: Más que Gatúbela.
0: Sí, Batichica también me gusta.
1: Está bien Batichica.
0: Sí, me gusta.
1: Y, por ejemplo, no le gustaba la 99, que no es un superhéroe,
0: sí,
1: pero sí.
0: Veía esa serie, claro, estaba buenísima.
1: Superagente
0: 86.
1: Muy buena esa serie.
0: Sí, muy linda.
1: Y la Bati, ¿cómo se llama? ¿Superman? La Supergirl. Mira, ahí está, Wonder Woman.
0: Sí, es genial, es súper linda.
1: ¿Y la Mujer Biónica le gustaba?
0: No, me acuerdo la mejor. No me acuerdo. Es lindo el trajecito.
1: No, era de civil, pero tenía poderes súper poderosos.
0: No, no me interesa el poder.
1: Era medio cyborg, era parte humana y parte máquina.
0: Ah, no, no.
1: Usted, por ejemplo, si tuviese algún problema, digamos,
0: tengo varias semanas.
1: No, si tuviese un problema.
0: Mentira.
1: Digamos, por ejemplo, vamos a una cosa trágica. Pierde una mano o brazo.
0: Sí.
1: ¿Usted se colocaría una prótesis articulada,
0: Doc.
1: Todo?
0: Sí.
1: O sea, sería...
0: Totalmente, sí.
1: Tipo cyborg, o sea...
0: Lo tengo que hacer. Sí.
1: ¿Sabe que hay una persona en Inglaterra, que es el primer cyborg del mundo, que este hombre no veía colores, o sea, tenía acromatopsia, o sea, veía todo blanco y negro? Y entonces, descubren que a través de los colores se generan ondas sonoras. Entonces le colocaron un receptor en la frente, o sea, conectado a través del hueso. ¿Vio?
0: Sí, claro, del hueso. Sí.
1: Y entonces cuando entraba a un supermercado, era como un festival de colores, entonces se activaba todo su sistema nervioso central y podía ver los colores a través del sonido.
0: ¡Ah, qué bueno!
1: Neil Harbison se llama. Entonces cuando va a sacar el pasaporte, dice, señor, sáquese el aparato que tiene puesto ahí. Dice, yo el aparato no lo saco.
0: No,
1: pero sáquese el aparato, acá es un pasaporte, tiene que estar con la cara... No, yo no lo saco. Y tiene la foto del pasaporte con el aparato puesto. Neil Harbison, con H, mírenlo.
0: Lo vamos a googlear.
1: Una vez historia, muy interesante. Sí. Esta historia la conozco hace muchos años, era como 15, 20 años, no supe más nada de él, tampoco me tenía relación con él, no es que me va a escribir o la doctor cómo anda, pero claro. Voy a investigarlo, a ver qué fue la vida de este hombre. Muy interesante.
0: Sí, claro, yo también voy a googlear, Doc.
1: Bueno, así
0: ay, vamos a un tema súper interesante que me toca de cerca, Doc. No, me toca de cerca el tema, por favor.
1: Problema.
0: No, doctor, por favor.
1: Una denuncia, no. Me están esperando abajo la policía.
0: No, jamás le había andado. Porque ese es audio, no tiene imagen.
1: Cambian de culata. Se
0: no, que me toca de cerca el tema.
1: Ah, bueno,
0: no,
1: claro.
0: No lo saque de
1: por
0: contexto,
1: favor,
0: saca
1: termine, todo de contexto. Termine la frase. Vamos a ver.
0: Dios mío.
1: Doctora, se un poquito de ese micrófono, vamos a presentarla.
0: ¿Cómo la pongo? No, así como no, estaba, y cualquier cosa desde el cerquita, bracito, desde el brazo y nunca desde el micrófono. Desde el brazo. Correcto. Ahí estamos.
1: Bien. Vamos a un tema que la toca a usted de cerca, que no es un tema nada más, ¿no? La doctora Claudia Rey, que es especialista en ginecología, obstetricia y climaterio, es médica de la UBA. ¿Tu matrícula cuál es?
2: 65663.
1: Seguimos juntos, te digo. Bueno, mira, habríamos estado juntos en la
2: 1982.
1: Ceremonia, sí, en la ceremonia de graduación, sí. 1982. Me recibí el 22 de diciembre de 1982 con medicina 3 en el hospital de
2: ginecología. Yo al día siguiente, yo me recibí el 23 de diciembre de 1982 con psiquiatría en el borde.
1: Bueno, una materia linda para recibirse, linda para... También era difícil, medicina 3, complicada. ¿Cómo pasó el tiempo?
2: Tremendo.
1: Además, me da vergüenza decir la matrícula porque era demasiado joven, digo, la gente...
2: ¿Estás ahí?
1: Sí, 65404.
2: Mira,
1: ahí sí, ahí nomás. Y además tienes una maestría universitaria en osteología y metabolismo mineral, sos experta latinoamericana en climaterio y menopausia, que es el tema que nos convoca hoy, y pertenece a Sociedad Científica en Climaterio y Menopausia, me imagino que a Sofía, un montón de...
2: Sí.
1: Son muy conocida. No sé quién nos conectó.
2: Sandra Maginena. Nuestra amiga ginecosexóloga.
1: Muy, muy agradable, muy simpática, muy didáctica, al igual que vos, realmente es un placer tenerlas acá. Pato siempre me dice, doctor, traigamos temas que a mí me interesa. Quiero decirte algo. No sé si trajiste tarjeta de recibos o tenés factura digital, porque Pato te va a preguntar y quiero que le cobres.
2: Perfecto.
1: Vas a tener que porque Pato te va a hacer una consulta y...
0: Varias. Y sí, doctora, porque ya empiezan, o sea, queremos saber, bueno, para todo el mundo, ¿no? ¿Cuándo comienzan esos síntomas de la perimenopausia, la menopausia? ¿Cuándo es el tema de, a partir de acá, uno está en menopausia? ¿Y cuáles son los síntomas también, no?
2: Perfecto. Bueno, a partir de acá estoy en menopausia. Menopausia se diagnostica con un calendario en la mano, no con un laboratorio de dosaje hormonal en la mano, porque la menopausia es la última menstruación en la vida de la mujer, es el último periodo menstrual. Y se diagnostica retrospectivamente cuando viene la paciente y nos dice, ¿te acordás cuando te vi el año pasado y menstrué el 10 de agosto?
0: Sí.
2: Bueno, hace un año que no tengo más ciclo. Son 12 meses consecutivos de falta menstrual.
0: Ahora, ¿qué pasa en esos 12 meses? Pero si en esos 12 meses hay una manchita, una cosita, por ínfima que sea.
2: Ese no es un ciclo. No es un ciclo. Esas manchitas que vos decís que las consultan, se llaman goteos. No sé por qué usamos la palabra en inglés, spot, que es mancha. Hablamos de spotting, que sería goteando. Eso no se puede considerar último ciclo menstrual. Es el endometrio, que sufre todavía cambios porque hay variación hormonal, aunque no estemos menstruando. El estrógeno no está en un cero total. Y a veces hay endometrios que tienen un cierto grosor y que se escapan, se caen con esos goteos intermitentes. Eso no es. La última menstruación es la que vos tenías, que duraba los que te duraba, 4, 5, 6 días, una cantidad más normal. Ese es el último ciclo. Bien. Tomamos como último ciclo y decir, después hay goteitos.
0: Claro.
2: Tema que a veces pasa que pasaron 6 meses y vuelve otra, un ciclo.
0: Y tenemos que volver a contar.
2: Y por ahí viene uno o dos y las cuentas parten de ese.
0: Perfecto.
1: Claudia, la vida se ha prolongado afortunadamente, bastante. ¿Los periodos fértiles se han prolongado o siguen siendo...?
2: No,
1: iguales.
2: Ahí viene el tema, Guille, porque vos fíjate que hoy la maternidad se postergó un montón. ¿Cómo? A nivel mundial, no es solo en Buenos Aires, no es solo en toda la Argentina, es a nivel mundial. Hoy recién una mujer piensa, ay, la verdad que quisiera que estar embarazada, recién a los 37, 38, 39. Y
1: cuando cae la reserva ovárica.
2: Exactamente, porque a partir en la última parte de la década de los 30, el ovario tiene pocos folículos ováricos, pocos, y de mala calidad.
1: Claro.
2: Hay poca cantidad, claro, y los pocos que están no son de óptima calidad. Uh-huh. Y eso pasa terminando la década de los 30. Mujer, claro, arriba, por eso se dice que la reserva ovárica se mantiene. La edad ideal para que una mujer busque... Esto es lo que uno aconseja, después la paciente hace lo que puede.
0: Obvio. Claro, claro.
2: Tener hijos entre los 20 y los 35, uh-huh, que era lo que históricamente, Guille, que somos de la misma edad, a nadie se le ocurría, por lo menos como mujer, tener un hijo arriba de los 35, 36 años. Y no se hablaba tanto de la reserva ovárica. Era por el problema de los chicos, que arriba de tal edad podías tener un chico enfermo. Entonces todo era antes de los 35.
1: ¿Vos te acordás este libro que estudiamos, Enrique Calandra? Decía que mujer añosa, madre añosa, 30 años.
2: Exacto, y en obstetricia lo mismo.
1: Tremendo eso.
2: En obstetricia era primer embarazo, que se dice primigesta, uh-huh, 36 años, primigesta añosa.
0: Claro.
2: Y en esa época no se hablaba esto de tanto de la reserva ovárica como ahora, que por suerte se hizo mucho hincapié. Entonces nosotros tenemos la obligación de advertirle a las mujeres.
1: Claro.
2: Después cada uno con la información la procesa y hace lo que puede. Uh-huh. La mujer hoy posterga, no, pero yo primero quiero tener pareja, quiero hacer tantos viajes, quiero mudar, quiero tener la casa, quiero tener el auto. Y lo último, por una información engañosa que tenemos todos hoy en día, que ves mujeres muy grandes, las celebrities, mayores de 50, que logran embarazos. No son embarazos espontáneos,
1: claro,
2: son embarazos que provienen de tratamientos de fertilización asistida, claro, con óvulos de donante,
1: uh-huh,
2: y en seguida ahora, de su pareja.
0: Pero si aquellas personas que quieren ser mamá a los 40 y pico, 50 años, tienen que hacer sus óvulos, deben estar guardados, ¿a partir de qué edad
2: bueno,
0: pueden empezar a hacer este procedimiento?
2: Este es un tema de ya, es actual y de hace también, lo estamos arrastrando hace varios años, como es cuando uno le explica a una mujer, mira, yo te explico, entre los 20 y los 35 es lo ideal para, claro, que lo busques, porque el porcentaje de infertilidad en esa edad es más baja.
0: Uh-huh.
2: No es que no existe, existe, pero es más bajo. Y si no podés, porque ya sabés que no vas a querer ser madre en ese grupo etario, nosotros aconsejamos guardar los óvulos para el futuro.
1: Claro.
2: Porque no es lo mismo sacar los óvulos que se aspiran y que por ahí en esa edad se sacan un montón, que arriba de los 37, 38 se sacan poquitos.
1: Claro.
2: Y de esos poquitos hay que ver que el médico evalúa cuáles son los buenos para congelar.
1: Claro.
2: Entonces uno aconseja, bueno, si la tenés muy clara que no vas a ser mamá, igual esto es costoso, se llama postergación de la maternidad por un tema social. Yo no quiero ser madre y no por una enfermedad. Porque si la postergación de la maternidad es por una enfermedad de la mujer grave, que hoy el embarazo puede agravar, chicas diagnosticadas con algún tumor, uh-huh, que tienen que ser sometidas a quimioterapia, la quimioterapia altera toda la foliculogénesis, altera, uh-huh, al ovocito, entonces ya el oncólogo de cabecera y quizás en interdisciplina con el ginecólogo, le explica a la mujer, mira, vamos a tener que hacer este tratamiento o radiante de la pelvis o una quimio general, guardemos los óvulos, claro, ahora, antes del tratamiento. Y eso sí lo cubren, tienen la obligación.
1: Claro.
2: Porque eso es postergación de la maternidad, uh-huh, por enfermedad, no social.
1: Exactamente. Pasa que antes una mujer que tenía 60 años era una mujer grande. Una mujer de 60 años tiene 30 años para vivir... 20 para vivir plena,
2: sí,
1: o sea...
2: Sí. Igual, Guille, mira, yo tengo pacientes muy poquitas en tantos años, y no es lo mismo, tengo una paciente que tiene 60 años y tiene un hijo chico, muy chiquito, y el mismo nene ve, mamá, vos sos muy grande, porque claro, ve que
1: al colegio,
2: al colegio
0: y la ve, abuela,
2: claro, la abuela, no. Y ella, su ella tiene hijos muy grandes, sí, fue mamá porque tuvo una pareja, una segunda gestión, sí, y mucho menor, claro, con 20 años de diferencia, es una mujer que está muy bien, bien físicamente, sí, claro, parece mucho menos, pero la biología no cambió, que vos lo que me preguntabas, sí, la biología no cambió, y el ovario a partir de los 35 años baja la reserva ovárica, una barbaridad, es muy injusto lo que nos pasa a las mujeres.
1: Sí, es un problema. Ahora, hay mujeres que, no sé, ustedes son mujeres, yo no soy mujer, pero escucho muchas mujeres y dicen, no, me gustaría seguir menstruando porque siento como que envejecí si no menstruo.
2: Mira,
1: ¿se puede seguir menstruando?
2: Se puede seguir menstruando, a ver, no por la biología natural.
1: No, por supuesto, a través de tratamientos.
2: Pero a través de los tratamientos que hacemos nosotros, las terapias de reemplazo, que ya no llamamos más terapia, sí, antes se hablaba TRH, terapia, sí, de reemplazo hormonal, hoy esa, desde hace bastante, la terminología cambió, es THM, terapia hormonal de la menopausia, que se empieza, vos sí, tenés 47 años, 47, recién, sí, vos estás transitando una etapa,
1: más allá del
2: tema natural.
1: Vamos a poner el reloj que empieza a sacar la ficha.
2: La transición sí, a la menopausia.
0: Claro.
2: Así como menopausia es fácil, porque es la mujer que estuvo 12 meses sin menstruar, yo sé que una paciente entra en transición sin pedirle un estudio hormonal, porque es la paciente que arriba de los 40 te dice, ¿sabés que empecé a tener variaciones? Y digo, pero nada, ¿eh?
0: Claro.
2: Nada, 7, 8 días, o sea, claro, cuando la frecuencia del ciclo, sí, se cambia 7 días, ajá, 7 o más, se dice, una, sí, frecuencia de 7 días o más atrasos, sí, ya empezaste,
0: claro, ya empezaste
2: con la transición, claro, a la menopausia, claro, temprana, uh-huh, sin que te pida un dosaje hormonal. Uh-huh. Habitualmente la mujer dice, no, pero yo estaba muy nerviosa.
0: Claro. Pero porque chicos lo niegan, o sea, lo niegan, sí, es una parte, es una porque etapa, es algo natural, digo, hay muchas mujeres,
1: sí,
0: que lo niegan.
1: Sí, suele suceder.
2: Es un tema, es una crisis vital. Es una crisis, sí, vital, como es la primera menstruación, como es la adolescencia, son crisis vitales, no todas las mujeres tienen el mismo entorno saludable, claro, hay mujeres que tienen una vida complicada y las variaciones hormonales se la agravan, sí, algunas que no están informadas y se sienten mal, pero vos me dijiste, ¿cómo diagnostico yo si estoy entrando en esta etapa? En la transición, el síntoma clínico más importante es la variación del ciclo menstrual.
0: Claro.
2: Y avanza cuando saltan ciclos. Ya no es que se me atrasó 10 días.
0: Claro. Si viene una vez y espera, pasan 2 meses días, y vuelve otra vez.
2: El cambio más importante para, claro, saber que la cosa viene increyendo y avanzando, uh-huh, es el salto de 60 días.
1: Y ahí arrancan ya los síntomas, estos, los sofocos.
2: A veces sí, a veces no. Uno ve pacientes de que concomitantemente con la cuando la irregularidad va avanzando y ya no son 60 días, son 90, son 3 meses y medio sin menstruar, hay pacientes que ya refieren síntomas, los famosos sofocos,
1: ajá,
2: ese calor, que es un calor,
1: se mojan.
2: Es molesto, es muy molesto, sí, se acompañan en sudoraciones profusas, empiezan siendo nocturnos, y entonces muchas mujeres dicen, no sé qué me pasa, pero duermo porque estoy cansada, me voy a dormir, y a las 3 de la mañana me despierto, que empapada, no sé qué me pasa, empapada, algunos te dicen, estoy sudorosa, otras, la vez pasada una paciente me decía, la cama mojada, que mi esposo me dijo, ¿te hiciste pis?
1: Claro.
2: No,
1: claro,
2: no, dudé, pero no, fui, claro, al baño, era todo claro, mojado, todo empapado.
0: ¿De qué dependen esos síntomas? Si nuestra mamá tuvo varios síntomas, ¿nosotros vamos a repetir esos síntomas?
2: No es la regla.
0: ¿O no necesariamente?
2: Mira, no siempre las hijas mujeres repiten los patrones menstruales, hormonales de la madre. Vos tenés pacientes que consultan con temor porque te dicen, mira, mi mamá quedó menopáusica a los 40 años,
0: claro,
2: a mí me tuvo a los 30, a mi hermana a los 32, pero a los 40 dejó de menstruar. Y yo tengo miedo, por esto que se postergó, claro, tanto a la maternidad, claro, no tengo un hijo, no es la regla. Vos tenés mamás que dejaron de menstruar a los 40 y la hija deja de menstruar a los 52. El opuesto, mujeres que son las menos, pero las hay, que yo tengo una que menstruó hasta los 60, obviamente con ciclos muy alterados, menstruaba 3-4 veces por año, que yo me la pasaba investigando, digo, ¿será la menstruación?
1: ¿Será un tumor?
2: A ver si, pero un tumor, claro, viste, sangra siempre,
1: claro,
2: esté donde esté, claro, pues, el de cuello cíclico del útero, o sea, es raro que pare, me decía, no, Claudia, es la menstruación, porque me viene esa pérdida y tengo la sintomatología,
0: claro,
2: hay otros síntomas, tensión mamá, urticaria, sí, sí, sí, el cansancio, el hinchazón, los edemas de los miembros inferiores. No había duda, pero era mi única paciente que tuvo su último ciclo. Obviamente que entre los 54 y los 60 menstruaba mal, 3 veces en el año, 4 veces.
0: Pero, no era claro. En ese caso, ¿no es contraproducente para una mujer que ya llegó a los 60, digo, por una cuestión de que puede estar anémica, digo, no tiene nada que ver? O sea, ¿es necesario que menstrue hasta que la naturaleza
2: natural, eso fue natural,
1: natural.
2: Eso era natural, claro, tenía su ciclo. Mira, todo tiene su pro y su contra.
0: Ah, okay.
2: Porque mientras la mujer siga con sus ciclos menstruales, sí, naturales, sí, es porque todavía, claro, tiene un nivel estrogénico circulando en sangre que, ajá, la hace menstruar. A veces son deprivaciones porque no hay ovulaciones previas por un cambio hormonal. Sí. Cambian las dos hormonas, el estrógeno y la progesterona caen y ahí aparece ese sangrado, bien, sin ovulación previa. Ya son ciclos anovulatorios. Claro. Arriba de los 53 años ya casi no hay ovulación y hay mujeres que conservan estos ciclos que nosotros los llamamos deprivación, sí, porque hay falta de hormonas. Las pacientes obviamente te dicen menstrué. Ese estrógeno protege y protege mucho. ¿Qué es lo que protege? En la mujer tenemos receptores para las hormonas femeninas en todo lo que se te ocurra, uh-huh, en todo lado: cabello, cuero cabelludo, sí, el folículo piloso, la piel, los huesos, el aparato cardiovascular, el endotelio de todas las arterias, los huesos, el tracto genital inferior. Entonces, esa mujer que tuvo estrógeno está protegida, está muy protegida. También se dice que puede tener aumentado un riesgo de cáncer de mama por el estímulo estrogénico, uh-huh, sostenido. Entonces, uno, igual yo controlo a todas las mujeres.
0: Claro,
2: que
0: obvio.
2: Menstruan, sí, sí, no dejan, sí, de menstruar.
1: Totalmente. Claudia, ¿se sube de peso y por qué?
2: Linda pregunta, porque te la hacen todas las pacientes. La menopausia, ¿se aumenta de peso después de la menopausia? Sí, se aumenta de peso. ¿Por qué? Porque la mujer a partir de la menopausia, por este bajón del estrógeno, que es muy energético, la mujer estrogénica, vos te das cuenta, yo la veo en la paciente, la que hace terapia hormonal,
1: ya la captás.
2: Tiene ya con los tacos de punta, tiene otro aspecto,
1: actitud,
2: empoderada, autoestima. ¿Por qué aumenta de peso la que no hace tratamiento? Porque uno cambia el estilo de vida. A partir de la menopausia, la paciente tiene como, se siente más cansada por esta disminución estrogénica, se siente más agotada, pacientes que iban todos los días al gimnasio, un día yoga, otro día pilates, 3 veces natación, 3 veces cinta, sí, mucho, sí, aeróbico, te dice, ¿sabes qué? No tengo ni el gimnasio.
0: Claro.
2: Entonces pasan de una rutina de 5 veces por semana o 6 a 2.
0: Claro,
2: mucho. Y comes más, porque estás en una etapa de la vida, quizás en otra posición, que disfrutas más una buena comida, con amigos, con la pareja, como más, ingiesto más alcohol. Entonces, hay un aumento de la ingesta, hay un metabolismo que es más lento, uh-huh, y hay una disminución de la actividad. Por eso la mujer, uh-huh, haga terapia hormonal o no haga terapia hormonal, sí, incrementa. Cambio de hábitos, cambio del estilo. Y yo tengo, mira, el promedio que veo normalmente son de 8 a 10 kilos más.
1: Un montón.
2: La que no aumenta más, sí. Por eso yo les digo.
0: Pero
1: estamos hablando de, ¿no? Sí. Espere. Usted cada pregunta que hace, sepa que estoy anotando.
2: ¿Tienen la lista?
1: Yo estoy llevando las preguntas que ella hace, todas las preguntas de ella, se las tengo que cobrar, pues son consultas. Estamos hablando con la doctora Claudia Rey, médica de la UBA, especialista en ginecología, obstetricia y climaterio.
2: Sí.
1: Estamos hablando justamente de la menopausia.
0: Está bien, pero una cosa es la edad biológica, otra la edad cronológica, y una mujer que hizo actividad física toda su vida, que vivió saludable, que come saludable,
2: llega mejor,
0: no va a recibir la misma, claro, ahí estamos. No va a recibir la menopausia de la misma forma,
2: obviamente,
0: que esa persona que no lo hizo.
2: Esa mujer ya tiene incorporada. Cuando vos le decís, bueno, mira, gordita, nosotros cuando indicamos la terapia hormonal de la menopausia, sí, yo le digo a la paciente, acá no es solo medicar. Uh-huh. Acá, si yo tengo una terapia hormonal que te va a mejorar un montón de síntomas, te va a bajar un montón esos sofocones, esos calores nocturnos, sí, esos despertares que despiertan un efecto dominó, porque el despertar altera el sueño, son mujeres que duermen mal, al otro día están cansadas, están de mal humor, están irritables.
0: Claro.
2: El calor es un efecto dominó.
0: Uh-huh.
2: Entonces, me perdí de lo que te estaba diciendo.
0: Que la recibe de otra manera.
2: Sí, la recibe de otra manera porque llega con un mejor peso.
0: Uh-huh.
2: Si toda la vida cuidó su imagen, cuidó su peso,
0: claro,
2: trató de estar en lo que se llama un peso saludable,
0: sí,
2: realizó actividad física, va a llegar mejor porque ya tiene incorporado hábitos.
0: Claro.
2: Entonces no le cuesta. Sí, tenés razón. ¿Sabés qué? Voy a volver a mi rutina, uh-huh. haré un esfuerzo.
0: Puede bajar un poquito el nivel, obviamente.
2: El problema es la que nunca hizo nada.
0: Exacto. Claro.
2: Entonces uno de repente le dice, tenés que hacer actividad física y variada. Uh-huh. Porque en la menopausia, para mejorar todo el eje músculo-esquelético, uh-huh. no es solo aeróbico. Cinta, bicicleta, escalador. Sí. Eso es para la parte cardiovascular y mantener el peso, bajarlo. Uh-huh. En la menopausia tenés que combinar ejercicios de fuerza para engrosar el músculo, y si engroso el músculo, alimento el hueso,
0: exacto.
2: porque están en íntimo contacto. Uh-huh. Si yo hago ejercicios para mejorar masa ósea, indirectamente mejoro masa muscular. Y la inversa también vale. Uh-huh. Hay que hacer flexibilidad, equilibrio.
0: Pilates,
2: yoga.
0: Claro.
2: Es una combinación. Está el que le gusta natación, uh-huh. que es excelente la natación. Uh-huh. Hay mujeres con problemas realmente articulares, mujeres que tienen artrosis, ¿no? A todas nos pega por igual la menopausia. No. Hay gente que no tiene esos focos, pero tiene su aparato.
0: Otra cosa.
2: Tremendo, claro. Le duele todos los huesos, tiene artrosis por todas las articulaciones, hacer gimnasia le duele, entonces ahí se recomiendan los ejercicios de agua.
0: Claro.
2: El aquagym.
0: Da menos impacto.
2: Que tiene un impacto menor.
0: Claro.
2: No es lo mismo el impacto en el agua claro. que el Totalmente. Impacto en el piso.
1: Claro. Te quería preguntar, Claudia, con respecto a la sexualidad, ¿qué pasa con...? Porque una vez se dice, no, la mujer que no entra en menopausia tiene menos deseo. Y yo a veces pienso, digo, ¿será el deseo o será el objeto de deseo? Viste, que los hombres nos convertimos en Homero Simpson y ya no nos quieren ver más.
2: Y se mezcla todo, pero el primer factor de disminución del deseo es todas las alteraciones atróficas del todo lo que es tracto genital inferior.
1: Ajá.
2: La vulva, la entrada de la vagina que se llama introito, la vagina, al no tener estrógeno, al bajar el estrógeno, que se recupera muchísimo con un tratamiento hormonal local, óvulo crema o sistémico, cuando tomás por la piel o por boca. La atrofia vulvo-vaginal. La vagina duele porque la vagina se seca,
1: claro.
2: se hace finita, la mucosa que cubre la entrada de la vagina y toda la vagina es una mucosa que naturalmente cuando uno es joven es muy finita, imagínate con los años,
1: claro.
2: se pierde espesor, entonces toda la mucosa que tapiza ese tubo vaginal uh-huh. y todo lo que es la cara interna de los labios, la vulva,
0: sí.
2: se seca, está seco, está finito. La vagina tiene rugosidades. Vos ves la pared de la vagina, no es lisa, es como
0: claro.
2: papel cuarrugado,
0: claro,
2: hace
0: claro.
2: un montón de ondulaciones.
0: Sí.
2: A partir de la menopausia se pone finita, entonces la tenés afinada, finita de espesor, menos vascularización,
1: uh-huh.
2: porque el estrógeno te baja la vascularización.
0: Claro.
2: Tengo
0: sí.
2: menos vascularización, tengo
0: sí.
2: menos lubricación. Esa vagina, con una relación sexual normal que lleva toda la vida, es fácilmente traumatizable.
1: Claro.
2: Duele toda la relación,
0: uh-huh.
2: el inicio, la penetración, el movimiento, a la mujer eso le genera una especie de ardor, de fuego, que dice, pará, te salí, correte, esperá.
1: Sí.
0: Claro, es tedioso,
2: entonces,
0: es incómodo.
2: ¿Qué pasa? La mujer vincula la relación sexual con algo doloroso y no placentero.
1: Claro, claro.
2: Ahí viene, no, yo no quiero saber nada.
1: Claro.
2: Mi marido me busca y yo ya pienso, me va a doler. Y a veces no es intracoito, es el poscoito, que es esa sensación de ardor, que ya, no sé si tengo cistitis, hago pis y me arde, no sé. A veces por el interrogatorio, incluso cuando están presentes, no es fácil discernir si es un ardor, es una disuria, es urinaria tu
1: sí,
2: tema
1: sí.
2: o es la, toda la sequedad.
1: Oye.
2: Entonces, lo bueno de esto es que hay muchos tratamientos para mejorar. Hay tratamientos con óvulos intravaginales,
0: sí.
2: desde sin hormonas, hoy hay un montón de cremas, óvulo con ácido hialurónico,
0: uh-huh.
2: que retiene el agua, para las que no quieren hormonas. A veces es la primera línea empezar con esto, ¿no mejora? Bueno, uh-huh. combinemos el tratamiento hormonal local. Que
0: pero, Doc, antes de ese tratamiento, ¿hay una manera de prevenirlo?
2: Se previene cuando empiezan los primeros síntomas. Cuando la
0: sí.
2: mujer empieza con esos primeros calores o empieza con estos saltos de ciclo, que
0: uh-huh.
2: hace dos meses que no menstruo, no es tanto, a veces no tienen ese calor nocturno, pero dicen,
0: claro.
2: ¿sabes que ya me empieza a molestar
0: ah,
2: la relación? No sé qué me pasa ahí. Mira, esto médicamente se llama síndrome geniturinario de la menopausia. Esa es una terminología desde el año 2013.
0: Sí.
2: Antes hablábamos de atrofia vulvovaginal. parecía muy agresivo. Cuando uno habla de atrofia, la paciente dice, ¿qué es eso? Atrofia da sensación de que
0: está feo, está todo
2: horrible. Entonces, a nivel de la sociedad científica se decidió cambiar la terminología y se habla de síndrome geniturinario de la menopausia. Cuando uno lo empieza a detectar, ahí hay que empezar a tratarlo. No tiene que avanzar, porque este síndrome avanza. Y a medida que van pasando los años, que me alejé de la última menstruación, 2 años de pos, a los 5 años de posmenopausia, 5 o 6 años de que dejé de menstruar, hay mujeres que dicen, yo no tengo sofoco. Pero la sequedad vaginal, como que
0: la sequedad una cosa vaginal ni la otra, le pega, y así, claro.
2: Mira, síntomas de los calores tienen el 75% de las mujeres posmenopáusicas y algunas antes de la menopausia. No todas severísimos, algunas leves, algunas moderadas, un 25% re severo, 75%. Pero el 100% de las mujeres va a tener síntomas de esta resequedad vaginal que interfiere un horror en las relaciones sexuales por el dolor, por la incomodidad. Y eso baja el deseo.
0: Claro, y aquí esa mujer mayor de 55, 60 años que dice que, bueno, obviamente sí tiene esos síntomas, pero tal vez no tiene pareja. Tiene que hacer
2: Lo
0: tiene que hacer igual, porque dice, ay, no, ¿yo para qué si no tengo relaciones, por ejemplo?
2: No importa, siempre puede aparecer, yo solo le digo, siempre hay que estar preparada. Uno nunca sabe la vuelta de la vida. Pero además, no todo apunta a una buena performance de la relación sexual, sino también la mujer que no tiene relaciones porque enviudó, porque se separó y por ahora no tiene nada en vista y quiere estar tranquila. La sequedad a veces, no solo por las relaciones, hay mujeres que dicen, siento ese ardor, que no sé, viene, me parece que tengo cistitis, el urocultivo le da negativo, porque está la cistitis atrófica. Porque vejiga y vagina están pegadas, y tienen el mismo origen.
1: Cuando
2: se forma, se llama el origen embriológico. La mujer cuando se forma dentro de la panza de la mamá, salen todas de un mismo brote, tiene la misma influencia hormonal. Cuando uno da, ustedes, dice los urólogos, da mucho estrógeno local en pacientes con disuria, con aumento de frecuencia, y anda muy bien, se colocan óvulos de estrógeno, que hoy tenemos una gran variedad, intravaginales. Y mejora lo que se queda y mejora la sintomatología urinaria.
0: Bien.
2: A veces baja la frecuencia sin tener que hacer tratamiento bioral.
1: Bien, imaginemos que va una mujer a verte, que te debe ir todos los días a verte, una mujer de 60 años, que no había hecho nada, pero se siente mal. Conoce una persona, como dice Pato, estaba sola, conoce a don José que vive enfrente, y buena onda. Y dice, mira, Claudia, yo quiero volver a tener relaciones, pero estos años, estos 10 años últimos no hice nada, o sea, no tuve relaciones y ya pasé el periodo de menopausia. ¿Vos le podés aconsejar que haga algún tratamiento hormonal?
2: Sí, sí, uno en esos casos, 60 años, y si la queja es esta parte, tracto genital inferior, vulva vagina, uno dice, mira, si hace años que no menstruas, si hace años que nunca usiste, y hace un tiempito que no estás manteniendo relaciones, pues la relación sexual también favorece la lubricación, la mejor elasticidad. Yo lo que le recomiendo es, hagamos un tratamiento 10, 15 días para estar preparadita, porque si no, por más que tenga muchas ganas los dos, que eso también ayuda, porque el estímulo sexual mejora la lubricación, pero a veces no alcanza, la vagina puede estar más rígida. Lo bueno es que la vagina responde enseguida.
1: Qué bueno.
2: Uno hace una estrogenoterapia local, local es porque solo a nivel intravaginal,
1: cremas
2: vulvares. Adentro va o crema con un aplicador, nunca con el dedo, porque te va quedando en el camino. Cuando uno dice, no, el tratamiento es intravaginal, bien adentro de la
1: crema
2: vagina.
1: Crema con estrógenos.
2: Claro, crema estrogénica.
1: Son preparados de farmacéuticos.
2: Sí, yo se lo hago a punto a todo lo que es recetado, medicina basada en la evidencia, no hago menjunje, no hago nada, doy las recetas que le cubre la cobertura, que tienen el 40% de descuento, y hoy tenemos gran variedad, y las cremas que son intravaginales vienen con un aplicador, y si no, a veces hay gente que le resulta más práctico el óvulo,
0: uno más grande,
2: otro más chiquititos, con estrógenos de diferentes tipos que hay ahora. Eso se coloca bien profundo, siempre de noche, yo les digo, cuando ya te vas a acostar, al baño, tamaño, la última micción de Lieti, que hace sí. horizontal, ahí se coloca bien profundo, uh-huh. y siempre, porque esto hidrata, la vagina tiene 7 centímetros, sí. depende del tamaño de la señora, puede sí. tener 7, 8 centímetros, bien alto el óvulo, bien alto porque después se derrite por el calor de nuestro cuerpo,
0: lubrica todo,
2: y lubrica todo. Claro. Pero a veces no llega a la entrada de la vagina, entonces uh-huh. ahí hay que reforzar con una crema sí. que puede tener estrógeno, que puede tener ácido hialurónico, uh-huh. hay gente que hace combinaciones, una noche la de estrógeno, otra noche el ácido hialurónico, y siempre un lubricante para el momento de la relación.
1: Claro, yeah.
2: para
1: que se lo coloque,
2: exacto, que se lo coloquen ambos dos, claro. para que la penetración no sea tan molesta.
1: Claro.
2: Yo le digo, mira, también las veo y a veces le digo, me decís que no tenés un nivel terrible, hagamos 10, 15 días de tratamiento. Hay pacientes que le decís, mira, hagamos 20 días y ahí después ya
0: se puede descansar y hacer otra vez.
2: Porque la que no se preparó, porque fue una cosa medio imprevista, hay gente que sí. te dice, mira, no estaba en mis planes, fue impensado y...
1: Sí.
2: Y surgió y la pasé muy bien, pero me dolió bastante, estuve incómoda porque sentí la sequedad, a pesar de que con el estímulo sexual hay lubricación claro. natural, que a los 60 puede estar deficiente. Mm. También depende del señor, ¿no?
0: Claro.
1: Sí, obvio. Pero yo creo que, bueno, la revolución del sildenafil en el año 98 cambió mucho la
2: sexualidad,
1: ¿no?
2: Sí, sí,
1: sí. Solo nos pasó, bueno, trabajamos en la investigación clínica en el sanatorio, en el hospital en ese momento, y... parejas que venían con la mujer y decían, mirá, la verdad es que él quiere tener relaciones sexuales, y yo no quiero, y dice, pues me duele.
2: Hay que arreglar a los dos, cuando le dan sildenafil, espera, ¿qué pasa con tu señora?
1: Claro, tenés que ir al taller de chapa y el de pintura también, porque si no, no funciona. Era la tormenta perfecta porque era el hombre que tenía erecciones, tenía ganas de tener relaciones, la mujer no quería, y entonces estuvo parejas que se rompieron por eso.
2: Sí, sí, o distantes,
1: ¿viste? O se ponen distantes, esas cosas que dice que no, hace tiempo no pasaba nada, ahora quiere tener relaciones, hace 10 años que no hacíamos nada, ahora quiere tener todos los días.
0: Claro, claro. Doctora, con el tema de los sofocos y la suplementación, ¿no?
2: Sí.
0: De hormonas y demás. Hay muchos ginecólogos o ginecólogas que administran las pastillas anticonceptivas. ¿De qué depende?
2: El grupo etario. El grupo de edad. Okay. Por ejemplo, a la edad que vos tenés,
0: sí.
2: Mujer que todavía sigue menstruando, por ahí con alguna irregularidad, ciclo
0: claro.
2: cada 45, 60, nunca sé cuándo me va a venir,
0: sí.
2: me parece que me va a venir porque tengo tensión mamaria
0: claro.
2: ya y sigue de largo, uh-huh. y sigo hinchada y algún sofocón, ahí tiene lugar la pastilla anticonceptiva, que es una pastilla bioral,
0: sí.
2: que es una combinación de las dos hormonas femeninas, que es el estrógeno y un progestágeno. No tenemos de progesterona, que sería lo ideal, que es la hormona bioidéntica. Son derivados de la progesterona o de algunos andrógenos. Cuando es bioral, la paciente tiene que tener ciertas contraindicaciones. Una mujer de 47 años que fuma no puede tomar pastillas uh-huh. por los riesgos tromboembólicos.
0: Claro.
2: Una mujer que no fuma pero es hipertensa,
0: uh-huh.
2: Se le aconseja por ahí no la bioral, o tiene que ser una mujer delgadita que
0: claro.
2: tenga muy controlada la hipertensión por su médico cardiólogo, y que tomando el antihipertensivo
0: uh-huh.
2: tenga cifras realmente bajas y que
0: sí.
2: no tenga ni sobrepeso. En general, el concepto es arriba de los 36 años, si es fumadora, si tiene sobrepeso uh-huh. u obesidad, si es diabética, pastillas no. Pero como, bueno, hay mujeres que ya las están tomando o que las tomaron con buena experiencia, se puede tomar. Hoy, si la paciente no tiene todas estas contraindicaciones
0: sí, sí.
2: o comorbilidades, ¿no?
0: Uh-huh.
2: Que generan la contraindicación para el anticonceptivo que te mencioné, hoy se puede tomar la pastilla anticonceptiva hasta los 55-56 años.
0: Sí.
2: Porque son pastillas de última generación.
0: Ah,
2: que
0: okay.
2: el estrógeno es el estradiol.
1: Claro.
2: No el etinil estradiol,
0: ah,
2: que
0: okay.
2: es un estrógeno sintético,
0: sí.
2: que está en las pastillas de las mujeres más jóvenes, la de 20, la de 30,
0: claro.
2: la de 40 y pico, uh-huh. que a veces yo ya, a partir de una edad les hago el switch, le cambio esa pastilla que venía uh-huh. tomando. Hay gente que está a 20 años, empezaron
0: claro,
2: a los 15 a mantener
0: claro.
2: relaciones,
0: claro.
2: tiene 35, uh-huh. ¿cuántos años tiene ya de pastilla?
0: Claro.
2: Entonces, un montón.
0: Y en el caso de que la mujer ya esté en menopausia, o sea, ya sea menopáusica, pero
2: es
0: tenga 50 años...
2: Puede seguir.
0: Puede tomar pastillas anticonceptivas.
2: Sí, le cae bien, sí, porque la terapia hormonal de la menopausia vía oral, específica, que no es un anticonceptivo, son preparados combinados, ahí la mujer no va a menstruar, tienen el mismo estradiol natural que la pastilla anticonceptiva. La diferencia es que uno tiene que evaluar. Esta señora tiene 50 años. Si sigue necesitando la anticoncepción, mejor le hago la terapia hormonal de la menopausia. ¿Por qué? Porque le regularizo el ciclo. Va a menstruar cada 28 días porque la pastilla genera regularidad. Menstruaciones tranquilas, de poco día, de poco caudal, no abundante. Si tenía sofocos, se los controla. Y está protegida. Ahora, arriba de los 53, 54, por ahí una lo controla porque ya está acostumbrada, porque además hoy se lo cubre la cobertura médica, por el programa se la dan, creo que, con un descuento o a veces gratis, y por ahí, después de esa edad, 55, 56, uno puede hacer el switch, es decir, el cambio de esa pastilla anticonceptiva a otro tipo de terapia hormonal de la menopausia, sea con un comprimido o sea, hoy se usan mucho los estrógenos por la piel, a través de un gel, un gel de 17 beta estrógeno.
0: Pero que eso no lo cubre, la verdad.
2: Sí, lo cubre con el 40, no gratis como la pastilla anticonceptiva, pero sí con un 40% de descuento, porque la terapia hormonal me parece es
0: necesario también, claro.
1: Bueno, la verdad que es súper interesante, sé que estás esperando, tenés un almuerzo en el Tigre y tenés que irte, pero
2: me quedaría.
1: Acá me está pasando un WhatsApp, le estás debiendo a la doctora 3,5 millones de pesos.
2: Y está haciendo precio.
0: ¿Hacemos un canje?
1: No hace canje la doctora. La doctora es seria, no hace canjes. Así que, bueno, lo que te puede hacer es dos pagos, ¿no? Pero
0: hablás después con ella.
1: Bueno, muchísimas gracias,
2: Claudia. No, gracias, es un placer participar en el programa de ustedes. Muchas gracias y saludo a la audiencia.
1: Gracias. Hemos hablado con la doctora Claudia Rey, médica de la UBA, especialista en ginecología, obstetricia y también climaterio, el tema al cual nos convocó el día de hoy, y Pato Pérez hizo su consulta habitual.

0: peor para el sol, Joaquín Sabinadoc.
1: Me gusta Joaquín
0: Sabina. Historias de bares.
1: Sí, me gusta Joaquín Sabina, tiene muy buena onda.
0: Sí.
1: Hemos contado la historia la vez pasada de Joaquín Sabina. Uh-huh. Muy, muy interesante la vida.
0: Sí, claro, y las historias también. Las historias en cada canción.
1: ¿A ustedes, los solistas españoles, quién le gusta?
0: A ver, me gusta Perales.
1: Sí.
0: Sí, me gusta Perales.
1: ¿Tenemos algún tema de Perales?
0: Me gusta. La rocola.
1: A ver,
0: lo ponen una piete, Leo. Pobre.
1: Pero vamos a ver si está despierto. Yo creo que está perfecto, está atento y vigilante.
0: Sí,
1: se pone el...
0: sí, Perales. Perales ya se despide de los escenarios. Porque
1: escuche.
0: Sí, Me Llamas, se llama esta canción.
1: Es buenísima,
0: Sí, Me Llamas. Linda, a mí me recuerda mucho. Mi papá escuchaba mucho Perales. A mí también me gusta, por supuesto.
1: Sí.
0: Pero no tuve la posibilidad de ir a verlo en algún momento. Estuvo acá en Argentina.
1: Nunca lo he visto.
0: No.
1: Está bastante bien, creo, lo vi en la foto.
0: Sí, 73 creo que tiene.
1: Esa foto actual,
0: 73.
1: No, pero...
0: sí.
1: Y conocí esta semana, fue a Carlos Baute.
0: Sí.
1: Estuve con él, lo saludamos, mucho muy fachero, macanudo, súper
0: simpático.
1: Sí,
0: venezolano.
1: Sí, muy simpático.
0: Sí.
1: Estamos en el mismo programa de Flavia Palmiro que me invitaron para charlar.
0: Ajá.
1: Y justo llegó él y digo, che, qué buena facha tenés, qué sé yo, macanudo, muy,
0: claro,
1: simpático.
0: Es muy simpático.
1: Tenemos algo de Carlos Baute.
0: Claro, bueno, cantó con Marta Sánchez el clásico Colgado Tus Manos.
1: Ajá.
0: Un clásico, ¿no? Con Marta
1: tremendo
0: Sánchez.
1: Ese.
0: Sí. Esta canción.
1: Impresionante. ¿Cómo está el equipo?
0: La rocola está full.
1: Afiladísimo.
0: Lo que le pida tienen. Está muy bien. Bueno, pero estas canciones están buenísimas.
1: Porque... sí, la rayó el disco. La púa.
0: Claro, bueno, Marta Sánchez también es una mujer que sigue vigente siempre. Y con él hicieron una fusión increíble, éxitos y éxitos, años tras años.
1: Qué buena este tema, ¿eh?
0: ¿Se acuerdan?
1: Un poquito,
0: ¿no?,
1: más fuerte.
0: A ver.

0: Muy bueno.
1: Me encanta, me encanta. Es un clásico. Es de karaoke también. La
0: si yo tengo que elegir, por ejemplo, sí. O Baute o Cheyenne. ¿Qué me gusta más?
1: Chayanne.
0: ¿Cheyenne? ¿Queremos algo de
1: Chayanne?
0: ¿Cómo
1: sí.
0: Estamos probando acá el equipo.
1: Bueno, pero ¿sabes? Bueno, pero Chayanne es un artista que canta y baila al mismo... Baila de una manera increíble, Chayanne. Ya sí. Tiene 54, 55, por ahí tiene Chayanne.
0: Más tiene Cheyenne. Yo creo que Cheyenne pasa a los 60.
1: No, Doc. Tiene...
0: A ver, vamos,
1: no,
0: a, vamos a googlear.
1: No tiene... Chayanne. ¿Tiene?
0: Sí, sí.
1: Ay, tiene 58. Bueno, yo dije 54, 55. 58 tiene, Doc.
0: Ah, no, agarré un decir. Chayanne Jackson.
1: No, no, no, Chayanne.
0: ¿No tiene 58?
1: 58, pero
0: sí,
1: bueno.
0: Yo creo que tiene un poquito más. Pero está muy bien.
1: Sí, está muy
0: baila
1: bien.
0: Baila muy bien. Este, el otro día estuvo...
1: ¿quién?
0: Ozzy.
1: Sí, Martín.
0: Martín estuvo en el programa de Moria y mostraron... pasó, digamos, este, fragmentos viejos de, sí, de Tinelli, pero y él lo imitaba.
1: Muy bien.
0: Muy bien.
1: Es tremendo. Muy aparte bien. Le hace esa cadencia que tiene, no, Chayanne, muy bien, lento,
0: muy bien,
1: ¿no?
0: No, espectacular.
1: Y el baile.
0: Muy divertido.
1: Sí.
0: ¿Y Luis Miguel le gusta?
1: Luis Miguel parece que viene a la Argentina, ¿sabe, Doc?
0: Es cierto, ya vemos a Luis Miguel.
1: Claro,
0: ¿cuál le gusta?
1: Seguramente, la incondicional.
0: ¿Esa le gusta?
1: O entrégate.
0: Está sacando humo la rocola. Está sacando humo. Está
1: momento de Doctor C. La primera vez en cinco temporadas.
0: Un poquito de música antes de irnos, antes de despedirnos, Pato.
1: Porque total, pero es muy exigente Luis Miguel cada vez que viene a nuestro país.
0: Tiene un problema de salud, Luis Miguel.
1: Tiene
0: problema, no, tiene problema de los acúfenos.
1: Ah, pasa. Sí, es muy exigente, es molesto, también, ¿verdad? Es molesto.
0: A ver, subámoslo un poquito.
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1: es el clásico de amor. Claro.
0: Con esta música, ustedes...
1: Sí. Pero sí, doctor. Yo me acuerdo que tuve un noviecito hace mucho tiempo.
0: Como la película de Titanic, así, ¿no? Parabrisas.
1: Escúcheme, yo me acuerdo que tuve un noviecito cuando era jovencita que tenía en el auto, escúcheme, en el auto, cassette, sí, el cassette de Luis Miguel.
0: No diga,
1: y me acuerdo que puse, fue uno de los primeros besos, fue con Luis Miguel de fondo.
0: No me digas.
1: Ahí está, de Titanic. Claro, dicho sea de paso, Celine Dion
0: volvió
1: a cantar.
0: Bueno.
1: Por Dios, qué emocionante, ¿no? Qué emocionante. La persona, sí, tuvo la enfermedad de la persona rígida. Recuerda que lo habíamos hablado.
0: Sí,
1: aquí.
0: Sí, lo hemos hablado. No con ella, lo hemos hablado.
1: No, por supuesto, habíamos hablado con
0: ella. Tiene una voz privilegiada ella. Cantó en Francia.
1: Sí,
0: no,
1: sí.
0: Espectacular. Para mí, una de las mejores voces. Yo soy un desastre.
1: Increíble.
0: No conozco nada de voces, pero
1: increíble.
0: Bueno.
1: Sí. No, pero aparte fue emocionante verla a ella. Y ella decía, cada vez que intentaba hacer audición y cantar y demás, decía, yo voy a lograrlo, decía, voy a lograrlo. Porque no se podía escuchar de esa manera.
0: Debe ser terrible, ¿no? Para
1: frente al escenario, sí, la gente la aplaudió, la ovacionó. Fue emocionante. Y hay un montón de reels, obviamente, con extractos de sus últimos
0: mira,
1: shows.
0: Mira, usted empieza a cantar y da esa ovación en el Movistar Arena.
1: No, pero yo le digo de cantar por... De cantar para mí, porque me
0: gusta. Con ustedes,
1: y usted,
0: Pérez,
1: y usted entra... contrataciones acá, contrataciones acá.
0: Con cosas artificiales, pss, atrás, y usted
1: sí,
0: entra como Shakira.
1: Pero qué linda, qué linda.
0: Mamboleando la cadera. ¿Te gusta Shakira hablando de todo un poco?
1: No, ¿sabe que no iría a ver a Shakira?
0: Yo fui, me invitaron.
1: ¿Ah, sí?
0: Sí, he ido, no es que soy

0: Claro. Bueno, Cristian, sí. Es que fue mutando, Cristian. Yo me quedé...
1: Estamos bueno, escuchando Ricky ahí, ¿no?
0: Ricky Martin. Fuego de noche, nieve de día. Era una chica que estaba en un lugar de salud mental y tuvo una historia con Ricky. Ricky la iba a ver. Va, Ricky, el personaje, ¿no? Que hace el video. La iba a ver y dice, ha sido mía solo una vez. Fuego de noche en esa situación y nieve de día porque la chica estaba perdida, estaba en una situación...
1: ¿Eso es una interpretación que usted le da?
0: Es el video y lo que significa la canción, obviamente.
1: ¿Sabe que nunca no tenía ni idea de qué se trataba?
0: Claro, es eso. Usted, cuando pueda, cuando se vaya de acá, ponga en Google la canción. Fuego de noche, nieve de día.
1: Pero en el auto y...
0: Claro, no, en el auto no, porque no va a poder ver el video. Es para que pueda ver el video.
1: Es un video.
0: Y se va a dar cuenta de que la chica estaba recuperándose de una situación mental.
1: Interesante, ahora que dijo Nieves, iba a invitarla para un programa a una... Usted la conoce, una chica que es albina, que se llama Nieves.
0: Ah, sí.
1: Sí. Sí. Vamos a hablar del albinismo, ¿le parece?
0: Claro, sí,
1: y en las próximas semanas de Doctor C. Vamos a traer a algunos pacientes también, algunas cosas, ¿no?
0: Gente que... Estaría bueno. Sí, para entrevistar.
1: Porque hemos hecho eso, pero vamos a traer más pacientes.
0: Ok.
1: ¿Le parece bien?
0: Me encantó. Él es Cristian Castro, el tema se llama Amor. También del año...
1: ¿Tiene cada historia que tiene
0: Castro? Un poco antes, o por ahí.
1: A mí me gusta de él.
0: O 2014.
1: Está lloviendo entre ellos, ¿no?
0: Este se llama Amor.
1: No, digo, pero me gusta ese. Están lloviendo estrellas.
0: Ah, Lloviendo Estrellas se llama la canción.
1: ¿Ah, se llama así?
0: Se llama así. Ah, bueno. Lloviendo Estrellas, que está él enamorado y ve.
1: Espectacular, sí, puede estar.
0: Bueno, en esta época de Cristian, él tenía 19 años más o menos cuando grabó esta canción.
1: ¿Cuánto?
0: 19 aproximadamente. Con el tema también No Podrás, es uno de los clásicos de él. Y tenía el pelo corto.
1: Ahora está con...
0: Ahora, no sé.
1: ¿Sabes lo vi la última vez? Mire, curioso. Sí. La última vez que lo vi fue en Movistar Arena, viendo el recital. ¿De quién? De Luis Miguel.
0: Bueno, que Luis Miguel no le dio bolilla. Y él esperaba, porque dice que admira mucho a Luis Miguel y que le encantaría cantar con...
1: Tire onda,
0: es que
1: Miguel.
0: Siempre como que estaba la pica, ¿no? Cristian Castro, Luis Miguel de esa Luis época. Miguel, estuvo Mariah Carey ahí en el medio. Estuvo Daisy Fuentes, novia de Luis Miguel. O sea, una cuestión ahí...
1: Un
0: tema amoroso.
1: Amoroso, medio complicado. Sí, mire usted. Sí. Qué resentido. Pero qué poco... Uno parece tan abierto, es tanta apertura de golpe.
0: Sí, pero no.
1: Son pocos
0: cuando hay una mujer en el medio, hay problemas.
1: Siempre rojo.
0: Acá está lloviendo estrellas, Doc. ¿Es que usted qué dijo?
1: Este me encanta.
0: No lo tenía con Cristian Castro lloviendo estrellas. Bueno, usted vaya contando las estrellitas mientras yo saludo al equipo.
1: Dale, saludo al equipo.
0: Bueno, en los controles, a Diego Rosato, a Leo Sangari en la producción, Paula Muzioli. No, ¿qué dije? Paula Nicolini, perdón. Paula Nicolini, el otro apellido de la otra productora. Ah. Y Evangelina Díaz.
1: Anderson, digamos. Sí, Evangelina Anderson.
0: No, ya está. Usted es el doctor Guillermo Capulla.
1: Sí, soy el doctor Guillermo Capulla. Usted es la pato, papicha, pato. Pato Pérez Loca.
0: Hoy me mandó al frente con Pito y Cadena todo.
1: Pero nos divertimos un poco.
0: Ahora no sabemos qué es ficción y qué es realidad.
1: Es domingo.
0: Es radio.
1: Que la gente
0: piense la radio.
1: La gente piense lo que quiera. Bueno, ¿lo pasó bien?
0: Lo pasé muy bien, como siempre, Doc. Así que nos vamos a reencontrar el próximo domingo.
1: Así es.
0: Páselo genial, páselo lindo.
1: ¿Su Instagram, Pato?
0: @ Pato Pérez Loc.
1: El mío, @ doctor con todas las letras Capulla. CAPUYA. Pueden verme en distintas facetas.
0: Sí.
1: Personales, profesionales. Aquí en la tele, en el sanatorio y en mi vida privada.
0: Y próximamente cantando Lloviendo Estrellas de Cristian Castro.
1: Y usted acompañándome.
0: Canto la incondicional de Luis Miguel. Está todo bien.
1: Me parece buenísimo. Bueno, un placer estar siempre en contacto con ustedes. Gracias por acompañarnos domingo tras domingo. Muchísimas gracias. Que tengan un lindo domingo y una linda semana.
0: Chau.
1: Disfruten. Chau.

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2: 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Incendios forestales. El informe de Alejandra Bejarano desde Radio Nacional Jujuy.

0: Durante septiembre se registraron 101 incendios forestales en distintos puntos de Jujuy, alcanzando 245 incendios y un total de 1.785 hectáreas de vegetación. Permanece activo, en estado limitado, un incendio forestal en Caimancito, departamento Ledesma, afectando aproximadamente 64 hectáreas de bosque nativo.
1: Baja de natalidad. La médica ginecóloga Claudia Rey explicó por Nacional las razones.
2: La maternidad se postergó un montón a nivel mundial, no es solo en Buenos Aires, no es solo en toda la Argentina. Hoy recién una mujer piensa, ay, la verdad que quisiera que estar embarazada a los 37, 38. En la última parte de la década de los 30, el ovario tiene pocos folículos ováricos y de mala calidad.
1: Claro.
2: Hay poca cantidad, claro, y los pocos que están no son de óptima calidad. Y eso pasa terminando la década de los 30. La edad ideal, tener hijos entre los 20 y los 35.
1: La actualidad deportiva con Nicolás Álvarez.
3: El técnico de la selección, Lionel Scaloni, habló del último partido de Lionel Messi con la camiseta argentina.
4: Ya creo que está todo dicho, ahora solo queda disfrutarlo, queda, bueno, lo que siempre se habló, la nostalgia que siempre hablamos de cuando no esté, ahora no va a estar, y bueno, y ya no solo por lo futbolístico, pues lo futbolístico, mira, de última hay que seguir jugando, pero la sensación de tenerlo a él en la cancha es algo único. Yo creo que eso me gustaría que la gente entienda lo que él transmite estando en un campo de fútbol a todo el mundo del contra.
1: El estado del tránsito con Ernesto Arriaga.
5: Recordar que la ruta 8 está trabajando desde Pilar a Río Cuarto y Villa Mercedes únicamente con telepase y pago electrónico, al igual que la ruta 3 y 205 de Cañuelas al sur de la provincia de Buenos Aires. La autovía del Mercosur totalmente normal y la ruta 6 que va de Campana a La Plata con telepeaje. Se están realizando tareas importantes de iluminación y de mejoramiento de calzada.
1: El tiempo. En Durazno, Entre Ríos, donde nos escuchás por M1260 kHz, cielo agrurado, 18.2, humedad 72%, y en Capital Federal y alrededores, buen tiempo para este domingo primaveral, ya la máxima fue superada. Se anuncian lluvias para el miércoles tarde-noche, en una semana primaveral, con máximas que treparían hasta los 22 grados. Ahora, despejado, sol, viento leve del sudoeste, 21 grados 7 décimos, humedad 52%.
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0: Estamos en el aire, muy buenos días, bienvenidos a Lo Pachano. Estoy de vuelta, nuevamente en el piso, un poquito con más color.
1: Ay, que sí, en otro está momento. Bárbaro.
0: Un poquito más repuesta, así que feliz de estar acá y agradecerle a todo el equipo que ha hecho programas maravillosos. Así que muchísimas gracias a todos por cubrir estas vacaciones y bautismo de mi nieto. Así que muchas gracias a todos. ¿Cómo va?
1: Bien, se te ve muy bien, se te ve con colorcito, bronceado.
0: Sí, porque me fui como un cadáver y volví.
1: Volví, claro, te fuiste como estamos todos nosotros, verdes, blanco-verde, y volviste así, todo rosado.
0: Todo bronceado,
1: así que bien. Rosadito,
0: sí, la verdad que sí.
1: Qué bien que nos hace el color en la cara, ¿eh?
0: Ay, sí.
1: Cómo nos levanta.
0: Cómo levanta cuando estás con un poquito de sol.
1: Sí,
0: que bueno, podríamos tomar, pero viste que uno
1: es vago. Que no teníamos estos días. Vos no tuviste. No.
0: Un mes de lluvia.
1: Y más o menos. Te digo que se asoma el sol, pero enseguidita tenemos alguna que otra tormenta. Fíjate lo que pasó ayer a la mañana.
0: Sí.
1: Después a la tarde salió el sol. Así que bueno, mira, entre las primeras cosas que debes tener ahí, entre las moscas y ovejas, una de las cosas que nos puso Laurita es que el invierno no se va más.
0: El invierno no se va más.
1: Y es una mosca.
0: Bueno, es una mosca. No, y además ahora vamos a hablar de eso. Bueno, yo quiero agradecer a la co-conducción de Mariana Gil Laborde, en redes sociales a Naira Velázquez López, en operación técnica a Matías Arreceigor, en el streaming a Martín Bibiloni, en producción a Laura Rómbola y en asistencia a Luis Escupien, en el control central Santiago Conde y en la movilidad a Darío Rodríguez Lovicio. Bueno, y vamos a nuestro leitmotiv.
1: Dale.
0: Vamos.
2: Yo siempre digo que en esta vida hay moscas y abejas. Las moscas es las personas que no importa el lugar tan bonito donde los pongas, siempre van a encontrar el pedacito de caca, ¿no? Y las abejas son las personas que no importa en el lugar tan feo que les pongas, siempre van a encontrar la flor y la miel. Tenemos que ser abejas.
3: Qué hermoso eso. ¿Se te ocurrió a ti?
2: No, lo oí en algún lado, pero lo he hecho parte.
0: Qué bueno, te encanta, ¿verdad?
1: Sí, sí.
0: Bueno, y hablando de moscas, el invierno no se va.
1: Se va más.
0: Pero vos sabés que también pasaba en Europa.
1: Que el verano no se va.
0: El verano no se va.
1: ¿Qué les pasa?
0: Algo pasó. Los cambios climáticos debe haber.
1: Sí, sí, nosotros hicimos.
0: Que sí, que no, que claro. Hay y que no hay, y yo te digo que cosas raras.
1: Hicimos una nota, viste, con respecto al niño, y nos hablaba principalmente, más allá de los cambios, que esto se da habitualmente, que cambia la temperatura del mar y por eso hay más cantidad de agua, son precipitaciones y en algunos lugares muy puntuales donde va a llover más. Pero el tema de que no se vayan las lluvias.
0: No, y llueve de determinada manera que...
1: Sí.
0: Mirá lo de Paraguay.
1: Tremendo.
0: Lo de Paraguay es tremendo.
1: ¿Sabés de qué nos enteramos?
0: Los piedrones que vos decís.
1: ¿Sabés desde dónde caen esas piedras? 12 kilómetros.
0: No,
1: se arman de allá arriba. Nos enteramos el domingo pasado en la nota. ¿No? Que dijimos, con razón, ahora entendemos.
0: Claro, entendés la realidad de la situación. O sea, que te cayó una en la cabeza y te la partió.
1: Sí, claro.
0: A mí que no me agarre ninguna,
1: no,
0: porque ya directamente pasó al otro lado. No, y también las inundaciones.
1: Y
0: en
1: sí.
0: España, de, viste que todos los pueblos están muy pegados, y de un pueblo al otro, una lluvia que vos decís, porque ahora en Barcelona, está pegado a Barcelona, y ayer hubo una inundación tremenda, que están pidiendo, por favor, que la gente no baje. Imagínate que va a bajar si no podía. La correntada de agua era tremenda. Y la verdad que me di cuenta también en este viaje la cantidad de montaña. ¿Viste? Uno observa y decía, sí, no, bueno, sí, subís, bajás, subís. No, no, es el terreno, no ves un plano, nada.
1: No, claro, mucha.
0: Todo es subida, bajada. La verdad, duro. tenés que tener un estado físico. Y yo me veía que la gente sube y señoras con los carros que van acá de compras y yo, como si nada, súper entrenados, súper entrenados. Sí. Imagínate lo que era para mí con la lengua afuera.
1: Ay, sí, no. Ay, me imagino.
0: No, porque aparte las subidas eran, pero inclinadas.
1: Sí, empinado.
0: No, empinado.
1: Había que sacar pantorrillas ahí.
0: Piernas,
1: muchas.
0: Sí, se me mejoraron un poquito las piernas, pues imagínate que ves saraca después de la operación.
1: Claro.
0: Vamos a explicar al público que cuando tuve 3 operaciones en una semana, en el medio me quebré el hombro derecho y recién ahora estoy movilizado y trato de moverlo lo más que pueda. Uh-huh. Me duele, pero bueno, está mucho mejor a estar inmóvil como estuve.
1: Claro, sí.
0: Y eso también me generó una flacura. Cuando te operan, claro, quedas más flaco.
1: Sí.
0: Pero bueno, igual estoy chocho que no tengo panza.
1: No tenés panza, eso te iba a decir. Vos que estabas preocupado por la panza, chocho. Ya no estás planito.
0: Estoy feliz, me entra todo el 38, el pantalón 38. Cosa de que volví a recuperar un par de ropa que tenía.
1: Claro.
0: Y otra que, bueno, que obviamente me encanta. Y ahí me doy cuenta que era lo que pesaba en el año 2010, imagínate. 16 años de panza. Fue mucho.
1: Sí.
0: Tomo conciencia, fue mucha panza inflada. Bueno, y también tenemos una mala organización como mosca. Que tenemos que criticar a la AFA. La selección jugó con un equipo y goleó 7-0 a Burkina Faso en el Monumental, aunque el resultado explica apenas una parte de un amistoso que desde la previa tuvo características muy particulares, y características de que no vinieron los jugadores originales. Porque no les pagaban el sueldo, porque los tenían de aeropuerto en aeropuerto, varados, sin comer, etcétera, etcétera. O sea que en todos los lugares se cocinabas y obviamente Argentina no deja de, con la directiva de Tapia and Company, no sé si decir la palabra cagada, qué sé yo. Es como que no pueden no puedes entender que no se puede organizar, y sobre todo algo que tiene que ver con la despedida de uno de los jugadores más importantes de la historia, que ni siquiera eso pueden organizar. Y yo creo que por eso Messi no llegó antes de ayer y dijo: yo no pienso ir a jugar a lastimarme al pedo. Porque estos jugadores que vienen son jugadores que no saben cuidar a otro, ¿entendés? Normalmente pasa eso. Y después, Facundo Moyano. Yo no lo podía creer, viendo a la cara de Moria. Viste por los Instagram, yo todo lo seguía,
1: claro,
0: por el Instagram,
1: shorts,
0: porque viste que había como diferencia horaria, hay 6 horas de diferencia, y las caras de Moria, me morí, cómo la quiero, y me habían invitado justo antes de ir al programa, de irme de viaje, y no podía, que estaba con trámites de salud, y... Pero no puedo creer. Moyano, ¿qué pasó? ¿Qué te pasó, papá? No, está como... Que alguien lo cuide. Uh-huh. ¿No? Alguien lo tiene que cuidar. Es un tipo joven.
1: Sí.
0: Digo, ¿no? Puedes tener un séquito de amigos o de gente que... Digamos, no creo que todos los amigos sean la manga de Fallopation. Pero uno puede cuidar. O tener la dignidad de cuidarlo. Bueno, hay que ver también si se deja cuidar, que ese es otro tema. Bueno, vamos a lo más lindo, que como siempre, las abejas.
1: Bien.
0: La peregrinación a Luján, la verdad,
1: sí.
0: Impresionante.
1: la peregrinación juvenil, ¿no?
0: Juvenil.
1: A Luján, que se hace. Eso me llamó la atención. 52 años hace que se...
0: ¿Qué se hace?
1: Sí, sí. Y el recorrido comenzó difícil, porque comenzó con una mañana de sábado con lluvia, con tormenta.
0: Y frío.
1: Una noche con unos truenos, fue una noche que si vos tenías que prepararte en ese contexto, decías, bueno, qué fuerza de voluntad.
0: Sí,
1: bueno,
0: pero sí. Además te tenés que levantar, a la madrugada se levantaron todos.
1: Y comenzaba la marcha y estaba todo oficializado para aquel que quisiera comenzar a las 7, distintos horarios, y ahí, hoy a la mañana empezaron las misas, ya la primera recibiendo los que caminaron toda la noche a las 9:30 de la mañana, y así fueron... Siguen hasta las 5 de la tarde, creo que hay misas.
0: Hoy.
1: Claro, hoy. Sí. Recibiendo todo.
0: Sí, yo
1: lo que
0: antes de venir
1: llegando.
0: Miraba la tele, claro. Y estaban todos todavía, algunos saliendo, otros llegando.
1: Sí.
0: Pero muy bien organizado estuvo, a pesar de una multitud de gente.
1: Sí,
0: bueno, la gente se organiza, ¿viste? Se autoorganiza.
1: No, pero hay muchas, muchas organizaciones que acompañan y ayudan. Desde, digo, la Cruz Roja y muchísimas otras personas que se acercan a tramos de la ruta que quizás no están tan iluminados, que hasta abastecen de luz. Hay un
0: tu
1: montón.
0: Nena, tu hija.
1: Mi hija está en la Cruz Roja.
0: Mira,
1: sí,
0: qué
1: como
0: bueno.
1: Voluntaria. Pero la cantidad de gente, porque van... Un montón, muchos, hay muchos puestos que antes quizás,
0: no
1: cuando
0: estaba.
1: Uno recordaba cuando era joven que no existían tanto, ahora está lleno de puestos, la verdad que tenés un tiempo como para descansar, recuperarte, que te ayuden con algún mensaje, si tenés algún calambre, y seguir, y después la fuerza, ¿no? La
0: sí,
1: fuerza
0: tremenda.
1: Que, las ganas, la fe de la gente que...
0: Y después,
1: que
0: como siempre, dices, bueno,
1: alguna
0: mosquita había... con el tema de los pilotos, esos plásticos, viste que variaba de 5 lucas a 15. Iba a decir, che, muchacho.
1: Bueno, pero
0: eso pasa en todos lados.
1: Pasabas por un supermercado, te comprabas
0: unas bolsas de residuos,
1: hacías un agujero arriba y ya estabas también.
0: Claro, sí.
1: No, nos lo dijo acá uno de los organizadores,
0: sí.
1: Como diciendo, ni gastemos en eso.
0: Ni
1: compramos entre 10, ¿cuántas bolsas son? ¿10 las que vienen? ¿8? Bueno.
0: No, pero me llamó la atención, la vi a un chico y a Pampita colocarse, viste, la bolsa en los pies.
1: Claro.
0: Pero se la ponían adentro de la zapatilla. O sea que te compras la zapatilla, ponele, que tiene que ser especial, una o dos números más, y tenés, digamos, el pie protegido, y no tenés tanta situación del pie mojado, húmedo, porque te absorbe la zapatilla y te absorbe la bolsa.
1: Claro, porque si te la pones, algunos se la ponían por afuera, pero también no tenés tan buen agarre.
0: No tenés buen agarre.
1: Sí.
0: Estaba muy piola como se la puso Pampita. Bueno, después le mando un beso enorme, enorme a Mirta, la abeja mayor, la abeja más querida de toda la Argentina. Ojalá que esté bien, que esté reponiéndose. Según tengo entendido que Juana lo dijo anoche, que estaba bien, que estaba en un proceso que yo creo que la están cuidando y no están dejando, digamos, que se vaya a su casa para que no
1: tenga que volver.
0: No tenga que volver y que no se, viste, porque, viste, a ella le encanta salir y le encanta ir a eventos y demás y no está en un momento para eso. Y entonces, bueno, van a asegurar seguramente, y hizo como un chiste así como diciendo, y la abuela es brava, sí, la abuela es bravísima.
1: Se debe querer ir, claro.
0: Se debe querer ir ya. Pero está bien, está cuidada, está. Y yo creo que bueno, hay que llegar al océano.
1: Sí, sí.
0: Hay que llegar al océano. Y después, bueno, una tristeza que la verdad que me dio una pena absoluta. Enterarme que había muerto Pepino Mazzullo, que era la voz histórica del Topo Chillo.
1: 45 años estuvo detrás de la voz del Topo Chillo, desde 1961 hasta el 2006.
0: Y yo lo vi en una grabación viejito haciendo la voz. Qué loco eso, ¿no?
1: Sí, sí.
0: Porque tenía sus años.
1: Obvio, claro. Y la mantenía el timbre, ¿no? Del Topo Chillo. Lo escuchaba así, era como una locura.
0: Es como lo de Mirta, que vos decís, la voz de Mirta es...
1: Sí.
0: Es tremenda.
1: Sí, sí, sí, sí, sí. Y el otro que nos dejó el viernes cerca del mediodía fue Ricardo Soule.
0: Soule.
1: De Vox Day, sí, bueno, falleció a los 76 años, creador de obras como...
0: Joven.
1: Sí, sí, La Biblia, Todo Concluye al Fin, bueno, no sé, un legado enorme, ¿no? Ha dejado Ricardo Soule, que se le hizo un homenaje el otro día justo en la televisión, recordando, ¿no? Su
0: lo recordaron.
1: Sí, sí.
0: Es que hay músicos argentinos que han marcado, ¿no? Y que también han sido... entre comillas, olvidados por toda esta última camada, en donde decís, oh, chicos, a ver si hacen algo lindo. Pero vos es que es algo que me parece que está pasando como mundial, que la música no es protagónica hoy. No tiene, salvo hay ciertas cosas electrónicas que hay, en estos últimos tiempos, pero tampoco hay tanta música...
1: ¿Vos decís? Porque mira, yo, bueno,
0: para no que sé. Quede universal como quedaba,
1: claro,
0: en
1: que
0: sea, una
1: para
0: época
1: muchos, hay como para, hay mucha,
0: mucho parcial,
1: está muy diversificado los gustos, ¿no? Sí. Porque yo que estoy cerca, por ejemplo, de un lugar como es el Movistar Arena,
0: bueno, no
1: hay... todos los días hay actividades.
0: Qué loco
1: para
0: eso.
1: Las distintas edades. Vos te das cuenta cuando es para más jóvenes, porque no hay tantos bocinazos, porque no van en auto, van en
0: colectivo,
1: suben en lo que sea. Cuando es para gente un poco más grande, está lleno de gente que estaciona los autos, bocina. Pero es, todos los días hay actividades. Shows en estadios tenés todo el rato.
0: No, y lo que sí
1: digo,
0: pasa...
1: es como que hay movimiento.
0: Hay
1: lo
0: movimiento.
1: Pasa que quizás no están tan unificados, como que antes era una cosa exclusiva, ahora hay mucho.
0: Mucho. No, y además hay una cosa que pasa, que también hay gente que vos decís, llenó el Movistar Arena Pirulito de Tal. Y vos decís, ¿y quién es Pirulito de Tal?
1: Sí, pero
0: Pirulito de Tal llena...
1: No uno, capaz que llena varios.
0: O sea, que llena varios, vos decís,
1: sí.
0: ¿Y cómo...?
1: Y bueno.
0: Y uno ni siquiera muchas veces lo conoce. Y decís, bueno, ahí te llaman. Bueno, debe ser que la forma de comunicación ha cambiado tanto también.
1: Sí, sí.
0: De cómo todos se promocionan y promocionan su trabajo. Y por eso hay algo que escuché esta semana, creo que el viernes fue, donde Rottenberg decía que se habían terminado las figuras en la Argentina. Bueno, se terminan las figuras, es una opinión personal, respeto mucho lo que piense Rottenberg, pero también tengo que decir, muchachos, abramos la puerta para que un montón de gente joven pueda mostrar lo que hace, no sé, generar programas, poner en conducción a gente nueva, renovar un poco el staff, porque si no, vamos a seguir con la gloria pasada, que está re bueno, porque ahí te das cuenta que, bueno, el valor que tienen ciertas figuras en el mundo del espectáculo, pero también hay que abrir el panorama, porque si no, ¿cómo haces para que la gente se convoque o vaya a ver a Pirulo de Tal? Bueno, si no abrís la compuerta y no le das espacio a la gente joven, porque si no sos Marquita, no y le das a estos pibes de Gran Hermano que no son nadie, que no hacen nada, que vos decís, ¿y este de dónde salió?
1: Ya no están más,
0: te digo. Qué suerte. Qué suerte que me fui y que no estaban más. Qué cosa espantosa. Qué programa tremendo que ha sido. Yo creo que ha sido la peor temporada
1: de
0: Gran Hermano.
1: Eso dicen, los números también lo respaldan lo que vos decís.
0: Respaldan, pero, sí, pero sí. Bueno, obviamente el Moro va a decir lo contrario. Pero no, chicos, no era por ahí. Y para que ganara esta Cruella de Vil, que era tremenda, esta chica. Y también vamos a recordar que un día como hoy, en el 2009, falleció Mercedes Sosa, una grosa del mundo del espectáculo y de la canción, una cantora única. Yo creo que es una voz única en el mundo.
1: Sí.
0: Y por algo creo que pegó tanto y son esas voces que son eternas.
1: Y una estudiosa, ¿no? Hasta el último
0: estudiosa.
1: Día. Estudió.
0: Sí.
1: Siempre estudió con su maestra de canto.
0: Qué divina. Siempre me venía a ver y nunca me decía que venía.
1: Ajá.
0: Y me encantaba. Llamé a Mercedes Sosa.
1: Mira, a veces escuchás la voz y de golpe decís, ay, por favor. Te transporta a algún lugar.
0: Bueno, ¿ves?
1: A esos lugares de tu vida.
0: De emoción.
1: De emoción.
0: Y yo digo, ¿ves? Eso es lo que a mí me pasa. Sí. Aunque ya te llame la atención, eso es lo que a mí me pasa con las voces de hoy. No hay nada que vos digas, esta es la voz. Y mirá que hay gente que canta divino y que...
1: Sí, sí.
0: Pero
1: sí.
0: No les pasa nada. Va, por lo menos es lo que yo siento.
1: Sí, y que también, es muy, claro, es muy subjetivo, también depende de quién, pero Mercedes traspasó varias.
0: Traspasó las barreras.
1: Sí, sí.
0: Traspasó. Sí. Bueno, es como una Barbra Streisand, como una Mina, como esas mujeres que decís... Esas voces que son eternas. Pero por eso digo, son voces de otra época.
1: Sí, sí, sí, porque si preguntamos hoy quiénes son, te puedo asegurar, nadie.
0: No, los pibes no tienen la menor idea de nada.
1: Pero no hablemos de los pibes, ¿eh? Hablemos de 30.
0: Hablemos 30.
1: Ya 30, me parece.
0: 30 y 40.
1: Ya no, 30, ya estamos 40. Afuera, ¿eh? Ya quedaron afuera, sí, claro. De esto que no.
0: Estamos todos afuera.
1: Sí,
0: del
1: sistema. Sí, sí, sí, quedamos. Yo y como nosotros quedamos afuera de la música de ellos. Sí, ¿no?
0: Exacto. Y le mando un beso enorme, enorme a una amiga muy querida y una gran figura del mundo del espectáculo, que es Nacha Guevara, que cumplió años esta semana. Así que, Nachita, te mando un beso enorme desde Radio Nacional. Feliz, feliz cumpleaños. El 3 de octubre cumplió. 86 pirulos, está espléndida.
1: Espléndida.
0: No se puede creer. Eternamente Nacha. Ese es el próximo título.
1: Eternamente
0: Nacha.
1: Sí, tal cual.
0: Sí, tal cual. Y bueno, vamos a un pequeño cortecito.
1: Sí, vamos a dar el teléfono, si querés, para todos los que se quieran comunicar con nosotros. Es el 113-870-7485. Ese es nuestro WhatsApp para todos los que se quieran comunicar. Y también estamos en Nacional M870 en vivo, en YouTube. Y si no, en @alopachano. También ahí nos pueden ver por YouTube y nos pueden escribir en el chat.
0: Qué bueno. Bueno, no te pierdas el programa, que está re bueno. Vamos al corte.
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0: Estamos en el aire en Aló, Pachano, que vamos de 12 a 14 en Radio Nacional AM 870. Tenemos una...
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0: Qué bueno. Le mandamos un beso a Analí, que siempre es tan amable. Bueno, y ahora estamos con una persona que me encanta, porque nunca habíamos invitado a algo que a mí me gustó siempre desde chiquito. Fue el primer trabajo que vi artístico en el Teatro Municipal de Santa Fe, que eran los títeres de Podreca. Estoy con Gustavo Garavito, realizador de títeres, titiritero y director, cuyo Instagram es @títeres_garavito_puppets, con doble P. Se formó en el taller de titiriteros del Teatro San Martín, en la Escuela de Titiriteros de Avellaneda, y es realizador de títeres con más de 20 años de experiencia en el diseño, construcción y en el desarrollo de personajes para teatro, televisión, videoclips, espectáculos musicales y producciones audiovisuales. Especializado en títeres de goma espuma, tallada y forrada, con estilo Muppet, así como en técnicas de bocón, de pupis, marionetas, guante y títeres de mesa. Mirá vos todo.
17: Una variedad.
0: Qué bueno. Sí. Una super variedad. ¿Cómo te va?
17: Hola, ¿qué tal? Buenas tardes. Buenos días.
0: Buenos días.
1: Sí, ya casi. 12:30.
17: Es que todavía no almorzamos.
0: Ya estamos.
17: Claro. No, en realidad, claro. Está bien.
0: ¿Cómo va?
17: Bien, bien, acá.
0: ¿Trabajando?
17: Trabajando, un poquito tranquilos en este momento, pero sí, trabajando, por suerte siempre trabajando. Si no es con trabajos que son remunerados, siempre estoy trabajando con producciones propias, trabajo mucho independiente, nunca estoy quieto cuando no hay trabajo, siempre...
0: ¿Te inventas algún trabajo?
17: Invento algún trabajo o desarrollo alguna idea que tengo ahí siempre en carpeta. Bueno, ahora estoy con dos proyectos de stream. Uno que se llama Tranca Palanca, que se trata sobre un gato y una rata. La rata Miguel y Michu Guazú. Que estamos a punto de salir, todavía lo estamos recién pisteando un poco por las redes
0: y probando.
17: Instagram y probando y atrayendo seguidores. Calculo que en un mes, mes y medio, estaremos ya al aire.
0: ¿Y dónde, en qué lugar será? Ah, por YouTube.
17: Sí, sí, yo tengo un canal de streaming en casa, que lo armamos el año pasado, no, hace 2 años, 3 años ya. Nada, arrancó con un proyecto, de estos proyectos que siempre, que tengo en carpeta, y creamos un programa que se llama Mayonesa, que hablaba de política, humor, mucho humor negro, muy para adultos, muy orientado al público adulto. Bueno, ahí quedó el canal instalado y ahora estamos, ese programa ya no está más, por cuestiones de producción. Y ahora estamos con este, que ya es todo público, otra línea totalmente diferente, para que puedan verlo los niños. El otro era imposible, que los niños lo vean. Claro. Hacíamos juntos, si no,
0: era más heavy.
17: No, era súper picante, desde lo político hasta lo sexual y el humor negro.
0: Y mucho humor negro,
17: ¿no? Estamos muy influenciados por Cha-Cha-Cha y toda esa línea que llega.
0: ¿Vos sos la línea de Cha-Cha-Cha?
17: Sí, sí, consumí.
0: Es que Casero no se puede creer.
17: Es impresionante. Sí, sí, toda la camada esa de humoristas.
0: La verdad es que a veces lo escucho a Casero cuando habla, cuando da un reportaje, decís, qué tipo inteligente.
17: Sí.
0: A veces se va un poco de mambo.
17: Pero se apasiona.
0: Se apasiona y se va. Pero la verdad que es muy interesante lo que dice y lo que...
17: Sí, sí, sí.
0: Y es coherente con lo que hace también, y a dónde llegó, y cómo transmitió, y cómo todos los que salieron del Cha-Cha-Cha...
17: Sí, todos, bueno, Capusotto, que
0: Capusotto, ¿no?
17: Con Saborido y...
0: ¿Cómo se llamaba? Había unas chicas también, unas actrices...
17: Sí, no recuerdo.
0: No me acuerdo ahora los nombres,
17: pero sí, una camada muy
0: grosa.
17: Marcó una generación entera. Sí. Cambió, ¿no? El humor un poquito ahí. Es que la producción venía después, ¿no? Con todo lo que fue Todo por Dos Pesos.
0: Claro.
17: Que de producción de Marcelo Tinelli, que uno no lo sabía y de repente le dices, mira cómo se apuestan diferentes líneas, ¿no?
0: Sí. Bueno, muy, pero Tinelli siempre tuvo ganas de hacer cosas distintas.
17: Sí, bueno, Ocupas también.
0: Ocupa.
1: Gran
0: serie. Fue fuerte.
1: Buenísima
0: estuvo, sí. Ocupa. Y contame, ¿y ahora qué, cuál es la línea?
17: Ahora es una línea más tranquila, como van el gato y el ratón, como una especie de convivencia. Que se encuentran, el gato estaba, hicimos como una historia.
0: Claro. Es como de Tom y Jerry.
17: Claro. Entonces, pero que se quieren, pero está ese resquemor, ¿no?
0: Sí.
17: Que queremos alimentar por ahí, creo, la historia. Entre las diferencias y cómo logran convivir ellos dos y amalgamar. Nos resultó interesante. Estamos yendo por una línea que no es como muy tradicional del streaming, que viene de comentar o reaccionar, sino tratar de hacer una historia, algo más parecido como a capítulos, ponerle como que tengan un increscendo en su vida,
0: ¿sí? ¿Y son los dos títeres los que hacen la historia o se te ve?
17: No, es Sin Humanos.
0: Esta
17: es Sin Humanos. Somos los dos muñecos y solo ellos dos.
0: Ellos hablan.
17: Sí, ellos hablan y son gato y rata, no gato, son títeres.
0: Esa me encanta.
17: No son títeres, nunca se hace referencia a eso.
0: No, pero aparte de lo loco es la combinación del gato con la rata.
1: Gato y rata, ¿no? está muy bien, pero además está funcionando esto, porque tanto en redes hay unos personajes que creo que son perros que hablan de perros. ¿No?
17: Pato Chrome y Chusco son amigos.
1: Son amigos, sí. Que se ríen de las cosas que le pasan a otros perros.
17: Claro.
1: ¿No? De los videos que sube la gente de perros. Entonces, en redes se maneja de esa manera.
17: Claro.
1: Hay como una moda, ¿no? Con respecto
0: a... ¿Viste que hay una moda con los bichitos?
17: Sí, sí, sí.
1: Bueno,
17: sí.
1: Recién estábamos hablando que se nos fue hace poquito, esta semana.
17: Sí,
1: la voz del topollillo.
17: ¿Sabes que justo estoy haciendo un topollillo? Estoy tallándolo, ayer lo pinté, y apareció la noticia esta.
0: Ay, qué tristeza.
17: Justo, sí.
0: Ahora lo loco, que tenía 100 años, y vos decís, y la voz era impresionante. Viste que hay pocas personas que tienen esa capacidad de que la voz no
17: la
0: envejece.
17: Van cambiando, ¿no?
0: Y esa... no envejece.
17: Sí.
0: A mí me pasó con una hermana de mi papá, hace era, sí, ya 3 años, casi 4, que un día hablé por teléfono, que me dejó grabado en mi celular, y dije, pero... como si esta señora tiene muchos años, y que ni me acordaba. Entonces la llamé a mi hermano y me dijo, sí, debe tener como 98 97. Y yo digo, pero ¿cómo puede ser que la voz sea...?
17: Qué trabajo. Sí, sí.
0: ¿No?
1: Sí, sí.
0: Bueno, yo no sé si trabajaba la voz, pero yo creo que es así.
17: Sí, es un don.
0: Bueno, Marta Sánchez.
17: Marta Sánchez fue profesora en el San Martín mía, y cuando yo la tuve tenía 84 años.
0: Qué loco.
17: Y pero una maestra total.
0: Maestra total.
17: Una persona que te tocaba una vértebra y te hacía cambiar la voz. Aprendí muchísimo con esa señora, mucho, mucho.
0: ¿Cómo es el aprendizaje para un titiritero? ¿Por dónde comienza?
17: Mira, comienza primero por la curiosidad, después te das cuenta que hay escuelas. Uno cuando se incorpora a esto no sabe mucho, siempre sabe de talleres, ¿no? Independientes, pero después cuando empezás a querer profesionalizarte encontrás que hay varias escuelas. Ahora está la escuela de Avellaneda, que es la primera que hice, que ahí, bueno, ahí yo creo que es donde yo entendí el títere como expresión y en sus códigos, con el maestro Pablo Di Pascuo y Adriana Sobrero. Ajá. Que Adriana Sobrero es una de las primeras llamas, de las primeras versiones.
0: De las primeras versiones de la llama.
17: De la llama que llama.
0: Qué bárbaro. Qué títere maravilloso.
17: Impresionante.
0: Impresionante.
1: Y no, el trabajo que hace.
0: Qué trabajo.
1: Ahora podemos ver el detrás de escena.
0: El detrás de escena que ahora tengo ahí.
17: La modernidad, claro.
1: Permite eso.
17: Permite eso ahora. Bueno, con ellos arrancamos. Arranqué ahí. Bueno, fue un aprendizaje muy, muy lindo porque estaba a partir del juego, ¿no? Pero entrenás todo, entrenás la voz, entrenás la disociación, tenemos muchos ejercicios de bailarines, incluso generalmente cuando hay algo que pasa siempre en el teatro, que no se llaman muchos titiriteros para manipular a los títeres, y usan muchas veces bailarines. Yo creo que tiene que ver con la disociación y con la sincro del habla. Al actor le cuesta un toque más a veces.
0: Sí.
1: Bueno, pero por algo es un estudio,
17: sí,
1: se trabaja.
17: Pero tiene algo que ver con la sincronización.
0: Los Botón hacíamos una cosa en Too Much, que fue el tercer gran espectáculo que hicimos, con un éxito total en el Astro, y teníamos unos Muppets, que hacían un tema así como una rumba. Sí. No. Dos técnicos eran los que manejaban los títeres.
17: Y, ¿viste? Después tenés otras personas que no le meten a la sincronía, no hay ninguna forma.
0: Pero eso, no solamente que el movimiento de lo que hablaba, supuestamente, de lo que cantaba,
17: claro,
0: que cantaba en inglés, me acuerdo de ese tema, sino el movimiento. Y vos decías, pero estos están de la cuca. De la cuca.
17: Sí, es muy
0: lindo. Y la verdad que es un laburo.
17: Sí, sí. Yo cuando entré a las escuelas dije, tiene un montón de cosas esto.
1: No, ¿dónde se estudia? Perdón.
17: Bueno, ahí en Avellaneda sigue estando. Atrás.
0: Esa escuela.
17: Que después está el Teatro San Martín.
1: Ah, también.
17: En Maipú, también. En Avellaneda y en la Plaza de Avellaneda.
0: En la Plaza.
17: A la vuelta de la Escuela de Audiovisuales que tiene. Ajá. Está la escuela de teatro a la vuelta, ahí.
0: Y en el Teatro San Martín.
17: Y en el Teatro San Martín ya, que es
0: ahí es
17: como una universidad. Sí, sí. Ahí tenés una carga horaria que es importante, que toda la mañana, todos los días de la semana.
0: Como una gran responsabilidad.
17: Sí, sí, sí. Aparte, de cada 3 años entra un grupo de 20 personas. Cuando se va ese curso, entra otro. Entonces, son vacantes muy preciadas. Sí. Hay que... Bueno, se concientiza mucho al alumno que va a entrar del lugar que está ocupando, porque no se cubren si se va. Es todo un proceso grupal que se arma como una especie de tribu, ¿no? Cada camada es como una especie de tribu.
0: De tribu.
17: Porque después se autodirigen, te tenés que autodirigir con los compañeros para el trabajo final. te toca dirigir.
0: Mira.
17: Y te toca actuar en los trabajos de los demás. Pero bueno, también tenés vocal, hasta Pacu hacíamos. Se hace artes marciales. Bueno, tenés materias específicas con el títere de movimiento, con la voz, actuación. Es un combo.
0: Un combo.
17: Que salís muy, muy preparado.
0: Yo siempre me acuerdo de cuando era chico, cuando vi que te contaba antes de empezar el tema de los títeres de Podreca. Sí. ¿No? Podreca fue un tipo así muy famoso, que me acuerdo que vino a una gira donde trajo un montón de gente.
17: Sí. Eran espectáculos como el circo de grande, eran las carpas.
0: Sí, tremendo. En el municipal de Santa Fe. No me lo olvido nunca más. Y hacían un cancán. Y siempre, viste que el titiritero es con las manos, era claro. Con las manos. Y ahora, que también sigue siendo con las manos, pero vos ves el cuerpo. Cuando estás trabajando, vos veías el cuerpo de la persona.
17: Del titiritero.
0: Claro, cuando vos ves la llama, está bien que el plano está cortado.
17: Claro.
0: Pero vos cuando los ves en movimiento, ahí vas entendiendo lo que hacen. Ahí está la llama.
1: No, buenísimo, las escenas.
0: Yo las amo a las llamas. Qué buena.
1: Y además, qué incomodidad, porque no trabajan cómodos ustedes. Nunca.
17: Nunca estamos cómodos.
0: Claro. Y porque siempre están uno arriba del otro, que tienen que estar como, ¿no? Y no te puedes chocar.
17: Las posiciones son navajas. Bueno, justamente estos títeres son muy grandes. Y nosotros tenemos que bajar, trabajamos generalmente en esa posición,
0: agachado,
17: con el brazo levantado, y ves cuando hay desplazamientos,
0: es una coreografía.
17: Sí, aparte de las jornadas son
0: largas. ¿Trabajan con coreógrafos?
17: No, coreógrafos no. La situación la tiene el director.
1: Claro.
0: Tiene la forma de lo que quiere.
17: Claro. Después lo que sí que tenemos, que siempre hay alguien como... Bueno, somos un equipo de 5, de 6 en realidad, porque hay alguien que hace asistencia. El director del grupo, digamos, sería Rafa.
0: Walger.
17: Después la llama principal es Javier Cancino. El bebé es Blanca Vega.
0: No.
17: Nahuel Crapanzano hace a la mamá.
0: A la mamá. No me mata. Yo cuando aparecen, uh-huh, es algo que...
1: ¿Cómo le fue en esta última temporada?
17: Estuvo impresionante,
1: ¿no?
17: Sí.
1: ¿Qué fueron 6 capítulos?
17: Aparte que estuvo el cambio, que no son publicidad. Ya.
1: Claro, ya no es publicidad.
17: Es una serie. Claro.
1: Con invitados.
17: Estuvo Chamón.
0: Estuvo Chamón, qué gracia.
1: Estuvo Benjamín Vicuña.
17: Estuvo Vicuña.
1: Claro. Estaba haciendo como...
0: A Vicuña no lo vi, pero debe haber estado re bueno.
17: Estuvo bueno porque hicieron como...
0: Como la llama chilena.
17: Era hijo de Vicuña,
1: claro,
17: y no, claro, de la llama,
0: no de la llama.
17: Entonces,
1: sino de la Vicuña,
17: gracioso,
1: digamos, claro.
17: El mono de Capanga también estuvo.
0: Mirá.
17: Y bueno, eso. Después hicimos la otra tirada, que ya fue para el Mundial, que salieron todos los... Bueno, el de Chamón salió para el Mundial, que fue otra, digamos, otra saga más.
0: Pero me pareció un personaje de Chamón, porque... Entre que, viste que se movía como raro.
17: Sí.
0: Viste que era, no sabía si se movía, no se iba a mover, si tenía ritmo, no tenía ritmo. Y de golpe, cuando empieza a bailar, y de golpe te das cuenta que hace con la manito. Y vos decís, claro, es de esta época, es de esa época que bailaban así, como tu tía Beba.
17: Y aparte, el texto decía, decía... Y traje champán, y al final quedó,
0: claro,
17: no quedó esa, creó una que improvisó él, que dijo, traje escabio.
0: Claro.
17: Eso le salió a él.
0: Le salió a él.
1: Fue mejor eso.
17: Muy divertido, sí. La verdad, la pasamos bien, es un equipo re lindo, el equipo todo, la verdad, desde la dirección, la producción.
0: ¿Vos estás desde el principio?
17: Soy de la nueva camada.
0: La nueva camada.
17: Sí. El único que está de la vieja camada, que es la protagonista, que la llama, que es Javier Cancino.
0: Cancino.
17: Este es el único que original del grupo. Sí, el original de las viejas llamas.
1: ¿Y las voces, sí, de los actores?
17: De los actores.
1: Son todos.
17: Son todos originales. Actores. Bueno, Luis, Reisig, Casablanca, ¿no? Reisig.
0: ¿Pero hay alguno de los titiriteros que habla?
17: No.
0: No.
17: Todos playback hacemos.
0: Es todos playback.
17: Sobre claro. Ya todas cosas pregrabadas.
0: Sí. Ah, mirá.
17: Sí,
0: no. Ah, no, yo pensé que...
1: Imagínate que
0: además...
17: En esa posición meter la...
0: La voz también, tremenda.
17: Y sí, estamos...
0: No.
17: Muy torcidos.
0: No.
17: Estamos muy
0: porque
17: torcidos.
0: Aparte es tan gracioso como se mueve el bicho.
17: Claro. Bueno, el mío es re loco. Todo el tiempo tiene que estar temblando.
1: Claro, tiene...
17: Tiene como un tembleque que sí. Es constante, no tengo que bajar nunca. Entonces, estoy ahí quietito, pero estoy...
0: Estás moviendo,
17: siempre ahí.
0: Llamando la atención. Sí. ¿Y qué otro trabajo estás haciendo ahora, aparte de La Llama?
17: Mira, ahora estuve haciendo algunas realizaciones para teatro. Bueno, hago las realizaciones de Topa, de Diego.
0: De Topa.
17: Los títeres, ese dinosaurio Mario, el perrito, ahora hice la botarga. También trabajé con Luli Pampín, que le hice muchos títeres, a Muni. Nada, tuve la suerte de que me fueron recomendando.
1: Claro.
17: Con el primero que trabajé fue con Dionisi.
0: Dionisi. Ay, sí.
17: Y a partir de él le copó el laburo y me empezó a recomendar con Diego, con
0: el chico talentoso.
17: Sí.
0: Y tan joven.
17: No, es impresionante.
0: Bueno, por eso digo.
17: Impresionante.
0: Veníamos hablando antes que decían que... Ruth me decía, no hay gente nueva. Sí hay gente.
17: No,
0: digamos,
17: sí, súper talentosa.
0: No hay gente. Lo que pasa es que tienen que abrir la compuerta y dejar que la gente joven promocionarla y venderla como tienen que
17: totalmente.
0: Venderla. No es tetaculo todo
17: totalmente,
0: el tiempo.
17: No, hay gente muy, muy talentosa dando vueltas.
0: Porque, viste, si no, acá solamente se piensa en la vedette, en esto. No, mi amor, hay otro tipo de artistas que tienen tanta importancia como...
17: Sí,
0: como...
17: Bueno, y las redes abrieron, uno encuentra talentos...
1: Increíbles.
0: Claro.
17: Muy, muy, muy grosa.
0: Pero que
17: muy
0: en general grosa. Esa gente no está.
17: No.
0: No está en la televisión.
17: No está.
0: Entonces, tendrá que abrir la compuerta de la televisión.
1: Bueno, nosotros abrimos una compuertita para un grupo, ¿te acordás? Las Vox Populi.
0: Las Vox Populi.
1: Que después salieron para la entrega, hicieron todos los separadores
0: musicales.
1: Después
0: se asociaron con Mariano Magnífico y de Mariano...
1: Hicieron el Martín Fierro.
0: Pero vamos
1: teatro,
0: a hacer que...
1: Pero
0: acá en el programa de Pachano...
1: Se hizo muy viral.
0: Y La Borde, hicimos el laburito para promocionar el trabajo de tres nenas...
1: Talentosas,
0: que una está en Buenos Aires, dos en Mar del Plata, uh-huh. Y de golpe, a mí me llamó la atención porque tenía mucha característica con los Botón, ¿entendés? Esa cosa del personaje en disfraz.
17: Sí, bueno, estaba eso, yo me acuerdo.
0: Era re loco.
17: Nunca los vi en vivo, me acuerdo, sí. Puede ser, ¿no?, que con Leonardo Simons en el
0: puede
17: programa
0: ser.
17: De...
0: Ahí te estuvimos en todos lados.
17: Sí, yo me acuerdo.
0: Yo vendía a Tutti y Fiori. Diario La Chacra, esto, lo otro, yo me chupaba un huevo todo. Yo había que hacer conocido el grupo, era la única manera, no había redes, claro. No había guita.
17: Era el boca a boca.
0: Era boca a boca.
17: La cartelería.
0: Y nos disfrazábamos.
1: ¿Sábados vestido? De la bondad,
17: sí. Sábados de la bondad.
0: Sábados de la bondad.
1: Estaba buscando porque no me acordaba.
17: Estaba
1: si
17: todo el sábado,
1: ser,
17: ¿no?
1: Era
17: todo el domingo.
0: Todo el sábado. Eso era Canal 9.
17: Canal 9.
0: Sí. Sábados circulares era Canal 13.
17: Sí.
1: Y después tenías el Feliz Domingo.
0: Y el Feliz Domingo.
17: Y después domingo todo el domingo. Claro, programas que duraban... Todo el día.
0: Pero entonces había mucha gente, sí. ¿Entendés? Que había mucho trabajo para mucha gente que aparecía. Sí, estaban las de siempre, ¿viste? Las Kenny, como digo yo, que ni bailan, ni cantan, ni que actúan. Pero había una camada de artistas de la hostia, ¿entendés? Que vos decías, bueno, son maestros y por eso se extraña la renovación. Bueno, pero si abren la compuerta, seguramente... Va a aparecer un Dionisio, un Magnífico, y muchos chicos talentosos sí. Que están hoy, pero tienen que mostrarlo, mi amor,
1: claro. Sí,
0: para que te corten un ticket.
1: Claro.
0: Y también es un cambio de paradigma del espectador, de que también tiene que aprender a mirar cosas nuevas.
17: Sí, claro.
0: ¿Entendés?
17: Sí.
0: Porque si no, nos vamos a quedar en el tetaculo del año del joropo.
17: Bueno, títeres, de hecho, en tele casi no hay.
1: Claro, no hay, no es verdad.
17: Ahora, porque los chicos de Está Bueno rompieron una barrera y rompieron todas las redes.
1: Sí.
17: Nosotros veníamos ya, hacía un año que hacíamos el programa este Mayonesa, con otro humo, nada que ver con ellos. incluso cruzamos, ellos, Pacha vino a nuestro programa, yo fui a su programa, pero ellos explotaron todo. Y de repente ahora los tenés en todos los programas queriendo poner algo de títeres.
0: Mira,
17: sí. Y eso está buenísimo.
0: Mostrame uno de los títeres. Porque se nos va a terminar
1: el tiempo.
17: Mira, te muestro el traje de regalo.
1: Uno para mostrar.
17: Ahí sacalo vos, descubrilo. Eso es una línea que yo estoy haciendo ahora. Bueno, es una época que hay menos trabajo de estos trabajos grandes. Y es una línea más sencilla, pues sí, para todo público, digamos, que estamos haciendo. Ese, un sobrino le puso el monstruo de los dientes.
0: Ay, me encanta. Lo voy a colgar con el Pinocho. Tengo un Pinocho.
17: Ay, para que le hagas a tu nieto también.
1: Eso sí te tiene que quedar en tu casa para tu nieto.
0: Sí.
1: No, ese no lo regales, quédatelo para.
0: No, eso es para Grito. No, pero, se lo vamos a regalar.
1: No, pero digo, no la mamá, sino para que quede en tu casa, para que sepa que cada vez que va a tu casa está
0: va,
1: él.
0: Va a encontrar.
1: Claro, me encanta.
0: Gracias, muchas
1: tenés
0: gracias.
1: Que hacer una...
0: no, qué lindo.
1: Me encanta.
17: Traje unas muestras.
1: A ver.
17: Este es un títere muy viejo que tengo, ya está roto, le falta, pero era el único que tenía de esta técnica.
1: A ver cómo es.

0: el movimiento del muñeco.
1: Sí, igual generalmente hacemos nuestras voces en la llama porque es muy complejo.
0: Es complejo.
1: Las posiciones y todo eso. Pero en los otros programas siempre trabajamos
0: con
1: el micrófono.
2: Así que trajiste de distinto estilo.
1: Sí, este es un títere de guante, que son los más tradicionales acá en este país. Así como el bocón de los Muppets es tradicional en Estados Unidos.
2: Y el de Aníbal también es de guante.
1: Claro, es de bocón se llama.
2: Se llaman bocones.
1: Bocón de varilla.
0: Bocón de varilla.
2: Claro, tiene las varillitas.
0: Tiene las varillitas en las manos.
1: Claro.
0: Y para la boca.
1: Esos son los más televisivos, digamos.
2: Claro.
1: Que está bueno por la... Cuando vos pones en la cámara estos que no mueven la boca, que son... El más tradicional, los que, bueno, hablaba Lorca, que hacía Javier Villafañe,
2: ah,
1: ¿no?
2: Sí.
1: Que usaba estos, son los títeres más...
2: Y así todo, mira.
1: Con
2: todo
1: muchas más limitaciones, ¿no? Con tiene sí. 4 o 5 movimientos, claro. Nada más.
0: Me encanta.
1: Y la boca que no... Bueno, se mueve ahí la sincro. Si tengo que hablar algo así, ¿no? Como viendo la cabeza, y algún acento lo hago con la manito... Para darle un increciendo, ¿no?
0: Qué bueno. No, me encanta, ¿no? Y aparte me encanta cuando están como despeinados como locos.
1: Sí, y a mí me gusta. Soy un, sí. En mi estética hago cosas como, muy como puntillosas.
0: Más punk, como más punk.
1: Lo mío siempre es más punk. Sí, sí. Me gusta más lo roto, ¿viste?
0: Lo roto.
1: Y él este? Es la rata, Miguel.
2: Ay, la rata. Ah,
1: la
2: rata.
1: La traje porque, bueno, es el personaje actual.
0: El personaje actual. Qué lindo.
1: Estamos acá.
0: Mostrarlo acá. Mira,
2: fíjate, ahí está. Se ve bien ahí.
0: No, me mata. Es como una araña.
1: Es muy parecido ahí al monstruo de los dientes.
0: El monstruo de los dientes.
1: Qué lindo. Un poquito más de detalle, ¿no? Acá en las manitos.
0: Sí.
1: Hola, ¿qué tal? Bueno, síganos en Trancapalanca, que estamos buscando seguidores para arrancar el programa. Michu, mirá dónde estoy.
0: Qué lindo. Me encanta.
1: Ahora me van a enseñar a bailar, me parece acá. Después
0: claro.
1: De una pausa, voy a pedir que me enseñen a bailar.
2: Se va a poner celoso, Michu.
0: Michu. Es lindo.
1: Michu me parece que se fue de joda, por eso no
0: claro,
1: puedo.
0: Claro, eso es lo loco, que te los mirás y tienen vida.
2: Estás al lado y no te vemos.
1: Eso es un halago para mí.
0: Sí, ¿no? Es re loco.
2: Pero
0: eso.
2: Me parece que es eso, ¿no? Que focalizamos todo. Por más que vos hables, estamos observando.
1: Uno focaliza. A la... Bueno, hay una técnica. Se dice que el titiritero tiene que mirar al títere, cuando está expuesto.
2: Claro.
0: Claro.
1: Porque sí, si yo no concentro la mirada en él. Si yo cuando él está hablando te estoy mirando a vos,
0: claro,
1: vos
0: no.
1: Me vas a mirar a mí, porque mi mirada es más fuerte, es
2: claro.
1: Presencia. Es...
2: No sé, mirá que la rata tiene una miradita.
0: La rata no se puede creer, me mata la rata.
1: Pero cuando yo concentro acá, ¿no?
2: Sí,
1: ya
2: sí.
1: A mí no me mira nadie.
2: Qué bárbaro.
0: Y decime, ¿qué es lo próximo?
1: Lo próximo es esto, que es lo más próximo a salir. Y bueno, tengo también un programa que va a ser unipersonal. Este lo hago con Javier Cancino, que es el protagonista de La Llama. El gato lo hace él. Lo estamos preparando el programa en casa, que, bueno, tengo un lindo... Muy similar a esto, no con estos micrófonos, más de barrio, digamos. Y estamos pronto a salir con este programa. Que sí, van a seguir, está buenísimo que nos sigan ahí. Necesitamos seguirlos.
2: ¿Dónde?
1: Trancapalanca Stream.
0: Trancapalanca Stream. Qué bueno.
1: Así se va a llamar el programa, son el gato y la rata. Todo público. Y bueno, son las historias de ellos.
0: Son historias que se van contando.
1: Sí, y ahí un poco de vivo, sí, vamos a comentar algunos videos o tener invitados o alguna que otra banda, música.
0: Divina.
1: Como un programa.
0: Qué bueno.
1: Y después estoy preparando el mío solo, que se llama Lo de Pino, que es mi personaje de mayonesa.
0: Qué bueno. Gracias.
2: Gracias.
0: Muchas gracias por haber venido.
1: La difusión hace mucha falta esto.
0: Sí.
1: Y también llegar a un público diferente.
0: Más masivo. La más radio masivo, es masiva.
1: Claro. Sí, sí, sí.
0: Exacto.
2: Gracias.
0: Gracias, gracias. Muchísimas gracias. Vamos al corte y al noticiero.
3: 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Una de la tarde en la República Argentina. Grave denuncia de violencia machista. Sucedió en la localidad bonaerense de Taparqué y el agresor ya fue identificado. Los hechos se pueden ver en un video en el que se aprecia a un hombre golpear de manera salvaje a su pareja cuando le revisaba su teléfono y ella le pedía que se detuviera.

0: La Asociación Civil Madres Carón Venecienses de Río Negro manifestó su repudio ante el caso y denunció una alarmante demora y falta de respuesta de la justicia local, a la que le exigió medidas urgentes de protección para la víctima. Decisión de Argentina y Uruguay para proteger la fauna ictícola. El informe de Eddie del Mar Otman desde Radio Nacional Gualeguaychú.
1: Las autoridades prohibieron la pesca de merluza para preservar los ejemplares juveniles de la especie hasta el 31 de diciembre en un sector del Río de la Plata. Además, ambos países fijaron para el próximo periodo cupos de pesca de hasta 5.200 toneladas de besugo y 6.300 toneladas de pez palo. En tanto, la Asociación de Guías de Pesca Bajo Río Uruguay determinó que en Concordia se protegerá el recurso pesquero, especialmente el dorado, en torno a la represa Salto Grande. Fabricio Reales, especialista en ciencias biológicas, expresó que se debe garantizar el cuidado sustentable de las especies autóctonas.
2: Y específicamente prefectura. Con eso estamos tratando de coordinar tareas de trabajo sobre el río, tener un poco más de presencia en el río, que es lo que está haciendo falta.
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0: El estado del tránsito con Ernesto Arriaga.
4: El paso internacional de aquí a Villazón está habilitado y Gendarmería Nacional ordenan en estos momentos toda circulación. El paso de Posadas a Encarnación Paraguay en Misiones está habilitado, igual que la costanera frente al río. Por favor, tránsito intenso en toda la zona de la Plaza Hipermercada al norte. La autopista 25 Mayo de Lepier Richeri para el aeropuerto de Ezeiza no presenta demoras. Recordar, las combis no pueden sobrepasar los 90 kilómetros por hora. La ruta 8 normal y la ruta 3 y 205 de Cañuelas se encuentra con tránsito intenso.
0: El tiempo en Gualeguaychú, Entre Ríos, donde nos escuchás por AM 1310 kHz y FM 98.7 MHz, cielo algo nublado, temperatura 19 grados, humedad 62%, en tanto en Capital Federal de aledaños, muy buen tiempo en este domingo. Ya la máxima fue superada, estaba previsto en 21, ahora tenemos 23 grados. La semana casi sin lluvia, solo el miércoles llovería por la tarde-noche. Las máximas treparían a los 22 grados. Ahora, algo nublado, sol, viento leve del sudoeste. Temperatura, reiteramos, 23 grados, humedad 42%.
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0: Qué bueno. Me alegro. Bueno, y estamos ahora con una psicoanalista y muralista que se llama Pachu Grego, cuyo Instagram es @chula.bajoartist. @chula.bajoartist. Se recibió de psicoanalista en el 2013, es mamá de dos hijas y fue la maternidad junto con la mudanza en 15 días antes de la pandemia. ¡Qué trámite! Dios mío. Que le acercó a una nueva manera inesperada, que es el arte, gracias a pintar un mural en el dormitorio de su hija. Desde ese momento se dedicó a aprender y perfeccionarse en lo que hoy en día es su nueva profesión. Realiza murales de casas, locales comerciales y otros espacios, tanto interiores como exteriores, y también pinta obras sobre bastidores y trabaja con acuarelas y acrílicos. Mirá vos.
2: Así es.
0: Mirá vos, una psicóloga, ¿no? Psicoanalista que se dedica al arte.
1: Sí, ¿cómo? Además es hermoso lo que hace, les digo, ya que se metan, te sigo sobre que hace rato, mira, porque la tenía en el Instagram, es divino.
0: Divino lo que hace.
1: Todo lo que hace para... en los que tiene que ver con los murales.
2: Bueno, muchas gracias. Y gracias por la invitación también.
0: Qué bueno. No nos acordamos de dónde te conocemos ni cómo te llamamos.
2: Bueno, pero llegamos.
0: Pero llegamos.
2: Así es.
0: Está re bueno. Y decías que conocías a Sofía, o que alguien conoce a Sofía.
2: Una amiga que también la conocí por el tema de los murales, la conoce a Sofía, o trabajó con Sofía.
0: Ah, puede ser.
2: Sí.
0: Y ahí empezó.
2: Pensé que venía por ahí.
0: Puede ser. Pero viste que nosotros nos pasamos todos los días buscando cosas y de golpe no da.
1: Y después no sabemos cómo llegar. ¿Cómo llegas? Pero que nos encanta.
2: Yo tampoco sé cómo llegué a hacer murales ni conectarme tanto al arte. Fue así como que se fue dando.
1: La pandemia, ¿no? La pandemia.
2: En realidad, con la maternidad me pongo a pintar así en esas noches de madrugada, sola, como atravesada por
1: esa... poder dormir.
2: Tal cual, sí. Y empecé a conectarme con la acuarela y empecé a probar. Y justo 15 días antes de que comenzara la pandemia, nos logramos mudar con mi marido y mi hija, que en ese momento tenía 10 meses, a una casa que tenía dormitorio para mi hija. Y me encuentro con la pared y dije, ¿yo?
0: Tenés una sola niña.
2: Ahora tengo dos.
0: Ahora
2: en ese momento
0: dos.
2: Tenía solo una. A Catalina.
1: Tenés una pared blanca.
2: Una pared blanca. Todo para mí. Pandemia, nadie iba a venir. Dije, claro. Ya fue. Pues
0: nadie iba a romper, ni nadie te iba a decir por qué pintó.
2: No, digo, si me queda mal, tengo tiempo para
0: volver
2: a pintarla de blanco. Entonces me puse a pintar y creo que la diferencia fue que puse a grabar todo
0: el proceso
2: y lo subí a Instagram. Claro, la gente me empezó a preguntar, ay, ¿cuánto sale hacer eso? Y yo en ese momento que no tenía ni idea, dije, esto puede ser trabajo, ¿qué onda? Y cada vez que pintarlo fue un placer y dije, yo esto no lo suelto.
1: No, claro.
2: Y ahí en plena pandemia hablo con mis viejos y me dicen, che, tenemos una pared en casa, ¿querés venirte?
0: Claro.
2: No sé cómo hice, logré salir, llegué a la casa de mis viejos y me puse a pintar la pared de lo de mis viejos. Y después mis viejos me ofrecieron pintar el frente de la casa.
0: Ay, mirá.
2: Que tiene como unos portones grandes. Y empecé a pintar los portones. Y claro, y lo firmé. Entonces la gente caminaba, anotaba el nombre y me escribieron. Y así empezó como...
0: Y empezó en la rueda.
2: Sí. Qué loco. Y a poco, y casi sin darme cuenta, porque claro, si lo hubiese planeado, creo que...
0: No te salía.
2: No me salía. No, tal cual.
1: O no te animabas.
2: O no me animaba.
1: Porque ese es otro punto, ¿no? A veces uno tiene alguna habilidad y no, no se anima.
2: Diste en la tecla, porque esto de autorizar... Porque, a ver, yo que estudié psicología...
1: Bueno, ahí está. Hagamos la combinación.
0: Está re buena.
2: Y en el psicoanálisis es todo un camino autorizarse en la práctica. Sobre todo uno cuando sale de la facu, imagínense largarse a atender al primer paciente.
1: Claro.
2: Y uno va muy ligado a tener que saber, saber cuánto. Si cuando sale de la facu no sabes nada.
0: Nada.
2: Es un camino como... casi infinito.
0: Si no haces en paralelo la universidad con el laburo al que te querés dedicar, es imposible.
2: Pero en psicología es muy difícil porque hasta que no tenés matrícula
1: no podés ejercer. No podés.
2: Entonces, claro.
1: No.
2: Podemos, entonces yo hice un montón.
1: Además uno tiene, imagino, ¿no? En una profesión como la tuya donde hay tantas cosas en juego, decís, ¿y si rompo algo? Rompo algo, digo, en la
0: psique de alguien,
1: ¿no? Si hago y si meto la pata, me imagino que debe ser el tema.
2: Bueno, yo trabajé en un hospital, como fui haciendo prácticas donde no era psicóloga, sino que trabajaba en talleres, acompañaba mucho trabajo con la psicosis. Después trabajé para el Obispado de San Isidro y trabajé en un barrio de muy bajos recursos. La verdad que trabajé un montón de psicólogo y me formé, me sigo formando en una institución que se llama Campos del Psicoanálisis. Pero bueno, ese primer paso al consultorio, ya con matrícula, va de la mano de esa autorización, que cuanto más sabes, más difícil se vuelve. Y con los murales fue como que...
0: te liberó.
2: Sí, estaba cerca de... yo de esto no sé, yo de esto no tengo que saber, yo de esto soy... no sé, me largo...
0: Me largo, lo hago.
2: Disfruto lo que hago. Entonces,
0: como dijo mi terapeuta, usted vaya, traspase la pata y haga, y no piense mucho en lo que hizo.
2: Tal cual. Sí, 100%. Así que nada, fue como ese hacer que lo disfruto.
0: Claro.
2: Lo disfruto mucho. Y de hecho tengo una relación al disfrute muy particular, porque yo tuve una CV a los 25 años.
0: Ay, mira.
2: Y siento hoy, por suerte, sin secuelas, me cambió la vida. Realmente fue un antes y un después, en el sentido que me acercó al disfrute y a darle lugar a... bueno, nada, el arte. Yo hoy disfruto un montón las dos cosas que hago. Yo tengo consultorio, atiendo dos veces o tres veces en la semana, y los otros dos o tres días lo tengo para murales.
0: Sos
2: o
0: artista.
2: Para pintar. Sí.
0: Qué loco.
2: Sí.
0: Qué bueno. ¿Y los niños qué dicen?
2: Las niñas son dos niñas. Cuentan que mamá atiende pacientes y mamá pinta.
0: La más
2: grande me quiere acompañar a hacer murales. O sea, no tiene paciencia para estar todo el día entero.
1: Claro. ¿Cuánto te lleva hacer un mural? Depende del tamaño. Imagino,
2: depende mucho del tamaño. Pinto bastante rápido, me di cuenta. Ay. Sin darme cuenta.
0: Está bien.
2: Así que, por lo general, si es una pared... suelo estar un día, y a veces, ponele, hace poquito hice una habitación entera y me llevó 3-4 días, porque hice todo el fondo. Después me habían pedido, ¿conocen a Ludwig Bemelmans, que es el que ilustraba Madeline? Bueno, un ilustrador de hace muchos, muchos años. Y me pidieron como que el mural contara la historia de ese bebé que iba a nacer y que iba a tener ese dormitorio. Entonces los padres eligieron un montón de cosas de su historia para que yo pintara con el estilo de este Ludwig. Entonces fueron todas las paredes, no sé, con la facultad del padre, el perro de la familia.
0: Mirá.
2: Y terminó saliendo algo
0: re lindo.
2: Lindo.
0: Sí. Claro. Y diferente.
2: Y re diferente, sí.
1: ¿Y con qué pintas? Con material.
2: Acrílicos y pintura de látex de pared. Porque el acrílico lo que tenés es que por ahí tenés colores ya armados más pequeños, porque si no tenés que ir a la pinturería y pedirte el litro. Claro. Entonces voy como llenándome de tachos en el garage de mi casa. Mi marido me quiere matar, llena de apilo, ¿viste?
0: Sí.
2: Así que con acrílico sí.
0: A mí me encantó, vos sabés que yo, cuando era arquitecto, estaba arquitectura, un día se me ocurrió pintarle la pared a un amigo que tenía un departamento en Salguero y Güemes. Y que siempre que paso me acuerdo de la pared. Y me acuerdo que cuando agarré y pinté una ciudad, ¿no? Como el perfil de la ciudad. Sí. Y me salió linda. Yo dije que yo tendría que hacer eso. Después no volví a hacerlo nunca más.
2: Bueno,
0: ni, ni me acuerdo que todavía qué había usado. ¿Qué pinturas usé? No eran sintéticas ni nada por el estilo, eran más de acuarela.
2: Sí.
0: Que es difícil la acuarela.
2: La acuarela es muy difícil. De hecho, me enteré hace poco que mis cuatro abuelos pintaban.
0: No, mirá.
2: Y uno es muy conocido, que es Juan Sanuy, que era el que hacía caras y caretas.
0: Ajá.
2: El que ilustraba.
0: Bueno,
2: yo no sabía, fue como... Después me encontré con las originales de Caras y Caretas, las tienen, creo que mi tía la tiene.
1: ¿Y no sabías por qué? ¿Porque te entraste hace poco? O...
2: No, lo habían nombrado, creo que le presté atención, bueno, digo hace poco, hace, bueno, 15 años, ¿no?
1: Claro, sí, bueno,
2: como
1: igual.
2: Como que le presté atención de grande cuando me conecté un poquito con esto.
0: Claro, cuando sos chico no te conectás con esas cosas.
2: Y además te dicen, sí, pintaban, ni idea quién, era como... Alguien de la historia de la familia.
0: Claro.
2: Y era un médico muy conocido que había nacido en Barcelona, vino primero al Uruguay y no podía ejercer porque tenía que validar el título. Entonces arranca tipo hobby. Entonces me hizo acordar como a la historia.
0: Claro. De cómo había en tu caso.
2: Claro. Como que arrancó siendo fiel a esto de ir haciendo lo que sentía. Y bueno, y después viene a la Argentina, termina ilustrando caras y caretas. Y dicen que manejaba la acuarela
0: maravillosamente. Es que caras y caretas, la cantidad de artistas que ha sacado, tremendo.
2: Es tremendo.
0: Tremendo.
2: Tremendo.
0: Bueno, fue una época también donde el dibujo tenía una cosa de importancia, que no es como ahora. La historieta, vos decís, las historietas que había eran maravillosas.
2: Sí.
0: Maravillosas. Y la cantidad de... digamos, viste que había como revistas. Volvemos a los tiempos y había revistas donde había un dibujante X que hacía tal revista y seguía la saga por años.
2: Tal cual.
0: Es interesante, ¿verdad? Se fue como perdiendo eso.
2: Ojalá y hoy está muy digitalizado.
0: Está muy digitalizado. Sí, se perdió esa magia que tiene el hacer en directo, ¿no? Como que... muy mecánico.
2: Sí,
0: sí. Así me parece también la arquitectura, mecánica.
2: De hecho, ahí están todos los empapelados, que bueno, tiene su diferencia tener un empapelado que tener algo pintado a mano,
0: sí,
2: un artista construido. Que hablando de empapelados, igualmente fue muy loco, pero en plena pandemia y toda la cuestión, y yo... después de pintar el dormitorio de mi hija, decido pintar otra pared de la casa, que mi marido me dice, vas a pintar toda la casa.
1: Claro. Mientras haya algo blanco, sí, me parece que voy a seguir.
0: Claro.
2: Y pinté otra, y me escribe un señor de Barcelona, y me dice, me encantó tu diseño para venderlo como empapelado. Y ahí era como, ¿qué onda este señor que será de verdad? Viste, uno argentino a veces muy desconfiado. Como, qué sé yo, pasarle la obra digitalizada y cuánto vende, si después paga por lo que vende. Entonces, bueno, fue una apuesta que resultó, terminamos siendo, hicimos una re linda alianza y se empezaron a vender mis diseños del otro
0: en
2: lado
0: Europa.
2: Del charco. Sí, en Europa.
0: ¿Viste qué pasa eso?
2: Sí. Después di con otra argentina que empezó a vender mis diseños también en empapelados y nada, se empezó a abrir como otro camino.
0: Otro camino.
2: Que
0: qué lindo.
2: Les traje para mostrarles un poquito cómo
0: era. Mostremos así
2: el
0: público.
2: Armado de esos, porque se hacen en hoja, se pintan en una hoja.
0: Pues
2: eso se digitaliza con muchos píxeles y se puede llevar como a grandes escalas.
1: ¿Y vos lo planificás antes o empezás a jugar lo que ves en lo que te da la pared?
2: Sí, no, no dibujo antes.
1: No dibujas antes. De hecho, hay mucha, digamos, te vas dejando llevar.
2: Sí, hay mucha gente que me pregunta si le puedo hacer un boceto. Y me mata que
1: claro,
2: me pueda hacer un boceto.
1: Claro, porque
2: me tengo como que atener a algo muy puntual. Y después cuando estoy en la pared pintando me fluye otra cosa, se me ocurrió otra planta.
1: Y te dejan, porque les gusta lo que haces, te dicen sí.
2: Por, bueno, por lo general. Sí, salvo me tocó una vez un restaurante que querían como un diseño exacto.
1: Claro.
2: Y ahí fuimos a lo armamos exacto, porque justo lo hice con una amiga, lo armamos exacto, lo llevamos a la pared exacto, pero no es el
1: lo que te gusta.
2: No es lo que me gusta, o sea, me gusta mucho
1: se
2: más.
1: Se nota.
0: Más claro, libre.
1: Más, sí, a ver.
2: Miren.
0: A ver. Qué linda.
1: Sí, se ve.
0: Es que venía una moda de todo esto.
2: Claro, justo. Le pegué en el palo.
0: Porque después de, digamos, después de pandemia, yo me acuerdo de haber visto en uno de los productores.
1: No podíamos salir.
0: En uno de los productores del programa de Corte y Confección había hecho una pared, digamos, era un empapelado. Pero que tenía mucho que ver con esto que vos hacías por tu cuenta.
2: Sí. Sí.
0: Es muy loco.
2: Sí.
1: Y haces mucho lo que es árbol, ramas, que sí, son flores de cerezo o flores X.
2: Bueno, a veces no sé ni qué pinto. Yo pinto.
0: Vas pintando.
2: Voy pintando, pero encontré...
0: Vos te dejás llevar.
2: Sí, y encontré una técnica para hacer las flores. Ah, porque la gran pregunta de mi vida fue, ¿cuál es mi estilo?
1: Claro.
2: Como que al principio
1: lo me veía, presento.
2: Y lo veía súper negativo tener pintar tan distinto. Porque yo, vos ves mi Instagram, o te puedo mostrar un poco de las obras y todas son distintas.
0: A ver, mostrame.
2: Mira, por ejemplo.
0: Antes que se nos termine el tiempo.
2: Ay, se nos termina, bueno. Esta, por ejemplo, empecé con acuarela y me fui a liner.
0: Ay, mirá qué linda.
2: Y nada que ver.
0: Nada que ver.
2: Después me fui a acuarela, propiamente dicha, flores.
0: ¡Ay, lindo!
2: Sí.
0: Muy bonito.
2: Y después me fui a algo re abstracto, colores, acrílico.
0: ¡Ay, mirá!
1: Divino.
0: Hermoso. La verdad.
2: Y el que les traje un regalito, que tiene que ver con esta onda que fue de mis comienzos.
0: ¡Ay, qué lindo!
2: De este estilo que... Nada que ver.
0: Nada que ver.
2: Y con las flores es como que sentí que encontré mi modo de pintar, que es mezclando los colores y bueno, al final surgió, como que voy encontrando mi forma de pintar.
0: Y encontraste también todo el circuito económico.
2: Sí, hoy vivo del consultorio y de los murales. Y la verdad es que vivo de eso y estoy muy agradecida. De este boca en boca que se arma, bueno, el Instagram, que es una gran herramienta de trabajo, la verdad que funciona y bueno, y poder hacer lo que me gusta es invaluable. Sí,
1: la verdad que
0: sí, porque viste que el Instagram es como una cosa loca. De golpe ahora, con el tema del niñero, hicimos una cosa con Sofía, que grabamos grabamos para una empresa, y de golpe me manda una señora y me dice, bueno, ¿y para cuándo viene la saga? ¿Saga de qué? ¿Viste esa cosa que me decís? Claro, la gente se imagina cosas que de golpe uno ni las piensa. Yo siempre decía, che, hagamos algo con el niñero que es divertido, vamos a buscarle la forma.
2: Que es que se va construyendo, y termina siendo una historia que la gente la sigue.
0: Se va construyendo,
1: sí,
0: exacto.
1: Totalmente.
0: Y van participando los niñeros exteriores y los familiares. Pero es cierto, se va construyendo la historia. ¿Y ahora qué estás haciendo, además de, digamos, de arreglar cabezas de las personas?
2: ¿Qué estoy haciendo?
0: ¿Cómo viene el arreglar cabezas de las personas? Estamos en un momento complejo.
2: Sí, un momento complejo, ¿no? Pero es muy lindo encontrarse con gente que quiere venir a laburar al consultorio. Así que es muy placentero cuando haces pequeños movimientos
0: enganche.
2: Y los efectos son... No, bueno, para mí es muy, muy satisfactorio esos movimientos que son enormes en la vida de alguien.
1: Eso, la gente va a buscar ayuda.
2: Sí, mucha.
1: Mucha, ¿no?
2: Mucha. Hay mucha ansiedad, mucho trastorno de ansiedad.
1: Porque ese es un tema, ¿viste? Bueno, la Argentina es muy psicoanalizada, sí, ¿no? Tiene sí, esa particularidad. Pero la búsqueda de ayuda a veces es difícil en algunas personas.
2: Porque a veces requiere de la pausa, uh-huh, del detenerse a pensar, de darse tiempo, y la gente quiere todo ya. Entonces, sí, en este todo ya, buscan la inmediatez, busca que le digan, decime qué tomo, decime qué hago para que esto
0: sí, cambie, porque en los países que son más jóvenes, que ven Europa, que estuve en España y en Italia, está vieja Europa, y te das recuenta en la gente, en la forma de vida, viste, viven todos solos. Ahora hubo, viste, este tema de este caso de esta señora de 80 y pico de años que, viste, la desalojaban, y que, bueno, lograron ahora, y también era razonable que la persona que le había alquilado durante muchos años quisiera recuperar su casa, ¿no? Uh-huh. No es que ¿por qué lo hace? ¿Por qué lo hace? Porque la necesita la casa.
2: Sí,
0: porque, viste, si no empezamos con esas pavadas de política berreta. Y la verdad que te das cuenta que la soledad y también la vejez, todo lo que apareja, y por eso yo creo que los chicos están en un momento donde se ve más cotidianamente esta cosa de la ansiedad, ¿no? Esta cosa de los problemas mentales, que hay un montón, sí, que uno ni toma conciencia,
2: sí,
0: de todo lo que está sucediendo.
2: Tal cual. Y se necesita hacer mucha red con los padres, con las instituciones, con las escuelas. El trabajo es en comunidad, es en red, es con otros, porque
0: te tenés que ocupar de toda toda esa comunidad que tenés que armar con cada paciente.
2: Sí, sí.
0: Sí, ¿no?
2: Sí, tal cual.
0: Es tremendo.
2: Sí, la verdad que sí.
0: ¿Y lo ves como un problema, o lo ves solucionable, digamos, al tema?
2: No, me parece que es una oportunidad, porque es como un modo de trabajo. Digo, por ejemplo, no sé, yo atiendo a niños y adultos, pero el trabajo con niños es con las instituciones, es con el trabajo de esa escuela, con el trabajo de estos papás, es como ampliando esta red. Por ahí el adulto es distinto. Bueno, aunque a veces con situaciones graves tenés que armar la red igualmente, tenés que pensar en institución, y por ahí es una decisión decir consultorio privado o no, sino que el cuadro de una institución para patologías muy graves. Pero me parece más como una oportunidad que como un problema. Claro. Parece que es un lindo modo de trabajo. No sé cómo estamos de tiempo.
0: Estamos cortos.
2: Cortos. Porque les traje dos obras para que... La que le resuene más a cada uno. Es muy difícil regalar arte.
0: Sí, es difícil regalar arte.
2: Es muy difícil. Traje que también es de ese estilo que les mostré. Esta es una.
1: De tus comienzos. ¿Es
2: de mis comienzos?
0: De tus comienzos.
2: Sí. Y esta es la otra. A ver si se ve ahí.
1: Hermosas.
2: Así que les traje para ambos.
0: Muchas gracias.
2: En agradecimiento por la invitación.
0: Gracias.
2: Tomen.
0: Muchas gracias.
2: No, por favor, ustedes.
1: Ahora a ver con cuál nos quedamos a ellos.
0: ha sido un placer. Y qué buena esta mezcla.
2: Sí.
0: ¿No? De poder pintar y poder ayudar a la gente a descubrir y colocarse en el espacio.
2: Sí.
0: En un momento donde está duro.
2: Y animarse a conectar con el arte.
0: Con el arte, y que eso te ayuda.
2: Sí, y nunca lo hubiese planeado ni lo hubiese imaginado, o sea, es haciendo. Y en el psicoanálisis es trabajar con el hacer.
0: Con el hacer.
1: Es que
0: es cierto. Es que no el psicoanálisis te ayuda a hacer eso.
2: No ir al sentido de mi mamá, mi papá, sino ir hacia el hacer.
0: Eso fue la clave de mi terapeuta, me acuerdo, en su momento.
1: Bueno, si pudieras elegir, yo me quedo con este nivel, mira, muestra.
0: Bueno, dale.
2: Dale.
0: Dale.
1: Y acá. Colorcitos.
0: Y acá, mira.
1: Sí.
0: Me quedo con este.
1: Bueno, y te pueden seguir en @chula.artist.
2: Sí.
1: ¿Sí? ¿Está bien?
2: Perfecto.
1: @chula.artist, ahí la pueden seguir, obviamente, y ahí van a ver todo lo que son los murales, que son hermosos. murales en esas paredes blancas.
0: Y las nenas chochas.
2: Sí, chochas. Les pinté a cada una
0: un estilo. Claro, un estilo. Me encanta.
1: Gracias.
0: Muchas gracias por haber venido.
2: Un beso.
0: Chao, un chao. Placer.
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0: Estamos en el aire, último bloque.
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0: Qué bueno. Bueno, y estamos ahora en el último bloque con un grupo teatral que está haciendo A tu lado, Camila, el musical. Y recibimos a Facundo Siciu, Tommy Capano, Bianca Cuscuna y Iñaki Croto, cuyo Instagram es arroba atuladocamilaoc.
2: Así, exactamente.
0: Exactamente, lo dije bien.
2: Muy bien.
0: Qué bueno. Llega a la sala Caras y Caretas en la calle Sarmiento 2037, en Cava. A tu lado, Camila. El musical es el libro y letra de la historiadora Marisa Vicentini, y la dirección general es de Tommy Capano. Y esta obra propone un recorrido dramático por una de las historias de amor más emblemáticas y trágicas de la historia argentina. ¿Por qué eligieron Camila?
2: ¿Por qué se eligió?
3: Sí.
2: Bueno, Marisa Vicentini, la autora, ella es historiadora, tiene un podcast en Spotify que le va muy bien y va haciendo capítulos de varios procesos y situaciones históricas, y el capítulo de Camila O'Gorman fue un capítulo que le fue muy bien, que tuvo mucha repercusión. Y un día viene, ella es mi suegra, es la madre de mi novia, Bianca, mi novia, y me dice: che, Tommy, escribí 20 canciones, me bajaron 20 letras de canciones, quiero que hagamos la música, tengo ganas de hacer una obra de teatro musical.
0: Mira.
2: ¿Estás segura? Le dije.
0: ¿Estás segura?
2: ¿Estás segura?
0: Claro. ¿No?
2: Me dice: sí, sí, estoy segura, y hará cosa de un mes después de esa charla, viene con el libro de la obra, que eran como 120 páginas. Ahí tuvimos que sentar en el escritorio, claro, la silla, y poner, decir: no, bueno,
1: esto no va.
2: Esto no va, esto sí, esto no. Está buenísimo, pero para el teatro esto no sirve, esto sí, ¿no? Pues estaba muy literario todo, muy visual, pero era, viste, para teatro sí iba a ser eterno. Y yo le dije: mira, yo me subo al barco de una, pero lo que no quiero que suceda es que haya intervalo. A mí me gusta que las obras...
0: Claro, que empiece y termine.
2: Exacto, que tenga ese recorrido.
0: Así, el intervalo, ¿no? Qué pesado. Qué...
2: Y
0: eso de los yankees es insoportable.
2: Sí. Y nosotros lo queremos adoptar al pedo, me parece, porque uno... Se pierde
0: es
2: un poco,
0: no
2: lo
0: que es que Argentina no puede adoptar, no, eso. No la quieren entender.
2: Imagínate, estás en el teatro... Cortás 10 minutos, la gente sale,
1: rompes
2: te fijas
1: el clima,
2: te mandó un mensaje
0: de
2: tu hijo,
0: si pasa tal cosa, no entendés nada.
1: No, ya te sentás pensando: uy, queda una hora y media más
0: otra
1: todavía.
0: Vez.
1: No lo disfrutás.
2: Y la atmósfera que uno va creando con la historia, la pinchás y la tenés que volver a retomar después. Sí. Así que esa era como mi premisa.
0: Claro, porque viste, eso es como una cosa de los yankees, que sí. El yankee va al teatro y después se empina un poco del trago.
2: Una birra.
0: La birra con el gozo, le dan el whisky, viste que le dan.
2: Sí,
0: les encanta darles un poquito.
2: ¿Les gusta más esa parte que por ahí?
0: Yo creo que les gusta más eso que si realmente beben, porque la verdad son bastante fríos cuando ven estas obras tan largas.
1: Sí. Sí.
2: Así que bueno, ese fue como el primer objetivo que tuvimos como el proyecto, de que por la duración sea. Y de hecho lo logramos, porque está durando una hora y 35, hora 40, que para una obra de teatro musical es una linda duración y tiene un dinamismo que no se te hace tan pesado.
1: Claro. Ahora, te hago una consulta. ¿Tiene algo que ver con... tiene algo pegado con la película, la de María Luisa Bemberg? Digo, porque imagino que
2: obvio.
1: Tu mamá debe tener la edad de cuando todas fuimos
0: a la
1: Bemberg. Exactamente. Fuimos a la película que hemos salido llorando a mares.
0: Todos estamos más grandes.
1: Claro. Entonces,
4: el tiempo
1: por eso te pregunto, ¿no? Si
0: claro.
1: Tiene que ver...
4: Tiene guiños.
2: Bueno, hay guiños que yo como director quise que aparezcan, pero siempre intentando también hacer nuestra propia versión de esa historia.
0: Es una versión nueva.
2: Es una versión nueva, exactamente.
1: Ajá, bien.
2: Sí. Bueno, el título obviamente es de la icónica frase de la película.
1: El llanto
2: sí,
1: total.
2: El
1: llanto. Si ya veníamos llorando, lo remataron con un llanto.
2: Lo bueno es que
1: pero
2: no hay...
1: ya sabemos de entrada. De que
2: no hay spoiler.
1: Ya sabemos el final.
0: Ya sabemos el final.
2: Igual pasó que mucha gente el otro día en el estreno me comentaba que hubo momentos en los que pensaron: habrán cambiado el final y por ahí se escapan y no pasa nada. Y
1: que era lo que todos queríamos.
0: Sí, pero también hay una gran cantidad de generación que no tiene la menor idea quién era Camila, ni qué cuerno, porque tenía el joropo, el cuento. Pasó en, no sé, en 1800.
2: Creo que es.
1: Sí, 1840.
2: 1840.
0: Sí. Hace mucho. Y pasó mucho que ustedes no son muy del estudio y del.
1: No, pero bueno, el cine acerca bastante.
0: Sí, el cine lo que tiene que ver con
1: la historia. Sí, totalmente. Ustedes probablemente quizás vieron la película antes que leer el libro o leer un poco de historia.
2: Sí, bueno.
1: No sé.
3: Bueno, yo por ser hija de mi madre, obviamente, estoy muy cercana a la historia porque es fanática y me vive contando. Si no fuese ella mi madre, probablemente no. Pero la peli la vi, el capítulo, el podcast yo lo produzco y la ayudo y nos gusta mucho ir a cementerios y contar historias de gente que esté, y la de Camila fue una de ellas y quedó ahí la historia resonando, así que sí, yo la historia la tenía muy presente y quedó, por eso la obra, como que desde que hicimos el capítulo y después fuimos a hacer el video y como que Camila siempre volvía a la historia y como que algo más necesitábamos hacer y seguir contando la historia.
1: Pregunto porque son muy jóvenes todos, ¿no? ¿Cuántos años tienen?
4: Yo 22.
3: Yo tengo 28.
1: Pareces menos.
2: Sí. Yo 32 y espero que me digas lo mismo.
1: Sí, también, obvio.
4: ¿Y vos?
5: Yo tengo 28.
1: Qué jovencito, son todos jóvenes.
0: Son todos jóvenes, están en la plenitud de la vida.
2: Una de las cosas, respondiendo a lo que me habías dicho antes, que está bueno que siempre cuando puedo les digo, si pueden aclararlo, que en la peli le decían Ladislao a él, pero es Ladislao. Hicimos mucho trabajo de estudio y todo, y encontramos documentos donde él firmaba y todo, y era Ladislao.
4: Siempre figura con la U.
1: Sí. Mira vos, en la película, claro, es Ladislao. Entonces,
4: sí, quizás es una cuestión
1: de
0: facilidad.
2: Yo lo pensé mucho, porque te digo, en los ensayos, cuando lo querían nombrar a él, Ladislao.
1: ¿Vos sos Ladislao?
4: Yo soy Ladislao.
1: ¿Vos sos Camila?
4: Así es.
1: ¿Vos quién sos?
2: Dirijo.
1: Dirigís.
2: Estoy detrás de este bar.
5: En la dirección musical en vivo de la banda y composición también.
0: ¿Y cuántos son en la banda?
5: En la banda somos 4.
0: ¿Instrumentos? ¿Piano?
5: 4 instrumentos que van alternando también. Sí, sí. La guitarra alterna, el piano hace varios timbres que no tenemos en vivo. Pero bueno, es una formación muy clásica actualmente que se está, digamos, rodando de forma contemporánea a nivel mundial.
0: Ah, mira. ¿Y el cuarto cuál es?
5: Piano conductor, bajo, guitarra que alterna electroacústica y eléctrica. Y tenemos batería con set de percusión implementado dentro de ese mismo set.
0: Ah, mira. Está bueno.
2: Sí. Y 16 actores y actrices que están ahí.
0: Ah, un montón.
2: Sí, por eso cuando te decía si estaba seguro.
0: Es como una superproducción.
4: Sí, pero teatro independiente, así que es ahí un híbrido. No deja de ser una producción.
0: Es una cooperativa. Familiar,
4: es una cooperativa, una empresa familiar que está iniciando, que la verdad yo desde afuera, digo, yo no soy parte de esa familia, vengo de afuera.
0: Sos un invitado.
4: Soy un invitado, vengo a cenar.
2: Pero para el desarme de la escenografía sos familia.
4: Sí, eso siempre, eso siempre.
0: El cuidado del vestuario.
4: El cuidado
0: para
4: todo. Nada, es una, la verdad que están haciendo las cosas muy bien y yo viéndolo de afuera creo que tiene una linda proyección como para seguir haciendo teatro.
0: ¿Dónde queda Caras y Caretas? ¿En Sarmiento ahí?
2: Sarmiento entre Junín y Ayacucho.
4: A una cuadra, 2 cuadras de Corrientes y Sayago. Sí. La zona de los teatros.
1: Sí,
4: así que
1: muy hermosa,
3: está muy linda.
2: Sí, es una sala que está medio escondida, porque entras como en una universidad. Pero después la sala es espectacular. De hecho tiene 380 localidades. Por eso te digo,
0: un salón.
2: La pregunta sigue siendo, ¿estás segura?
0: ¿Estás segura?
1: Y si van a estar todo octubre y noviembre.
4: Sí, así es.
1: Todos los viernes.
0: ¿Y funciona?
2: Está funcionando. ¿Y el estreno fue a sala llena?
1: Claro.
4: Sí. Fue antes de ayer.
2: Y salió muy bien, por suerte.
1: Sí.
2: Un estreno con todo lo que tiene, la emoción a flor de piel y la verdad que lo resolvieron muy bien.
4: No, y por suerte viene habiendo un bastante buen recibimiento, es una linda sorpresa.
1: Sí.
4: Obviamente al ser una historia conocida y historia argentina, eso suma y gusta, la verdad que hubo buenas respuestas, se está moviendo el proyecto.
2: Sí, yo creo que agarró como 2 cosas del mundo, de obviamente la gente de la edad de mis padres, que vieron la película y les trae esos recuerdos. Exacto. Incluso mucha gente vino al casting y nos contaba, me llamo Camila por la película,
6: tal cual,
2: mi madre es fanática, conozco la historia.
1: Hay dos etapas exactamente. Hay dos etapas de Camilas en nuestra era contemporánea, digamos. Uh-huh. Camilo Gorman, y después la otra Camila era la que hizo Araceli González en la novela. Sí. Son dos etapas donde sí. aparecieron Camilas,
2: Camilas.
1: Ah, por todos lados. Bueno, digo, cómo la cultura sí, sí, se mete pasar, siempre,
0: sí. y se
1: del arte se mete
0: sí. y se va
1: en
0: las
1: vidas. Sí,
3: sí, total.
5: Yo creo que es importante destacar también que también uno de los pilares y objetivos fundamentales como proyecto en equipo, dentro de todo el equipo directivo de producción, fue la posibilidad, los talentos increíbles que estén arriba de este escenario y también combinados también con gente emblemática dentro del musical que está actuando hoy en día, que es por ejemplo Hernán Matorra, está Quique Cragnolino, y la verdad que toda esa combinación con todos los chicos que están ejecutando la puesta en escena.
0: Están trabajando en otros lugares.
5: Sí, están trabajando. Sí, o sea, están teniendo su primera experiencia quizás con nosotros y estamos como haciendo una especie de innovación porque hay tanto.
0: Como una escuela.
5: Sí. Sí, quizás eso y también tanto talento escondido que vos decís, wow, mirá lo que a veces uno no está viendo y uno de los objetivos fue, che, demos la oportunidad, ¿no? Así que no quería dejar de destacarlo como director musical y también como pilar fundamental dentro de nuestro equipo directivo,
2: sí,
5: ¿no?
2: Sí, sí, una de las premisas que siempre tuvimos es, hagamos una audición abierta, real, que tenga la posibilidad. Y vinieron como 320 personas, vimos una por una.
0: ¿Y esas 320, todas nuevas o algunos?
2: No, casi todos nuevos.
0: Viste,
2: o sea, hubo un filtro.
0: Que el bailarín tiene un.
2: Sí, hubo un filtro previo que fue un video YouTube que suban cantando como para filtrar, pero la verdad que el filtro fue bastante honesto y dejamos que pase bastante gente porque también entendemos. Uno como intérprete, yo soy actor nomás, no canto ni bailo, pero sé lo que es una audición, que a veces es, bueno, tenés la posibilidad de hacer un video grabado, está buenísimo, pero te empezás a enroscar, y por ahí hay algo del vivo de la audición, de ver a quién te dirige, que escuchar la directiva, que el director vea cómo abrazás esa directiva y cómo la ejecutás o no,
0: claro.
2: Es
0: sí,
2: mucho
0: sí,
2: más
0: sí.
2: interesante porque...
1: Si interpretás...
2: Memoria,
1: claro,
2: digo,
1: claro.
2: Por ahí alguien se aprende de memoria un monólogo, genial. Pero después le doy un guión, cambiamos algo,
5: sí, no se puede
2: y no funciona, entonces
5: no
2: encontrar ese ida y vuelta está buenísimo.
1: ¿Se prepararon mucho tiempo previamente?
3: Empezamos a ensayar a mitad de junio, así que fueron 3 meses casi de ensayos. Podríamos haber ensayado mucho más porque es grande la obra, pero fueron 3 meses intensos de toda la parte vocal, la parte de la puesta, la parte actoral en paralelo nosotros dos.
2: Sí. Bueno, justo ellos dos estuvieron ahí.
5: Sí, tuvimos que meter un turbo.
2: Metimos unos buenos ensayitos y estábamos los tres juntándonos y por ahí 4 veces por semana, porque se llaman con el grupo, pero después ellos tienen muchos momentos solos.
5: Ya éramos 3 en la pareja.
3: Sí,
5: había sumado a la dinámica de la pareja totalmente.
0: Se armó el trío.
5: Era
2: Y Iñaki terminaba siendo más pareja que Viana, ya no teníamos nada.
5: Pero se confundían las cosas.
2: Sí,
5: las cosas.
2: Sí, sí, sí. Yo quería ser de Camila, no lo logré.
3: No, pero yo creo que nos parecía importante que nuestro vínculo actoral se vea bien, se vea lindo. O sea, es una pareja emblemática por la peli también. Se conoce de cierta forma. Nosotros hicimos un vínculo nuevo.
5: Sí. Total.
3: Desde otro lado, pero creo que fue muy fácil trabajar también entre nosotros pero fue muy importante que tengamos como esos momentos de ensayar juntos.
5: Sí, totalmente.
3: Y más desde el vínculo y no tanto de, bueno, sí, pasemos la letra, cantemos la canción re, pero hay algo vincular que de hecho la recepción de la gente que vino a verla antes de ayer, fue muy buena y mucha gente diciendo, che, qué buena química que tienen, qué lindo cómo se miran, qué bueno cómo están ahí juntos.
0: Bueno, qué bueno que ven determinados detalles.
3: Sí,
0: recontra. Eso es fundamental.
3: Porque uno los labura como actor, pero después en el teatro por ahí la gente dice, qué lindo cantaste, buenísimo.
0: Qué lindo, sí.
3: Qué, buena
0: qué linda la ropa que te pusiste.
3: Sí,
5: tal cual.
3: Pero lo resta.
2: Muy buena la luz.
0: Ah, sí. Sí. Qué linda la luz.
2: Y vos te decís,
3: ¿y la obra?
0: Y la obra.
2: Sí, claro. Pasa mucho. Pero sí, pasa. Creo que esto que dice Vian está bueno porque uno como actor no solo se tiene que dedicar al trabajo en escena, en el ensayo, sino, parece una boludez, pero salir después a comer, charlar y tener esa cosa corrida a lo laboral hace que después esté dando vueltas esa cosa en el momento de ensayar.
0: Claro.
2: La confianza.
0: ¿Y vamos a cantar?
5: Vamos a cantar.
2: ¿Cómo quieras, Aníbal?
5: ¿Tenés ganas?
0: Dale.
5: Bueno, ok. Bueno, esta canción Es el número...
0: ¿El leitmotiv?
5: Solista. Sí, lo podemos hacer aparecer el leitmotiv, pero es el número solista de Camila. Así que vamos con todo.
0: Dale. ¿Eh?

0: Qué linda. Qué linda, qué linda voz. Preciosa la voz. Sí, qué linda dicción.
1: Gracias.
0: Claro, porque viste que es un tema la dicción.
1: Fue un tema.
0: Es un tema.
1: Fue re un tema.
0: Sí, sí, porque viste que el castellano es complejo.
1: Sí.
0: Parece fácil, es
2: y nuestra generación es la peor en ese sentido.
0: La peor.
3: Ahí sí que me gusta estar más pegado a la otra generación. Les hinché mucho con eso. Uno no se da cuenta, está muy acostumbrado y cada vez
1: se achica menos
0: todo
1: el
0: deseo. Todo es más chico,
3: todo por apurar para mí.
2: Sí. Y haciendo algo, y haciendo algo de 1800, de repente es como...
1: Sí.
2: Tenés que tener la cabeza muy puesta ahí.
3: Es que yo lo jodí y les decía, antes no se hablaba al pedo.
0: No.
3: Antes uno sabía lo que iba a decir, lo decía. Te miraba, te decía, ¿cómo estás? Perfecto, listo, ok. Ahora es como...
1: Sí, rellenamos mucho.
3: No, tipo, porque yo estaba pensando...
0: Che, boludo.
3: O sea, ¿qué tal? Y vos que no sé qué. Y entonces eso fue algo que relaburamos, ¿viste? Como, bánquense, no le reaccionen a la respuesta del texto. Lo miran, ok, genial. Y estuvo...
0: Bueno, es como una especie de... Va, yo no quiero ponerme en crítico, pero no. Hay como un retroceso.
1: Lo hay.
0: Es un tema, es un retroceso.
3: Sí. Y del otro lado de la
0: Pero no, no solamente acá, mirá, lo he visto ahora que he estado afuera.
3: Sí.
0: Y hay como una cosa, no sé, entre que, como dije antes, Europa está vieja y de golpe, viste, esta modernidad... De estos tiktokeros que no entiendo mucho.
1: Sí, que toda vergüenza, todo es tipo, no querés exponerse, hablas bien y qué, como habla mal.
0: Y todo,
1: ¿no?
0: Que de 10 segundos que vos querés ser una estrella.
3: Sí, todo rápido.
0: ¿De qué?
2: Sí, es un problema. Sí.
0: En 10 minutos no podés hacer nada, ni 10 segundos.
3: Sí, incluso, bueno, que las plataformas ahora te permitan poder adelantar por 2, por 3 lo que estás viendo.
2: Sí. Es un horror.
3: Empuja algo horrible. Que nos quita un montón de...
0: Y por eso creo que también es cierto que hablábamos al principio del programa que decíamos que había escuchado a Rottenberg decir, bueno, no hay figuras para, no sé, el verano viene complicado porque no, las salas no se van a llenar. Bueno, muchachos, abran la puerta y hay otros artistas que
1: total.
0: No tienen, tal vez no tienen el nombre y apellido, pero bueno, son tan talentosos como el resto. Y habrá que también cambiar la mentalidad, no solamente del empresario, sino de todo el contexto y del público fundamental, ¿entendés? A decir, che, muchachos, estamos en otro mambo.
4: Bueno, ahora... En los últimos tiempos hay una cuestión de estos paradigmas que se están empezando a... como a moldear un poco, ¿no? Pero desde muchas aristas. Desde lo que pensó con el tema de músicos en vivo, sí o no, desde nuevos talentos, sí o no, desde qué es un musical y por qué. Entonces, creo que está bueno que se abran estos debates, pero de forma constructiva, porque si no, somos unos arcaicos.
0: Claro, ¿no? Porque entonces, además, criticamos lo que no hacemos.
4: Sí. Hay que laburar, y de eso se trata la revolución.
3: Es más fácil criticar que laburar, yo siempre digo eso.
4: Hay que laburar y que todo...
0: Y dejar que la gente labure.
1: Sí.
0: ¿No? El que labure y que muestre lo que hace, si... Digamos, si el público va a ser el que te va a decir sí o no.
1: Obvio.
0: Tal cual, sí. Pero la generación de ustedes está en un momento y también se combina en que los chicos de la edad de ustedes y hasta los 40, 40 y pico, viste que están en un mambo de que no, bueno, yo no quiero ser tanta figura ni tanta cosa, no me interesa el amarillismo. Ni...
3: Sí.
0: Bueno,
3: pero se pierde,
0: también es algo que yo digo, y mi amor, tenés que cambiar un poquito, porque si vos querés comer, para comer... Tiene que hacerte conocido.
3: Sí, no. Y encima se pierde la referencia. Perdés a un referente, a alguien que por ahí te motive, te ilusione, te
0: dé
2: la inspiración. Claro.
3: Sí. Yo creo que pasa un poco, me gustaría mucho que eso empiece a cambiar, que es que el público tenga una exigencia que para mí no tiene a veces el público argentino.
0: Claro.
3: La gente por ahí que viene del interior, quiere ver al influencer... No tengo nada con el influencer.
0: No, yo sí tengo.
1: No, pero
0: la manga de boludos y boludas.
3: Que viste.
0: Importantísimo.
3: Y hoy se mide así, en seguidores.
0: Hay una boluda que aparece que la pasaban en el programa de Beto Casella. Hablan de niños. ¿Qué ¿qué hablas, tarada?
3: Es que, ¿sabes qué pasó, Aníbal? Se
0: perdió la identidad. Pero es para ponerle un cachetazo. Sí. Yo se fue, y después apareció con la madre, que es más...

0: pagar, se obvio.
1: Se están dando cuenta.
0: Pero sí, sí, más vale, y lo sabíamos, ¿eh? Yo, sí. A mí al principio me dio miedo, le dije, che, ma, o sea, yo estoy en el teatro musical desde que soy re chica, pero ella solo me acompaña, ¿estás segura? O sea, ojo. Y está bien, yo celebro mucho el atreverse a hacerlo y también...
1: ¿Están por actores o por variedades?
0: ¿Cómo, perdón?
2: Por actores, cooperativa.
0: Sí, cooperativa. Pero celebro mucho la...
1: Nos permitan que los vuelvan locos.
0: Sí.
2: No, eso yo por suerte hice mucho teatro.
1: Eso tenés.
2: Ahí yo sí. Lo fui acompañando
1: un poco. No, pero tenés que acompañar.
0: Sí.
1: Porque no, digamos, no tiene la verdad actores, ¿eh?
0: No.
1: Digamos, es una verdad. Obvio. No es la verdad de todos.
0: Obvio.
1: Entonces hay que apretar la clavija.
3: Recordamos dónde van a estar porque ya nos queda poquito a ver si hacen algo más. Van a estar todos los viernes de octubre y noviembre a las 9 de la noche en la Sala Caras y Caretas en Sarmiento 2037 y pueden entrar en @atuladocamila, ok, que es el Instagram,
0: en
3: la obra.
0: Passline.
3: Ahí está. A tu lado, Camila, el musical.
1: Dale, ¿y qué cantamos ahora?
4: Vamos a hacer el dúo, uno de los dúos emblemáticos de la obra. Dale. Máximo y Valentina, que son los nombres ficticios que ellos eligen para que no los reconozcan
2: cuando se llaman a Boya Corrientes.

0: bien, muchísimas gracias.
1: Quiero agradecer a Mariana Gil Laborde, Naira Velázquez López, a Matías Arrecedigor, a Martín Bibiloni, Laura Rombolá, Luis Escupien, Santiago Conde, Darío Rodríguez Lovicio. Muchas gracias por estar en esta vuelta, que Pachano ha vuelto a la radio después de que pasó el tranvía. Pero gracias. Hermoso. Muchas gracias a todos. Gracias. Chicos,
2: muchas
1: talentosos.
2: Muchas gracias. Todos. Los esperamos.
1: Todo. Vos también, ¿eh?
0: Gracias a
2: él. Él es un capo.
1: Sí, un capo. Sí, un capo del niño joven, sí, que sea músico. Porque dice que hay pocos músicos nuevos.
2: Sí.
0: Gracias,
1: Aníbal. No,
2: muchas gracias.
1: Gracias
2: a todos.
1: Bueno, nos vemos el próximo
2: domingo.
1: A las 12. A las 12. Beso.
3: 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En 2 minutos. 2 de la tarde en la República Argentina. Elección presidencial en Brasil. Mientras el jefe de Estado Lula da Silva llamó a fijarse en el futuro, su principal contrincante de la derecha, Flavio Bolsonaro, pidió salir del atraso. Las autoridades de la Policía Federal local destacaron el despliegue de las fuerzas de seguridad para evitar que el crimen organizado y la infiltración en el proceso electoral se concrete. Los comicios, en ese sentido, se desarrollan con normalidad y está previsto que cierren a las 17, la misma hora que en Argentina. Migraña. Por Nacional, el médico neurólogo Gustavo Fischbaum señaló que las mujeres son las más afectadas.
4: La migraña estadísticamente afecta 3 veces más a mujeres que a hombres y sobre todo en la etapa económicamente activa de la población. De hecho, es la tercera causa de discapacidad a nivel mundial.
3: El estado del tránsito con Ernesto Arriaga.
5: A esta hora mejoró la General Paz a la autopista Panamericana y del Oeste. Recordemos que la ruta 3 todavía no hay grandes cantidad de camiones, y la ruta 5 hay muchos camiones que van a marca muerta, por favor, para ellos máximo 80 kilómetros por hora. El aeropuerto de Ezeiza opera

0: válida. El tiempo en la Brita Santiago del Estero, donde nos escuchás por M 1130 kHz y FM 98.5 MHz, cielo nublado, 19.8, humedad 73%, en tanto en Capital Federal y alrededores, sigue el buen tiempo, sol en este domingo primaveral. Se anuncian lluvias únicamente por la tarde y noche del miércoles, en una semana también primaveral, y máximas que treparían hasta los 22 grados. Ahora, algo nublado, 23.8, humedad 41%.
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0: Buenas tardes, ¿cómo les va? Bienvenidos a Pasión Nacional, a este programa íntimo y personal de los domingos a las 2 de la tarde, esperando la transmisión de Martín Perazo de Fútbol Show Nacional con todo el equipo a partir de las 3 de la tarde. Ustedes saben, se viene la despedida de Lionel Messi con la camiseta argentina. Vamos a estar con un programa especial el próximo martes desde las 5 de la tarde con todo lo que tiene que ver con la vida deportiva de Lionel Messi en la selección argentina. Y desde las 6:30 de la tarde, Martín Perazo con todo el equipo de Fútbol Show Nacional van a estar desde el Monumental para el partido Argentina-Benín. Finalmente, Franco Colapinto salió 13º en Bahrein. Verstappen ganó el Gran Premio de Fórmula 1. Anoche goleó la selección argentina 7-0 a Burkina Faso en un partido amistoso que no resiste análisis, ¿no?, teniendo en cuenta que el equipo africano llegó en horas de la tarde. Hoy continúa la 11ª fecha del torneo clausura con 4 partidos, 14:45 Huracán Aldo Civi, a las 5 de la tarde el clásico de Córdoba entre Talleres y Belgrano, 19:15 el partido que van a jugar Argentinos Tigres, 21:30 en Río Cuarto Estudiantes y Racing, será transmisión de Nacional con Jorge Godoy y Santiago Lucía. Venimos de las duras derrotas de Independiente y de San Lorenzo de Almagro. Boca ganó y va por la cuádruple corona, el torneo local, la Copa Argentina, la tabla anual y también la Copa Sudamericana. En Pekín, Djokovic, de 39 años, le ganó a Alexander Zverev, la leyenda continúa. Y la verdad que para los que estuvimos anoche en la cancha de River fue un momento extraordinario cuando Cucuza Castielo, uno que anda por la noche de Buenos Aires y voy a ver mucho tango, les puedo contar que Cucuza Castielo es un intérprete extraordinario, muy personal, por supuesto, muy con su estilo, cantó el himno nacional argentino, a mí me gustó muchísimo. Después lo vamos a escuchar en algún momento del programa. Ganó la selección argentina, se está esperando a Lionel Messi para el tradicional asado del domingo. Por supuesto, el partido no resiste análisis. Yo marcaba durante la transmisión anoche que empieza el recambio generacional en el equipo argentino, teniendo en cuenta que se va Messi, se va a ir el Rodrigo De Paul, se va a ir Nicolás Otamendi, la selección va a recuperar a Leandro Paredes, y entre Enzo Fernández, Lautaro Martínez, Julián Álvarez y el Dibu Martínez, el arquero, me parece que van a ser los nuevos líderes de la selección argentina. Vamos a empezar escuchando al capitán, a Enzo Fernández. Cuando digo capitán, el capitán es el Cuti Romero, pero Enzo Fernández es un líder extraordinario de este equipo argentino. Habla de Lionel Messi.
1: Bueno, sabemos que se nos va Leo, una gran parte de nuestra historia de la selección, así que nada, ahora empieza todo un camino nuevo con chicos que se suman, con chicos que ya estaban, así que nada, procesar el proceso ahora que se va Leo y empezar una nueva etapa, y creo que hay un gran grupo, más allá de los futbolísticos, un gran grupo humano que se formó, y bueno, y iremos con esa línea de acá para adelante.
0: Muy bien, desde lo personal digo que me puso muy feliz verlo a Franco Mastantuono otra vez con la camiseta argentina. Bueno, él también tiene esa sensación. Lo escuchamos a Mastantuono.
2: De volver a ponerme la camiseta de Argentina es muy especial para mí. Como ya saben, bueno, me quedé fuera del Mundial y para mí fue triste, obviamente, porque uno siempre sueña con estar. Me puse triste, obviamente, pero rápidamente pensé en que nada, que tenía que seguir trabajando para volver a estar con la camiseta de la selección, y por suerte me tocó hacer un gol y estoy muy contento.
0: Muy bien, y ahora Gianluca Prestiani, uno de los nuevos futbolistas que está en el equipo argentino, feliz por el primer gol con la camiseta argentina.
3: La verdad que estoy demasiado feliz, todavía capaz no caigo de que hice mi primer gol con la selección, pero bueno, nada. La verdad que estoy muy contento y disfrutando el momento que estoy viviendo.
0: Bueno, y ahora el técnico de la selección, Lionel Scaloni, que todavía no confirmó. Yo digo que hay una ansiedad muy grande por parte del periodismo. ¿Está encaminada la renovación? Sí. ¿Hay diálogo de Scaloni con el presidente de la AFA, Claudio Tapia? Sí. Pero todavía no confirma, no termina de confirmar Scaloni. Hay muchos que piensan que ya está totalmente cerrado el acuerdo. Aparentemente, por lo que pudimos averiguar, el tema es económico, parece que Scaloni se plantó, y lo bien que hizo, por cierto, teniendo en cuenta el palmarés que tiene Scaloni en la selección argentina, es el técnico campeón del mundo y subcampeón. Bueno, y tiene con qué plantarse, ¿no? Y me parece que la discusión pasa por ahí, más allá del proyecto. Lionel Scaloni habla ahora sobre Lionel Messi.
4: Ya creo que está todo dicho, ahora solo queda disfrutarlo, queda, bueno, lo que sí, siempre se habló, de la nostalgia que siempre hablamos de cuando no esté, cuando no esté, ahora no va a estar, y bueno, y ya no solo por lo futbolístico, por lo futbolístico, mirá, de última hay que seguir jugando, pero la sensación de tenerlo a él en la cancha es algo único. Yo creo que eso es lo más, lo que me gustaría que la gente entienda, lo que él transmite estando en un campo de fútbol, a todo el mundo del contra.
0: Bueno, hasta ahí Lionel Scaloni. Vamos a tener un estadio monumental repleto el martes, cuando a partir de las 20 se juegue el partido entre Argentina y Benín, que marcará el último encuentro con la camiseta argentina por parte de Lionel Messi, que va a recibir el premio antes del partido, el premio honoris causa que entrega la UBA, la Universidad de Buenos Aires, para distinguir a un deportista ejemplar adentro de la cancha y también afuera. Pero más allá de lo futbolístico, de la victoria holgada, frente a un rival que no resiste análisis, me parece que algo dijo Scaloni en la conferencia. Me da la sensación, no lo van a blanquear los propios futbolistas y tampoco el técnico se va a meter en este brete, pero estamos un poco cansados de que uno de los mejores equipos del mundo, como es la selección argentina, juegue con rivales de medio pelo. A mí, la verdad, me hubiera gustado ver el martes, por supuesto que lo importante es ver a Messi, me hubiera gustado ver un Argentina-Uruguay, ver una Argentina-Brasil, y ahí Neymar y Messi dándose un abrazo en la mitad de la cancha, o verlo nuevamente a Luis Suárez con la camiseta uruguaya solamente por un partido para que se abrace con Lionel Messi. No sé, por supuesto que lo importante, lo trascendente es Messi, pero el rival también me da la sensación de que es importante. Y Scaloni está un poco cansado de este tipo de amistosos, no de los partidos, sino de los rivales. Pero les decía que más allá de lo futbolístico y de las cuestiones del balance que hizo el técnico de la selección desde el punto de vista individual y colectivo, a mí me gustó mucho el partido de Nico Paz, que jugó como titular todo el primer tiempo, le aportó un gol al equipo argentino. Me parece que está encaminado no a ser el reemplazante, nadie va a reemplazar a Lionel Messi en la selección argentina. Lionel es irreemplazable. Por cierto, pero me parece que aprovechó la oportunidad. Me gustó el trabajo de los laterales, tanto de Agustín Jai como de Facundo Medina, el mediocampo ahí con Alexis McAllister y Enzo Fernández, que son dos futbolistas consagrados y titulares en la selección, adelante Lautaro y Julián y Lautaro, que es algo que vamos a empezar a ver mucho más seguido. Pero uno de los puntos altos, emotivos, en la jornada de la victoria de la Argentina sobre Burkina Faso fue la interpretación del himno nacional argentino por parte de Cucuza Castielo. Bueno, y ustedes saben que en el programa a mí me gusta mucho compartir con ustedes el sueño del pibe. Así que aquí hay una sorpresa, porque en el estadio Diego Armando Maradona, donde se gestó esto hace un par de años, apareció en escena el pibe que quería ser el muchachito de la película, con un cantor de tangos que tiene la particularidad de emocionar, pero no por la voz solamente, sino por el decir, por la interpretación, por cómo lo siente y por cómo lo cuenta. Este momento inolvidable en la previa de un partido de fútbol donde un muchachito de la película estaba con la camiseta de Argentinos y también estaba Cucuza Castielo. A ver, contanos, Cucuza, ¿cómo era la historia?
5: 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Mamita, mamita, se acercó gritando, la madre extrañada dejó el piletón, y el pibe le dijo riendo y llorando:
6: el club me ha mandado hoy la citación, mamita querida, ganaré dinero.
7: ¿Seré como el Diego?
6: Como un gente.
7: Como otro no igual.
6: Como otro no igual.
5: Dicen los muchachos que se peinan canas, que tengo más tiro que el gran Bernabé. Vas a ver qué lindo cuando allá
6: en la cancha Sus goles aplaudan, seré un triunfador. Jugaré en la quinta y después en primera. Y cuando lo monte, la consagración.
0: Ahí está el Diego para Diego Armando Maradona y Cucuza Castielo, que cantaron el sueño del pibe en la previa de un partido de Argentinos. Ahí Diego con la camiseta de la Asociación Atlético Argentino Juniors, el club que lo vio nacer futbolísticamente, y Cucuza Castielo con ese estilo que tanto me gusta, tan personal, con esa interpretación y esa manera de decir el tango, que por cierto emociona. Bueno, ahí estamos con el recuerdo de lo que fue la presentación de Cucuza Castielo. Tenemos la primera pausa en este programa especial de Pasión Nacional. Recuerden, a partir de las 15 viene Fútbol Show Nacional con todo el equipo, y allá por las 9:30 de la noche Jorge Godoy junto a Santiago Lucía van a relatar el partido que van a jugar en Río Cuarto Estudiantes y el Racing Club de Avellaneda.
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2: Muy bien, 12 de la tarde, 18 minutos, voy a saludar al querido Fabián Codévila, pero antes de hablar de Racing, yo voy a querer que vos lo pintes de cuerpo entero, porque sé que lo conocés, que es amigo personal, a Cucuza Castielo, a quien recién escuchamos que la rompió Pomelito anoche antes del partido de la Argentina, interpretando las estrofas del himno nacional argentino.
3: ¿Cómo te va, Nico? ¿Me escuchás?
2: Perfecto, 10/10.
3: Buenísimo, buenísimo. Un saludo a todos, un abrazo grande para los oyentes. Con Cucuza nos une una historia de la adolescencia, ¿no? Somos del barrio, mi papá es amigo de su papá, jugamos al fútbol juntos, él triunfó futbolísticamente,
2: sí, sí.
3: Formó parte de los Cebollitas, fue un gran volante, y así como lo ven, excedido en peso y pelado, fue el hombre más lindo de la década del 80 y principio del 90, ¿no? Íbamos todos a la cola de Cucuza para ver qué dejaba a su paso.
2: Claro.
3: Un gran tipo, un enorme cantante desde los 4 o 5 años. Nada, me une un cariño especial. Con Cucuza tenemos una relación de 40 años con su hermano Pulpacha, así le dicen a Fabián. Y Nelson, su papá, pendenciero Nelson, ¿eh?
2: Sí, me imagino.
3: No, pero en serio te digo, era de los tipos, ¿viste? En la adolescencia y la juventud de los años 50.
2: Sí, claro.
3: Nelson era de los tipos que era temido en el barrio, ¿viste? Cuando dice, guardan, este los pelea todo, ¿viste? En esa época era de los pendencieros del barrio, Nelson. Que tenía un apodo muy particular que no podemos decir al aire, Nicolás.
2: No, seguro, pero vos sabés que digo yo...
3: Y solo me río de pensarlo.
2: Sí, ¿no? Seguro. Vas a estar de acuerdo con el razonamiento. ¿Te puede gustar un poco más, un poco menos la forma de cantar de Cucuza y la forma de interpretar? Lo que no va a ocurrir nunca es que pase inadvertido, porque su presencia arriba del escenario es estelar.
3: Sí, claro, claro, claro. Y también tiene una particularidad... cantó el Bazar de los Juguetes junto a Diego, cuando a Diego hicieron un reconocimiento en la cancha de Argentino Junior, y lo reconoció, hacía mucho que no lo veía, me dice, ¿qué hacía Diego? ¿Cómo te va? No sé si te acordás, ¿me estás cargando? Vos sos boludo, Cucuza, ¿viste?
2: Como claro, claro, como era Diego, y además
3: porque
2: Diego...
3: Porque éramos todo el barrio.
2: Sí, Diego le decía, yo te conocí con el pelo largo y ahora, ¿qué te pasó?
3: ¿Viste? ¿Sabés? Esa la tenía.
2: Sí, porque ahí compartimos el sueño del pibe y antes de la canción, Diego le dijo eso a Cucuza, extraordinario.
3: Exactamente, exactamente, un fenómeno Diego y Cucuza, que éramos todos del mismo barrio, bueno, vos sabés la relación que a mí me unió con Diego también,
2: sí, sí,
3: con
2: sí.
3: Su familia, con sus hermanos, nada, me encantó que le haya tocado a Cucuza, como me hubiese gustado también que también le haya tocado alguna vez al Tano Iorio, ¿no? Que parecía que alguna vez lo iba a cantar y sin embargo lo bajaron a último momento. Pero lo de Cucuza ayer me emocionó mucho. Porque,
2: a mí también, una pena lo que contás recién de Iorio. A mí me hubiese gustado, hay una persona, hay un artista, creo que el más importante que tiene la Argentina, que es Jairo, que dijo en más de una oportunidad que le gustaría cantar el himno para la selección argentina, pero parece que a nadie se le prendió una lámpara ahí en Ezeiza para invitarlo a Jairo, que es la voz más importante del país.
3: Las luces en Ezeiza se encienden para ciertas cuestiones.
2: Sí, no para todas.
3: Exactamente, ¿no? Cuestiones que terminan exponiendo a quien maneja la situación de fútbol argentino con lo vergonzoso que fue todo esto, más allá de la fiesta que se vivió, ¿no, Nico?
2: Sí, sí, por supuesto. ¿Sabes que lo que contaba en la transmisión? Un equipo que llegó a las 3 de la tarde, que se iba hoy, creo que en horas del mediodía, es decir, que no estuvieron ni 24 horas en la Argentina.
3: No comieron ni un churrasco, Nicolás.
2: No,
3: y además... La sub-23, ni siquiera vino la selección mayor.
2: Claro, se merecían ir al mejor restaurante de Puerto Madero. Yo creo que esto le hace muy mal a la selección argentina, que está entre las más importantes del mundo, pero a la hora de elegir rivales, me parece que Argentina elige clase D, ni siquiera clase C.
3: No, claro, lo bueno es que terminó siendo clase A, por lo que significa, digo, en cuanto a cumplir las sanciones de ciertos jugadores. Porque en algún momento hasta se especuló que podían bajarle la categoría teniendo en cuenta que se hicieron 11 cambios, pero lo aclaró Scaloni en conferencia de prensa, dijo no, se estipulaba así esto, se estipula antes del partido y se consensúa con el rival, podemos hacerlo y termina siendo clase A, dijo Scaloni, si no nos hubiésemos muerto porque no habíamos podido cumplir con que algunos jugadores sancionados puedan sumar un partido a esa sanción. Racing juega esta noche, Nicolás. Sí. Un tema remanido durante la semana que estuvimos y hablando mucho, ¿no? El tema Marco Rojo. Bueno, finalmente se llegó a un acuerdo y la oferta es de un monto que llega a al millón de dólares. Podría hacerse en ese dinero, ¿no? Con bonos y objetivos. Parece que llega a buen puerto, parece que Marco Rojo va a terminar cumpliendo su deseo y que Milito no se va a quedar con las manos vacías. En definitiva, era lo que pedíamos, y ya Rojo no iba a jugar más en Racing. Le queda un mes y medio de contrato. Larga, lo agarró unos mangos, que a Racing le viene bien, y desligate del quilombo que te ocasiona este muchacho, que definitivamente ya no tenía mal lugar después de lo que hizo. Independientemente que yo lo defendí como jugador, él termina mostrando la hilacha como lo ha hecho siempre, y en esta te tengo que dar derecha a vos, termina siendo nocivo, una vez más. Marcos Rojo, que le vaya bien, que tenga suerte, mucha suerte con el Estudiante de La Plata.
2: Yo te lo dije, y agradezco el reconocimiento, yo te lo dije cuando llegó a Racing que más que una solución era un problema. Y ahora le va a pasar eso mismo a Estudiante de La Plata.
3: Veremos cómo se desarrolla entonces esta posibilidad, es la que buscó Marcos Rojo, y ahí está entonces este Racing que 9:30 con el debut como técnico de Chirola Romero, después de la salida de Juan Pablo Voivoda. Racing va a Córdoba con el siguiente equipo, Nico. Sorprendió en la semana, inclusive nos sorprendimos muchos de que le hubiese dado la oportunidad a Totó Fernández, teniendo en cuenta que hasta ahora no ha mostrado jerarquía para jugar en la primera Racing, pero finalmente parece haber cambiado a último momento Chirola Romero y decide mantener a Lodico. Con Egni lamentablemente va a jugar, ojalá algún día cambie y me termine tapando la boca. Para mí ya es otro de los jugadores que debería emigrar inmediatamente, pero lo cierto es que los 11 para enfrentar esta noche a Estudiantes de Río Cuarto, transmisión de Nacional, Nico, para todo el país: Cambeses en el arco, Canavo, Mateo Martínez, Escudero y Nacho Rodríguez, Ortegoza, Leonel Pérez, Lodico, Lautaro Díaz, Maravilla Martínez y Conegni. Y lo doy así porque es un viejo 4-3-3, como se jugaba antiguamente en los años 70 y 80, con tres volantes, dos extremos, un centro delantero, y los cuatro en el fondo son los 11 para visitar a Estudiantes de Río Cuarto. Insisto, 21-30 ante este equipo que hasta ahora ha sido un rival débil para todos. Esperemos que Racing pueda sacar un triunfo teniendo en cuenta el presente de Racing y sumar a futuro. Yo lo vengo diciendo para que no lo tome de sorpresa a los hinchas de Racing. El año que viene se van 70 puntos de promedio. Si Racing no suma y no logra una estabilidad más o menos acorde a su nivel, Racing va a empezar a mirar el año que viene la tabla de la permanencia, con todo lo que eso implica, una gestión hasta aquí con más en el debe que en el haber de Diego Milito, futbolística y deportivamente.
2: Muy bien, te mandamos un gran abrazo y a disfrutar del domingo. La verdad que está bárbaro el día en la Ciudad Autónoma de Buenos Aires para estar al aire libre con un cielo celeste y un sol que brilla, y por suerte con una temperatura mucho más agradable.
3: Sí señor, porque en definitiva se hizo esperar, pero aparentemente llega la primavera, no este invierno crudo que no se quería ir. Para los team veranos la temperatura todavía es baja, pero estamos contentos de que por lo menos haga 23 grados y el sol brilla a sus anchas.
2: Es verdad, por lo menos, ¿no? Me acordé para que lo cuentes en una línea. ¿Viene Kempes a la fiesta de despedida de Messi o no?
3: No viene Mario Kempes, no sé qué habrá pasado ahí, la invitación se extendió, pude hablar con Mario, de hecho fuiste vos testigo de la charla que mantuvimos con Mario. Lo vi enojado, lo vi, no voy a estar, no quiero hablar, no sé qué habrá pasado, pero en definitiva, me parece que si hay personas que deberían haber estado, una es Mario, el otro no puede ser, porque lamentablemente lo hemos perdido hace algunos años, como digo, Armando Maradona, pero si hay alguien que deberían haber estado en un podio de tres jugadores emblemáticos en la historia de la selección, Mario, Messi y Diego, no tengo duda que son esos. Y Mario podía haber estado, insisto, son estas cosas que suelen suceder en la AFA y que no tienen explicación. AFA manejada por un tipo soberbio que le hace mucho mal al fútbol, y secundado por otro tipo que lo único que hace es escribir Twitter, tweet para desprestigiar periodistas, y ambos deberán justificar un montón de cosas de acá en adelante con la justicia, ¿no?
2: Bien, te mandamos un gran abrazo, muchas gracias.
3: Abrazo grande, Nico.
2: Fabián Codevila, 2 de la tarde, 28 minutos.
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2: Y es así, estamos con todos los deportes en Nacional y en todo el país. Mi nombre es Nicolás Álvarez y me da mucho gusto saludar al querido Horacio Cifuentes. Horacio, un gran abrazo, qué gusto saludarte.
4: Hola, buenas muchachos, ¿cómo andan?
2: Muy bien, por suerte. ¿Por dónde estás?
4: Justo ahora estoy en Portugal, me vine apenas terminaron los sudamericanos.
2: Bien, ¿y cómo te fue los Juegos Suramericanos? Por eso te llamamos.
4: No, por suerte muy bien, 2 medallas de oro y 1 de bronce, así que muy bien. Para mí lo más importante fue igual el campeonato en single, que bueno, no deja de ser un deporte individual, así que nada, feliz por el logro también.
2: Lógico, ¿el deporte exactamente se llama?
4: Tenis de mesa.
2: Bien, porque también se lo conoce como, está mal dicho ping-pong, ¿no? El término correcto es tenis de mesa.
4: Bueno, a ver, nosotros jodiendo decimos vamos a entrar un poco ping-pong, pero en realidad el deporte, el nombre del deporte es tenis de mesa. El ping-pong es lo recreativo. Pero bueno, viste, si lo dice uno que hace tenis de mesa, dice ping-pong, no pasa nada. Si lo dice otro de afuera, puede ser que esté mal, ¿viste?
2: Claro, y está muy bien que lo aclares. ¿Sabés por qué, Horacio? Porque aquí en la Argentina y particularmente en Buenos Aires, a ver, cuando éramos chicos, vamos a jugar al ping-pong. Nunca decíamos tenis de mesa. Esto vos lo sabés mejor que nadie.
4: No, obvio, obvio. Aparte, vos mismo decís, el ping-pong es la parte recreativa. O sea, vos seguramente, si nunca hiciste tenis de mesa, jugás ping-pong. Es la realidad. Nosotros hacemos el deporte profesional y olímpico.
2: Sí, claro. Yo lo que digo es que cuando el tenis de mesa está muy bien jugado por profesionales, la verdad que es un placer. A mí me gusta muchísimo el tenis. Confieso que más allá de la jerarquía, uno no va a desconocer todos los méritos que tiene Novak Djokovic, el tenista más importante de la historia en cuanto al logro de títulos. A mí el que más me gustó es Roger Federer. Y confieso que desde el retiro de Roger me cuesta mucho ver tenis, ¿viste? Esto es así.
4: Ah, sí, sí, sí. Y lo mismo va a costar cuando se retire Messi y todo, qué sé yo, va a costar ver fútbol.
2: Y sí, el martes va a ser el último partido de Lionel con la camiseta argentina. ¿Cómo lo palpitas?
4: No, bueno, por la diferencia horaria no creo poder verlo. Yo soy un fanático del fútbol, principalmente de Argentina, pero no, la diferencia horaria me mata.
2: Claro, claro. ¿Vos sos de La Plata, Horacio?
4: Yo soy de La Plata.
2: Sí, bueno, sí. Estás en cualquier lugar del mundo con el tenis de mesa representando al país, pero siempre con la cabeza pensando en la ciudad que te vio nacer.
4: Ah, obvio, obvio. El sentido de pertenencia con el país y mi ciudad es inigualable, obvio. Yo quiero vivir ahí, así que nada, preparando también mi futuro en Argentina.
2: Está muy bien. Vos sabés que charlando con varios de los deportistas que participaron de los Juegos Suramericanos, le digo a los amigos de Nacional que estamos hablando con Horacio Cifuentes, que ganó 2 medallas en los Juegos, en el tenis de mesa en los Juegos Suramericanos, todos llegaron a la conclusión que fue muy importante representar al país y que la emoción más grande fue que se jugaran los Juegos, valga el juego de palabras, en la Argentina.
4: Sí, sí, es muy lindo jugar con público y además que el público sea de tu propio país le da un plus enorme. Creo que varios partidos la hinchada te lo puede ganar, ¿no? Con esa energía positiva que te va transmitiendo, y yo creo que podría ser, ¿por qué no?, que por el público se haya tenido también esos logros, ¿no?, de quedar segundo en la general.
2: Sí, sí, lógico, es cierto. ¿Cuál es el próximo compromiso desde el punto de vista deportivo?
4: Bueno, yo acá tengo compromisos con clubes europeos, por eso estoy en Portugal, y además ahora en 2 semanas tenemos que viajar a Perú, que tenemos el Campeonato Panamericano, que sería como el evento más importante en sí continental que tenemos, claro, al año.
2: Está muy bien. Cuando decís que estás en Portugal, ¿estás en Lisboa, que es una de las ciudades más hermosas que tiene Europa?
4: No, no, estoy en Oporto, no sé si te suena. Sí, la segunda ciudad más grande.
2: Por supuesto, una de las ciudades también más importantes de Portugal, pero la más linda es Lisboa, obviamente.
4: Bueno, sí, sí, creo que sí. Es como que te diga, no sé, Buenos Aires en Argentina, seguramente la más importante, debe tener más cosas. Pero bueno, Oporto acá tiene lo suyo también.
2: Bien, entonces está la competencia en Perú y ya empezás a ver los Juegos Olímpicos dentro de 2 años, en el 2028.
4: Bueno, vamos paso a paso. Primero tenemos los Juegos Panamericanos, que es en junio del próximo año, ya quedan 8 meses. Para nosotros, la verdad que es mucho más importante medalla en los Juegos que en los propios Juegos Olímpicos, porque, bueno, la verdad que el tenis de mesa tiene nivel panamericano, no estamos lejos de tener una medalla olímpica hoy en día. Así que, nada, el objetivo principal son los Juegos Panamericanos.
2: Está muy bien. Horacio, ¿de qué cuadro sos hincha?
4: Yo soy de Gimnasia de la Plata.
2: ¿Qué sentido de pertenencia que tiene la gente de Gimnasia? Mira, rápidamente te digo, Carlos Timoteo Grigol, el Loco Gatti, bueno, la historia de Pancho Barallo, el Beto Márcico, los Barros Echeloto, el Pampa Sosa, no sé, hay un sentido de pertenencia muy grande de un Pedro Troglio, que tantas veces fue primero jugador, después entrenador, pero es uno de los clubes más queribles que hay en la Argentina, Gimnasia.
4: Sí, sí, tal cual decís vos, somos un club muy sufrido, la verdad, también. nunca se nos da, lamentablemente, pero bueno. ¿Quién te dice que en algún futuro se empieza
2: a...? Bueno, hay que tener paciencia, vas a ver que tarde, más temprano que tarde, va a llegar el título para... Gimnasia estuvo muy cerca, Gimnasia en aquel año 95, cuando el técnico era Carlos Timoteo Grigol, y bueno, estaban peleando ahí palmo a palmo con San Lorenzo Almagro, terminó siendo campeón aquel equipo del Bambino Beira, bueno, y esa frase cuando Grigol, que tenía un plantel corto, se hace echar el Jair Fernández y le dice, ¿sabes qué campeonato vas a ganar? Bueno, y ahí le dijo el insulto, ¿viste? Pero bueno, son enseñanzas de un viejo maestro como fue Carlos Timoteo Grigol. Timoteo para los amigos.
4: Sí, sí, la verdad no sabía de esa anécdota. Pero sí, sí. Esperemos que con este sistema de campeonato, ¿viste? Que cualquiera sale campeón. Así que esperemos que si no ganamos ahora con 30 equipos, no vamos a ganar más.
2: Claro. A ver, yo digo que cualquiera no. Me parece que los equipos que no son los denominados grandes tienen más chance con este sistema de campeonato, con 30 equipos, de salir campeón que de la otra manera. Bueno, Horacio, ahí, sí, en, sí. Ahí en Oporto, estás en Portugal. ¿Qué hora es? 7:30 de la tarde pasadita. ¿Cuántas horas más hay que en la Argentina?
4: Son 6:30 de la tarde, bien. cuatro horas.
2: Sí, 6:30.
4: Portugal tiene una hora menos que, claro, tiene una hora menos que España. O sea, estamos con 4 horas de diferencia con Argentina.
2: Bien, perfecto. Entonces, el partido de Argentina del martes 6 de octubre, 8 de la noche de la Argentina, a las 12 de la noche hora de Portugal, entonces.
4: Exactamente, ya con ese horario a mí ya me está matando porque el otro día yo entreno muy temprano.
2: Claro, claro, y hay que seguir con la rutina y la responsabilidad. Horacio, te agradecemos muchísimo. Y vamos a renovar el contacto. Nos gusta saber que te van las cosas bien, que le diste 2 medallas al deporte argentino en los Juegos Suramericanos y que esto sigue, ¿eh? Se vienen los Panamericanos, seguramente ya estás pensando también en los Juegos Olímpicos, pero como decíamos, estás a Merlo en su incursión en Racing hace 25 años, esto es paso a paso.
4: Tal cual. Bueno, un placer hablar con ustedes.
2: No, por favor, el placer es nuestro. Horacio Cifuentes con nosotros, ganó 2 medallas en los Juegos Suramericanos, se dedica al tenis de mesa y lo lleva en la sangre. Es una pasión, como la que tenemos nosotros en Nacional.
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6: Se viene Valencia, Eder para Flores en el área. ¡Flores!

0: chiquito de edad, pero hace cosas gigantes. El pibe de Boca, el pibe de Boca previo, el pibito de la selección argentina, Flores. Flores hace que florezca una sonrisa inmensa a la Bombonera. Vértice de área izquierdo.
1: Bueno, ahí está el relato de Luca de Jesús para la goleada de Boca 3-0 frente a Unión de Santa Fe, y una semana colosal para el chico Lionel Flores. Jugó los últimos 10 minutos del partido en Córdoba cuando Argentina golea a Bolivia por 4-0. Para mí aprovechó la oportunidad al máximo porque encaró para adelante, atrevido, con todo el alma de potrero que tiene. Ahí aparecieron imágenes de hace 5 o 6 años cuando él contaba que se levantaba a las 5 de la mañana, vive en Bécar, creo que es vecino, ahora va a saludar el querido Fede Di Giovanni, y resulta que se levantaba a las 5 de la mañana para ir a entrenarse a Boca. Entró faltando media hora para el final del partido. A Boca le faltaba contundencia porque había generado muchas situaciones de gol en el partido frente a Unión. Bueno, y ayer yo creo que cumplió una buena faena con la camiseta argentina, también entró en la parte final. Así que, en buena hora, para mí es la revelación del campeonato. Bueno, lo saludo a Federico Di Giovanni. Fede, querido, qué gusto verte.
2: ¿Qué tal, Nico? ¿Cómo estás?
1: Muy bien, por suerte. Bueno, está muy ilusionado el hincha de Boca.
2: Sí, sí, nos fuimos el otro día de la Bombonera viendo que el hincha está muy ilusionado con todas las competencias, ¿no? Porque está vivo en todas las competencias y bien, aparte, lo ve bien. El otro día jugó un muy buen partido. Hasta daba la sensación por momentos que jugaba media máquina Boca, ¿no? Como que cuando quería lo iba a liquidar el partido.
1: Sí, a ver, viste que yo lo marqué en un momento de la transmisión. El Vasco Robarrena, que para mí tiene la receta para este enfermo que era Boca, después de la salida traumática de Claudio Úbeda, me parece que acomodó el equipo. Y él tuvo una sentencia en una de las últimas conferencias cuando dijo: llegamos mucho, marcamos poco, nos llegan poco, nos convierten mucho. Creo que es una lectura perfecta, sí, de lo que venía pasando con Boca en el último tiempo.
2: Sí, correcto, correcto, coincido. Y me parece que fue un gran laburo el que viene haciendo, ¿no?, el Vasco Robarrena, para acomodar todas esas cosas.
1: Sí, absolutamente. Un Boca protagonista en el campeonato local, en la tabla anual, con el empate del otro día, empate que sonó derrota para Independiente Rivadavia Mendoza. Ahora lo separan 2 puntos. Si Boca gana, se consagra campeón de la tabla anual, accede directamente a la Copa Libertadores del año que viene.
2: Correcto, correcto, correcto.
1: Ese es el gran objetivo.
2: Ya ahí aseguraría eso. Y obviamente que tiene también las chances de Copa Argentina, de Copa Sudamericana, que está a pocos partidos.
1: Sí, a mí me parece una declaración muy responsable de Leandro Lozano. Me gusta mucho el lateral por la derecha de Boca.
2: En gran nivel.
1: Sí, la verdad que sí, se proyecta muy bien, tanto Lozano por derecha como Lautaro Blanco por izquierda. Después de todos los problemas que había tenido el Xeneize en el último tiempo con los número 4, ¿no? Advíncula, que había empezado bien, después bajó el nivel. Bangad, que no aprovechó su oportunidad en el Inter de Miami, tuvo que volver a Boca. Y bueno, tampoco el ex futbolista de Belgrano de Córdoba, que ahí está, que se me había ido el nombre. Pero dijo algo cierto Lozano: guarda que todavía no ganamos nada. Y es lo que viene diciendo el Vasco Robarrena: yo celebro que Boca, al igual que Estudiantes de la Plata, peleen absolutamente todo. Bueno, Estudiantes lamentablemente ahora se quedó sin Copa Argentina.
2: Copa Argentina, correcto.
1: Bueno, que peleen todo, pero Boca tiene que ganar.
2: Sí.
1: Boca tiene que ganar después de lo que fue el último año. No voy a caer en la falta de respeto porque no es mi estilo. Primero, que no corresponde, y segundo, que no es mi estilo. Yo siempre dije, entendí la coyuntura por la cual Riquelme bancó a Úbeda hasta diciembre del año pasado. Nunca entendí por qué Riquelme a partir del 1 de enero siguió con Úbeda. Yo lo considero un error muy grave, sí, que Boca haya tenido técnicos de la talla de Bataglia, de Ibarra, de Diego Martínez y de Claudio Úbeda. Son técnicos que, lo conozco a Claudio, sé que es una gran persona, al igual que el Negro Ibarra y Sebastián Bataglia, que le han dado mucho como futbolistas a Boca, han jugado en la época de Carlos Bianchi y le han dado muchos títulos. Pero me parece que ser entrenador es otra cosa. No tengo el gusto de conocer personalmente a Diego Martínez, creo que es un buen técnico, pero no era entrenador para Boca.
2: Y es un buen técnico, capaz que se aceleró su llegada a Boca, ¿no? Capaz que tendría que haber ganado algo con algún club. Por ejemplo, en Tigre hizo muy bien las cosas Diego Martínez en su momento.
1: Es verdad.
2: Pero no llegó a ganar tampoco, ¿no? Y antes, para llegar a dirigir Boca o River, tenías que venir con un con una espalda cargada de títulos.
1: Claro, ahí, ¿no? No dije nada en su momento de la llegada de Fernando Gago, porque claro, si le habían dado la oportunidad a Battaglia por un lado y Ibarra por el otro, no estaba mal que apostaran a Gago, que le fue muy mal en Boca.
2: Sí. Sí, tal vez fue el que peor le fue de todos esos nombres,
1: sí,
2: ¿no?
1: Porque tanto Ibarra como Battaglia fueron campeones.
2: Lograron ser campeones. Almirón, no jugaba bien el equipo, pero lograron ser campeones.
1: Es cierto, Jorge Almirón llegó a la final de la Copa Libertadores de América, un equipo que no convencía del todo futbolísticamente, pero que, en definitiva, llegó a la final. Lamentablemente no compitió en la final frente a Fluminense y perdió esa final de Copa Libertadores.
2: Correcto, correcto. Pero bueno, yo creo que ahí en el Vasco Rabarrena encontró ese técnico que demuestra tranquilidad y cuando tiene que ser serio a la hora de hablar, como el otro día pospartido también, en donde marcó la cancha un poco también, bajando un poco esa espuma que había por Flores, ¿no? Que se genera obviamente en la gente, en el periodismo y demás, porque lo ves que debuta en la selección y lo hace, a pesar de que los rivales por ahí no eran de una talla muy importante, lo hace con total liviandad, como si jugaría en el patio de su casa, sí, con la selección mayor, y lo demuestra también en Boca, pero obviamente bajar un poco esa espuma, ¿no? Porque va a estar en su techo y en algún momento va a tener esa caída, ¿no? Como le pasa a todos los chicos.
1: Yo no sé a quién eligió la televisión como la figura del partido. A mí me costó mucho el otro día encontrar una figura porque en Boca, salvo Bray, que tapó dos pelotas importantes, pero que no termina de dar seguridad, los centrales tampoco tuvieron un buen partido, tanto Di Lolo como Jagger Herrera, más allá del gol de Lautaro, sí, Di Lolo, después el centro de Paredes, pero el partido de Paredes, a mí me gustó particularmente Lozano, para mí fue el mejor futbolista del partido. Blanco anduvo bien, Milton Delgado, lo que juega Milton.
2: Delgado es impresionante porque es ese jugador a veces invisible, que no se lo nombra tanto porque se lleva todas las luces Paredes, pero es fundamental para mí, para que se luzca Paredes, tener un Milton Delgado al lado, ¿no? Para mí sí, Delgado y Lozano fueron de los puntos más altos de Boca.
1: La verdad que sí.
2: Lozano creo que participa, si no me equivoco, casi que en los tres goles, en el inicio, ¿no? En el primero, bueno, creo que le cometen la falta a él, que termina después en el gol de cabeza de Di Lolo, y en los otros dos inicia la jugada por su banda.
1: Sí, y no podemos dejar de mencionar que Boca no lo tiene Aranda, que ha sido un futbolista determinante y que por una lesión, lamentablemente, Robarrena no lo va a poder contar hasta el año que viene. Fede, te quedas después en, sí, la conducción junto a Miguel Almirón de Fútbol Show Nacional, en el tramo horario de 3 a 6 de la tarde, esperando lo que será después la continuidad informativa desde lo deportivo y el relato de Jorge Godoy y el comentario de Santiago Lucía para el fútbol tarde, que juegan 21:30 de Estudiantes en Río Cuarto frente al Racing Club de Avellaneda.
2: Correcto, así es.
1: Fede, un placer como siempre verte.
2: Un placer mío.
1: Fede Di Giovanni con nosotros. Bueno, me pongo a pensar en el hincha independiente. Un día estaban Juan Carlos Morales y Horacio García Blanco en esta radio y, bueno, ellos fueron a Avellaneda, al estadio de la doble visera, para hacer el clásico Independiente Boca. Ganó Boca 4-0 y el Gordo, con esa manera que tenía de comentar fútbol, con esa precisión, en dos minutos el Gordo te pintaba lo que había sido el partido. Pero él entendía a la perfección lo que sentían los hinchas de Independiente, que decía: yo no quiero ponerme en la piel de los hinchas de Independiente que se están yendo por las calles de Avellaneda llenos de tristeza, inmersos en una depresión por lo que fue esta goleada de Boca. Bueno, eso que digo de goleada de Boca, digo de goleada de Instituto. Hay que perder frente a Instituto, con todo el respeto que tenemos por la gloria, por el equipo de Córdoba, que está líder en uno de los grupos del campeonato local. Bueno, Independiente perdió 4-1 en condición de local allí en el estadio Ricardo Bochini. Bochini, que ya confirmó que va a acompañar a Gastón Gaudio en la elección de Independiente. Y lo marcaba el otro día Juan Iminotti en la transmisión. Está la mala gestión por parte de esta administración de Independiente, de Néstor Grindetti. No tengo nada de lo personal, lo conozco, sé sus buenas intenciones, todo, pero la verdad que la gestión no ha sido para nada buena de Néstor Grindetti y de la comisión directiva, que los plateístas, los socios, los hinchas de Independiente empezaron a insultar al secretario general, algo que no suele darse a menudo en el fútbol argentino. Siempre se la agarran con el entrenador, con el dirigente más importante de un club, que es el presidente. Bueno, y además tengo que hablarles de San Lorenzo de Almagro, que perdió 3-0 en Florencio Varela frente a Defensa y Justicia. Conté el otro día que me fui de la cancha de San Lorenzo con la impresión, después de la caída frente a Boca, ganó sin atenuantes Boca esa tarde de diluvio universal en el Bajo Flores, me fui con la idea de que San Lorenzo el año que viene se va a la B. el año que viene San Lorenzo se va a la B con ese equipo, y que así como los dirigentes con Marcelo Culotta a la cabeza tomaron la decisión de echar a Pipo Grosito, está bien, a Pipo no le fue bien, perdió el clásico de barrio más famoso del mundo frente a Huracán en el nuevo gasómetro. Pero claro, en la primera conferencia Pipo habló bondades de Marcelo Tinelli y de Matías Lames. Me parece que no fue una decisión inteligente de Pipo Grosito hacer ese tipo de comentario. Pero digo, lo echaron a Grosito porque se enojaron con la derrota frente a Huracán en el nuevo gasómetro. No se bancaron perder frente al rival de siempre que es Huracán. Y lo echaron a Pipo Grosito, le dieron 7 partidos. Y el problema está claro que no era Pipo, porque ahora vino Insúa y empezó a perder, le está yendo muy mala a Rubén Darío Insúa. Por supuesto, nosotros no vamos a cometer la irresponsabilidad de decir que se tiene que ir Insúa de la dirección técnica. Y le deseamos lo mejor a Marcelo Culotta y a la comisión directiva. Habrá elecciones en San Lorenzo de Almagro el año que viene. Pero aquí el plantel no tiene jerarquía. El plantel no es bueno desde el punto de vista técnico. No les voy a decir que son malos, que son horribles, no. Prefiero decirles que no son buenos desde el punto de vista técnico. Pero aquí el problema no pasa por el entrenador. El problema no era Pipo Grosito, como tampoco lo es ahora Rubén Darío e Insúa. El problema son los futbolistas. Si acá no hay un cambio de matriz, si San Lorenzo no cambia radicalmente las cuestiones, el año que viene San Lorenzo se va a ir a la B. Y sería desdoroso para el fútbol argentino, en un torneo de 30 equipos, veníamos hablando con Fabián Codevila durante estas semanas en Pasión Nacional, que el Racing Club de Avellaneda, para mí Boivoda es un buen entrenador, y lamentablemente le fue muy mal en Racing, pero parecía mentira en un torneo de 30 equipos verlo a Racing último, y último con éxito, perdiendo todos los partidos. El presidente en su momento dijo, me arrepiento de haberle renovado a Gustavo Costa por 3 años. Habló Diego Milito del salto de calidad. ¿Dónde cuernos está, por no decir la otra palabra, por no utilizar el otro término, dónde está el salto de calidad para la gente de Racing, que se cansó de perder? Se cansan de perder los hinchas de Racing, se cansan de perder los hinchas de Independiente, se aburren de perder todos los fines de semana los hinchas de San Lorenzo. ¿Hacia dónde va el fútbol argentino? Y en el mientras tanto, se va Messi de la selección. En el mientras tanto, el estadio no se llenó porque el rival era de medio pelo y encima no vino con el equipo titular, sí con el sub-23. Bueno, la verdad que estamos particularmente, estoy muy disgustado con el nivel del fútbol argentino. En las puertas del mundo, claro, ven a la selección, campeona del mundo en Qatar en el 2022. Llegó a la final y perdió con España, tratando de jugar lo mejor que pudo en ese partido final. Y salió subcampeón del mundo el equipo de Scaloni. Y claro, entonces los que ven de reojo el fútbol argentino, que solamente se quedan con la selección argentina, van a decir, bueno, allá donde termina el mundo, viste, los paisanos que están en el sur del planeta, bueno, qué buen torneo deben tener. Y resulta que el torneo dista de ser el ideal. Tengo ganas de decir el otro término, pero por el buen gusto y por el respeto que tengo por la audiencia, no lo voy a decir. Bueno, les tengo que contar que continúa la 11ª fecha del torneo clausura de Primera División. Vamos a actualizar porque ya empezó el partido. Huracán y Aldo Civi están empatando 0-0. Vamos en el final del programa a buscar la pausa musical y venimos para la despedida junto a Matías Arreceigor en la puesta en el aire, la producción de Laura Rombolá, la asistencia de los amigos del Control Central y de la planta transmisora de Pacheco. Nos quedamos en Radio Nacional hasta las 3 de la tarde y luego vienen los amigos de Fútbol Show Nacional.

0: Muy bien, estamos entrando en el final de Paseo Nacional. Un agradecimiento muy especial a Matías Arrecegor. Le damos la bienvenida a María Suárez Arojo en la producción. Gracias, que gestó la nota con Horacio Cifuentes para hablar del tenis de mesa. Por supuesto, también un saludo muy especial para Laura Rombolá, que estuvo en la producción de este programa. Hemos hablado con Fabián Codevila de Cucusa Castielo, del Racing Claudio Avellaneda, que juega esta noche. Por supuesto, las voces de los protagonistas de la selección argentina. Y hablamos con Fede Giovanni de Boca, que ganó y va por la cuádruple corona. Mi nombre es Nicolás Álvarez. Viene el servicio informativo con la voz impecable de Fernando Lotar, la coordinación de Carlos Santana y de Magdalena Arnú. Las 3 de la tarde en El País.
1: 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Explotación de cobre. El informe de Noelia Soria desde Radio Nacional Catamarca.
2: El presidente Javier Milei y el CEO de Glencore anunciaron en París un acuerdo para desarrollar el proyecto Agua Rica en Catamarca durante la visita del mandatario a Francia, con una inversión prevista de 4.000 millones de dólares. Y se estima que durante la construcción podrían generarse hasta 3.500 puestos de trabajo. En la etapa de producción, el proyecto contempla 1.250 empleos directos y otros 3.750 indirectos. Agua Rica proyecta producir unas 200.000 toneladas de cobre por año y utilizar infraestructura existente de alumbrera, además de medidas para impulsar el empleo local y las cadenas de valor de la región.
1: Hito médico. Se realizó por primera vez en Argentina una cirugía bilateral de conducción ósea. El paciente es un joven estudiante universitario de La Plata que tenía hipoacusia desde la infancia. Fue sometido a una intervención en la cual se le colocó un implante de nueva tecnología en sus dos oídos al mismo tiempo. El estado del tránsito con Ernesto Arriaga.
3: La ruta de la autovía Mercosur, la 1214, con tránsito normal hacia la zona de Zárate. El puente Zárate está totalmente liberado mano a la ruta 9. Por otra parte, la ruta 8 no presenta demoras en el peaje La Arena. Recordemos también que la ruta 3 y 205 hoy van a recibir muchos camiones en la rotonda de Cañuelas, máxima 40 kilómetros por hora.
1: El tiempo en Miramar, Córdoba, donde los escuchás por M750 kHz y FB 100.1 MHz, cielo nublado, 19 grados.

0: medio, humedad 59%. En tanto, en Capital Federal y alrededores continúa el buen tiempo, sol primaveral en este domingo. Solamente llovería en la tarde y noche del miércoles, en una semana también de primavera, con máximas que treparían hasta los 22 grados. Ahora, algo nublado, viento leve del sur, temperatura 24 y medio, humedad 42%.
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0: Y arrancamos con un nuevo programa de Fútbol Show Nacional. Aquí estamos con todo lo que hay que hablar del fútbol, del deporte en esta tarde de domingo. Empezamos a palpitar esta jornada que tendrá un largo recorrido de aquí hasta la noche, cuando tendremos el partido entre Estudiantes de Río Cuarto y Racing Club de Avellaneda. Iremos repasando todo lo que tiene que saber de esta fecha del fútbol argentino y también obviamente vamos a hablar de lo que dejó el partido de ayer de la selección argentina, de la selección nacional, que ganó por goleada ante un rival flojo, pero hizo lo que tenía que hacer Argentina frente a Burkina Faso. Federico Di Giovanni es mi nombre, hoy a cargo aquí de la conducción de este Fútbol Show Nacional. Estaremos hasta las 18 horas, ya estará llegando en breve mi compañero Miguel Almirón para segundearme aquí con la operación técnica de Matías Dacerreigor, con la producción de María Suárez Araujo. Estamos para arrancar este programa de Fútbol Show Nacional y ya lo tengo conectado para empezar a charlar un poquito, para empezar a hablar de lo que fue el partido de la selección argentina, a Ezequiel Polanco, que está del otro lado. Ezequiel, querido, te saludo, ¿cómo estás?
1: ¿Cómo andas, Fede? Un abrazo grande para vos, para todos los que están del otro lado prendidos. Sí, con varias cosas que nos dejó este amistoso de la selección argentina, para empezar a debatir acerca de eso. Y de la nueva era que comienza, ¿no? Mucho recambio ayer, muchos chicos que hicieron su debut en la selección argentina, y con algunos nombres que obviamente Scaloni viene probando y que creo que tendrán, ¿no?, en las próximas convocatorias su lugar.
0: Seguro, ¿no? No hay que quedarse tanto en el rival, que por ahí hace ruido estos rivales flojos a veces que hay enfrente, pero no hay que quedarse tanto con eso, ¿no? Y sí, con lo que vos decías, ¿no? El recambio que se viene, empiezan a aparecer caras nuevas en la selección argentina que demuestran que, por lo menos en estos partidos, por ahora están a la altura, ¿no?
1: Sí, a ver, en cuanto al rival, lo que hay que hacer es agradecerles por haber venido, porque tuvieron muchísimos conflictos, porque creo que están en un récord de haber viajado del aeropuerto derecho a la cancha de River, de pegarse una ducha y comer algo ahí después de la logística del viaje de tantas horas, jugar un partido y volver a subirse al avión para regresar para África. Entonces, difícil tomarlo de esa manera, también teniendo en cuenta que no vinieron los jugadores de la selección mayor y hubo un combinado de sub-23. Con todos esos argumentos, yo creo que lo que el técnico quería era ver algunos nombres. Es un amistoso que también queda... se toma de otra postura al tener tantos cambios, la posibilidad de probar tantos nombres. Yo creo que era más un entrenamiento abierto que otra cosa, pero bueno, la realidad es que la gente pagó para ver a la selección argentina y tuvo este partido. Después, en líneas generales, yo creo que el técnico tendrá que ver qué destaca de este amistoso, y sobre todo nombres puntuales, la posibilidad de, por ejemplo, tener un ratito más para Leo Flores, que el otro día había tenido en Córdoba 10 minutos muy buenos, la posibilidad de Palacios, del chico Estudiantes, de poder hacer el debut en la selección mayor, de Soulé, de Santi Castro, que tuvo ahí un remate que pegaba en el travesaño, de más Santuono, volver a tener minutos luego de no haber estado convocado para el Mundial, la posibilidad de la Fiorentina agarrar rodaje y que haga que el técnico lo mire. Yo creo que en líneas generales hablamos de un equipo de un promedio de edad bastante más bajo, cerca de los 25 años, y ayer terminaba sacando quizás a Valerdi, que tiene 28 años, después el resto eran todos jóvenes.
0: Correcto, sí, mucha juventud, muchos chicos que asoman y que pisan bien, tal vez en la doble fecha. Es cierto que falta todavía el partido del martes, que será la despedida de Messi, que tendrá todo ese condimento especial. Tal vez es Nico Paz uno de los mayores ganadores, ¿no?, que deja una gran imagen después de estos dos partidos.
1: Sí, yo creo que tuvo una muy buena actuación, que sin ningún lugar a dudas va a tener la posibilidad ahora sin Messi, ¿no? Y la presencia de ese futbolista que la está rompiendo en el Como, que tendrá la chance de jugar la Champions también. Entonces, en ese sentido, sin ningún lugar a dudas, es una de las piezas que se empieza a ver, ¿no? Uno de los que maneje los tiempos, uno que tenga la pelota, que se haga eso. Yo ayer lo veía en unas muy buenas conexiones también con Xhai, que me parece una apuesta muy importante, que es verdad que estuvo muy cerquita del Mundial y que después no pudo participar, pero creo que eso dentro de ese recambio la posibilidad de Medina, que sí estuvo en el Mundial, pero sin ningún lugar a dudas son nombres nuevos para la selección, pero lo de Nico Paz me parece que es muy bueno y que obviamente la confianza que va a tener a partir de este tiempo en la selección, de haber convertido el otro día contra Bolivia, también ayer, sin ningún lugar a dudas que lo va a hacer crecer de lo futbolístico.
0: Seguro, seguro, seguro. Y es bueno lo que remarcás también vos de en las bandas, ¿no? En los laterales es un lugar donde Argentina necesita ese recambio. Aparece muy bien Shai, empieza a ganarse su lugar Medina. Y lo importante también de que la columna vertebral se mantiene, ¿no? Con Dibu Martínez en el arco, con Cuti Romero que asume la capitanía, con McAllister, con Enzo en la mitad de la cancha. Bueno, Palacio que también tuvo una buena doble fecha, ¿no?
1: Sí. Con Lisandro, también siendo uno de los pilares en la defensa, y arriba con el doble nueve, con Lautaro y con Julián. Yo creo que Argentina tiene hoy, dentro de ese recambio, obviamente la tristeza de que se vaya el mejor de todos, pero en la ilusión aparecen muchos pilares que tienen dos mundiales, que son campeones del mundo, que salieron subcampeones en este último, pero dejando una gran imagen, con muchas enseñanzas. Entonces me parece que desde esa base, si Scaloni lo toma así, va a poder crecer muchísimo a la selección. Obviamente va a necesitar recambio, y es lo que está buscando, pero la base yo creo que está, y hoy los chicos que acompañaban en esa generación de Messi van a ser, sin ningún lugar a dudas, partícipes fundamentales y referentes dentro del campo de juego.
0: Seguro, seguro. ¿Hay algún nombre que te gustaría destacar, algo que particular que viste?
1: No, yo creo que eso será trabajo para Scaloni, lo que vio. Yo creo que quedó muy sobredimensionado por ese partido que se terminó dando. Después, obviamente, había que entrar y hacerlo. Presciani me parece que hizo un muy buen primer tiempo dentro de estos nombres que empiezan también con la posibilidad de reaparecer. Pero también estaría bueno que con el correr del tiempo estos nombres tengan otro tipo de rival enfrente para medirse. Es verdad que en el último tiempo no es algo que lo caracteriza Argentina. Pero yo creo que en eliminatorias quizás sí podemos empezar a ver jugar con Colombia, jugar con Brasil, jugar con Uruguay, jugar con Ecuador. Ahí sí me parece que va a ser una linda chance para que estos nombres puedan hacer lo que demostraron ayer o que demostraron contra Bolivia, pero sin ningún lugar a dudas son 12 amistosos con equipos inferiores. Es la realidad. Después obviamente ilusionan. Yo ayer veía a la gente y cada vez que agarraba la pelota Flores, que estaba en la platea abajo del sector de prensa, se levantaba. Bueno, la selección va a necesitar que el chico haga lo que está haciendo en Boca, como decía Scaloni el otro día, ¿no? Yo les pido que hagan lo que hacen en los clubes. Lo remarcaba ayer Presciani, lo remarcó Soulé, también Santi Castro, que tuve la posibilidad de charlar con ellos. Nos piden que disfrutemos y que hagamos lo que venimos haciendo en los clubes. Bueno, yo creo que ahí va a empezar el recambio, van a tener las chances sin ningún lugar a duda. Para tener una dimensión estaría bueno otro tipo de amistoso, que yo creo que va a llegar con el tiempo.
0: ¿Qué esperas para el partido del martes, para la despedida de Lionel?
1: Yo creo que va a ser algo que va a ir mucho por las emociones, va a ser algo muy emotivo para todos, para el fútbol. Ayer estaba Lionel en el palco acompañando. Yo la información que tengo es que la idea es que juegue mucho de los campeones del mundo de Qatar, el equipo de la final, que después obviamente va a haber un show de 45 minutos donde me dicen que hay figuras muy importantes del mundo del fútbol invitadas. Yo creo que va a ser algo muy emotivo, por eso también se hace a las 8 de la noche el comienzo, para terminar cerca de las 23 horas con todo este tipo de evento. Va a haber bandas en vivo. Sé que la Asociación de Fútbol Argentino también está armando varias cosas que la tratan de tenerlas guardadas para que sea una sorpresa para todos. Pero yo creo que va a ser muy emotivo. Ayer hablaba con la gente y le decía, bueno, cambió la era, no hay más Messi. Y la gente grande me decía, yo lo sufrí con Maradona. Y es algo que le pega al futbolero, porque pasó mucho, marcó mucho esto, dejó muchas enseñanzas. Cuando las cosas no salían, cuando la posibilidad de dejar a la selección, después volver, de repente ganar todo, armar un equipo imbatible que competía en todos los frentes. Yo creo que va a ser difícil el después, pero sin ningún lugar a dudas Argentina tiene que pensar que es una cuna de grandes futbolistas y que ojalá aparezca otro Leo Messi, otro Maradona o alguien que lo comparemos con Kempe, con un montón. Pero bueno, habrá que esperar a ver qué pasa, pero va a ser emotivo y triste a la vez.
0: Sí, ¿y quién te dice que capaz que en algún potrero, en algún club de barrio, hoy por la tarde está jugando algún futuro Lionel Messi, ¿no? Ojalá que así sea, que sea argentino también como fue el Diego y como fue Lionel.
1: Ojalá. Yo ayer veía la unión que hay en este grupo, que terminó el partido y muchos de los chicos que quizás por lesiones no están, pero que empiezan a ser parte, entraban al vestuario post-partido. Lo vi a Tommy Aranda, lo vi a Thiago Almada, que obviamente es parte de este equipo y que si no estaría lesionado, sin ningún lugar a dudas, estaba convocado. lo veía Andrada, el chico de River, veía nombres que obviamente van a ser parte de este recambio. Que habrá que ver qué pasa en la convocatoria de noviembre, porque el fútbol argentino se va a estar definiendo, pero de acá en adelante, sin ningún lugar a dudas, y con las demostraciones que vienen dando, van a ser parte importantísima del equipo.
0: Ese, te agradecemos por este rato. Bueno, te saludo, te liberamos. Buen domingo.
1: Dale, Fede, les mando un abrazo grande y a disposición. Chau, chau.
0: Abrazo grande. Ahí pasaba Ezequiel Polanco con todo lo de la selección argentina, que jugó, que ganó 7-0, que tuvo la presentación de varios jugadores que empiezan a ilusionar, más allá del rival y demás, al público, a los hinchas que estuvieron presentes. Me voy a Córdoba. ¿Qué tengo primero? Tenemos Córdoba. Muy bien, me voy a Córdoba porque se juega el clásico entre... ¿No? A Gonzalo tenemos primero. Muy bien, vamos con Gonzalo. Entonces vamos a hablar de Boca con Gonzalo Ordóñez Ojeda. Gonza, querido, casi te salteo. ¿Cómo andás?
2: ¿Cómo te va, Fede? Buen domingo para todos. Un abrazo grande.
0: Bueno, hay que hablar de este Boca que pelea en todos los frentes, que está realmente muy bien, que pasa por un gran momento el equipo del Vasco Barrena.
2: Está en carrera en los tres frentes, eso es algo que no todos pueden decir, así que es un gran momento. Parece que el Vasco Robarrena le encontró un equilibrio, ¿no?, a este Boca Juniors en lo futbolístico, que realmente encontró el planteo táctico adecuado y el funcionamiento, ¿no?, porque no solamente se trata de tener buenas individualidades, sino a su vez armar un buen equipo, que no es nada sencillo para ningún entrenador. Y Boca Juniors, a través de la Robarrena, parece que le va encontrando la vuelta y saber cómo administrar lo que tiene, ¿no? Que no es poca cosa, pero es cierto que encontró uso a futbolistas que no, quizás todavía no venían teniendo un buen pasar. El caso de Valencia, que la semana pasada anotó 3 goles, cuando muchos ya lo cuestionaban, al ecuatoriano, que no estaba en su mejor forma física, pero sí anotó 3 goles claves como para una remontada histórica contra Racing en Rosario. Y bueno, ni hablar lo que venían hablando recién con Ezequiel, el tema del gran momento que atraviesa Lionel Flores, ¿no?, que es uno de los, no sé si hallazgos, pero sí aciertos de Robarrena al darle continuidad en el primer equipo. No nos olvidemos que Claudio Úbeda ya lo había citado en algún partido del torneo pasado contra Estudiantes, fue al banco de los suplentes, pero no había tenido minutos en la cancha. A Robarrena sí, le empezó a dar titularidad. Aprovechó el momento este juvenil que ahora está tomando una vivencia típica de juvenil que no quiere perderse nada, ¿no? Porque juega con la selección al día siguiente, antes con Boca, un día anterior, cosa que no suele pasar muy seguido. Y sí, no se quiere perder ninguna oportunidad como para poder demostrar sus condiciones para vestir la camiseta albiceleste, así como también tener un papel preponderante en el primer equipo de Boca Juniors.
0: Correcto, está aprovechando todo lo que le aparece Flores y está bien que así sea. Es más, terminó el partido y dijo, estoy para jugar un partido más, si quieren, porque físicamente estoy bárbaro. Pero bueno, es clave esto que vos marcabas, ¿no? El Vasco Robarrena ha logrado levantar el nivel de todos los jugadores. Algunos generaban dudas en su llegada. Recuerdo que Montero en algún momento, ni bien llegó, se lo miraba de reojo. Los primeros partidos de Lozano era... ¿qué va a pasar con el lateral derecho? Hoy todos en gran nivel, es más, hasta termina extrañando, porque por ahí Bray no tuvo sus mejores actuaciones en estos partidos que le tocó jugar al arquero Montero, y lo que vos decías, aparece uno que era cuestionado como Ener Valencia y te da la clasificación en Copa Argentina.
2: Por eso mismo, aparece en cuanto menos se lo espera, ¿no? Y bueno, aprovechó sin dudas el ecuatoriano en su momento, y bien lo que marcabas de Montero, que no sería la última ventana FIFA que afecte a Boca Juniors en su estructura, porque en noviembre habrá otra ventana y posiblemente Boca, según como esté andando en el torneo, también podría perder al arquero colombiano, lo cual es un detalle menor, y porque bien lo hablabas de Bray, ¿no?, que es un arquero que hasta ahora no ofrece garantías en el arco genense, y está claro que la pérdida de Montero puede afectar, así como también el otro día en la conferencia de prensa, un poco con la honestidad que lo caracteriza al Vasco, no quiere elogiar mucho a Lozano porque no sea cosa que Kiko Forlán lo cite para la selección, claro, uruguaya también. Pero está en un gran momento también el lateral, no son laterales en sí, ¿no?, tanto Lozano como Lautaro Blanco, que están bien afianzados en sus puestos. Sí, tal vez en el debe queda consolidar la saga central, ¿no? Ha habido distintos nombres en esa franja de la cancha. así que es un por ahí un detalle en el debe, más allá de las apariciones de Facundo El Jagger Herrera, los sólidos partidos de Lautaro Di Lolo, pero también la competencia que tiene con Marco Pellegrino, por ejemplo, y Ayrton Costa, que ya está recuperado, ¿no? Y está a disposición, si lo quisiera el técnico, así que el cambio tanto de nombres quizás afectó, en cierta manera, tanto a Montero como a Bray por el entendimiento del equipo. Y hablando de futbolistas ausentes, ¿no? Sí. Para lo que viene, en el corto plazo, se viene ahora el Instituto de Córdoba, próximo viernes, de visitante. La realidad es que Boca tiene dos bajas importantes, ¿no? Porque no está Alan Velasco, que está con un desgarro, y así que ahí pierde un futbolista clave, y también como Tomás Belmonte, que si bien no venía siendo titular, fue alternando titular con suplencia ante algunas bajas importantes, la realidad es que no se pierde el resto del campeonato, ¿no? El futbolista ex Lanús, así que ahí tendrá que trabajar a Robarrena, sobre todo en el caso Velasco, ¿no?
0: Claro.
2: ¿Qué alternativas hay para el puesto? Se baraja el nombre de Sebastián Villa, por ahí como el más que más posibilidades tiene de ser titular, aunque no se descarta tampoco a Ángel Romero, que hace unos partidos, cuando ingresó, cumplió, ha hecho goles incluso contra Central Córdoba de Santiago del Estero, así que ahí saldría reemplazante entonces de Velasco, que estará desgarrado, y Arrojena espera tener lo óptimo para las fases finales, ¿no?, de las diferentes competencias, o sea, con la intención de seguir, ¿no?, pensando en Banfield, y por supuesto el partido del martes 13, sí, martes 13 de octubre, vamos, viste que dicen martes 13, sí. No digamos más.
0: Sí, sí, sí.
2: No te cases ni te embarques, ¿no? Pero es así, el partido de la Copa Sudamericana contra Vasco da Gama, que va a ser clave, ¿no? Porque se empieza en la Bombonera y después se define en Río de Janeiro.
0: Sí, te sumo también al chileno Palacios, que entró muy bien los últimos partidos como una opción, ¿no? Habrá que ver si decide Berroarrena cambiar esquema, jugársela por Villa en ese 4-3-3, o mantener el sistema con una especie de enganche. Lo pensábamos cuando se lesionó Aranda y fue terminar finalmente Velasco el que se ganó ese puesto, y ahora con la lesión de Velasco habrá que ver si mete mano en el esquema y entra Villa, o apuesta por como vos decías, Ángel Romero o el chileno Palacio, ¿no?
2: El chileno Palacio, que también, sí, por supuesto, está considerado, más allá de que era poco, ¿no? No nos olvidemos que tuvo una lesión importante que lo tuvo marginado bastante tiempo de las canchas. Volvió hace poco a jugar, pero lo más difícil para Palacios puntualmente es tener una continuidad, ¿no? Saber tener muchos más minutos. O sea, por eso creo que no sería de la partida, en todo caso sí Sebastián Villa. Y bueno, otro que está a disposición también, no lo quería omitir, es el caso de Rodrigo Bataglia, ¿no? Este volante central, ex Huracán, que también puede jugar de defensor central si es necesario, pero que también necesita por ahí agarrar ritmo de competencia, ¿no? Pero está también en condiciones, incluso hasta, ¿por qué no?, de cubrir la baja de Belmonte, digo, por la posición sobre todo.
0: Gonza, te agradezco por este ratito para charlar de Boca y te deseamos un buen domingo.
2: Gracias, igualmente para todos, que pasen muy bien.
0: Abrazo grande. Ahí pasaba Gonzalo Ordóñez Ojeda con toda la información de Boca. Está ganando Huracán, ya le gana 1-0 Aldo Civi con gol de Lescano. Y yo me voy ahora sí a Córdoba para hablar del clásico de Talleres y de Belgrano, porque lo tenemos a Gerardo Murúa para hablar de este partidazo que se viene en un rato nada más. Hola Gerardo, ¿cómo estás?
3: Hola compañeros, qué gusto saludarles. Un enorme abrazo para ustedes y la audiencia de Pasión Nacional. Jornada agradable en Córdoba, con un malvo de viento, pero linda para jugar, cerca de 20 grados. Ya ha llegado Belgrano recién en medio de los silbidos, insultos, por supuesto, a los azules, con una particularidad. Belgrano venía con la copa, lo cual provocó la ira de la gente de Talleres y algún elemento tirado más, pero lo más particular de la situación es que la gente de Belgrano, desde adentro del colectivo, con una patada rompió un vidrio, porque después van a salir en los medios, y la realidad es que los propios serie, diría acompañante, pero me parece que no era el plantel principal, la parte del plantel principal fue quien rompió un vidrio del colectivo de Belgrano. Un detalle muy pero muy especial de esta llegada, muy caliente del clásico, con la actuación de la policía, la gente de Talleres muy enojada porque la policía ha actuado mal corriéndolo de los lugares cercanos a donde llega el plantel, haciendo las cosas al revés. Cuando llegó Belgrano no apartaron a la gente, y ahora que llega Talleres la corren con la caballería y demás, en una situación que no escaló más solamente porque la gente todavía está tranquila, muchachos.
0: Claro, no hicieron lo que tenían que hacer de cuidar más la llegada de Belgrano, y cuando llega a Talleres Ahí la policía hizo el trabajo. Recordemos que el último enfrentamiento entre Talleres y Belgrano fue por los playoffs, ¿no? Y fue triunfo de Belgrano en aquel entonces.
3: Sí, claro, y derivó después en el título. Fue victoria 1-0 con el gol de González Mentil, y por lo cual, obviamente, ahí en Talleres un gusto a revanche en este clásico. Llega mal, tiene problemas en la tabla, obviamente tiene que sumar puntos para el año que viene, y el rival está con todo, esa es la realidad. Pero lo cierto es que es el primer enfrentamiento post aquel duelo de playoff y post título.
0: Correcto. ¿Tenés probables formaciones? ¿Tenés algún panorama de lo que vamos a vivir en un rato a partir de las 17 horas cuando se enfrenten Talleres y Belgrano?
3: Por supuesto, sin confirmar y con dudas, porque tenemos, recordemos, por ejemplo, Talleres tiene a Agustín Álvarez Martínez, que fue baja por expulsión en el clásico ante el Instituto, pero sufrió 3 fechas de suspensión y por lo tanto no va a estar hoy. Alejandro Maidán está con la selección paraguaya, por lo cual es otra baja. Tenido dudas, venía jugando con 5 atrás de Felipe en el partido anterior, va a cambiar a 4 seguramente, una probable aún sin confirmar, con un 6 en el arco, el capitán Augusto Schott, Catalán, Riquelme, Lenz, Argentino, Junior Ibáez, en la mitad de la cancha, Esforza, Galarza y Fattori, y en la delantera, Valentín De Pietri, Diego Baloyes y Rick Lima Moraes, aportando a jugar sin 9 porque no tiene el uruguayo, y sobre todas las cosas poniendo 3 rapiditos. En el caso de Belgrano parecen bastante más claras las cosas, viene jugando más o menos siempre igual. Va a volver a poner a Alexis Maldonado en la saga y el Inter, y a correr a Leo Morales a la banda. No está Thiago Cardoso, que jugó con la selección uruguaya hace un par de días ante India, por lo cual es una baja importante. Y cuando justo llega a Talleres, ustedes escuchan cómo levanta el aliento la gente al Beatur, porque está pasando el colectivo que trae al conjunto local en este caso, y está llegando al acceso sur del Kempe, por donde se ingresa al subterráneo y va directo a los vestuarios, por supuesto. Decía Vicentín en el arco, en la línea de fondo Leo Morales, Lisandro López, Maldonado y Sport, en la mitad de la cancha Adrián Sánchez, que vuelve el Mudo Vázquez, se la rayan Rigoni, Pasarini, Velázquez, el probable once del ruso Tielinski, dirige Facundo Tello Figueroa, Yamil Pozzi en el VAR. Lo más importante hasta ahora, un poco menos de 2 horas del comienzo del clásico que será la
0: decisión. Bien, Gerardo, con todo el informe ahí de Talleres y Belgrano, lo que se viene, y con todo el color, ¿te queda algo más?
3: No, lo más importante es decir que más allá del momento tenso con la policía no pasaba mayores, por suerte han ingresado los planteles con tranquilidad. Como suele pasar, el accionar de la fuerza no ha sido bueno, pero también la gente estaba tranquila y esto no derivó en algo mayor. Pudo haber pasado porque había mucha gente en un espacio muy chico, se vino la caballería a cargar contra la gente, que ustedes saben, con tantos años de cancha, que eso normalmente no termina bien. Por suerte no sucedió.
0: Correcto. Bueno, Gerardo, nos comunicaremos tal vez más tarde para seguir hablando del clásico más cerca del horario de inicio.
3: Con muchísimo gusto, así estamos en las explicaciones del Kempe. Fuerte abrazo.
0: Abrazo grande, ahí pasaba Gerardo Murúa desde Córdoba, con todo el color, con todo lo que hay que saber de Talleres de Córdoba y Belgrano. ¿Llegó, Nirón? ¿Le costó?
4: Sí, llegué. La verdad que se hizo un caos el acceso oeste. El colectivo, bueno, los colectivos de la línea 57 desviaron todos sus recorridos y bueno, pero acá estamos, como siempre, tarde pero seguro, eso es lo importante.
0: ¿Le parece si hacemos una,
4: sí, claro,
0: una tanda y a la vuelta empezamos a repasar toda la fecha, todo lo que sí se va a jugar?
4: Usted disponga.
0: Tanda y ya seguimos con más Fútbol Show Nacional.
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0: Seguimos con Fútbol Show Nacional, con la operación técnica de Matías Arrecegor, con la producción de María Suárez Araujo, el control central Hernán Abella, está Miguel Almerón, que les habla Federico Di Giovanni. Seguimos para hablar un poco de fútbol y demás.
4: Pero antes del fútbol, ¿qué me vamos, vamos a parar un poco?
0: A ver, paremos la pelota.
4: Sí. 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
0: Muy bien, ya pueden ir mandando sus mensajes. En un ratito empezaremos a repasar también los mensajes que van llegando. Ahora sí, nos metemos, ¿te parece? A repasar. El fútbol argentino.
4: Sí, claro, porque
0: hay varios partidos en el ascenso, hay un partido en juego en primera división.
4: Sí, está ganando Huracán, usted lo dijo, ¿no?
0: Sí,
4: lo gana, ahora están en el entretiempo, 36 minutos al gol del Escano para el Globo, que está ganando en el Duco. Pero después se viene Talleres Belgrano, vamos a ir tocando con Murúa.
0: Sí, señor.
4: Durante la tarde. Recién escuché que había un problemita ahí con el acceso, ¿no?
0: La llegada del micro de Belgrano, algún lío ahí con la gente, un mal manejo de la policía en el armado del operativo de seguridad, bueno,
4: ¿sí?
0: Por suerte no pasó a mayores, ¿no? Y fue algo que pasó y, bueno, esperemos que sea un clásico en paz. Ahí, en alguna de las pantallas aquí estamos viendo la llegada, justamente, como fue del micro de Belgrano, algunos gestos, Belgrano, no el micro de los jugadores, sino el de los allegados, llegó mostrando la copa,
4: ¿sí?
0: Recordemos, Belgrano es el último campeón, bueno. Cosas bueno, que pasan un poco en esa chicana, en ese folclore,
4: ese
0: que a veces
4: tema,
0: más mayores.
4: Ese tema de la chicana, ¿no? ¿Hasta cuándo es folclore?
0: Claro.
4: Esto es lo que siempre nos preguntamos, porque uno dice, bueno, está bien, es el folclore. ¿Hasta qué punto es folclore? Eso es una buena pregunta ya para la audiencia. ¿Hasta qué punto
0: sí,
4: es folclore?
0: Sí, sí, sí.
4: ¿Hasta dónde podemos chicanear al rival?
0: Sí. El tema es hasta qué punto se lo toma el rival de buena manera, ¿no?
4: Puede ser
0: que
4: también.
0: Recibe la cargada.
4: Sí. Y bueno, ¿no? Se había hablado en un momento con entre Talleres y Belgrano sobre la posibilidad de llevar visitantes, lo dijo Artime, quiso llevar visitante a este clásico. Talleres, como Belgrano, había jugado el clásico anterior en Alberdi y no permitió la llegada de los visitantes tallarines, entonces directamente
0: dijo que no.
4: Vamos a mano, nosotros no pudimos llevar visitantes el clásico pasado, bueno, ustedes tampoco pueden traer visitantes acá. Así que bueno, a las 5 de la tarde entonces el clásico de Córdoba, Talleres contra Belgrano, vamos a ir tocando con Gerardo Murúa para todo lo que va a ser la previa de este compromiso. 19:15 tenemos Argentinos Tigre y a las 21:30 transmisión del Fútbol Show Nacional.
0: Estudiante de Río Cuarto y Racing de Córdoba, ¿no?
4: Estudiante de Río Cuarto, Racing de Córdoba, con Jorge Godoy, que volvió ayer, a relatar. Sí, venía con el programa Pasión Nacional, que lo hacen a las 7 de la tarde, durante la semana, tras las vacaciones de Eladio Arregui, merecidas, por cierto. Pero, bueno, ayer volvió Jorge Godoy a relatar y la gente empezó a ovacionar. Hoy va a relatar de vuelta el partido de Estudiantes de Río Cuarto frente a Racing con los comentarios de Santiago Lucía.
0: Y con Luca de Jesús en la zona baja, ¿no? Obviamente con toda la información del partido. Y en la Primera Nacional ya hay partidos en juego.
4: Así es, tenemos Agropecuario Midland, está 0-0, 36 minutos. Y arrancó Chacarita frente a Patronato.
0: Lo
4: también
0: que es San Martín ahora, ¿no? Prendido fuego porque es un partido, una final.
4: Es una final aparte. Chacarita perdió la vez pasada. Había ganado 1-3-0 contra Quilmes encima.
0: ¿Sí?
4: Uno de los clásicos, si podemos, entre comillas, ¿no? Con los equipos que están ahí en la Primera Nacional. Pero el partido anterior lo perdió.
0: Claro, lo que pasa es que encima Chacarita está en zona de descenso. Y Patronato es al equipo al que tiene que alcanzar en principio.
4: Sí.
0: Hoy una derrota de Chacarita lo dejaría muy complicado de cara al final.
4: Porque Almagro tiene 35,
0: ¿sí?
4: Con 31 está Chacarita, o sea, está a 4 en este momento. Almagro con un partido menos encima.
0: Claro. ¿Patronato cuánto tiene?
4: 35.
0: Claro.
4: No, Patronato sí 35 también, claro, exactamente. Ahora está empatando 0-0.
0: Por eso.
4: Y no, y Chacarita tiene que ganar hoy sí o sí para no perderle pisada.
0: De ganar hoy Patronato le sacaría 6 puntos.
4: A ver, está 35, sí, 6 puntos. Porque Patronato va a 37, Chacarita se queda con 31.
0: Van a quedar 12 en juego.
4: Y si llega a perder Chacarita, se queda con 30.
0: Claro.
4: Bueno, complicados. Nuestro amigo Fede de la Trequiana, que está hincha de Chaca, seguramente escuchando la radio en estas horas de la tarde. Así que bueno, 15:41, tenemos más partidos, dijimos San Telmo, Almirante Brown, 0-0, 9 minutos.
0: Sí, San Telmo que también se juega en zona de alejarse de la zona de descenso y Almirante Brown, después de un par de derrotas consecutivas, quiere reafirmar su posición en zona de reducido, ¿no?
4: Claro, sí, exactamente. Vamos a hablar un poco del tema de River enseguida. Vamos a ver cómo está el tema dirigencial.
17: Sí.
4: ¿No? ¿Qué opina usted de la dirigencia de Dicarlo, por ejemplo?
17: Bueno, de lo económico, de los refuerzos, de lo que ha hecho, no se puede negar nada. Obviamente que no se le vienen dando los resultados como espera el hincha de River, pero claramente ha armado un plantel súper competitivo que hasta aquí no ha dado la talla en resultados, porque ha quedado fuera de Copa Sudamericana, porque no está tan cerca en la tabla general, pero este tipo de torneos obviamente da la posibilidad de poder clasificar a los playoffs y ahí la cosa cambia en el mata-mata, ¿no?
4: Claro, sí. Bueno, el problema está... Bueno, no sé cuál es el problema de River en realidad, porque uno dice, mira, los refuerzos que trajo a Correa, trajo a Almada, tiene buen equipo, buen plantel, pero los resultados no salen. Es como, ¿cuál es el problema? ¿Qué es lo que falta concretar? Yo me pongo un poco en el lugar de Dicarlo, ¿no? ¿Qué es lo que estamos haciendo mal, diría Dicarlo?
17: Sí, bueno, hubo un cambio de entrenador hace poco, parece, sí, con Poncio.
4: Dos cambios.
17: Sí, pero con
4: si Poncio. Quiere sacarlo a Gallardo también.
17: Bueno, sí, más atrás también la salida de Gallardo. Es cierto que viene gastando mucho dinero River en cada mercado de pase y todavía no encuentra. A veces no es la fórmula, gastar y traer superestrellas y figuras y obviamente que no se terminen dando los resultados, ¿no? A veces hay que consolidar un equipo, que es lo que tendrá que estar en la búsqueda Poncio, seguramente.
4: Bueno, yo le quiero preguntar a Luis Belli, que está en línea con nosotros, es una persona muy cercana a River. Estamos acá Federico y Miguel Almirón, quien te habla. Luis, encantado y un gustazo tenerte aquí en el aire de Radio Nacional. ¿Cómo andás?
18: ¿Qué tal? ¿Cómo están? Un gustazo para mí también estar aquí nuevamente.
4: Bueno, decía, ¿cómo ves a River y cuál es el problema que tiene la institución desde tu punto de vista?
18: Bueno, un poco los iba escuchando a medida que hablaban y partimos de una idea parecida, de un diagnóstico similar. Creo que lo hablé, si no fue con ustedes hace poco, sí en la radio. Hoy en River percibo un problema de definición, ¿no? De tener bien en claro qué tipo de proyecto deportivo queremos, elegir a los ejecutores de ese proyecto deportivo de manera consistente con esa definición y después que se tomen decisiones que sean coherentes con ese rumbo que se defina. Y para mí el rumbo en River, con 125 años de historia, prácticamente todos ellos de gloria, y con una identidad futbolística muy marcada, no debería alejarse mucho de lo que nos hizo el más grande del país y uno de los más grandes del mundo, ¿no? Y este último tiempo, las decisiones que se han ido tomando, creo que distan un poco de lo que ha marcado la historia del club todos estos años.
17: Seguro, comparto lo que vos decías. ¿Y cómo ves la situación también de River en el posicionamiento con la Asociación del Fútbol Argentino, ¿no? Que en algún momento el presidente Dicarlo fue duro, muy crítico de la asociación de la AFA, obviamente, de Chiquitapia y demás. Y creo que hay una opinión un poco dividida entre los hinchas de River. Algunos dicen, no, hay que romper relaciones con AFA porque eso nos puede costar muy caro. Otros apoyan y bancan esa situación. ¿En qué lugar vos te posicionás sobre este tema?
18: Y mira, me posiciono como con cada cosa que digo, tratando de hacer un poco de historia y ver qué son las cosas que han funcionado y las que no a lo largo de toda nuestra historia, fundamentalmente siempre pensando en la que nos permite obtener los mejores resultados del club. Y la verdad que a lo largo de la historia, todas las veces que quisimos ir en contra de una conducción de AFA, o debimos revertir rápidamente la decisión, o cuando no lo hicimos, nos costó muy caro.
4: Claro, es complicado, ¿no?, ir en contra de la AFA. Ya pasó con Grondona, por ejemplo, en su momento, ahora con el Chiquitapia, pero en fin. Y con respecto al socio de River, ¿pensás que este River en particular se está alejando cada vez más del socio?
18: Estoy convencido. De hecho, bueno, fui candidato a presidente en las últimas dos elecciones en el club y gran parte de nuestra línea discursiva iba en torno de las decisiones que se toman muchas veces en contra de los deseos del socio, ¿no? Y hoy hablando de esto, estoy casualmente en el club, vine a pasar el día acá, lo hago habitualmente los fines de semana.
4: Qué bueno.
18: Y hablando con algunos socios amigos, con los que estábamos compartiendo, bueno, percibo eso, que hay mucha claridad respecto de decisiones que se toman que tienen que ver más con lo corporativo y con lo empresarial, y muy poca decisión respecto de las cosas que verdaderamente importan al socio. No tenemos claridad respecto de cuál va a ser el rumbo futbolístico el próximo año, quién lo va a conducir. Hoy leía una noticia de posibles otros jugadores que se pueden llegar ahí el año que viene, pero que dependerá de lo que diga el técnico. Percibo una falta de claridad respecto de decisiones que hoy a los socios nos preocupan, lamentablemente nos preocupan mucho más de lo que nos venían preocupando, como tienen que ver fundamentalmente con los resultados futbolísticos.
17: ¿Y cómo viste el tema, por ejemplo, de Container, el tema de un día para el otro prescindir prácticamente de casi 15 jugadores por una decisión, me parece, tomada tal vez en caliente por ahí por el presidente y demás?
18: Y a ver, nosotros conducimos, los que nos dedicamos a la gestión deportiva, organizaciones que están muy empapadas del sentir popular, pero los dirigentes no debemos caer en esa misma definición. Debemos abstraernos de los insultos a los jugadores, de las presiones por los resultados, y debemos tomar decisiones que sean lo más concienzudas posible. En el caso del Container, como en algunos otros que ha tenido durante este año esta dirigencia, veo, por un lado, falta de claridad respecto a la decisión que se toma, por el otro, falta de convencimiento de la decisión que se toma. Y creo que, bueno, quien hoy lleva los destinos del club debe tener un poquito más la cabeza fría para tomar decisiones de una manera lo más razonada posible para que sean las mejores decisiones para el club.
4: Si hoy en día Luis Vélez sería el presidente de River, ¿no? Y, primero, ¿a quién tendría director técnico? O sea, ¿quiénes serían de tu preferencia? Y segundo, con respecto a los refuerzos, ¿la decisión lo tomás vos o consensuás con el entrenador, con el manager? ¿Cómo sería ese caso?
18: Yo siempre dije en las últimas elecciones, lo mencioné como el candidato que a mí más me gustaba para un proyecto a largo plazo en el club, a Pablo Aimar. Y las decisiones de futbolísticas, a ver, en ningún tipo de organización, si bien en determinado momento se necesita una guía y una decisión y una fortaleza para tomar determinadas decisiones, es muy difícil que lleguemos a la mejor decisión sin consenso, sin diálogo. Yo siempre hablé de la necesidad de conformar una dirección deportiva profesional con gente del club que conociera la escuela, sí, que conociera la historia, que haya formado parte de, idealmente, de la vida de inferiores, de nuestra pensión, que se hayan criado y formado en River, y que además tenga un recorrido profesional que lo avale para un rol tan importante como el de director deportivo de un club tan grande como el nuestro. Y ese rumbo futbolístico, esa decisión, esa definición de qué tipo de club queremos ser, la debe tomar comisión directiva, pero entonces en su ejecución tiene que haber un equipo profesional que nos ayude a elegir quiénes son los más aptos para llevar ese proyecto adelante.
4: Claro, muchas veces cuando van a buscar a un entrenador, dicen los entrenadores, lo primero que miramos nosotros es saber si hay un buen proyecto del otro lado, ¿no? Porque no podemos ir y quemarnos así nomás, porque quizás dentro de 3 meses ya no tenemos más laburo, ¿no? Así que
18: sí, tal cual. Y bueno, en una industria tan volátil como es esta, tan marcada por los resultados, en las que muchas veces las comisiones directivas terminan tomando decisiones más víctimas de esa vorágine que de una definición real de rumbo, es muy importante. Hay técnicos que tienen una espalda tal,
4: sí,
18: que les permite establecer esas condiciones. Hay otros que quizás no. Bueno, los que vienen ya con una historia y un recorrido, tiene mucho sentido que se fijen en eso.
4: Bueno, y para cerrar, Luis, ¿qué mensaje le dejás vos al hincha de River en este momento?
18: Bueno, es un momento en el que yo creo que es muy importante, y lo decía el otro día cuando mi equipo me pidió filmar un video por el Día del Hincha de River. Es un momento muy importante para seguir construyendo un futuro de grandeza como el que merece un club como el nuestro, pero siempre mirando y sin olvidar nuestra historia, ¿no?
4: Claro. Así que, bueno, muchísimas gracias por el contacto. Está Fede también.
17: Gracias, Luis.
4: Ahí está. Obviamente acá te esperamos para cualquier inquietud, cualquier mensaje que quieras dar. Los micrófonos de Radio Nacional y todo el equipo del Fútbol Show Nacional siempre a predisposición para brindarte este espacio.
18: Muchas gracias a ustedes por el tiempo y, bueno, buen domingo para todos.
4: Bien, ahí pasaba Luis Belli, entonces, uno de los políticos de River, ¿no?
17: Sí, si se puede decir. Candidato a presidente, cerca del socio, obviamente, también.
4: Sí, claro que sí. Vamos a tocar otra vez con Fernando Murúa. Están pasando cosas ahí en los alrededores del estadio Mario Alberto Kempes. Fer, ¿cómo le va? Miguel Almirón te saludará.
19: Miguel, el gusto de saludarte, el abrazo a toda la audiencia. Ya ubicados en la zona de prensa del Kempes, todavía la gente ingresando de a poco. Lo que pasó más temprano se ha calmado, por supuesto, el enojo de la gente de Talleres. Sean tres situaciones que vamos a tratar de separar. La primera tiene que ver con el mal comportamiento general que suele tener el público para con el rival de toda la vida que llega de visitante y que ingresa por el medio de todos los hinchas locales. No solo ha pasado en Córdoba, sino en cualquier clásico del país, lamentablemente es algo recurrente. Y se le tiraron elementos contundentes a Belgrano y me ha tocado verlo, no sea uno, 10 o 100, le ocurre y es lamentable y es repudiable, no debería pasar nunca. También está la otra parte. Yo le preguntaría al plantel de Belgrano a cuántos lugares llevó una réplica de la Copa. Es una clara provocación, claro. ¿No? Digo, con los límites con los que se juega el nivel en el fútbol argentino, normalmente venir en el colectivo mostrando la copa por el medio de los hinchas rivales es una invitación a que te agreguen, que nunca va a estar bien, pero seguramente no es lo ideal, ¿no?
4: Claro, hay que preguntar también, te hago la misma pregunta que le hice al público, al oyente recién, ¿hasta dónde se puede chicanear? ¿Hasta dónde hay folclore en el fútbol?
19: Sí, tal cual, pero no hay duda de que Belgrano puede chicanear con el campeonato y tienen su derecho de festejar y de venir cantando y de todas las cosas. Ahora, como planteo, ¿cuántas fechas ha jugado Belgrano de visitante en este torneo y a cuántas ha llevado una réplica de la Copa? Digo, porque estás cargando al rival, pero lamentablemente es inevitable una reacción. No debería pasar, pero desgraciadamente pasa. Y la tercera parte tiene que ver con la actuación de la policía. La policía corrió a la gente de Talleres cuando llegaba el colectivo de Belgrano, ya en malos términos. Ahora, cuando la gente se quiso acercar a ver al plantel de Talleres, cuando ya había pasado Belgrano, ahí ocurrió lo peor porque cargaron con los caballos y demás contra el público, cuando no tenía sentido. Lo que había pasado antes ya había sucedido, y ahora los que se arrimaban en general eran familias con niños que querían ver llegar al plantel local, al plantel propio, por lo cual no tenía ningún sentido el accionar policial en ese momento, cuando sí pudo haber tenido algo de sentido anteriormente cuando llegaba el plantel visitante. Una contradicción realmente inexplicable que le pone un poco una mancha al clásico cordobés. Ustedes van a ver en los medios, ya se está replicando, sí. Lo estaba viendo en las redes, el tema de que llegó el plantel de Belgrano con el vidrio roto y demás. Como les digo, tuve la oportunidad de estar ahí parado y al vidrio lo rompieron desde adentro, no lo rompieron desde afuera, más allá de que sí cayeron elementos contundente contra el colectivo.
4: Bueno, muchísimas gracias. Ahora después, si podemos pedirte para hablar un poquito con la gente, no sé si está dentro de tu disponibilidad en este caso, siempre y cuando lo manejas vos. Ahora hacemos otro contacto, ¿te parece, Gerardo?
19: Dale, con mucho gusto.
4: Ahí está Gerardo Murúa desde Córdoba, en contacto permanente con nosotros. Vamos a hablar rapidito con Hernán Valdés, que está en línea en este momento. Hernán, ¿cómo le va?
20: ¿Cómo andas, Miguel? Fuerte abrazo para todos. ¿Cómo andan?
4: Bien, bien. Acá estamos con Fede Di Giovanni, esperando un poco para saber noticias de Independiente ahora que perdió 4-1 el viernes.
20: Un saludo para Fede también. A ver, este Independiente que es raro, porque de local pierde, perdió de los 2 de los últimos 3, pero de visitante viene invicto, ganó 3-3 y ahora precisamente sale del Libertadores de América para tener dos enfrentamientos afuera. Primero será el próximo domingo cuando vaya a Córdoba, sí, a visitar a Talleres, y después nada más y nada menos que cruzar la vereda e ir al Cilindro a visitar a los primos de Racing. Un Independiente que necesita ganar, porque si no se le va a escapar el ingreso al Super 8.

0: sobrecarga muscular que lo impidió estar ante Instituto. Si puede estar ante Tallarín, serían las dudas que tiene hoy Jackson Viera en lo futbolístico, que no viene bien Independiente, como bien marcábamos, y que, a ver, pensando en el partido que pasó con el Instituto y que venía de jugar ante Unión, hizo cuatro cambios. Y hizo cuatro cambios porque no le convenció un equipo que había ganado. Hay que ver ahora, un equipo que perdió y que dejó mucha tela para cortar, ¿cuántos cambios hace? Tampoco tiene tanto material, pero ¿cuántos cambios hace en lo futbolístico pensando en Talleres el próximo domingo?
1: Seguro, ¿no? Talleres, y encima después se le viene el clásico, dos equipos que van a llegar a un clásico en una situación bastante difícil, bastante complicada. No digo salvar el año porque queda el playoff por delante y demás, pero va a ser realmente importante.
0: Y, a ver, la realidad, Fede, que yo creo que es el premio consuelo para llegar a la recta final. Hoy es lo que tenés, es ese consuelo, más que nada pensando en Independiente, que se le viene un octubre-noviembre movidito, porque ya están confirmadas las elecciones del 13 de diciembre. Entonces, hoy, cada cosa que suceda dentro de Avellaneda, del lado rojo, será importante, porque la realidad es que el clima no es el mejor, la situación que se vive no es la mejor. Pensemos, un equipo que todavía no encontró un cómo jugar,
1: sí,
0: un predominio de juego. Tiene un entrenador que es mirado de reojo, una dirigencia que no empezó el partido y ya es insultada. Unas elecciones con cuatro candidatos, que la realidad son cuatro candidatos fuertes,
1: sí,
0: que el hincha Independiente la nota en la previa, en el post o durante la semana, y no sabe quién votar.
1: Hernán,
0: entonces,
1: espera.
0: Esa incertidumbre que tenés afuera también la ves reflejada adentro, porque un técnico que viene de ganar un partido hace cuatro cambios, dos obligados, porque
1: Hernán,
0: la lesión de Rayago te imposibilita jugar.
2: Vamos a ir a las noticias y después me comentás cómo está el tema de la dirigencia. 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
3: 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Inflación. Al recibir un premio en París, el presidente Javier Milei explicó qué significa eliminarla.
4: Básicamente, eliminar la inflación elimina la distorsión de precios relativos, estira el horizonte de planeación para el sector privado, consecuentemente no se hace mala asignación de recursos por tener distorsionados los precios y consecuentemente eso produce un reordenamiento macro y genera, digamos, asignaciones más eficientes y ahí eso genera una ganancia de bienestar. Digamos que esa es de una vez para siempre, porque básicamente el día que uno, Dios, terminó con la inflación, esa ganancia se evapora.
3: El ataque del copiloto. Una investigación preliminar israelí concluyó que el agresor de Fly Dubai actuó solo cuando golpeó con el hacha de emergencia en pleno vuelo al comandante. El incidente ocurrió la semana pasada en un vuelo de Dubai con destino a Tel Aviv. El estado del tránsito con Ernesto Arriaga.
5: Atención, se produjo un choque de un colectivo contra un auto a la altura de la avenida Morroe, al 2800, contra un auto. Un herido fue trasladado al Pirovano. Evitar la zona. Por otra parte, ya se carga la paramecánica de General Paz, mano a Lugones. El subte y los trenes a horario.
3: El tiempo. En Blanco Pozo, donde nos escuchás por AM1190 kHz y FM98.7 MHz, cielo nublado con humo, temperatura 21 grados y medio, humedad 61%. En tanto, en Buenos Aires y alrededores sigue el buen tiempo. Se anuncian lluvias para la tarde y noche recién del miércoles, en una semana primaveral, y máximas que treparían hasta los 22 grados. Ahora, algo nublado, sol, viento leve del oeste, 25 grados, un décimo, humedad 39%.
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6: Seguimos en Fútbol Show Nacional. Estamos hablando de Independiente cuando nos íbamos al informativo. Estábamos hablando de Independiente con Hernán Valdés y nos metíamos a hablar un poquito de lo que se viene, porque se vienen dentro de muy poco elecciones, Hernán, en el Rojo ya se empiezan a conocer los candidatos.
7: Así es, porque serán el próximo 13 de diciembre, ya hay cuatro candidatos confirmados, y la verdad, cuatro apellidos fuertes.
6: Sí.
7: Porque, a ver, que yo te diga que Daniel Bertoni, por Auténtico Rojo, va a ser candidato, es un apellido que en la historia de Independiente hace ruido.
6: Es importante, sí, sí.
7: Que yo te diga que otro candidato es Luciano Nacis, si bien no tiene tanta historia el apellido, pero es un dirigente que hoy tiene mucho peso en AFA.
6: Sí.
7: Entonces, algo que reclama a la gente es esto. Ahora, ¿es bueno o es malo? Porque Luciano Nacis, por lista roja, que se sacó una foto con el Toti Ríos y con el Kun Agüero el pasado fin de semana, también hace ruido. Después, el tercer candidato sería Enrique Sacco, un periodista con una vasta trayectoria dentro de los medios, que ya tiene, a ver, si uno, el que es futbolero, sabe, ya tiene algún manejo en lo futbolístico y dirigencial cuando gerenció en su momento Sportivo Barraca. ¿Se acuerdan que,
6: sí,
7: que era el club que estaba en Bolívar y que él lo llevó para allá?
6: Sí.
7: Entonces, son tres apellidos fuerte, y el último, que lo confirmó la semana pasada que se iba a presentar, que la primer carta que puso arriba de la mesa es Enrique Bochini está conmigo, es Gastón el Gato Baudio. Entonces son cuatro apellidos que para la selección independiente son importantes, son de peso.
6: Sí,
7: ahora claro. A ver, tienen que mostrar proyecto y tienen que hacer algo que es fundamental, que la gente crea en ellos, algo que hoy la gente independiente perdió, que la credibilidad sobre la dirigencia.
6: Correcto, no, nombres importantes de distintos sectores, si se quiere, de distintos lugares, un exfutbolista, alguien fuerte de los medios, un dirigente con mucha trayectoria en AFA, que haciendo las cosas muy bien en el ascenso y muy cercano a AFA como Nacis, y alguien que viene del tenis con mucha influencia también empresarial, ¿no? Ya se habla de algo de algún contacto con gente de Qatar y demás, ¿no? Hablando de Gastón Gaudio, o sea, que son posturas bastante distintas, ¿no? Por ahí para elegir, habrá que empezar a indagar tal vez, Hernán, dentro de cada lista, ¿no? ¿Qué nombres aparecen de los ya conocidos dirigentes independientes que se han ido acomodando siempre en las distintas listas para seguir estando siempre, ¿no?
7: A ver, en esto, ustedes, la realidad es que están ahí los cuatro. Son los cuatro candidatos. Van a tener que empezar a mostrar sus cartas. Yo creo que, a ver, Bertoni tiene un apellido propio.
6: Sí.
7: Pero Gaudio, al truco que le cantó, le dijo retruco y le mostró a Bochini de adelante.
6: Claro.
7: Entonces, vos ahí ya tenés dos peleas. Sacco, sin tanta experiencia, pero con una dialéctica que capaz que te puede envolver, con su habla, con su charla, con su parla en el fútbol, puede ganar votos tratando de endulzarle el oído al hincha Independiente.
8: Ahora, yo te pregunto, ¿hasta cuándo vamos a seguir con esto de utilizar a los ídolos para conseguir votos? Y saliendo un poco ya del tema de Independiente, te hago referencias, Boca, Riquelme, bueno, Racing, Milito, tenemos pasarela con River en su momento, por ejemplo, y después las cosas salen mal, porque hay ídolos que quizás no están preparados para dirigir a un club, porque una cosa es entrar a la cancha y jugar al fútbol, y otra cosa es manejar a una institución afuera de la cancha.
7: Está bien, pero, a ver, pero Miguel, hay que tener, a ver, yo entiendo los apellidos. Por algo ganaron.
8: Claro.
7: Porque si ganaron, es porque no se cree al que puede ser empresario o venga de otro palo que no sea lo futbolístico.
8: Si yo te pregunto
7: porque,
8: a vos.
7: A ver, yo podemos disentir o podemos discrepar, capaz que con Riquelme. Pero ganó las elecciones. Y hoy es difícil que lo saquen.
8: No,
7: entonces, bien o mal, la gente lo votó. A ver, todo el mundo critica a Verón, pero en Estudiantes lo aman, ¿eh?
8: Sí, está bien. Yo no estoy hablando en sí de la relación que tienen con los hinchas o con los socios. Si hoy en día, por ejemplo, hay elecciones en AFA, se presenta Messi, obviamente todo el mundo van a salir a votarlo, porque el pensamiento, ¿no? De bueno, las elecciones en AFA no votan la gente, pero solamente estoy haciendo un ejemplo,
6: ¿no? Se entiende.
8: Bueno, hoy tenés, por ejemplo, a Bochini por un lado, a Bertoni por el otro, pero es solamente caras. La gente vota porque, uy, mirá todo lo que hizo por Independiente, cuántos tipos gambeteó adentro de la cancha, cuántos goles hizo, cuántos títulos ganó.
7: Está bien, pero ¿sabés por qué lo van a votar? Porque no le creen al dirigente común.
8: Claro.
7: Porque hoy el dirigente de raza, el dirigente de fútbol, hoy perdió esa credibilidad. Hoy no la tenés.
8: Sí.
7: Porque los presidentes, a ver, por lo que pasa en los clubes, entonces, y por eso el apellido propio de alguien con historia dentro del club termina ganando. Porque el dirigente que puede pelear o el que está afuera, se mezcla mucho la política y el hincha, el socio, no lo quiere. Entonces, por eso busca alguien que sea del palo del fútbol, o alguien que conozca la jerga del club y del fútbol. Entonces, ahí es donde está. Yo creo que es más error del dirigente deportivo que virtud del ídolo del club.
6: Claro, sí. Porque aparte también, ¿qué te asegura que votar a un empresario sí te va a ir bien con un jugador de fútbol, un ex jugador de fútbol? No. Yo creo que hay casos exitosos. Belgrano es un caso exitoso, el Dime, porque ha salido campeón. Belgrano vende bien en buen número jugadores. El de Estudiantes es un caso exitoso, el de Verón, porque ha ganado títulos y demás. Después puedes criticar un montón de cosas. Y el de Riquelme, yo creo que todavía camina por una línea, ¿no? Que por momento parece que se cae para el abismo y por momento parece que va a ir para el otro lado, ¿no?
8: El de Riquelme.
7: Lo que pasa es que hay casos distintos.
8: Sí. Porque,
7: a ver, yo lo puse a Verón. Pero Verón, saquémoslo del logro deportivo.
8: No, claro.
7: Le hizo una cancha nueva, ¿eh?
6: Claro, sí.
7: Que es algo que le falta a Riquelme. Porque Riquelme todavía sigue. Riquelme tiene dos cosas en Boca. La primera es que todavía hay gente que tiene el póster pegado en la pieza por lo que hizo fútbol.
8: Sí.
7: Y la segunda, que es lo que pasa en muchos casos, no tiene una oposición que lo saque.
8: Correcto.
7: Que acá es lo contrario de lo que está pasando en Independiente. Que es como cuando empecé a hablar de lo político y lo sabemos todos.
8: Sí.
7: Hay cuatro candidatos fuertes. Entonces, ¿cuál va a votar el hincha? Acá hay más pelea, va a ser más difícil, porque tenés cuatro apellidos fuertes. Mañana, el caso Riquelme, el caso Verón, el caso Luis Fartime, que lo pusieron muy bien arriba de la mesa, son casos que el que le tenga que ir a pelear en una elección tiene que ser alguien fuerte. Y más que nada porque después podemos analizar los resultados y lo que pasó. Pero si tenés el club ordenado, y la economía bien, después la pelotita te puede marcar un poco el voto, pero la realidad es que en Independiente hoy es más difícil eso, porque el club no está ordenado.
8: Viste que en Brasil...
7: El futbolístico no está bien. Entonces todo eso te hace ir con ganas de ir a votar.
8: Viste que en Racing, por ejemplo, decían, bueno, estamos inaugurando escuelas, el predio de allá de Seiza, un montón de obras, pero si vos mirás, por ejemplo, cómo está el equipo ahora, pierde todos los partidos, ahora se le vencen 70 puntos, ¿no?, para este año, en el promedio, y ya a partir del año que viene tienen que andar mirando la tabla de abajo para no descender. Sí. Digo, ¿qué pesa más?
6: Pero
8: ¿no?
6: El caso de Racing, el caso Independiente de Racing es muy distinto. ¿Por qué? Porque Milito venía para darle el famoso salto de calidad a un equipo que funcionaba, a un club que funcionaba, que sí. Estaba bien con Blanco. O sea, la gente votó porque creyó en Milito, que Milito le iba a dar más de lo que estaba Racing, que iba a ser ese salto de calidad que a veces se le criticaba a Blanco, que por ahí no ponía la plata que había que poner para un refuerzo de mayor jerarquía y mejorar y demás. Bueno, hoy se arrepiente, por ahí muchos hinchas de Racing. En Independiente la cosa, Hernán, está tan mal que el que venga con hacer un poquito bien las cosas ya va a ser suficiente.
7: A ver, lo que decís vos, en Racing capaz que buscaban otra cosa para mejorar y a ver, y la realidad es que también, y uno pierde las elecciones es porque la gente no está conforme y no está contenta,
6: Claro, sí.
7: No solamente por lo que prometés, sino por lo que vivís día a día. En Independiente, como decís vos, ya con una caricia al socio, yo creo que está tan golpeado y tan tirado al piso, que con la mínima caricia que le haces, ya lo compras.
8: Bueno,
7: porque viene muy muy caído.
8: Bueno, para cerrar, ¿qué es lo que le queda a Independiente, Hernán?
7: Ganarle a Talleres, ¿sí? y ganar el clásico.
8: Bueno,
7: son dos cosas, a ver, fundamentales más que nada para no escaparse
8: a Talleres,
7: lo que es la clasificación a las copas, algo que tanto añora Independiente, porque es el ingreso de plata para el año que viene. Y él entra reducido porque tiene que seguir compitiendo, porque tiene una sola competencia en juego. Entonces, este equipo necesita ganar para también empezar a reconciliarse con la gente. Porque hoy la gente, a ver, hay indiferencia, porque se ve que no hay silbido, no hay insultos.
8: Sí.
7: Hoy todos los blancos van contra la dirigencia. Pero también estos dos partidos fuera de casa marcarán lo que será la vuelta al Libertadores de América para Independiente, porque necesita volver a ser creído por la gente.
8: Bien, muchísimas gracias, Hernán, por este tiempo.
7: Dale, chicos, buen domingo para todos.
8: Ahí pasaba entonces Hernán Valdés con toda la información de Independiente. Dejó muchísimos títulos,
6: sí, sí.
8: ¿No?
6: Es un año político en Independiente, es un año con muchísimas cosas importantes que van pasando en el club de Avellaneda, que en lo futbolístico no está nada bien y viene una derrota dura. ¿Me va a leer algunos mensajes de
8: sí,
6: la gente?
8: Claro.
6: ¿Va llegando?
8: 11-3-870-7485, déjeme mandar un saludo gigante a Diógenes González, a Piquito, quien está, Nelson Pintos, ahí me están nombrando también algunos de nuestros oyentes en la ciudad de Carapeguá, en la República del Paraguay, le mandamos el saludo gigante a todos. Gracias a Radio Nacional Formosa, que llegamos también en la República del Paraguay. A ver qué dice. Hola, estamos escuchando la radio. Dice, está muy buena. Me parece que en Independiente tienen que haber un orden, dice Lidia.
6: Claro que sí.
8: Tiene que haber un orden, claro. La gente ya empieza a comentarnos. Hola Nacional, dice, qué linda que está la radio. Con respecto a la selección, ¿se podrá gestionar un amistoso contra Alemania, por ejemplo, o es muy difícil?
6: El tema de esos amistosos contra los países europeos, primero que en Europa se juega la Nations League,
8: sí.
6: Y eso hace muy difícil que en la fecha FIFA quede libre algún equipo europeo.
8: Claro.
6: Segundo, que vengan acá a Argentina es imposible totalmente. De jugarse tiene que viajar a Argentina para otros países, ¿no?
8: Sí.
6: La elección o los rivales de Argentina tienen que ver que son los que quieren venir para acá.
8: Sí,
6: si
8: claro.
6: Vos querés jugar contra un rival de más peso, no la podemos ver en cancha la selección argentina. También hay que tener en cuenta eso, ¿no?
8: Hola Nacional, quiero participar por la pintura para mi escuelita, dice Sargento Cabral. Los estoy escuchando desde Mendoza. Un abrazo gigante, acá dejan los datos de la escuela, bueno, también están participando. Hola, quiero participar por la pintura, dice, de Guaijo, Colonia Guaijo Formosa, también está participando. Les pedimos, por favor, si pueden dejar los datos de la escuela, ¿no? Si es que está dentro de sus posibilidades, no sé, algún mail de contacto, por ejemplo, si tiene la posibilidad de dejar el contacto de la directora o del director de la escuela o de algún referente, como para que en caso de que ganen, podamos contactarnos directamente con la escuela que haya salido ganador o ganadora. Bueno, buenas tardes, muchachos, buena transmisión. Quiero participar por la pintura de revista para la escuela 33 del paraje Quila, Quina, dice Conrado de San Martín de los Andes. Y ahí deja también el contacto de la escuela. Bueno, perfecto. Ahí ya deja el número de teléfono para que nos contactemos en caso de que llegue a ganar o no. Buenas tardes, dice, soy Gustavo, quiero participar por la escuela 33 de Chipoleti, Río Negro. Abrazo gigante, qué bueno que está la radio, dicen. Un abrazo para Gustavo, para toda la gente de Chipoleti, allá en la Patagonia, también escuchando un parlante la radio en la Patagonia Argentina, qué lindo. Quiero participar por la escuela 33 de Chipoleti, otro mensaje, mirá, de Rosana. Aguante Rosana, entonces, también dejando su mensaje en este momento, 11-3-870-7485. Hago la misma pregunta que hice hace rato. ¿Hasta dónde podemos permitir las chicanas? ¿Hasta dónde el folclore?
9: Las cargadas son folclore, ¿no?
8: Las cargadas son folclores y después se convierte en violencia. ¿Dónde está el límite? Esa es la pregunta que le pregunto ahora, que le hago a la audiencia.
9: Todo eso con respecto a que parte del plantel de Belgrano, de la delegación de Belgrano, llegó a la... al Kempes, para jugar con Talleres, mostrando la copa conseguida en el último torneo, ¿no? Que fue campeón Belgrano de Córdoba. Sigue ganando Huracán en Parque de los Patricios.
8: 1-0.
9: Con el gol del Escano, tiene un expulsado Aldo Civi, está jugando con un jugador menos. Como decíamos, 17 horas Talleres de Córdoba se va a enfrentar a Belgrano en el Clásico. 19:15, Argentinos Juniors va a recibir a Tigre. 21:30 será transmisión de Radio Nacional, de Fútbol Show Nacional, Estudiantes Río Cuarto y Racing Club de Avellaneda, con los relatos de Godoy y los comentarios de Lucía.
8: Bueno, Ricardo Artola está en los controles en este momento. Hágase sentir, Ricardo. Hágase sentir, por favor. La audiencia la conoce. Ahí está, dale. Se grita un golazo de la... ¡Qué grande, Ricardito! Recién estaba Matías Arreceigor, ¿no?
9: Sí, señor.
8: Así que tenemos un cambio. Sale Matías, entra Ricardo.
9: El cambio de la tarde, muy bien, ahí está.
8: ¿Cómo lo reciben ahí? Mamá querida. ¿En el control central?
9: En el control central está Hernán Abella.
8: Hernán Abella, le mandamos el saludo gigante. 16:20 en todo el país. Bueno, tenemos que hablar también un poquito, vamos a meter algo del ascenso.
9: Sí, señor.
8: Porque hoy tenemos un partidito que se está jugando en este momento. Chacarita y Patronato están empatando 0-0, es una final.
9: Es una final, los dos pelean en la zona baja, la zona de descenso, por una de las zonas del torneo de la Primera Nacional. Por ahora, en San Martín está todo 0-0 entre Chaca y Patronato. El que gana en la otra zona y empieza a relajarse con el tema del descenso, porque se empieza a alejar de los de abajo, es el Candombero, es Antelmo, que en la Isla Maciel está ganando 2-1 Almirante Brown, y con este resultado ya saca una buena diferencia con respecto a San Miguel y a Casuso, que son los equipos hoy que están en zona de descenso en el lado A.
8: Y en el otro partido tenemos Agropecuario contra Mitron, están empatando 0-0 también.
9: Y en un ratito van a arrancar 16:30 Central Norte en Salta con Racing de Córdoba. Central Norte, otro de los equipos que pelean la zona baja, que quiere salir de esa zona de descenso complicada, y Racing de Córdoba, que ganando hoy podría ya asegurarse un año más en la Primera Nacional la próxima temporada, y obviamente mirar más de cerca la chance de entrar al reducido por el segundo ascenso, ¿no? Para el equipo del Sapo Colioni, 17 horas Güemes con Colegiales, mismo horario para San Martín de San Juan y Almagro, para Chaco Forever, Defensores de Belgrano, 17:30 Atlético de Rafaela recibe a Atlanta, 18 horas Godoy Cruz recibe a Los Andes, y 18:30 en Tucumán San Martín se va a enfrentar a Gimnasia y Tiro de Salta.
8: Bien, perfecto. Vamos a repasar entonces la tabla de posiciones. En la zona A lidera Ferro todavía, a pesar de la derrota del viernes. 61 para Ferro, 58 para Morón, 53 para Deportivo Madryn, 53 para Godoy Cruz. Está muy peleado.
6: Aprovechó Morón la derrota de Ferro, ganó su partido frente al Boys, sí, y se acercó en la lucha por el primer puesto. Y hoy Godoy Cruz tiene la gran posibilidad, frente a los Andes también, de acortar distancia con Ferro.
8: Pero Ferro después, en la próxima, por ejemplo, va a estar enfrentando... Se me perdió. Ya te digo, va de visitante Ferro, ¿eh? Sí. De visitante de Central Norte.
6: Central Norte.
8: Ahí está. Ferro va de visitante con Central Norte en la próxima. Tiene que ganar para tratar de ya asegurarse, porque queda muy poco hasta la fecha 36 tenemos.
6: Claro, quedan cuatro fechas por delante.
8: Cuatro fechas, 12 puntos.
6: Van a quedar por delante, sí, en esta Primera Nacional, que nada está definido.
8: Sí.
6: Pelean arriba tres o cuatro equipos por el primer puesto. En cada zona, pelean también en la zona baja, en cada zona también, así que bueno, está todo bien,
8: vamos,
6: caliente en la Primera Nacional.
8: Vamos a repasar la otra zona, porque está sacando buena ventaja Tristán Suárez. ¿Lo veía Tristán Suárez?
6: La verdad que es una de las sorpresas. La verdad que es una de las sorpresas. Es cierto, ya con Pancho Martínez la temporada pasada hizo un muy buen campeonato.
8: Sí.
6: Tristán Suárez mantuvo la base y se reforzó evidentemente bien también para lograr estar hoy bien arriba, pero Temper le viene también, viene también haciendo las cosas bien,
8: bueno,
6: el gasolero.
8: Pero yo quiero hablar específicamente de San Martín de Tucumán, y por eso le tengo a Fabián Contreras, que ya me está haciendo sonar el teléfono ahí. Fabi, querido, ¿cómo le va? Bienvenido al Fútbol Show Nacional.
10: Hola, ¿cómo andás, papá? ¿Todo bien, vos?
8: Todo bien, espectacular, qué lindo poder escucharte acá en la radio. Bueno... hay que contarle a la audiencia, vos fuiste jugador de San Martín de Tucumán, de Atlanta, ¿no?
10: Sí, exactamente, sí. Actualmente sí. Corresponsal del Santo cuando vine a jugar acá a Buenos Aires. Y bueno, hoy... y nada, sufriendo esta temporada que no le fue nada bien a San Martín, ¿no?
8: Oye, hoy sos un colega más. Antes era jugador, hoy es un colega más, ¿no?
10: Exacto, exacto. Bueno, laburamos juntos ahí, hicimos un par de coberturas.
8: Claro.
10: Así que bien, lindo.
8: Bueno, vamos a entrar entonces con lo que tiene que ver con el Santo, y tiene una parada clave contra el conjunto de Gimnasia y Tiro de Salta, ¿no?
10: Sí, digamos que es un clásico del norte.
8: Sí.
10: Estamos ahí parejo en la estadística y bueno, hoy esperamos en el caso nuestro que quedaron con los tres puntos, que es algo vital para las últimas fechas. ¿Cómo se encuentra San Martín de Tucumán en la tabla? Por supuesto, ¿no?
8: ¿Qué es lo que le pasa a San Martín de Tucumán? Porque la vez pasada, bueno, cuando estaba puntero ahí arriba antes de la pandemia, le cortaron, le eliminaron el campeonato, ¿no? ¿Te acordás?
6: Sí, sí, sí.
8: Le eliminaron el campeonato, no pudo subir. Después siempre hay un pero. Llega, pero no termina de concretarse del todo las llegadas.
10: Más que nada es un tema también como obligatorio y para que la gente sepa, la gente, el oyente, San Martín de Tucumán y Atlético Tucumán son los equipos de mayor convocatoria, ¿no?
8: Sí, sí.
10: Obviamente el eterno rival está en primera y la presión de la gente, San Martín en la mitad de la provincia, es que San Martín tiene que ascender. Entonces, a veces no se banca, no se pierde dos o tres partidos y es como que la misma gente bajonea incluso hasta la misma comisión directiva y piden cambio. Con lo que pasa siempre ahora, en esta época, en esta etapa, digamos, de campeonatos, ¿no?
8: Sí.
10: Y bueno, eso yo creo que es que en muchos de estos campeonatos le pasó eso.
6: Fabián, me da la sensación, no sé si recordás, en la época de fines de los 90, principios de los 2000, Quilmes le pasaba, ¿no? Que todos los años llegaba a la final, que todos los años competía, que parecía que iba a ascender y se terminaba quedando en la puerta. Le viene pasando, bueno, este campeonato no es bueno de San Martín de Tucumán, pero los últimos siempre peleó, siempre fue primero en su zona, llegó a finales y no terminó de poder coronar el ascenso.
10: Sí, exactamente, justamente te quería recordar el último que estuvimos un pasito ahí, jugó la final con Aldo Civi.
6: Claro, en la cancha central.
10: Claro, y San Martín había clasificado para la final tres partidos antes de que termine la rueda. Y parecía que San Martín ganaba esa final, aparte Aldo Civi había entrado por la ventana, me acuerdo que no sé si en la última fecha por un gol de diferencia o algo así. Sí. Sin embargo, San Martín perdió en la final 2-0, una cosa sí. increíble. Y eso también vos sabés que generó en Tucumán, para que la gente sepa, una contradicción con la misma gente de San Martín, y que se corrió un rumor, como fue ahora lo del Mundial, que los jugadores no quisieron ascender, un montón de cosas que derivó después en la dirigencia renunció, estando a cargo, digamos, de la presidencia, ¿no? Y bueno, ahora hay unos directivos nuevos que están, digamos, alternativos hasta fin de año. Eso también lo quería contar.
8: Sí. Y hoy, por ejemplo, a San Martín, ¿lo llegás a ver en primera? Falta mucho, no están bien posicionados, pero tienen posibilidades.
10: Mira, yo, faltan, en la fecha que faltan, San Martín tiene posibilidades matemáticas, y obviamente depende de hoy, de este partido. Si este partido San Martín lo gana, te puedo decir que sí, podría estar peleando un lugar, digamos, en el octogonal. Pero también hay una cosa real que también hay que decirlo.
8: Sí.
10: A veces llegás bien al octogonal, y viste que los partidos mata-mata depende de ese día. Y esa fe todavía, en el caso mío y mucha gente, tenemos esa fe de que San Martín en los partidos eso cambiaré la estructura, digamos, porque San Martín no viene bien, juega bien. La defensa la vio floja varios partidos, y justamente el último partido nos pasó una desgracia, que bueno, todo el mundo se enteró, que no nos cobraron un gol legítimo, sí, nos metieron sí. un gol con la mano, y bueno, todo eso generó también un poco de bronca, ¿no?
8: El tema del arbitraje es un caso aparte, Fabián. No solamente, imagínate si pasa eso en Primera División, donde tenemos VAR, tenemos todo, en la Primera Nacional, lo que puede llegar a pasar, ¿no?
10: No, y olvidate, bueno, vos transmitiste Primera Nacional, vos viste lo que sí. es una cosa incierta, a veces lo vemos nosotros en la transmisión, pero en la transmisión oficial de la televisión no tenés la posibilidad de volverlo a repetir y toda esa historia, bueno, pero bueno, es un tema largo sí, que claro. ya sabemos cómo es la historia, y bueno, y nosotros somos parte de todo esto también, ¿no?
8: 16:30 en la República Argentina, estamos hablando con Fabián Contreras, ex jugador de San Martín de Tucumán, hoy es colega. Entrando un poco, ¿no?, en este tema de que hoy ya sos colega, te quiero preguntar cómo te manejas, ¿te manejas por tu cuenta?
10: Bueno, en un momento estuve trabajando para una página adherida al club San Martín de Tucumán,
8: sí.
10: y luego, bueno, empecé a trabajar para la radio, lo conocemos a Dani Fernández, y vos sabés que laburo para ese medio, y todos los partidos que puedo estar presente haciendo la cobertura, lo hago. Yo laburo independiente, soy mi propio sponsor, tengo una peluquería que vos la conocés,
8: sí.
10: y bueno, mi sustento para pagarme los viajes y toda esa historia. De tanto en tanto los hinchas de San Martín de Tucumán hacen hay como una vaquita, y siempre me van también en los viajes, así que bueno, es una parte linda, digamos, de lo que me toca con la parte deportiva con San Martín de Tucumán, ¿no?
6: ¿Y como periodista sos duro con los jugadores? Porque los jugadores muchas veces reniegan de nosotros los periodistas, del puntaje, de esto, ¿no?, que hablan si no jugaron, ¿no?, y demás. Ahora que te toca el rol de periodista, ¿cómo sos con...?
10: No, me gusta, lo que sí hago, preguntas concretas, ¿no? Preguntas claro. para que el hincha a veces... No, ¿por qué no sé, por qué no pateaste un penal? Porque claro. algo... No, pero... Sí, no, las preguntas que realmente... Y sé también lo que sienten, hasta te digo que hay jugadores que me tocó una vez con Chiquito Moreira, que jugaba en San Martín de Tucumán, y la gente lo insultaba, y en las redes decían que, bueno, lo que dice, lo que la gente escribe, que son perros, que no sé, que se tienen que ir del club, y eso al jugador le llega, claro. y yo estaba en contacto, me acuerdo de esa anécdota, la cuento, con él, y no venía bien él, y la gente lo insulta, encima se mandó una macana en una jugada de gol, pero dos partidos después le tocó jugar acá en Buenos Aires, mete el gol, y yo cuando termina el partido me voy a hacerle la nota, y él estaba tan con el tema de las redes que cuando le empiezo a hacer la nota se largó a llorar. Así que eso quedó grabado para siempre, y bueno, es por lo que yo te digo, a veces al jugador, uno, en el caso mío, yo sé cuándo le puedo hacer una pregunta incisiva,
8: sí.
10: y obviamente digo lo que tengo que decir, no trato de pinchar ni nada, porque a veces la situación, y sobre todo después de un partido, viste que es terrible.
8: Claro.
10: De acuerdo al resultado, obvio, ¿no?
8: ¿Te pasa como que cuando los jugadores te ven a vos, tienen como más confianza o no es así?
10: Bueno, sí. Bueno, en el caso mío, bueno, hago cobertura con San Martín de Tucumán, ya me conocen. Me toca en este último tiempo, cada año que San Martín arranca un campeonato, arranca con 13 jugadores, con 10 jugadores nuevos, y es como que arranca de nuevo para mí, pero por suerte en el ambiente, cuando dicen, no, mira, este es Fabián, y ya, es como que me tienen en cuenta. Y bueno, será un poco por lo que estamos hablando, porque saben que soy 10 jugador, que tengo un poco de buena intención, pero cuento todo, ¿eh? No es que me guardo nada,
8: claro.
10: Que la gente sepa también lo que pasa a veces en la interna de lo que es un plantel de fútbol, ¿no?
8: Veo que entras adentro de la cancha también, ¿no? Que digo, qué confianza que hay con Fabián, siempre sale en la tele, en las transmisiones oficiales, ahí grabando los festejos de los goles.
10: No, pasó eso... Yo creo que eso me fui ganando, en el caso mío, muy personal, me lo fui ganando con el tiempo, porque al hacer ascenso, te cuento cómo es, vos vas temprano, sí. 3 horas antes, estás con el jefe de prensa, le explica el laburo tuyo, y cuando uno va con la verdad y que ve que uno va a laburar, porque pasa eso también,
8: sí.
10: Uno me tiene confianza, tengo la suerte de que me permiten estar en el campo de juego, y si hay alguna transmisión oficial, siempre respetando las normas, tratando de estar fuera de la pantalla, todo lo que requiere una transmisión, ¿no? Pero bueno, siempre lo hago desde el punto de vista como espectador, porque yo lo que estoy haciendo, yo me imagino a la gente de Tucumán lo que quiere ver. Soy hincha aparte, y tengo esa ventaja.
8: Bueno.
10: Y trato de traspasar la pantalla para la gente, ¿no? Que está bueno.
8: Bien, Fabián, como para cerrar en este momento, ¿qué mensaje le dejás vos a todos los hinchas de San Martín? Que acá en Buenos Aires, de hecho, hay muchos, te están escuchando en Tucumán a través de Radio Nacional Tucumán, Mercedes Sosa, así que bueno, si querés también dejarle un saludo a toda la gente ahí en Tucumán.
10: No, me gustaría que los hinchas en esta etapa, sobre todo en esta última etapa del campeonato, los partidos locales, que se acerquen al estadio, que acompañen a San Martín, que vuelva a ser lo que es la fiesta del club, de lo que es. A San Martín lo conocen como la hinchada más, como por decir, más fervorosa,
8: sí.
10: Más popular,
8: el
10: obviamente,
8: pueblo.
10: el estadio más caliente del país, y tiene mucho que ver, y la gente tiene que apoyar eso es lo que yo creo que el jugador le hace bien cuando ve la cancha con gente y la gente que lo apoya, incluso el equipo contrario, cuando ve tanta gente es un poco, atemoriza un poco ese tema. Así que le pediría a la gente de San Martín, a los hinchas que están escuchando, que son de Tucumán, que vayan a la cancha, cuando San Martín fue de local, que vayan, y que hoy tengan fe que esperamos llevarnos los 3 puntos y seguir en carrera hasta que termine el campeonato,
8: bueno,
10: hasta que se pueda.
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8: Ah.
10: Mirá lo que te digo.
8: Ah, mirá, Fede ya se ríe, ¿eh? Vas a ir, Fede.
9: ¿Vamos a pasar?
8: Sí, vamos a pasar, ¿cómo que no?
10: No, que no tenés que traerlo.
8: Vamos a pasar, ¿eh?
10: Sí, aparte pasamos bárbaro ahí, dije, hablamos todo un poco. Así que, nada.
8: Gracias, Fabi.
10: No, gracias a vos y gracias por haberme llamado y de paso compartir un ratito con ustedes ahí. Y bueno, lo mejor para hoy para ustedes también.
8: Ahí está Fabián Contreras, entonces, exjugador de San Martín de Tucumán, hoy colega, ¿no? Pasa esto con los exjugadores que se vuelven colegas.
9: Cada vez son más, ¿eh?
8: Cada vez son más y es también una estrategia, digo, por este tema de que quizá los jugadores tienen más confianza con ellos, ¿no? Porque saben que tienen como esa...
9: Y eso que nos dicen muchas veces, ustedes no tienen vestuario, ¿no?
8: Sí,
9: por eso, un vestuario, te dicen, ¿no?
8: Sí, te dicen, ¿eh? Te dicen, ¿no? ¿Qué vas a hablar vos si nunca pateaste una pelota? No, pasa. Bueno, sí.
9: 93 minutos, está por terminar. Huracán le está ganando 1-0 al Dosivi.
6: Con este resultado, Huracán se sube a lo más alto de la zona B, ¿eh?
8: Sí, Huracán se sube.
6: Atención.
8: Y el que se baja es Aldo Civi.
6: Aldo Civi.
8: Aldo Civi está cada vez peor. Bueno, todavía no está concreto el descenso de Aldo Civi, como si estaba concreto ya hace rato el descenso de Estudiantes de Río Cuarto. Por ejemplo, hay que decirle a la audiencia, pero Aldo Civi en este momento por tabla anual también está ahí muy muy complicado, porque 21 tiene Riestra.
6: Sí.
8: 21 tiene Riestra, posición 28, 16 tiene Aldo Civi, o sea que hay 5 de diferencia.
6: Sí, está complicado, está complicado.
8: 5 de diferencia, así que sí. Todavía falta un montón, pero bueno. Ella tiene que empezar a pensar en ese momento. 11-3-870-7485. A la vuelta de la pausa, ¿leemos oyentes?
6: Dale, dale.
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8: Bueno. Bueno, 16:42 en todo el país, 11-3870-7485 para que la gente se pueda comunicar con nosotros. Hay que recordar, estamos con el sorteo solidario de Revesta Pinturas. Es un concurso que estamos haciendo entre todos los oyentes del país. Acuérdate, sugerir una escuela rural o de frontera, desde cualquier parte del país, no de cualquier pueblo, sí, ciudad, no importa si estás allá en la Patagonia, en Mendoza, en La Quiaca, en Misiones, donde sea, podés participar por una escuela, la escuela de tu pueblo, decir el nombre de la escuela, si podés poner un contacto de la escuela, ya sea, por ejemplo, de algún directivo, por ejemplo, qué sé yo, alguien relacionado, entonces, en caso de que salga sorteado esta persona, podamos comunicarnos directamente con la escuela para entregar la pintura prometida a la escuela que termine ganando. 11-3-870-7485. Recordemos entonces, el viernes ganó Boca.
9: El viernes ganó Boca, 3-0.
8: Lo hizo con contundencia y vamos a escuchar a Luca de Jesús, que así cantaban los goles de Boca.
0: Tiro libre del sector derecho, altura de punto penal para Boca. Pasa de todo en el área, se agarran de acá, se empujan de allá. Advierte Martínez Beligoy, la mete Paredes al corazón del área, cabezazo. La puso en el corazón del área Leandro Paredes, frentazo a la carrera de Lautaro y Lolo, que se venía zamarreando, que se venía empujando con su marcador. Se lo sacó fácil de encima a su perseguidor en casi 23 del primer tiempo. Una delicia. La asistencia de Leandro Paredes. Furibundo, el cabezazo a la carrera de Lautaro Di Lolo. Hola, soy Di Lolo, dice Lautaro. En 23 del primer tiempo, Boca 1, Unión 0. Cabezazo y a cobrar de Lautaro Di Lolo. Recupera Boca las pelotas por derecha a Lozano, le marca el pase Enar, va a Lozano para abajo para Valencia, Valencia para Escasíbar, Escasíbar para Lozano, Lozano para abajo está, lo tiene Flores. Tenía que entrar el pibe del momento, tenía que entrar Flores de la selección a la Bombonera sin escala en 37 del segundo tiempo. Una muy buena acción colectiva por la banda derecha, la tocó Lozano, la tocó Valencia, la tocó Ascasíbar. Un centro espectacular de Lozano, recibió libre por el segundo palo el pibe Leo Flores, que no se apresuró, que tuvo tiempo, tuvo espacio, la puso en el ángulo superior izquierdo de Matías Mancilla. Boca empieza a liquidar la historia en 38 del complemento. Boca 2, Unión 0, el pibe Leo Flores. Se viene Valencia, Ener para Flores en el área. ¡Flores! Juega como un grande. pibito de la selección argentina. Flores hace que florezca una sonrisa inmensa a la bombonera. Vértice de área izquierdo, dijo, pensó y ejecutó. Yo le pego total y la metió contra el palo izquierdo, palo y adentro. Noche soñada, noche inolvidable para Flores. Boca 3, Unión 0, doblete del Pío Flores.
1: Increíble el pibe Flores, no, dejate de joder. Dejate de joder, o sea que el tipo juegue. Primero con Boca, sí, el viernes. Ayer con la selección argentina, o sea, en...
9: Primero si querés con la selección argentina, había sí, jugado claro, un ratito en el partido en Córdoba con Bolivia. Después fue a la bombonera, hizo dos goles, jugó prácticamente todo el segundo tiempo, o entró en un buen rato del segundo tiempo, sí. Y ayer le tocó jugar nuevamente con la selección argentina, a Flores, que bueno, ha tenido una de las semanas que no olvidará
1: su vida. O sea que en 96 horas Flores jugó tres partidos.
9: Prácticamente.
1: 96 horas. Sí. Dentro de las 96 horas. Sí, sí, después sí, hay que ver bien y sacar bien los cálculos.
9: Sí, pero no bueno, llegó a jugar ninguno completo, obviamente, sí, pero bueno.
1: Pero estuvo.
9: Estuvo presente.
1: Y rindió.
9: Y rindió. Y vaya que rindió. Sobre todo en Boca, ¿no? Obviamente. En Argentina también dejó muy buenas sensaciones.
1: Sí, pero Argentina, por ejemplo, juega partidos amistosos. O sea,
9: sí, rivales si no de menor peso y demás.
1: Pero Boca si se juega algo importante.
9: Sí.
1: Y es donde más rindió. El partido de Boca metió dos goles.
9: Sí, Boca que pelea por todo, que sigue prendido en todas las competencias. Me tocó estar en la bombonera el día viernes con Lucas de Jesús, con sí, Nico Álvarez.
1: ¿Cómo estuvo la bombonera?
9: Explotó la gente, sí, la verdad que era una verdadera fiesta, ¿no? Obviamente vive un gran momento el hincha de Boca, confiado en este equipo, que le da por qué confiar, ¿no? Porque hasta cuando por ahí no tenía un gran partido o la pasaba mal con Racing en Copa Argentina, termina ganándolo.
1: Domper decía la triple corona, yo diría la cuádruple corona.
9: Y pues claro, hay que
1: Boca
9: sumar...
1: Boca pelea a los cuatro.
9: Hay que sumar el frente de la tabla general, ¿correcto?
1: Sí, claro, Boca pelea a los cuatro. ¿Sí? Y está muy... Sí, sí. Ahí bueno, nomás, a dos puntos de Independiente Rivadavia.
9: De Mendoza, claro, y tanto en Copa Argentina como en Sudamericana, lo separan pocos partidos, si querés. Sí. Porque en Copa Argentina estás a dos partidos de ser campeón. A ganar dos partidos.
1: Era lo que le pasaba Banfield a Racing.
9: Y lo que le toque en la final, si es que pasaba Banfield, ¿no? Obviamente.
1: Era lo que le pasaba a Racing, que Racing metió toda su claro, ficha en la Copa Argentina y hoy se quedó sin nada.
9: Correcto.
1: Hoy se quedó sin sí, nada. Sí, ahora sí, vamos sí, a ver, bueno, ya vamos a hablar con Luca de Jesús de Racing. Pero bueno, siguiendo con el tema de Boca, ¿no? Recién hablábamos con Gonzalo Ordóñez Ojeda, sí, ¿no? Que estaba diciendo que en este momento el club está viviendo un buen presente. Sí. El tema es que a Riquelme le falta levantar la copa, porque si vos decís, bueno, claro, estamos peleando todos los frentes, ganamos la mayor cantidad de partidos, pero no levantaste un título en tu gestión, me parece que no.
9: Que presidente no, sí en la gestión como sí, vicepresidente sí, sí, y encargado del fútbol, levantó títulos, llegó a una final de Copa Libertadores, obviamente el equipo,
1: sí,
9: pero bueno, sí, es la cuota pendiente que tiene Boca, que va a ser clave para Riquelme, para cómo encarar el 2027 que se le viene, ¿y un qué? Año que va a tener elecciones y demás en Boca el próximo, va a ser clave obviamente lo que suceda en esta recta final de campeonato, en donde de muchas chances tiene obligación de ganar como mínimo una Boca.
1: ¿Y qué es más importante, te pregunto, el tema de las obras institucionales, digo, o los logros deportivos?
9: Yo creo que el hincha de Boca es muy particular en este caso, porque... Sí. Hay mucha división, obviamente, está muy politizado el club, muy politizado, obviamente, pero hay muchos hinchas que... Boca es un club que como... que juega al básquet y te llena la cancha, el hincha.
1: Claro.
9: ¿Sí? O sea, que eso que parece, ¿a quién le importa un torneo de básquet? Bueno, pero al hincha de Boca le importa.
1: ¿Le importa?
9: Le importa competir en todos los deportes de hecho, y demás.
1: Fíjate que va a las 12, va a las 12 eso, a los partidos de básquet.
9: Pero por eso te digo, es un hincha particular en ese sentido, ¿no? Y obviamente que la bombonera se la ve más linda sí, cada vez que vas. Obviamente que falta una reforma grande, importante, que supuestamente está el proyecto, ahora, va a ir dando vueltas.
1: Yo te digo, vos tenés 300, ¿cuánto tienes Boca? 300.000 socios, más o menos.
9: Sí, no sé exactamente si llegará así entre adherentes, puede estar cerca.
1: Bueno, tiene 300.000 socios, es una vergüenza que tenga solamente el estadio para 49.000 hinchas.
9: Bueno, y es un tema, lo que pasa que en la zona donde está va a ser difícil que tenga un estadio mucho más grande.
1: El tema es que para mí, que me disculpe el hincha de Boca, pero tiene que cambiar como esa mentalidad de respetar el lugar, me parece que de última vos podés armar un museo para que la gente vaya, visite, no sé, un polideportivo. Pero si vos te das cuenta que ya no entra más nadie, no cabe un alfiler.
6: Pero el hincha de Boca no le toqué la bombonera es sagrada.
1: Hay gente que sí, que está de acuerdo, o sea, que va.
6: Sí, el que seguramente, el que se queda afuera, llega un momento que dice, bueno, che, yo no puedo ir a verlo nunca, prefiero irme a otro lado, pero
1: fíjate,
6: yo creo que
1: ejemplo,
6: el porcentaje es 95-5.
1: Fíjate que, por ejemplo, quiero poner un ejemplo de Misiones. Yo conozco a un señor grande ya, que es socio de Boca, paga la cuota todos los meses, vive en Misiones, no puede venir. ¿Qué pasa? Una vez al año tiene vacaciones, dice, bueno, quiero ir a ver a Boca.
6: Sí.
1: No puede. No puede venir a ver a Boca esa semana que tiene vacaciones.
6: Sí.
1: Entonces digo, me parece que tiene que ver como esa ida y vuelta, decir, bueno, el tipo es de Misiones, paga la cuota, ¿no? Es un loco porque para pagar la cuota.
6: Pero va a ser un tema que, a ver, va a tener 80.000 y va a seguir pasando. Se va a seguir quedando muchísima gente afuera, porque vos lo dijiste, son casi 300.000 socios.
1: Pero tiene que ver como...
6: No vas a tener una cancha para que vayan todos.
1: Pero tiene que ver como algo, o de última, que desde Boca le manden, no sé, algunos regalos, qué sé yo, cualquier cosa. Bueno, tiene que ver esa ida y vuelta. O si no, no vale la pena que este tipo que está en Misiones pague la cuota todos los meses.
6: No sé exactamente ese caso. Sé que sí tienen mucho lugar las filiales y demás de las distintas provincias. ¿Sí? No sé el caso de Misiones, si tendrá filial o no.
1: Tiene uno
6: Por ahí tiene que acercarse a la filial y desde ese lado seguramente va a poder conseguir entrada para venir y demás.
1: Lo que pasa es que en Boca es el tema de las asistencias lo que cuenta. Vos, mientras que vas a la cancha, mantenés tu lugar. Sí, ahora, si bueno, no vas ahora, a la cancha, perdés.
6: Ahora el filtro se sacó, no está el filtro, ha cambiado eso. Y de todas formas hay distintas opciones con la gente del interior y demás. Existe el abono solidario también, bueno, hay distintas
1: lo que pasa es que este tipo se vive quejando de que no puede venir a la cancha cuando tiene vacaciones, porque no depende de él, depende, bueno, vive,
6: no, seguro, entiendo.
1: Vive a 1000 kilómetros, ¿me entendés?
6: Sí, entiendo la bronca, obviamente.
1: No estás acá, decís, bueno, che, loco, ¿por qué no te vas a la cancha? Estás a 10 cuadras, ¿no?
6: No, seguro.
1: Hay una diferencia. Quiero saber qué opina la gente. Nos escuchan mucha gente del interior del país.
6: Que debe tener una problemática parecida, seguramente. Sí.
1: 11-3, ahora yo digo, cerrando este tema, digo, qué locura de estar pagando todos los meses sabiendo que no tenés nada a cambio. O sea, le estás aportando plata para el sueldo de Riquelme, el Chelo Delgado. Ahora, bueno, no hace la diferencia.
6: Sí, no es para el sueldo exactamente, sí, pero para el gasto del club y obras del club y demás, ¿no?
1: Pero pagan, o sea, bien o mal, pagan. Eso hay que tener en cuenta. 11-3-870-7485, quiero participar por la pintura de la escuela Parada 33 de Chipoleti, Río Negro. Bueno, acá hay otro, ¿eh? ¿Cómo están la gente de Río Negro, eh? Sí. Y todos por la misma escuela, se ve que todo el pueblo están escuchando, la gente de Chipoleti. Escuela 33 ya tiene como 20 cupones ya, ¿eh? Sí. ¿No? ¿Cuántos papelitos metió ahí de la escuela 33?
6: Sí.
1: Bueno,
6: Chipoleti que ganó hoy en el Federal, ¿eh? Ratito, si querés hablamos algo, hoy goleó 6-1 a Sol de América.
1: Ahora vamos a hablar un poco del Federal. Hola, muy buen programa, dice, los escucho. La selección tendría que jugar con Italia, dice, porque no estuvo en el Mundial. Yo creo que no va a haber polémicas. Quiero participar por la escuela 9, por la escuela de 9 de julio, dice, número 40. Bueno, Ledesma, de Jujuy, nos mandan un mensaje terrible, la gente de Jujuy, le mandamos el saludo gigante.
6: Burrito Ortega, de Ledesma, ¿no?
1: De Ledesma, Jujuy. Hola, muchachos, dice, feliz domingos. Yo creo que no es para tanto, dice. Ayer escuché al relator y relataba de manera emocionante todos los goles de Argentina, como si fuera la final del mundo. Bueno, eso ya es un tema. Pero sí, nosotros hacemos el trabajo, ¿no?
6: Claro.
1: Jorge Godoy lo relató de manera profesional. No tengo nada que...
6: Hay que respetar. Como dice muchas veces, ¿no? El jugador del equipo inferior, en este caso, se siente más respetado si te hacen los goles que te tienen que hacer, si no te cancherean y demás. Bueno, lo mismo del lado de periodístico, de tomarlo con la seriedad de...
1: Sí,
6: de
1: claro, o sea, correcto. No es un entrenamiento tampoco, sí, aunque parezca un entrenamiento, no es un entrenamiento. Entonces estuvo muy profesional Jorge Godoy en haberlo gritado como si fuera la final del mundo, como dice acá el oyente. Así que bueno, le mando un abrazo gigante a Jorge Godoy, que debe estar escuchando la radio, hoy va a estar con el partido de Racing. Una recomendación, dice, que esperan para revertir las sociedades anónimas, para que dejen de robar a los clubes, caso Moyano en Independiente, Riquelme en Boca, y lo peor es que...

0: Chivilcoy cualquiera, porque tenemos muchos oyentes en Chivilcoy que se están haciendo presente hoy. Buenas tardes, quiero participar por el sorteo, por la escuela de Chipoletti, otra vez, pero es otra gente. Chipoletti. Es otra gente, tienen un grupo de WhatsApp.
1: Todo el grupo de alumnos.
0: Lo del barrio.
1: Los alumnos están todos.
0: Manden acá, ¿no? Manden acá el mensaje. Hola, quiero participar por la escuela 452 de Villa Fernet, Chaco. Abrazo gigante a la gente de Chaco. A ver, hola amigos, buenas tardes, felicito por la programación, quiero participar por la pintura esa va destinada a la Escuela de Educación Especial Valle Fértil de San Juan. Abrazo gigante, Michelle Albardón, como siempre nuestro fiel oyente.
2: Sí, señor.
0: Excelente programa, nosotros del interior de Boca queremos ver campeón. No nos importa el básquet, no nos importa las escuelas. Dice, nosotros le queremos ver campeón. No, Lucas de Malargo.
2: No, gimnasio, no, está perfecto, sí.
0: Está bien.
2: Está bien, está muy bien.
0: Sí, claro, por supuesto.
2: El que ya ganó ya el final en Parque Patricio de Huracán.
0: Sí.
2: Ganó 1-0 a Aldo Civi.
0: A ver si lo podemos escuchar a Cedrés.
2: Con el gol del Escano.
0: A ver si... bueno, ahí ya vamos a tener... Acedrez, enseguida nada más, ganó con gol de Lescano, me dijiste.
2: Aldo ganó 1-0 con gol de Lescano, Huracán Aldo Civi. Con este resultado se prende en lo más alto de su zona como puntero.
0: Sí, claro. Bueno, vamos a seguir con unos mensajes. Tenemos un montón, nos llenaron la casilla de mensajes. Buenas tardes, chicos, hermoso y entretenido programa. Creo que, aunque salga campeón Boca, Riquelme tiene que irse, nos dicen por acá.
2: Y tenemos el informativo.
0: Tenemos el informativo, vamos.
3: 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Reformas y baja de impuestos. Durante el coloquio de IDEA en Mar del Plata, el ministro de Economía, Luis Caputo, destacó todos los cambios que viene haciendo la gestión de Javier Milei.
4: Hay muchas más reformas viniendo, pero como siempre dice el presidente, imagínense si pudimos hacer lo que se hizo con 10% en senadores y 15% en diputados, lo que viene posteriormente. Ahora el camino va a ser siempre el mismo, que es el de continuar bajando impuestos, continuar bajando regulaciones, seguir mejorando todo lo referente a infraestructura y bajando también el costo financiero. Nosotros creemos que esa es la forma de generar verdadera competitividad para nuestro país.
3: Elección presidencial en Brasil. Cerraron las mesas de votación en unos comicios obligatorios en los que estaban habilitados para emitir su sufragio unos 158 millones de ciudadanos. La policía, en tanto, se incautó cerca de $70.000 y detuvo a 48 personas por presunta compra de votos. El estado del tránsito con Ernesto Arriaga.
5: Se retiró el micro y el auto de Cristóbal Arralde y Balbín. Ya se puede transitar con precaución. General Paz todavía comienza a reiterarse hacia la zona de Lugones y Cantilo normal. Aeroparque Ezeiza operan con normalidad a esta hora.
3: El tiempo. En Frutihortícola La Rioja, donde nos escuchás por AM 620 kHz y FM 102.5 MHz, cielo nublado con humo, temperatura 23.6, humedad 40%, en tanto en Capital Federal y alrededores sigue el buen tiempo en este domingo primaveral. La semana seguirá muy similar, con máximas que treparían a los 22 grados y lluvia solamente se indica para la tarde y noche del miércoles. Ahora, ligeramente nublado, 25.1, humedad 42%, viento norte a 12 kilómetros por hora.
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6: 17 y 5 en todo el país empezó el clásico cordobés. Y tenemos la formación de Talleres.
7: Schott, Catalán, Riquelme Ibáez en la defensa, Esforza Galarza en la mitad de la cancha, Rick Cristaldo, De Pietri y Baloyes como delantero de los 11 de Talleres.
6: Belgrano forma de esta manera:
7: Vicentini en el arco, Morales, Maldonado, López, Sporle, Rigoni, Sánchez, Vázquez, Metilli, Celar, Allán y Pacerini, los 11 de Belgrano.
6: Gerardo Murúa está en el Kempes en este momento, Ger.
8: Sí, señor, casi 5 minutos de la primera parte. Ya tuvimos un disparo de balón desde la puerta del área a las manos de Vicentini. Un cabezazo recién de anticipo en el primer palo. Tras un córner de Belgrano, las dos llegadas, una por lado. Todavía no ha pasado tanto en el clásico cordobés. Están igualando 0-0 Talleres y Belgrano.
6: ¿Quién es el árbitro del partido?
8: Dirige Facundo Tello Figueroa. En el VAR está Yamil Pozzi.
6: Bien, vamos a estar ahí atentos. Quédate en línea, Gerardo. Estamos para cualquier cosita. Bien, ahí se queda Gerardo Murúa entonces para brindarnos todas las informaciones del clásico cordobés en este momento. Están 0-0, ¿no?
7: Sí, 0-0, como bien decía ahí el colega desde Córdoba. Recordar que ya ganó Huracán en Parque de los Patricios 1-0 sobre Aldo Civi y que hay varios partidos en la Primera Nacional que sí se están jugando. Ya hay un final, 0-0 empataron Agropecuario y Midland. Están igualando 0-0 Chacarita y Patronato en el partido de la fecha. Por ahora no se sacan ventaja, dos equipos que pelean abajo. El que sí es un partidazo en la isla Maciel es San Telmo con Almirante Brand. 3-2 gana el Candombero.
6: Qué bueno.
7: Todavía quedan tiempo, pero hay goles para todos los gustos allí. Y el que ya gana y empieza a respirar en la otra zona es Central Norte de Salta, que le está ganando 1-0 a Racing de Córdoba y empieza a alejarse de los equipos que pelean el descenso.
6: Bueno, después vamos a hablar también con Luca de Jesús.
7: Sí, señor.
6: Para hablar un poco del tema de Racing. Hoy juega Racing, lo dijimos, contra Estudiantes de Río Cuarto a las 9:30 de la noche. Lo va a relatar Jorge Godoy, lo va a comentar Santiago Lucía en el aire de la radio pública a través de las 49 emisoras en todo el país. Está Gerardo Murúa para ir contándonos el minuto a minuto todo lo que va pasando en el clásico de Talleres y Belgrano. Gerardo, volvemos. Bueno, ahí ya enseguida tocamos con él entonces para seguir.
7: ¿Sí? Te cuento también que ya está en juego en la Primera Nacional, Güemes de Santiago del Estero está empatando 0-0 con Colegiales y también acaba de comenzar San Martín de San Juan, iguala 0-0 con Almagro. Está demorado por ahora el inicio de Chaco Forever y Defensores de Belgrano, que tenían que empezar también a las 17 horas y hay un poquito de demora en ese partido.
6: Mucha audiencia en Chivilcoy, mucha audiencia en Chivilcoy, estoy mirando más o menos los mensajes y por eso vamos a decir que Gimnasia de Chivilcoy está empatando 0-0 con Olimpo, recién empezó el partido.
7: Correcto, sí señor, y también siguiendo con el torneo federal, hay que decir que hoy más temprano ganó Cipolletti, el equipo ganó por 6-1 a Sol de América, al equipo formoseño le ganó 6-1 y están empatando 0-0 también Alvarado con Defensores Belgrano de Villa Ramallo y San Martín de Formosa con Atenas de Río Cuarto.
6: Atenas de Río Cuarto es el otro equipo de Río Cuarto que en este momento está pintando lindo para llegar a la Primera Nacional. Qué lindo sería, Atenas de Río Cuarto tiene un buen equipo de básquet, por ejemplo.
7: Claro, siempre.
6: Sí, siempre se identificó con el tema del básquet, pero ahora en el fútbol también los dirigentes están aportando bastante para que pueda llegar a tener alguna competencia Atenas, ¿no? Sí.
7: Y en la Primera B Metropolitana ya son finales, empataron 1-1 Comunicaciones y Flandria y ganó Sportivo Italiano 2-0 a Talleres Remedio Escalada en una fecha que tuvo la particularidad que perdieron todos los de arriba, todos los que peleaban el campeonato, sí. No tuvieron una buena jornada, así que sigue prácticamente todo igual en la lucha por el ascenso, por claro, el campeón.
6: Por eso estaba Colín, que estaba medio ahí, viste, no lo queríamos molestar, perdió Excursionista.
7: Pero se mantiene primero, porque sí. Jugaron todo para Excursionista. No ganó, perdió Excursio, con 74 sigue siendo el puntero, claro. 69 Arsenal y Talleres hace un ratito acaba de perder 67. El que se acerca un poquito con el triunfo es Italiano, que sí. Son 65, se ubica en la cuarta posición.
6: Bueno, tiene 9 puntos, ¿no?
7: Claro.
6: 9 puntos y estamos ahora en la fecha 38, vamos hasta la 42. Todavía falta,
7: ¿verdad? Todavía falta.
6: Falta un montón, hay que decirlo. 19-15 van a jugar en el Diego Armando Maradona, Argentinos frente a Tigre. Lindo partido.
7: Sí, señor, y un Argentino Junior que obviamente con el triunfo de Huracán quedó relegado al segundo puesto, pero obviamente tiene un partido menos, ¿no? De ganar, recuperará esa primera posición. Y Tigre, que necesita el triunfo para tratar de meterse en el octavo lugar de los playoffs.
6: Bueno, y se está jugando un partido del fútbol femenino. En este momento están en el entretiempo. Gimnasia de la Plata frente a Banfield. Están empatando 0-0. Vamos a seguir entonces con los mensajes. 11-3-870-7485. Vuelvo a leer este mensaje que me quedo por la mitad porque se nos pasó el informativo. Buenas tardes, chicos. Hermoso y entretenido el programa. Creo que, aunque salga campeón Boca, gane los cuatro frentes. Riquelme tiene que irse, dice. Daniel Musinaga, ¿vos qué decís? Se tiene que ir, ¿no?
7: ¿Riquelme?
6: Sí. No. ¿No? Bueno. Está Carlos Manuel Morete con nosotros en línea en este momento. ¿Cómo le va, Carlos? Miguel Almirón le saluda. Está Federico Di Giovanni también acá en la mesa.
9: ¿Qué tal? Buenas tardes, ¿cómo están?
6: Qué gustazo charlar con usted, un hombre de fútbol. Usted jugó en Boca, jugó en River, ¿no? Se identifica más con River, estuvo en Independiente. ¿Cómo ve este momento de River, Puma?
9: Y es difícil porque ganó 3 partidos con Poncio, perdió 1 y no sé, realmente a River no me gusta cómo juega, pero no sé, calculo que van a traer otro técnico o si le va bien a Poncio seguir a él, pero no es que brinda, no es un equipo ofensivo, un equipo como siempre fue River, pero es lo que hay. Y creo que hoy por hoy Boca es el mejor equipo, que tiene mejor estructura y el que mejor juega. River todavía no está al nivel ese.
6: ¿Qué es lo que le falta a River? Porque si vos mirás, por ejemplo, tiene un plantel muy caro, tiene buenos jugadores, campeones del mundo, pero es como que siempre le falta la puntada final para conseguir el resultado.
9: Esto de campeones del mundo, eso fue hace 4 o 5 años, ¿sí? Ya quedó en la historia.
6: Bueno.
9: Son jugadores que tienen 4 o 5 años más y es como una etiqueta, pero no sé, a River le falta juego, le falta armadores de categoría. Thiago Almada puede ser uno, no creo que sea el jugador que River necesita. River necesita, como vos decías recién, hacía la pregunta por Riquelme como presidente, pero River necesita un Riquelme como jugador para cambiar la historia, como lo es Paredes en Boca. River no lo tiene, al tipo que es el líder con la pelota, con el juego. y a River le cuesta crear situaciones de gol, y al no crear situaciones de gol y no hacer goles, cuando te contragolpean te hacen goles y te complican. Yo lo veo por ese lado. Sí. River, yo creo que en un 70-80% le viene errando en las contrataciones. Tres jugadores gastan millones de dólares, pero juego no aparece. Eso es lo que pienso.
7: Da la sensación que no termina de armar un equipo, ¿no? Que junta mucho nombre, pero no aparece el funcionamiento en equipo. ¿Y sentís que está lejos de lo que es la historia de River, este equipo, este plantel?
9: Seguro que sí. River es un equipo que siempre, de local o visitante, es un equipo que creaba 9-10 opciones de gol por partido. De local o de visitante, como dije, y hoy River no lo logra. Está bien que el fútbol cambió, pero vos tenés que tener tipos que hagan juego, que hagan llegar a, que metan pelotas de gol, que hagan llegar a los laterales, que lleguen los volantes a la línea de fondo, que te tiren un centro atrás. Entonces tampoco le puedes echar la culpa a los delanteros, que falta un 9, que falta esto, como dicen, y para mí lo que falta es juego. Cuando vos tenés juego, después aparece todo.
6: Y con respecto al juego, acá hay una responsabilidad de Poncio. ¿Quién es el responsable en este caso?
9: Y el responsable, primero que son los managers que tiene River. Sí. River tiene managers que, ¿para qué están? Están para agarrar y contratar jugadores. Ahora, si vos contratas jugadores que no rinden, porque no es que no rinden porque ellos son los culpables. Ellos demuestran lo que son, pero que el que se equivoca es el que lo contrata.
6: Claro.
9: Y bueno, y después los directivos que gastan la millonada que gastan, y la plata se esfuma, y vos no lográs lo que querés. Entonces, enseguida empezás a quedar afuera de las copas, que son pérdidas millonarias, y aparte que el hincha está fastidioso, y bueno, vos me decís, sí. Había jugadores para traer en su momento. Lo que pasa es que no sé cuál es el tema de los tipos o de los cerebros que manejan las contrataciones. Pero uno puede traer cantidad de jugadores y resulta que después tenés que hacer como ahora hicieron. Separaron jugadores que sí. Los pagaron a uno 15 millones, al otro 100 millones, y los separan. No era cuestión de separar jugadores. Después empezaron a prestar, a regalar lo que habían pagado fortuna. Y esa no es la historia. River tiene que traer 3 o 4 jugadores y no errar, no le podés errar más. Ese es el tema.
7: Bueno, hay un puesto en particular que River viene gastando casi más de 10 millones de dólares por mercado de pase, que es el de volante central, ¿no? El de mediocampista central. Empezó con Villagra, pasó, como bien vos decías, el colombiano Castaño, Moreno. Bueno, todos los mercados de pase llega un nuevo número 5 y ninguno se afianza, ¿no?
9: Mira, es así. Moreno es buen jugador. Pero Moreno no es el armador. Moreno es un tipo que te puede ordenar, que puede quitar, puede tocar, pero él le tiene que tocar a tipos que organicen el juego. Y River no lo tiene. Ahora vos viste lo que lo pagaron al pibe este Almada. Ojalá que le salga bien, porque yo por el pibe, sobre todo, que el pibe viene del Atlético de Madrid y se ve que es buen jugador, pero no sé si es lo que necesita River.
6: Sí.
9: River necesita por izquierda, por dos cracks. River necesita dos cracks y River no los tiene, eso es lo que yo pienso.
6: Un Milton Casco, por ejemplo, ¿o no?
9: Pero Milton Casco era lateral. Yo te estoy hablando de volantes de creación.
6: Claro, entiendo.
9: Por eso te lo nombré a Paredes.
6: Sí.
9: ¿Me entendés? Así que, pero bueno, qué sé yo, con lo que tiene Poncho, hará lo que puede. A ver, no sé, los jugadores de fútbol, todos ponen en la cancha lo que ellos tienen. Después que rinda para el equipo en el cual están, es otra cuestión. Vos podés traer un jugador del equipo X, acá en Argentina, por ejemplo, pero no juega en River o en Boca de la misma manera que juegan los equipos donde juegan, donde los trajeron, ¿me entendés? Esa es la historia.
6: ¿Por qué pasa eso? ¿La camiseta de River pesa más que los demás? ¿O por qué no un jugador que vos le ves y decís, bueno, este jugador es buenísimo, quizás puede rendir, llega a River, no rinde?
9: Ese es el problema. La camiseta de River, o mismo la de Boca, o la de Independiente, sí, o la de Racing, pero la de River, es muy pesada la camiseta de River. Entonces, cuando ves que la rompen en cualquier otro equipo, vienen de River y son uno más.
6: Galarza, uno más. Galarza, por ejemplo.
9: Ahí está. Y vos viste lo que dijo Alfaro.
6: Sí.
9: Alfaro, técnico de Paraguay, después del Mundial. Dijo cómo Galarza puede jugar contra Alemania, contra cualquier equipo del mundo y no puede jugar en la primera de River. Eso fue un latigazo, ¿verdad?
6: Sí.
9: Y ahí está la cuestión. Sí. Primero porque no le dieron confianza. Y después el tipo demostró que es buen jugador. Ahora lo tenés que adaptar. Pero River no es la selección de Paraguay. River yo creo que incluso es más importante.
6: Pero ¿este es un problema de Galarza o de alguien en particular que Galarza no pueda jugar bien en River?
9: No, vos jugador lo tenés que poner en la posición que pueda rendir primero. Y después, el jugador tiene que tener personalidad. Tiene que tener eso de acá estoy yo, y ponerte la camiseta y jugar. Porque en River vos venís para eso, para ponerte la camiseta y jugar. No te van a andar probando en River. 2 o 3 partidos y volás, si no rendís. Y ese es el problema, pero... Y confianza. Vos por ahí... Hay jugadores que le tenés que hablar. Jugadores que le tenés que mimar. Y hay jugadores que haciéndole eso le sacás un plus, pero... Es todo complicado. Una cosa es hablarlo. Yo no puedo hablar porque yo he vivido en River. Yo jugué 5 años en la primera de River y traían jugadores todos los años. Todos los años traían jugadores de otros clubes y como venían, estaban y después se iban porque no podían jugar. Esa era la cuestión.
7: ¿Y crees que tiene algo que ver también la sequía de títulos que vienen sufriendo en el último tiempo? Tanto River como Boca, porque bueno, Boca ahora parece estar más encaminado del asunto, pero también hace 3 años que no gana un título, River hace 2 y medio prácticamente, y eso genera también impaciencia en la gente y el rendimiento de urgencia más en los jugadores.
9: Todo influye. Mirá, yo viví como jugador de River, yo viví hasta que salimos campeones en el 75.
6: Sí.
9: Yo viví 5 años que completaron los 18 años sin salir campeón. Claro. Vos imaginate los jugadores que pasaron, la puteada de la gente, porque la gente empieza el campeonato con la ilusión que empieza todo jugador, y después se diluye y te putean. Y bueno, y eso es lo que creo que pasa en River. La gente ya no está para aguantar. Y ahora estamos hablando de 85.000 personas por partido, sí, que hay en River. Antes vos jugabas contra un equipo, no sé, de Mendoza, de Tucumán, que venía. ¿A la cancha cuánto iban? 10.000 personas, 20.000. Hoy jugás contra un equipo de encargado de edificio, de barrio,
6: sí,
9: y lo llenás. Porque tiene 150.000 abonados River. Entonces van todos a la cancha. Y van muchas mujeres, muchas familias. Eso es lo que yo creo que pasa. Y bueno, y hasta que, qué sé yo, hasta que River den la tecla. En su momento River tenía que haber traído, para mí, a Kevin De Bruyne, que quedaba libre del City.
6: Ah, mira.
9: Podía, y bueno, ¿y dónde está Kevin De Bruyne? Está en el Napoli.
6: Sí.
9: Después estaba Modric, que quedaba libre del Real Madrid. No importa la edad que tengan, 37, 38, treno por un año. Lo dejó libre el Real Madrid, donde está jugando en el Milan de Italia. Ahora, vos me decís, pero esos jugadores, vos tenés que ir a seducir. ¿Cómo enganchás una mina vos? Tenés que ir a seducir, tenés que hablarle, viajar, tomar el avión. Y convencé a él y a la familia, te lo traes a un año acá, lo metés en, por ejemplo, en Nordelta,
6: sí,
9: le pagás lo que vos pagarías por un pase, vos por 10 millones de dólares vienen esos jugadores acá.
6: Sí, claro.
9: Y bueno, pues gastaron 15 palos en castaño más el contrato, por ejemplo.
6: Sí.
9: Como este es un... Es lo que yo digo. Y vos traes tipos que no te vas a equivocar.
6: Bueno.
9: Muchos son ganadores de Champions, ganadores de la Liga Española, Inglesa. A eso tenés que apuntar, no a otra cosa.
6: Y Riquel, este parece que es el fuerte de Riquelme, porque fue a buscar a Cavani. Bueno, después Cavani funcionó o no funcionó en Boca, eso ya es un tema aparte. Pero uno decía, mientras que Cavani estaba en el Manchester United, ¿podrá llegar a Boca Cavani, por ejemplo? ¿O es todo humo lo que dice Riquelme? Y llegó Cavani a Boca.
9: Y sí, llegó, después tuvo problemas de lesión muscular, él le molestaba, hasta que empezó a hacer goles, piso unos cuantos goles, Pero bueno, el tema de Cavani es un tema de que yo te decía antes, que el delantero, a ver, existe mientras haya juego en el equipo.
7: Sí.
9: Y si vos tenés juego, vas a tener chance de hacer goles, el delantero. Ahora, si el equipo no llega, no crea las opciones, ¿cómo haces para hacer goles? Porque vos lo podés traer a Lewandowski a River, y si el equipo no logra juego, Lewandowski solo no te va a hacer goles. Por decirte nombres a nivel mundial, ¿no?
7: Sí, claro.
9: Ese es el problema de River. Decís, nada, vos fijate, vos contabilizás los 90, 95 minutos que juegan, ¿cuántas opciones de gol claras tiene River? ¿O cuántas veces tenés un volante que te pueda dejar solo frente al arquero? Pelota de 40 metros, 30 metros. Para eso, lógico, tenés que tener un delantero rápido, veloz, que meta diagonales o no, pero eso no lo tiene River. El tema del delantero yo lo pongo en segunda instancia. Primero es el juego. Vos con juego llegás. Si no tenés juego, ponchazo, todo ponchazo. Bueno, podrá ganar algunos partidos, pero ahí. Y bueno, y después hay otra cosa que pasa en River. Porque los técnicos y los contrarios no son bobos.
7: Sí.
9: Vos ves lo que es River. Y vos vienes a la cancha de River y te atacan todo, viejo. Te atacan, te llegan, te hacen goles. Eso es lo que pasa, ¿me entendés? Y pasa en este campeonato, pasó con el otro, perdés con Riestra, perdés con este, perdés con cualquiera.
7: Claro.
9: Yo, cualquiera, respetuosamente digo, viene el equipo que venga arriba y lo ataca, le gana. O le hace un gol, o le hace dos, o te empatan. Y bueno, y eso porque se le animan porque lo ven arriba, como yo te lo estoy diciendo, lo ven. Entonces, lo que menos les gusta arriba es que lo ataquen, entonces vienen y te atacan y te complican.
6: Y ahora, con respecto a su equipo del 75, ¿cómo hizo para organizarse? Porque usted decía, bueno, River venía con 18 años de sequía, que es muchísimo más que lo que es ahora, pero sin embargo llega a conseguir ese campeonato ansiado del año 75, el bicampeonato, mejor dicho.
9: Sí, bueno, yo salí campeón en el Metropolitano y después me vendí a España.
7: Sí.
9: En ese año. Y bueno, como te dije antes, empezamos con la ilusión, año tras año. Y bueno, lo vivimos con una alegría extraordinaria, pero aparte vos viste lo que costó ese campeonato, incluso faltando una fecha con la huelga de profesionales,
7: sí,
9: que tuvieron que jugar los chicos, y después en la última fecha volvimos todos. Pero se costó un montonazo. Ahora era por decantación de que River, una vez que conseguía un campeonato, iban a venir un montón, y así fue, pero había que romper eso, y se rompió, pero claro, costó un montón, y por eso River también traía jugadores. A mí todos los años me traían un 9, traían un 5, traían un win, traían un 2, siempre traían jugadores, porque era el tema de, al no salir campeón, de reforzar y de traer y de ilusionar a la gente. Y bueno, y venían técnicos, hasta que vino la Bruna Ángel, que fue un fenómeno, y bueno, y armó ese equipo con Perfumo, con Pedro González, con Perico Raimondo, con Comelle, con Ártico, Vareiro, el paraguayo, me acuerdo, vinieron la Pepona Reinaldi, vinieron,
7: sí,
9: un montón. Y bueno, y sí, se armó un equipazo y se consiguió, porque en esa época también no traían jugadores de afuera, pero vos hoy tenés que traer jugadores. Antes, a los 30 años, eras un veterano, en la,
7: sí,
9: década del 70 y 80, sí, también. Ahora juegas hasta los 40, 39, 38, sos figura. Entonces, voy cambiando a ese nivel. Pues, ¿sabés por qué? Porque,
7: sí,
9: porque faltan jugadores, no salen cracks, salen buenos jugadores, pero no salen cracks. Entonces vos decís, pero lo venden jóvenes. Y lo venden jóvenes porque lo tienen que vender, porque a Mazantuono lo vendieron en 60 millones de dólares. Y vos decís, ¿y dónde está? Lo prestaron aquí, te lo prestan allá. O el otro pibe Echeverri. Pasó lo mismo, pero River hizo lo mismo.
6: Pasa que los jugadores, por ejemplo, tienen su momento de venta. Es lo que me da la,
9: claro,
6: sensación. ¿Era el momento para vender a Mazantuono, por ejemplo, o no?
9: Exacto. Muy bien lo dijiste. Es así, al jugador cuando lo quiere vender, cuando anda mal,
7: sí,
9: nadie lo quiere, ¿me entiendes?
6: Ahora personalmente, para el jugador en sí, se fue muy temprano de River, porque me parece que en River iba a desarrollarse un poco mejor. No sé, opino yo.
9: Por ahí sí, por ahí no. Escuchame, por ahí se rompía. Ah. Como se rompió Sala. Sala ahora se rompió. El ligamento cruzado, te enteraste, ¿no?
10: Sí, sí, claro que no se
9: Bueno, tenía... escúchame, está préstamo de River al equipo de Mendoza.
10: Independiente Rivadavia.
9: Y se rompió el ligamento cruzado. Y vos decís, y eso le podía pasar a un pibe como Santón o cualquier sea. Vos jugador lo tenés que vender cuando realmente está en una cresta, en un nivel que donde te lo pueden pagar y cuando se calientan. Ahí es donde se calientan los equipos, los dirigentes y todo. Vendelo, viejo. Escúchame, porque es así esto. Ahora, si después no rinde en otro lado, bueno, es porque el jugador por ahí no le da el nivel para jugar en ciertos lados. Ay, yo te voy a decir un tema. ¿Por qué a Bochini nunca lo compraron de Europa?
10: Por algo no lo
9: compraron a Bochini. Porque pensaban que era un jugador para el mercado interno.
10: ¿Porque no había mucha prensa, será? No.
9: No sé, pero escúchame. El Beto Alonso compraron de un equipo de Francia y estuvo 6 meses y se pegó la vuelta. Entonces, no es que cualquiera va a jugar a cualquier lado. Y bueno, y a todos estos pibes, te quiero decir, te pongo esos ejemplos de antes, estos pibes, no... Masantuno cuando fue al Real Madrid enseguida lo pusieron de titular, jugó 2, 3, 4 partidos y después ya viste no le da el nivel. Exacto.
10: El que perdió la plata es el Real Madrid, a River no le interesa, ya está, ya le pusieron uno arriba del otro.
9: Y así es el tema, el fútbol es así, el fútbol y todo, y las empresas y todo, vos se venden cuando realmente tienen acciones que valen, y bueno, en este caso la acción era Masantuno. Justo la guita y bueno, y ahora se los prestamos no sé a quién y se verá lo que pasa con este pibe. Ojalá que le sirva lo de la selección también para darle un espaldarazo y para que moralmente el pibe se sienta fuerte, ¿no?
7: Carlos, te pregunto, ¿cómo ves el fútbol argentino en general? Saliendo un poco ya de River, obviamente está incluido, de River, de Boca, de los grandes, ¿cómo ves el torneo de 30 equipos? ¿Te gusta? ¿Te parece atractivo? ¿Debería volver al fútbol como era antes, todos contra todos en dos ruedas o campeonatos cortos, apertura y clausura? ¿Qué te gustaría?
9: Yo creo que el fútbol argentino tiene que tener 20 equipos, más o menos.
7: Claro.
9: No puede tener tantos equipos. Entonces es un delirio todo, ¿viste? Y después sí, como decís vos, sí. Es más lindo a dos ruedas, local, vos jugás una rueda local, una rueda de visitante, ese es el fútbol de toda la vida, y yo creo que van a volver, a la larga van a volver, porque no hay emoción. Después lo que yo veo del fútbol argentino es que, por esto que te decía, de los equipos grandes, hay mucha paridad, y hoy cualquiera te gana, cualquiera te hace frente, y hoy no le ganás a cualquiera. Entonces, sí. Es todo complicado porque se emparejó mucho.
7: Y empareja para abajo, ¿no? También la cantidad de equipos.
9: Exactamente. Pero bueno, a mí no me gusta que el campeonato así. Yo creo que tendría que haber 20, 22 equipos y a dos ruedas, porque siempre fue así. Y el único lugar donde cambian todo es acá en Argentina, ¿me entendés?
10: Hay una diferencia abismal, por ejemplo, entre lo que era el fútbol de antes y lo que es ahora. Antes, por ejemplo, había más goles. Recuerdo en el 72, bueno, de leer libros, yo no vivía todavía en esa época, pero en el 72 hiciste un golazo, quedaste en la historia de River con aquel 5-4 frente a Boca.
9: Sí, hice el cuarto y el quinto.
10: Sí.
9: Fue un partido inolvidable porque... Bueno, vos lo habías nacido, como decís, ganábamos 2-0.
10: ¿Lo ganaste vos?
9: No, bueno, lo gané yo, lo ganó el equipo, pero ganamos 2-0, pero perdíamos 4-2, y después 4-4, que hice el cuarto gol, y después el quinto sobre la hora. Pero bueno, claro que quedó en la historia, porque fue un partido infernal, en la cancha de Vélez. Pero, bueno, estos partidos son difíciles que se repitan por cómo fue ese partido, porque estamos hablando de 9 goles, y estamos hablando de que en ese partido hubo más de 20 opciones de gol. Penales cerrados, goles cerrados, pelotas en los palos. Nunca más hubo un clásico de eso. Pero bueno, antes los equipos, como no se vendían tantos jugadores al exterior, entonces todos los equipos conservaban la figura. Entonces estaban todos bien armados, por eso era tan difícil también. Entonces vos ibas a jugar con Colón, con Unión, con Rosario, con Juventus, era difícil ganar, pero dificilísimo ganar. Y bueno, y era así porque estábamos todos parejos, porque todos en esa época yo creo que podías armar 5 selecciones argentinas con los jugadores argentinos que había acá. Claro. Es lo que te digo. Y porque al no vender, los jugadores son figura, y pasaba eso. Así que yo fui un tipo apuntado, yo creo que por el, no sé, por quién, que me vendieron, porque en esa época no te vendían.
10: Y después, te digo, después tuviste la oportunidad de volver a River, pero terminaste volviendo en Boca y saliste campeón con aquel Boca de Maradona.
9: Sí, bueno, yo quería volver a River y el presidente de River no me quiso, Aragón Cabrera. Yo lo llamé para volver a River, para terminar mi carrera ahí, y no me quiso. Y después tenía Racing y a Boca, Racing no tenía plata para pagar el pase al Sevilla. Y bueno, y apareció Boca y vine a Boca. Es lo que muchos hinchas de River me lo recuerdan siempre, que me puse la de Boca. Pero la gente como no sabe lo que pasó, que yo me tenía que venir sí o sí, temas familiares. Y bueno, pero yo quería terminar en River y no pude. Pero bueno, después seguí mi camino y listo. Pero así fue la historia mía con Boca.
10: Bueno, muchísimas gracias, Puma, por estar acá en el aire del Fútbol Show Nacional. Acá estamos Fede, Miguel, cuando quieras. El micrófono de la radio está siempre abierto para usted.
9: Dale, te mando un abrazo, saludos,
10: Ahí está el Puma, Carlos Manuel Morete, conversando con nosotros. Linda charla, ¿qué le pareció a usted?
7: Linda charla, un repaso obviamente con historia y con la actualidad del fútbol, ¿no? Cómo tiene y eso.
10: Sí.
7: Le cuento novedades en la Primera Nacional.
10: Dígame.
7: En la última jugada del partido, un gol que puede valer oro para Chacarita. Ganó el Funebrero 1-0.
10: Vamos todavía.
7: Gol de Cuero a los 94 minutos. Ganó Chacarita en un partido que era una verdadera final frente a Patronato 1-0.
10: Festeja Fede de la Trequiana.
7: Sí, señor. Le mandamos un saludo grande. Ganó San Telmo también 3-2. Otro de los equipos que estaba ahí abajo en una de las zonas. También respira, toma aire. Ya había sido final Agropecuario Midland 0-0. Están jugando en este momento, en el entretiempo. Central Norte de Salta le está ganando 1-0 a Racing de Córdoba. Siguen igualando en el primer tiempo, en 34 minutos, 0-0 Güemes y Colegiales. Mismo resultado para San Martín de San Juan y Almagro. Y el que ya gana en el arranque del partido a los 5 minutos es Chaco Forever, que le gana 1-0 a Defensores de Belgrano. En otro de los partidos que se está jugando en la Primera Nacional, Atlético de Rafaela y Atlanta están igualando 5-0.
10: Bien, le mandamos un saludo gigante a Gaby Sosa, a Valentino Sosa, que están escuchando en este momento en Barracas. Ricardo Artola está en este momento en lo que es la técnica, en el control central, Hernán Abella. Hacemos la pausa, ya venimos, dale.
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6: 17:40 en todo el país. Enseguida también vamos a hablar con Luca de Jesús, de Racing, pero antes vamos a tocar en Córdoba. Está Fernando, está Gerardo Murúa. ¿Cómo está el clásico, Ger?
22: El clásico viene, estamos ganando la primera parte, parece que parece una reacción como hace un cuarto de la izquierda de derecha, pero se acomodó para el sur, abrir la pelota afuera, cada vez poste.
6: Ahí vamos a mejorar la comunicación con Gerardo, entonces, ahí en el Kempes, en este momento. 17:41, decíamos 0-0 en este momento, el clásico minutos. Talleres Belgrano, ya vamos a recuperar la conexión con Gerardo Murúa. Tenemos mensajes 11-3-870-7485. La gente se sigue conectando con nosotros. Hay que recordar que estamos haciendo el concurso solidario de Revesta Pinturas, que cada 15 días regala un combo de pinturas a una escuela del interior del país. ¿No? Esto es muy importante. Cualquier escuela del interior del país puede participar por esta pintura. Ya el viernes tuvimos la chance de entregar a la escuela 133 Corta del Chubut. Vamos de vuelta con Córdoba. Ahí está Gerardo Murúa. Ahí te escucho, medio cortado, sí, pero a ver cómo sale. No salimos. Ahora vamos a cambiar el canal de comunicación con Gerardo. Entonces, allá en Córdoba, 0-0 el partido que estaban protagonizando Talleres y Belgrano. Te siga entonces con respecto al tema de las escuelas. Cada 15 días, este fin de semana no lo vamos a hacer el sorteo, pero sí el próximo, eso no significa que que los oyentes no puedan participar por las escuelas. Así que, bueno, vamos a ir anotando. Cada persona que nombre a una escuela del interior, si pueden, nos dejan algún contacto, ya sea de los directivos o mail de la escuela o lo que sea, entonces, en caso de que salga adjudicado, en la semana nos vamos a estar comunicando con la escuela y para entregarle la pintura prometida. Hola Nacional, soy oyente de la radio, dice, ¿qué negocio está ganando el fútbol? Dice, con todo esto, Mariano de Moreno. ¿Usted qué opina?
7: ¿Negocio del fútbol?
6: Así dice, ¿qué negocio? No sé con qué, no sé a qué se refiere, Mariano, pero bueno, me gustaría...
7: Es un negocio, sí, el fútbol.
6: Sí, claro, claramente, ¿no? Siempre es un negocio, pero bueno, no sé a qué se refería con el tema de los jugadores, de la entrada, no tengo idea, puede ser un montón. Hola, mi gente, dice, con la ayuda de los árbitros va a salir campeón Boca. Esto nos dice Raúl de Entre Ríos. Puedo decir que va a tener bueno, ayuda de los árbitros.
7: Hay muchas polémicas en varios partidos. Es cierto que en algunos partidos de Boca en último tiempo hubo polémicas que terminaron favoreciendo al Ceneice. El otro día, por ejemplo, en el partido con Unión le podrían haber expulsado dos jugadores a Unión tranquilamente.
6: Hola, buenas tardes. Quiero participar por el sorteo de la pintura para la escuela 744. Irene Romero desde Paraje Zapallo, Departamento General Paz en Corrientes. Está muy buena la radio. Los escucho por el dial. Estamos más o menos a 250 kilómetros de la capital. Mirá hasta dónde llegamos nosotros. Abrazo gigante. Les mando un saludo cordial. Hola, soy Dardo desde Bahía Blanca. Soy del Rojo, dice. Y me parece que tiene que haber algunos cambios ahí, me dice. Sí,
7: Seguro.
6: Tiene que haber cambios en... eso no bueno, lo vamos a discutir.
7: En diciembre se vienen elecciones, veremos qué elige el socio independiente, obviamente, entre los candidatos que nos contó hace un ratito Hernán Valdés.
6: Vamos a ver si podemos conectar enseguida con Lucas de Jesús, también ahí para hablar un poquito de Racing. No sé en qué estará Lucas de Jesús, porque está la peregrinación de Luján, también hoy va a estar haciendo el vestuario de Racing. El Puma tiene razón, dicen por acá, pero es un volante que aclara, Alonso, el Bocha o Riquelme eran enganches, armadores y creadores de juego, dice, no sabían hacer otra cosa.
7: Hoy se perdió un poco ese puesto, ¿no?
6: Nos dice Rubén de Jujuy. Sí, claro, eran distintos fútbol.
7: Eran... otro ritmo, hoy se perdió un poco eso, hoy se busca cosas más físicas tal vez en el fútbol. No sé si para mejor o para peor, obviamente, el cambio, ¿eh?
6: Sí.
7: A mí tal vez seguramente me gustaba más ese fútbol. Yo no vi a Alonso y al Bocha, pero sí vi a Riquelme, vi a Aymar, vi esa clase de jugadores que obviamente... Rolfi Montenegro, si hablamos independiente, el Pocho Insúa.
6: Estamos de acuerdo con ese tema, obviamente que yo no vi tampoco a... No vi a Di Stéfano, menos todavía. Bueno, acá les envío una foto de nosotros, dice, exalumno del Colegio 33 de Cipolletti. ¿Cómo están los...? Me parece que va a ganar la de Cipolletti porque tiene más... Tiene...
7: Sí, está sumando votos.
6: ¿Cuántos papelitos tiene la de Cipolletti?
7: Más de 10 creo que lo nombró ya.
6: La escuela 33 de Cipolletti, y nos mandan una foto de los ex alumnos. Me parece que se juntaron en un grupo de WhatsApp. Dicen, mandemos mensaje a Radio Nacional porque ahí vamos a pedir la pintura para nuestra escuela. Bueno, me parece genial. Gustavo de Cipolletti participando a full, la gente de Cipolletti con nosotros. 11-3-870-7485. Después de lo que fue una polémica en la previa, hay que devolverlo a decir de vuelta, entre Talleres y Belgrano, el micro de Belgrano apareció con la copa, mostrándole la copa a los hinchas de Talleres. ¿Está bien eso? ¿Es provocación? ¿Hasta qué punto? ¿Hasta qué punto? Nosotros podemos decir que el folclore es folclore y después ya se convierte en violencia.
7: Claro.
6: Esa es una gran pregunta, ¿no? Porque nosotros a veces tenemos que tener en cuenta todo este tema del folclore, las chicanas, hasta dónde podemos hacer chicana en todo momento, ¿no?
7: Sí, es todo un tema, la verdad. Yo creo que estuvo de más de parte del plantel o de la delegación de Belgrano. No tenía tanto sentido llegar mostrándole la copa a la gente de Talleres, ¿no?
6: Genial, abrazo gigante para Toti Villalba, para Rita, para Maxi que está de cumpleaños, allá en la ciudad de Posadas está escuchando la radio. En cualquier momento vamos a comer un reviro. ¿Usted conoce el reviro, no, en Misiones?
7: No lo conozco.
6: ¿No lo conoce?
7: No.
6: Bueno, lo voy a invitar un día a comer un buen reviro con huevo frito.
7: Acepto.
6: Acepta, ¿no?
7: Sí, señor.
6: Bueno, ahí está.
7: ¿Es comida?
6: Sí, claro, es comida, Ahí está Ricardo Artola, también
7: comidas acepta todo,
6: con nosotros, ¿no? Hola, quiero las pinturas para la escuela rural del paraje Ñatuí, dice Ñatiú, el paraje Ñatiú del departamento Paso de los Libres. Soy exalumno, dice Alejandro Vergara, también con nosotros, la gente.
7: Qué bueno eso, ¿no? Que los exalumnos se comprometan con su escuela.
6: Es muy importante, muy bueno. Es muy importante porque hay que tener como la identidad, hay que saber de dónde venís también, acordarte de las escuelas, de dónde te formaste, es muy importante. ¿Dónde estudió usted?
7: Yo estudié...
6: ¿La primaria?
7: La primaria en la escuela Carlos Bernet, en Bécar.
6: Ah, mira.
7: La número 3.
6: Qué bueno. ¿Y secundario?
7: Secundario del Comercial de San Isidro.
6: Bien, bueno, yo estudié en la 247 de Puerto León y la provincia de Misiones, allá casi al límite con Paraguay, son 3 kilómetros lo que separa después en el río Paraná, y bueno, y la secundaria lo hice en el bachillerato 25 de la misma localidad, ahí en Puerto León. Y bueno, así que muchísima gente que está ahí con nosotros participando por las pinturas. Hola, en Radio Nacional, dice, para mí el campeonato anterior de dos ruedas, o el que era ida y vuelta, estaba bueno, me dicen. Lamentablemente, sí o sí hay que aceptar este formato nuevo del fútbol argentino. Dice Edgardo Romero de Río Grande, Tierra del Fuego.
7: Este es un formato que es emotivo porque te da playoffs, porque te da partidos que tienen ese no sé qué, de esa mística, de esa competencia, ¿no? Del mata-mata. Sí. Pero obviamente que no siempre termina siendo campeón el mejor equipo o el equipo que demostró durante todo el año. Por claro. Eso... se le dio en una combi el torneo a Rosario Central la temporada pasada como el mejor del año. Este año se oficializó.
6: No, no me haga acordar, por favor.
7: No, se oficializó por lo menos aquel que suma más puntos en la tabla tenga un premio.
6: Sí, yo no estoy de... O sea, no estoy aparte. Para mí estaba de acuerdo con este tema de que sí, los que suman puntos tienen que tener algún premio, porque era injusto. Vos hacías un buen año y no tenías ningún título. Le pasó a Racing, le pasó a River... pero digo, ¿cuándo se oficializó esto?
7: Ah, el tema de con Rosario Central, que fue que se dijo una vez ya consumado.
6: Claro, por eso.
7: Ya consumado, ¿no?
6: Por eso, o sea, vos tenés que decir esto antes de que empiece el campeonato, antes de la temporada. Bueno, juntar así, armar una reunión entre todos los presidentes y decir, bueno, mira, el campeón de la tabla anual se le va a dar un premio, una copa, un trofeo, un título, una estrella, lo que sea. Entonces ahí vos jugás de otra forma, porque quizás ahí está la estrategia también, porque muchos no le daban tanta importancia a la tabla anual por eso, quizás, no sé.
7: Claro.
6: Aunque podemos decir que clasifica la Copa Libertadores. Correcto. Y todo, pero quizás no era tan importante obtener el título, ¿no?
7: Sí. Pero bueno, ahora ya se oficializó y por eso están todos en la competencia, y por eso cuando hablábamos hace un rato de Boca... teníamos que mencionar 4 competencias porque sí. Había que sumar la tabla general, claramente, ¿no?
6: Por eso.
7: Más allá de Sudamericana, Copa Argentina y el Clausura, que es por lo que compite Boca, también se prendió muy de cerquita en la pelea por la tabla general.
6: Muchachos, dice, ¿cuándo van a entender que este torneo lo hicieron para que el Chiqui Tapia sea reelecto hasta... Bueno, ahí ya están hablando mal de Tapia. Vamos a Córdoba, está Gerardo Murúa.
3: Pero vamos, Miguel, vos me decís cómo estamos.
6: Ay, ahora sí, ahora lo escucho perfecto.
3: Bueno, perfecto. El final de la primera parte en el Kempes, se están igualando 0-0 Talleres y Belgrano. Partido parejo, sin tantas situaciones. Parece arrancar mejor Belgrano controlando la pelota, pero la más clara la tuvo Talleres con Rick Lima Morales, que le dio al poste izquierdo después de abrir el pie. La pelota caminó por toda la línea y no terminó ingresando. Talleres después de esa jugada tuvo un par de situaciones de aproximación muy claras, no pudo convertir. Con el correr de los minutos se fue emparejando de nuevo. En los minutos finales un pase atrás mal dado de Riquelme que permitió hacer la raya de Pasarini y llegar hasta abajo el arco. No se decidieron, uno a patear, el otro a definir, y terminó tapando un sign en lo que ha sido un clásico, sin tantas llegadas, con ritmo, donde se dividieron la posesión de la pelota, y el 0-0 termina siendo lógico, por lo menos hasta acá.
6: Bien, muchísimas gracias. Gerardo, ya enseguida te vas a quedar con los otros chicos. Está Alianza, está Curione, va a estar Ariel Martín Díaz con ya con la previa de lo que va a ser el partido de Racing, pero siempre pendiente ahí con vos,
3: Con mucho gusto, sabemos aquí en un Kempes colmado y a la expectativa de que mejore el clásico cordobés, que hasta aquí tiene un 0-0 cantado.
6: Bien, ahí está.
7: Talleres, que está lejos de la zona de playoff, no ha tenido una buena temporada. El equipo que está haciendo de local en este partido, en este clásico, 9 puntos apenas reúne con este punto que está logrando en este momento, y está realmente lejos de la zona de playoff. El último que está entrando es Independiente con 17.
6: Sí.
7: En este momento, por el lado de Belgrano, la realidad es distinta porque tiene 17 puntos y está dentro de los 8 equipos para jugar los playoffs en este momento.
6: Hay que decir, nos mandas mensajes y con la foto de la Basílica de Luján, qué lindo, ¿no? La gente que está en Luján también escuchando la radio. Mucha gente ayer, por ejemplo, caminando hacia Luján y mandándonos mensajes, por ejemplo, por la zona de Moreno, ahí por la Ruta 7. Eso la verdad que genera un montón, porque quiere decir que estamos presentes en todos lados, ¿no?
7: Seguro, la radio que llega a todos lados.
6: En un evento tan, pero tan importante. Bueno, siguiendo al tema entonces, acá con los mensajes, decían, este torneo inventaron para que el Chiqui Tapia quede bien con todos los clubes, dice. No se puede quedar bien con todos, muchachos. Chiqui Tapia le quiere regalar una estrella a todos. ¿Estás de acuerdo con Leonardo?
7: Bueno, recordemos que lo de los 30 equipos comienza con Grondona en su momento, sí, ¿no? Y después se mantuvo. En algún momento se había empezado a reducir la cantidad de equipos, pero bueno, después la pandemia llegó, se anularon descensos y demás, y se volvió a este número de 30 equipos, que le da posibilidad a todos, que seguramente muchos de los dirigentes les gusta el formato, porque se encuentran con la chance de, obviamente, salir octavo de su zona y pelear por un título, ¿no? Y le da chances a todos los equipos. Seguramente que con este formato los más perjudicados por ahí terminan siendo los más grandes a veces, ¿no?
6: Bueno, dice, ¿por qué el señor Gustavo Vergara no relata más? Bueno, está relatando en otra radio, Gustavo Vergara. Le mandamos un saludo gigante. Ya está relatando en Cadena 3, en Córdoba. Así como saludos para él también. Hola muchachos de Radio Nacional, soy Jorge de Recreo Santa Fe, aguante Colón. Qué buena transmisión, dicen por acá, qué grande Colón. Colón que volvió a ganar, ¿no?
7: Colón que está también en la Primera Nacional, en una de sus zonas. Obviamente hoy dentro de la zona de reducido, jugan 1-0 a Estudiantes. Está quinto en la zona A, lejos en principio de Ferro, pero prácticamente asegurado su lugar entre los 8 equipos que van a competir por el segundo ascenso.
6: Soy Leonardo Beizaga de Salvador Massa, dicen por acá. Bueno, quiero participar por la escuela por la escuela de frontera número 6 de Salvador Massa, y nos dejan el contacto de la escuela. Qué bueno eso, la gente contactándose con nosotros. El agradecimiento especial también a Ariel Martín Díaz, que entra al estudio de Radio Nacional. Enseguida se viene el segundo turno, del Fútbol Show Nacional, con Sebastián Lianza, con Curione, con Ariel Martín Díaz, que está también con nosotros acá. Se va a quedar Ariel Martín Díaz hasta la medianoche, así que lo van a escuchar como todo. Este formato está bueno, dice. Obliga a competir bien, a tener jerarquía, dice Ricardo de Trenkelauken. ¿Qué decís vos?
7: Y por eso, hay gente que le gusta, obviamente, lo que decíamos, ¿no? Sí. Le gusta el formato, le gusta el playoff, le da chances a todos los equipos por ahí denominados no grandes, se sienten con más posibilidades de campeonar, ¿no? Le tocó a Belgrano, le tocó a Platense hace muy poquito.
6: Sí.
7: Gimnasia bueno. La Plata llegó a una semifinal, empiezan los equipos a tener su posibilidad, y eso también que alegra más cantidad de hinchas por ahí.
6: Bueno, acá piden un saludo para la gente del Parador Chacabuco, le mandamos el saludo gigante también, mandándonos mensaje. 17:56 en todo el país. Recuerden, nosotros ahora nos vamos a ir en 4 minutos, pero va a seguir el Fútbol Show Nacional. Sí. Va a seguir el concurso de las pinturas, van a seguir todos, ya entrando en la previa de lo que va a ser el partido de Racing, a partir de las 21 horas, con Jorge Godoy, con Santiago Lucía, todo el equipo, que van a estar ahí. 11-3-870-7485.
7: Y recordemos que ya ganó en el primer turno Huracán 1-0 sobre Aldo Civi con el gol de Lescano, que están empatando en Córdoba en el clásico Talleres y Belgrano 0-0. 19-15 van a jugar Argentinos Juniors y Tigre, como bien decías vos, 21-30 con el relato de Godoy, con el comentario de Santiago Lucía, van a estar jugando Racing de Estudiantes de Río Cuarto y Racing Club. Van a estar jugando su partido, que en la Primera Nacional ya fue empate sin goles 0-0 entre Agropecuario y Midland. Quichacarita sobre el final con la agonía, con el gol del colombiano Mauricio Cuero, le ganó 1-0 a Patronato en lo que era una verdadera final en la zona de descenso en la Primera Nacional, que ganó San Telmo en la Isla Maciel 3-2 sobre Almirante Brown, que está ganando Central Norte de Salta 1-0 sobre Racing de Córdoba, que siguen empatando sin goles 0-0 Güemes en Santiago del Estero con Colegiales. Güemes realmente complicado con el tema del descenso, casi con un pie ya en el federal para la próxima temporada, que están empatando 0-0 San Martín de San Juan y Almagro, que Chaco Forever le gana 1-0 a Defensores de Belgrano y que igualan 0-0 Atlético de Rafaela y Atlanta. A las 18 en un ratito arranca Godoy Cruz en Mendoza con los Andes, 18:30 San Martín de Tucumán, el Santo Tucumano recibe a Gimnasia y Tiro en una especie de clásico del
6: qué
7: norte.
6: Lindo, qué lindo partido.

0: Santiago del Estero, 33 Chacarita por ahora yéndose también, perdiendo la categoría, pero muy cerquita quedó Patronato con 34 y Almagro, que está igualando, tiene 36.
1: Bien, Ricardo Artola está en este momento en los controles mágicos del Fútbol Show Nacional, de la radio líder, Radio Nacional para todo el país. En el control central está Hernán Abella.
2: Gracias.
1: Ahí está,
2: muchas excelente. Gracias.
1: Se hace. Todos decían que no hablaba el operador técnico, ¿eh? Nuestro operador habla, siempre
0: habla,
1: sale al aire.
0: De forma habla.
1: Siempre saca. Ahí está, excelente. Ricardo Artola con nosotros ahí. Y está también Ariel Martín Díaz preparándose. Curiones se viene también. Va a estar Sebastián Leanza. Mucha información de River, ¿eh? Vamos a tener en el próximo programa.
0: Señor.
1: Muchas gracias a usted por estar ahí.
0: ¿La pasó bien?
1: Sí, la pasé bien. Ahora, el informativo de Radio Nacional, 18 horas en todo el país.
3: 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Elecciones presidenciales en Brasil. Apoyo de Milei a Bolsonaro. En sus redes de internet, el presidente Javier Milei publicó una foto de su colega brasileño, que compite por su cuarto mandato, cuando fue detenido en la dictadura al protagonizar una huelga, y al lado se ve a Milei cuando fue arquero de Chacarita, y se lee el pasado de Lula y el pasado de Milei, quien en Francia volvió a calificar al mandatario vecino de ladrón y dijo que no tendría que estar libre. Más sobre la elección en Brasil. Hace una hora cerraron los comicios y los primeros resultados dan cuenta de que con menos del 2% de las mesas escrutadas, Flavio Bolsonaro, del Partido Liberal, con el 49%, lleva 7 puntos al actual presidente Lula, del Partido de los Trabajadores. Causas de la migraña. El médico neurólogo Gustavo Fischbein se refirió al tema por Nacional.
4: La migraña, si bien tiene una carga hereditaria, es multifactorial. No se puede decir que uno tiene migraña solamente porque lo heredó. En realidad hay muchas cosas que intervienen y hay muchos genes que también hacen proclive a un paciente a tener migraña, y es de ahí que la alta incidencia de este problema.
3: El estado del tránsito con Ernesto Arriaga.
5: Muchos camiones están llegando por el puente Rosario Victoria a las terminales de los puertos de Rosario. Por favor, pernoctar dentro de los mismos. Como indica la cartelería, la ruta 205 se lleva bastantes camiones a camioneras para el puerto de Buenos Aires y al mercado central. Recordemos también que hasta ahora los dos puentes de Zárate en la autovía del Mercosur, la máxima es 80 kilómetros por hora. Aeroparque de Ezeiza operan con normalidad en estos momentos.
3: El tiempo. Ahora en Garabato, Santa Fe, donde nos escuchás por M1300 kHz y FM 104.5 MHz, cielo nublado, 19.8, humedad 66%, en tanto en Capital Federal y alrededores, buen tiempo, semana primaveral, solamente algunas lluvias tarde-noche del miércoles, máximas que treparían a los 22 grados, ahora despejado, todavía hay sol, temperatura 21.8, humedad 46%, viento norte a 12 kilómetros por hora.
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0: Bienvenidos, continuamos aquí en Radio Nacional, siendo las 18.05 de la República Argentina a sus anchas, junto con el querido, el Ariel Díaz, para mí, el más versátil de todos, los del elenco del Fútbol Show Nacional, con quien por primera vez tengo el placer de compartir un estudio de radio. Lo celebro en este programa que, según la planilla, lo que decía quien les habla, acompañado por el querido Peladías, pero esta hora será la hora de Ricardo Artola, que tiene manos libres para hacer lo que quiera y lo empezó a hacer con buena música. Querido Pela, ¿cómo le va?
1: Así es, que queda toda su magia.
0: Me encanta. Le pregunté hasta qué hora se quedaba, me dijo hasta las 7, lamentablemente. No porque lo sucede, sino porque él le aporta una impronta particular.
1: Por supuesto,
0: es el toque. Sí, señor, sin ningún
1: problema. Del programa de Fútbol Club Nacional, ¿cuánto para hablar, cuánto para compartir, querido Seba?
0: Sí, señor.
1: Y es un lujo, por supuesto, compartir con vos este programa en la previa de lo que será Estudiantes de Río Cuarto Racing, que es la transmisión que se viene en el aire de Nacional con los relatos de Godoy, los comentarios de Santi Lucía, por supuesto, las alternativas también desde los bancos, que va a estar el señor
0: Luca de Jesús.
1: Luca de Jesús, por supuesto. Hablamos de Racing, hablamos de Luca de Jesús.
0: Preocupado, Luca de Jesús, como quien les habla, cada uno con la actualidad de su equipo. El con Racing, yo con River, que este fin de semana no jugó. ¿Sí?
1: Miércoles con Sarmiento en Junín.
0: Miércoles, no este, sino
1: el otro.
0: Exacto. Antes de Sarmiento en Junín, River recibirá en el Monumental a Estudiantes de Río Cuarto. Hablaremos de River, obviamente.
1: Hay mucho para hablar.
0: Yo necesito un espacio catárquico.
1: Sí.
0: Porque la verdad que ver que la fecha se desarrolle, que River no participa, y además, mientras tanto, los rivales en la tabla general ganan y se alejan, uno no hace más que preocuparse con la actualidad del equipo de Ponce.
1: Exactamente, y la gente espera tu palabra siempre, El descargo, del gran Seba Leanza. Por supuesto, invitamos a todos los que están del otro lado, como habitualmente, de norte a sur, de este a oeste, están comunicándose al 11-38-70-7485. Vamos a estar leyendo los mensajitos, vamos a interactuar con ustedes, nos van a contar, por supuesto, de dónde nos escuchan, algún pronóstico para los partidos que se están disputando y que se van a disputar en la jornada, recordando que en estos momentos, Seba, está el clásico cordobés,
0: sí, señor.
1: Alberto Kempes. Están jugando Talleres y Belgrano. Qué lindo clásico, el clásico cordobés,
0: Espectacular.
1: Qué lindo. Junto con el Rosarino, el Cordobés. Bueno, son clásicos que respiran fútbol, Tres minutos de la segunda etapa. Talleres-Belgrano, aún sin emociones, aún 0-0. Esperamos las mismas. Hay material en cancha, yo creo que algo va a pasar. Está Murúa ya, que podemos estar hablando con él.
0: Hay material y hay Murúa en cancha para el postpartido y su análisis de alguien que estuvo in situ viendo las alternativas del partido entre Tallarines y Piratas cordobeses.
1: Sí, y vamos a estar hablando, pues yo siento ahí el ruido de un teléfono.
0: A ver.
1: Vamos a estar hablando con Luca de Jesús, enseguida nomás, porque ya está conectado, nos dice la gran Mari.
0: Está el querido Luca de Jesús.
1: Está Luca de Jesús para hablar con nosotros, porque lo dijimos, hoy juega Racing, en Río Cuarto, allí en Córdoba, frente al necesitado de Estudiantes, que está muy complicado con la permanencia, pero si hablamos de muy complicado, también está Racing, que viene de caer en ese partido histórico frente a Boca por Copa Argentina. Y ya lo tenemos
0: apurado,
1: ahí.
0: Artura.
1: Sí.
0: Está apurado.
1: Pero
0: está apurado de Jesús.
1: Porque yo quiero hacer la intro, ¿viste? Y me apura. Y además, sí, Luca de Jesús debe estar ahí esperándonos.
0: El hombre que si hubiera hecho la caminata a Luján hubiera llegado más rápido que nadie, porque es de Luján.
1: Por
0: el querido Luca de Jesús. ¿Cómo va, académico?
2: Hola, Leanza, hola, Díaz, ¿cómo andan?
0: Se lo escucha como si estuviera al lado a Luca de Jesús.
1: Nítido, ¿no?
2: Qué bien. Impecable.
0: No me gustó
2: esa presentación de Díaz.
1: Ah. Pero
2: bueno, hablando de complicados, Racing y de Jesús. Y bueno, o sea, una intro,
0: pero
2: y así me levantan el domingo.
1: Yo creo que es el día, Luca, de todas maneras. Hoy tiene que ser el día.
3: Sí, está bien.
2: Sí, pero con esa introducción, la verdad que no arrancamos bien. No arranca bien.
0: El carácter de Jesús. Es un tipo que no le cabe una, ¿sí? Como dicen los jóvenes. Un tipo irascible, fácil de crispar.
2: Tengo dos títulos.
0: A ver.
2: Tengo dos títulos.
0: Diga.
2: 11 confirmados en Racing.
0: Me gusta.
1: Ya.
2: Y Marcos Rojo se va de la academia.
0: Algo que se veía venir. ¿Qué le genera la salida inminente de Rojo?
2: Lo confirmamos en Fútbol Show Nacional el viernes por la noche, que Marcos Rojo era nuevo jugador de Estudiantes.
0: Fichado,
2: en el medio hubo algún garabato con números chiquitos. Che, ese de esto, bueno, pero pagame esto, y pero esta cláusula va con esto. Bueno, se terminaron poniendo de acuerdo Racing y Estudiantes. Marcos Rojo, que quedaba libre en dos meses en la academia, va a ser nuevo jugador del Pincha para jugar las semifinales de la Copa Libertadores. A Racing, en principio, y sin bonos, sin objetivos, sin cláusulas, sin letra chica en el contrato, a Racing también tomando como referencia y contabilizando la deuda que tenía la academia con el futbolista, con algunas primas, va a oscilar los 800.000 dólares. Puede ser un poquito más, sí, en caso de que Estudiantes vaya avanzando en la Conmebol Libertadores, pero eso se verá más adelante.
0: Todo eso, Luca, por un futbolista que de Racing se va a ir en diciembre, se iba a ir libre, por ende es un buen negocio para Racing, dado que, lamentablemente, para el equipo que hoy preside Milito, no juega casi que por nada la academia a esta altura del año. Lograr obtener algo de dinero por un futbolista que no le iba a dejar ningún tipo de dividendo, me parece que es tal vez algo positivo, más allá de la pérdida del capital futbolístico.
2: Sí, porque ya la relación estaba totalmente quebrada. No había vuelta atrás. Chau, era o esto, o que Rojo quede trotando en el predio Tita de acá el 31 de diciembre. Creo que...
4: Tengo miedo que termine
2: tanto,
4: mal.
2: Tanto de la academia...
0: Sí.
2: Sí.
0: No,
2: sí.
0: No, porque Artola pone...
2: Jacobo. Sí, ya se hace difícil.
0: No. Así que está Ville de Jesús, ¿sí? El querido Luca.
1: Ay, Dios. Pobre Luca.
0: Sí. Ay,
3: Dios. Me emociona.
0: Uy, casi con detalles. Sí, bueno, sí. Siga con el tema Rojo.
2: No, yo creo que hubo errores de comunicación, de formas, de todas las partes, de okay. Todas.
0: Bien, a ver.
2: Del jugador, de Racing, de Estudiantes, del representante inglés, del jugador... de Milito en capricharse y no tener el teléfono. Todos se equivocaron, todos quisieron ver quién tenía más peso por ser cuidadosos con las formas, con las figuras,
0: sí.
2: Y terminaron rompiendo absolutamente todo tipo de vínculo, de relación, hasta incluso te diría entre Milito y Verón, que uno tenía la información de que no te digo que son amigos, pero que hay muy buen vínculo, que coinciden bastante en algunas cuestiones del fútbol argentino, en otras no tanto. Pero esta negociación, esta novela entre Rojo, Racing y Estudiantes, me parece que ha resquebrajado un poquito. Entiendo y viendo los números que ha sido un buen negocio para la academia, porque coincido en que Racing no juega por nada. Creo que un milagro lo puede llegar a depositar en playoff del torneo de clausura, y un hiper milagro en alguna competencia internacional para el próximo año. Y si sacás más o menos $1,000,000 por un jugador que queda libre en 60 días, creo que termina siendo un buen negocio. Para mí, Rojo, junto a Cambeses, imagínense lo que fue el año de la academia, los dos mejores jugadores de toda la temporada.
1: Sí, bueno, como decía Seba, Luca, termina siendo negocio en definitiva con esta salida de Rojo Racing, pero digo, y vos lo mencionabas recién, este es el presente de Racing, porque para el hincha académico, vos marcabas que, ¿cuál es el objetivo en realidad de acá a que se termine el año? Era poquito, es cierto, pero lejos de toda competencia internacional, ya pensando en el año que viene, la tabla anual muy lejos, en el torneo local, en el torneo doméstico, es muy difícil. Si bien es un torneo que te permite ganar dos o tres partidos y acomodarte y soñar con la clasificación a playoff, es muy difícil que lo logre teniendo en cuenta que siguen sumando los equipos que están posicionados arriba. Entonces, para el hincha, digo, el incentivo, el objetivo, qué difícil un equipo grande como Racing tener esta realidad, digamos, de, no te digo no jugar por nada porque hay esperanzas, pero... está ahí.
2: Sí, esperanzas, porque Racing ha tenido, creo que desde que se instauró este sistema de disputa de campeonato en el fútbol argentino, Racing siempre se metió, no por la ventana, por la cerradura a los playoffs.
1: Claro.
2: Con Gustavo Costas fue siempre igual.
0: Sí.
2: Racing tenía un torneo muy malo en los primeros dos tercios, después repuntaba sobre el final, y bueno, terminó llegando a la final en uno, terminó eliminando Estudiantes y perdiendo contra Central en el otro. Sí, el más papelonesco, entre comillas, fue la eliminación con Platense en el cilindro sin patear el arco, cuando el Calamar fue campeón. Pero siempre le costó a Racing este tipo de disputa en los torneos domésticos. Creo que ahora la situación es mucho más grave, porque no se ve ningún tipo de reacción en el equipo, en los futbolistas. Veremos ahora con el cambio de entrenador. Hoy debuta oficialmente Chirola Romero con Lulia Wed al frente del plantel profesional, un nuevo interinato. Habían dirigido un par de partidos cuando Gustavo Costas había sido echado de su cargo luego del papelón en la Conmebol Sudamericana en el primer semestre de este 2026. Así que veremos, creo que Racing debe sumar la mayor cantidad de puntos posibles. Tiene un par de partidos para hacerlo y otros pares para trastabillar, porque ya a la vuelta de la esquina está el clásico con Independiente en cilindro y pegadito en el Monumental River, con todo lo que eso implica, ¿no? En el mundo Racing, que naturalmente es un partido que cueste mucho. Me parece que un milagro lo puede depositar en playoff, pero bueno, veremos si Chirola Romero y Nuria Wed le pueden cambiar un poco la cabeza al plantel, acomodando un par de piezas, acomodando un par de fichas e intentando dar una mejoría a Racing en lo que queda del 2026.
0: Lo urgente para Racing es ganar, como dice Lucas de Jesús, sumar, sumar y sumar, independientemente de los rivales que aparezcan en el camino de la academia. Ahora la pregunta, que no es lo urgente, pero es tan importante como lo urgente, es ¿quién va a ser para vos, Lucas, el técnico de Racing?
2: Qué difícil lo que pregunta Leandro.
0: La primera pregunta que me hago es, para ir más despacito tal vez, si no tan al hueso, es ¿ya llamaron a Coudet?
2: Coudet no va a dirigir en Argentina. Y yo creo que Coudet ve el número de Milito en el teléfono y no sé si atiende.
0: ¿Pero por qué?
2: Porque no congeniaron. No congeniaron, no había feeling entre ellos. Creo que se respetan mucho.
0: Sí.
2: Eran otros cargos, ¿no? Coudet sí. Era entrenador, el entrenador de Blanco. Milito nunca estuvo muy convencido de que Coudet sea el DT cuando era el director deportivo, el manager. Hoy son otras figuras, son otros cargos. Pero a mí lo que me dijeron es que Milito no lo va a llamar a Coudet y Coudet no tiene ganas de dirigir en el fútbol argentino.
0: Bueno, bien, entonces lo descartamos al Chacho, según la info de Lucas de Jesús. Milito eligió a Voivoda, ¿no? Una elección muy curiosa, la de Voivoda.
2: Porque él no pudo traer a los ojos.
0: Sí, sí, era el séptimo u octavo técnico, una lista larga de Milito.
2: Era Nico Díez el plan A, el plan B, el plan C. Pero bueno, después finalmente Nico Díez respetó el proceso de argentinos. Racing no iba a pagar una suma sideral por sacar, rescindir, ¿no?, el contrato, nada.
0: Pero en diciembre, no. Nico Díez deja Argentinos Juniors.
1: Claro,
0: ¿no?
1: eso iba a marcar, digo.
2: Y también Gustavo y Guillermo terminan en diciembre.
0: Ok. Otros buenos candidatos. Sí.
2: Parece, en estas semanas que quedan, estamos arrancando octubre, quedan todavía 3 meses largos en el 2026, y en el fútbol eso es un siglo, básicamente. Si Vélez sigue con ese ambiente, esa atmósfera media rara, media extraña, porque la verdad que el equipo, más allá de algún traspié, tiene un montón de puntos, es protagonista.
1: O los pibes.
2: Pero el ambiente está raro en Vélez, ¿vieron? Hay año político, hay elecciones. Si los mellizos no renuevan en Vélez, yo les puedo decir que son, no el plan A, el plan recontra A de Diego Milito para que sean los técnicos de Racing.
1: ¿Qué título?
0: Bien, la información de Lucas de Jesús. Sí. Diciendo entonces que la prioridad para Milito es ver qué pasa primero con los mellizos, Guillermo y Gustavo Barros Esqueloto y en Vélez, y tantearlo luego para ser técnico de Racing, técnico en realidad, Guillermo, asistido por su hermano.
1: Sí, e intentar enderezar
2: el Milito grupo. Hay que decirlo, Milito es muy amigo de Gustavo, fueron compañeros en Racing, campeones en la academia en el 2001.
0: Sí.
2: Tiene mayor vínculo con Gustavo que con Guillermo, pero también se lleva bien con el ex delantero de Boca, por eso le invierto el orden de los mellizos. Gustavo y Guillermo en este caso, por orden de prioridad para el vínculo con Milito. Eso sí, me parece que si los quiere seducir, va a tener que poner todo arriba de la mesa en el mercado de pases.
1: Bien, Luquita, el 11, dijiste que ya tenías confirmado, raro, con mucha anticipación, confirmado el 11, Luca.
2: ¿Cómo raro?
1: Sí, porque estamos acostumbrados en el fútbol argentino.
2: Lianza, por favor.
1: Confirma Racing.
0: Yo no tengo nada que ver ese señor Díaz.
2: Que pero dígale algo.
1: Las formaciones se confirman 20, media hora antes.
0: Bueno, algunas veces se confirman antes cuando hay un periodista serio como Lucas.
1: Ah, ahí está.
0: ¿Sí? Nosotros esperamos la confirmación oficial. Pero el señor de Jesús, que está informado, nos va a contar entonces los nombres propios del 11 académico.
2: Es verdad.
0: No, yo te banco, te banco. Vos sabés que está susceptible, Jesús.
1: Sí, no sé.
2: Pero me está llegando la cara de dedo.
1: Yo entiendo la situación, Luca, pero bueno.
0: Yo creo que está emparentado. La actualidad de Racing no tiene más.
1: Sí.
0: Cuénteme los nombres, a ver.
1: Y analizamos los nombres.
2: Si a usted le pasaba lo que me pasó a mí, Leanza, el domingo en el Gigante de Arroyito, ¿qué determinación tomaba?
0: Quedá tranquilo, me afectó tanto como a vos ese resultado, ¿eh?
2: No creo.
0: Te juro por Dios que si me alteró la semana.
1: Yo estaba contento con el triunfo de Racing también, ¿eh?
0: Sí, igual era un partido perdible, Luca. Obviamente después del desarrollo, todo la arriba te deja la amargura que te da vuelta.
2: El 2-0 era un milagro del fútbol y después terminó pasando.
0: Más mentiroso de
2: historia. Bueno, listo.
0: Vamos con la página. Dame Racing.
2: Facundo Cambeses, Canavo, Mateo Martínez, Gonzalo Escudero y Nacho Rodríguez en la mitad de la cancha. Leo Pérez, Gastón Lodico, Ulises Ortegoza. Y arriba, 3 delanteros con el Chirola Romero y el Luli Agüed. Con Egni, Lautaro Díaz que regresa y Adrián Maravilla Martínez, el 11 de la Academia, para visitar esta noche a Estudiantes de Río Cuarto a partir de las 21:30.
1: Hay que analizar también, querido Luque, el aplausómetro, ¿no? En el cilindro, cuando van nombrando, en el cilindro no, en este caso.
2: Y eso va a ser dentro de 7 días contra Belgrano.
1: En cancha, exacto, el próximo domingo, ¿no?
0: No, además que aplausómetro es el puteadómetro.
1: Porque ahí está bueno analizar, ahora van a estar en Río Cuarto, claro está, pero cuando jueguen de local, viste que la gente se pronuncia cada vez más con algunos nombres que llaman la atención.
2: Y de acá se van a salvar.
0: ¿Arquero?
2: Cambeses.
1: ¿Maravilla?
2: Los cuatro del fondo se salvan. Maravilla supongo que se salva y listo, para de contar.
0: Vamos a ir hablando de Racing, pero lo quiero liberar a Luca porque no quiero que se sienta atacado, vilipendiado por nosotros.
2: Fue tremendo. Bueno, a usted lo banco Leanza, pero a su compañero de mesa ha sido muy duro.
0: Le mando
2: un
0: abrazo y yo le aseguro que el sábado pasado sufrí con ustedes.
1: Luego lo vamos a estar escuchando, por supuesto, en la transmisión.
0: Sí, sí, supuesto que sí.
2: Sí, sí.
1: Así que bueno, prepárate, come
2: Godoy,
1: algo.
2: Godoy relata, comenta Lucía.
1: Sí. Y hoy despega Racing, acuérdese lo que le digo.
2: Gracias, después de tanto
1: tiempo.
0: Si le pido estudiante y Río Cuarto, lo asesino, ¿no? De Jesús.
2: Chao, Leanza. Chao, Díaz.
0: Un abrazo para Luca de Jesús. Ya tendremos la data de estudiante de Río Cuarto.
1: Sí, sí, sí.
0: Va a llegar a la hora del partido.
1: Que se juega las últimas fichas. O sea, que está muy complicado. Sí, muy complicado.
0: Está más condenado el equipo cordobés al descenso que Racing a quedar afuera de todo. Y eso que Racing es difícil que pase, ¿no?
1: Exacto. Pero bien, dio esperanza ahí. De meterse por la ventana, como decía Luca, como nos tiene acostumbrado ya Racing, así que hay esperanza de que pueda clasificar por lo menos a los playoffs.
0: Ahora, Pela, vos escuchás el 11 de Racing, por eso quería sacar a Luca, para que no se sienta, insisto, que uno lo quiere amenazar, ¿no? Y hacer sentir mal, pero desde los nombres, de lo cacofónico, Racing no suena bien.
1: Sí, tal cual.
0: Hace un año atrás, Racing tenía un equipo que podía jugar mejor o peor.
1: Competitivo,
0: sí. Con otros nombres, de otro relieve. Hoy Racing, si no me decís que es un equipo grande, desde los nombres parece un equipo
1: menor. Por eso uno hace hincapié en el trabajo de la dirigencia, ¿no? Pero bueno, por supuesto que hubo otras cosas también en el medio, lo contaba Lucas también de Jesús, pero sí llama la atención los nombres que fueron probando de todas maneras, ¿no? Pero bueno, después también está, por supuesto, el predio de Tita Matius, sino los pibes que también podían llegar a darle alguna respuesta en este momento.
0: Lo que pasa es que ahora Racing parecía tirar pies a la cancha para que le salga
1: sí,
0: la papa.
1: Bueno, como habitualmente pasa con varios equipos del fútbol argentino, sobre todo los equipos grandes.
0: Y eso expone un poco al proyecto Milito, que no salió.
1: Y la realidad, por eso expone la realidad del club, institucional del club.
0: Racing hace un año atrás era, junto con River y Boca, quien peleaba para tener uno de los mejores planteles del fútbol argentino.
1: Y vos mirabas el banco de Racing y era otro plantel titular más, simplemente increíble. Pero bueno, pasaron cosas, como habitualmente se dice en la academia. Vamos a ver qué pasa en este tramo final, donde necesita, claro está, ganar los 3 puntos. Ya el hincha le exige.
0: Tiene tiempo, Milito, para resolverlo. Tiene mucho tiempo. El tema es que cada vez cuenta con menos paciencia y menos sustento popular.
1: Tal cual.
0: Un tipo que fue ídolo de una generación en Racing. Yo no creo que un tipo de 50, 60 lo tenga entre los ídolos máximos de Racing. Pero alguien de 40, 30, 20... te dice Milito.
1: Exacto. Bueno, aún así, mucha gente lo apoya y está con Milito.
0: Aún así Milito fue insultado hace poco. Y la actualidad sigue dándole la razón a aquellos que no creen.
1: Sí,
0: tal cual. La puedo dar vuelta. Bueno,
1: pero bueno,
0: eso es Racing.
1: Es una institución también, la historia de Racing también Milito, como habitualmente pasa cuando se pone en el traje de dirigentes, cambia un poco el panorama.
0: Tiene que empezar a replantearse eso, ¿no? A ver, caso Boca, Riquelme parecía estar dando la vuelta, ¿sí? Porque Boca hoy en día es el mejor equipo del fútbol argentino. A Riquelme le llevó muchísimo tiempo encontrar un técnico.
1: Con mucha espalda, de todas maneras,
0: Riquelme. Riquelme no tenía ni ganas de encontrar al técnico. Sí. En Boca dirigía a cualquiera, como hoy en River dirige Poncio.
1: Sí.
0: Lo raro.
1: Sí.
0: Bueno, Riquelme rifó muchas veces ese cargo. Llegando ya a la última recta de su mandato, se le viene el último año a Román. Pareció encontrar en Arrabarrera un tipo que le dio paz, sabiduría, y encontró, insisto, en Boca un equipo que es el que más garantías da en el fútbol argentino.
1: Luego de una lluvia de críticas que había tenido en su momento, sobre todo en los primeros años, con el famoso equipo que integraba con sus amigos, como decían muchos.
0: Sí.
1: Pero bueno, ha logrado.
0: Quería cerrar con esto, Pela.
1: Sí.
0: Digo, esto de que en las elecciones, en varios clubes, pasó en River con Pasarela, fue en River con Pasarela.
1: Ahora vamos a hablar después.
0: El experimento Milito en Racing está saliendo mal, y yo creo que es para invitar a reflexionar a aquellos socios de clubes que se dejan seducir por una figura de antaño futbolística para ponerla en un cargo que no tiene nada que ver con jugar a la pelota. Para mí sí, la contraposición a estos casos es Verón en Estudiantes. Verón parecía ser un tipo que se preparó para estar donde está. Uno puede estar de acuerdo, ¿no?, con un montón de
1: después
0: cosas.
1: Después hay distintas Verón. Opiniones sobre Verón. Después quiero hablar también de eso y dar mi punto de vista.
0: Bueno, yo soy de aquellos que me gustaría un presidente como Verón. Después sí, a ver, lo que hizo el otro día, tal vez se le fue un poco larga, Verón, esto de entrar a la cancha.
1: Sí.
0: Yo entiendo que Verón está en desacuerdo con este fútbol, como estamos creo que casi todos.
1: Sí.
0: Nadie está embanderado detrás de Tapia en lo que tiene que ver con la gestión de nuestro fútbol, sacando selección, obviamente. Pero esas actitudes tal vez son un poco patoteras de la Bruja, pero argumentativamente Verón está dando a veces una cátedra de lo que debiera hacerse en este fútbol. Y además, pela cierro con esto del tema Verón. Yo creo que un tipo que, si vos le preguntás a la gente de Estudiantes, ¿representa tanto el sentido del hincha? Ya está, es incuestionable. Verón es un tipo que puede ver el partido en la cancha,
1: dejado entre la gente. Indiscutido.
0: Total.
1: Sí. Y tiene el apoyo, te diría, del 99,9% del hincha.
0: Y si vos me preguntás a mí qué fútbol quiero, mi ideal, un fútbol liderado por un tipo como Verón y no como Tapia.
1: Sí.
0: No porque tenga algo contra Tapia, sino contra su gestión.
1: Tal cual. Después hay que ver las formas, como bien marcaste vos, muchas veces que predispone a sus futbolistas a tener determinada actitud, que capaz el futbolista no se puede pronunciar en contra o siente esa presión, pero eso es otro tema a tratar, las formas. Pero sí, nadie duda, la realidad de Verón y la realidad de Estudiantes de La Plata, gracias a un prócer como lo considera el hincha de Estudiantes.
0: Pela querido, dame actualidad del clásico entre Belgrano y Talleres, en realidad, entre Talleres y Belgrano.
1: Sí, 23 minutos de la segunda etapa, aún sin emociones, está bastante trabado, se juega mucho en la mitad de la cancha, mucha tarjeta en el partido. Señor. Bueno, se juega como un clásico.
0: Sí, un poquito más Talleres, por lo menos desde el dominio territorial.
1: Talleres que está más necesitado que Belgrano, te diría. Pero un clásico esa parte, pero las llegadas por lo menos que hemos podido apreciar más peligrosas fueron del lado de la T. Veremos qué pasa en los últimos minutos entonces. Reitero, 24 de la segunda etapa, Talleres Belgrano en el Kempes, clásico cordobés, sigue 0-0. Vamos a estar hablando después, por supuesto, con el señor Mulúa, que va a tener toda la información con lo que pase allí.
0: Tipo neutral, un periodista, tirarse por uno por otro.
1: Que conoce el fútbol cordobés como nadie.
0: Sí, señor, y tiene esa tonada tan atractiva
1: que
0: tiene todos los cordobeses a quienes saludamos. ¿Cómo? A aquellos que están del otro lado. Mi mamá es cordobesa.
1: Mirá.
0: Por eso lo digo, tengo mucha familia en Córdoba capital.
1: Saludamos también a esa linda ciudad. Mucha gente ya se está comunicando con nosotros, querido Seba de Anza.
0: No, la gente, ¿qué le puedo preguntar a la gente? Pelá.
1: Yo le diría, primero,
0: ¿vale?
1: A mí me gusta cuando tiran pronósticos de partido, viste que la gente le gusta tirar pronósticos. Sí. Así que
0: primero,
1: tenemos un partidazo también que vamos a estar informando de Argentinos Tigre.
0: Bien.
1: Un partido donde se mira la tabla anual, que están muchos prendidos a eso. Vamos a estar repasando en instantes cómo está la tabla anual, la clasificación para las copas.
0: Cuando lo hagas, yo me voy.
1: Pero River está muy bien posicionado para
0: muy
1: de cara.
0: Posicionado.
1: Yo creo que River tiene que apuntar a este torneo doméstico, tiene con qué en el torneo local. Y después mirado de reojo, por supuesto, la tabla anual, pensando en otros resultados que se puedan llegar a dar en este tramo final del torneo. Yo me río porque Ricardo está hoy está con todo eso. Es magia pura.
0: Mire que yo no soy de Jesús, Artola, ¿eh?
1: Yo no.
0: Y yo estoy acá, Artola, ¿eh?
1: Sí. Pero bueno, mirá el amigo, acá nos cuenta, el amigo Ricardo, recordemos, 11-38-70-7485, todos prendidos del otro lado. Este formato está bueno, amiguitos. Esto que hablábamos recién con Luca de Jesús, obliga a competir bien, bueno, acá discutible, y todos tienen oportunidad de ganar, nos dice desde Trenkelauken. Es verdad, decíamos, ganás dos o tres partidos, vos venís mal, y te podés llegar a acomodar. De hecho, sí, repasamos los últimos campeones del fútbol argentino, todos habían entrado por la ventana, el caso de Estudiantes de La Plata en su momento, el caso de Platense, vale el juego de palabras, el Calamar, todos habían entrado por la ventana, terminaron coronándose.
0: Discrepo con el oyente de Trenkelau, que
1: sí, por ahí el formato,
0: porque parece que no premia a quien hace mejor las cosas, sino que es un formato que es cierto, tiene a todos prendidos, porque incluso aquel que hoy está quedando afuera, que decía Lucas de Jesús, Racing virtualmente está eliminado, pero si gana 4 o 5 partidos, tal vez lo tenga metido entre los 8 que pasan a la próxima ronda, pero termina premiando más, pareciera ser que al azar, que al proyecto, que a la idea, que a los grandes equipos, pero bueno,
1: quizás al que compite en copas internacionales, lo ve con buenos ojos, porque digo, bueno, ponemos un mix, nos preocupamos una o dos fechas por la competencia internacional, sabemos que volvemos al campeonato local, ganamos uno o dos partidos y volvemos a estar ahí, es cierto, pero bueno. A la hora de los votos y el pronunciarse en esto que hablabas vos de Verón y demás, todos terminan apoyando a la máxima cabeza del fútbol argentino, la gestión.
0: Una batalla perdida.
1: Bueno, hay que tener que tener fe. Lealza, pero bueno.
0: Un poco escéptico, me cuesta.
1: Sí, pero bueno.
0: Tenemos tanda, querido. Va a ser rápido la primera media hora.
1: Sí, y vamos a estar hablando mucho. Tenemos mucha información para compartir con todos los oyentes. Sigan comunicándose de norte a sur, de este a oeste, participando también por los sorteos, como es habitual. Los invitamos también. Y tirando los pronósticos de los partidos, los conteos que se vienen el día de hoy. Tanda y seguimos con mucho más con el gran Seba Lealza.

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0: Chelo Cuartola, pero tranquilamente no. Podríamos haber escuchado sus pensamientos.
1: Sí, pero qué lindo el ritmo que
0: le pone. Ah, me encanta. Te levanta el domingo. Me arranca la semana, pero sin embargo, con esta música de fondo.
1: Un amigo que de lo climático está hermoso.
0: Sí, sí.
1: Hermoso, hermoso. Bueno, vamos a repasar un poco de resultados, porque hay mucha actividad, como dijimos en la previa.
0: Sí, señor.
1: Recordando que en 32 minutos de la segunda etapa en Córdoba se vienen variantes en Belgrano. Va a ingresar, mirá quién ingresa, Velázquez, Longo, Benítez, mete a la cancha el ruso para intentar... ¿Por qué no permitir ilusiones de llevarse un triunfo en 32? Siguen 0-0 en el Kempes, Talleres y Belgrano. Vamos a ver si se logra resolver en los últimos minutos.
0: Sí, lo promiso en el Estadio Mario Alberto Kempes en Córdoba.
1: Que rebalsa, que explota. Hay que decir, el poder de convocatoria que tiene el Tallarín.
0: También
1: Belgrano, pero por supuesto, ya no es para nada llamativo. Bueno, vamos a ver si con las variantes ahora logra...
0: ¡Dame ascenso, pila!
1: ...quedarse con los 3 puntos y en la primera nacional hay resultados que sorprenden también y mucho fútbol que se está disputando en estos momentos. Hoy en Agronomía, en Carlos Casares, a primer turno, Agropecuario y Midland igualaron en 0 y en San Martín, atento acá, porque se jugaba un partido clave, Chacarita, que necesita ganar y ganar y ganar todo lo que queda para soñar con la permanencia en la categoría, recibía Patronato. Bueno, lo terminó ganando en el minuto, adicionaron 5. En el minuto 94, gol de Cuero para que Chacarita se quede con los 3 puntos ante Patronato, partido clave.
0: Sí, porque ambos compiten casi por ser
1: exactamente,
0: el
1: segundo
0: que desciende de ese grupo.
1: Vamos a repasar esta tabla justamente de la Primera Nacional, cómo está con estos resultados. Y un lindo partido se dio en Isla Maciel, donde San Telmo le ganó 3-2 a Almirante Brown, a la Fragata, otro que está ahí arriba peleando. Acaba de terminar en Salta, Central Norte y Racing. Empataron Racing de Córdoba, está claro.
0: Sí,
1: empataron 1-1, lo empató sobre el final Chamorro para el conjunto cordobés. En estos momentos, a falta de 15 para el final, en Santiago del Estero, hablando de equipos complicados, Güemes está más afuera que adentro en cuanto a la permanencia de la próxima temporada. Está perdiendo frente a Colegiales como local 1-0. Está perdiendo San Martín de San Juan en el Hilario Sánchez. San Martín pierde frente a Almagro 2-1. Bien por el tricolor, lo dio vuelta Facundo de la Vega y Chamorro. Los goles para el equipo de José Ingenieros. En Chaco gana el local, Chaco Forever, 2-0 ante Defensores de Belgrano. Y en la Perla del Oeste, Santafesino, Atlético Rafaela y Atlante están empatando 1-1 en 5 de la segunda etapa.
0: Torneo de Primera Nacional que tiene como líder a Ferro, que perdió el jueves.
1: Sí, perdió con Deportivo Madryn, que se complicó, terminó con expulsado. Y el triunfo de el equipo del sur del país. Godoy Cruz en Mendoza está igualando 0-0 con los Andes en 31 minutos de juego. Allí en el Feliciano Gambarte. Y en Tucumán, San Martín, en la Ciudadela, está igualando 0-0 con Gimnasia y Tiro de Salta.
0: Las tablas peladías de la
1: Primera, Nacional. Si terminase el torneo hoy, recordando que el primero del grupo A con el primero del grupo B van a jugar el partido por el primer ascenso. Hoy Ferro, a pesar de la derrota, sigue como único líder en la zona A con 61 unidades. A 3 está Morón, que ganó su partido, lo dio vuelta frente al Boys.
0: Sí, en realidad ganaba, lo empató el Boys.
1: Ganó, exactamente, y sobre el final, sobre el minuto de finales, lo terminó ganando y se puso a 3 de Ferro, lo sigue ahí cerquita, y Godoy Cruz con este empate transitorio está con 54. En la zona B, el líder es Tristán Suárez, el equipo de Seiza, que igualó con Quilmes la jornada de ayer, 58 unidades. Y ahí cerquita, ojo con Temperley, Ojo, el gol que se acaba de perder de tiro libre también, adelante diciendo, ojo, para Talleres.
0: Tiro libre, zurdazo, sí. Cara interna, al ángulo derecho de Cardoso.
1: Fenomenal, ahí le estamos viendo.
0: Travesaño.
1: Manotazo.
0: ¿La toca el arquero?
1: A ver. A mí me da la sensación de que la toca y
0: travesaño. Puede haber un arañón, ¿no?
1: Ahí, sí, pero dale travesaño de... Ahí está.
0: Sí, creo que dio bueno, cover, de hecho. El árbitro y el arquero se queda en el piso.
1: Sigue 0-0 el partido, pero 10 minutos finales dramáticos. Decíamos, zona B de la Primera Nacional, Tristán Suárez 58, Salir, Temperley está ahí. Le tengo mucha fe a Temperley,
0: el
1: gasolero.
0: Que se puede estar en primera no hace mucho tiempo.
1: Exactamente, allí teniendo su casa el Alfredo Beranger como su epicentro, le ganó un partido clave a Gimnasia de Jujuy, otro equipo que pelea, así que bien por Temperley que le sacó el puesto, se queda segundo ahora y Gimnasia de Jujuy está tercero. Bueno, decíamos el tema de los descensos en la Primera Nacional. En el grupo A, San Miguel y Acassuso son los más comprometidos. San Miguel tiene 31, Acassuso 29.
0: Perdió San Miguel ayer.
1: Sí, perdió como local, allí en los Polvorines. All Boys es el equipo que tiene 33, está a 2 puntos, el que podía llegar a pelear.
0: ¿Está zafando el algo ahora?
1: Está zafando el algo y está zafando Central Norte de Salta, pero están a 2 puntos de San Miguel, que sería el último que estaría descendiendo. Y en la zona B, esto que marcábamos. Bueno, Güemes es el más comprometido, sería un milagro esto que marcábamos hoy en primera de Estudiantes de Río Cuarto que se salvase. Chacarita con este triunfo se sumó 33 unidades y se puso a un punto de Patronato, que tiene 34. Está Chicago, fíjate vos, los equipos, que está a dos puntos con 36 y Agropecuario que igualó con 37. Es decir, Chacarita, es cierto que quedan todavía un par de fechas en la Primera Nacional por disputarse, varios puntos en juego, pero tiene que ganar Chacarita.
0: Sería un golpazo muy grande para la categoría, que Chicago, Chacarita.
1: Sí, dos grandes de la categoría,
0: total.
1: Sí.
0: La verdad que es una pena.
1: Pero bueno, llamativamente, con los resultados que se han dado hasta ahora, estas son las posiciones de la Primera Nacional. Insisto, todavía restan un par de fechas, pero... apremia los tiempos para este tipo de equipos, sobre todo para Chacarita, que de toda manera el triunfo hoy se festejó con todo, más por la manera que se dio el triunfo, agónico sobre el final. Se debe haber sentido mucho grito allí en San Martín.
0: ¿Usted sabe a qué hora fue el partido de Chaca?
1: El partido fue 15:30.
0: Vos sabés que yo vivo muy cerca de la cancha de Chacarita, y alguien me dice, conocido mío, me dijo, escuché un griterío bárbaro, ahora socio, que debe haber sido el grito de gol de la gente de Chaca, porque en San Martín... No es muy grande San Martín, por lo menos en la zona donde se encuentra la cancha de Chacarita, está rodeada de muchas viviendas y demás. Creo que se sintió en todo el barrio el alarido de gol, y creo que fue por eso ese mensaje que me llegó de un grito de alguien que se estaba desprevenido, no sabía si jugaba el partido, pero bueno, marca un poco la importancia.
1: La pasión, ¿no? También lo que es el ascenso, no, y cómo se vive, el hincha de Chacarita también.
0: El hincha de Chaca pasional, y sabe que hoy se jugó una parada importantísima, que obviamente no define nada con este triunfo, pero lo que sí sabe es que tiene mucho más aire que el que hubiera tenido en caso de no ganar.
1: Y era un partido de los que se denominan de 6 puntos. Hay que decir también que en Patronato fue expulsado Joaquín Barolín, se quedó con 10 sobre los minutos finales. Esto también, por supuesto, lo aprovechó inclinando la cancha del Funebrero sobre los minutos finales.
0: ¿Qué hizo usted, señor Ariel Díaz?
1: Sí.
0: Hoy a las 4 de la madrugada.
1: ¿A las 4 de la madrugada? Yo estaba durmiendo ya. Yo sé que era sábado, que mucho. Pero yo ya estaba durmiendo.
0: Yo fui de la nada, pero no lo digo esto porque quiero ufanarme de que estaba haciendo algo recreativo, sino que quería ver la carrera de Fórmula 1.
1: Claro, que se atrasó.
0: Oh, me mató, Bartola, me mató.
1: Que se atrasó las condiciones climáticas.
0: La gente, como llega a las 4 de la mañana, llega a los tumbos, a los ponchazos, pero dije, por lo menos veo la largada, a ver qué hace Franco, que es un gran
1: ganador. Yo iba a hacer el esfuerzo, pasa que me había costado 2 de la mañana y levantarse a las 4 es como muy difícil.
0: Yo lo intenté.
1: Pero bueno.
0: Pero hubo un ganador.
1: Y hubo un ganador.
0: Sí, y llamó la en el año.
1: Exactamente, que se sorprendió también, lo veía a Franquito también sorprendido, que se terminó, por supuesto, también observando. Vi un no sé si lo vio usted, un estaba Franco mirando,
0: sí,
1: la pantalla.
0: Monitor, casi que enamorado de Verstappen. Exacto, con quien además se va muy bien Verstappen, que la semana pasada Pela fue uno de los que bancó a Colapinto.
1: Exactamente.
0: A pesar de la
1: mancha. Muchos lo bancaron igual.
0: Sí,
1: muchos lo bancaron, y de hecho, bueno, también salió de disculpas.
0: Lando Norris.
1: Exactamente.
0: El amigo Nataluti.
1: Sí, que estaba viste que en caliente uno dice muchas cosas. Bueno. Lo dicho igual, dicho está, dicen algunos.
0: Sí, señor.
1: Pero, bueno, salió a pedir disculpas, por supuesto.
2: Yo no.
1: Aconsejado.
0: Cuestión que en Sepang, en el Gran Premio de Bahrein, llamativamente, eso es la Fórmula 1 hoy en día, no se corre en Bahrein, pero sí se corrió el Gran Premio de Bahrein, en Sepang, ganó Verstappen después de...
1: El Gran Max.
0: Casi un año de Max sin ganar, ¿sí?
1: Parece primera vez en esta temporada, por supuesto, y como bien marcabas, después de más de un año.
0: Pero bueno. ¿Secundado por...?
1: Secundado...
0: Lewis Hamilton, ¿no fue
1: Hamilton.
0: El segundo?
1: Ahora te voy a...
0: Estoy haciendo memoria,
1: hacer
0: porque
1: el repaso
0: tarde,
1: de cómo quedó, por supuesto, de cómo quedó el podio, integrado el podio en este caso.
0: La sorpresa de la carrera, perdón, Pela, Alonso sumando puntos con un auto de los más lentos de la parrilla, con el Aston Martin, salió octavo el español campeón del mundo. Mientras tanto, Pela Díaz, mire para su derecha, le pido por favor.
1: ¡No! Por favor, gol de Belgrano en Córdoba, miren qué minuto.
0: Y uno de los
1: 40...
0: cambios de Zielinski,
1: Y uno de los cambios, ahí lo veo, González Metilli, bueno, ni hablar, por supuesto, las caras de los hinchas de Talleres.
0: El 53
1: pero minuto,
0: de Belgrano.
1: Minuto 40, Belgrano se pone arriba en el clásico cordobés. Hernández, a falta de 5 para el final, le está dando la victoria a Belgrano. Fíjate cómo nació la jugada desde un tiro de esquina a favor de Talleres.
0: La lógica, Milano.
1: Una contra, una contra... Muy bien manejada, qué mal quedó atrás Talleres. Se había puesto todo su equipo, prácticamente todos sus nombres en ofensiva para aprovechar esa pelota detenida, y de contra el Tallarín. Mirá qué gol, qué definición de Hernández arriba.
0: Se ahí una jugada de penal, me parece, en la primera, por lo menos revisable. El primer remate, mirá.
1: Primera
0: ahí.
1: La definición.
0: Y después define.
1: De zurda, nada que hacer para el arquero, andás a bajarla de arriba, imposible. Un gran gol de Hernández para... que Belgrano de Córdoba de la nota en Córdoba le está ganando a Talleres el clásico en los minutos finales. Bueno, el Talleres, ¿no?
0: De esos partidos con baranda 0-0 que se rompió por un tiro de esquina mal ejecutado, muy pasado. Sí. La contra rápida.
1: Pero te pasa mucho, sí. Quedas mal parado, tiro de esquina a favor, quedas mal parado y el rival lo aprovecha. En este caso, Hernández, bien por Belgrano. Entonces, como bien marcabas vos, a partir de las variantes que propuso en este segundo tiempo, te di el podio de la Fórmula 1. Decíamos Max Verstappen, decíamos el
0: ganador
1: número uno, Antonelli o el escolta con Mercedes, el italiano. Después Hamilton completó el podio con su Ferrari, el inglés, y después Leclerc y Hatcher.
0: Y el resto.
1: Pero esos fueron finalmente los resultados. Insisto, primer
0: puesto para Max.
1: Exacto, después de un año, como bien marcabas vos. Así que esa es la realidad de la Fórmula 1, del Gran Premio de Bahrein.
0: Italia tendrá un nuevo campeón del mundo en el certamen más importante automovilístico del mundo. Hablo de Kimi Antonelli, que defina el campeonato, que saca una ventaja muy importante a su...
1: Sigue tirando la cantidad de puntos. Bueno, ahí hubo más ascenso. Vamos a seguir repasando más ascenso, porque también hubo Federal A, que vamos a estar repasando también, muy importante para el interior del país. Cipolletti hoy goleó a primer turno a Sol de América 6-1. Con una gran accionar de Peralta en el partido del delantero. Alvarado en Mar del Plata venció 2-0 a Defensores de Belgrano de Villa Ramallo. En Formosa, San Martín y Atenas de Río Cuarto igualaron 1-1. Y a falta de 5 para el final, como visitante, Olimpo de Bahía Blanca le está ganando a Gimnasia y Grima de Chivilcoy 2-1. También hubo actividad en la Primera B Metropolitana, donde Comunicaciones y Flandia en Agronomía igualaron 1-1. Sportivo Italiano le ganó 2-0 a Talleres de Escalada. Y en la Primera C, Puerto Nuevo cayó como local frente a JJ Urquiza 4-1. Saca Chispas y Estrella del Sur igualaron 0-0. Argentino de Rosario venció 3-2 a Lugano como visitante. Y Central Córdoba de Rosario, tan necesitado, finalmente se quedó con el triunfo ante Yupanqui por la mínima 1-0. Hoy hubo mucha actividad en la Liga de Naciones.
0: Sí, señor.
1: De la UEFA. Estuvimos un domingo desde lo climático, por supuesto, apacible para mirar fútbol, para escuchar Radio Nacional, por supuesto, y para tener sin volumen también, ¿por qué no?, algún partido de la Liga de las Naciones, donde Alemania volvió a no poder en este caso, en este juego de palabras frente a Grecia. Recordemos que había perdido 1-0 y ahora empató 0-0 como visitante. Países Bajos ganó contra Serbia, ganó Portugal. Con gol de Ramos, el segundo, 2-1 a Noruega.
0: Sin Cristiano, Portugal.
1: 1-1, no. Irlanda e Israel. Ganó Dinamarca como visitante 1-0 frente a Gales. Malta venció 1-0 a Andorra. Kosovo y Austria igualaron 1-1. Y ganó Azerbaiyán, así se dice. Azerbaiyán 1-0 frente a Lituania. A Lituania. Esos fueron los resultados de hoy de la Liga de las Naciones, de la UEFA. En una nueva jornada que tuvimos en este gran domingo. Camino, vuelvo a insistir, a Estudiantes de Río Cuarto Racing por el aire de Nacional con Godoy, con el señor...
0: ¿Lucía?
1: Lucía, ahí estoy viendo un palo.
0: Sí, señor. Casi liquida Belgrano el pleito.
1: Casi, mirá vos. Y por supuesto, Luca de Jesús, Estudiantes de Río Cuarto Racing, que es lo que se viene para cerrar este gran domingo en el aire de Nacional.
0: Me meto con esto de Portugal ganando con gol de Gonzalo Ramos. Yo sé que tal vez no es la noticia más importante, pero sí... Es para el técnico de la selección portuguesa, Jorge Jesús, un buen respaldo de un futbolista por el cual se inclinó por encima de Cristiano. Esto parece que al bicho le molestó y en la semana decidió dejar la concentración de su equipo. Comunicado en redes sociales mediante, seguramente en algunos días hable Cristiano, pero se fue recontracaliente con el técnico de la selección portuguesa. Técnico que alguna vez le ganó una final de Copa Libertadores a River, dirigiendo a Flamengo, allá en Lima, ¿sí? En aquella tarde recordada. De Gabigol, con el que sueño cada tanto.
1: Mirá, ¿sí? Pero bueno, Gabigol siempre está presente.
0: Por lo menos en esa época jugábamos la Copa Libertadores, ¿no?
1: Claro. Bueno, pero hay que tener fe. Yo le tengo fe a River en el campeonato local. Así que si hay algún hincha de River escuchando también, lo invitamos a que opine también en el chat, que está que explota. Se va gran Seba Leanza. 11-38-70-7485. Bueno, acá tenemos a Mariano de Moreno.
0: ¿Qué dice Marian de Moreno?
1: Marian de Moreno dice: hola Nacional. Aguante la radio, también la bella Natalutti. Mira, un piropo para Natalutti.
0: ¿Fue a Luján, Natalutti?
1: Fue a Luján.
0: Qué grande Natalutti.
1: Bueno, Coli, me da la sensación de que también estuvo
0: en Luján. Coli también.
1: Mucha gente, por supuesto, como es habitual.
0: ¿Usted llegaría si va?
1: Yo tengo que hacer algo físico, porque últimamente estoy, bueno, no estoy,
0: yo creo que no llego ni en auto a Luján.
1: Entonces tendría que entrenar o meter, empezar, no sé, salir a caminar tranquilo, empezar a hacer algo de actividad física, porque si no, no me da, no.
0: Pero el saludo y la felicitación para todos los fieles que se marcaron las inclemencias del tiempo.
1: Todos los climas tuvieron.
0: La madrugada lluviosa del sábado, la gente fue.
1: Y la sensación después de llegar, seguro, que no se compara con nada.
0: Sí, no lo conozco la sensación, y creo que nunca la conoceré, pero obviamente que admiro y envidio a aquellos que pueden hacerlo cuando casi Talleres de pelota parada logra el empate, pero no, la tiene Cardoso, se acuesta boca abajo con la bola en el pecho, falta poquito para que Belgrano se lleve el clásico, lo pudo liquidar, y por arriba, como casi todo el segundo tiempo, Talleres busca el empate en un partido que genera toda la atención posible en la Docta en Córdoba, con Murúa, que después saldrá,
1: sí,
0: y nos contará
1: en los minutos
0: sus sensaciones.
1: 5 adicionaron, está ganando Belgrano 1-0, Talleres va con todo a lograr la épica del empate sobre el final. Dramatismo en Córdoba, en la nueva edición del Clásico Córdoba, está dando la nota Belgrano. Dice, hola, buenas tardes, familia de Radio Nacional, soy Raúl Magallanes. Nos dice sus datos, por supuesto, porque quiere participar por el sorteo. Dice, sale campeón Independiente Rivadavia. Bueno, esto es una buena pregunta para hacer, ¿eh? ¿Quién? Faltan poquitas este jornada para que empiece ya después los playoffs en el torneo doméstico. ¿Quién crees que va a ser el campeón?
0: Es difícil esa respuesta.
1: Lo que pasa es que Independiente Rivadavia de Mendoza puede llegar a ser campeón también de la tabla anual. Que ahora vamos a estar repasando la tabla. Juega Argentinos, que es otro de los que pelea por ese puesto, porque hay un título en juego en la tabla anual.
0: Boca también.
1: Muchos olvidaron.
0: Campeón de la tabla anual, ¿eh?
1: Exactamente, una tabla anual que te da una estrella, te da la clasificación directa a Copa Libertadores de América. Hay mucho en juego. Si uno mira ahora la tabla anual, teniendo en cuenta que en instantes va a empezar en la Paternal Argentinos y Tigre, mirando la tabla anual, Independiente Rivadavia hoy con 52 unidades, es el líder, decíamos, a 2 puntos está Boca, con el gran triunfo frente a Unión el pasado viernes en la Bombonera, el Boca del Vasco, 50 unidades, 48 tiene Vélez, que tiene que jugar su partido mañana lunes, también, si gana, se pondría 1 punto de la Lepra Mendocina, y después está Argentinos Juniors, que juega hoy, si gana se pone con 50 unidades, igual a la línea de Boca en puestos de Libertadores, es cierto que tiene un partido chivo con Tigre en el Diego Armando Maradona. ¿Qué me decís de Instituto? De Instituto,
0: lo vi.
1: De la Gloria Cordobesa, que está con todo, le dio una goleada a Independiente, pero además con mucho fútbol, está jugando bien la Gloria, me gusta cómo juega la Gloria.
0: Partido que vi por tele escuchando la radio.
1: Ajá, por supuesto.
0: Escuchando los comentarios de nuestro querido amigo Juan Minotti.
1: Ajá.
0: Sí, que bueno, es un tipo que te ilustra muy bien,
1: sí,
0: de lo que pasa en 90 minutos de un partido de fútbol. Es un gran comentarista, Juan.
1: Y Zarratea, que estuvo allí.
0: Fenómeno, el vaquito Zarratea. Sí. Muy participativo, pero muy participativo. Lo escuché al querido Almirón, en el Río Central.
1: Sí, él siempre.
0: Indomable.
1: Sí, Almirón. Es como que le sale por todos lados, por todos los orificios. Bueno, vamos a decir los orificios de las orejas.
0: Estaba contento el relato.
1: Le sale toda la información. Sí. Es impresionante.
0: Sí, te brota la data.
1: Sí.
0: Un partido con polémica, sí, por el gol Independiente que tardó tanto en convalidar el VAR. Fue difícil la jugada.
1: Y el tema de las líneas, ¿no? Tan discutible en nuestro fútbol, sí, cuando trazan las líneas.
0: La jugada en línea era mi amigo, el querido Sebastián Raineri.
1: Mirá, ¿vos sabés que fue el amigo Raineri?
0: Te voy a contar algo que me pasó hablando con un amigo después del partido Independiente.
1: Sí.
0: Es un amigo de mi barrio, un tipo a quien conozco y quiero mucho. Ajá. Es un tipazo, un tipo de... Obviamente, conozco su buena fe, su idoneidad.
1: Sí.
0: Y la jugada, le tocó una jugada complicada, él levantó la bandera después del gol de Maxi Mesa. 5 segundos después levanta la bandera. Mesa estaba habilitado cuando parte el tiro libre. El futbolista Independiente que se interpone entre la pelota y el Instituto, que hace que le llegue a Mesa, también lo estaba, pero hay un roce tal vez que el VAR dudó si pegó en el jugador de Independiente o pegó en el Instituto.
1: Ajá.
0: Si hubiera sido en el del Rojo, Mesa estaba adelantado. Bueno, la cuestión de la jugada fue muy analizada,
1: muy
0: revisada. Y obviamente yo veía por tele los insultos de los planetas del Rojo, algo completamente normal.
1: Sí.
0: Decía, qué difícil debe ser juego de línea, porque el hincha rojo que piensa que es de meter la mano en el bolsillo,
1: tal cual.
0: La desconfianza que hay del espectador en nuestro fútbol. Digo, yo lo conozco a este pibe, sé cómo es. Sé que sin
1: cagar, pero al hincha no le importa.
0: Es terrible. Me puse la piel por primera vez de los árbitros.
1: Tal cual.
0: Ahí está,
1: el querido. El fervor del hincha, de cómo lo vive, en qué momento también, por supuesto, que se va a llevar sus palabritas en contra en línea.
0: Vuelvo al pie tuyo, Ari, bien Instituto, ¿eh? Muy buen equipo, Instituto.
1: muy buen equipo, y hablando de equipo cordobés y del buen andar de Instituto, ganó Belgrano el clásico cordobés. Acaba de terminar el partido en el Kempes, señoras y señores, gol de Hernández. Belgrano de Córdoba se sube a la cima de la zona B como condimento extra, ¿no? Más allá de lo que significa ganar un clásico, trepa a la punta de la zona B con 19 unidades, igualando la línea de Huracán, que hace instantes también le ganó al Nocivi 1-0 a primer turno en la jornada de hoy. Así que bien por Belgrano, ganó el clásico, para ir terminando la fase regular del torneo. Se pone en la cima, va a pelear por todo, el campeón defensor.
0: Sí, y ojo que Belgrano viene de ser campeón y ahora sostiene ese andar, por lo menos por ahora, siendo líder en la zona B del torneo clausura, lo que habla de la regularidad del Pirata, que es un muy buen equipo.
1: Bueno, buen presente, más allá de, por supuesto, los problemas que ha tenido Talleres de irregularidad en el torneo. Recuerdo las primeras fechas con Sampaoli, muy mal el Talleres de Córdoba. De todas maneras, buen momento del equipo de Córdoba, con Belgrano, con Instituto, en el torneo. Por supuesto que llama más la atención el andar de Instituto por el juego que propone, la creatividad.
0: Porque además, Pela es uno de los equipos, dentro de los tres que componen a Córdoba en primera, tal vez el que tiene menos espalda a nivel económica.
1: Tal cual, lo cual con menos recursos.
0: Que valore mucho más lo que está logrando con Diego Flores como técnico.
1: Con Diego Flores, ¿qué me contás de Flores? ¿Cómo levantó este equipo? Sí.
0: Pero Manuel Gallardo jugando en gran nivel.
1: Sí, pero hay dos laterales, Cerato Sosa, dos laterales con proyección, los internos que llegan también de lo mejor del fútbol argentino.
0: Luna,
1: y Luna, que está pasando un momento increíble. Justamente un ex Independiente cuando jugaban allí ese partido. Y en instantes vamos a tener el informativo, recordar a la gente, y lo vamos a tener a Murúa, porque acaba de terminar el partido. Ya lo tenemos a Murúa, ¿está conectado?
0: Gerardo, querido, buenas tardes a Radio Nacional. Te saluda Seba Leanza junto con el Peladías. Contame del desenlace del Talleres Belgrano.
2: Seba, querido, el gran abrazo para vos, los compañeros. Ha ganado Belgrano en el Kempes 1-0. Difícil de explicar desde lo futbolístico. Ramiro Hernández en una contra fulminante, después de tomar un rebote y un cierre de Catalán sobre Luis Fernández, terminó definiendo casi abajo del arco. El segundo tiempo fue un unipersonal de Talleres, lo metió contra un arco a Belgrano, desbordó, llegó por los costados, tiró centro, generó situaciones, no pudo convertir, y está de derecho el Pirata, no hay ninguna duda. Dio un córner a favor, Diego Baroni tira el córner pasado desde la izquierda, la pelota pasa a todos, por el segundo palo sale la contra, un buen pase del Chino Celarrayán, llegó hasta el fondo Velázquez, tiró el centro al medio, lo taparon a Lubita, pero llegaba Hernández para empujarla. En la única que Belgrano tuvo en el segundo tiempo, ganó el partido 1-0. La verdad que Talleres había hecho un mérito, sobre todo en la segunda parte, después de un primer tiempo muy parejo, para ponerse en ventaja, le falta efectividad y padece los errores defensivos. Belgrano muestra su gran momento con algo de fortuna, pero también sabiendo que le sale todo, y esta vez le salió todo en el final del clásico para redondear una victoria para el recuerdo.
1: Gerardo, Ariel Díaz te saluda. Bueno, imagino lo que significa, por supuesto, un clásico cordobés, el contexto, pero digo, Belgrano, la contracara, ¿no? Un Talleres que pareciera que no le sale nada.

0: Talleres jugó el mejor partido, sobre todo los mejores segundos 45 minutos, no le acertó el arco y termina pariendo el clásico, y es un castigo enorme. Hay insulto y reprobación para Andrés Paz y para algunos de los jugadores que se marchan, pero en general el público que completó el Kempes aprobó la actuación del equipo. Obviamente duele y muchísimo perder el clásico así.
1: Gera Murúa, abrazo grande, me comen las noticias, cualquier cosita de ponemos con vos, dale.
0: Fuerte abrazo, nos reencontramos.
1: Noticias en Radio Racing. Estamos con una horita y media más esperando el partido de Racing frente a Estudiantes de Río Cuarto, dale.
2: 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Elección presidencial en Brasil. A 2 horas de cerrada la votación bajo la modalidad electrónica, se impone el candidato de la derecha, Flavio Bolsonaro, con el 50,20% de los votos. El postulante de izquierda, en tanto, el actual mandatario Lula da Silva, cosecha el 41,63%, cuando se lleva escrutado casi el 42% del total de mesas. En cuanto a los resultados en el exterior, Lula se impone en 26 países y Bolsonaro en 9. Pedido de remoción de Juan Grabois. Lo solicitó el legislador nacional Sergio Capozzi, del espacio Provincias Unidas, por los incidentes en el recinto de la Cámara de Diputados. El pedido de destitución se basa en el artículo 66 de la Constitución. Capacitación a empleados estatales. Los detalles con Leonardo Pez, desde Radio Nacional Santa Fe.
3: Todos los empleados públicos de Santa Fe deberán realizar una capacitación obligatoria sobre la cuestión Malvinas. La medida alcanza a los trabajadores del Poder Ejecutivo Provincial, sin importar su cargo, jerarquía o modalidad de contratación. El curso tendrá una duración de 20 horas, distribuidas en 4 semanas, y será obligatorio de manera periódica y permanente. Además, contar con la certificación será un requisito para ascensos, concursos y otros procesos de la carrera administrativa. La medida reglamenta una ley provincial aprobada en 2024 y busca incorporar la formación sobre Malvinas dentro de la capacitación permanente de los trabajadores del Estado santafesino.
2: El estado del tránsito con Ernesto Arriaga.
4: A esta hora todo el tránsito a la General Paz yendo para Lugones y para Liniers, por favor, con demora de 5 minutos. Lo que hace al tránsito en toda la zona del puente a Villar, el puente Pordón, está totalmente habilitado, máxima 40 kilómetros por hora. El puente Zárate Basolón con mucho tránsito de camiones, al igual que el puente Rosario Victoria con descarga de cereales.
2: El tiempo en las Achilas, Santiago del Estero, donde nos escuchás por M1130 kHz y FM 98.5 MHz, cielo mayormente nublado, 23.6, humedad 58%, en tanto en Capital Federal y alrededores, ya en el ocaso del día, buen tiempo para la semana, se anuncia mayormente nublado, lluvias para la tarde del 8 de miércoles y también para el sábado, con máximas que treparían hasta los 22 grados. Ahora, despejado, 29, humedad 48%.
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5: Continuamos siendo las 19:06 en la República Argentina con María Suárez Araujo, con la producción.
6: La 1.
5: Sí, señor, trabajando desde hace rato. Y todavía le queda una porción más de domingo, sí, dentro de la emisora. Pero ella contagia felicidad.
6: Sí, pero ella se siente como en su casa y está feliz.
5: Sí, sí, señor. Está feliz. ¿Se siente cómoda con nosotros, María? Dice que sí. Hincha de Boca.
6: Es una fe, una fe.
5: Contenta.
6: Sí, después se queda hasta las 2 de la mañana, creo que 3 de la mañana.
5: Ella no tiene
6: problema. Va a estar acá. No hay ningún problema.
5: Voy a inmolarme.
6: Sí, no.
5: El gol de Chacarita se gritó, que la gente... Hicimos toda la parafernalia.
6: Sí, sí.
5: Era puerta cerrada, mala mía. Igual reconozco que en el barrio se habrá gritado, porque toda la gente que no fue a la cancha seguramente estará junto al barrio.
6: Se habrá gritado ese gol en todo San Martín, sin lugar a dudas, por cómo se dio. Aparte la gente enseguida, los alrededores, copa todo. Está, de alguna manera sí, acompaña sí, al equipo, además, siempre y se hace notar.
5: La gente de Chaca tiene lugares donde para, cerca del estadio, cuando
6: por supuesto
5: tira la cancha.
6: Así que lo que debe haber sido eso, sí, ¿no?
5: Lo gritó mucho Cuero, el ex hombre de Olimpo, Banfield, entre otros. Uh-huh. El moreno colombiano, golazo, sí, latigazo sí, arriba, sobre la hora, gritadísimo el gol de Chaca. Hubo cambios en el partido de Belgrano que le provocaron la victoria al Celeste, los cambios de Chiringi, y hubo cambios del otro lado de la pecera.
6: Sí, el señor Mariano Massimino, un grande también, que acaba de llegar para acompañarnos también en este tramo final, en la previa del partido de Estudiantes de Río Cuarto Racing. Todavía tenemos mucho por hablar y mucho por hablar, por supuesto, así que quédense ahí. Vuelvo a insistir con los oyentes, 1138707485, todo el país, como es habitual, conectado en el aire de Nacional, esperando por supuesto por los sorteos, participándonos, contándonos de dónde nos escuchan, así que los invitamos a interactuar con nosotros. Vamos a estar leyendo los mensajitos al aire, pero si te parece, querido Seba Leanza, acaba de terminar el Clásico Cordobés, recién lo contaba Murúa, en comunicación con nosotros, pero está por empezar un gran partido en este domingo desde el Diego Armando Maradona, allí en la Paternal, van a jugar Argentinos y Tigre, que si uno miraba recién la tabla anual que recién repasábamos, es un partido clave, porque si Argentinos gana, trepa a la posición de Independiente Rivadavia. Recordemos, la tabla anual te da una estrella, te da un título y estamos en las fechas finales. Tenemos formaciones, ¿te parece repasarlas?
5: Deme los 22 protagonistas del partido que se juega en Paternal entre el Bicho y el Matador de Victoria.
6: Vamos con el Bicho entonces, con el local, como es habitual, con Sire en el arco, Paredes, Mendoza, Álvarez y Prieto, la zona defensiva. Gutiérrez es el 5, Jiménez y Oroz, los laderos, Muñoz, como una especie de enganche, como es habitual, para acompañar en la delantera a Verón y a Molina, de gran presente el equipo de Nico Díez, Argentinos Juniors, para intentar ganar y llegar a la cima de la tabla anual y también en su zona. Por el lado de Tigre, que necesita sumar, que necesita los puntos, necesita lograr la regularidad en este torneo clausura 2026, con Zenobio, como es habitual en el arco, Moreno, Lazo, Barrio Nuevo y Álvarez en la defensiva, otra línea de cuatro volantes con Saralegui, González, con Leyes y López, y la delantera domina, y cuando no, el hijo de Miguelo, Nachito Russo, que está on fire, es el once de Tigre para intentar llevarse algo hoy del Diego Armando Maradona en instantes nomás, en una fiesta. Cada vez que sale Argentinos a la cancha, que pisa su casa, una fiesta se desata en la paternal. Así que lindo partido, vamos a estar informando el minuto a minuto, por supuesto, de lo que sucede en ese partido, Seba.
5: Entre el humo de los fuegos artificiales para recepcionar al bicho de Nico Díez, abrazo del técnico de Argentinos con Diego Dabove, el entrenador de Tigre, en un partido que por lo pronto presenta dos equipos con técnicos que proponen.
6: Exactamente, sí. Y dos equipos que son protagonistas de alguna manera en este clausura 2026.
5: Ojalá veamos un gran encuentro de costadito, lo tendremos a Argentinos y a Tigre. Ayer jugó la selección argentina.
6: Ayer jugó, ¿qué le frente a los super rivales?
5: ¿Sabes qué?
6: A los super rivales de la selección argentina, ¿cuándo?
5: Voy a contar intimidades que no le importa a nadie, pero un poco contextualizan lo que me pasó con el partido.
6: Ajá.
5: Vivo en un departamento, cuarto piso.
6: Sí.
5: Llegó el delivery, póngale el delivery.
6: Ajá.
5: Bajé. Entre lo que tardé en bajar y subir, miro el partido 3-0 Argentina.
6: Sí, ¿en cuántos minutos? 12 minutos.
5: Igual. 12 minutos, 3-0. Ya evidentemente eso hace que uno que tiene ganas de ver un partido de fútbol y de analizar y de poner en valor las decisiones de Scaloni, los nuevos proyectos, los nuevos chicos,
6: que puedes evaluar.
5: Hace que ese partido se torne ya casi que irrelevante.
6: Exactamente.
5: La talla del rival le quita valor al partido de ayer. El campo de juego del Monumental era también importante para nosotros, lo de River, ver cómo estaba después de el recital de Ali Espósito de la semana pasada.
6: Ajá.
5: Es un tema, el campo de juego del Monumental.
6: Siempre.
5: Que durante todo el año estuvo mal y además está castigado por recitales, es cierto, a River entra mucho dinero, pero futbolísticamente hablando hay un perjuicio. Sí. Cuando la pelota no gira bien, cuando no pica bien y cuando vos querés jugar. Bueno, era interesante para nosotros ver eso. Y el campo de juego estaba bastante bien y la cancha en sí y el poco público que había es un poco lo que uno empieza a pensar pasará con la selección después de lo que será la salida de Messi, ¿no?
6: Bueno.
5: Habrá que reconquistar al pueblo argentino sin la máxima figura a nivel histórico de nuestro fútbol.
6: Por eso se habló tanto también de la calidad de los rivales. Por supuesto, vos fíjate que Burkina Faso ayer, un futbolista solo, digamos, del plantel profesional de la selección de Burkina Faso.
5: Ya es frágil con todos, imagínate, que con nadie.
6: Vos hablabas de la plata que le ingresa a River por los recitales, bueno, también a las arcas de la AFA, está claro que ingresa mucha plata con este tipo de partidos, pero claro, se habló mucho también de la calidad de los rivales de Argentina, qué puedes evaluar, con qué vara vas a evaluar lo que sucede en un partido de estas características.
5: Lo del miércoles, lo del martes que viene, que será transmisión de Nacional.
6: Por supuesto,
5: larga transmisión.
6: Por supuesto, ¿qué transmisión? Porque 17:30 arranca la previa, un programa, en realidad un programa especial, en la previa de lo que va a ser el partido, que va a relatar el gran Martín Perazzo, por supuesto, que va a comentar Minotti.
5: Juan y Minotti
6: va a estar allí, y por supuesto estará Natalutti y Luca de Jesús, con las alternativas desde los vestuarios.
5: Me gusta ver ese partido,
6: Sí. Lindo equipo de trabajo va a ser, y usted, sí, ¿tiene algo para decir? Algún
5: no, me hubiera gustado ver ese partido.
6: Claro, que no,
5: primero
6: ¿no?
5: Primero se juega en casa.
6: Exacto, y además...
5: de la despedida de Lionel.
6: Por supuesto, ¿sí? Ninguno se lo va a querer perder.
5: No.
6: Así
5: son
6: que...
5: Son quienes arman la lista, ¿vio?
6: Claro. Pero bueno, dicho esto entonces, 17:30 es la invitación para el programa especial próximo martes en el aire nacional. Y después, por supuesto, la transmisión del partido, con Perazzo, con Minotti, dijimos bien de Jesús y Natalutti, el gran partido que se nos viene, la despedida del más grande, de Leo Messi, el próximo martes.
5: Contra Benín, que
6: sí,
5: esto habla mal
6: es
5: de
6: que
5: mí.
6: No dije el rival porque...
5: Me enteré que existía un país que se llamaba Benín cuando Tapia armó este amistoso.
6: Una selección que el seleccionado, es de Benín, que llegó hace rato, el otro día estaba presente, si no me equivoco, en el Libertadores, en el partido de Independiente, estuvo presente los muchachos viendo la gran victoria de Instituto que hacíamos mención hoy. Hace rato están los muchachos paseando por la Argentina.
5: Burkina Faso llegó sobre la hora, pero Benín estaba acá casi que
6: hace
5: alojado
6: rato,
5: hace rato.
6: Pero imagínate para los de Benín saber que van a jugar con nosotros en el partido de despedida de Messi.
5: Un partido de despedida de Messi que podría tranquilamente armar Scaloni dos equipos, jugar Argentina contra Argentina, sí, y le dio un poquito más de sentido,
6: tal
5: ¿no?
6: cual, sí,
5: que ver a Benin.
6: Pero bueno, partidos de entrenamiento, como llaman muchos.
5: La excusa será despedir al más grande en un partido que cada uno seguramente recuerde dónde estaba viéndolo dentro de 20, 30 años, porque por va supuesto, a ser movilizante.
6: Por supuesto, por eso va a estar colmado el estadio, ¿no? Como Burkina Faso, porque acá tiene el condimento de ser el último partido.
5: ¿Ustedes de emocionarse, Díaz?
6: Yo sí, me emociono fácil.
5: Bien.
6: Me emociono fácil, soy muy apasionado del fútbol.
5: Bien.
6: Y sí, me emociono fácil.
5: ¿Y usted cree que, por ejemplo, cuando esté frente a la tele y escuchando a Perazo, a Minotti, a De Jesús y a Juli Nataluti, se le va a escapar una lágrima?
6: Sí, va a ser un día especial. Yo me voy a tomar el día ya desde temprano. Me voy a levantar.
5: Toma el día porque...
6: No. Pero es un día
5: histórico. Yo tengo que trabajar,
6: ¿cómo no me voy a...? Es un día histórico. Yo me voy a permitir tomarme el día del trabajo.
5: Bien.
6: Y voy a estar desde temprano.
5: ¿Con quién lo va a ver? ¿Sabe ya?
6: A mí me gusta, más allá de que soy bastante sencillo, me gusta ver los partidos en soledad.
5: Bien.
6: No me gusta que la gente opine alrededor mío. Que a mí me gusta, por supuesto voy a estar mirando la pantalla, los relatos de Perazo, y disfrutando en soledad del partido. Cosa de que nadie haga algún comentario que a mí no me gusta escuchar.
5: ¿Es la cosa llorar en público o llorar?
6: No, eso no, pero me gusta estar, digamos, solo sin escuchar comentarios que yo no quiero escuchar.
5: Pero entonces, ¿quién va a comentar algo del partido? El tema es Messi.
6: No, por supuesto. Pero digo, en el habitué, yo siempre miro los partidos solo. Por supuesto que este va a ser un partido especial. Y voy a estar acompañado, además, en el aire nacional, voy a estar acompañado con Perazo, con Minotti, con todos, por supuesto. Voy a estar acompañado de ese partido. Así que, ¿usted le gusta mirarlo?
5: No, yo miro solo el partido.
6: Bueno, bien, ¿me entiende entonces?
5: A ver, ¿qué partido miro? ¿Qué partido me despierta de interés? Los de mi equipo.
6: Por supuesto.
5: Y los de mi eterno rival.
6: Tal cual.
5: Los de mi eterno rival duran hasta que hace el segundo gol, ¿sí?
6: Pero dicen que el 2-0 el resultado.
5: Nada, pero hay momentos, actualidad del rival, que vos sabés que por ahí, aunque haga un gol, puede padecerlo.
6: Sí.
5: En este momento, lo digo con dolor, encumbrado a Boca, con todo respeto, digo, creo que es hoy, actualmente, porque el fútbol argentino se rige mucho en la actualidad,
6: sí,
5: es el mejor equipo de Argentina.
6: Ah, el mejor.
5: Hoy, okay. Ahora, ¿quién es sino?
6: No, a mí me gusta mucho.
5: Pregunta de la gente.
6: Sí, vamos a preguntarle a la gente. Yo, en mi caso, me gusta mucho Argentino Juniors, que sigue con esa idea de Nico Díaz, me gusta mucho Instituto. Me gusta mucho. Hay varios equipos que me gustan.
5: Hoy. Si usted tiene que enfrentar un equipo, dice, sí, con este seguramente pierda.
6: Y yo voy a entrar en la polémica y vamos a invitar a la gente a que opine. Yo no creo que sea Boca el mejor hoy. Y vamos a invitar a los oyentes 1138707485. ¿Quién es el mejor equipo hoy? Como dijo Seba Leanza, como está remarcando el gran Seba Leanza, de la actualidad. ¿Quién es el mejor equipo?
5: Para mí, hoy Boca.
6: Ok. Yo, para mí es discutible lo de Boca. Me voy a quedar con el juego que propone Argentino Juniors. Por la regularidad, sobre todo, por la regularidad que tiene en cuanto a su juego, y el buen andar de Instituto, porque me gusta el juego que crea Instituto. ¿Sí? Tiene mucha generación de juego, y eso me gusta mucho de este equipo. Por eso, por presente, me quedaría también con la gloria. Pero bueno, invitamos a los oyentes.
5: Invitamos a los oyentes a que se prendan, obviamente, lo digo con dolor, insisto, pero Boca, de la mano de Arrobarrena, sobre todas las cosas, empezó a acomodar un año que había arrancado muy mal.
6: ¿Y qué me contás del Chico Flores? Digo el chico porque 19 años.
5: Flores, me parece que Pela ya no es una promesa. Del fútbol argentino es una realidad. Yo creo que es una promesa, y tal vez alguno dirá, este pibe exagera. Yo creo que es una promesa a nivel mundial, Flores. Sí.
6: Qué semana que tuvo.
5: Una locura.
6: Escuchamos las voces de su familia, de su padre, el esfuerzo. Bueno, esto habla del esfuerzo de todos los chicos, de los padres llevándolo a entrenar, de donde vive, ¿no? Él está en Bécar. El otro día escuchaba al Vasco en conferencia de prensa diciendo, bueno, diciendo algunas palabritas, por supuesto, y cómo, lo que no entiende, cómo no vive en Puerto Madero, por la cercanía al estadio, ¿viste? A esta altura.
5: Hay diferencia, pagar las expensas ahí, Madero
6: exactamente,
5: que Becar, ¿no?
6: Exactamente, pero bueno, desde Becar, a 1:30 más o menos del entrenamiento, el pibe va, fíjate la semana que tuvo en la selección, el otro día llegó y en el viernes frente a Unión lo metieron en el segundo tiempo, dos golazos, ¿eh? Venía de participar en la selección, digo, una semana mágica ha tenido.
5: Habrá que ver,
6: el pibe Flores en Boca.
5: Habrá que ver, Pela. Porque siempre se habla de quién es más vidriera, si Boca o River.
6: Ajá.
5: ¿Cuánto le dura Flores a Boca? Porque a River, lamentablemente, le ha pasado con Mastantuono y con Echeverry que no los pudo disfrutar en primera división.
6: Algo que pasa habitualmente.
5: Exacto. River le aparece un pibe y ya aparecen rumores. River es un club que no quiero meterme en problemas ni enojarme. Pero digo, vamos a hablar de Boca entonces.
6: Pero vamos a hablar de River, porque hay mucho para hablar.
5: Pero digo. Ojalá por el bien de Boca, que le duren mucho los pies, por el bien de nuestro fútbol.
6: Sí, obvio, por supuesto.
5: Aranda y de Flores. Los dos surgieron juntos, lamentablemente Aranda se lesionó y va a volver recién el próximo año. Pero uno entiende que en cualquier momento vendrán a buscarlos a estos pibes.
6: Ya hay vendedores por todos lados, ya, por supuesto.
5: Pasa atentos. Beltrán, vela, River tiene arquero, con lo que le hubiera costado a River en el imaginario de todos encontrar un sucesor de Armani.
6: Sí.
5: Apareció Beltrán y ya hoy tenés que escuchar que posiblemente, si no se va en diciembre, casi seguro en junio River lo venda.
6: Sí.
5: Es imposible armar algo así.
6: Y te da rabia porque si vos ves las arcas de River es impresionante, ¿sí? A ver, dinero no le falta como ya para pensar en vender a un jugador, en transferir a él. Y uno mira el plantel de River, es impresionante en cuanto a nombre, ¿eh? El plantel de River. Pero bueno, esto habla por supuesto del poderío, de lo que significa el mundo River Plate también, que vos después te iba a preguntar un par de cosas, pero llama la atención esto que vos marcás, que enseguida vengan ya, que se lo quieran llevar y que lo quieran vender y que piensen en dar una futura transferencia. Pero bueno, hay novedades en la Paternal.
5: Cuénteme, cuénteme, por favor.
6: Es que decíamos, recién repasábamos las formaciones de ambos, pero ya arrancó en 5 minutos y hay gol de argentinos.
5: Gol del bicho, gol del local.
6: Y yo vuelvo a insistir, para mí es uno de los mejores equipos de la actualidad. Vuelvo a invitar a los oyentes. Ojo con Argentino Junior, que desde hace rato viene mostrando regularidad en cuanto a su buen juego. Gol de Argentino, 5 minutos entonces. Le
5: Gutiérrez,
6: gana,
5: me parece que fue. ¿Va
6: a ser Gutiérrez?
5: Sí, señor. Sí,
6: están repasando la jugada. Pareciera que está habilitado ahí cuando nace la jugada. Después va a derivar en el gol de Gutiérrez. Entonces, Argentino Juniors en la Paternal, rapidito, desde el vestuario, como habitualmente se dice, ya gana el partido. Gracias, qué lindo gol,
5: Recibió abajo, en la puerta del área, un poco más inclinado hacia la izquierda. Latigazo derecha, primer palo.
6: Casi llega, casi, le pasó por abajo al arquero. Tiró para ese lado.
5: Dicen que el primer palo del arquero, el remate era un tanto envenenado. Pero el bicho de 10 ya gana 1-0 en 5.
6: Sí, y seguí mostrando buen volumen de juego, por lo menos en este arranque, mostrando créditos de lo que es el bicho de la Paternal jugando en su casa.
5: Es un muy buen equipo, hiper respetable. Yo creo que por una cuestión de jerarquía, el equipo de Argentino se encuentra en su prime de rendimiento en cada uno de sus futbolistas y Boca lo mismo, creo que Boca por
6: jerarquía
5: más. Entonces, y yo creo que Boca está mostrando eso hoy en día, mientras el bicho va y va, ya quiere el segundo, y casi lo convierte, de hecho.
6: No, está con todo. Ahora, fíjate qué importante esta victoria parcial, es cierto, recién arranca el partido. Es una victoria parcial, pero le permite mirar a todos desde arriba en la tabla anual. Si terminase el campeonato, ahora Argentino estaría recibiendo una estrella, una nueva estrella, en sus palmares, ganando este partido de manera parcial frente a Tigre. Vamos camino a lo que será 21-30 Estudiantes de Río Cuarto Racing,
5: ¿Con quién, por favor?
6: Relata el señor Jorge Godoy, el gran Jorge Godoy y el gran Santi Lucía para los comentarios.
5: Un contrapeso y un contrapunto.
6: No, no sea malo, no sea malo. Usted dice, bueno, y Luca de Jesús, que estuvo hablando con nosotros de la actualidad de Racing, por supuesto, va a estar en las alternativas de los vestuarios con Estudiantes de Río Cuarto Racing. Después vamos a estar, por supuesto, actualizando formaciones y demás. Pero hay novedades en estos momentos en el ascenso. Hay goles.
5: Actualíceme días, por
6: hay
5: favor.
6: Hay goles en el ascenso. Bueno, terminó en Chaco. Viste que yo te había mencionado que Chaco Correo lo ganaba 2-0. Bueno, sobre el final del partido lo empató Defensores de Belgrano 2-2 allí en el norte. Y ojo con Atlanta, que en la perla del oeste santafesino, en un gran partido, le gana 3-2 Atlético Rafaela. Atlanta que quiere ser protagonista y soñar con los playoffs del Nacional para clasificar. Los Andes está dando el batacazo en Mendoza. Le está ganando 1-0 a Godoy Cruz, gol de Galeano, otro también, que se justamente suma puntos para quedarse ahí en la puerta de los primeros 8 del Nacional que van a estar jugando la próxima instancia. Y en la ciudad de la Tucumán, allá en el entretiempo, San Martín y Gimnasia y Tiro de Salta están igualando 0-0. Pero bueno, muchas emociones en el fútbol del ascenso a esta hora.
5: Ahí estaba la vela llenando en la voz del querido Pela Díaz. Faltan 7 minutos para las y media, 20:30. Arranca la transmisión de los compañeros del partido de este estudiante de Río Cuarto y Racing Club de Avellaneda. Godoy, Lucía de Jesús, quedate en Belgrano. En Belgrano.
6: No, ganó Belgrano.
5: No,
6: pasa,
5: estaba pensando
6: eso
5: en la primera radio que me tocó trabajar.
6: Ah, ok, ok. Bueno. Pero ya que nombrás a Belgrano, todo celeste hoy, el pueblo de Córdoba, con la victoria, la gran victoria en el Kempes de Belgrano, gol de Hernández, ganándole a la T, y de esta manera llegar a la cima de la zona A, el defensor del título que quiere repetir, es otro de los títulos que nos ha dejado esta jornada. ¿Qué me contás de Huracán? Porque Huracán, a primer turno, o sea, es que yo venía para la radio, venía en la ruta, Huracán venía de ganarle a dos grandes, arriba, bueno. ¿Qué me vas a decir vos, Eva Alianza, que te escuchábamos el otro día en el Más Monumental con la victoria de Huracán? Con aquel gol de Blondel, el 2-1, y ahora le volvió a ganar en este caso Aldosivi para trepar a la cima, y se ilusiona el hincha quemero, el pueblo de Huracán, ante un Aldosivi que necesitaba ganar, que necesitaba los puntos, por la lucha por la permanencia también, pero bueno.
5: ¿Cómo está el Globo en la tabla?
6: La tabla de abajo, bueno, vamos a repasarla, porque Aldo Civi había mejorado su producción futbolística en los últimos partidos, de hecho venía de ganar, yo estuve en el Minela el fin de semana pasado en la victoria frente a Atlético Tucumán, y si uno mira la tabla de los promedios, en estos momentos, quien está descendiendo, por supuesto, es Estudiantes de Río Cuarto, y en la tabla anual, descontando al equipo cordobés, está Aldo Civi con 16 unidades. Está a 5 de Deportivo Riestra, es decir, Aldo Civi sueña con, en estas fechas que quedan, ahora vamos a analizar, creo que 18 puntos hay en juego todavía, le lleva 5 Deportivo Riestra, es a lo que se aferra, la ilusión que se aferra Aldo Civi para zafar del descenso. Deportivo Riestra, que no está haciendo un campeonato para nada bueno, tiene 21 unidades, yo creo que entre Aldo Civi y Riestra va a ser el otro equipo que acompañe en la segunda categoría del fútbol argentino a Estudiantes de Río Cuarto si es que no empieza a ganar todo lo que queda.
5: Pensar que Riestra no hace mucho tiempo le ganó 3-0 a Boca.
6: La primera fecha. Riestra había debutado en este torneo ganándole 3-0 al Ceneice, con la lluvia de críticas que había recibido y demás, el equipo que ahora dirige el Vasco y que tiene un buen presente, pero a partir de allí entró en la irregularidad y muy pobre el campeonato que está haciendo el Malevo.
5: El Boca del Vasco que pelea por todo.
6: Pelea por todo. Vamos a repasar porque en su zona, en la zona A de este torneo doméstico, está tercero con 20 unidades. Yo creo que ya está prácticamente clasificado. Quedan pocas fechas y tiene un buen presente. Pero vamos a lo que le importa al hincha Ceneice, que es la tabla anual. Está segundo, está con 50 puntos. Está a 2 puntos de Independiente Rivadavia de Mendoza. Es decir, también puede ser campeón de la tabla anual. Y ni hablar si uno mira la Copa Argentina y analiza el camino que tiene Boca. Boca está a 2 partidos de coronarse en la Copa Argentina, recordando que va a estar jugando, tenemos por un lado Atlético Tucumán y Platense, que le ganó Estudiantes de La Plata sobre el final, que lo sacó al pincha de la Copa dándole otro cachetazo, el que le había dado central en ese famoso y polémico partido dirigido por Herrera en la Supercopa Internacional. Y después tenemos, por supuesto, al Ceneice frente a Banfield, la otra semifinal. Si uno analiza, sobre todo por el presente de los rivales, dice, bueno, Boca lo tiene prácticamente en el bolsillo en la Copa Argentina. Por supuesto que los partidos hay que jugarlo, pero la cosa es que Boca va por todo y está metido en todo.
5: Y además pelea sudamericana, ¿sí?
6: Además, por eso te digo, es un gran presente, vos lo marcaste y lo dijiste con mucho dolor, pero es un gran presente el del Ceneice.
5: Va a ser duro fin de año, ¿eh?
6: Sí.
5: Para nosotros,
6: por supuesto.
5: Estamos de este lado acá.
6: Pero bueno, téngale, yo vuelvo a insistir y ahora voy a leer algunos mensajitos que ya explota el chat de los hinchas. Yo creo que River hay que tenerle fe en este torneo doméstico. En los mata-mata que se van a venir pronto. River tiene, por supuesto, con qué, así que yo le tengo fe.
5: Tiene que clasificar primero.
6: No, yo creo que va a clasificar fácil River. Y después hay que tenerle fe.
5: Hoy no está entrando.
6: No, pero va a clasificar. Hágame caso, yo. Anote si quiere, Yo le tengo mucha fe al River. Al River de al River de selección, con estos nombres tan importantes. Bueno. Vamos a escuchar, si te parece, Seba Alianza. Dijimos que hoy es todo celeste Córdoba porque ganó Belgrano, y vamos a escuchar las palabras del entrenador, del ruso Zielinski, de gran presente en el Pirata, en conferencia.
7: Y yo creo que bueno, lo supimos sufrir y cuando se nos abrió la posibilidad lo cerramos. Así que creo que, como todos los partidos que son parejos, en algún momento se quiebren. Por suerte lo logramos nosotros.
8: Ricardo, ¿cómo le va? Buenas noches. El primer tiempo yo lo vi parejo, el segundo tiempo lo vi mejor a Talleres, y cuando por ahí estaba un poquito mejor Talleres, golpearon en el momento justo y fue un golpe de knockout. Yo lo vi de esa manera, ¿cómo lo vio usted?
7: Lo vi parejo, en algún momento se tuvieron la pelota. Creo que después, cuando hicimos los cambios, lo pusimos el equipo más rápido y salimos de esa situación. Después de última, hasta el Chino pudo hacer un gol, pero todos los clásicos van a ser parejos, pero termino la frase siempre de la misma forma: no me interesa cómo juguemos.
8: Ricardo, buenas noches, estamos en vivo para Show Sport. Por supuesto que seguramente prevaleces al equipo por el resultado, pero tal vez era una asignatura pendiente ganar un clásico a Talleres, lo hiciste dos veces en un año. ¿Qué te significa para vos en lo personal?
7: No, mira, la alegría de haberle dado a la gente de Belgrano la posibilidad de manifestarse como se manifestó ayer en la cancha, y toda esa gente que no pudo venir, y creo que, tratar de pensar en toda esa gente y tratar de que ellos estén contentos, para mí ya es importantísimo. Así que lo importante es que la gente de Belgrano esté contenta.
8: Ruso, ¿cómo estás? Acá con Nicolás Estela, felicitaciones.
9: Te pregunto, ¿cómo se labura dentro de la cancha este partido donde por momentos Talleres lo superaba, lo dominaba, lo controlaba en realidad el partido y Belgrano costaba a una jugada por ahí? ¿Cómo lo vas trabajando vos y qué buscaste con esos cambios de los pibes más rápidos para entrar en el segundo tiempo? Gracias.
7: No, bueno, a ver, en algún momento, a ver, tuvimos que defender muy atrás, no me gustaba, y después hicimos los cambios para salir de esa situación y encontramos el gol en el momento justo, después podríamos haber hecho otro, pero bueno, como dije antes, analizar estos partidos a veces no vale la pena.
9: Ruso, acá atrás, Francisco, bueno, en vivo para Buena Pop y Radio Continental, hablas acerca del hecho de saber sufrir y de las modificaciones. Belgrano a lo largo del año, tanto apertura y clausura, hizo casi el 80% de los goles en los segundos tiempos. Son 28, creo, de los 36 que tiene. ¿Qué tanto está dentro de tu plan de juego? De controlar, quizás no sufrir los primeros tiempos y saber que con las modificaciones o con la paciencia también el equipo tarde o temprano va a abrir el marcador. Gracias.
7: Sí, a ver, la verdad es que nosotros sufrir no queremos. A veces el rival te supera y a veces lo superás. Pero bueno, tenemos jugadores que cuando entran le cambia la dinámica al equipo y bueno, por ahora no ha dado resultados.
10: Antes que tengamos conciencia.
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11: 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Formosa,
18: El río Pilcomayo nace en las derivaciones de los Andes bolivianos y corre por abruptas pendientes llegando a la llanura chaqueña. El desborde del río da origen también a El Bañado La Estrella, el segundo humedal más grande de Argentina, y antes de llegar al final de su recorrido, alimenta los principales riachos de la cuenca hídrica del norte formoseño. Este río le da su nombre al Parque Nacional Río Pilcomayo, que se encuentra al noreste de la provincia de Formosa y cubre 47.754 hectáreas que bordean el río y limitan con la República del Paraguay. 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

0: Hernán interrumpe la catarsis que estaba llevando a cabo con el querido Peladías, cosas que al aire no voy a decir.
1: Ah, bueno.
0: No, porque voy a sumarme a su buena vibra.
1: Ajá, bueno.
0: Y voy a confiar, como usted me pide que confíe de lo que estábamos hablando, voy a confiar.
1: Tiene que confiar.
0: 19:38 en la República Argentina. Siguen jugando Argentinos y Tigre en la Paternal.
1: 23 minutos de juego tenemos en el Diego Armando Maradona. Con ese gol tempranero de Gutiérrez, Argentino Junior le está ganando 1-0 a Tigre y sube en este caso a lo más alto en la tabla anual del fútbol argentino. Incluso supera Independiente Rivadavia de Mendoza. Argentino Junior mira a todos desde arriba, miralo al equipo de Nico Díez, siempre siendo protagonista.
0: Nico Díez, que como decía Luca de Jesús, creo que lo dijo, ¿no?
1: Sí, lo dijo.
0: Tiene todos los números para ser técnico de Racing. Exacto.
1: Ahora cuando termine el semestre.
0: Sí, porque creo que él anunció, no sé si lo hizo públicamente o no, pero que en diciembre deja la conducción técnica de Argentinos Juniors. Un Nico Díez que ha formado muy buenos Argentinos Juniors, al que le ha costado ganar.
1: Sí.
0: ¿Sí? Y además, sí. Y hablando un poco en profundidad de Nico Díez, un pibe que jugaba en Racing en sus años mozos de futbolista, muy buen jugador de fútbol, supo jugar en selecciones juveniles. Si no me equivoco, fue campeón en Qatar en el 95, ajá. Nico Díez. Si no me equivoco, habría que chequear ese dato. Sí. Ya lo hará nuestra querida productora, si me está escuchando, porque lo tengo medio referenciado con aquella conquista de la selección de Pekerman, que le ganó la final a Brasil 2-0. Que ha mostrado que cuando pierde, es esos técnicos que buscan excusas en el rival, que cuestionan planteos ajenos. Tal vez ese es el lunar de Nico Díez, un técnico que hace jugar en su equipo, que tiene una filosofía de juego que me parece que a los amantes de buen fútbol nos gusta y nos identifica. Sí. Y que ojalá, si es que le toque a Racing, donde él jugó y se formó, sí, tenga un buen andar, porque Racing lo necesita, sobre sí, todo por la salud de Lucas Jesús y los millones de
1: hinchas
0: de
1: Debian, ¿no? Y buen tipo, además.
0: Sí, sí.
1: Acá está, mira, campeón del Mundial Sub-20 de Malasia, en 97, y el torneo de Esperanza de Toulon, sí, 1998, con la selección, bajo la dirección técnica, como bien marcó el gran Seba Leanza, de José Néstor Pekerman.
0: Esa selección que fue mi campeón, la primera en Qatar, uh-huh, sin Nico Díez, y después en Malasia con un Riquelme.
1: Sí.
0: Enfierrado, Román.
1: Con el gran Román.
0: Sí, por favor.
1: La época. Final
0: con Uruguay con dos goles de Scaloni.
1: Mirá vos. El lío de Scaloni.
0: ¿Te acordabas o no?
1: No, yo tengo 39.
0: Ah, como yo casi. Sí, bueno, yo me acuerdo que.
1: Sí, yo no tengo muy buena memoria.
0: Había cosas y eventos puntuales, sobre todo cuando me representan los equipos. Sí. Esa selección.
1: No, por supuesto.
0: Ahí cuando hay más. Hay más, Riquelme. El Cucho Cambiazo.
1: Argentina, que... Yo cuando nombraba el Cucho me acuerdo de aquel equipo de Ramón en River, que estaba el Cucho Cambiazo, estaba el Chacho Coudet, estaba Andrés Nico D'Alessandro. ¿Qué equipo es ese?
0: Escuche este equipo.
1: Sí, a ver.
0: Escúchelo.
1: Ya lo tengo grabado.
0: Sí, lo tengo grabado, pero no me acuerdo del arquero. Creo que era Lux.
1: Claro, estaba Lux y estaba.
0: Defendía con línea de tres ese River. Sí, jugaba el Coco Ameli, Garcés, jugaba Ricky Rojas. Sí. Sí, casi como un stopper.
1: ¿Estaba Tucio también?
0: Tucio en ese equipo no estaba.
1: No estaba, ok.
0: No, todavía no había llegado Tucio.
1: No había llegado.
0: Después jugaba Coudet, Ledesma cambia su Zapata.
1: ¿Qué Chacho equipo? Coudet,
0: en ese River la rompía en pedazos.
1: Sí.
0: Obviamente cambiazo. Jugador hecho a la medida de River.
1: Sí.
0: D'Alessandro, tiene que haber ahí.
1: D'Alessandro era un jugador que me encantaba.
0: Ese era el equipo campeón de Ramón, que coronó con Argentinos ganando 5-1. Creo que fue uno de los días que más gente vio la cancha de River.
1: Una locura.
0: Esa tarde,
1: curiosa, una locura.
0: Debutó Chori Domínguez.
1: El Chori, Alejandro El Chori Domínguez.
0: Vos sabés que pasó algo muy extraño en aquel campeonato de River. Jugaba Ortega con Cabina y esa era la dupla titular de ataque de River.
1: El Torito.
0: El Chori había llegado a River, pero había sido inscrito solo para la Copa Libertadores.
1: Ajá.
0: Como Ortega se va al Mundial del 2002,
1: sí,
0: antes de que finalice el campeonato, a River le permiten inscribir al Chori Domínguez para suplir la salida de Ortega.
1: Sí.
0: Y para completar el ataque de River. El Chori juega con Argentinos y ese día hace un golazo, es una de las figuras y después hizo una muy buena carrera Chori en River, cuyo único campeonato fue ese, en su primera etapa, pero después volvió para ascender con River junto con Cabenay.
1: Exactamente. ¿Sí? ¿Qué equipo? Me acuerdo de Pipino Cuevas, de aquel golazo de Pipino Cuevas. Yo, sí, vos sé que tengo, me gustaba ese equipo de River.
0: La
1: chico y lo seguía mucho.
0: Era un equipo que pudo haber salido campeón en una fecha antes en Cancha La Luz, perdió 1-0 y tuvo que esperar a jugar. Exacto. Frente a Argentinos, que ya ha descendido, se puso en ventaja aquella tarde, gol de Piscurici.
1: Ya.
0: Para el bicho, después River lo pasó por arriba, hizo tres goles Cabenagui, uno el Chori, esa tarde para que River corone con Ramón Díaz como técnico.
1: Cómo explota de información cada vez,
0: Yo soy de los que ven los resúmenes.
1: Ahí está.
0: Tengo el hábito de poner en YouTube partidos viejos de River y
1: recordar eso.
0: cuando la cosa va bien, en estos momentos puntuales, yo no sé si yo estoy muy enojado, trato de alejarme un poquito.
1: Sí.
0: Porque estoy está difícil.
1: Está difícil, sí, está difícil. Volvemos al tema de la fe. Pero bueno, el Cucho Cambiaso me gustaba muchísimo, todo salió a partir del Cucho en aquel River de Ramón. Y Nico de Alessandro, que yo le decía Nico, Andrés Nico de Alessandro.
0: Así le decía Marcelo Araujo.
1: Sí, a mí se me pegó hoy, pero me encantaba. Después lo seguí, Andrés que se fue al Wolfsburgo, ¿te acuerdas? Después se fue de Alessandro al Wolfsburgo, jugó allá en Alemania.
0: Sí, y después se fue.
1: Después hizo una carrera tremenda en Brasil, por supuesto, hasta el presente, pero bueno, buen equipo ese. Bueno, tenemos 28-29 minutos de juego en la Paternal. Querido Seba Leanza, está ganando Argentinos Juniors 1-0. Frente a Tigre, recordar, 21-30 es el partido del domingo en el aire de Nacional, Estudiantes de Río Cuarto Racing, con el señor Godoy, Lucía y de Jesús, así que vamos camino a ello,
0: Pasó el clásico cordobés, lo ganó Belgrano, ya nos lo contó Gera Murúa, pasó Zielinski, escuchamos al técnico perdedor, en este caso, al técnico del Ateo Mar de Felipe.
2: No hay tiempo a llorar ni nada, ¿sí? Mañana evaluaremos qué hicimos bien, qué hicimos mal, veremos el video y adelante, y seguramente vamos a encontrar cosas para mejorar. Es la realidad que hoy nos toca vivir. Es lo que tenemos y lo tenemos que mejorar. No hay otra cosa. Es lo que tenemos y lo vamos a mejorar. ¿Está claro? Después la cuestión es anímica. Mañana hay que olvidarse y laburar para lo que viene. No hay mucha vuelta en esto, ¿sí?
3: Omar, acá Francisco Bono en vivo para Golan Pop y Radio Continental. Insistir un poquito en el aspecto táctico. Hacía referencia a la situación de Baloyes. Y lo escuchaba recién esto de tener más gente por delante de la línea de la pelota. En el plan de partido, ¿qué tanto estaba pensado que Baloyes recibiera muchas veces, o por lo menos en un tramo inicial, mucho de espaldas? Quizás no es la mejor característica, incluso te vi hablando con él en una jugada donde rápidamente descargó y Talleres pudo avanzar. Y en esa situación también la posición de Cristaldo, te lo he consultado un par de veces, si tiene que ver con algo de que a Cristaldo no se lo está encontrando o está demasiado adelante, casi como segunda punta o una punta, ¿dónde está la falencia que no lo puede activar de manera quizá un poco más constante? Si falta un lanzador en esa mitad de la cancha que pueda, lógicamente, sacar un poco más de provecho. Gracias.
2: Bien, hablamos con Franco y llegamos a la conclusión que él quería jugar libre, ¿sí? Le dimos la posibilidad de que jugara libre. No es tan fácil jugadores con la categoría de Cristaldo en este fútbol argentino que tengan espacio para jugar, ¿sí? Todos hablamos de que el enganche prácticamente desapareció del fútbol argentino, no porque jueguen mal, es porque tiene que encontrar los espacios para jugar, y generalmente lo que le pedimos, te resumo, Baloyes, ¿sí? Baloyes es un chico que viene de lesiones en lesiones, ¿sí? Técnicamente es un jugador bárbaro, tiene buena pegada, perfila bien. Si lo pongo en la línea, hoy los marcadores de punta rivales atacan. No son como antes que se quedaban allá, ¿sí? Y hay que seguirlo. Y hay que marcarlo. Porque si no, marcador de punta te tiene un centro y perdés. El fútbol cambió. Todo lo que hicimos hace 4 o 5 años, hoy cambió. Hoy es dinámica, el juego rápido, ¿sí? Si vos mirás el plan de partido hoy, ¿sabés cuál es el error que cometimos hoy? Llevar la pelota. Y eso nos está costando un huevo entenderlo. El fútbol de hoy es rápido. Y si la querés llevar, de tres cuartos para arriba, y andate al gol. ¿Cuánto
4: tardamos espacio, demasiado tratado y poco?
2: Por momento atacamos mal los espacios, ¿sí? Mis marcadores de punta van adentro. Y tienen que ir adentro en la construcción de juego. En la finalización, y los extremos se cerraron, tienen que ir por afuera. Tenemos que ser un equipo que le cuesta terminar con la pelota en el área, ¿sí? Y si vos te fijas, los goles, el 95% son adentro del área. Por errores, porque anticipamos, hay muchos detalles que mejoramos, y hay otros que todavía nos faltan, ¿sí? No pierdo la fe en estos pibes, pero se nos va pasando el tiempo y los puntos no aparecen, y ya me rompe un poco los huevos eso, ¿sí?
3: Omar.
0: Ahí estaba Omar de Felipe, el técnico de la T, no pudiendo todavía hacer la valoración exacta del partido porque estaba contaminado por la bronca de perder un clásico Y como lo decía Muruay, creo que por lo que uno entiende de lo que dijo el técnico, de manera injusta.
1: Exacto. Si el fútbol, como se dice habitualmente, es una frase hecha ya, los merecimientos no existen, ¿no? El fútbol es, hay que hacerlo, pero bueno, por lo menos se vio otra cosa desde lo futbolístico, que a eso es lo que se aferra el entrenador, este nuevo entrenador de Talleres, Omar De Felipe, para o pensar en lo que viene. Es cierto que era poco, Talleres hoy prácticamente no está jugando por nada, está último en la tabla, pero de cara a lo que viene es importante mostrar otra cara desde lo futbolístico, que es lo que hizo Talleres hoy en el Clásico, a pesar de quedarse con la mano vacía. El hincha de Talleres no le importará nada lo que diga, no, había que ganar, por supuesto.
0: La bronca, perdón, un clásico, pero, es en tu casa, ¿no?
1: Tal cual. Pero bueno, mejoró desde lo futbolístico y eso hay que destacarlo también.
0: De Felipe es un técnico que yo lo tengo asociado siempre a solucionar macanas ajenas, ¿no?
1: Sí.
0: A llegar a mitad de campeonato.
1: Y le suena el teléfono enseguida.
0: Sí, es que debe tener una gran virtud para rearmar equipos.
1: Sí, por supuesto, nadie duda.
0: Que parece desarmado.
1: Sí.
0: De verdad que no lo recuerdo armando de ser un proyecto a Omar. Es un buen entrenador.
1: Sí, es un buen entrenador. Yo me acuerdo del Quilmes de Omar De Felipe, sí. Me acuerdo de aquel equipo, también en el ascenso, muy bueno. Bueno, hablando del ascenso.
0: Ojo, ahí que casi, pero casi, lo empata Tigre, la tocó el arquero del bicho, pegó en el palo, recorrió la línea, no entró, sigue el bicho 1-0, ¿no, Díaz?
1: Sí, pero claro, Tigre se va a venir con todo, va a tener espacios argentinos para actuar de contra ahora.
0: Segundo partido
1: ¿eh? En el afán de ir a buscar el empate Tigre, seguramente deje espacios, sigue ganando argentinos en 34, 1-0 en la Paternal. Te decía, hablando de ascenso, faltan 9 minutos para que en Mendoza, del batacazo Los Andes, que le gana Godoy Cruz 1-0 con el gol de Galeano. Vos fíjate que con la victoria de Atlanta, metiéndome otra vez en la Primera Nacional,
0: me interesa mucho.
1: Con la victoria de Atlanta, la victoria que está consiguiendo Los Andes, fíjate que en la zona A, Los Andes se pone a la puerta de estar clasificado en los primeros 8, o sea, 2 puntos de Ciudad Bolívar, que es el último que está clasificando, y Atlanta se consolida como tercero, en esta lucha por pensar, por qué no, en permitir soluciones de soñar con la máxima categoría del fútbol argentino. Resultados importantes.
0: Me gustaría mucho ver a Atlanta en Primera.
1: Mirá.
0: Me gustaría. Sí. Que yo cuando...
1: Tiene una banca importante, tiene una historia también importante.
0: Cuando era pibe, me acuerdo que Argentinos hacían muchas veces local en la cancha de Atlanta, River ha jugado muchas veces allí. Recuerdo que una vez Atlanta hizo un festejo, no sé si su centenario o algo así, lo invitó a River, jugaron amistoso, ganó River 3-0, hizo un gol Patiño, increíble.
1: Mirá.
0: Patiño, el colombiano.
1: Patiño.
0: Y estuve en la cancha de Atlanta, en realidad estuve en el Movistar Arena hace poco.
1: Sí.
0: No conocía la cancha de Atlanta, está hermosa la cancha.
1: Está muy linda, muy linda. Y bueno, es un equipo que, por supuesto, el hincha, sobre todo Atlanta, está muy ilusionado porque está haciendo un campeonato muy bueno.
0: Ojalá
1: la Primera Nacional. Siempre es difícil, por supuesto, la Primera Nacional, pero ¿quién le va a sacar las ilusiones al pueblo de Atlanta de por qué no conquistar y subir a la máxima? Lo tenemos a vino Jove.
0: Por favor, qué honor, Gustavito Jove, el locutor.
1: Hola.
5: Lo voy a poner a prueba usted, Leanza.
0: A ver.
1: Opa.
5: Últimos 2 encuentros entre Atlanta y River.
0: Difícil, la Nacional, 7-1
5: de San Lorenzo.
0: San Lorenzo, que semana a la tarde.
5: ¿Y la vuelta cómo fue?
0: 4 goles de Benay, perdió River 1-0, gol de Lore Fisse.
1: Alianza, iba a ver. Alianza,
0: rompe la cabeza.
1: Si es un diccionario abierto, no, nunca lo podés arrancar.
0: ¿Sabés lo que quería ver esos partidos? Pero ahí así que ya de River, joven aparte.
1: Bueno.
0: Ya estaba recibido de esto que ejerzo, pero
1: sí.
0: Me importaba poco y nada. Había que acompañar a un viacrucis, señor.
5: Ay.
0: Era la cancha
1: tremendo.
0: De San Lorenzo, porque encima River le habían suspendido la cancha por los líos.
1: Sí.
5: No River... recordaba por qué eso, pero yo ya estaba locutando. En esa
0: ¿Vos época. Te acordás, mira? River debuta como... River debuta, mirá lo que es el fútbol argentino de hace rato, raro.
1: Tanta
0: porque
1: historia.
0: River le suspende en la cancha, lo hacen jugar en cancha de Huracán. Pero lo dejan debutar en la B Nacional, en cancha de River, con público, frente a Chacarita. Esto parece la hora de River, ¿eh?
1: Sí.
0: Gana River 1-0, de Juan Manuel Díaz, uruguayo de gran izquierdo, y después ir a hacer pagar la pena. Y River juega en la cancha de Huracán, que es una cancha hermosa.
1: El Palacio.
0: Pero es una cancha que expone que el tiempo pasó, ¿sí?
1: Hace rato
0: largo que la cancha de Huracán tiene una estructura que parece de la película de hace... Sí.
5: ¿Usted se acuerda dónde arrancó la segunda rueda de ese campeonato con Chacarita?
0: River jugó con Chacarita en el estadio Ciudad de la Plata.
1: Lo está probando, joven.
0: 2-0 hizo un golazo.
1: Mirá,
0: campos.
1: No lo podés agarrar, joven.
0: No lo vas a agarrar.
1: No lo vas a agarrar.
5: Porque yo también seguía a River. Trabajaba en una transmisión que seguía a River.
0: Ok. Ese día se pelearon en el segundo tiempo Cabela y el Cherry Domínguez. Se, como se dice, entre comillas, perdónenme el término, se carajearon. Porque una jugada de Chori partido de mitad de cancha, no se le va a caber ahí. Eran amigos ellos.
1: Sí.
0: Ese día hubo una reyerta entre las dos figuras.
5: Qué peregrinación esa.
0: No, fue durísimo.
5: Ese año
0: durísimo,
5: fue
0: durísimo. Durísimo.
1: ¿Qué año?
0: Y lo que pasó antes fue peor.
1: Claro. Y sí, no, bueno. Pero estamos rememorando mucha información.
0: No reniego de esto, ¿eh? yo no reniego de esto, me hago recontra cargo, porque además, obviamente se sufre, sí, pero también te fortalece. Parece una frase recontra trillada, pero es verdad, ¿eh? ¿Eh? Hay algo que se reafirma en esos momentos, el sentir que tenés que estar.
1: Sí.
0: Que
1: la pasión.
0: Que... Sí, sí, sí, sin duda.
1: Es así.
0: Con lo cual, nada.
5: Yo de la historia de River en cancha independiente.
0: 0-0, 0-0. Sí, también estaba en la cancha con mi hijo.
1: Se trajo unos papers para tirarlo, para tratar de agarrarlo.
5: No, porque...
0: Soy Dago
5: Gallina. Y justo habló de Atlanta y me vienen recuerdos de aquel
1: 7-1. Sí, sí. Aprovechado.
5: Y aquel 1-0 en contra en cancha de Vélez, que se venía una tormenta ese domingo impresionante, después no subió.
0: Sí, se venía. Yo estaba, me acuerdo, ese día contra Atlanta en la... Sur baja la cancha de Vélez.
5: Yo estaba en la cabina, yo.
0: Atlanta era local, pero le cedió toda la cancha a River. Y River, obviamente, siempre convocó gente en la B Nacional porque había muchos en la misma que uno, ¿no?
1: Sí.
0: Para acompañar, pase lo que pase. Pero bueno.
1: Bueno, hablábamos de Atlanta, ¿no? También recién, y también hablábamos de los Andes, que estaba dando el batacazo en Mendoza, pero hay gol de Godoy Cruz sobre el final del partido. Gol del Tomba en el Feliciano Gambarte. A falta de 4 minutos para el final, ahora Godoy Cruz y los Andes por la Primera Nacional están 1-1.
5: ¿Le parece saludar a nuestros amigos de Revesta Pinturas?
1: Por supuesto.
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0: Sí,
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0: señor.
5: Patrimonial.
0: Saludo para Silvia de Carves, que siempre nos cuida.
5: Está para otra camiseta, ¿no?
0: Sí, señor, está contenta, Silvia, mucho más contenta que uno. Lamentablemente, bueno, hay que bancar.
1: Son momentos,
0: sí, dijo Russo.
1: Dijo esa Bielo.
5: Son momentos.
0: ¿Qué va a
5: ser?
0: Uno se había acostumbrado que a River y a Boca le vayan mal en simultáneo.
5: Ahora,
0: bueno, despego
5: ahora Boca está un poquito mejor.
1: Bueno, y River va a hacer lo propio también.
0: Dejale bufar, Nadia, por favor, te lo pido.
1: Y yo tengo mucha fe y acuérdense de lo que dije. Bueno, mucha gente, Seba Leanza al 11-3870-7485. Nos han acompañado a lo largo de toda la jornada y lo van a seguir haciendo cuando, a partir de la, en minutos, más va. Media horita ya tenemos al señor Jorge Godoy, a Santi Lucía también y a Luca de Jesús para Estudiantes de Río Cuarto, Racing. Miriam desde Quilmes nos escribe. Hincha del Millonario, buenas noches, muchachos de Pasión Nacional. Bueno, se extraña no ver jugar a River en este fin de semana. Y tal, y opina esto que habíamos dicho, ¿no? De quién puede llegar a ser el campeón del fútbol argentino. Dice que tal vez el campeón sea Instituto. Les deseo mucha suerte, por supuesto, de buen andar. Hay que ver qué pasa después en el mata-mata. Pero nadie duda también del presente, lo marcábamos con Seba, de la gloria del equipo cordobés. Buenas tardes, periodistas de nuestra Radio Nacional. Vamos a estar hablando, bueno, mucha gente que está participando por la escuela, La Pintura.
0: Sí, la revista.
1: La Pintura Revista, que vamos a estar, por supuesto, repasando recién, y a quién le tocó el pasado fin de semana, por supuesto, que acá...
5: 44 litros de pintura.
1: 44 litros de pintura, mirá,
5: los
1: bueno, revista Pinturas, entonces, enseguida vamos a estar repasando. También Carlos de San Rafael Mendoza nos escribe, prendido a Nacional siempre, gracias por el acompañamiento de siempre. Bueno, también saludamos a Carlos, que quiere participar por... el sorteo también, así que anotado también. Y en estos momentos, ¿hay novedades, Seba Leanza, en la paternal?
0: Sí, señor, usted mira a su derecha y ve a gente festejando y abrazada.
1: Hay gol de Argentino Juniors, ahí está. Y cuando no faltaba, un gol de Verón, uno de los grandes futbolistas de Argentino Juniors. Sí, estira la ventaja sobre el final de la primera etapa, centro desde la izquierda y un cabezazo fenomenal de Verón para poner el 2-0. Parcial con el que Argentinos le está ganando a Tigre, y de esta manera el bicho de la paternal, vuelvo a insistir con esto, se consolida como líder en la tabla anual, pasa Independiente Rivadavia de Mendoza y va por una estrella, se ilusiona, se aferra.
0: La letra mendocina que el viernes se empató con Gimnasia y sufrió una desgraciada noticia.
1: Sí.
0: De la lesión de Maxi Salas.
1: La lesión, mínimo 6 meses.
0: Yo escuché más.
1: Afuera.
0: ¿Eh?
1: Más.
0: Mucho más, sí.
1: Por eso digo, mínimo.
0: Sí, entre 9 y 12 meses, según lo que escuché.
1: Muchísimo.
0: Yo, una pésima noticia para Maxi
1: Salas.
0: Que hace un año y medio era el jugador fetiche del mercado de pases. Gallardo se lo llevó a River. El River no rindió. Lo mandaron al container.
1: Sí.
0: Se fue a Independiente Real de Mendoza para jugar Copa Libertadores. Quedó rápido eliminado.
1: Sí.
0: Con Fluminense, el equipo mendocino. Y ahora le toca pasar por esta. El fútbol a veces es muy ingrato. pronta recuperación y lo mejor para Maxi Salas.
1: Tal cual, por supuesto, y me sumo a este a esta pronta recuperación para uno de los grandes futbolistas que está en nuestro fútbol y que además, por supuesto, parte de un equipo que sin lugar a dudas ha sido protagonista, lo viene haciendo desde hace rato, pero Independiente Rivadavia de Mendoza, de la mano de Vértiz, uno de los grandes equipos que hoy anima el fútbol argentino y que tiene muchas chances, como marcábamos hoy, también de coronarse este torneo también y en la tabla anual.
0: Un equipo muy regular,
1: la letra. Demasiado, de Mendoza, sí. Y fíjate que se fue Villa, que la estaba rompiendo también, y el equipo siguió de la misma manera. Valores, ¿sí? Tal cual. Muy buenos futbolistas.
0: Y un técnico serio.
1: Por eso decía, el trabajo que hizo Berti es impresionante en este equipo. Él lo llevó al plano internacional, nada más y nada menos.
0: Yo me pregunto, Pela, después vamos a pensarlo juntos antes de que llegue ya Godoy, Lucía, a las 20:30 junto con De Jesús para Estudiantes de Río Cuarto Racing. Si alguna vez el campeón de estos torneos que, insisto...
1: ¿De estos torneos qué?
0: Muchos no me gustan.
1: Ah.
0: Surgió de algún líder de las zonas, ¿se entiende? Si alguna vez un líder de zona fue campeón... Yo haciendo desde así, está... a grosso modo, un avistaje de situación, digo que no, ¿eh?
1: No. Desde que está, el otro día me puse a repasar eso porque, claro, hablábamos de esto que marcábamos hoy, de que salieron los últimos torneos, por ejemplo, el campeonato de Estudiantes, el campeonato de Platense, que fueron equipos que entraron por la ventana en la última fecha y terminaron coronando, gritando campeón. Por eso decíamos que el campeonato argentino no premia al que mejor... Bueno, vos lo marcaste también durante la jornada, que no premia al que mejor jugó. Digamos, después el mata-mata son partidos aparte, puede pasar cualquier cosa. Este formato y este estilo de torneo le da la posibilidad que cualquiera pueda soñar, por lo menos con coronar. Pero no
0: recuerdo, yo creo que una final se haya jugado entre los dos, o entre uno de los...
1: No, entre...

0: Bueno, vamos con la última media horita, ¿estamos?
1: Estamos.
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2: 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Incendios forestales. El informe de Alejandra Bejarano desde Radio Nacional Jujuy.
3: Durante septiembre se registraron 101 incendios forestales en distintos puntos de Jujuy, alcanzando 245 incendios y un total de 1.785 hectáreas de vegetación. Permanece activo, en estado limitado, un incendio forestal en Caimancito, departamento Ledesma, afectando aproximadamente 64 hectáreas de bosque nativo.
2: Regeneración de tejido cardíaco. Por Nacional, la bióloga Pilar Ferrer explicó en qué consiste.
4: Diseñamos una inyección directamente en el corazón que tiene la capacidad de mandar señales, tiene factores bioactivos, llamamos, que las células propias del corazón pueden tomar y así regenerarse. Activamos eso que está dormido en el corazón, que esa cicatriz vaya siendo cada vez más laxa, más blandita, para que las células que se están reproduciendo puedan entrar y ir repoblando ese tejido.
2: El estado del tránsito con Ernesto Arriaga.
5: Ya quedó totalmente cerrado el paso San Moret en Villa Angostura a Osorno, Chile. Abre mañana a las 8 de la mañana. Por otra parte, todo el Cristo Redentor está habilitado con suma precaución y portar cadenas. El paso internacional de la Quiaca a Villazón, Bolivia, está totalmente habilitado con demora de una hora a acatar las órdenes de Gendarmería Nacional. Tener el seguro, la licencia de conducir y la verificación técnica vehicular al día.
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1: Último entrenamiento de la previa del Racing de Estudiantes Río Cuarto, en realidad Estudiantes Río Cuarto Racing, junto con Gusti Joven a mi derecha y con el Pela Díaz, que tiene cositas para contarme del final del primer tiempo entre Argentinos y Tigres.
2: Sí, acaban de terminar los primeros 45 minutos en la Paternal, lo gana Argentinos 2-0, pero Tigre tuvo un penal a su favor sobre el final del partido en los pies de Sara Legui.
3: ¿Qué partió? ¿Puedo decir algo?
2: Sí.
3: Una masita partió.
2: Sí, sí, sí, coincido. Y el rebote de cabeza también, donde estaba parado el arquero, Gonzalo Siri, y se desperdició una gran chance de descontar sobre el final del partido, salir entonado en la segunda etapa, pero bueno, la diferencia sigue siendo de 2, entonces gana Argentinos en el Diego Armando Maradona 2-0 a Tigre. Estimado Adrián,
1: cuando pasa algo así en un partido, cuando al final de uno de los tiempos, en el caso del primero, que te deja los 15 del entretiempo, y en los segundos 45, tan traumático como un penal errado,
2: sí,
1: es difícil que el partido se revierta, ¿no?
2: Es difícil.
1: Por lo anímico. Si hubiera convertido el gol, te diría, sí, es difícil que tire un empate.
2: Claro, hubiese sido otra cosa.
1: Pero me parece que ya con esta situación, aparte, como decía Jove, muy mal pateado por Javi Saralegui, anunciado y al medio de espacio, el rebote del arquero argentino es cuestionable, en la primera. Y después Javés en el rebote de Palomita, de nuevo al cuerpo. Dos veces la apuntó,
3: sí,
1: la ex Boca.
3: Bueno, ahí ya fue más exigido, pero bueno. Dicho.
2: Claro, da la sensación de que no va a ser la tarde, decís vos. De...
1: No, ya creo que no, que estas hay cosas que... anímicamente te matan.
2: Claro. Bueno, restan entonces 45 minutos, veremos qué pasa con ese gran triunfo de Argentinos, importante por cierto, y además todos lo están mirando, porque Argentinos está llegando a la cima de la tabla anual, y claro, lo mira Boca, lo mira Vélez, lo mira Rosario Central, Independiente Rivadavia, todos los equipos que están allí en la lucha por conseguir una estrella desde la tabla anual. Final en Mendoza, y adivine qué.
1: ¿Qué?
2: Ganaba los Andes, pero sobre el final del partido lo dio vuelta Godoy Cruz. El minuto adicional, sobre el final, Pino puso el 2-1, ganó el Tomba en el Feliciano Gambarte, Godoy Cruz 2, Los Andes 1, y da pelea junto a Ferro y a Morón en la zona A, el Tomba.
1: Ah, se acomoda ahí para pelear por el primer lugar.
2: Se acomoda, exactamente, y hay novedades en Tucumán también, bueno, muchos goles tuvo el ascenso. Y bueno, Brignone le está dando la victoria al Santo Tucumano, San Martín en la Ciudadela le gana 1-0 a Gimnasia y Tiro.
1: Pregunta.
2: Sí.
1: Completamente antojadiza, la consulta también para Juve.
2: Sí.
1: ¿Cuántos ascienden de B Nacional a Primera o de Primera Nacional a Primera 2?
2: Dos nomás.
1: ¿Quiénes queremos que asciendan?
2: Yo, desde que arrancó, te diría, no es porque ahora esté en un buen momento, pero me encantaría que Ferro llegue a la máxima categoría.
1: Yo creo que esta vez hay unanimidad con el tema.
3: Sí,
1: de
3: Ferro, sí,
1: ¿no?
3: Sí, sí, sí.
1: Porque Ferro fue
2: sí, del ambiente del fútbol en realidad sería unanimidad. Ferro ya merece hace rato volver a la máxima categoría del fútbol argentino. Sería hermoso.
3: Fue, ojalá, en el 99, si no me equivoco.
1: Sí.
3: Año 99.
1: ¿Sabes cuándo desciende Ferro? ¿Cuándo su último partido en Primera? ¿Cuál fue? Cancha de Vélez frente a River. River sale campeón esa tarde. Gana 3-0. Ferro descendido. Año 99. River del Toro Gallego. Aymar, Xavier y Ángel los goles para Magatuli. Y bueno, Ferro desde ahí. Un equipo de la Vélez Nacional. El equipo. Algunos se acostumbraban mucho en la cancha de Ferro. Porque como pasaba con Atlanta, Pela y Gustavo, claro, muchos equipos hacían de local en cancha de Ferro.
3: Sí, sí,
1: cuando tenían su cancha
3: argentina, San Lorenzo.
1: Español también ha jugado en cancha de Ferro. Sí, sí. Me acuerdo una noche que perdimos gol de Barrera.
3: Lindo lugar también para ver fútbol, ¿eh?
1: Sí, la cancha de Ferro divina.
3: Buena ubicación y buena.
2: Y el otro, sí, el otro, pasa que ahora estar muy lejos, ¿no? A mí me hubiese gustado. Claro, también
1: vos, ¿qué era?
2: Chacarita, Chicago, pero ya no pelean. Pero Colón, me gustaría que sea el otro.
3: Otro, ¿no? Claro, claro. Sí, sí, coincido, yo creo que ¿cómo? Ahí coincido. Ferro a la cabeza y después Colón, que bueno.
1: Yo no sé si después esto me van a dejar entrar a San Martín, pero yo quiero Ferro y Atlanta.
2: Ok.
1: Aparte me quiere tanto Zarratea, ¿vio?
3: Ah, Zarratea.
1: Lo quiero ver feliz.
2: Si hubiese escuchado Zarratea.
1: ¿Qué?
2: Pero bueno. No, pero que él dice que yo le tiro malas con Atlanta.
1: ¿Y es verdad?
2: No. Pasa que a veces me toca informar.
1: ¿Sabes lo que me molesta? Que le pasó a Atlanta, que no puedo creer cómo en este fútbol tan raro quedó tan impune. ¿Usted recuerda cuando el fútbol se para por la pandemia?
2: Sí.
1: Que hasta ese momento Atlanta y San Martín de Tucumán iban primeros en
3: la Sí, sí, sí. Por escándalo.
1: Y dijeron, bueno, muchachos, empezamos de nuevo. Y Atlanta
2: algo, dice, nosotros... algo habitual en nuestro fútbol, esas decisiones que se toman.
1: Eso no me lo puedo sacar de la cabeza.
2: Es terrible.
1: Yo me pienso siendo hincha de Atlanta.
2: Sí.
1: Con lo que le ha costado al bohemio volver, incluso ha estado en la vena de la metropolitana.
2: Sí.
1: Atlanta bastante tiempo. Que cuando te hacen una campaña para volver a primera, me digan, no, ¿sabes qué? Vamos a empezar de nuevo. ¡Qué locura!
2: Una locura.
1: Una atrocidad.
2: Pero bueno,
1: ¿no se imagina si a Boca River le hacen eso?
3: No.
2: Otra sería la historia. Pero bueno, no sorprende el accionar también, ¿no? De fútbol. Pero bueno, terrible para Atlanta y el Santo Tucumano. Que, dicho sea de paso, está ganando San Martín 1-0. Un San Martín que está por fuera. San Martín de Tucumán nos tiene acostumbrados a ser protagonista y siempre luchar por un ascenso en la máxima categoría del fútbol argentino. Y a jugar tiene un poder de convocatoria enorme allí en Tucumán, pero bueno, hoy está por fuera de lo que son los puestos de clasificación, así que le viene bien esta victoria como para ir achicando.
3: A diferencia de su archirrival Atlético, cada vez que llegó a la primera nunca se pudo sostener.
1: ¿Es verdad?
2: Claro.
3: Subió y bajó.
1: Sí, señor.
3: Subió y bajó permanentemente.
1: Sí. Imagínese cómo estará la gente de Atlético, de San Martín, perdón, que ya la cancha no se llena como antes.
2: Claro.
1: Y era normal ver explotado ese estadio.
3: La ciudadela es
1: la fortaleza.
2: Pero bueno, es un equipo que tiene mucho poderío, digamos, y mucho poder de convocatoria como para estar, ¿por qué no?, en la élite de nuestro fútbol, por lo que genera también. Pero bueno, está ganando 1-0 frente a Gimnasia y Tiro de Salta.
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2: sí.
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2: 11-38-70-7485. Hola, gente linda de Radio Nacional. Un abrazo desde Tafí Viejo, desde Tafí Viejo, Tucumán. Soy Tony Martínez, nos dice. Desde el Museo Ferroviario, título de los talleres ferroviarios de nuestra ciudad. 116 años de vida de los talleres. Un abrazo, aguante nacional. 100% público, un abrazo para Ramón, siempre acompañándonos desde Tucumán. También está Héctor Río Verde, que se comunica con nosotros. Dice, muy buenas tardes.
1: Entre Ríos, zona verde, Entre Ríos.
2: Sí, señor. Dice, siempre junto a Pasión Nacional desde la ciudad universitaria de Río Verde, como bien dijo Leanza, Entre Ríos, a 10 kilómetros de la ciudad de Paraná. Héctor Almirón, que nos manda un gran abrazo, siempre allí acompañando, por supuesto. Acá el amigo Leandro también, de Parque Chacabuco, manda saludos, siempre prendido nacional, quiero participar por los sorteos, por supuesto está anotado el señor. Bueno, muchos amigos que se comunican de norte a sur, de este a oeste, al 11-38-707-485, todos prendidos con Nacional.
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1: Me cuentan que se va completando la cabina de Nacional para lo que va a ser el partido entre Estudiantes de Río Cuarto y la KD.
2: Sí, siempre atiende muy bien en el Diego Armando Maradona. Imagino que ya todo el equipo debe estar muy cómodo, el señor Godoy, el señor Santi Lucía, hablar de Luca de Jesús, ya deben estar todos preparados para ese gran partido que se nos viene a continuación.
1: Que el relator sepa, el querido Godoy, que sí, se va a encontrar con un Jesús muy irascible.
2: Sí, sí, sí, que hoy estaba... no me dejaba pasar una.
1: Está terrible, está difícil.
2: No se le podía decir nada. Bueno, ¿sabe que esta fecha, esta nueva fecha después del parate, continúa mañana? Mañana tendremos grandes partidos.
1: Dígame.
2: En la primera edición en este torneo clausura 2026, 16:45, va a jugar Deportivo Riestra en el Guillermo Lasa, que hoy hablábamos del mal momento del maleo, frente a Central Córdoba de Santiago del Estero, estimado joven.
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2: Claro que sí. 19 horas mañana tendremos dos partidazos. Por un lado, en el José Amalfitani juega Vélez frente a Platense. Vélez pensando en la cima de la tabla anual también. Y por qué no permitirse ilusiones para coronarse. Mismo horario en uno, en La Plata, va a estar jugando Estudiantes ante Gimnasia de Mendoza, uno de los equipos revelación también que ha tenido este Clausura 2026. También para ir cerrando este nuevo capítulo, y 21-15, allí en el Lencho Sol, al sur de la provincia de Buenos Aires, juega Banfield frente al Caraya, a Rosario Central.
1: ¿De qué se ríe?
2: No, porque estaba... me hacen caras acá, sí.
1: No, yo no comí nada. Acá arrasó Almirón.
2: Claro, sí.
1: Porque hay que agradecerle a Aníbal Pacharo que...
2: que dejó, por supuesto, siempre nos deja algo.
1: Programa.
2: Aníbal, por supuesto, agradecido. Bueno, con estos partidos aún por disputarse en el día de mañana, repasamos entonces la tabla en la previa de Estudiantes de Río Cuarto Racing. Ya enseguida nos contactamos allí en Córdoba con Jorge Godoy, con Santi Lucía, con Luca de Jesús, enseguida nomás. Bien, en la zona A, decíamos, la revelación, Instituto de Córdoba, 25 unidades, fíjate vos, la diferencia que sacó el equipo cordobés, 21 puntos para Defensa y Justicia, 20 para Boca y Vélez entre los primeros lugares. Y en la zona B, lo dicho, con esta victoria, Argentinos Juniors, 21 unidades, 19 para Belgrano luego de ganar el clásico cordobés, 19 Huracán y 18 Rosario Central, los primeros lugares, pensando ya, restan, decíamos, 18 unidades para que termine la fase regular previo a los playoffs. Así que hay mucho en juego, mucha disputa, puede pasar cualquier cosa acá al final, Leanza.
1: Juegan todos menos River, sí, que pospuso su partido para el próximo miércoles, el que le correspondía a esta fecha. Antes jugará frente al rival de Racing esta noche, el sábado que viene, en el Monumental, 21:30, será transmisión de Nacional.
2: Por supuesto.
1: River trabaja, hizo una especie de mini pretemporada, sobre todo para aquellos que no la hicieron. Ajá. Porque River viene ya de haciendo cositas raras desde hace rato. Casi que no hubo pretemporada.
2: River, y le vino bien el parate, entonces.
1: Jugadores, sí, qué sé yo. Fueron 14 nada más a España, Alicante, con el Chacho Caudet. La pretemporada casi que de cartón la que se hizo. Entonces aprovecha este parate, River, para trabajar. Va a recuperar seguramente para el partido frente a los cordobeses el próximo sábado a Aníbal Moreno y a Tobías Andrada.
2: Bien. ¿Sí?
1: Aníbal Moreno, que viene averiado hace rato con una discopatía lumbar, de la cual le ha costado recuperarse mucho más de lo que uno imaginaba. Y además, Aníbal Moreno siempre se ha exigido de más para jugar en son de estar y de acompañar a su equipo. Se terminó dañando más, pero va a jugar seguramente un rato frente a los cordobeses en la cancha de River. Habrá que ver si como titular o como suplente y alternativa de Fausto Vera, que es el 5 de Poncio. Un 5 discreto.
2: Bueno, ok.
1: Discreto.
2: Ahí está.
1: Fausto Vera. Bien. En cuanto a rendimiento. Andrada va a jugar y Almada seguramente a River lo recupere para enfrentar a Sarmiento de Junín el miércoles. Si no me equivoco, voy a mirar qué fecha estamos. ¿Sí?
2: Hoy, 4 de octubre.
1: Bien. 14, domingo, miércoles de octubre.
2: Ah, ok, sí, exactamente.
1: Ahí está. Ese día seguramente vuelva el querido Teo Almada por ponerse la camiseta de River.
2: Bien, palabra de Seba Leanza entonces. Decíamos, River, si uno mira la tabla, el del grupo B, pensando en los playoffs.
1: No me lo digas, por favor, te lo pido.
2: River está a 2 puntos del último que está clasificando. 2 puntos nomás, al último que está clasificando, sí, que es Barracas. Y si uno mira los rivales que va a tener River de acá al cierre del semestre, permite ilusionarse.
1: ¿Cómo?
2: Si uno mira los rivales con los que River, ya empezando el sábado próximo, de local.
1: Vamos a pensarlo juntos, ¿vale?
2: Dale,
1: juntos,
2: bueno,
1: a ver cuántos estudiantes puntos para vos saca River.
2: ¿De acá al final?
1: Sí, vamos a pensarlo, vamos a decir los rivales, fíjate, por favor.
2: Vamos, mira, uno por uno. Dale. Próximo sábado, Estudiantes de Río Cuarto.
1: Gana, para mí gana.
2: Sí, por supuesto, para mí golea.
1: Bueno, está muy arriba, Dale.
2: Vamos con el partido pendiente de esta fecha, en el Eva Perón, frente a Sarmiento de Junín.
1: Tranquilamente puede empatar.
2: Coincido, me gusta el equipo...
1: No, yo no sé, sí,
3: pero
1: ni
3: es un
1: forma...
3: partido, es un partido ganable igual, ¿eh?
1: Sí, pero
2: sí.
1: River,
2: pero
3: no, sí, es cierto que el rival de River,
2: la cancha y Sarmiento te hace los partidos complicados, lo ha demostrado.
1: Ponele, ahí tenemos 4 puntos, dale, ¿qué más?
2: Sí. Seguimos, próxima fecha 13, visita, ojo acá, en Córdoba Belgrano.
1: partido perdible para este equipo.
2: No, hay que tener... No.
1: Para este equipo perdible.
2: Bueno.
1: O sea, de pronto digo que en ninguna de sus salidas del Monumental este equipo es favorito a ganar. Bueno, independientemente del rival.
2: Pongamos que se puede permitir el traspié ahí.
1: No, bueno, tiene lugar para más traspié River. Perdió ya 5 o 6 partidos de esta temporada. 5 o 6 perdió River.
2: Hay que ver otros resultados. Cinco, River perdió, en este caso, ya te digo, 1-4.
1: Las cuatro primeras
2: sí las perdió.
1: Y después perdió con Huracán.
2: Y después perdió con Huracán. Cinco derrotas. 5 derrotas, un empate y 4 victorias.
1: Bien. Después de ir a Belgrano.
2: Después de Córdoba, ojo, de local ante Racing. Ganable.
1: Puede ganarle un Racing flojito, que habrá que ver cómo llega a esa etapa. Porque si hoy gana Racing, va a llegar con la urgencia y la obligación de ganar para meterse entre los 8 que pasan a la próxima ronda.
2: Sí.
1: Partido difícil, River tiene más que Racing, sobre todo que este Racing actual.
2: Por supuesto. Después llega el Superclásico. Partido aparte. No importa cómo viene cada uno. Es la bombonera. Ahí puede pasar cualquier cosa.
1: Hay que ver si asisto al Superclásico.
2: Opa. Bueno.
1: No, en serio.
2: Bueno.
1: Pero es un partido distinto.
2: Exactamente.
1: Inanalizable. Y un partido donde... De pronto sabemos que vamos a ver muchas figuras en cancha.
2: Y última fecha. Vos fíjate, yo te nombré. Estudiante de Río Cuarto, Sarmiento de Junín, Racing, todo muy mal momento. Y última fecha de local ante Aldo Civi, que puede llegar a descendido.
1: No sé qué es peor. Si, que
2: si consigue 3, 6, 9, 12 puntos ganables tiene. Faltando 18 en juego. Yo creo que River. Puede sacar tranquilamente igual los 18. Pero,
1: ¿te das cuenta que se hace en serio en River pensando en entrar a Copa Portadora General?
2: Sí.
1: Son 18 lo que te sale.
2: Claro.
1: Y no es fácil, ¿eh? Y si no te queda la bala del campeonato, sí, es que pasa, ¿no?
2: Claro. Sí.
1: Y en este campeonato, repito, es muy difícil afiliarse a lo que este campeonato tendría, porque repito lo que dijimos en el arranque, Pela, es un torneo de una mala tarde afuera, chau.
2: Sí.
1: O sea, supeditar
2: los mata-mata,
1: chance de Libertadores a ganar este torneo. Que está ligado muchas veces al azar, habla un poco de lo que hizo River todo el año, ¿no? River que va a poner la Copa Sudamericana con Independiente Santa Fe de Bogotá, de local, habiendo empatado en Colombia.
2: Sí.
1: El año de River es.
2: Sí, sí, si analizamos.
1: Que arrancó con la salida de Gallardo, la llegada de Chacho, que lo tuvo a la altura, y ahora, ante estas dos situaciones, dijeron: ya no pongamos un técnico, pongamos a alguien que esté acá, trabajando, que tenga el título, pero que no le guste ejercer. Ahí está.
2: Y ahí lo tenemos al señor Poncio.
1: Enojado.
2: Bueno, veremos entonces qué pasa. Estamos a minutos, ¿eh? A minutos de que arranque la transmisión en Córdoba entre Estudiantes de Río Cuarto y Racing, ¿eh?
1: Me imagino a Godoy en la cabina haciendo los deberes, preparando todo.
2: Dan buen catering ahí, ¿eh?
3: Prolijo.
1: Sí, señor.
2: También. Prolijo.
1: Sí, recién me contaron que agarró un sanguchito de la cabina.
2: Llevaron su... Sí, señor. Sanguchitos, hay facturas allá en la cabina.
1: Si me pudo tragar el sanguchito,
2: sí,
1: el amigo Godoy.
2: Estar con todos.
1: A quien le deseamos una gran transmisión.
2: Por supuesto, por supuesto, porque es un lindo partido para cerrar el domingo.
1: Haciendo los machetes de relator, Santi Lucía, lo propio, pero de comentarista. Ya nos va a iluminar con sus conceptos. El gran comentarista.
2: Y Lucas de Jesús, que va a estar con el ánimo por el piso, pero yo creo que cuando venga, vea jugar a su equipo, lo puede llegar a revertir.
1: Por el bien de Jesús, que gane Racing. Por el bien de los cordobeses,
2: sí,
1: de Río Cuarto, que gane Estudiantes, que gane el mejor, que sea un buen partido. Hay algo que me gusta, perdón, Pelá, de este fútbol. De estas nuevas reglas que se implementaron, que por lo menos los partidos tienen más ritmo.
2: Claro.
1: Hay que ver cómo los jugamos. Pero tienen más ritmo, se corta menos el juego. Y es un acierto de la
2: FIFA.
1: Es
2: muy positivo. El tiempo neto lo agradece.
1: Que se implementó en el Mundial y que se trajo acá. Y que uno imaginaba acá iba a costar que se respete, pero en general los partidos se hacen más llevaderos. Y ojalá que no sea la excepción Estudiantes Racing.
2: Tal cual. Bueno, ya estamos sobre el final en Tucumán, en la Primera Nacional. San Martín le sigue ganando 1-0 a Gimnasia y Tiro de Salta. Mucha gente, y agradecemos la gente que se ha conectado con nosotros durante toda la tarde a los programas que hemos tenido, el gran equipo de Fútbol Show Nacional, mucha gente que ya está anotada, por supuesto, también por los sorteos, que interactuó con nosotros, que nos contó de dónde nos escucha, los fieles acompañantes a lo largo y a lo ancho del país, acompañando a Radio Nacional como es habitual. Mañana también habrá, por supuesto, mucho fútbol. Los invitamos a seguir y, por supuesto, los invitamos a que se queden ahora porque llega el partido del domingo en el aire de Nacional. Estudiantes de Río Cuarto, Racing, Jove.
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2: Bien, antes de ir a la tanda y que ya nos pegamos, por supuesto, con Godoy, con Santi Lucía desde Córdoba. Agradecido también con el señor Seba Leanza.
1: Gracias. Un placer, Díaz, querido. Por favor, un placer, un lujo.
2: Un lujazo.
1: Se lo dije en privado y se lo digo acá. Un gran estudio centrales, se nota cuando su presencia jerarquiza las transmisiones. Es un placer trabajar con él, con Jove también, sí, con toda la gente, la radio,
2: por supuesto,
1: pero
2: un gran equipo.
1: A veces inconscientemente tiene favoritismo, porque sí, porque pasa, ¿vio?
2: ¿Qué pasa
1: con Díaz? Entonces, le quiero expresar mi amor, saben todo que soy un romántico yo.
2: Mirá, y María se ríe, ¿de qué se está riendo, María? De nosotros.
1: Bien. Se ríe de nosotros, María Sánchez Araujo. Aquí la agradecemos.
2: Pero la queremos tanto,
1: sí,
2: María.
1: La queremos mucho.
2: Sí.
1: Le agradecemos la compañía, sí, el respeto, el trato, la buena onda.
2: Por supuesto.
1: Y el laburo.
2: Y el laburo.
1: Hablando de trabajo, el querido Mariano Massimino, quien sucedió a Ricardo Artola, que un poco hizo lo posible para entorpecer la primera hora de programa. No lo dejamos.
2: Nos mantuvo entretenidos también, Artola. Gran equipo, bueno, agradecidos. Y bueno, los invitamos a seguir en la continuidad. Del otro lado sigan comunicándose con nosotros y se viene el gran partido. Estudiantes de Río Cuarto Racing con Godoy, con Santi Lucía y con el Luca de Jesús. Leanza.
1: Nos vamos con música y lo dejamos en compañía, como decía el Pela Díaz. Godoy, Santi, Rock, Lucía, Luca de Jesús nos traen en cualquier momento, se meten, se apoderan del espacio. Estudiantes de Río Cuarto y Racing, la propuesta de Radio Nacional. Chau.

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Hoy, por la fecha 11 del torneo clausura, Estudiantes de Río Cuarto, Racing. Desde el estadio Antonio Candini, relata Jorge Godoy.

0: tardes o noches, según si el sol va cayendo ya es de noche en el lugar donde estés en la República Argentina, como en la capital federal, o donde están todavía viendo cómo el atardecer le está dando lugar a la noche. ¿Por qué digo esto? Porque en la República Argentina tenemos todo. Y en la República Argentina, en cada rincón de la geografía celeste y blanca, está Radio Nacional, con una de sus emisoras, desde el norte hasta el sur, desde el este hasta el oeste. Y claro está, ¿cómo no estar desde el este hasta el oeste si juega la Academia? Donde brillará blanca y celeste el Racing Club de Avellaneda para jugar en esta fecha 11 del torneo clausura, que se cierra en esta jornada de domingo con dos equipos con objetivos diferentes pero unidos por una misma urgencia. La Academia visita Río Cuarto buscando recuperación futbolística y anímica, ya sin Bosboda y ahora con el Renato del Chirola Romero, buscando la épica de sumar, de acercarse a los de arriba y de meterse a la fase final del campeonato. Y no menos épica es la esperanza del local, de Estudiantes de Río Cuarto, que deberá dar vuelta toda la historia que viene desarrollando en la primera división, justamente para permanecer en la primera división del fútbol argentino. En este cierre de tarde, en este comienzo de la noche, ya en Fútbol Show Nacional, te damos la bienvenida a la radio más grande del país. En Río Cuarto juegan Estudiantes y la Academia. Con todo el equipo de Fútbol Show Nacional, de Radio Nacional, de Pasión Nacional, con Santiago Lucía en el comentario, con Luca de Jesús en la zona baja, con el Pela Díaz, como en gran parte de la tarde, con toda la información, la locución de Gustavo Cove, con la técnica allí de Ezequiel Sánchez y en la operación técnica Ezequiel, y en el control central el Chelo Díaz y todo el equipo técnico de Radio Nacional. También un saludo grande a nuestros queridos compañeros en cada una de las emisoras de Radio Nacional en todo el país, y a los operadores, a los técnicos que trabajan y también lo hacen en la planta transmisora. El saludo para todos los compañeros, para todo el equipo, para todo el país. En Fútbol Show Nacional se juega la fecha 11, se cierra la jornada de domingo en Río Cuarto con Estudiantes de Río Cuarto y con el Racing Club de Avellaneda. Qué gusto tener en el comentario a Santiago Lucía. Santiago, querido, bienvenido, ¿cómo va?
1: Hola Jorge, un abrazo grande para vos, para cada uno de los amigos que nos siguen, como habitualmente sucede en la radio más grande de la Argentina, en cada uno de los puntos del país. Nosotros ya metidos en la profundidad del domingo, en el final de este fin de semana, y también la profundidad del campeonato, por lo que significa hoy el presente de Racing y de Estudiantes de Río Cuarto. Hoy la Academia llega a esta ciudad con mucho más que un partido por delante, llega con la necesidad urgente de torcer un rumbo que se volvió demasiado incómodo después de un semestre muy pobre y de la eliminación ante Boca, que terminó precipitando la salida de Bojboda. El técnico se fue después de 13 partidos, 7 derrotas, y dejó a la Academia en el fondo de la zona B. Y esta noche, para Racing, empieza otra historia. Aunque todavía no sea la definitiva, primer partido sin Bojboda, primer partido con Chirola Romero y Luciano Agüel en este ciclo, un interinato que necesita algo más que una modificación de nombres. Necesita algo bastante más complejo, que es recuperar la confianza, recuperar la identidad, empezar a encontrar respuestas. Racing tiene que empezar a demostrar que todavía puede rescatar algo de un semestre que hasta acá no le dio nada. Del otro lado está Estudiantes de Río Cuarto, que también juega con urgencias de otra naturaleza. El equipo cordobés está último en la zona, tiene 6 puntos y acumula 9 partidos sin ganar en el torneo clausura. De esta manera, atrás de cada pelota para Estudiantes de Río Cuarto hay una pelea que es mucho más grande, la de la permanencia en primera división. Cada punto empieza a pesar y mucho a esta altura del campeonato. Por eso esta noche hay dos necesidades que se encuentran en Río Cuarto. Racing, que necesita cambiar el rumbo. Estudiantes, que necesita puntos para intentar sobrevivir en primera. Dos equipos mirando hacia adelante, pero sintiendo y fuerte el peso que los trajo hasta acá. Y cuando la tabla aprieta, cuando las respuestas escasean, el fútbol suele pedir una sola cosa, que es carácter, para poder de esa manera empezar a escribir otra historia. Acá estamos, en la radio más grande de la Argentina, se levanta en la noche el telón del Fútbol Show Nacional, relata para todo el país Jorge Godoy. Negro querido, tantos años como siempre, va a ser un gusto acompañarte.
2: El mismo gusto de siempre, junto a Santiago Lucía, en el comentario para Estudiantes de Río Cuarto y para Racing. Antes de ir por la zona baja, tenemos todavía casi una hora para el comienzo del partido. Voy a pasar por Estudios Centrales, donde está trabajando ya desde hace tiempo el Pela Díaz, saludándolo a él y también a Gustavo Jove, que abrió comercialmente esta transmisión, porque hay partidos que ya se han jugado y hay partido que se está desarrollando por esta fecha 11 del torneo clausura de la Primera División. Ariel Díaz, querido, bienvenido, un abrazo grande, ¿cómo va?
3: ¿Cómo te va, Jorge, querido? El placer de saludarte a vos, a Santi, a Luca. Así es, hay mucha actividad, hemos tenido a lo largo de la jornada y aún mucho por disfrutarse en estos momentos por este nuevo capítulo del clausura 2026 en el Diego Armando Maradona. Hay novedades porque hay gol de Tigre, lo ganaba Argentinos 2-0 con goles de Gutiérrez y de Verón, pero Jerónimo domina con el descuento para el matador de victoria. Ahora, en el 22 minutos de la segunda etapa, Argentinos gana, pero 2-1, querido Jorge. 11-38-70-7485. Mucha gente del otro lado. Enseguida vamos a estar interactuando con todos ustedes.
2: Bien, Pela, querido, la victoria de Huracán frente al Docivi, que lo condena a seguir sufriendo y mucho al conjunto marplatense, rogando sus hinchas por tomar un poco de aire. Le hace puntos para sumar y quedarse en la Primera División. Por ahora le está costando demasiado al elenco marplatense. La buena victoria de Belgrano ante Talleres en el Clásico, lo escuchábamos en la tarde aquí en Fútbol Show Nacional, al técnico de Talleres de Córdoba muy enojado en la conferencia de prensa porque los resultados no se le dan, pese a que decía Murúa, vamos a estar contactados con Gerardo en un rato nuevamente, decía Murúa que la historia no fue la que describe el resultado, sino que fue otro el desarrollo del clásico cordobés. Lo cierto es que festeja Belgrano y por ahora decías que Argentinos, que lo ganaba 2-0, lo sigue ganando, pero 2-1.
3: Así es, descontó Domina para el matador de victoria. Gana la Paternal con este resultado. Argentinos mira todos desde arriba en la tabla anual.
2: Perfecto, repasamos esa tabla porque es muy importante, porque esta vez sí está establecido desde antes que el que gana esa tabla anual gana la estrella, gana el campeonato, gana la posibilidad también de ser representante argentino en la Copa. Así está la tabla hasta ahora, la tabla anual en la Primera División del fútbol argentino.
3: Con este resultado parcial, Argentinos Juniors llega a la cima, lo sigue Independiente Rivadavia de Mendoza, que tiene 52 unidades, Boca, que ya jugó su partido con gran victoria en Unión, también 50, 48 tiene Vélez, que juega mañana su cotejo, y después Instituto 46, al igual que Central, 45 Belgrano, 44 Pinas y 42 River, los equipos que están peleando por la clasificación a las Copas Internacionales la próxima temporada.
2: Qué gusto, como siempre, saludar al gran, al enorme Gustavo Jove en la locución. ¿Qué dice, Jove? ¿Cómo anda?
4: ¿Qué tal? ¿Cómo andan, compañeros? Muy buenas noches. 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
2: y es el momento de ir por la zona baja. Hay que saber cosas de los equipos de este Estudiantes que todavía respira, que se aferra a la primera división. Este Estudiantes de Río Cuarto, digo, que en su casa recibe a la Academia, al Racing Club, ya sin Juan Pablo Boivoda, ahora con el Chirola Romero, con el Lulia Wed en el banco de los suplentes, los técnicos que venían de sacar no hace mucho tiempo campeona a la reserva, ¿no? Bueno, Luca de Jesús, qué bueno tenerte, Luca, en la transmisión en el aire de Fútbol Show Nacional. Luca, querido, un abrazo, ¿cómo va?
5: Hola, Jorge Godoy, hola, Santiago Lucía, hola, amigos del Fútbol Show Nacional, en la radio más grande de la República Argentina. Duelo de equipos muy, pero muy necesitados. Estudiantes de Río Cuarto ya en zona de milagro, para no perder la categoría, ya sea por la tabla anual, por la acumulada, o también por la tabla de promedios, porque tanto en una tabla como en la otra está en la última posición. Parece ser cuestión de tiempo, cuestión de horas, para que el conjunto cordobés descienda a la Primera Nacional. Hace cambios Yagi Forestero con respecto al equipo que viene de perder contra Belgrano por 2-1 en su última presentación, y hace un ratito nada más, hace 10 minutos, ya confirmó el equipo. Rubén Forestelo formará Estudiantes de Río Cuarto con Herrera, González, Maffini, Antonini, Valenti, Rodríguez, Cabrera, González, Alanís, César y Garnerone por el lado de la Academia, por el lado del Racing Club de Avellaneda. Primer partido en este interinato largo de Chirola Romero y el Lulia Wed, reemplazando al ya saliente Juan Pablo Boivoda. Te voy a estar contando qué pasa con la rescisión de contrato del ahora ya ex entrenador de la Academia. Me parece que no se pusieron de todo de acuerdo en la salida de Boivoda, que en principio iba a cobrar hasta el último día trabajado, y a último momento me parece que surgió alguna que otra diferencia en la rescisión del vínculo. Sergio Romero, Chirola Romero y Lulia Wed, que van a poner un equipo lógico, que también lo acaba de confirmar, que fue adelanto bien tempranito en el Fútbol Show con Seba Leanza y con el Pela Díaz, la formación de la Academia, ya sin Marcos Rojo, que en las próximas horas firmará su nuevo vínculo con Estudiantes de La Plata. A Racing le van a quedar en principio entre $800,000 y $1,000,000 por el jugador que quedaba libre dentro de un par de meses. Equipo confirmado en la Academia, que irá con Cambeses, Canavo, Martínez, Escudero, Rodríguez, Ortegoza, Pérez, Lodico, Díaz, Conegni, Maravilla, Martínez. Racing también en zona de milagro para meterse en los playoffs de este torneo clausura, y en zona de ya que te recontra milagro acceder a una Copa Internacional pensando en el 2027.
2: Iremos a jugar mucho por la zona baja con Luca de Jesús, porque hay un montón de cosas para contar de la Academia, obviamente también del equipo local, pero Racing que no sale de un problema y se va metiendo en otro. Esta semana se habló muchísimo de la novela Marcos Rojo, que llegó siendo Marcos R, con toda la historia que se había escrito con las cábalas de Costas y con toda aquella historia y novela que se hizo con la llegada de un refuerzo que hizo ruido y que termina haciendo el mismo ruido, pero ahora por otras cosas, porque se va de la Academia en medio de los problemas y de las pujas con la comisión directiva. Ya estará contando todo esto Luca de Jesús, la renovación de la esperanza de la Academia para meterse en la fase siguiente del campeonato, ahora con otro cuerpo técnico. Veremos si este cuerpo técnico será el que va a seguir hasta fin de año, si se darán los resultados, seguirá luego, o ya está confirmado que Racing tendrá nuevo técnico a partir de la próxima temporada. Todo esto lo irá contando, lo irá diciendo Luca de Jesús en la previa de este Fútbol Show Nacional de Estudiantes de Río Cuarto y Racing, que van a jugar dentro de casi 40 minutos. Con Santiago Lucía en el comentario, Luca allí en la zona baja, el Pel Ariel Díaz en la central informativa, la locución de Gustavo Jove, Ezequiel Sánchez en la operación técnica, Marcelo Díaz en el control central, todo el equipo del Fútbol Show Nacional. Vuelvo a los estudios centrales con el resumen informativo, con el tablero de este domingo, en la voz de Ariel Díaz.
3: Repasamos resultados de la jornada de domingo en este nuevo capítulo del torneo Clausura 2026. A primer turno en el Palacio Ducó ganó Huracán 1-0 frente al Los Civi, gol de Lescano para el Lobo de Parque Patricios. Además, el clásico cordobés fue para el Pirata, fue para Belgrano en el Mario Alberto Kempes. Hernández sobre el final le dio la victoria al Celeste. Además, lo dicho, en la Paternal ya llevamos 30 minutos de juego de la segunda etapa. Argentino Junior se le gana 2-1 a Tigre, Gutiérrez y Verón. Los goles para el bicho de la Paternal, Jerónimo Domina descontó para el Matador de Victoria. En la Primera Nacional hubo mucha acción, ya finales, Agropecuario y Midland igualaron 0-0 en San Martín sobre el final, un partido bravo, importante para Chacarita, lo ganó 1-0, gol de Cuero. En Isla Maciel, gran partido, San Telmo le ganó 3-2 al Almirante Brown. En el norte, en Salta, Central Norte y Racing de Córdoba igualaron 1-1. Ganó Colegiales en Santiago del Estero 1-0 ante Güemes. Almagro se hizo fuerte en el Ingeniero Hilario Sánchez, allí en San Juan, frente a San Martín, 2-1. Igualaron en 2 Chaco Forever y Defensores de Belgrano. Ganó Atlanta en la Perla del Oeste santafesino 3-2 a Atlético de Rafaela. Ganó Godoy Cruz en Mendoza 2-1 ante los Andes. Y acaba de terminar en Tucumán, San Martín le ganó 1-0 a Gimnasia y Tiro de Salta por la Primera B Metropolitana. También hubo mucha acción en Agronomía. Comunicaciones y Flavre igualaron 1-1. Ganó Sportivo Italiano 2-0 frente a Talleres de Remedio de Escalada. En el Federal A, Cipolletti goleó 6-1 a Sol de América. Ganó Alvarado en Mar del Plata 2-0 ante Defensores de Belgrano de Villa Ramallo. Igualaron 1-1 en Formosa, San Martín y Atenas de Río Cuarto. Ganó Olimpo frente a Gimnasia Esgrima de Chivilcoy a domicilio. Y por la Primera C Metropolitana ganó JJ Urquiza 4-1 como visitante frente a Puerto Nuevo. Igualaron 0-0 Sacachispas y Estrella del Sur. Ganó Argentino de Rosario 3-2 frente a Lugano. Y lo propio hizo Central Córdoba de Rosario, que le ganó 1-0 a Yupanqui.
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2: Es la voz de Gustavo Jove. Recuerden ustedes que estamos en el 11-3-870-7485. Ya lo estará repasando y recordando Ariel Díaz. Hemos entregado esta semana los 44 litros, las dos latas de 20 litros de pintura, más los 4 litros de esmalte a una de las escuelas que se han anotado en estos últimos 15 días al 11-3-870-7485, así que ya estaremos repasando esos datos y se seguirán ustedes obviamente anotando. El gran saludo como siempre a la gran Mary, a María Suárez Araujo en la producción como siempre en cada domingo. María Suárez Araujo en la producción del Fútbol Show Nacional, que desde bien temprano y durante toda la tarde estuvo acompañando con toda la información, con todos los muchachos, y luego llegamos para este partido entre Estudiantes de Río Cuarto y Racing. Pero en la tarde, justamente mientras se desarrollaba toda la información, se jugaba el clásico cordobés, Santiago.
1: Claro, uno de los puntos altos de la fecha, sin duda, que lo tuvimos en el Kempes, con el clásico más grande que tiene la provincia de Córdoba, con Belgrano y Talleres, y un gol en el partido, el de Ramiro Hernández, los 40 del segundo tiempo, que le dio la victoria al Pirata. Para seguir repasando, analizando lo que fue esa victoria de Belgrano, nos vamos desde Río Cuarto a la ciudad de Córdoba para saludar a Gerardo Murúa, para seguir compartiendo análisis y miradas de lo que dejó el clásico, la victoria Pirata frente a Talleres de Córdoba esta tarde. Le damos la bienvenida en la noche, en la previa de Estudiantes de Río Cuarto Racing. ¿Cómo te va, Gerardo Murúa? ¿Qué decís? Buenas noches.
6: Santi, querido, qué gusto saludarte. Un fuerte abrazo a Jorge, a los compañeros y a toda la audiencia de Pasión Nacional a lo largo y a lo ancho, de Fútbol Show Nacional a lo largo y a lo ancho del país. Ha pasado el clásico cordobés, en este caso Talleres como local, con su público en las tribunas, que no tuvo la influencia para dar vuelta a esa historia que viene torcida este último tiempo. En el clásico de hoy, donde Talleres, sobre todo en el segundo tiempo, fue dominador absoluto, le pasó a Talleres lo que le pasa a los equipos que andan mal. Y a Belgrano le pasó lo que le pasa a los equipos que andan bien. El primer tiempo fue parejo, Belgrano arrancó teniendo la posesión, pero a partir de los 8 o 10 minutos con Talleres se acomodó al planteo inteligente de Omar de Felipe, saliendo rápido por los costados, empezó a hacerse dueño del partido, tuvo la más clara también en la primera parte, un tiro en el palo de Rick Lima Moray pudo haber cambiado la historia en el primer tiempo, pero al final Román Riquelme regaló una pelota y Belgrano casi se va al descanso 1-0 porque entre Celarradón y Pasarini no pudieron definir. No pasó tanto en la primera parte, fue cerrado un partido que pintaba para 0-0 y donde no habían tenido demasiado protagonismo los arqueros y sobre todo no habían llegado tanto, aunque Talleres fue un poquito más. El segundo tiempo fue radicalmente distinto. Talleres desde el comienzo mismo se hizo dueño, comenzó a ganar en el medio, ganó las divididas, lo fue metiendo contra un arco. Belgrano tuvo varias situaciones, pero sobre todas las cosas, esto que se le ha marcado tanto en este, sobre todo en estos últimos meses, falla en los últimos metros, en la definición, y hoy lo pagó carísimo. Dominó de principio a fin del segundo tiempo, Santi. Lo cierto es que nunca pudo definir frente a Vicentini, que fue una de las figuras, y en una contra de un córner a favor, un córner de Giovanni Barone de la izquierda que pasa a todos, se va largo por el segundo palo, de allí sale la contra con Juan Velázquez y Celarrayán, que llegan prácticamente hacia abajo del arco de Ezequiel Unzain. Catalán le tapa el gol a Fernández, pero en el rebote Ramiro Hernández termina convirtiendo solo el 1-0 final. Si hablamos de mérito, si hablamos de desarrollo, claramente Belgrano no mereció ganar el partido. Pero como digo, anda derecho, es el campeón y también tiene un poquito de liga. Hoy le pasó y por eso se quedó con el clásico, el segundo consecutivo, y es el dueño de la provincia en estos tiempos. A Talleres le pasa lo que le sucede a los equipos que andan mal. Pese al dominio, es probablemente el mejor partido de la era de Felipe. Termina perdiendo, pagando carísimo su falta de efectividad y sobre todo, de lo poco que falló atrás, terminó regalando la situación del gol y perdiendo el clásico.
1: Claro, eso iba algo que acabas de decir, Gerardo, que tiene que ver con el ciclo de Felipe. El resultado, lógicamente, que deriva en una sensación de tristeza del pueblo de Talleres por la magnitud de perder un partido tan importante, pero también está la otra lectura que tiene que ver con el rendimiento en relación a lo que era el ciclo Sampaoli, por lo que se está viendo de Felipe. ¿Notás que el equipo va evolucionando?
6: Me parece que con trabajo y sabiendo que tenía bajas importantes, hoy se vio de lo mejorcito de Felipe, incluso tal vez mejor que la victoria ante Unión de Santa Fe. Tengo la sensación